0: española, para poder conversar de la Prever y por supuesto para poder conversar de la Liga Nacional del Fútbol Guatemalteco. 18:04, nos vamos, pásela bien, reparador descanso, brindemos unos minutitos y volvemos con más. Se queda en la programación del 106.1 de la red.
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1: 18:04.
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Amigos, ¿cómo están? Qué gusto saludarles. Buenas noches. Sean bienvenidos y bienvenidas al programa Garra Felina por la Red, a través de la Red Televisión, Canal 40 y Canal 95 del sistema de Claro. Este programa que se fue extendiendo y se fue expandiendo. Ahora estamos a través de la Red FM 106.1 como frecuencia principal, 106.9 para el occidente del país, sus diferentes plataformas, ¿verdad? Que llevan esta información. La verdad que espectacular. Uno muy agradecido con los televidentes, con los seguidores, con los que prefieren el programa Garra Felina por la Red. ¿Está bien? Así que una buena noche. Estamos en viernes. Viernes 9 de octubre. Este debe ser el segundo viernes ya, como si nada. Y este mes de octubre lleva 2, 4, 5 viernes. Se va a extender el viernes. Pero la verdad que un gusto estar ya con ustedes. Se viene el cierre para el ciclo escolar. La próxima semana será lo último en el tema del tráfico pesado, yo diría a nivel nacional. Luego quedarán un par de semanas con otra parte de la educación, ¿verdad? Porque termina el sector privado y continuará el sector público, ¿le parece? Así que va minimizando. Ojalá, y esto lo digo como siempre, me hago responsable, ojalá de esto de podar los árboles, los arbolitos, que esta debe ser la octava calle. La calzada de la universidad, pues, ojalá ya hayan terminado de podar los arbolitos, ya llevan un mes, no, hacen un tráfico, no saben el tráfico tan pesado que hacen. La pregunta que yo me hago, repito y me hago responsable, es ¿por qué no podar los arbolitos entre 10 de la mañana y 12 del mediodía? Es decir, donde ya no está el tráfico por el tema escolar, porque los padres de familia, porque los estudiantes, porque todo mundo se mueve para llegar a tiempo a su trabajo, desde las 7 hasta las 8. Pero sucede que coincidentemente empiezan a las 7 y no saben, de verdad. Así que está bien, o sea, de verdad, yo apoyo esto, que estén podando los arbolitos en la octava calle. No, de verdad, felicitaciones, ¿está bien? Felicitaciones. Pero un horario más lógico, hombre, que contribuya con el tráfico, que contribuya con lo pesado de lo que se vive en San Marcos. Repito, porque así no se puede. Hay que dar una serie de vueltas con el tema del tráfico, no. Así que ojalá ya hayan terminado de darle forma a los arbolitos, pues, porque yo digo que no se lo estaban podando, digo yo. Alguna formita le estaban dando, pero miren cómo estamos arrancando. Es que no saben, esta semana del corre-corre. Así que un abrazo para todos, en nombre de mi querido Peter, que hace la producción, en nombre de mi estimado Marcos, que lleva también toda la información, siempre en la información periodística. ¿Está bien? Usted está a través de la página en Facebook de Conadededo Dixon Vázquez -LR y también para los que le están dando me gusta y están siguiendo la página de la Red 106.9 San Marcos. Esta es una nueva plataforma que vamos a usarla en los próximos días y en los días adversos para poder transmitir el programa. ¿Está bien? Así que bienvenidos y bienvenidas. 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
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Bueno, nos arrancamos, muchachos. A ver, antes de, no puedo dejar de saludar a los amigos. Ayer, por cierto, tuve un inconveniente, para que lo averigüen, tuve un inconveniente. Y les comparto que quiero enviarle un saludo a los amigos de la empresa eléctrica municipal, ¿verdad? Así que la verdad que los técnicos con una rapidez, una reacción importante, así que mis queridos técnicos de la empresa eléctrica municipal de acá de San Marcos se activaron por un inconveniente que tuve esto, por supuesto, allá en mi residencia, ¿está bien? Así que gracias, técnicos, buena onda, de verdad, yo se los quiero agradecer públicamente. Y a la gerente de la empresa eléctrica, a la ingeniera Claudia Rodríguez, le mando un abrazo, de verdad que esto sí se llama, y suena un culebrazo, pero es una realidad. Esto sí se llama gestión y también se llama solución. Oigan, ¿cómo lo estoy diciendo? Nunca pensé que lo fuera a decir, pero llega el momento. Hice una gestión de último momento e hicieron una, activaron y tuvieron solución, ¿está bien? Así que gestión y solución. Un abrazo para la ingeniera Claudia Rodríguez, la gerente de la empresa eléctrica municipal de San Marcos, ¿está bien? Bueno. Después de mi corto saludo y los saluditos para todos, también tenemos la vía WhatsApp, ¿verdad? Mi querido productor, 3225-7859, con la etiqueta Garra Felina por la red, para que pues nos escriban. Repito, después de este corto saludo. Para los que nos están preguntando, pues hoy, por temas de una reunión que tenemos de último momento, a nivel de gerencia, a nivel de empresa, de RCN, que dicho sea de paso, cumpliendo prácticamente 30 añitos, ¿está bien? La red 106.1, ¿verdad? 30 añitos. Nosotros, bendito Dios, lo decimos así, con esta expresión, 26 años y meses vinculados a esta empresa, RCN, la red. Yo, de verdad, muy orgulloso de lucir siempre esto que nos ha respaldado, esto que nos ha formado, esto que nos ha llevado para estar muy de cerca a la institución del Club Deportivo Marquense. 30 añitos esta semana de la red que inició como la red 106.1, era deportes, ¿verdad? Y ahora con esto de la evolución y la exigencia, ya somos la red pues noticias, la red 106.1, hay noticias, hay deportes, hay de todo, para que usted también se pueda acompañar. ¿Está bien? Bueno. Venimos a hablar del equipo también, del equipo del Deportivo Marquense. A ver, ¿quién me escribe por acá? Espectacular. Gracias a los amigos que nos están escribiendo. Pero ya estamos con los saludos, ¿no? Estamos completos, sí. Vamos a presentar el pienso qué. 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
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Bueno, vamos. Pienso que la institución Club Deportivo Marquense, hoy lo platicaba con un amigo, ¿verdad? Tuvimos a bien compartir de una pequeña refacción al mediodía. Y bueno, cuando uno revisa prácticamente lo que ha pasado con el equipo del Deportivo Marquense, pareciera ser que ha sido una situación fácil. Marquense hoy, previo a esta jornada número 13, está ubicado en el cuarto lugar. Pero escuchen, el pienso que debe hacer y debe mantenerse un esfuerzo institucional. Esto de estar en cuarto lugar, esto de tratar de estabilizar esta institución, esto de llevar y hacer los pagos puntualmente, esto de tener una institución hoy por hoy, hoy viernes 9 de octubre, yo diría en un alto porcentaje, 80% diría yo, estable, debe ser un esfuerzo así, como una institución deportiva. Esto, escuchen, y esto como siempre me hago responsable, no puede ser cargado exclusivamente ¿a quién? A la directiva. No puede ser cargado exclusivamente a la dirigencia. Así que yo quisiera pensar de que debe haber un esfuerzo. ¿Debe haber un esfuerzo de qué? Municipalidad de San Marcos, haciendo su aporte con los compromisos, su aporte puntual, su aporte responsable, ¿verdad? A lo que se comprometió. Uno, debe haber participación de las empresas que en este caso deben de llamarse patrocinadores, ¿verdad? Para mantener esta institución. Porque estoy seguro que prácticamente cuando no hay esos respaldos económicos para mantener esta institución, seguramente van a haber más, yo diría, desesperación, ¿verdad? Desesperación que motivación. Desesperación que mantener una institución estable. Entonces me parece que hay que tener mucho cuidado, mucha precaución en el tema de qué, en el tema de que ojalá patrocinadores, ojalá la municipalidad de San Marcos, los patrocinadores puedan cumplir a cabalidad. A ello hay que sumarle lo que hoy llaman abonados, que es correcto el término, los abonados. Ojalá que haya un cumplimiento en el tema de hacer los pagos respectivos. A ello hay que sumarle en el tema de los aficionados. Miren, ¿de qué parte estamos? ¿Desde qué parte estamos hablando? Hoy, insisto, para tener una institución estable como lo está haciendo y lo está buscando y lo está alcanzando en un 80%, porque falta el 100%. La institución falta esa forma de estabilizarla. Falta esa estabilización de la institución deportiva porque hacen falta otros pagos, hacen falta otros rubros institucionales. Por ejemplo, que hoy lo vuelvo a tocar, yo espero que haya habido una modificación en el tema ya y un cambio en el tema del presidente de la ONG, de verdad, y que debe ser un poder total y absoluto de esta junta directiva. Yo no estoy de acuerdo en que se tenga una junta directiva dirigiendo los intereses de Marquense, manejando los intereses de Marquense, y por otro lado, una asociación. Esto no es funcional, porque van a haber toma decisiones que ojalá, y esto lo digo y me hago responsable, ojalá no se pueda hacer a escondidas
de esta junta directiva que está al frente. ¿Está bien? O sea, repito, es que tiene que hacer una participación y un esfuerzo institucional. Ojalá que a estas alturas ya se empiece a tocar el tema. La ONG debe ser manejada única y exclusivamente por esta junta directiva de el Club Deportivo Marquense, que entre todo, entre sus aciertos y desaciertos, porque lo ha tenido, y esto también hay que decirlo, ¿verdad? Entre las cosas buenas y malas, porque es así, son seres humanos, creo que debe tener el control absoluto de la institución de Marquense, el manejo exclusivo, ¿está bien? Porque, insisto, yo quisiera pensar, ojalá que no se esté dando el tema de que la ONG, haciendo su parte administrativa y cosas oscuras, ojalá que no, y la junta directiva tratando de estabilizar la institución. Porque no, yo diría que mi estimado empresario Juan Carlos Sandoval no va a soportar ese tipo de presión. ¿Para qué? Para poder mantener esta institución, ¿verdad? En que él, dirigiendo el tema económico, y la ONG haciendo su propia administración. No, no, esto no es así. Entonces, hoy, el pienso que es, Marquense, televidentes, radioescuchas, seguidores de las páginas, porque bendito Dios, este programa tiene varias plataformas. El programa Garra Felina. Ojalá que ese esfuerzo sea institucional y que juntos, desde la Municipalidad de San Marcos hasta el último aficionado que asistió en el último partido, diga, tenemos, porque es así, tenemos al Deportivo Marquense en el cuarto lugar, cada uno aportando. Claro, ya está más que evidenciado, y esto ya lo dije, como el último partido, gracias, porque lo voy a volver a aplaudir y lo voy a volver a reconocer, al esfuerzo, a la vergüenza, a la identidad de los jugadores, también está en esa posición. Entonces, creo que el plantel de jugadores ha dado su contribución, ha aportado. Las otras partes, los invito hoy, como programa de Marquense, los invito a que sean partícipes, a que hagan su mayor esfuerzo para que esta institución se mantenga, sea regular, se mantenga como tal, una institución deportiva estable. Hay muchos que seguramente están criticando, pero ¿por qué trajeron a fulano? ¿Que por qué no hicieron tal inversión? Es que voy a volver a repetir estos términos que constantemente lo hago. Las anteriores dirigencias hicieron una piñata del Deportivo Marquense. Y por eso hoy me opongo a que no se tenga dos instituciones en una. Es decir, que se tenga la ONG manejada única y exclusivamente por el presidente que hoy está en funciones, que es Juan Carlos Sandoval. Porque yo no quisiera enterarme, ojalá que no se dé, y toco madera, dijeran, para que no se estén haciendo gestiones oscuras con la ONG, porque vamos a volver a repetir esa historia de tener un Marquense que cualquiera llegue a ser una piñata. Y lo que hoy ha hecho Juan Carlos Sandoval junto al resto de los directivos es tratar de tener una institución estable. Ya les voy a contar un bombazo de hoy. Esta es una exclusiva. Y se van a dar cuenta por qué el tema de esto de invitar a todos a hacer su mejor esfuerzo. ¿Está bien? Así que yo quisiera invitarlos para que todos, juntos, insisto, Municipalidad de San Marcos, con su aporte puntual, con su aporte económico y con sus acuerdos municipales, pueda cumplir con la institución de Marquense. Los patrocinadores que puedan cumplir lo que quieran y lo que esté acordado, que den, pero que cumplan. Los abonados, los aficionados, ¿está bien? Jugadores, me parece que hasta allí, para ser una institución estable y una institución que hoy siga ratificando y que siga mejorando su posición. Cuarto lugar en la Liga Mayor del Fútbol Guatemalteco, que me parece, me permiten decir esto, eso es un atrevimiento de este servidor, es la posición que merece, es la posición
que es la que necesita y tiene que estar Deportivo Marquense. ¿Le parece? De allí para arriba, no de allí para abajo. Tan sencillo como esto. Esa es la posición de Marquense. De aquí, cuarto para arriba, estar en zona de clasificación. Me parece que para eso está armado el equipo del Deportivo Marquense. Así que, él pienso que debe haber un esfuerzo institucional y un esfuerzo de todos los que están comprometidos a ser parte del equipo de los Leones. 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Bueno, vamos con esto. Deportivo Marquense. Bueno. No sé si hay comentarios del pienso qué, porque siempre hay comentarios en relación a esto, ¿verdad? A ver. Es que mi querido Carlos Maldonado me escribió, voy a hacer la excepción porque él nos escribe en el tema de la calzada, el bulevar universitario, como le llaman. Dice que creo que valió el sacrificio y piden disculpas por la congestión vehicular, pero también los trabajadores municipales pusieron todo su empeño para hacer realidad nuestra petición, así que le pedimos a usted también su comprensión. Sí, Carlos, yo entiendo. A ver, mi querido Carlos, yo entiendo. Él, de hecho, al principio manda una felicitación, dice, solicitud del señor alcalde municipal, ingeniero Otto Castillo, a quien nos felicitamos, dice, y le estamos altamente agradecidos. Es decir, Carlos, yo lo entiendo, pero insisto, hay que tratar de priorizar algunos horarios, ¿verdad? Porque hay horarios que son la hora pico. Hoy hablaba con un amigo taxista que le mando un abrazo y me decía, yo tengo que trabajar de 6 a 9. De 9 a 12 baja la carga, la demanda de para hacer uso de los taxis. Entonces dice, yo voy, guardo mi carro y me dedico a otra actividad. Es decir, por un tema de cajón, hay horarios que son mucho más accesibles, de menos tráfico. Sí, me explico. Hasta en la capital pasa esto, ¿verdad? Entonces, yo lo que llamaba es a un tema de sentido común. Por ejemplo, lo que va a pasar, y ojalá que no se dé, pero me cuentan que la calle principal que va, que es una carretera internacional, va para la zona costera, camino a San Rafael Soche, la van a cerrar. Yo, este humilde servidor, y me hago responsable. Yo no entiendo por qué van a cerrar esa calle. O sea, no saben ustedes, perdón el término, el relajo que van a armar cuando el tráfico pesado pase otra vez por la 12 avenida. No saben qué relajo se arma. Entonces digo yo que ahora, no estamos para estar cerrando calles. Se cierra esa calle, esta debe ser la octava, esta debe ser la novena calle y que va rumbo hacia San Rafael Soche. Yo no entiendo. No solo que cerraron la 15 avenida, la que sale rumbo, valga la propaganda, al Pollo Dorado, que ya lleva como 8 años esa calle cerrada porque no avanzan los trabajos. O sea, ya lleva más de un año. Y entonces, no entiendo. Pero perdone, pero es mi opinión, ¿verdad? Creo que San Marcos, con todo el tráfico que está haciendo,
No aguanta mucho esto. Dice Estuardo. Dixon dice, garrafena por la red, Dixon. Ahora sí lo tengo que leer porque utiliza la etiqueta. Desde hace varias administraciones dice, a ver, ¿dónde está el mensaje? ¿Dónde está el mensaje? Ah, lo borró. No, lo borró. Bueno, voy. Lo borró, mi querido. Voy. Vamos con la información de emergencia. Eso venimos. Tengo por acá, ¿se recuerdan televidentes? Radio escuchas, ¿se recuerdan ustedes que toqué el tema de las fuerzas básicas? Tengo acá la resolución del órgano disciplinario. Yo no sé por qué se tomó. Bueno, espectacular. Ahí pasan las mejores películas, mi querido productor. Voy. A ver, la resolución del órgano disciplinario, no sé por qué se demoraron tanto. Lo que más urge es el partido de la sub-17 y sub-15. Y la sub-17 le llaman a ellos le llaman categoría juvenil A, yo le llamo sub-17. San Pedro Marquense, que el partido tiene 0-0. Terminó en los 90, estaba en tiempo de reposición, se los expliqué. Y pues no terminó el compromiso, pero por tiempo de reposición. El partido está registrado con San Pedro 0, Marquense 0. Repito, sub-17, la Liga Nacional lo reporta como categoría juvenil A. Y de San Pedro, escuchen porque este tema lo tengo que tocar, Angelo Iscoy tiene un partido de suspensión. Alexander Velázquez, un partido por acumulación. Alexander Velázquez tiene 2 partidos, es decir que va a tener 3. 3 partidos de suspensión. Y Samuel Eduardo Monzón, 2 partidos por roja directa. De Marquense, Yolvin Aguilar tiene 2 partidos por roja directa. 2 partidos. Junior Jesús Miranda tiene 1ª tarjeta. José Eduardo Gómez, 2 partidos por roja directa. Este debe ser el hijo del técnico, no, del Torito, por los nombres. Derek Raúl Guzmán, 2 partidos por roja directa, 2 partidos.

Pedro y Marquense, realizado el 3 de octubre del año 2026 en el Estadio Municipal San Pedrano, ubicado en el municipio de San Pedro Zacatepeque, departamento de San Marcos, correspondiente al encuentro de la primera jornada, segunda vuelta, fase de clasificación del torneo Apertura, temporada 26-27, categoría juvenil A, dice, que en su parte conducente reporta lo siguiente: el jugador de Marquense, Derek Raúl Guzmán Pablo, número 170, al minuto 80, inicia una riña arremetiendo con golpes a su adversario, y al momento de ser expulsado se dirige a la tripleta arbitral haciendo uso del lenguaje grosero y ofensivo, llamándonos hijos de tal, no puedo leer todo, perdón, coman, ya ustedes saben, ya van a ver un cero grande, les va a caer, etcétera. O sea, no lo puedo leer, este es un programa informativo, también no es un programa vulgar. Este orden disciplinario dice, conforme a las facultades conferidas en los estatutos de la entidad y con base en lo regulado en el artículo 80, numeral 80.1 del reglamento disciplinario de la Liga Nacional de Fútbol de la República de Guatemala, declara sancionar, escuchen, porque este es un bombazo, por una cortesía de Vía León Dorado, todo lo que necesitas en un solo lugar, ahí encuentras a 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Sancionar al señor Derek Raúl Guzmán Pablo, integrante de la entidad denominada Deportivo Marquense, de la categoría juvenil A, con la suspensión de 6 partidos al haber sido reportado por que mediante su actitud o conducta violenta propicien hechos que deriven en una riña generalizada entre los equipos contendientes al finalizar el encuentro. Así que Derek tiene 6 partidos de suspensión, lo que tiene. Lo que no entendí es que dice señor, este es un jugador, Derek Raúl Guzmán Pablo, así que está suspendido. 6 más, permítame, más 2, 9, o sea, está fuera del torneo. Y tengo por acá el acta arbitral dice, dice Eduardo Toc, asistente Eduardo Morales, Germán Vázquez, y no somos nada, dice por acá, en los incidentes eventuales, Sergio Reina es el técnico de San Pedro. Y el delegado de cancha fue su presidente, Luis Fernando Orozco. Voy del lado de Marquense. Amonestados, Jolvin Oduber, Aguilar Cifuentes y Junior Jesús Miranda Fuentes. Expulsados por San Pedro Ángel Iscoy por realizar una entrada a su adversario de forma temeraria. Samuel Monzón golpear a un adversario impactando en el rostro. Esta parte es lo que no entendí, por eso es que tiene 3 partidos. Alexander Velázquez por golpear a un adversario impactando en el rostro. Yo no entiendo esta parte de la resolución. Y Marquense, José Eduardo Gómez por realizar una entrada a su adversario, juego brusco grave. Derek Raúl Guzmán por inicio de riña agrediendo físicamente a un adversario, conducta violenta. Y Jolvin Oduber Aguilar por ingresar al terreno de juego y agredir físicamente a un adversario. Incidentes. Informo que el jugador de Marquense, Derek Raúl Guzmán Pablo, al minuto 80 inicia una riña arremetiendo con golpes a su adversario, y al momento de ser expulsado se dirige a la tripleta arbitral haciendo uso del lenguaje grosero y ofensivo, llamándonos hijos de la, yo tú sabes, hijos de la gran, coman tal y ya van por tal, les va a caer tal. Hubo presencia de policía, hubo presencia de bomberos, hubo presencia de ambulancia. Así que esta es la resolución, la que estaba esperando, en el tema de las fuerzas básicas. La categoría especial sub-17 entrenó hoy por la tarde en el campo de el Adolfo B. Hall de Occidente, ¿verdad? Ahí entrenó, ¿está bien? Y por la mañana estuvo Leonel de León Papico, estuvo también trabajando con la categoría sub-20. Y está con nosotros, acá lo presentamos gracias a nuestros patrocinadores, por una cortesía de Grupo Arza,
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0: 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Presentamos a Papico acá en Garrafeína por la Red.
1: ¿Cómo te va, Leonel? Gusto saludarte.
2: Buen día, mi querido Dixon, bien, gracias.
3: ¿Cómo va la preparación de las fuerzas básicas?
2: Pues ahí bien, gracias a Dios, pues está haciendo un buen trabajo, esperando el próximo encuentro contra la Audi, la U17 de Suchi.
3: A ver, no deja de molestar lo último que sucedió, ¿verdad? Con el tema del conato de bronca y todo.
2: Sí, eso es molesto, pues, por lo que pasó. Yo creo que en estas categorías no debe pasar esas cuestiones, es por lo caliente del partido, pero es un aprendizaje tanto para mi categoría como la de categoría de San Pedro, ¿ah?
3: ¿Hablaste con los jugadores de todo esto?
2: Sí, se platicó de eso. Dentro de esto, pues, hay un reglamento interno que tenemos. Los chicos lo tuvieron que acatar. No sabemos todavía lo de las sanciones, pero como es formación para que estos chicos sean profesionales, pues tienen que acatar lo que pasó ese día.
3: A ver, si entiendo es, ¿también vos lo sancionaste por la actitud de los jugadores?
2: Sí, se les sancionó ahí con unas cuestiones internas que te digo, va, pero tiene que ser aprendizaje también para ellos, que esto es fútbol, no se puede ir a golpes en un partido, por muy clásico que sea, ¿va?
3: Claro, a ver, ya la actualidad, trabajas hoy en el hall y mañana juegas acá, ¿verdad?
2: Sí, aquí en la cancha de la colonia, sí, jugamos a la 1:00 p.m. y ya hoy a preparar el partido. Bueno, lo venimos preparando desde la semana, pero ya son las últimas cositas que se van a hacer el día de hoy.
3: Aunque al final de cuentas hay que decir que, bueno, ya esta cancha ya le da cierta comodidad al jugador.
2: Sí, le da bastante comodidad, la cancha está bonita, está apta para jugar los partidos 15 y 17, y por lo mismo cuidar el Marquesa para las competencias del equipo grande.
3: Como siempre, un abrazo, gracias.
2: Gracias a ti.
0: Así lo decía Papico, el técnico de la categoría sub-17, categoría A, como le llaman en la Liga Nacional. También estuvimos en esta cobertura, porque el entreno fue por la mañana, de la categoría sub-20. Mañana, estos patojos, porque es esto, ojo con esto, la categoría sub-20 de Marquense está en el segundo lugar, y mañana enfrentan al primer lugar, al equipo de Municipal. Este partido está programado a las 3:00 p.m. Los muchachos, patojos, sub-20, viajan a las 5:00 a.m, van rumbo a la capital para enfrentar al equipo Escarlata en 4:00 p.m. Este es el horario que tiene el partido para que juegue la categoría sub-20. También está media y nos atendió porque habla de que cuidado con esto, este es otro bombazo. Media va a ser debutar a un muchacho de la categoría sub-17. Esa es la verdadera promoción, ¿verdad? Y también nos cuenta de que hay un jugador de la 20 que lo podrían convocar a la selección de edad limitada. 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Farmacia Rogil, está mi querido Mario Rivera, media, que habla del viaje y habla del partido, y por supuesto de estos apuntes que les digo, a debutar a uno de la sub-17 y que alguien podría ser llamado de la sub-20 a la selección de edad limitada. Acá con nosotros, Mario Rivera.
3: ¿Cómo te va, media? Gusto saludarte. Y termina prácticamente la semana de preparación, ¿verdad?
4: Hola, Lee, ¿cómo estás? Muy buenos días. Sí, gracias a Dios, ahorita hoy viernes culminamos con el equipo, enfocados para el partido contra Municipal el día de mañana.
3: Primero, felicitaciones, estás en segundo lugar, María.
4: Sí, gracias a Dios, estamos, porque es el equipo que está en segundo lugar, gracias a Dios, los jóvenes están demostrando una buena capacidad técnica y futbolísticamente estamos bien, y yo contento por los resultados que se vienen. Ahorita nos toca un partido muy duro contra Municipal, de hecho, solo nosotros le hemos sacado los puntos, lastimosamente nos vinieron a empatar aquí a casa, pero en ese partido, pues lo teníamos que ganar, pero de ahí no han perdido esa categoría Municipal, entonces vamos con muy buenas expectativas para hacer un buen partido allá.
3: Te comparto que escuchaba a tus jugadores y emocionados por esto del segundo lugar.
4: Sí, aquellos están contentísimos, y entonces incluso déjame decirte que mi jovencito que viaja en moto se cayó y se raspó un poco, entonces ahorita en este partido va a debutar un joven de la sub-17, Yo soy de esos entrenadores que no les da miedo eso, el proceso no les da miedo. Entonces va Javier a ocupar el puesto de lateral izquierdo y les deseo desde ahorita un buen partido, ¿verdad?
3: A ver, hay dos novedades con las fuerzas básicas, ¿verdad? La primera es que alguna convocatoria para selección de edad limitada, y la otra, esto de convocar a uno de la 17 para estar con tu equipo.
4: Sí, fíjate que, bueno, en un partido que tuvimos allá en Guatemala, estaba un entrenador de la categoría sub-20 de la selección, y tenía un listado, y gracias a Dios, pues ahí están viendo. No es que ya lo vayan a convocar, pero están viendo a Andrés. Es un 2009. Entonces yo, como entrenador, pues feliz, porque este Patojo lo conozco desde Patojo, y contento con ese proceso que ellos tienen. Y ahorita vienen los demás. 2009 está varios, está Pablo, está Dylan, está Elmer, está Emilio, está Juanfred también. Hay varios aquí en la categoría sub-20 y con esa edad. Entonces yo contento por eso, ¿verdad? Y que los frutos y los resultados de ellos como jugadores, como gente, como profesional, pues están dando. Máximo como Kikis, ¿verdad? Que es Andrés, se llama él. Él es un contención, es 5, es un buen Patojo, tiene muy buenas cualidades.
3: Esa es la verdadera formación de las fuerzas básicas.
4: Claro, no, es que eso es así. Y eso, créeme que nos den un poco más de tiempo y paciencia en ese sentido. Los resultados se están dando a corto plazo, pero también lo que nosotros estamos fomentando es eso de dar jugadores, ¿entendés?
3: Y de la promoción de jugadores.
4: La promoción de jugadores a selección, gracias a Dios, Andrés está en ese punto, ojalá que lo tomen en cuenta, pero al menos se están enfocando en nosotros, ¿verdad? Y gracias a Dios es por eso, por el fruto del trabajo que se hace entre la semana y los partidos que realmente los Patojos le ponen ganas. Ahí eso. Y se refleja en el resultado, porque yo no hablo mentiras. Gracias a Dios estamos en el segundo lugar. No es mentira lo que estoy diciendo, y es el proceso que se vive ahorita, gracias a Dios, ¿verdad?
3: Claro, pues felicitaciones por ese segundo lugar y que sea un buen partido mañana.
4: Muchísimas gracias, Miliki, y Dios te...
0: Así lo mencionaba su técnico Mario Rivera, que viaja mañana, los muchachos a las 5 de la mañana. Todo parece indicar, espectacular, todo parece indicar que la categoría sub-20 va a seguir con esa promoción de jugadores y podrían incorporar a un nuevo guardameta a la categoría sub-20 del equipo del Deportivo Marquense. Está segundo lugar hoy en esta competición. Con el equipo mayor, Marquense por la mañana descansó, esta tarde hizo la... De hecho, esta semana, por ejemplo, tuvo su preparación por la mañana, pensando en el partido ante Municipal. Hay jugadores, se recuerdan que el lunes les dije, se tenían que llevar entre algodones. Escuchen, porque este es un bombazo y en exclusiva. 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Bueno, Autoventas RZ. En exclusiva, y esto es un bombazo, no hace el viaje David Grande. No le alcanzó a David Grande y no hace el viaje con el equipo del Deportivo Marquense. Es un bombazo. ¿Se recuerdan que lo dijimos y lo iban a tener entre algodones? Lo tuvieron haciendo un trabajo esta semana, yo diría, diferenciado le llaman, o especial, pues. Y entonces no le alcanza. Optaron por guardar a David Grande. No soportó esto, así que no viaja con el equipo. Que dicho sea de paso, Marquense viaja mañana a las 6:30 de la mañana. Va rumbo a la capital, lo hacen de muy temprano para que el recorrido no sea tan pesado. Es decir, viajan, hacen una parada técnica, una especial, luego otra parada para hacer el desayuno, luego otra parada técnica al mediodía y llegar al hotel rayando más o menos el mediodía. Esa es la intención de poder viajar de muy temprano. 6:30 viaja el equipo, 6 de la mañana el bus ya estará en el Marqués de la Ensenada, estaremos nosotros haciendo la cobertura, ¿está bien? Gustavo Gutiérrez, el portero, porque hoy en la tarde, la práctica de trabajo, poquito de táctica, en este caso, lo que se realizó, pelota parada, táctica fija, pelota parada, definición, cositas como ellas, que hizo el plantel de Marquense la tarde de hoy en la cancha del Marqués de la Ensenada. Con nosotros, Gustavo Gutiérrez, nos atendió acá en Garraferina por la Red. Lo escuchamos acá al guardameta de los Leones.
1: Pues la verdad que, como dices, vamos terminando la semana de trabajo. El equipo está bien, sentimos buenas sensaciones para ir a afrontar este partido con mucho carácter. Sí, para mí lo más importante, siempre lo he dicho, no es el tema de eso, de lo individual, sino el tema grupal. Lo más importante es que estamos cosechando victorias y después, si por segundo término eso hace que estemos dentro de esos primeros puestos, como dices, de porteros, bueno, es un buen fruto. Así es, buscamos seguir en esa seguidilla de partidos de victoria y poder encontrar todavía una mejor versión de cada uno de nosotros y del equipo, sobre todo. Bueno, para mí hemos sido fuertes de local y de visita. Ahí no comparto un poquito eso porque la verdad nosotros jugamos igual fuera o aquí. Para nosotros es importante, como te digo, tanto fuera como aquí, demostrar de lo que el equipo es capaz. Así es toda la mentalidad de los compañeros. El jugador que está o que juega, que el profe decide que juegue, se han dado cuenta que todos están para jugar, y eso es lo importante en un equipo, que todos están para contribuir y aportar.
0: El portero Gustavo Gutiérrez platicando acá por la red en Garra Felina. Viaja mañana entonces el equipo a las 6:30 de la mañana. Otros jugadores, bueno, escuche porque este es otro bombazo. Mañana la sub 17, sub 15 y sub 17 juegan en el campo de la colonia Justo Rufino Barrios. Allí va a jugar la sub 15 y sub 17 y juegan ante Suchi. 11 de la mañana y 1 de la tarde serán los partidos, ¿verdad? Entonces mañana en el campo de la colonia, Marquense sub 15, sub 17, repito, 11 y 1 de la tarde en el campo de la colonia Justo Rufino Barrios. La 20, ya lo dije, se va mañana temprano y juega mañana a las 3 de la tarde allá en el Trébol. Se juega mañana, pero esto es la categoría sub 20. La mayor entonces viaja a las 6:30. Nos atendió Keiner Agustín, el defensa del equipo del Deportivo Marquense. Keiner atendió a Garra Felina, atendió a la red. Acá lo tenemos, a Keiner Agustín. 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Presentamos a Keiner Agustín acá en Garra Felina por la red.
5: Creo que gracias a Dios terminamos la semana y, como bien lo decís, ya listos para el viaje, para el partido fin de semana, emocionados y preparados para lo que se viene el fin de semana. Pues creo que bien, todos los compañeros hemos trabajado de la mejor manera, todos dando nuestra mejor versión para que el equipo pueda salir siempre victorioso y haciendo las cosas que el profe nos pide en el terreno de juego. Sí, creo que todos trabajamos para ese objetivo. Unas veces le toca a uno, otras veces pues toca apoyar desde la banca, y pues lo que importa acá es que el equipo sume. Nosotros todos trabajamos para estar listos cuando el entrenador nos requiere y para sumar a lo que se puede aportar al equipo, y que el equipo pues siempre esté en las posiciones de ahí arriba. Y creo que eso es lo que buscamos este fin de semana, poder ir a competir y poder traer puntos desde ese a Municipal, que es un equipo bastante competitivo en el cual tiene buenos jugadores, pero nosotros nos hemos preparado de la mejor manera. Sí, creo que al profe le gusta el orden. Me ha tocado, por ejemplo, estar bien parado, defender, y cuando pueda ayudar a mi compañero a atacar, pues lo voy a hacer bajo los movimientos que él indica. Sí, creo que todos tratamos de ayudar al equipo en lo que se pueda. Muchas veces lo hacemos inconscientemente con la actitud de poder sumar y hacer las cosas bien. Creo que una de mis virtudes también es defender, y creo que es lo que me caracteriza, y cuando puedo aportar en el ataque, pues lo voy a hacer. Y creo que día con día se trabaja para eso, para ganar, para siempre sumar. Trabajamos con ese objetivo, con esa meta de sumar más puntos, y siempre pensamos en ganar, que es la actitud que siempre tenemos. Creo que como deportistas a nadie le gusta perder. Siempre, independientemente en qué cancha estemos, de visita o de local, vamos a ir a querer ganar. Nuestra actitud siempre es de ganar, y todos los compañeros creo que están comprometidos contra eso, para poder ganar y aportar su granito de arena en cada una de las posiciones que cada quien representa, para poder sacar esto adelante.
0: Keiner Agustín platicando acá en Garra Fina por la red. Escucha porque este es otro bombazo. 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Escuche. Hoy, luego de la práctica de trabajo, la junta directiva que comanda el empresario Juan Carlos Sandoval le dice al capitán de Marquense, le dice al cuerpo técnico de Marquense, cuando terminen la práctica de trabajo, escuche, porque esto es en exclusiva y un bombazo. Cuando terminen la práctica de trabajo, los invito. ¿Y a dónde? Los invito a la sede del Club Deportivo Marquense. Jugadores se sorprendieron por la invitación, cuerpo técnico. Pero atención, hoy, la junta directiva de Marquense, yo no sé qué hicieron, porque esto me hago responsable. Repito, me hago responsable. Yo no sé qué hicieron, porque me dice una fuente que hay algunos, le voy a llamar patrocinadores, hay algunas empresas que no han hecho llegar su aporte respectivo. Esto, repito, lo digo y me hago responsable, uno le agradece a sus fuentes, pero tengo entendido que hay un algunas empresas. Yo espero que la MUNI también ya esté al día, pero esto lo voy a averiguar. De verdad, les prometo que lo voy a averiguar y el lunes se los voy a contar. El lunes les voy a contar quiénes no han hecho llegar su aporte respectivo. De verdad, el lunes lo voy a decir, porque de que lo investigo, lo investigo. De que lo encuentro, lo encuentro. El caso es que me cuenta una fuente, mira, me dice... hay algunos que todavía no han dado su aporte respectivo. Ah, bien. La junta directiva de Marquense, al margen de y a pesar de, al margen de que no han pagado y a pesar de que todavía algunos no han dado su aporte, que es un compromiso institucional, la directiva le pagó hoy al plantel de jugadores el 100%, es decir, no un porcentaje. Entonces, debo de titular así, Marquense está totalmente al día en el tema de pago al cuerpo técnico y plantel de jugadores. Está totalmente al día. Esta tarde-noche, porque la práctica terminó tipo 4:30 de la tarde, a las 5 de la tarde y fracción y minutos, la dirigencia estaba haciendo efectivo el pago al plantel de jugadores y cuerpo técnico. Hoy entonces, Marquense está al día, totalmente al día. ¿Qué debe? El mes de octubre, que aún estamos viviendo y llevamos 9 días. Así que, al día, con esta administración del empresario Juan Carlos Sandoval, con esta administración de esta directiva, Marquense está al día completamente. Repito, voy a averiguar, lo tengo que consultar, quienes no han dado su aporte respectivo. ¿Está bien? Es que esto es una responsabilidad, una obligación, y esta es una información que hay que trasladarla, porque entonces digo yo, ¿qué hace la directiva para mantener esta institución estable? Por eso decía yo 80%, y que esté al día, cumpliendo sus compromisos. Tampoco es de aplaudir, porque son compromisos. ¿Le parece? Víctor Alexis Mata atendió a Garra Felina. Acá está, por supuesto, al cierre de nuestro programa.
6: ¿Cómo te va, Mata? Gusto saludarte.
7: No, muchas gracias por la oportunidad. La verdad, muy bien, terminando ya un día más de trabajo, pensando lo que va a ser el día domingo.
8: ¿Y se viene ese partido importante, verdad?
7: Sí, así es. Sabemos que es un rival difícil, que tiene una buena racha de local, pero bueno, nosotros creo que venimos bien, tenemos que ir a hacer un partido inteligente, sabiendo de que es un rival complicado, pero bueno, nosotros hemos hecho las cosas bien y esperamos en Dios ir a hacer un buen partido el día domingo, ¿no?
3: No están yendo de a poquito, ¿verdad? Y mira que están posicionados en cuarto lugar.
7: Claro, así es, creo que como lo decís, hemos venido de menos a más. Obviamente que hay que corregir muchas cosas, pero como siempre lo digo, es bueno corregir ganando. Entonces, nada, mentalizado ya en lo que va a ser el día domingo, que va a ser un partido difícil, pero creo que podemos ir a sacar puntos ahora.
3: El fútbol es de momento, ¿verdad? Pero ¿cómo es el momento de emergencia ahora?
7: No, la verdad, muy bueno. Creo que, como te digo, hemos sacado puntos importantes, nos estamos haciendo fuertes de local y esperamos en día seguir haciendo.
3: ¿Cómo es el trébol?
7: No, la verdad, como te digo, una cancha muy complicada. Muchos equipos han ido a hacer buenos partidos a esa cancha. Malacateco estuvo a punto de llevarse una victoria. Entonces creo que de ir a hacer un partido inteligente, tratar la manera de que ellos se desesperen. Sabemos que la gente ahí a la hora de que ellos no encuentran la anotación empieza a molestar a los mismos jugadores. Entonces creo que va a ser importante mantener la tranquilidad y mantener el orden.
3: A ver, me parece que si me permitís, es de esos rivales que permiten jugar de cuando van de visitante, ¿verdad?
7: Sí, así es un rival que te aprieta los primeros minutos, pero creo que pasando los primeros 15 minutos ellos ya no son muy intensos, dejan jugar. Nosotros tenemos que tener la personalidad para poder agarrar la pelota y manejar nosotros la pelota, ¿no?
3: Has tenido minutos, ¿verdad? Y me parece que te da confianza eso.
7: No, la verdad que contento. Siempre he dicho que los que entran de cambio también son importantes, entonces claro, Tratamos la manera de hacerlo bien cuando nos toca, ¿no?
3: Sobre todo hacer la solución al final de cuentas.
7: Claro, así es. Como por eso somos 25 o más jugadores, creo que entran 11, pero a veces termina siendo más importante los que entran de cambio para terminar bien los partidos.
3: Mateo, nuevas, gracias.
0: Así lo decía Víctor Alexis Mata. Bueno, a ver, me llegó una información como siempre espectacular y en exclusiva. Mañana Marquín se va a la capital, ya lo dije, y ha sido convocado Cristian, ¿qué apellido es este muchacho, mi querido productor? Creo que este es de López, el gringo que le dicen, de la categoría sub-20. Y fue convocado Christopher de León, conocido en la farándula deportiva, dijera aquel, Vampi, han sido convocados, los dos. ¿Quién otro está convocado? Porque me dijeron que, a ver, solo dos. A ver. ¿Cuál es el nombre de pila de Chomita, mi querido productor? Ah, espectacular. Daniel lo bajaron del bus. Convocó a dos jugadores. Profe Naya, ahora sí es con usted. Marquense debe sumar 135 minutos ante Municipal. Yo espero, y esto lo digo y me hago responsable, con esto me despido, que si convocó al Vampi, y convocó al gringo, ojalá no los mande a las gradas como sucedió en el partido anterior. Porque primero, los muchachos pierden la oportunidad de jugar con su equipo que es sub-20. Eso es lo primero. Pierden ritmo. Ellos están en un buen momento. La especial está en el segundo lugar, ya lo dije. Si lo llevó, me parece, y yo sé que también, no voy a ser tonto, que va a ser dependiendo de la exigencia del partido. Pero estos muchachos no son unos novatos, ni el Vampi ni el gringo. Ellos ya jugaron en Liga Mayor. La historia me dice que el gringo jugó como contención y jugó como defensa central. ¿Lo recuerdan, aficionados de Marquense? La historia me dice que el Vampi ya jugó como delantero en la Liga Mayor con Marquense, pero fue otros torneos. Así que no son unos novatos. Hoy sí lo digo y me hago responsable. Ojalá que si lleva estos patojos, usted está obligado en sumar 135 minutos. Porque entonces no solo va a afectar a la sumatoria de los juveniles, va a afectar a los muchachos porque no van a tener continuidad con su equipo, va a afectar a la 20 porque no tiene un plantel tan numeroso y va a afectar la aspiración del primer plantel. Porque si no se suma los minutos, hay que pagar una multa. ¿Está bien? Hay que pagar una multa y hay que pagar con 3 puntos. ¿Está bien? Con 3 puntos. Rapidito, porque estoy sobre el tiempo. Yo sé que ya estamos, mi querido productor. Marquense oficialmente es 10º lugar, me refiero a la sumatoria de minutos. 571 minutos lleva de 1,200. Realmente le falta un promedio entre 600. Haga la resta, productor, yo sé que se quiere ir. 1,200 menos 571, mi querido productor. Y usted solo debe sumar 135 minutos por partido. Solo 135 minutos por partido. Ya, ya. ¿Cuánto? 629 minutos tiene que sumar. Y no le permiten sumar 180. Solo debe sumar 135. Cuando usted sume menos de 90, no le está sirviendo a la aspiración y a la meta de Marquense. Ojalá que le alcance. Ojalá que estos patojos, si fueron convocados, tengan minutos. Ya lo dije, los beneficios. Tienen minutos, se cumple con la liga, con el reglamento, ¿verdad? Y los patojos no son unos novatos. De lo contrario, ya dije las repercusiones que va a tener. Nos vamos. Gracias. 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Gracias Peter, gracias Marcos, a todos, un abrazo. Les deseamos un feliz fin de semana. Vendremos el próximo lunes en Garra Fina por la Red y el postpartido lo vamos a tener hasta las 9 de la noche. Tendremos el postpartido el próximo día, domingo, cuando se dé esta jornada número 13. Que estén bien. Buenas noches, que descanse. Chao, gracias a todos.
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10: Durante la semana hemos tenido la oportunidad de conversar con varias personalidades destacadas. Estas entrevistas nos han brindado valiosas perspectivas y han enriquecido nuestra programación con sus opiniones y experiencias.
11: Guatemala, porque sabemos de que en este momento hay un reto crítico, el tema de articular respuestas institucionales por la vulnerabilidad de la temporada de lluvia, pero también el tema de la sequía, O sea, estamos hablando de una mezcla que pocas veces habíamos visto. Sequía, lluvia, fuertes lluvias. En un territorio que también tiene sus retos, ¿no? El tema de la coordinación que hay que hacer con la Coordinadora Nacional para la Reducción de Desastres, las alcaldías locales, cómo mitigar pérdidas humanas, contener tema en general de lo que está ocurriendo por el riesgo de las lluvias. Gobernador, hoy nos acompaña el gobernador del Departamento de Guatemala, Mauricio Bernard. Gobernador, bienvenido, buenos días.
12: Muy buenos días, mucho gusto de saludarlo, Guillermo, estamos a las órdenes.
11: Bueno, ¿cuál es la situación en esta temporada de lluvias? Porque, por ejemplo, ya el fin de semana, por ejemplo, y voy a poner como caso lo que ha ocurrido en el sector de Villahermosa. Al propio alcalde, los vecinos no le han aceptado el llegar a ver las viviendas que se estaban yendo en el lugar, los problemas que se han suscitado en el lugar. Ya hay molestia de una parte de la población, por ejemplo, al sur del departamento de Guatemala. ¿Cómo se está coordinando con las alcaldías esta atención de emergencias y qué se puede hacer desde Gobernación Departamental?
12: Sí, Guillermo, yo tengo un asesor, dos asesores permanentes de la CONRED que nos informan permanentemente los diferentes acontecimientos, y efectivamente hemos estado revisando y viendo esta situación de Villahermosa y otros pequeños momentos y situaciones puntuales que se están dando. Cuando yo digo pequeños, no es minimizar, sino estamos hablando de que el invierno no se estableció como otros años con grandes lluvias y grandes correntadas, sino son medianas, digamos, correntadas que están haciendo daño a grupos de viviendas, pero que desafortunadamente están ubicadas en lugares que la misma CONRED ha indicado que están en peligro, y en peligro fuerte desde hace un buen tiempo, Guillermo. Entonces, esta situación es una situación recurrente que nos preocupa muchísimo, pero que es algo que no se puede resolver rápidamente. Sin embargo, tenemos situaciones muy puntuales como el ingreso a Matitlán, el kilómetro creo que es el 34, sí. Siempre se inunda. Eso es una situación tremenda porque genera unos de tráfico muy grande en esa zona. Son kilómetros de carros y vehículos que se producen por esta inundación, pero ahí tenemos un problema también estructural porque el agua, los tragantes son muy pequeños y no se ha podido actuar porque son grandes empresas que están ahí, se necesitan trabajos muy fuertes para poder trabajar algo, digamos, estructuralmente que nos resuelva esto definitivamente. Entonces, tenemos una serie de problemas, Guillermo, pero le quiero comentar que el día martes voy a convocar a mi COE departamental. Ya hay algunos COEs municipales activados y eso nos va a permitir poder actuar de una forma mucho más fuerte, dinámica y con una coordinación con la CONRED muy protagónica. Estamos haciendo también ya los contactos con el Cuerpo de Ingenieros del Ejército de Guatemala para que estén en apresto para cualquier situación y por supuesto estar muy pendientes de esta particular lluvia que ha habido en Guatemala. En el departamento de Guatemala, por ejemplo, han estado cayendo fuertes lluvias por un momento específico. Eso genera problemas, pero no han habido esos temporales que nos han provocado grandes problemas. Y como usted bien lo decía, bueno, también estamos enfrentando una sequía muy peligrosa que seguramente nos va a traer consecuencias importantes ahí por febrero, marzo del año 27, Guillermo. Así es que estamos en una plena coordinación en la gobernación. Tengo un equipo de gente que está trabajando todo este monitoreo, pero tengo varias cuestiones que me gustaría compartirles, si me lo permite.
11: Sí, solo deme chance. A ver, quiero entender algo. Todo lo que está ocurriendo en este momento, ¿cómo se hace una planificación donde se tiene que mezclar un escenario de riesgo de sequía versus un riesgo de precipitaciones, pero unas lluvias que no son normales? O sea, es mucha precipitación en corto tiempo. Y eso ha provocado inundaciones importantes, daños en infraestructura. ¿Cómo van a planificar sabiendo de que tienen estos dos riesgos, los extremos de la sequía versus el tema de fuertes lluvias en corto tiempo?
12: Pues mire, Guillermo, lo que estamos haciendo es tratando de actuar y atender cada una de las dos situaciones particulares. En cuanto a la sequía, usted sabe que el gobierno tiene toda una planificación de entrega de alimentos, porque efectivamente cultivos de maíz, frijol, se han perdido. Eso es una realidad. Entonces, obviamente, la gente está muy vulnerable en ese sentido, o mucha gente está muy vulnerable, y ya entre CESAN y el Ministerio de Agricultura, Ganadería y Alimentación ya tienen un listado de gente que va a ser beneficiada, digamos, con dotaciones de alimentos. Entonces, lo estamos viendo, digamos, de manera puntual y específica, como le digo, ya con la parte de lluvias, inundaciones y todo eso, tenemos toda una coordinación con Conred, y en la parte de alimentos y vulnerabilidad alimenticia tenemos otra línea de trabajo con mesas de trabajo establecidas con CESAN, con el Ministerio de Agricultura, que nos ayudan a trabajar, incluso también a Conred, por la gran experiencia que tienen en terreno, nos ayudan a identificar a los grupos vulnerables.
11: ¿Cuál es la función que Gobernación debe seguir, por ejemplo, en el tema de movilización de maquinaria pesada cuando se necesita? Porque muchas veces han hablado de cuellos burocráticos que hacen lento el despliegue de maquinaria pesada cuando es necesario y las municipalidades requieren del apoyo. ¿Qué rol juega Gobernación en todo esto?
12: Yo diría muy importante, Guillermo, muy importante en cuanto a la coordinación. Yo no tengo maquinaria, yo no ejecuto, pero sí tengo la posibilidad de coordinar con las diferentes municipalidades, diferentes apoyos a camiones, maquinaria, cuando es necesario. Tengo una excelente relación con el señor ministro de la Defensa Nacional y con el señor jefe del Estado Mayor de la Defensa Nacional. Tenemos una comunicación directa y cuando han sucedido diferentes crisis, han funcionado perfectamente esa relación interinstitucional y nos ayudan en todo lo que se puede ayudar. No digamos Conred tiene una dinámica con la Gobernación Departamental. Recuerde que yo soy el coordinador del COE departamental, ¿verdad? Por la Coordinadora Departamental de Reducción de Desastres. Entonces tenemos una coordinación, yo diría, verdaderamente muy buena, Guillermo. Gracias a Dios lo hemos logrado establecer de esa forma y funciona adecuada y correctamente.
11: ¿Manejan ustedes una asignación presupuestaria específica como Gobernación Departamental para tema de prevención de desastres o esto no se maneja a través también de coordinaciones y otras instituciones?
12: Ni un solo centavo. Nosotros no tenemos un presupuesto dedicado exclusivamente en esa materia.
11: ¿Debería de existir desde su punto de vista como gobernador?
12: Mire, yo pienso que no. Lo que nosotros apreciaríamos muchísimo es que la posibilidad de hacer contratos más rápidos y dinámicos y tener un equipo de gente más grande, una instalaciones más grandes. Yo estoy asignado realmente, pero tenemos un equipo muy muy comprometido, muy bueno. Entonces lo que yo necesitaría es más equipo y no fondos para invertir en esa área.
11: A ver, como coordinadora departamental para la reducción de desastres, ¿cómo se está llevando a cabo la coordinación entre municipalidades? ¿Cómo se está tratando de gestionar esa relación de municipalidades para que todo trabaje de mejor manera? Porque, por ejemplo, a veces una tragedia en Misco puede ser y puede tener un efecto incluso en la ciudad capital o puede tener un efecto, por ejemplo, en el municipio de Villanueva. Y ahí es donde las municipalidades tienen que trabajar en conjunto. ¿Se ha logrado ese extremo o todavía es difícil lograr esos acuerdos?
12: No. Yo tengo muy buena relación y buena coordinación con las municipalidades y cuando han habido necesidades puntuales y concretas, ha funcionado adecuadamente esta coordinación. No he tenido ningún problema. Siempre hay una movilidad y una movilización de equipo, de personal, EMETRAS, cuando la tienen. Así es que no, sí ha habido una muy buena coordinación con las municipalidades.
13: Gobernador, buen día. Juan Francisco Romero le saluda. Generalmente los asentamientos y los lugares en condiciones geográficas más complicadas son los más afectados. ¿Han identificado ustedes puntos vulnerables, puntos que tengan especial o que merezcan especial atención con la lluvia de la última semana?
12: Mire, de manera puntual, la última semana, no, Guillermo, la verdad es que Conred tiene toda una identificación de lugares en riesgo completa, ¿verdad? Es decir, que también lo vemos cada situación específica y como le digo, la verdad es que esto es una cuestión estructural muy preocupante. La gente, yo entiendo el fenómeno de la pobreza, lo comprendo perfectamente, pero hay lugares que son invadidos y construidos y realmente están en serio peligro desde hace muchísimos años y digamos de una manera formalmente establecida esa categoría. Entonces, francamente tenemos un problema serio en ese sentido, y hay muchos, realmente muchos en todos los, en muchos municipios, ¿verdad? Realmente Villanueva, Villacanales, hay en Chinautla hay mucha vulnerabilidad. Entonces es un tema que lo que necesitamos es mantener un permanente control y permanente, ¿verdad? Es decir, esa es una situación realmente complicada que tenemos, no hay ninguna duda.
11: Gobernador, termino con esta pregunta. A ver, durante todas estas contingencias climáticas, un tema es tratar de que se evacúe a gente en viviendas que pueden estar en riesgo. Pero cuando uno los trata de evacuar, el problema es que dicen, no, pero me van a saquear la vivienda. Y entonces ya viene un tema de coordinación con la Policía Nacional Civil y demás. Sí se tiene la capacidad de coordinación con la PNC para tratar de resguardar la propiedad de las personas, porque es uno de los temores de por qué no evacúan, por ejemplo.
12: Absolutamente. Mi relación con el señor ministro de Gobernación, con el director de la Policía Nacional Civil, es una relación estupenda, fluida, constante. Y cualquier necesidad que yo les he planteado ha sido respondida directa, puntual y rápidamente. Así es que esa parte es una realidad. Gracias a Dios, como digo, me siento muy satisfecho por eso, pero como les digo, como se suceden en diferentes lugares, pues lo que hacemos es actuar de manera puntual y específica, pero cuando se ha dado esa necesidad, se responde rápida y eficientemente.
11: Bueno, perfecto. Gobernador, gracias por estar con nosotros, hablarnos de esta coordinación que se está haciendo, muy amable.
12: Muchísimas gracias a usted. Feliz día.
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11: De una denuncia que ha sido presentada el día de ayer por Acción Ciudadana. Es una denuncia de acceso a la información por parte de las municipalidades. Incluso entiendo una crítica también al Procurador de los Derechos Humanos. Nos acompaña en directo el licenciado Dicush de Acción Ciudadana. Licenciado Dicush, buenos días, gracias por estar con nosotros.
14: Buenos días, un gusto saludarles y también a Radio Escuchas.
11: Bueno, ¿por qué presentar esta denuncia? Cuéntenos un poco más de cuáles son los alcances y qué es lo que ustedes han identificado.
14: Sí, bueno, gracias por el espacio. Nosotros todo este año hemos estado haciendo un monitoreo sobre el cumplimiento de acceso a información pública en los portales de distintas instituciones, especialmente municipalidades. Hace unos meses presentamos un informe sobre las remuneraciones municipales, que quizás recordemos, sobre los altos salarios y dietas y gastos de representación de algunos alcaldes. Y de ahí se profundizó un poco más la investigación de la auditoría social, y se logró determinar que dos municipalidades, lejos de publicar, porque hay varias que no publican, 138 municipalidades no publican, solo 138 publican información en sus portales web completa, dos, lejos de eso, a través de acuerdos municipales, restringen los datos de salarios, dietas, viáticos, gastos de representación de la comuna. Lo cual es una clara violación al derecho de acceso a información pública, porque en la ley sí se establece una obligación de publicar estos datos. Y se escudan en que, pues, cuestiones de seguridad, y esa es cosa clásica de que puede haber riesgos de seguridad para los empleados. Entonces, claramente esos acuerdos municipales a los cuales tuvimos acceso, pues ya son la prueba para poder presentar alguna denuncia por resoluciones violatorias a la Constitución. Abuso de autoridad por excederse en sus funciones, porque ellos no pueden legislar más allá de la ley de acceso a información pública, y también por la obstrucción, que sería la retención de información pública. Y esto dio la pauta también a que, como varias comunas no cumplen con publicar estos datos y que la PDH está obligada a verificar eso a través del artículo 45 de la ley de acceso, pues prácticamente presentamos también una denuncia en contra del PDH por incumplimiento de deberes, porque este es un trabajo que debía estar realizando la Procuraduría de los Derechos Humanos.
11: Claro. Hay un, no voy a decir un ranking, pero un listado de, o algo que identifique cuáles son las municipalidades que más incumplen en este sentido.
14: Sí, tenemos un informe, pues en la página web está colgado. Se ha enfocado en el cumplimiento del artículo 10 de la ley de acceso, y específicamente en el tema de remuneraciones. Ahí, muy a grandes rasgos, lo que se ha determinado es que por lo menos el 70% de municipalidades no cumplen a cabalidad, al menos en alguno de los rubros que tenían que publicar información, no cumplen, no lo suben. Pero llega al extremo de estas dos municipalidades, que lejos de no subirla, digamos que puede ser una negligencia o desconocimiento de la ley, en este caso si hay una intención de bloquear, porque el Consejo Municipal es el que aprueba el que no se dé esa información a cualquier solicitante.
11: A ver si estoy equivocado, me acuerdo bien, pero el tema es que entiendo que esta no es la primera vez que hay denuncias públicas sobre este tema, porque ustedes ya han hecho estas denuncias públicas anteriormente. Sí. Cuando las han hecho anteriormente, ¿han visto algún tipo de cambio estructural real en gobiernos locales o no?
14: Fíjese que sí, en algún momento, si recuerdo, no estoy seguro si fue la Municipalidad de San José del Golfo o la de Palencia, que incluso el Consejo Municipal enfrentó temas legales, penales, incluso con el Ministerio Público. Eso fue hace muchos años, digamos, fuera de la administración de Consuelo Porras. Entonces, sí, efectivamente, yo creo que ese es un punto que es clave mencionar, digamos, porque es lo que queremos evidenciar con ese incumplimiento de deberes de la PH, que son los entes reguladores. Si no existiese esa impunidad, si no existiese esa institución que no está haciendo mayor cosa, las municipalidades podrían cambiar de esas actitudes. Entonces, yo creo que ese es como un llamado de atención tanto a la PDH como también a la Comisión del Congreso de Derechos Humanos, a que verifique y le pida cuentas al PDH si efectivamente está realizando su trabajo, porque incluso la Contraloría, porque ellos debiesen ver el cumplimiento de la ley de acceso a información pública.
11: Hay comunas pequeñas que lo que argumentan, pues hacíamos una valoración con municipalidades y decíamos, bueno, pero ¿por qué no suben la información? Y ellos lo que argumentaban era un tema de recursos técnicos que no tenían para actualizar los datos. ¿Hasta qué punto eso es una excusa? ¿Hasta qué punto es real que no hay capacidad para la implementación?
14: Pues mire que no es una buena excusa, porque incluso el INFON, por ejemplo, para municipalidades más pequeñas, presta apoyos para mantener sus páginas web, para mantener estandarizado el cumplimiento de la ley. La ANAM también presta ese servicio, digamos, pagar un host o una nube o para mantener la página web de las municipalidades, también la ANAM presta esos apoyos. Entonces, incluso la PDH puede brindar esos apoyos técnicos. Entonces, no hay una excusa real, digamos, incluso no se necesita un ingeniero en sistemas, sino alguien que medio entienda informática para poder alojar esa información. O sea, es una cuestión de voluntad política que las municipalidades no tienen, especialmente en este rubro de los salarios. Creo que es donde hay más sensibilidad por parte de ellos en no querer publicar esa información.
11: ¿Dónde está la falta de cumplimiento de la Procuraduría de los Derechos Humanos como autoridad reguladora? Que este es uno de los mandatos más importantes del procurador, según lo que entiendo, ¿no? De los más determinantes, llamémoslo así. ¿Dónde la PDH se está quedando corta desde el punto de vista de Acción Ciudadana en todo este tema de seguimiento a la Ley de Acceso a la Información?
14: Sí, el artículo 45 de la ley le establece atribuciones a la PDH específica, no solamente de monitorear el cumplimiento de la información pública de oficio, que es lo que está en la página web, sino también el cumplimiento hacia los solicitantes, el emitir recomendaciones o sanciones cuando las hubieren, o presentar las denuncias penales cuando se hayan realizado. Nosotros de Acción Ciudadana hemos presentado alrededor de 14 denuncias, al menos en este caso. En algunos ha habido respuesta, en otros ha quedado así en meses de silencio administrativo, pero es evidente, por ejemplo, que las actas municipales de estas dos municipalidades, El Palmar y Sunil, están colgadas incluso en la página web de las municipalidades. Es decir, es algo evidente que todos podemos ver que la PDH debiese estar monitoreando y que no está haciendo. Entonces yo creo que ahí es donde está ese incumplimiento, que creo que ahí el procurador sí tiene responsabilidad de rendir cuentas ante la población y ante la Comisión de Derechos Humanos especialmente.
11: Claro, si lo podemos ver, yo sé que está colgado en la página de Acción Ciudadana, pero usted tendrá idea, ¿qué departamentos o qué regiones de Guatemala registran los índices más bajos de cumplimiento de transparencia a nivel municipal en este sentido?
14: No recuerdo los nombres de las municipalidades.
11: No, pero a nivel de departamento, o sea, que usted se acuerde, diga, yo me acuerdo rápido, por ejemplo, de tal departamento que tiene casi todas las municipalidades metidas ahí.
14: Mire, se da mucho en Alta Verapaz, se da mucho en el occidente, digamos, Alta Verapaz es uno de los departamentos donde hay bajo cumplimiento, algunas municipalidades de Totonicapán, por ejemplo, recuerdo que hay algunos dilemas en Momostenango, Totonicapán, en San Andrés Tecul, que siempre ha sido como uno de los de municipios que siempre ha tenido retos en materia de acceso a información pública, Quetzaltenango, que es evidente con estas dos municipalidades, entre otras, que yo recuerde, pero si contamos son más o menos unas 240 municipalidades las que no cumplen a cabalidad con esta ley.
11: ¿En qué delito incurren los consejos municipales cuando no cumplen esta ley?
14: Mire, hay un delito en la ley de acceso, que eso vale la pena recalcar, que Guatemala tiene esta legislación, es de las únicas en el mundo, creo yo, al menos en Latinoamérica, que contempla un delito de retención de información pública, que tiene una pena de 1 a 3 años de inhabilitación para ser funcionario público. Se han dado varios casos de condenas, recuerdo una de la municipalidad que está cerca de Santa Cruz del Quiché, que es Chinique, en el que se condenó un alcalde por eso, el caso que le menciono. O sea, si han habido antecedentes relacionados al incumplimiento de la ley de acceso, en este caso, como es evidente, hay un acuerdo municipal firmado por todos los concejales, incluso solo un síndico, creo yo, que en la municipalidad del Palmar se abstuvo o tuvo un voto razonado, pero es evidente la obstaculización que se tiene, y ahí el delito habla de obstaculizar el acceso a información pública.
11: Desde el punto de vista de Acción Ciudadana, ¿qué rol juega la Asociación Nacional de Municipalidades de la ANAM en toda esta situación?
14: Ah, es un rol clave. No solo ellos han brindado este servicio de apoyar a las municipalidades en cumplir con sus portales web, ese fortalecimiento técnico, sino además ellos debiesen tener estándares establecidos de cumplimiento de la ley, tener un monitoreo constante, comunicación con la PDH, incluso con la sociedad civil, para pues fortalecer estos mecanismos. La ANAM cuenta con los recursos, todas las municipalidades dan pues una contribución a esta asociación, y creo que ellos a nivel nacional debiesen mantener estándares altos en cumplimiento de transparencia y de lucha contra la corrupción.
11: Licenciado Kush, termino con esta pregunta. Si hago un comparativo año con año, ¿está mejorando el acceso a la información o es una situación que está empeorando a nivel nacional?
14: Yo creo que hay un retroceso claro. De hecho, nosotros publicamos el informe el día de ayer porque fue el día de conmemoración del derecho al saber, que es el derecho internacional de acceso a información pública. Entonces, póngale, ayer hubo conferencias en todo el mundo, una conferencia que hubo en Sierra Leona donde se habla sobre la integridad de la información ante escenarios de información desordenada o información o desinformación. En el mundo se está hablando, por ejemplo, de cómo abrir datos, de mayor transparencia, incluso inteligencia artificial. Y en Guatemala estamos luchando para que se cumpla mínimamente con el acceso a información pública. Yo creo que es algo importante que hay que recalcar y que de alguna forma hacer conciencia para que las municipalidades cumplan, y que este derecho ha retrocedido, lejos de avanzar hacia lo que el mundo está hablando, ha retrocedido. Y eso se debe a la inacción del ente regulador, que es la PDH, el ente de control, que es la Contraloría, y también lo que ha pasado en el Ministerio Público, que todo nos lleva a el tema de impunidad que está afectando no solamente este derecho, sino en general todo tema de corrupción o incluso criminalidad generalizada.
11: Claro, bueno, licenciado, gracias por estar con nosotros, gracias por acompañarnos esta mañana y hablar acerca de este tema.
14: Con gusto, un saludo, gracias por la entrevista.
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11: La Dirección Informática del Tribunal Supremo Electoral, Josué Illescas. Gracias, Josué, por estar con nosotros. Buenos días, bienvenido.
15: Hola, buenos días. Un saludo a la audiencia y muchas gracias por este espacio.
11: Bueno, tiene usted en sus manos un reto importante. Primero, usted va a llegar ya como de verdad jefe de informática, porque en el anterior proceso teníamos un interino. Usted sí llegará nombrado como tal. Pero el gran reto es que el sistema funcione.
15: Como director.
11: Como director,
15: sí. Como director general de informática, correcto.
11: Correcto, sí. Y el anterior, el interino, ¿no? Pero por eso, aquí viene mi duda. El gran reto que usted tiene por delante es el sistema en los dos procesos electorales. Uno fue criticado porque no era por el Tribunal Supremo Electoral y el otro porque había tenido errores. ¿Cómo se va a tratar de compensar esto en una nueva historia que arranca a partir de aquí y que es un diseño, entiendo, propio, in-house, que se está trabajando desde el Tribunal Supremo Electoral para evitar cualquier polémica, tener seguridad y estar tranquilos? ¿Cómo se está trabajando esto?
15: Pues bueno, trasladar la información y la certeza de que el nuevo sistema de transmisión preliminar se está diseñando desde la arquitectura y todo el control del SIP 245 está bajo el dominio directo de esta dirección, ¿verdad? Y del Tribunal Supremo Electoral. Nada se está delegando, ¿verdad? Tenemos el apoyo puntual de SIP proveedores especializados en componentes técnicos específicos, pero estos componentes o estos proveedores no comprometen el control que esta dirección tendrá sobre el sistema.
11: Claro. A partir de aquí, entiendo que tenemos pruebas en abril, en mayo, después habrá una con el 100% de padrón. ¿Se van a cumplir las fechas en cronograma? ¿Están ustedes tranquilos con el tema de fechas para la prueba e implementación completa del sistema?
15: En definitiva, sí, estamos cumpliendo este cronograma y esto, el mensaje que queremos lanzar desde esta dirección es que la confianza no se pide, la confianza se construye con evidencia verificable, ¿verdad? Por esa razón es que todo el desarrollo del sistema va a estar pues de una forma abierto a que nos puedan estar auditando tanto los fiscales de los partidos políticos informáticos, ¿verdad? Nos vamos a apoyar con muchas auditorías externas e internacionales para que también nos puedan apoyar y darle tranquilidad y transparencia a la población sobre este evento.
11: Claro, todo el proceso de búsqueda de fallas, de debugging, toda esa parte, ¿la están haciendo también al interno del Tribunal Supremo Electoral?
15: Así es, de hecho, estamos haciendo un esfuerzo muy fuerte desde la dirección para mejorar toda la parte de infraestructura tecnológica con una fuerte componente de modernización, ¿verdad? Estamos también implementando un modelo nuevo de ciberseguridad. Entendamos de que hoy por hoy la tecnología avanza tan rápido

0: como al tribunal para el día de las elecciones, ¿verdad? Entonces, sí, estamos muy comprometidos con la ciberseguridad y pues que no existan errores durante esos eventos. Es por eso de que el día de ayer mencioné en rueda de prensa que en marzo iniciamos los simulacros, ¿verdad? Acompañados de fiscales y también de prensa, para que podamos ir documentando y mejorando ese sistema, pero con acompañamiento, ¿verdad? Tanto de auditorías como de prensa, como de fiscales, etcétera.
1: Josué, le debo hacer esta pregunta, es más de carácter, no personal, pero sí laboral, personal. ¿Cómo se anima usted a aceptar un puesto donde los últimos dos directores de informática han parado enfrentando procesos judiciales, incluso cárcel? Pero usted acepta el reto, usted acepta el puesto. ¿Qué lo llevó a aceptar este puesto tan delicado?
0: Es una excelente pregunta y lamento mucho lo sucedido con los directores que me antecedieron. Sin embargo, lo que me ha motivado realmente es el hecho de dar ese paso hacia adelante y tratar que las cosas se hagan de una forma un poco mejor, ¿verdad? Uh-huh. No digo que no puedo juzgar a las otras personas, no me corresponde. Sin embargo, respondo a tu pregunta, la motivación realmente ha sido poner mi grano de arena, mi conocimiento, mi talento, mi esfuerzo y realmente venir a sanear, pues, o aportar en el saneamiento de la credibilidad de una institución tan importante para Guatemala.
1: ¿Considera usted que sí hay entendimiento desde las magistraturas, de las demás direcciones del Tribunal Supremo Electoral, de la importancia que tiene para este proceso electoral la dirección de informática? Que va a ser clave. ¿Sí le han prestado todo el apoyo necesario y se comprende la importancia que tiene su dirección?
0: Desde la presidencia hasta la vocalía 5 realmente no han dejado de aportar ideas y poner el hombro a esta dirección para que realmente el proceso sea un éxito a nivel tecnológico, para que Guatemala pueda recuperar esa democracia que realmente necesita.
1: Claro, presupuesto, sí se están atendiendo las necesidades, porque a veces el tema es que por presupuesto uno a veces contrata los componentes, no equivocados, pero uno dice, bueno, hubiera podido contratar un mejor componente, ¿no? ¿Ha habido limitación en ese sentido o están ustedes satisfechos de tener todos los componentes necesarios que compongan el sistema completo y que todo esté bien atendido?
0: Tenemos un desafío bastante fuerte en el tema del presupuesto y quiero ser muy, muy cuidadoso con lo que voy a decir en este momento. Mencionabas lo sucedido con uno de los directores anteriores, ¿verdad? Sí, cual está de alguna manera judicializado por un tema de sobrevalorar un componente o un sistema, ¿ok?
1: Sí.
0: Si bien es cierto, el tribunal tiene un presupuesto bastante grande para los componentes tecnológicos, ¿verdad? Mi obligación es ejecutar con ética, con valores y con principios para que realmente se adquieran los mejores componentes tecnológicos a nivel de ciberseguridad, de infraestructura física, en la nube también, además del sistema y desarrollar, pues obviamente, el sistema SIP 245 para que todo funcione apropiadamente, ¿no?
1: Claro. A ver, me surge una duda. Entre menos diga en cuanto al tema de lenguajes de programación, bases de datos y arquitectura de servidores, mejor por tema de seguridad. Pero por el otro lado, entre más dé a conocer esto, más transparencia. ¿Cómo mantener un balance entre el tema de la información que sí se puede dar por temas de seguridad y cómo mantener un balance eso en el tema de transparencia? O sea, ¿qué tanto van a lograr conocer los fiscales informáticos de los partidos políticos a nivel de lenguajes de programación, de bases de datos, arquitectura de servidores para el SIP 245?
0: Vamos a montar un centro de atención precisamente para auditorías, ¿verdad? Todo eso se está gestionando desde la dirección para que realmente puedan observar, ¿verdad? Y darles ciertos accesos al código para que vean cómo está funcionando, cómo suma, cómo hace todos los cálculos para que realmente exista una transferencia verdadera, ¿verdad? Asimismo, también se les dará acceso a los resultados de las auditorías, tanto externas como internas, para que realmente esa confianza se vaya construyendo, ¿verdad? Sin evidencia, la confianza no se puede construir.
1: Josué, ¿qué tan difícil es ahora hacer estos sistemas, tomando en cuenta los cambios que está teniendo el mundo en inteligencia artificial?

0: viendo que cada vez estamos ante modelos que tienen mayor capacidad de hackeo, de agentes que salen de control. Esto va avanzando muy rápido, a eso me refiero. Pero en tema de protocolos de ciberseguridad, de encriptación que ustedes han definido, ¿van a haber actualizaciones incluso ya pegadito al día de las elecciones para ver que no falte nada? ¿Cómo se va a trabajar esa parte tomando en cuenta el avance tan rápido que estamos teniendo en tecnología?
1: Sí, has tocado un punto muy importante y crítico, y quiero dejar muy claro esto. Desde esta dirección tenemos prohibido y he girado instrucciones para que se prohíba el uso de inteligencia artificial para el desarrollo de cualquier componente. No podemos permitir que la inteligencia artificial trabaje por un humano. La inteligencia artificial lo deja todo muy abierto, ¿verdad? Y hay que ejecutar procesos muy delicados en esos módulos del sistema. Es por eso que la inteligencia artificial, por supuesto que es muy importante, sí nos vamos a apoyar con algunos criterios, pero no los procesos y procedimientos críticos del sistema, ¿verdad? Entiendo de que la tecnología, pues a esto me dedico, la tecnología va avanzando muy, muy rápido. Sí. Por eso es que estamos planeando nuevamente, repito, iniciar simulacros en el mes de marzo, abril, mayo, para que el mes de junio sea total estabilidad y cambios muy, muy menores, todo de una manera auditable, acompañado por los componentes que yo había mencionado antes.
0: Claro. Voy a terminar con esta pregunta, Josué. A ver, ¿la digitalización física va a estar a cargo de personal del Tribunal Supremo Electoral? ¿Van a contratar a un tercero? ¿Cómo se va a hacer esa parte del proceso también en todo este sistema que compone también esa parte?
1: Digitalización no va a existir en este modelo. Estamos empujando un modelo en donde las juntas receptoras de votos, como bien lo indica la ley electoral y de partidos políticos, la junta receptora de votos es quien hace la transmisión de el acta 4. Entonces, estamos eliminando la parte de la digitalización y digitación por parte de personas, perdón.
0: Ah, ok, o sea, se quita ese problema que teníamos antes entonces, ¿no? Eso es un buen paso.
1: Sí, porque dejamos, antes el criterio era trasladarle el acta 4 en copia a María, ilegible a veces, a una persona que no necesariamente escribió esa acta, ¿ok? Entonces, transcribir un número que yo no escribí, pues realmente es un riesgo demasiado alto. Es por eso que para este modelo hemos elegido, como bien lo dice la ley, que la Junta Receptora de Votos sea quien haga la digitalización y la transmisión.
0: Claro. ¿Van a someter el software a auditorías externas independientes o no han contemplado esa parte?
1: Sí, estaremos buscando el apoyo de una de las Big Four, auditoras de clase mundial, para que nos puedan acompañar en esa auditoría.
0: A ver, ese día, porque si ustedes van a manejar el sistema informático, todos los ataques de denegación de servicios a gran escala son muy comunes, y durante la noche electoral eso va a ser clave. ¿Ya han diseñado ustedes cómo se va a trabajar todo el sistema de soporte? Me imagino cuarto de guerra, llamémoslo por ponerle un nombre, que van a tener ustedes preparados. ¿Cómo van a trabajar esa parte y cómo se sentirían ustedes cómodos trabajándolo? Porque muchas veces mueven a todo el personal, por ejemplo, de informática, lo movían al centro de cómputo. Y no sé si al final será lo mejor, porque había que montar toda la infraestructura de redes y demás, y a veces eso podía fallar. ¿Ustedes se sienten cómodos con ese modelo o cambia para estas elecciones?
1: Va a cambiar un poco. Definitivamente sí vamos a tener un cuarto de crisis, y tenemos varias oficinas, no separadas, todas juntas, pero con componentes independientes. Para el tema de ciberseguridad y evitar esta denegación de servicios, pues contamos con una arquitectura muy robusta de 8 niveles de seguridad con diversos componentes para denegación de servicios, ¿verdad? La cual más adelante podríamos ahondar con mucho gusto en otra entrevista. Pero sí, vamos a tener un cuarto de crisis asociado a la ciberseguridad para poder proteger el día de.
0: Perfecto. Josué, gracias por atendernos. Como director de informática, gracias por estar con nosotros, y lo vamos a estar molestando más adelante para seguir ampliando información de este software, pues para darle tranquilidad a la población de que todo va a salir bien. Así que muchas gracias.
1: No es molestia, estoy para servirles y muchísimas gracias por abrir el espacio. Un fuerte abrazo.
0: Gracias. Josué Yescas, él es el director de la Dirección de Informática del Tribunal Supremo Electoral, platicando con nosotros, 8:22 a.m. El CIP 245 va a ser el sistema.
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0: Las elecciones 2027 sustituye al sistema del TREP, sustituye también al que sumó mal. ¿Por qué es determinante? Y usted se preguntará, ¿pero por qué están hablando de esto desde ahorita? Bueno, porque el TREP, recuerde usted, genera polémica. Anteriormente a ese, el anterior sistema generaba polémica. El CIP 245 ha sido electo, o sea, se selecciona después de evaluar varios temas y lo hacen in-house, deciden hacerlo in-house. Esta semana se da una reunión entre miembros de partidos políticos, representantes de partidos políticos y magistrados del Tribunal Supremo Electoral y también la parte de informática del Tribunal Supremo Electoral. Ahí ya se adelanta de que los simulacros escalonados van a arrancar en marzo del 2027, alcanzarán hasta el 100% de la carga del padrón electoral antes de los comicios de junio, y es un sistema que ha suscitado mucho interés en relación a la participación que se va a tener también por parte de las juntas receptoras de votos, el tema de las medidas de seguridad y también de todo lo que tiene que ver adentro del centro de votación. Agradezco el atender la comunicación a Emerson García, él es representante también del partido Todos en esas reuniones, y agradezco que nos acompañe a esta hora de la mañana. Emerson, buenos días, gracias por estar con nosotros.
3: Hola Guillermo, ¿cómo estás? Hola Francisco y a toda la audiencia que nos escucha hoy. Siempre me gusta iniciar esta entrevista, aparte de darle gracias a ustedes y darle gracias a Dios, diciéndoles cuánto tiempo falta, Guillermo, porque en 3 meses estamos ya terminando el año y a partir del 23 de enero estaremos inscribiendo candidatos todos los partidos políticos. Pues ya vimos candidatos llegando, candidatos yéndose y estaremos para el 27 de junio, son menos de 9 meses, ya estaremos hablando de cómo fue la primera vuelta.
0: En 270 días, para ser exactos, ya estaremos metidos en eso, ¿no? Ya estamos menos de un año. Ya han dado a conocer más información del CIP 245. Ayer platicaba con el director de informática aquí en entrevista en la red. Me llama la atención, veo seguridad en el Tribunal Supremo Electoral, veo seguridad desde la Dirección de Informática de que esto va a salir bien. De lo que ustedes han escuchado, de la información que les han entregado, ¿se sienten convencidos ustedes hasta el momento de lo que les están mostrando del sistema del CIP 245?
3: Sí, por supuesto, Guillermo. Lo hablamos contigo en una entrevista de hace varias semanas y creo que es oportuna la que estamos teniendo el día de hoy para ver los avances y también la congruencia que haya mantenido el Tribunal Supremo Electoral. Nosotros siempre revisando, preguntando, analizando qué es la información que nos trasladan y siempre comparándola con el proceso anterior para poder ver que no se cometan los mismos errores y que tengamos novedad en cuanto a lo que se implemente. Pero sobre todo, Guillermo, creo que es importante que sigan en la línea de que sea un tema in-house y que sea el Tribunal Supremo Electoral quien estará desarrollando o que sigue desarrollando el software. Bueno, claro, comprando licencias, módulos, paquetes, que son los que van sumando a la implementación del nuevo software.
0: ¿Les van a dar acceso a los fiscales informáticos cuando ya entran en funciones los fiscales informáticos para hacer revisiones del sistema, para estar tranquilos, convencidos de que la tecnología está bien, la seguridad está contemplada, que las bases de datos van a soportar, que la transmisión de datos va a soportar? Esto es un tema de mezcla de infraestructura, software, o sea, no es un sistema completo. Entonces, ¿cuándo entran ya estas personas expertas de cada partido? ¿Y qué cree usted que hay que buscar en ese expertise? Porque muchas veces en las reuniones yo mismo miraba gente que había sido colocada como fiscal tecnológico de los partidos políticos, que yo decía, lo conozco y sé que él de tecnología no sabe nada, sabe de política, pero de tecnología no sabe absolutamente nada. Y son de esas personas que se venden muy bien, pero que realmente conocimiento no tienen. Y cuando preguntaban, decía yo, madres, pero es que no entiende. O sea, ese es el problema. O sea, sí. ¿Cómo? Primero,
3: ¿qué está
0: deberíamos
3: fiscalizando si no sabe qué fiscalizar?
0: Es que ese es el punto. O sea, el problema es, lo ponen porque es el amigo del candidato o el cuate del secretario o lo que sea, y que dice que sabe de tecnología, pero porque sabe abrir la computadora, pero ahí realmente no sabe, pues. Entonces, esa es mi pregunta. O sea, ¿qué deberían de buscar los partidos políticos en sus fiscales encargados de esta parte tecnológica? ¿Y qué han visto ustedes de acceso a esos fiscales por parte del Tribunal Supremo Electoral para validar que el CIP 245 corra bien?
3: El Tribunal Supremo Electoral nos ha hecho saber que van a existir dos pruebas preliminares previo al lanzamiento completo oficial, y eso nos da un poquito de tranquilidad, Guillermo, porque creo que es importante que entre prueba y prueba podamos nosotros ir haciendo los señalamientos y que no sea de una vez que digan, esta es la presentación del software y esto es lo que hay, porque por mucho que pataleemos, nos empujemos, nos codiemos, ya va a ser muy tarde. Entonces, van a permitir que nombremos los fiscales informáticos desde que dé inicio el proceso electoral. Eso creo que es importante, Guillermo. Y en segundo lugar, las dos pruebas que te menciono, que anunciaron, se harán previamente al lanzamiento y conformación final del software y del todo el sistema que se encargará de la transmisión de datos. Eso creo que es importante. ¿Qué debería de tener un fiscal informático? Yo creo, Guillermo, que debería de tener idea de qué es lo que sucede en un proceso electoral, en primer lugar, y segundo, cómo funciona el sistema informático que se va a implementar, que se va a utilizar. Creo que lo segundo es más importante, porque lo primero estaremos los fiscales de los partidos pudiéndolo fiscalizar, pero lo segundo, ¿qué tipo de software y de hardware se va a utilizar? Que conozcan ese software y ese hardware y que puedan preguntar cómo funciona, cómo funcionará o qué pasará si algo no se traslada de forma correcta. Es decir, ¿qué tienen que tener los fiscales informáticos? Conocimiento de cómo funciona el software y el hardware que será utilizado en el próximo comicio electoral.
0: Claro. Me voy a salir un poco del sistema. En la reunión que han sostenido, se viene la convocatoria de elecciones generales y diputados al Parlamento Centroamericano para el 22 de enero. ¿Estoy en lo correcto? Esa es la fecha, ¿no?
3: Correcto, okay. Es correcto.
0: El 22 de enero, cuando avancemos en el cronograma de estas elecciones generales, ¿se mantiene el modelo de ir a hacer cola desde y llevar el parche desde temprano en diciembre o cambiaron algo? Ajá, el 1 de enero es más. ¿El 1 de enero empieza la cola o no?
3: La silla de plástico con la sombría.
0: El pache, la bulla, pues las bandas, ponche. Ay, ponche, sí, hay que llevarle de todo.
3: La verdad es de que, como hablábamos con ustedes en algún momento en las elecciones pasadas, es algo muy, muy de guate, muy, muy de estas elecciones. Bueno, sabemos que al final es solo el tema del binomio presidencial. Es algo que no hemos discutido a fondo, Francisco y Guillermo, pero creo que, a ver, sí es cierto que se crea un desorden, porque es la verdad. Si ustedes se recuerdan, la primera fase, que es donde están las sillas afuera, las personas con las sombrillas, tomando ponche, etcétera, eso todo suena bien. Pero el problema es en la noche, en la madrugada del 23, que es cuando se inicia el proceso de inscripciones. Allí es donde de verdad ya deja de ser chistoso, deja de ser gracioso, y ya se vuelve un desorden que a veces termina con malos resultados, en el sentido de que hay empujones, hay insultos, y entonces
0: Han habido golpes, realmente.
3: Sí. Yo quise decir jalones para que no se vea muy mal, pero es cierto, han llegado a los golpes. Incluso,
0: si quiere, si yo lo digo
3: y
0: muy
3: también
0: chapín,
3: el personal, o sea, del tribunal.
0: Han llegado al punto de irse a los trancazos, como decimos amablemente en Guatemala. Y ya eso significa irse más allá de los golpes, porque ya no son empujones ni nada por el estilo. ¿Qué hay otra metodología que se pueda utilizar para esta situación y no llegar a esos extremos de golpes, de esas?
3: Sí.
0: Y voy a decirlo, sí, de ese show político y a veces esas payasadas que uno ve que no valen la pena, solo desgastan el proceso desde el inicio, ¿no?
3: Sí, porque para muchos es un adelanto de campaña donde pueden exhibirse los candidatos, pero realmente para el guatemalteco serio que de verdad está buscando un candidato real, le parece un circo y entonces se desanima, se desmotiva. Una de las propuestas que habíamos hecho, Guillermo y Francisco, era toda vez tú quedes inscrito en el sistema en primero, segundo, tercero, octavo, décimo, no importa qué horas lleves el expediente físico, toda vez tú subas los documentos y quedes inscrito en el sistema, en el número que te corresponde, ese es el número que vas a tener para el resto del proceso, que ya saben ustedes, tiene que ver con elegir posición en la papeleta, que es más que todo lo que se pelea en ese momento.
0: Porque muchas veces el que llega, porque por ejemplo, muchas veces el que llega de primero a veces tiene que presentar que documentos extras y que no sé qué, y no lo inscriben de primero, ¿cierto?
3: O que le faltan, Guillermo, no, eso se ha visto varias veces.
0: Y eso no lo deberíamos de premiar, eso debería estar castigado, no debería de ser el primero en la posición.
3: Claro, y decir, ¿sabe qué? Ahora por lo menos entre los primeros 10 no puede estar, deje que termine la cola y ya lo vemos después. Y hace que se pierda todo el tiempo. Entonces la propuesta nuestra era que cuando, si ustedes se recuerdan, ya en las elecciones pasadas se subía todo, escaneado, etcétera, sí, y después ya se llevaban los documentos físicos para corroborarlo. Entonces, nosotros proponíamos que quien tuviera todo listo, subido en el sistema, y ya tomado en cuenta como inscrito, él era el que tenía el número que le correspondía según el sistema, aunque después llevara los documentos físicos para poder corroborarlo y confirmarlo. Creo que me parece una buena idea y podríamos evitarnos esos jalones de pelo, golpes, sacadas de madre, como se dice en buen chapín.
0: Sí, es que así es. A ver, ¿para cuándo están ustedes estimando que esto se pueda discutir con el Pleno? Porque quedarán, ¿cuántas? 3 reuniones antes de esto, ¿no? Si es una por mes.
3: Sí, recordemos, es una por mes y a partir del 22 de enero ya se vuelve una semanal. Sí. Porque recuerda que pasamos de ser representantes de los partidos a ser fiscales nacionales. Eso ya toma otra.
0: Sí, que eso es a partir del 30 de enero, ¿no? Son 8 días después de la convocatoria.
3: Eso, exacto. 8 días después de la convocatoria se tiene la primera reunión. Uh-huh. Yo te diría que tomando en cuenta que ya se llevó a cabo la reunión de septiembre, nos quedarán 3 reuniones. Así que estas 3 reuniones vamos a tener que discutir eso, y sí es importante porque es lo primero que va a ocurrir, ¿sí me explico? Es decir, todos estamos llevando a cabo nuestras asambleas en el mes de diciembre, algunos en enero, creo que hay uno o dos que llevan a finales de noviembre, pero van a estar listos por lo menos los binomios presidenciales para ser inscritos el 23 de enero, así que nos quedan 3 sesiones para poder discutir ese punto.
0: Bueno, a ver, periodo de campaña electoral se mantiene a partir del 29 de marzo, ¿no?
3: Sí, 29 de marzo, recordemos que son 90 días y los días y horas son hábiles durante todo el proceso electoral desde el 22 de enero hasta el último día de la segunda vuelta. Así que, bueno, hasta después de la segunda vuelta cuando todavía quedan pendientes los recursos. Eso quiere decir que son 90 días calendario, se incluyen sábados y domingos, días festivos, y tardará desde el inicio de la campaña hasta el 25 a mediodía. Si recordamos, Francisco, Guillermo, que es el viernes a mediodía, que es cuando se cierra todo tipo de campaña electoral.
0: Bueno, a ver, doctor Romero.
4: Emerson, buen día, saludos. Faltan poquito menos de 2 millones de guatemaltecos para llenar la expectativa del padrón que tiene el Tribunal Supremo Electoral. La gran mayoría de ellos son jóvenes, que es el gran padrón, el gran número o el grueso del padrón electoral. ¿Cómo atraerlos? Porque yo platico con los chicos en la universidad, hay poco interés tan siquiera de inscribirse, no digo participar en el proceso electoral. ¿Cómo lograr que, por ejemplo, algo tan importante, que ellos sí lo entienden, los muchachos sí lo entienden, el sistema de información sí lo entienden, sí lo manejan? Y se habla de que los últimos 2 procesos, cuando fue electo el doctor Yamatei, se habló más de eso que de las propuestas en la segunda vuelta. Y lo que ocurrió en la anterior elección fueron 5 meses de incertidumbre respecto al tema de elecciones. ¿Cómo lograr que ahora sí se le dé esa certeza a la población y sobre todo a los jóvenes para que puedan participar y tengan credibilidad en este proceso?
3: Yo creo que son varios factores, Francisco. A ver, en primer lugar, el Registro Nacional de las Personas, RENAP, finalmente cambió la pregunta que tenía para los chicos que llegaban a sacar su primer DPI. ¿Pueden creer ustedes que cuando llegaban los jovencitos a sacar su primer DPI, como cuando ustedes y yo sacamos la primera cédula? Yo recuerdo, yo no sé si ustedes se recuerdan, o tal vez son un poquito más grande que Guillermo, por lo menos, pero a mí no me preguntaron si me querían empadronar o no, me pusieron el sello y una vez aparecí empadronado. ¿Qué me quitó? ¿Qué me perjudicó? Absolutamente nada. Recordemos de que lo que es libre es el voto. En Guatemala, a diferencia de otros países, el voto no es obligatorio. Así que estar empadronado no significa que están obligados a votar, y menos por una opción que quieran o no quieran. ¿Por qué digo esto, Francisco? Por la pregunta que tú me haces. Finalmente, el RENAP cambió la pregunta, que, si mal no recuerdo, parafraseando, era: ¿está de acuerdo usted con entregar sus datos para que sea manejada en una base? mientras yo lo digo, yo sé que los que nos van escuchando en la radio van pensando, yo no quiero darles mis datos, y me explico, mientras que lo único que tenían que preguntar era, ¿quiere quedar empadronado de una vez para poder estar apto para votar en estas próximas elecciones? Mm-hmm. ¿Se dan cuenta ustedes de la reacción que puede tener el joven? Y ustedes no tienen idea del porcentaje de jóvenes, ese dato lo maneja el RENAP, por si ustedes lo pueden conocer, el porcentaje de jóvenes entre el 2024 a la fecha que habían dicho no, porque la pregunta daba terror. Y entonces, con tanto de la tecnología, la inteligencia artificial, manejo de datos, robo de datos, nadie quería hacerlo. Entonces, uh-huh, ahora cambiaron la pregunta y poco a poco los jóvenes han ido queriéndose empadronar. Ese es en primer lugar, hablando de cuántos jóvenes van a estar aptos, porque jóvenes los hay, pero empadronados lamentablemente no. Entonces, eso es en primer lugar. En segundo lugar, yo creo, Francisco, que lo que se tiene que hacer es una campaña, en primer lugar, por parte del Tribunal Supremo Electoral, invitando a la juventud a votar. Y segundo lugar, yo creo que también es un trabajo que tienen que hacer los partidos políticos cuando presentan sus propuestas, para hablar de cosas reales y no lo que hablábamos hace un momento, de hablar de payasada, de hablar de cosas que de verdad no llamen la atención a los jóvenes. Aquí no se trata de decir, para los jóvenes vamos a hacer un ministerio de la juventud. No, hombre, que aquí lo que quieren los jóvenes es oportunidades, etcétera. Pero sin entrar en esos proyectos específicos, ¿qué es lo que debería suceder para atraer al joven? Que de verdad los partidos políticos den propuestas serias para que ellos les atraiga y que ellos se sientan seguros. Esto es importante. Que ellos se sientan seguros que por quien van a ir a votar, eso se va a respetar en las urnas y se va a respetar en el resultado final.
0: Claro. Deme una idea. ¿Ya han platicado con los magistrados acerca de la posibilidad de que no se logre juntar a toda la gente necesaria para las juntas receptoras de votos, dado el historial que se tiene de años anteriores, donde las juntas estuvieron en riesgo incluso de ser denunciadas, se les demeritó en su trabajo por la falta de comprensión de los propios candidatos del rol que juegan las juntas receptoras de votos? Se habló de fraude, cuando hacer un fraude significa poner de acuerdo a miles de personas que no se conocen entre ellas.
3: Y voluntarias.
0: Sí, ajá. Y voluntarias, pero ese voluntariado yo sí tuve a bien platicar con varios presidentes de mesa que me expresaban que quienes les acompañaban les dijeron nunca más, nunca más. No fue una mesa, fueron centros de votación completos donde la gente hablaba de decir se acabó, yo a esto no me voy a prestar. Se sintieron pisoteados en su honor, en todo lo que tienen, porque son guatemaltecos de a pie de todos los días que dan su tiempo para ser parte de esto, a diferencia de los fiscales de los partidos, que son otra historia, ¿no? Pero ¿han hablado acerca de este elefante blanco en la sala donde hay que tocar el tema? No sé si ya lo platicaron.
3: Sí, y definitivamente a quien le corresponde la responsabilidad es el Tribunal Supremo Electoral. Independientemente que sean nuevos magistrados, creo que ahora les toca hacer el mea culpa y hacer la disculpa a todos los voluntarios que han estado durante varios procesos electorales y que, como tú bien decías, se levantan a las 3 de la mañana para estar a las 4 de la mañana en el centro de votación, estar recibiendo quejas, insultos, sol, hambre, muchos lugares que no cierran a las 6 de la tarde, sino siguen la gente adentro del centro de votación después de cerrado el lugar donde se llevan a cabo las votaciones, y son las 10, 11 de la noche y siguen el escrutinio. Así que no se les paga absolutamente nada. Creo que es un mea culpa de parte del Tribunal Supremo Electoral y llamarlos a regresar a ese acto cívico que se lleva a cabo cada 4 años y a decirles que ellos son los que de verdad cargan con el proceso electoral durante todo el día, porque no solo es el escrutinio de los resultados, que al final eso tiene mucho que ver con el sistema que se utilizará esta vez. Creo que los presidentes de mesa jugarán un papel preponderante. Eso es lo que creo que deben de saber todos los voluntarios que nos escuchan hoy. Seguro muchísimos de los que los escuchan, Francisco y Guillermo, son voluntarios, han sido voluntarios, y yo creo que dándole la motivación que corresponde, ellos sabrán que es un acto heroico, lo voy a decir así, además de patriótico, el que va a llevar a cabo este 27 de junio del próximo año.
0: Usted mencionó mea culpa del Tribunal Supremo Electoral, pero hay un mea culpa de los partidos políticos. Fueron ustedes, y voy a decir ustedes porque lógicamente no voy a individualizar los partidos, pero fueron en general los partidos políticos como instituciones los que desgastaron el sistema hasta este punto. ¿Dónde está el mea culpa de los partidos? ¿Lo han escuchado?
3: No, pero también toca hacerlo, Guillermo. También creo que es una obligación de los partidos políticos hacerlo.
0: Bueno, perfecto. Emerson, gracias por estar con nosotros. Muy amable.
3: Gracias a ti, gracias a Francisco, gracias a la audiencia.
0: Gracias, Emerson. Emerson García con nosotros.
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0: Bueno, como todos los martes, hoy nos metemos a hablar de lleno en lo que está ocurriendo con el tema, ¿sabe usted? De lo que sucede con el tema del tránsito. Insoportable. Se vino la lluvia y el tránsito se complicó en horas de la tarde. El tema del motorista que fallece en Ciudad San Cristóbal el viernes, fue viernes. Colapsó la ciudad, otra forma de explicarlo. El tráiler que queda atrapado en Próceres, que colapsa Próceres. Otro tráiler que, bueno, le sigo, ¿no? Ayer me llama la atención que Metra convoca una conferencia de prensa y presenta abiertamente una denuncia. Es un señalamiento delicado porque hablan desde Metra de que hay detrás ya una componenda para tratar de provocar este caos que muchas veces vivimos. Creo que lo estoy entendiendo así en pocas palabras. Hoy le doy la bienvenida a Héctor Flores, gerente de Metra, y también nos acompaña Hugo Godoy, el director de la policía MT. Héctor, buenos días. ¿Por qué ayer salir a hacer esta denuncia? ¿Y qué ha ocurrido y de dónde salen las pruebas para presentar tal denuncia?
6: Bueno, muy buenos días para usted, para todos los radioescuchas. Pues efectivamente aparece una publicación en las redes sociales de la Gremial de Pilotos de Transporte Pesado de Guatemala, en la que textualmente dice la publicación: hay personas que están recibiendo plata de un diputado para perjudicar y hacer caos en la ciudad. 5,000 están dando para que te quedes estorbando con tu carro. Pero sé más vivo, recibí la plata y no lo hagas. Denunciarte no puede. Hay que ser más, aquí dice textualmente, cabrón que ese pelón. Así dice acá.
0: Pero basarse en una declaración de Ronnie, porque quien está detrás de esto es Ronnie Mendoza. ¿Basarse en una declaración de Ronnie es suficiente para presentar una denuncia o tienen otras pruebas?
6: Nosotros, al tener el tema de la denuncia, inmediatamente empezamos a... Bueno, aquí ve usted las publicaciones que los mismos medios de prensa han venido haciendo a lo largo de las últimas semanas. Prensa Libre titula: precaución por accidentes, vehículos con fallas mecánicas, vehículos de carga averiados complican el paso en zona 18, tráfico complicado en la capital, múltiples vehículos con fallas mecánicas. En fin, una serie de elementos, pero nosotros internamente le quiero decir... Las descomposturas por fallas mecánicas pasaron de ser en el mes de junio 104 y saltaron a julio a 145. Tenemos una diferencia de casi un 20% de incremento en fallas mecánicas que en otros periodos con la lluvia hubiésemos podido pensar que por el agua quizás habían aumentado las fallas mecánicas, pero nos llama más la atención dos cosas. Una, que creció tanto la descompostura de cabezales y plataformas como camiones, pero vea, cuando ya empezamos a analizar este crecimiento y los días de la semana donde crece, resulta que los días de la semana donde más incremento hay de fallas mecánicas son específicamente jueves y viernes. Pero, ¿qué nos llama la atención de eso? Que el transporte pesado aumenta sus fallas por descomposturas los jueves y los viernes, y al mismo tiempo los vehículos livianos también aumentan sus fallas los jueves y los viernes. Dígame usted, ¿qué probabilidad hay que existan dos tipos de vehículos distintos que fallan los mismos días? Pero además...
0: Pero según sus propias declaraciones, ¿qué posibilidad existe? Alta, porque se me ha venido a decir de que el parque vehicular es viejo y que por eso es que las cosas fallan. Pero no es una contradicción.
6: Pero no es el mismo, no los mismos días. Al final, nosotros hemos observado también, al hacer un análisis por horas, mire qué pasó el jueves. El jueves, incluso el viernes. No tuvimos salida, que esa ya es una parte que tenemos que abordar. No hubo reversibles. Llamaron los compañeros de la PMT de Villanueva para decir: mire, se elimina el reversible. Es decir,
5: el reversible de la tarde para posibilitar que todos los vehículos que vienen a trabajar de Villanueva a la ciudad lleguen de regreso a su casa se cerró. Y eso...
0: Porque falleció la persona en San Cristóbal.
5: Pero no solo era por San Cristóbal, teníamos un problema de un vehículo averiado en Villalobos. Y al final esa parte, digamos, se combinó con el cierre de la salida que ya manejábamos en Boca del Monte, por el lado de Villa Canales, por otro problema que teníamos ahí. Y si usted me dice, mire, bueno, en la mañana habíamos tenido en la oreja del periférico, que conecta con el periférico y que le da salida, como usted hemos venido hablando acá en las rutas alternas. Todos los que vienen de la Roosevelt en la mañana, con los trabajos que ahora tenemos en Boulevard Liberación, quieren subirse el periférico para irse por la zona 12, buscar los museos y tratar de llegar a su trabajo en zona 9 y zona 10. Si un vehículo que... Qué casualidad que a las 5:45 de la mañana se quede un transporte pesado bloqueando esa parte, digamos que para nosotros es estratégica. Y este tema, repito, se ha venido dando. Le digo, ¿cuáles son las zonas donde se está quedando, donde se están quedando estos vehículos? Están afectando en este momento cuatro zonas principales. Se está dirigiendo esas descomposturas a la 1, a la 9, a la 11 y a la 18. ¿Por qué? Porque en ambos, en los cuatro casos son zonas destino. En el caso de la zona 1 y la zona 9 es destino al trabajo en la mañana. Y en el caso de la 11 y de la 18 son destino pero para la tarde. Porque al final la gente intenta regresar a su casa y la 11 está asociada a la Roosevelt y la 18 a la Martí y a la carretera al Atlántico. Eso verdaderamente nos está generando dolores de cabeza que hay que atender. Y por eso nosotros, por el delito de instigación a delinquir, pedimos que se investigue el tema. Nosotros no somos el ente investigador, pero bueno, está bien. Si por causas regulares, naturales, normales, vamos a tener complicaciones en el tránsito, bueno, esa es la parte que nos toca administrar. Pero si hay una mente que está detrás de este tema y estamos en este momento armando y formulando un caso sumamente sospechoso que nos ocurrió ayer en la mañana de un bus que ni siquiera es de los buses que tienen licencia y se descompuso específicamente en la 12 avenida y 12 calle de la zona 1, bloqueando toda la posibilidad de que los que vienen en la mañana y viniendo del norte y se atraviesan la zona 1 para llegar a zona 10, pudieran pasar.
0: Perdón, pero todos esos son supuestos. Yo, por ejemplo, veo el tráiler de Los Próceres, por ejemplo, el que se quedó trabado en Los Próceres. Me impresionó esa imagen, no podía yo creer que el tráiler se había quedado en todos Los Próceres. Después veo fotografías y digo yo, sí se quedó en todos Los Próceres. Porque me reportaban de redacción y me dicen, vos, se quedó un tráiler trabado en Los Próceres. Y le digo, ¿cómo se queda literalmente se quedó atravesado? Ustedes logran identificar, ese fue fallo mecánico, fue accidente, ¿qué fue?
5: Pues para nosotros el vehículo se quedó, la noticia que tenemos, nosotros no hemos hablado de ese caso específicamente, pero ese de al que usted se está refiriendo, ese al que usted se está refiriendo, que colapsó todo el tráfico prácticamente de la ciudad, la noticia que tuvimos inicialmente es que se trataba de un tema de una maniobra.
7: Sí, efectivamente este tráiler...
0: ¿Que era una maniobra?
7: Sí, él estaba saliendo de una calle que tuvo que salir de retroceso. Y al momento de incorporarse al bulevar, por la posición en que estaba la vía, el sistema de combustible deja de succionar, ya no le llega combustible al motor y el vehículo se queda varado. Entonces hubo necesidad de mover una grúa para poderlo retirar de ese punto. Mientras tanto, obviamente hubieron un montón de acciones que se trataron de hacer para liberar la vía. Incluso hay imágenes ahí donde las personas con ayuda de un bus nos ayudan a mover la rastra para poder liberar por lo menos un carril y empezar a despejar la vía, pero efectivamente el problema de este se produce por al final una negligencia, porque el tráiler estaba estacionado, estaba detenido, inicia la hora de restricción, él va a continuar su marcha, pero sabiendo que andaba bajo de combustible no debió haber salido a circular. Sin embargo, él dice, no, yo con eso salgo y me voy, y en la primera media subidita que encuentra, el combustible ya no le llega. Uh-huh. Entonces, al final fue una negligencia de parte del piloto el no haber estado consciente de la cantidad de combustible que
0: tenía. Y ahí hay un problema de fondo, y eso me lo han denunciado incluso desde la Cámara de Transportes. Cada vez tienen que contratar pilotos con menos experiencia, para que no les pase eso, porque no hay pilotos. Entonces, ¿no es esa una razón más válida que estas publicaciones?
5: Pues es que al final es un tema complejo porque es multicausal. Pero vaya, a usted le menciono esto. Esto ocurrió ayer en la tarde. Está sobre averiguar porque no tenemos todavía todos los detalles, pero ¿cómo es posible que tengamos un monstruo de tráiler ayer del lado de la zona 16 queriendo ir en dirección al Pulté, en un lugar en donde ni va a subir ni va en esas curvas que lo llevan los pueblitos, dice la gente, para accesar a carretera El Salvador? Es imposible que pueda ir por ese lugar. Y bueno, resultado, trabado. Bueno, explíqueme usted eso. Y esa parte, digamos, que no había sucedido. Repito, está sobre averiguar el tema para ver exactamente cuáles fueron las causas. Pero esta acupuntura de accidentes y hechos nos están a nosotros haciendo revisar los temas. Y lo que sí tenemos, por cierto, es que hay un 20% de incremento en estas descomposturas de vehículos. Y cuando yo le digo un 20%, usted dirá, bueno, ¿pero qué es 20%? Bueno, mire, se lo digo así de fácil. En 100 mil vehículos, un 20% ya son 18 mil vehículos en un mes. Y eso, por supuesto, que tiene un efecto. Entonces, lo nuestro es cuidar que circule y se hagan los mejores tiempos que pueda hacer la gente, pues. Y si alguien, que no estoy diciendo que sea cierto, eso no me corresponde a mí decirlo, será el ente investigador el que lo diga.
0: Ahora, si a ustedes les corresponde esa parte, ¿cuándo van a empezar a investigar, por ejemplo, quién planifica obras en la MUNI? Y se lo digo así. A ver, mire esto. Ustedes anuncian, cuando digo ustedes, es municipalidad, no es Metra, lógicamente. Esto es municipalidad. Anuncia que el lunes 21 de septiembre, en horarios de lunes a sábado de 8 de la noche a 4 de la mañana, van a trabajar en la calle principal La Pascua, en la zona 18. Después, al siguiente día, el viernes, a las 10:50 de la mañana, cierran la calle y ponen a trabajar la maquinaria. En un día hábil. Esta no es la primera vez que lo veo. Hacen trabajos municipales en horarios de alta carga vehicular, en días de alta carga vehicular, en zonas que usted me está diciendo que son zonas que después le provocan tránsito, carros que se quedan o camiones que se atraviesan. O sea, también a lo interno tienen que hacer una revisión, ¿o no?
5: Mire, ahí hay un tema que hemos vivido en estas últimas dos semanas, y unas condiciones, tal vez tres, condiciones de lluvia que no teníamos. Y esas condiciones de lluvia muchas veces no permiten aplicar ni asfalto, ni permiten aplicar concreto en los horarios donde quisiéramos. Y, como es de conocimiento público, la lluvia ahora la tenemos instalada desde la final de la tarde, noche o madrugada. Y al final eso lo que está haciendo es imposibilitando que los trabajos se realicen. El otro día llegamos a una encrucijada, porque amanecimos después de una lluvia torrencial de toda la madrugada con una serie de baches que tuvimos necesidad de ver cómo atendíamos. Y me dicen, bueno, Lee, ¿qué hacemos? Porque si no atendemos los baches en la mañana, que es cuando el clima nos permite aplicar el bacheo, entonces si nos esperamos para la noche va a llover y no se va a aplicar, y de todas maneras el tráfico no va a circular de la manera como lo queremos. Entonces se han tenido que tomar algunas decisiones en donde ninguna de las dos opciones que se presentan a veces es buena, pero siempre tratamos de tomar la que mejor se pueda aplicar. Desde luego, en cuanto el clima nos permita ir a trabajando durante la madrugada, vamos a aplicar y vamos a tomar estas decisiones para trabajar de noche. Si alguien tiene, o si una institución tiene tradición de trabajar de madrugada, es la Municipalidad de Guatemala, precisamente.
0: A ver, estas estadísticas que usted me está presentando con estos números que están afectando el tema del tránsito, ¿hay ya algún caso documentado que ustedes tengan donde se demuestre, por ejemplo, negligencia por falta de combustible? Va uno y dice, se equivocó el piloto. Pero ya donde ustedes identifiquen que hubo dolo por el tema de dejar tirada la unidad o provocar que el tránsito se complique, pero documentada, no lo que puso XYZ en una red social.
5: No, en este momento, bueno, lo que hemos ido teniendo sí es
6: que a partir de ahorita las medidas que nosotros estamos tomando es, una vez que se quede uno de estos transportes pesados violentando, obstaculizando la vía pública, nosotros, aparte de la parte sancionatoria que vamos a implementar, a partir de ahora tenemos un procedimiento en el que vamos de una vez a denunciar al juez de asuntos municipales, para que sea el juez de asuntos municipales el que se encargue. El que esté obstaculizando la vía pública lo vamos a retirar, y lo vamos a retirar con grúa, y el que se haya quedado va a tener que ir a retirar su vehículo al juzgado de asuntos municipales y hacer todos los trámites que corresponda, aparte de la imposición de la multa, porque lo que queremos es prevenir que estos hechos...
0: Espéreme, explíqueme una cosa, esa no la entendí. O sea, yo voy en mi vehículo, por alguna razón mi vehículo falla, no es porque me quedé sin gasolina, es porque de verdad el vehículo me falló. O sea, yo puedo demostrar que el vehículo falló, que tuvo una avería mecánica. ¿A mí me van a sancionar por eso?
6: Si el vehículo está obstaculizando la vía pública, lo vamos a sancionar.
0: O sea, multas por todos lados, entonces.
6: Al final, no soy yo el que dicta eso, lo dicta la ley de tránsito y su reglamento. O sea, no es que mi trabajo es simplemente aplicar la ley. Y en este caso, digamos, si se queda obstaculizando la vía pública, nosotros mismos le estamos prestando asistencia vial y lo estamos retirando de la, lo estamos retirando de las calles y las avenidas. Nosotros mismos estamos abriendo los vehículos. Pero al final hay vehículos que se quedan de vehículos que se quedan. Usted sabe, por ejemplo, que hay vehículos que... se quedan parados y los abandonan en la vía pública. Ah,
0: bueno, pero eso sí, sanciónelos.
6: Por eso.
0: Pero si yo soy el piloto, me quedo por una avería mecánica, voy dentro del automóvil, llega el oficial y le explico, mire, no sé qué le pasó, mire, abramos el capó, yo abrí el capó, ya traté de conectar los cables, no funciona.
6: Aquí le vine yo a explicar el otro día que tenemos nuestro servicio de Evial, que nosotros mismos hemos capacitado en mecánica automotriz a nuestros agentes, una cierta división de los agentes. Nosotros mismos por radio coordinamos, nosotros mismos llegamos a auxiliarle, pero es que hay casos de casos. Y el otro día vine a decirle también con este tema de la ebriedad. Hay gente que se está quedando dormida, obstaculizando dentro de la vía pública.
0: Pero a eso sí tenés que sancionarlos. Porque, o sea, eso estoy consciente.
6: Es de lo que estamos hablando.
0: No, por eso. Pero, a ver, por eso le pregunto. ¿Va a haber una distinción del tipo de se me quedó el carro?
6: Claro, por supuesto.
0: O sea, no es
6: para... Hay una valoración. No es una tabla rasa y todos los casos. No.
0: Ah, bueno.
6: Estamos hablando de los casos que lo ameriten. Y en el caso de...
0: Es que así se lo había entendido yo, que todo se me queda el carro y no importa, todos se van parejos.
6: No. Hay casos en los que al carro se le puede quedar... Porque se le estalló una llanta, pues, se le pinchó una llanta.
0: ¿En esos casos?
6: Pues, es que eso es muy claro, pues, nosotros mismos le vamos a ayudar en la vía para retirarlo, pero...
0: Sí, porque si no, yo denuncio a Limpiverde porque no limpió bien.
6: Bueno, pues...
7: Creo que aquí hay una parte importante que también tiene que ver con la actitud muchas veces de los pilotos.
0: Ajá.
7: Porque resulta que mi vehículo sufre un desperfecto mecánico y yo tengo la oportunidad de poderme hacer a un lado... Y no me quiero mover porque quiero esperar que llegue mi grúa.
0: No, ahí sanciónelo. Ahí sanciónelo. Porque usted me está ayudando a moverlo. Ahí sanciónelo.
7: Llegamos a atender y apoyar a un vecino y no carga llanta de repuesto. Entonces, ¿cómo lo vamos a ayudar? Nosotros tenemos herramientas.
0: Por eso le digo, pero ahí sí sanciónelo.
7: Exacto.
0: O sea, por ejemplo, el que se queda sin gasolina sabe que iba a ir lejos. Por ejemplo, el camión. Va, sanciónelo. Se le explotó la llanta, no llevaba llanta de repuesto. Sanciónelo. Iba Bolo, se quedó dormido. Sancionelo, no, quítele el carro. Porque va, que no mató a nadie. ¿Qué otro caso? Por ejemplo, va, yo le llevo la grúa, la mulita, el carrito este que mueve los carros. Le digo, miren, le voy a mover su carro. No, que venga mi grúa. Sancionelo, no se quiere mover. Pero, por ejemplo, si yo tengo toda la disposición de gracias, oficial, ¿será que me ayuda a moverlo? Yo con mucho gusto me paso para allá. ¿Ahí me van a sancionar?
6: No, y lo estamos haciendo. No lo vamos a sancionar en ese caso, okay. Si usted presta la colaboración
0: está
6: del
0: bien,
6: caso.
0: Está bien,
6: o sea, al final... Es que...
0: Esa era la aclaración que yo quería. O sea, si yo me porto...
6: Pero recuerde que es muy importante acá que nosotros estamos administrando intereses comunes, bien público común. Porque, vamos, estamos ahorita centrados en la persona que se quedó y toda la cola... De los 1,500 carros que vienen en la línea esperando pasar,
0: no,
6: y que usted no se quiere mover.
0: Por eso sí, sancionenlo. Por eso le digo, o sea, yo lo que quería hacer es la diferenciación. O sea, si por ejemplo llega el carrito porque ese me lo conozco bien, llega el carrito y le ofrece a usted que le puede ayudar y que lo puede movilizar para que después llegue la grúa o usted pueda revisar su vehículo a un lugar donde no moleste y yo presto la colaboración, no me van a sancionar, ¿cierto?
5: Sí.
0: Ok, si estoy colaborando.
5: Claro.
0: Ah, bueno, es para los que son necios, dice usted.
5: Es que hay casos de casos, pues esto es...
0: Sí, pero prefiero, ¿sabe por qué prefiero explicarlo? Porque el tema es que también los agentes tienen que tener el criterio para no empezar a sancionar a diestra y siniestra, ¿cierto?
5: No, de hecho es que así es como lo estamos manejando. No le digo, pues nosotros la intencionalidad se la demuestro muy clara. Por eso fue que fundamos este tema de la asistencia vial. Si nuestra actitud fuera diferente, ¿para qué iba a tener yo agentes con conocimiento de mecánica que fueran a ayudarle a tratar de ver cómo? Porque a veces es un tema incluso de se me apagó por batería y con el equipo que tenemos nosotros.
0: Pasan carga el starter y
5: le arrancamos el carro. Es decir, nosotros se lo empujamos a veces, pero no es la actitud de todos los conductores. Y de eso es de lo que estamos hablando, pues. Vamos a sancionar obviamente a aquel que deliberadamente y parte de esa deliberación no necesariamente tiene que rayar en el dolo, sino alguien que dice, no, yo aquí me quedo. Señor, pero es que mire, es un carril de la ruta.
0: No, pero ahí
5: que...
0: sí sancionenlo, o sea, no, pero ahí sí. No, por eso, pero a ese sí lo entiendo. Ah, pero es que no lo había entendido yo, sí. O sea, ya cuando me lo explica así, yo sí se lo entiendo. Pero el tema es, si yo tengo la voluntad de colaborar, no me van a sancionar. O sea...
5: Es correcto.
0: Porque ahí si usted me va a ayudar y yo digo, bueno, gracias por la ayuda y se acabó el punto. A ver, con estas sanciones, ¿cambia la sanción para el transporte pesado?
5: Bueno, la verdad es que vamos a seguir y ayer lo que hacíamos era trasladarles que de aquí en adelante vamos a estar manteniendo. Hemos empezado a ver que en el transporte pesado se está dando un fenómeno de botar la carga. Y ese tema de que botan la carga va a estar sancionado, como lo hemos venido manejando, con multas de entre 5,000 y 25,000. Para que...
0: ¿Eso digamos, no estaba sancionado o cuál era la sanción?
5: No, eso es parte de lo que nosotros estamos aplicando y lo estamos remarcando, porque como tenemos la duda de si finalmente están pagando o no estos 5,000 quetzales, ¿por qué se queden? Bueno, me interesa que sepan que les va a salir más cara la multa que lo que les puedan dar por hacer averías en la vía para los que lo tuvieran pensando, si ese fuera el caso.
0: Ahora, usted tiene una mesa, no voy a decir mesa técnica, pues, pero ha trabajado con los sectores de transporte. Sí. ¿Qué le explican ellos del tema de botar carga? Porque también teníamos una denuncia de que están sobrecargando las unidades por tema de tránsito, por tema de bloqueos, por tema de carreteras, por tema de logística, por cualquier cantidad de temas. Como la logística se fue apachando y se fue atrasando todo, le meten más carga para tratar de recuperar los tiempos perdidos. ¿Qué le han dicho las entidades que manejan transporte de carga en torno a esto?
5: Pues, obviamente aquí hay dos tipos de transporte pesado. Está el transporte pesado organizado, que digamos es el institucional, que manejan las grandes corporaciones, las empresas y demás, que se manejan con ciertos estándares, y está el transporte de carga, que aquí lo vimos quizás en una reunión mucho antes o en un programa muy anterior, en donde es una la persona la dueña de su tráiler, de su camión, y entonces él se rige con sus propias normas. Lo que hemos hecho en estas mesas técnicas es, nos juntamos con la SAT, nos juntamos con la PNC y nosotros para tratar de ver cómo hacemos operativos conjuntos de pesaje. Nosotros hemos adquirido ahora ya en Emetra unas básculas móviles que vamos a estar rotando en los distintos puntos de la ciudad para tener operativos de pesaje, para poder controlar que este tema se respete, porque... Fuera de que el sobrepeso nos daña el asfalto, se convierte en un problema porque muchas veces la falla de frenos que genera estos grandes líos de accidentes que dañan infraestructuras mayores tiene que ver con temas de sobrepeso, efectivamente, Guillermo.
0: A ver, uno de los grandes retos a partir de aquí es empezar a manejar el tema de que viene un cambio en el tránsito a partir de aquí, y se los quiero consultar. Si estas situaciones son reales y se llegan a confirmar en base a investigaciones... Estamos ante un escenario sumamente delicado, porque vamos para año político. Aparte de que vamos para año político, esto debería ser totalmente apolítico, esto debería ser técnico. Tenemos un gran reto por delante. Vamos a ver un cambio en la... Y usted, Hugo, me lo confirma o no, pero yo lo entiendo así, porque lo hemos hablado con Amílcar en otras ocasiones. En este momento viene un cambio en la tendencia del tránsito. vamos a ver cómo el tránsito por la mañana se reduce porque los centros escolares dejan de asistir y vemos cómo las tardes se vuelven imposibles. El gran reto, y lo hablábamos, Héctor, era resolver el tema de la mañana por el tema del tránsito y todos los trabajos que se están haciendo. Pero la tarde estaba mucho más bajo control. Sin embargo, con la llegada de la lluvia, me parece que estas cosas empiezan a cambiar. Y la lluvia está en las tardes. Bueno, ahora también en las mañanas. Pero las lluvias ya se van a ir también. O sea, porque nos están diciendo incluso desde el MAGA que ellos prevén que en octubre se acabó antes las lluvias. O sea, este año se van a acabar antes por todo el tema de la sequía. ¿Cómo van a manejar a partir de aquí el tema del tránsito, tomando en cuenta que vamos a ver un cambio completamente radical, no sé si radical, pero por lo menos vamos a ver un cambio en la tendencia del tránsito, teniendo estos retos, teniendo la tendencia a lo que puede cambiar, teniendo los trabajos activos, todo este escenario, cómo cambia este año el tránsito de cara a lo que viene en octubre? Cualquiera de los dos me puede responder.
7: Y creo que aquí es importante cabalmente que lo que hace o marca estos cambios son las actividades económicas de las personas, porque obviamente dejamos de llevar a los niños al colegio, entonces ahora ya tengo yo más tiempo por las tardes, por las mañanas, para poder hacer otro tipo de actividades, y empezamos en una época comercial, ¿verdad? Donde la gente empieza a llegar a los centros a hacer consumo. Entonces eso va a cambiar la dinámica de que yo salía de la oficina, me iba directo para mi casa. Hoy no, hoy salgo de la oficina, paso al centro comercial y posteriormente me voy a la casa. Eso implica que también la fuerza operativa se tiene que administrar de una forma diferente. Hay que prestar mucha más atención y reforzar estas áreas donde están concentrados los centros comerciales y las vías donde circulan para llegar hacia estas áreas. Entonces, así como cambia la dinámica de las personas, nuestra dinámica también se tiene que adaptar a esa nueva forma de movilidad que las personas van a tener, y que obviamente con el paso de los días, para ya llegar al mes de diciembre, habrá un incremento, porque también hay una dinámica que muchas veces no la vemos, que es de la gente que viene de afuera del departamento de Guatemala para poder abastecerse de productos que luego van a comercializar a sus municipios. Entonces hay una dinámica totalmente diferente que nosotros tenemos que adaptarnos y acomodar nuestra fuerza para poderlo atender.
0: Héctor, uno de los grandes retos es diferenciar el tema de lo que sí es una descompostura real y lo que significa la parte hasta política. ¿Cómo van a trabajar para tratar de diferenciar eso? Aparte de esta denuncia que sé que ya la han colocado, ¿cómo van a trabajar ustedes para tratar de identificando si realmente, porque usted me da cifras que ya muestran patrones interesantes, me llama la atención que todo sea jueves y viernes, pero digo yo, bueno, va, tratémoslo de explicar en la lógica. Jueves y viernes tal vez sale más gente con sus carros, digo yo, no sé, ahí se la dejo picando.
5: No sabemos.
0: Por eso le digo. Pero ustedes ya empiezan a buscar alguna forma de empezar a generar una estadística o algo que les dé el dato, decir, miren, está bien, pero de 18,000 casos que tengo al mes, resulta que hay 800 casos que pasan en las vías más transitadas, que vemos que la gente no quiere colaborar y que la tendencia es que o se quedan sin gasolina o son cosas que no necesariamente son fallas, son negligencias, que son diferentes. ¿Ustedes van a trabajar de esa manera o qué van a hacer para tratar ustedes de ir identificando también ese patrón, si es que existe?
6: Sí, de hecho, una de las acciones que hay que tomar de fondo es, estamos trabajando en una propuesta, en un proyecto de ley que permita no solo este caso, sino algunos otros temas que nuestra ley es un poco ambigua y no tiene. Nosotros queremos tocar, por ejemplo, este caso de las descomposturas intencionadas, digamos, como para que se trate como una conducta que debiera ser regulada de una manera diferente y sancionada más drásticamente. Las composturas deliberadas, me refiero. También el tema de los apartaparqueos, que es otro tema que quisiéramos tocar de una manera importante, lo estamos incluyendo en la propuesta, porque ya se volvió una especie como de extorsión el hecho de querer usar un espacio de vía pública y tratar de hacer una explotación con esto. Al final, pues hay como esta, también quisiéramos un endurecimiento para las sanciones que tienen que ver con pasarse un rojo, y quisiéramos en este proyecto, también estamos contemplando el tema de las motocicletas que se suben en la banqueta, todo aquel conductor que se suba en una banqueta circular para poner en peligro la vida de las personas, quisiéramos que se atendiera, se atacara y se sancionara drásticamente, como ocurre en cualquier país del mundo, menos Guatemala.
0: A ver, Uno de los grandes retos, yo no sé cuándo va a llegar ese cambio, es que, por ejemplo, uno es el propietario del transporte y la multa va al transporte, ¿cierto? A la unidad.
6: De hecho, mire, nosotros como Policía Municipal de Tránsito hay dos instancias que tiene que quedar claro este punto. A nivel de la Policía Municipal de Tránsito, nosotros imponemos la sanción al conductor, porque es al que tenemos en ese momento. El conductor se identifica. Pero cuando nosotros ponemos en conocimiento de ese mismo hecho de tránsito al juez de asuntos municipales, él ya en su calidad de juzgador tiene la posibilidad de hacer extensiva la multa a la empresa.
0: Va, pero es que me escribía un oyente desde Estados Unidos y le agradezco mucho y me encanta la opinión que tiene porque va en el tema de a quién debería ir la sanción. Y dice, llevo 10 años de ser chofer comercial en Virginia y toda multa por fallos mecánicos, si es por negligencia del chofer, la multa es para la licencia y así muchas más. Todo es multa hacia uno. Solamente así lo educan a uno. Si no empieza a cambiar esa parte, nunca va a cambiar nuestra cultura en Guatemala. Todo es por cuidar nuestra licencia, que al final es nuestro machete de trabajo. Él es un guatemalteco que vive en Virginia. ¿Qué tan lejos estamos de que aquí en Guatemala la multa ya no vaya al vehículo, vaya a la licencia? ¿Qué tan lejos estamos?
6: Es parte de lo que en esta propuesta de ley, digamos, deberíamos de clarificar para poder hacer las reformas que corresponda y hacer que se implemente. Yo le agradezco al oyente la sugerencia porque...
0: ¿Serviría? ¿Le serviría a usted?
6: Por supuesto. Y vea, no necesariamente solo tenemos que estar pensando en sanciones, porque creo que en este mundo el ser humano funciona con sanciones, pero también con incentivos, porque estos sistemas de...

0: Europa lo maneja así, ¿no?
1: Que, exactamente, que son muy buenos, pero que requieren de una legislación apropiada para poderlos aplicar, porque este ya no es un tema de gobiernos municipales, como el de la Municipalidad de Guatemala y Emetra, por ejemplo, porque no puedo poner ese beneficio únicamente para los que circulan acá cuando su licencia es para circular en todo el territorio nacional. Esta tiene que ser legislación transversal, y por eso hablo de iniciativa de ley en este caso.
0: Ahora, esa iniciativa de ley, ¿ustedes la pueden presentar? ¿Ustedes tienen poder de iniciativa?
1: Nosotros lo que podemos hacer es trasladar el proyecto como tal a alguna de las bancadas en el Congreso que lo recibe
0: y que lo presenta.
1: Y ellos ya lo presentan.
0: ¿Y qué tan lejos estamos de presentar esa iniciativa de ley?
1: Mire, yo estimo que durante el mes de octubre queda presentada la iniciativa para que la conozcan y bueno, de ahí esperar que sea...
0: Ahí le toca al Congreso, eso ya puede tardar lo que el Congreso quiera, o se pueden apurar lo que el Congreso quiera, eso ya depende de ellos. A ver, para ir finalizando, ¿qué tan grave está siendo este problema de vehículos que se quedan varados?
1: Muy grave, de verdad muy grave. Hoy ya es una cantidad de obstáculos en la vía pública que nos cuesta mucho a la gente prevenirla, y por eso es que empezamos y nos levantamos para tomar estas medidas, porque al final, digamos que una conducta que en el norte, por ejemplo, usted pregunte, y el oyente que nos escribe desde Virginia, la sanción más alta que tiene, o dentro de las más altas que tiene la policía de tránsito en Estados Unidos, es el conductor que se queda sin gasolina, porque se considera el acto de negligencia más grande que puede haber, porque al final eso es un acto previsible, no es como lo que estábamos hablando antes de algo que le sucede, se le estalla una llanta, no, ese es un acto en el que es una irresponsabilidad del conductor frente a todos los demás, es un acto de desconsideración a todos los demás que están circulando y quieren llegar, cuentan con un tiempo para llegar a sus actividades.
0: ¿Por qué presentar ahora esta denuncia y no hacerlo antes?
1: En este momento la denuncia que se presentó fue motivado en su momento por lo que me permito decir, esta publicación de la Gremial de Pilotos de Transporte de Carga Pesada, que salen con esta situación. Nosotros revisamos toda nuestra estadística y bueno, hicimos lo que tenemos que hacer. A nosotros lo que nos toca es cuidar el tiempo de traslado de los vecinos, administrar el tráfico, y mire, en cierta forma nuestra gente está trabajando debajo de la lluvia. Está trabajando debajo de o dentro de condiciones que muchas veces son muy, muy fuertes, con el enojo de los conductores, y no vamos a permitir que todo ese esfuerzo y ese trabajo dentro de las... A veces acertamos, a veces medianamente acertamos, pero estamos ahí luchando, haciendo la lucha, y en una guerra no se vale que haya gente que no esté a favor de pelear la batalla esta contra el tráfico, que es en donde todos tenemos que colaborar. No hay un sistema de administración de tráfico en el mundo que dependa solo de autoridades. Es un tema en el que requiere el concurso de todos los actores, y esto incluye a los conductores.
0: Bueno, voy terminando con esto. De todo lo que hemos conversado, surgen varias preguntas de la audiencia. Una se la he denunciado yo, el tema de las unidades de Transmetro y tu bus. Ya hablaron con Transmetro, porque me acuerdo que la última vez que hablamos de ese tema y usted me decía que ya habían hablado con Transmetro para que no estuviera bloqueando las vías. Tengo varios mensajes diciéndome de los bloqueos en la octava calle, zona 1, por ejemplo, me ponen como ejemplo, en la cuarta avenida. ¿Qué han hablado con la gente de Transmetro para esto?
1: Mire, en primer lugar, acordamos que vamos a tener un curso para los conductores. Hablamos de cero tolerancia de nosotros hacia ellos. Nosotros como autoridad de tránsito, nosotros no nos importa si es bus de los nuestros o no de los nuestros. El que esté bloqueando una intersección va a tener su sanción. Como saben, precisamente por eso es que nosotros generamos este proyecto de las bahías antibloqueo. Uh-huh. Porque, mire, Guillermo, si hay una cosa a la que yo le tengo mucho respeto, cuando alguien bloquea una intersección, hay dos efectos que se producen. Una, por supuesto, el obvio de la pérdida de tiempo, porque me hizo perder el tiempo uno que bloqueó. Pero a la que yo le tengo mucho respeto es al efecto emocional, porque la gente cuando ve que algo está bloqueando intersección, lo primero que le da es un coraje, porque dice, ¿cómo es así? Yo respeto y el otro no respeta. Esa parte es muy importante atenderla. Pero además, si la gente no interpreta que la autoridad está actuando, tenemos que cuidar mucho el estado emocional del conductor, porque

0: la medida en la que se ofusca y pierde los estribos, ahí es donde un conductor puede empezar a hacer locuras, y eso nos pone cabalmente en la línea de que se produzca un accidente.
1: Esta semana se hacía viral una imagen de que ya las pantallas anunciaban la sanción. ¿Ya han empezado las sanciones?
0: Empezamos ahorita, justamente en octubre, ya a aplicar las sanciones.
1: O sea, que la que salió esta semana no ha aplicado o se ha aplicado.
0: Ya empezamos a tomarla, digamos, para que la gente empiece a verlo, ya a visualizarlo, pero oficialmente en 2 días arranca ya la imposición de las sanciones.
1: ¿El 1 de octubre?
0: El 1 de octubre.
1: ¿Ahí en todas las bahías de bloqueo?
0: Ahí en todas las bahías antibloqueo. Si usted se queda bloqueando intersección, la cámara le va a tomar su placa, y su carro y su placa van a aparecer en una pantalla gigante para que todos los demás lo miren.
1: ¿Y ahí se va la multa de 300?
0: 300.
1: Ok, a ver, entonces como ya arranca en 2 días, explíquenme cómo va a funcionar la bahía antibloqueo última vez, porque entonces en 2 días ya arranca. A ver, ¿cómo funciona?
0: Al final lo que va a suceder es que... si usted llega a una intersección y usted ve que está en verde, que supuestamente debería pasar, pero no puede atravesarse porque está lleno el lugar hacia donde usted va, el otro lado de la avenida o el otro lado de la calle, usted debe esperar, porque hay una X con amarillo marcada justamente en la intersección. Usted no se puede quedar en esa X. Si se queda en esa X, la cámara le va a tomar una fotografía en el momento que se quede bloqueando intersección. Hay cámaras en todas las direcciones, de manera que usted no va a poder decir, no era mi carro, no, y le va a tomar la placa. Y si usted se quedó bloqueando intersección, usted va a tener adelantito una pantalla gigante en donde ahí va a ver en la pantalla su placa, su multa aplicada. Y la idea es que los conductores que van detrás de ese que salió sancionado vean y decidan, bueno, yo no me quiero ir sancionado, yo ya no me paso. Y al final, pues ojalá que esto haga una conducta en la que todo mundo se abstenga hasta que eliminemos el problema.
1: Bueno, nuestros oyentes están bien metiditos. Uno me pregunta, aprovechando que lo tengo aquí, le hago la pregunta, ¿cómo van con el carril Extranix Pamplona? ¿Qué ha pasado con eso? Porque sé que les tenían que autorizar. ¿Cómo se llama la institución?
0: El IDAE.
1: El IDAE. ¿Ya les autorizó o no les autorizó?
0: La semana pasada, finalmente después de 2 meses, nos autorizaron ya para hacer ese carril adicional. Es contiguo al IX.
1: Sí.
0: En dirección hacia el obelisco.
1: Ahí se recupera un carril.
0: Ahí vamos a recuperar un carril. Entonces, empezamos ahorita, como ahí hay un talud, hay que hacer una estabilización del talud. Eso nos va a llevar más o menos unas 3 semanas que el talud se estabilice, y luego de esas 3 semanas empezamos ya con la habilitación del carril.
1: Ah, bueno, o sea, ya estamos a tiempo.
0: Sí, digamos que un mes.
1: ¿Y ahí recuperan reversible? Penas tardes.
0: Ahí podría recuperar el reversible. Vamos a ver finalmente la extensión, ¿verdad? Porque este nuestro carril tiene el inconveniente de que el puente de la Atanasio Tzul atraviesa, y ahí ya no hay más donde trabajarlo, pero...
1: Okay. A ver, me dicen, por favor pongan una de esas pantallas en la calzada San Juan y 33 Avenida, las camionetas sanjuaneras, las de Ciudad Quetzal se quedan atravesadas en las tardes, ya no podemos salir.
0: Pues aquí va a estar ahorita, el proyecto arranca con 20 intersecciones, hay 20 puntos distintos en la ciudad que lo va a tener, pero ya tenemos identificados 100 puntos. Entonces vamos a ir avanzando paulatinamente hasta ir haciendo que esto se ordene.
1: ¿Ya les dijeron para cuándo terminan la parte de las obras y recuperan carriles ustedes en su totalidad?
0: Ahora hablamos del aerometro.
1: En general de las obras que están ocurriendo, porque, bueno, sí, las del aerometro, porque está Obelisco y está Montúfar, entonces de los dos puntos.
0: Sí, mire, el proyecto va a ir avanzando paulatinamente. Ahorita, digamos, justamente vamos con Hugo a una reunión en donde vamos a estar entre los ingenieros que tienen a su cargo la obra, porque nos van a explicar ahorita el mayor desafío. Es la estación que se pretende poner justamente frente al IX de Pamplona. Y esa estación, que tiene una logística o tiene una lógica de levantado que es especial, es la que está determinando o la que va a predefinir con mucha precisión las fechas en las que tenemos, digamos, esta recuperación de carriles y demás. pero pues yo esperaría que enero del año que viene logremos enfrentar el tráfico en una condición diferente, en la medida en la que los trabajos vayan avanzando. De hecho, nos dijeron que hay una fase de las que tenían contempladas para la estación que está empezando el Boulevard Liberación, después de que sale de la Castellana y Boulevard Liberación. En esa estación tenían ellos programados trabajos que iban a llevar 8 semanas y el tiempo se redujo a 4. Entonces van bastante rápido con este tema. Entonces vamos a definir esas fechas en esta reunión.
1: Si una moto, aprovecho para hacerle varias preguntas, si una moto bloquea el paso en un lugar donde hay tanto bloqueo, ¿también se va con multa?
0: También se va con multa. Okay. De hecho, vamos a hacer muy, que eso sí le estoy pidiendo mucho a los agentes, está subiendo el índice de atropellados. Desafortunadamente, y no solo los atropellados está subiendo como cantidad, sino que además en severidad de las consecuencias del atropellado. Porque yo ayer me asusté cuando revisé la gráfica que nos ilustra que la letalidad, los que están falleciendo como consecuencia de haber sido atropellados, subió un 44.3%, lo cual quiere decir que antes habían atropellados pero quedaban lesionados, heridos, hoy se están muriendo.
1: Bueno, Héctor, Hugo, gracias por estar con nosotros. ¿Qué tanto complicaron las lluvias, el tránsito?
0: Muchísimo. Este tema de las lluvias se ha, de verdad, yo no sé si, yo creo que todos estuvieron conscientes de las noticias de ayer, se cayeron árboles. Fue una especie como que hubiese sido un tornado lo que ocurrió ayer en zona 2. Arrancó árboles de un diámetro de tronco que yo no creía posible. Y sí, es parte de estos temas de cambio climático con los que vamos a tener que lidiar, pero...
1: ¿Han identificado ustedes qué provoca que cuando empieza la lluvia hay un aumento tan drástico del tránsito?
0: Para empezar, el conductor toma temor de la conducción y baja ya automáticamente la velocidad. La velocidad de conducción, aunque no haya obstáculo en la vía, empieza el conductor por el tema de decir, bueno, no quiero que patine mi carro y le pegarle al carro de adelante. Esa parte, digamos, ya es un comportamiento que se da. Este tema de los árboles caídos, por ejemplo, nos genera otro tipo de complicación. Y bueno, súmele esto de los vehículos descompuestos en la vía.
1: Bueno, son las 7 de la mañana con 59 minutos. Gracias por estar con nosotros. Vamos a la pausa y cuando regresemos aquí en la Red 106.1 nos vamos hasta el Tribunal Supremo Electoral. Ahí está la noticia también esta mañana.
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1: Vamos a mantener el monitoreo, sin embargo la fuerza de la magnitud pues nos deja en un sismo sensible aquí también, ¿no? Vamos a retomar el tema de la entrevista. Platicamos a esta hora de la mañana con el representante de la Asociación Poder Ciudadano, que han entregado ya firmas que han recolectado para proponer una reforma constitucional enfocada en el sector justicia en Guatemala. Gracias por estar con nosotros, licenciado Edgar Ortiz, bienvenido, buenos días.
4: Buenos días, Guillermo, siempre es un gusto estar con usted y espero que todos estén bien en las zonas afectadas por el temblor.
1: Bueno, pues, tranquilos, ahí estamos, 4.2 todavía aguanta uno. A ver, licenciado Ortiz, llegan ya, entregan las firmas, entiendo que han superado las 16.000, si no estoy mal, eran 5.000 requeridas. ¿Esos números son así? ¿Y qué consideran ustedes que ha impulsado a la ciudadanía a firmar más allá de la meta seguramente que ustedes habían colocado?
4: Bueno, vea, estamos primero muy sorprendidos positivamente y muy satisfechos por el trabajo hecho, porque decía usted correctamente que desde el 4 de julio comenzamos la recolección de firmas. Es un periodo corto, ¿no? 2 meses y medio, o poco menos de 2 meses y medio para recolectar firmas. Hay que decirlo, la recolección paró el 18 de septiembre, Es un periodo corto, pero es todavía más corto si pensamos que nosotros somos simplemente una asociación y que la mayor parte de recolectores de firmas, la mayor parte no, el 100% de recolectores de firma éramos voluntarios. Todos trabajamos entre semana, así que las únicas oportunidades para recoger firmas eran los fines de semana a lo largo del país. Logramos llegar a 20 de los 22 departamentos. Cada persona que firmaba tenía que, imagínense, o sea, enterarse de cuándo había una jornada de firmas, que eran usualmente o sábado o domingo, casi exclusivamente, ir al lugar, llevar su DPI, dar sus datos, dar su número de teléfono. Eso es bien importante decirlo. Las 16,000 personas que firmaron entregaron sus datos. Obviamente el número de teléfono solo lo tenemos de forma privada por protección de datos, pero es una forma también de verificar la identidad de los firmantes, o sea que es un control muy estricto. Eso también me parece que es de hacer notar. Entonces, eso para mí es muestra del anhelo de cambio que hay en Guatemala, del anhelo de cambio en la justicia. Yo creo que hay una conciencia plena de que es lo que tenemos es inaceptable, de que no hay que quedarse brazos cruzados y de que esta propuesta era responsable, necesaria y que había que apoyar.
1: Héctor, Edgar, a ver, ¿se entrega en este momento esa ¿qué sería? La iniciativa, ¿no? De reformas, porque si es una iniciativa, entiendo yo, ¿no? Ya se vuelve iniciativa, porque supera las 5,000 firmas. ¿Cómo es el proceso en el Congreso? Porque no la reconozco. O sea, ¿quién se hace cargo de esto? ¿Quién le da seguimiento? Y si ya llegó al Congreso, ¿no temen ustedes que alguien se apropie de ella y la use como bandera política a su favor?
4: Bueno, vea, dos cosas. Primero es si la gente firma una iniciativa. De hecho, cuando la gente fue a firmar por la propuesta, pues firmó por la propuesta que estaba colgada en la página web. Y bueno, ya se les exhibía, obviamente, a los firmantes la propuesta, ¿no? Entonces hay un articulado que desde el 4 de julio está en circulación pública. Es una iniciativa que busca reformar 24 artículos. Entonces todo esto es como una iniciativa de ley cualquiera, digamos, está de su exposición de motivos, el articulado, etcétera. La diferencia es que en lugar de proponerla un diputado o varios diputados, viene de una iniciativa ciudadana. Ahora, dicho eso, hay que decir, la Constitución simplemente dice que 5,000, por lo menos 5,000 ciudadanos empadronados pueden activar este mecanismo. Con que haya 5,000 firmas verificadas, porque el primer paso que tiene que hacer sí o sí el Congreso, Guillermo, esto es importante, es verificar las firmas. Nosotros fuimos muy estrictos en el proceso, pero ellos tienen que verificar, seguramente tienen que mandar esto al Registro de Ciudadanos para que ellos sean los que verifiquen las firmas. Con que haya más de 5,000 verificadas, ya se activa el mecanismo. En ese momento, la iniciativa recibe un número de iniciativa, pero por tratarse de una reforma constitucional, aunque si bien el proceso es muy parecido al de una ley, hay dos diferencias. La primera es que la Constitución los obliga a conocerla sin demora alguna. O sea, tienen que agendarlo sí o sí. La segunda es que ya está muy trabajado en los precedentes del Congreso, a diferencia de una iniciativa de ley normal. Si bien esto puede ir a la Comisión de Legislación o no, eso es una decisión de la Junta Directiva y del Pleno. En caso de que lo manden a una comisión de trabajo, la comisión no puede hacerle enmiendas, no puede tocarla por ser una reforma constitucional, simplemente puede emitir una opinión, pero es el Pleno el único que puede decidir sobre esto. Ahora, respecto al segundo punto de si se pueden apropiar o no, yo como lo hemos dicho nosotros siempre, si queremos que esto sea realidad, tiene que recibir 107 votos. La idea es que a partir de ahora que está en el Congreso, se adueñen de ella todos los diputados posibles, porque mientras no lleguemos a los 107 votos, esto no va a pasar. Así que de hoy en adelante es trabajo del Congreso, de nuestro lado y de los firmantes, lo que vendrá es presión ciudadana legítima para convencerlos e ir sumando apoyos.
1: Y eso le iba a preguntar, o sea, ¿sí va a haber un seguimiento con bancadas de Congreso? ¿Van a pedir reuniones? ¿Cómo va a ser el proceso que van a seguir ustedes?
4: Siempre tiene que ser transparente y público, es el único requisito que le damos. Todos nuestros firmantes y voluntarios tienen el poder en sus manos y el deber de acercarse a sus representantes. Como decía yo, tenemos voluntarios en 20 de los 22 departamentos y espero que los dos departamentos, bueno, de hecho tenemos voluntarios en todos, pero digamos, espero que todos los voluntarios, pues en sus distritos, se acerquen a sus diputados. Entonces va a ser un trabajo muy descentralizado, donde lo único que le pedimos siempre a nuestros voluntarios es que sea público. ¿Por qué? Pues porque esto no puede tener color. Nuestra propuesta no tiene color partidario, no es del partido A ni del partido B. Nuestra propuesta está abierta a absolutamente todos los partidos, representados o no en el Congreso. Todos, a partir de ahora, son interlocutores. Hay que ser responsables, como lo decían Recordemos que la Constitución es la casa de todos. Y si es la casa de todos, el texto que resulte reformado tiene que estar respaldado por amplios sectores. Sé que no es fácil, suena ingenuidad, pero pues no somos ingenuos. Sabemos que el trabajo es difícil, pero también sabemos que si esto tuviera un color partidario, pues automáticamente se sesga y pierde sentido. Así que hay apertura total, habrá acercamientos con todos los partidos. De hecho, ya yo creo que vale la pena mencionarlo porque me pareció un buen gesto. Pues yo tuve una discusión en X con el diputado Ronald Portillo y él aceptó, por ejemplo, un debate. Es un ejemplo y espero que otros diputados también que quieran debatir o discutir sepan que aquí hay un micrófono abierto y que estaremos con la total apertura a debatir las ideas y propuestas que están en esta iniciativa.
1: A ver, les pongo el espacio y vénganse a debatir aquí, así yo también aprendo cómo va a estar la cosa. A ver, Edgar.
4: Bueno, yo le tomo la palabra, Guillermo,
1: no, sí, porque el diputado sí, Portillo
4: ha dicho que sí.
1: Dígale al diputado Ronald Portillo, que también nos atiende a nosotros aquí en la red, y vénganse aquí y debatimos, no hay problema. A ver, Edgar, sáqueme de una duda. Cuando ustedes presentan la iniciativa, cuando presentan las firmas en el Congreso de la República, nosotros tenemos a bien hacer monitoreo sobre temas de lo que la gente dice en redes sociales. Y hay varios comentarios que van en la línea de hablar de así se empieza a hacer una campaña anticipada. ¿Qué contesta usted a esas críticas de que esto es parte ya de una campaña anticipada, ya sea para usted como candidato o un grupo relacionado a usted que buscaría también candidaturas?
4: Mire, es bien sencillo. Lo que no tenemos nosotros, lamentablemente, como organización, porque somos pequeños, es dinero. Entonces, yo lo que digo es, siempre lanzamos una apuesta, que ni mi esposa Marjorie Fonan, ni yo, ni los miembros de la Junta Directiva que hemos encabezado este esfuerzo, seremos candidatos a cargos de elección popular en 2027. Entonces, si creo que es el 17 de marzo que cierra la inscripción, ninguno de nosotros de la Junta Directiva ni yo estamos inscritos en un partido político, pues apostemos la suma de dinero que quieran. Si estoy inscrito como candidato, yo les pago la suma que ustedes me digan. Y si no estoy inscrito, pues le donan esa plata a Poder Ciudadano y nos sirve para operar. Es bien sencillo como eso. Somos completamente transparentes. Es legítimo hacer política. Es legítimo querer un cargo de elección popular. No es el caso nuestro, porque hay que ser claros, transparentes con la gente que nos apoya. Nosotros no vamos a estar en la papeleta como candidatos en 2027. Sí queremos estar en la papeleta, pero como la pregunta de consulta popular, porque se me olvidó mencionar que si esta propuesta se aprueba, tiene que estar en consulta popular. Entonces sí queremos estar en la papeleta, pero en un sí o un no, y no como candidatos. Así que si hay alguna duda, le digo a todos, porque yo prefiero hablar con hechos y no con palabras, pues apostemos la suma que ustedes quieran a que ninguno de nosotros de la Junta va a estar en candidatura en el PS en 2007.
1: Edgar, a ver, entiendo que en la propuesta va un tema de una sexta papeleta. ¿Es esto real? O sea, que va vinculada a un tema de justicia. Y entiendo que esa sexta papeleta sería el sí o no. ¿Eso es lo que se busca? ¿Eso es lo que entiendo?
4: Sí, es que fíjese que en cualquier caso, una reforma constitucional siempre, porque así lo dispone nuestra Constitución, sí. Si bien la aprueba el Congreso, se tiene que ratificar sí o sí en consulta popular. Ejemplo, en el año 98-99 se hizo una reforma constitucional, pero la ciudadanía dijo que no, entonces nunca entró en vigor. Para que pueda entrar en vigor, tiene que aprobarse en consulta popular. Entonces, lo que estamos diciendo nosotros es, queremos ser la sexta papeleta, o sea, queremos que el Congreso la apruebe para que en el día de las elecciones la gente pueda decir sí o no a la reforma, número uno. Y número dos, Guillermo, por responsabilidad presupuestaria, yo creo que es mejor que se haga en el evento electoral para no organizar una consulta popular extra, ¿no? Tal vez la gente recuerda la consulta popular, como no es algo frecuente, Guillermo, tal vez si la gente recuerda, la pregunta sobre Belice. ¿Recuerdan ustedes en 2017 una consulta popular para preguntar si Guatemala sometía o no el diferendo territorial, insular y marítimo contra Belice a la Corte Internacional de Justicia y la gente fue a votar sí o no? Sí. Y ganó el sí. Uh-huh. Es exactamente igual el proceso para aprobar la reforma. Entonces, si el Congreso la llega a aprobar antes de marzo o abril, pues todavía puede entrar como sexta papeleta y nos ahorramos de paso una consulta exclusiva para este punto.
1: Edgar, una cosa es hablar del proceso de entrega de todo lo que ocurre. Ya hablar de la propuesta pues es un poco más amplio y eso será en otro espacio. Pero ¿se contempla Ministerio Público, Policía Nacional, Civil? Porque yo tenía esa duda, porque la palabra sector justicia muchas veces deja fuera a Policía Nacional, Civil, o muchas veces no contempla el organigrama completo de justicia. ¿En esta propuesta sí se contempla o solo se contemplaba organismo judicial como tal?
4: Vea, excelente, excelente punto. Sí se contemplan otras entidades del sector justicia, porque al eliminar las comisiones de postulación, esto también es aplicable al Ministerio Público, es aplicable a la Contraloría General de Cuentas, es aplicable bueno, a Cortes y a la CC, que si bien no tiene comisión de postulación, pero también hay reforma a la CC. Entonces se toca todo el sector justicia. No nos metemos a los asuntos de Policía Nacional Civil. Creemos que ese sí es un aspecto que se puede trabajar enteramente a nivel de leyes ordinarias. Es decir, nosotros teníamos la filosofía minimalista. Toquemos en la menor medida de lo posible la Constitución, porque eso es lo deseable. Entonces, todos aquellos temas que no necesiten reforma constitucional no los metimos. Por ejemplo, la policía. Pero los que sí, como el MP y su forma de elección, la carrera fiscal, la Contraloría, etcétera, sí los metimos. Entonces, no es solo jueces, sino también MP, Contraloría, CC y OJ.
1: Bueno, perfecto. Edgar, hablaremos más adelante de la propuesta concreta para ir entendiendo qué es lo que se ha propuesto en el Congreso de la República. Así que muchas gracias por acompañarnos, muy amable.
4: A ustedes, Guillermo, siempre gracias por el espacio.
1: Gracias. El licenciado Edgar Ortiz platicando con nosotros esa entrega que ha hecho Poder Ciudadano ya al Congreso de la República.
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1: Bueno, el Congreso de la República ha aprobado ya el decreto 23-2026, el que reforma el Código Procesal Penal para limitar la prisión preventiva a un plazo máximo de un año, ampliar la aplicación de medidas sustitutivas. Es una reforma que fue impulsada por varios diputados, aprobada con 139 votos, que busca reducir el hacinamiento en cárceles, garantizar el tema de presunción de inocencia y establecer controles más estrictos sobre el Ministerio Público para justificar la privación de libertad y creando una unidad de control de medida de coerción bajo la Corte Suprema de Justicia. Hoy agradezco el atender la comunicación a una de las diputadas que entiendo ha impulsado esta propuesta, es la diputada Andrea Reyes, que nos acompaña en directo. Diputada, bienvenida, buenos días.
5: Muchas gracias, Guillermo, muchas gracias por su espacio.
1: Bueno, esta reforma me parece importante, ya se hablaba ayer de la importancia que tiene esta reforma, porque entiendo, y por favor aclárame algo, la prisión preventiva, entiendo que esta ley no aplica o no va a aplicar este tema de un año para algunos delitos, como asesinato, como otro tipo de delitos, extorsión y demás. ¿Aplica para todo delito o si hay una clasificación de los delitos donde no se aplica?
5: Digamos, la ley ya contenía unas excepciones que son los famosos delitos que son inexcarcelables. Son delitos de alta envergadura, casi todos relacionados con criminalidad organizada, casi todos relacionados con violencia y con la situación de violencia, que ha sido una política criminal que ha adoptado el Estado desde hace mucho tiempo, y eso, digamos, se respetó en esta propuesta. Incluso se agregaron algunos delitos que no estaban incorporados, y otros que ya habían sido de alguna forma incorporados desde las reformas que se hicieron en el año 2025 a través de la ley antipandillas. Entonces, esa situación se sostuvo precisamente por la incidencia criminal que se tiene con esta clase de tipos penales, y al mismo tiempo no hay que yo quisiera dejar bien claro que no se trata de solo liberar a la gente que va a estar en esa situación, sino más que nada dar otro tipo de controles, otro tipo de alternativas a personas que hayan cometido delitos de menor envergadura o que no, y tratar de garantizar también de esa manera que no traten de incidir en el proceso penal o que no traten de incidir o incluso de fugarse. Entonces es más que nada darle herramientas a los jueces para que logren tener mayor seguridad sobre las medidas de coerción que van a aplicar a personas y que la prisión preventiva sea una medida de carácter excepcional.
1: A ver, 15 artículos son los que se adicionan o modifican en el Código Procesal Penal, ¿cierto?
5: Sí, así es.
1: Bueno, ¿cuáles son los más relevantes? A ver, explíqueme, incluso si se puede sintetizar de los 15, ¿cuáles son los cambios más importantes que va a haber el guatemalteco si llega a tener que enfrentar a la justicia? Eso es lo que quiero que entendamos todos. Yo no soy experto en procesos penales, así que explíqueme lo más sencillo posible, por favor.
5: Primero que nada, se erradica la famosa prisión provisional. Hay dos tipos de forma en la que lo pueden aprender a uno. Yo estaba escuchando un poco el segmento anterior y el ministro de Gobernación explicaba que solo te pueden capturar a uno por dos motivos: por una orden de captura o por una flagrancia. La mayoría de los casos que se dan por flagrancia terminan en un juez de turno, con un juez de turno, y el juez de turno tiene la obligación constitucional de resolver en 24 horas, o escuchar más bien al sindicado en cuestión de 24 horas, y las primeras declaraciones en casos de flagrancia suelen llevarse a cabo en casos de 24 horas. El tema es que cuando hay una orden de aprehensión, la persona es llevada a tribunales y es escuchada hasta que al tribunal originario le tenga agenda para eso, y eso puede llevar a que la persona esté de forma injustificada y sin un auto de prisión preventiva encarcelada por 10 o más días, ¿verdad? Entonces, eso de alguna forma también cambia, se le ejerce más presión a los juzgados de turno para que hagan estas primeras declaraciones, que también deberían ser escuchadas en el contexto de un juzgado de turno, y además, como hay una orden de captura, hay una investigación adelantada en ese sentido. Entonces, en teoría debería ser más fácil para ellos poder resolver sobre la situación jurídica del detenido. Eso es, digamos que es tratar de contener lo más posible la famosa y mal llamada prisión provisional. Claro. Esa es una.
1: Entiendo que esa nunca tuvo que haber existido. O sea, provisional no.
5: Sí, es que es irónico, pero la realidad es de que hay contextos, que es una discusión que hay que seguir teniendo, que es cuando ya es materialmente imposible que el juez escuche, particularmente en los casos que son de tramitación compleja, que escuche a 5, 10 o 15 sindicados que puedan estar todos involucrados en un mismo caso. Pero ya cuando hablamos de 3 o más, ya estamos hablando de un caso que está relacionado a criminalidad organizada. Entonces, ese va a ser el desafío que tiene ahorita el sistema de justicia, que es como ya materialmente imposible realmente hacerlo. Pero la realidad es de que la prisión provisional nunca debió existir, pero se da siempre que hay una orden de captura. Entonces, eso creo yo que es una cosa que realmente cambia. Obviamente hay cuestiones materiales que son difíciles de manejar. Por ejemplo, ¿qué pasa si capturan a la persona que se encuentra a una considerable distancia de donde debería ser escuchada? Entonces esa clase de cuestiones las va resolviendo también la ley, pero básicamente la prisión provisional de alguna forma se limita a casos absolutamente excepcionales en esta situación.
1: Algo importante, ajá. Mayores de 65 años, porque entiendo que ustedes lo tomaron en cuenta, hay una reforma que a los mayores de 65 años hay prioridad para medida sustitutiva o personas que demuestren que tienen una enfermedad grave, ¿sí quedó así?
5: Ahí quería llegar con mi segundo punto, y es básicamente garantizar algunos como criterios para, que son básicamente, la mayoría son criterios humanitarios, digamos, para tratar de sostener medidas sustitutivas, pero no necesariamente medidas sustitutivas dependientes o sea, que sean absolutamente vacías, digamos, sino que sí se establecen medidas de coerción más definidas y un poquito más severas en la mayoría de esos casos. Uh-huh. Una persona que fue capturada por un delito que ocurrió hace muchísimo tiempo y que eventualmente llega con 65 años, digamos, se le garantiza que tengan medidas por cuestiones humanitarias, pero medidas de fuerte calibre, una vigilancia fuera de su casa, un control telemático, un arraigo, una circunscripción municipal, porque actualmente solo existen el arresto domiciliario, que es para el departamento donde la persona reside, y esa es una extensión territorial grandísima, casa por cárcel, que es la otra que es más común, el control telemático, que es bien difícil que se aplique, y nada más, no hay arraigos. Entonces es bien irónico que la persona, sobre todo si reside en la ciudad de Guatemala, puede tener un arresto domiciliario, o sea, en teoría no puede salir del país, no puede salir del departamento, pero no tener arraigo, perfectamente puede ir al aeropuerto de la Aurora y retirarse del país por tiempo indefinido, ¿no? Entonces, esa clase de cuestiones, digamos, endurecen y da cierta certeza a que el proceso se lleve a cabo. Uh-huh. Aparte de la famosa caución económica, que la caución económica creo que es la más como común, que es la garantía de que no se va a fugar porque dejó una cantidad de dinero depositada en la tesorería del organismo judicial. Uh-huh. Entonces, eso es un poco a lo que se busca, medidas un poquito más severas para darle más certeza al juez cuando sienta que existe algún tipo de incerteza y no o necesariamente obligaciones de enviarlo a prisión preventiva. Y yo creo que también eso, por ahí pasa también esta clase de medidas que son humanitarias, mujeres que están a punto de dar a luz, adultos mayores, enfermos crónicos, personas incapaces, todas esas cuestiones se toman en cuenta a la hora de dar una medida sustitutiva. No necesariamente quiere decir que van a ser medidas blandas, pueden ser medidas muy severas también.
1: Se pueden ir a audiencias por videoconferencia, entiendo que también se incluyeron, ¿no?
5: Sí, particularmente cuando la persona se encuentra en una situación delicada de salud o se encuentra recluida en una prisión, en algún centro de detención. También de alguna forma se garantiza que se lleven a cabo los procesos y también la seguridad de la de los jueces a la hora de poder tener esta clase de interacciones, particularmente en los casos de mayor peligro. Uh-huh. Esa sería un poco, y yo creo que el cambio que me parece que es un poquito más severo y que sí va a ser un desafío para el organismo judicial llevar a cabo, aparte de lo que ya se habló de los juzgados de turno y de la prisión provisional, es implementar la unidad de medidas de coerción, que es básicamente el órgano del organismo judicial que debería poder tener la capacidad de poder medir el riesgo de un detenido, de si se fuga o no se fuga, de si va a influir en la investigación o no, o si va a ejercer algún tipo de violencia sobre las víctimas o sobre las partes, para poder decidir sobre la prisión preventiva o no. Entonces, esa creo yo que es la herramienta que es un poquito, va a ser un poquito más complicada para el organismo judicial implementar en tiempo récord, pero creo que es el aporte más valioso que se hace a partir de esta iniciativa de ley.
1: ¿Cómo fortalecer al organismo judicial, no solo con presupuesto, sino con la exigencia de usar bien ese presupuesto? Se lo pregunto porque ustedes pueden hacer la ley, pero el organismo judicial ha demostrado en muchas ocasiones de que sus procesos no son eficientes. Y no solo es un tema del organismo judicial, va todo el organigrama de justicia, desde el Ministerio Público al INACIF y demás instituciones, la Defensa Público Penal, todo está incluido en un sistema que parece no terminar de funcionar y ahora tiene esta presión encima. ¿Qué hay que hacer para fortalecerlo, para que la ley realmente alcance su objetivo y no que después se convierta en un proceso de liberación sistemático de personas que sí deberían de estar en la cárcel? Y el tema es que en un país donde manejamos altos índices de criminalidad, baja percepción de calidad de la justicia y muy, muy mala percepción de tema de seguridad, al final, ¿cómo hacer para que esta ley no rebote y favorezca al que debería estar en la cárcel y realmente debería de guardar prisión y solo se convierta en algo que pasó y que en lugar de ayudar terminó afectando? Se lo pregunto así porque esto va más enfocado en cómo fortalecer el organigrama de justicia y organismo judicial. ¿Qué piensa usted de esa parte?
5: Mire, hay varias cuestiones que están en esa discusión desde hace años. O sea, creo yo que ahorita este grupo de jóvenes de Poder Ciudadano ponen sobre la mesa una reforma constitucional al sistema de justicia, que yo creo que es un consenso generalizado en todos los sentidos. O sea, desde las reformas del 93 el sistema de justicia cada vez se ha politizado más y no ha permitido que realmente sea un sistema independiente. Entonces, no, me parece que esta propuesta que está sobre la mesa de poder garantizar que las personas que estén en la cárcel realmente tengan que estar en la cárcel, los que no estén, también pasa por una discusión sobre la calidad de jueces que tenemos en el sistema de justicia y también sobre la calidad de investigaciones que hace el Ministerio Público. Entonces, creo yo que no es únicamente, siento yo que no es una cosa que venga que se resuelva con esta propuesta resuelve problemas puntuales, pero también tenemos que pensar en qué sistema de justicia queremos para el país y que eso también necesariamente pasa por tocar la Constitución como tal. O sea, no creo yo que sea una discusión separada una de la otra, porque digamos, las personas ahorita tienen derecho de poder empezar a pedir revisiones de sus procesos y nos vamos a dar cuenta que también en el sistema penitenciario se han cometido un montón de injusticias en ese sentido, pero también creo yo de que los tribunales de justicia también tienen que empezar a reaccionar en ese sentido y también a empezar a trabajar sobre una carrera judicial que realmente funcione, en particularmente en el área penal, porque cuando hablamos de carrera judicial sí estamos hablando de todas las áreas, y también de qué clase de Corte Suprema de Justicia queremos, porque ahora lo que tenemos es una Corte Suprema de Justicia que necesariamente tiene que resolver temas administrativos y eso no es necesariamente lo ideal. Si necesitamos administradores, si necesitamos gerentes, necesitamos gente que maneje los recursos con transparencia y no un grupo de jueces que son juristas que tienen, que deberían, entre comillas, tener una trayectoria y que llegan al Congreso todos los años a pedir presupuesto, pero que pareciera que lo piden sin rumbo. Y después vemos a fin de año que se están recetando bonos, que están recetando aumentos y cuestiones para el personal del organismo judicial, que yo no quiero decir que no se lo merezcan, probablemente sí, muchos se lo merecen, pero no lo estamos viendo reflejados en necesitamos más juzgados, necesitamos más proyectos, cámaras Gesell, capacitaciones a los jueces, más plazas a los jueces, porque también está pasando de que hay un juez que se va para magistrado de Corte Suprema o de Corte de Apelaciones y deja congelada su plaza, y no tenemos la capacidad administrativa de hacer el reemplazo de ese juez. Entonces esa clase de cuestiones que son más gerenciales no deberían de pasar por una Corte Suprema de Justicia necesariamente.
1: Claro, rápidamente, porque ya se me acaba el tiempo, pero no quiero dejarle hacer esta pregunta. ¿Tiempo máximo de implementación de esta ley le han colocado para que el organismo judicial aplique?
5: La ley entra en vigencia al día siguiente. El organismo judicial tiene que empezar a trabajar los acuerdos de la Corte Suprema de Justicia que le dan vida a que reglamentarían todo esto a partir del día siguiente de la ley. Lo que sí es cierto es que a la hora de entrar en vigencia, la misma lógica indica que la gente va a poder empezar a pedir sus recursos de revocatorios o de revisión de medidas.
1: ¿Pero es retroactivo?
5: No, es básicamente digamos, obviamente no aplica con los que están por delitos que son inescarcelables, pero ya la lógica indica de que hay gente que puede empezar a pedir la revisión de medidas a partir de la iniciativa, a partir de esta propuesta.
1: Perfecto, diputada, gracias por estar con nosotros, gracias por acompañarnos.
5: Igualmente, muchas gracias.
1: Gracias.
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1: Vamos hasta el sur del departamento de Guatemala. Ahí está la noticia, con viviendas en riesgo, con la crisis habitacional en San Miguel Petapa, que cobra urgencia en la temporada de lluvias actuales. Tras un colapso de decenas de viviendas por el socavamiento y desbordamiento de los ríos Platanito y Pinula, hoy vamos a platicar con la Coordinadora Nacional para la Reducción de Desastres, porque se han abordado los informes de esta institución sobre estas áreas, las cuales fueron declaradas de zona de alto riesgo desde el 2001, y a pesar de estas alertas técnicas e históricas, el choque entre certeza jurídica de los propietarios, una inacción municipal en muchas cosas, una ausencia de planes viables de reubicación, mantiene a cientos de familias guatemaltecas en peligro letal inminente. Hoy agradezco el atender la comunicación para que nos actualice cuál es la situación que han evaluado desde la Coordinadora Nacional para la Reducción de Desastres, la vocera de la CONRED, Valeria Urizar. Gracias, Valeria, por estar con nosotros. Buenos días.
6: Buenos días. Muchísimas gracias, Guillermo, por darnos este espacio para poder platicar de estos temas que yo sé que son de interés.
1: Bueno, a ver, quiero entender algo. Si CONRED declara oficialmente el área de Villahermosa como una zona de riesgo desde el 2001, primero corríjame si estoy en lo correcto, ¿por qué las familias siguen residiendo ahí? Y entiendo que esto va ligado también a que la CONRED no puede declarar, bueno, sálganse obligatoriamente, pero ¿cómo funciona esta parte, Valeria? Quiero entender cuál es la situación actual de este sector del departamento de Guatemala.
6: Bueno, sí, justamente como usted lo menciona, en Villahermosa uno que es uno de los sectores que ha sido afectado, se encuentra justamente dentro de este territorio que está sujeto a la declaratoria de alto riesgo establecida mediante el acuerdo que es el 179-2001, que justamente indica que desde el 2001 esto pues llevó un proceso que en donde básicamente el Consejo Nacional, que está conformado principalmente por el INSIBUME, que es el Consejo Científico, otros ministerios y otros representantes de distintas instituciones tomaron la decisión de que debido a todas las características del terreno en este lugar, el lugar debía ser declarado de alto riesgo. Entonces, por eso es que existe este acuerdo gubernativo 179. Y esta declaratoria, hay que recordar que no solamente es este punto específico, sino que más bien comprende los ríos Villalobos, Michatoya y Lago de Amatitlán, incluyendo estas áreas de San Miguel Petapa. Uh-huh. Entonces, esta condición de riesgo justamente ha sido advertida y documentada durante años. El asunto está en que justamente, como usted lo menciona, debe haber un trabajo articulado y sobre todo con el tema de la reubicación de las familias, pues no puede plantearse únicamente como una acción de emergencia, porque estaríamos hablando de algo que acaba de suceder, sino más bien requiere una evaluación técnica, identificar también alternativas seguras, todo el tema de la coordinación interinstitucional y esta atención de acuerdo con el marco nacional de recuperación.
1: Claro. ¿Cuáles son los hallazgos técnicos recientes que ya se detallan en evaluaciones de daños y análisis de necesidades sobre el tema de cómo se están comportando tanto Platanitos como Pinula?
6: Bueno, en este caso, las condiciones se mantienen, es decir, el tema de los suelos, del río, de las lluvias que de alguna manera afectan el todo este tema del agua que circula por esa área, la inestabilidad en estos pequeños taludes, ¿verdad?, que está presente en esta área, eso se mantiene desde el 2001. Lo que pasa es que de alguna manera hemos visto cómo el suelo se ha ido desgastando y se ha ido ampliando, digamos, que donde se están sucediendo estos deslizamientos, pero las condiciones se han mantenido y por ello es que debe haber una intervención interinstitucional, porque lo que se busca es que hayan acciones de mitigación, y una declaratoria de alto riesgo no permite que se puedan desarrollar muchos proyectos, sobre todo porque esto implica también un riesgo para las personas que están trabajando ahí. Entonces debe haber todo un estudio técnico, científico, y evaluar las condiciones constantemente para poder realizar las acciones de mitigación.
1: ¿Cómo se van actualizando los polígonos, las áreas de riesgo que son inminentes en esos sectores que son colindantes, por ejemplo, al río Platanito? ¿Sí se van actualizando o no?
6: Bueno, en este caso lo que se va haciendo, por ejemplo, es principalmente un registro de cómo va evolucionando el tema de por ejemplo, cuántas casas han sido afectadas. Por ejemplo, esto está a través de la información catastral que tiene la municipalidad principalmente, y así es como se va actualizando, porque las condiciones se han mantenido ya durante años.
1: Claro. Usted tendrá una idea, y si no, se vale decir, no lo tengo a la mano, pero ¿tendrá usted idea de cuántas viviendas están actualmente censadas bajo la categoría de riesgo o daño estructural inminente en ese sector?
6: No, y justamente por eso es que es importante la información catastral que tiene la municipalidad, porque en nuestro caso, como se va, digamos, obteniendo esta información por emergencia, puede ser que una casa que haya estado en riesgo o se haya registrado en riesgo hace años, ahora ya no esté, ¿verdad? Haya sido destruida o ahora tenga daño severo, y es un poco complicado poder, digamos, que ver esta información individualmente por emergencia. Entonces, por ello es que es importante esta información catastral que tiene la municipalidad.
1: Claro. ¿Hay un proceso para declarar como inhabitable el sector, o esto no aplica y solo se puede decir riesgo severo y a la gente no se le puede retirar de ahí, de ese punto? Quiero entender esa parte, cómo funciona para la Coordinadora Nacional para la Reducción de Desastres.
6: Bueno, de hecho, por ello es que existe la declaratoria de alto riesgo. Nosotros no manejamos un término de inhabitable, okay, sino que más bien esta declaratoria de alto riesgo es lo que indica que ya no se puede construir o realizar algún tipo de proyecto, ya sea público o privado. También digamos que el tipo de estudios debe ser muy cuidadoso, porque como es una zona de alto riesgo, no es como que se pueda entrar a esa área de manera libre, sino que debe tomar todo un estudio previo para poder ingresar al área, y justamente la idea es que no hayan personas viviendo ahí, deben evacuar inmediatamente porque es una zona de alto riesgo. Entonces, este sería el término que se maneja, no necesariamente inhabitable.
1: Más pensando en un tema global, o sea, me hablo de toda Guatemala, ¿qué información tienen ustedes como Conred de qué se nos viene? ¿Se nos vienen más lluvias? ¿Se pone más severa la sequía? ¿Qué saben hasta el momento de la información que han recibido y las lluvias recientes? ¿Qué tantos daños han dejado? En general, ya aquí hablo en general, no solo del área de San Miguel Petapa.
6: Bueno, justamente de acuerdo con información del INSIBUME, pues se esperaban lluvias durante esta semana. De hecho, ya creo que mañana van a estar actualizando el pronóstico, porque también mientras más cercano estemos al día es más certero, pero principalmente se esperaban lluvias en horas de la tarde y noche acompañadas de actividad eléctrica. Y creo que esto también es un dato importante, porque lastimosamente durante este mes las 4 personas fallecidas durante la época de lluvia ha sido por tormenta eléctrica. Entonces es importante que tomemos precauciones y tomemos estos datos para poder salvaguardarnos de, por ejemplo, no cubrirnos bajo árboles, postes, etcétera. Y es importante que definitivamente continúe el tema de la escasez de lluvia, que aunque no estamos teniendo tanta lluvia como usualmente se espera en esta temporada, cuando llueve es una lluvia convectiva. Esto quiere decir que es mucha agua en muy poco tiempo y es lo que está generando este tipo de afectaciones. Hay más de 1.830 emergencias que se han registrado a nivel nacional y esto principalmente continúa afectando en el departamento de Alta Verapaz.
1: Claro, entonces es el departamento más afectado, ¿cierto?
6: Sí, Tiene más de 520 emergencias.
1: Bueno, termino con esta pregunta. Para Villahermosa 1 en San Miguel Petapa, ¿qué más se puede hacer? ¿O esto depende 100% de la municipalidad o de qué institución depende?
6: Bueno, esto debe ser un trabajo articulado. Recordemos que el sistema con red funciona de manera articulada, pero también escalonada. Es decir, si la capacidad local es superada o ya fue superada, entonces la atención debe pasar de la municipalidad a la gobernación, luego a nivel nacional, esto según corresponda. Y entonces, el propio Plan Nacional de Respuesta establece que ante cualquier situación de riesgo, de emergencia o de desastre, esta respuesta se debe activar y entonces el apoyo de niveles superiores se incorpora cuando las capacidades territoriales lo requieren. Entonces, debe haber una activación articulada, coordinada, pero definitivamente también está la parte de seguir las indicaciones de las autoridades locales, principalmente de las personas que se encuentran en esta zona que está declarada de alto riesgo.
1: Bueno, perfecto. Gracias por estar con nosotros, Valery. Gracias por acompañarnos.
6: Con gusto, siempre es un gusto.
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1: En los últimos días, el caso de Witesa Capa ha marcado la jornada desde el fin de semana. También los ataques armados recientes en la ciudad capital en varias zonas, zona 6, zona 8, efectos de ruta al Pacífico, ruta al Atlántico, que incluso como impactan en el tránsito también tienen mayor relevancia y aparte el tema de que todo ocurre en simultáneo en pocas horas. Son las 8 de la mañana con 8 minutos de este jueves 1 de octubre. Vamos a platicar precisamente acerca de la seguridad en el país, de ese caso de Witesa Capa, de ese caso de lo que ha ocurrido hasta las últimas horas, en todo este escenario que nos hemos enfrentado en el país con temas de declaraciones del ministro de Gobernación y también del presidente de la República, Bernardo Arévalo. Reciente aumento de violencia en Guatemala, que alcanza un punto importante con enfrentamiento armado en Witesa Capa, que deja múltiples víctimas mortales en septiembre de este 2026. El tema también de lo que ocurre con este descontrol territorial expuesto por también la lucha por el narcomenudeo. Todo lo platicamos con el ex viceministro de Gobernación, analista en seguridad también, Julio Rivera Clavería, que nos ha acompañado en todo este contexto y trayecto para hablar del tema. Gracias, licenciado, por estar con nosotros. Muy buenos días.
7: A ustedes, es un gusto estar con usted en su programa.
1: Gracias.
7: Muy buenos días a todos, amigos.
1: Ok, primera pregunta, tengo que irme a Zacapa, me veo obligado a empezar ahí, pero lo que se ha visto el fin de semana, primero con autoridades negando la participación de fuerzas del ejército, posteriormente ayer aceptando de que hay fuerzas del ejército que están siendo y van a ser investigadas, ¿cómo se le da lectura a una situación ocurrida en Zacapa, un operativo que sale mal? Incluso el presidente niega ayer participación de Estados Unidos en los operativos porque se le hacía abiertamente la pregunta por el tipo de armamento que llevaban las fuerzas especiales que estaban desplegadas en Witesa Capa. ¿Qué opina acerca de este escenario que hemos vivido desde el fin de semana? Arranco por Witesa, de ahí miré llegando hasta el centro del país.
7: Ok. Mire, yo primero quiero plantear lo lamentable del hecho de las muertes de 8 huitecos, desgraciadamente el domingo 27. Es sumamente lamentable. Y también es importante destacar que ese comando que entró a operar en Huite, hoy por hoy las estructuras criminales tienen este tipo de armamento, tienen este tipo de personas para poder armar esos comandos, porque ellos pueden reclutar ex soldados, ex policías, tanto en México como en Guatemala, y operar en Guatemala rápidamente y salir. Lo importante es, creo yo, que el Ministerio Público, de manera objetiva y transparente haga la investigación para determinar exactamente qué sucedió. Creo que además una comisión como la que planteó el presidente de la República me parece complejo y totalmente ilógico. Primero porque no tiene capacidad el ejército de Guatemala para hacer una investigación criminal. Además, eso le compete con exclusividad al Ministerio Público. Uh-huh. Por lo tanto, ese trabajo lo tiene que hacer el Ministerio Público y él sí puede apoyarse en cualquier institución que él lo considere necesario para realizarla, en primer lugar. En segundo lugar, efectivamente yo vi en algunos videos que entraron algunos dips del ejército, pero aquí lo primero que hay que determinar son los tiempos. Recuérdese que la base de Zacapan para Huité son más o menos 50, 55 kilómetros y con el estado de la carretera y con el tráfico usted nos tarda menos de 2 horas uh-huh. para llegar. Por lo tanto, hay que revisar exactamente en el momento que ellos reciben la alerta y en el momento que ellos llegan para saber si efectivamente este comando todavía estaba operando o ya había salido por algunas rutas de escape y habían dejado en ese territorio.
1: Claro. A ver, desde esta planeación de operaciones, porque esto me imagino es sumamente delicado, estamos ante una batalla de narcotráfico, si es así, o sea, si esto se llegase a confirmar de esta manera, estamos entre una batalla entre crimen organizado en el sector de Zacapa, pero aquí me vengo al centro también del país, por eso le decía, empiezo con Huité, pero me voy más al centro. Vemos un día donde las autoridades justifican también enfrentamiento entre crimen organizado, entre Mara Salvatrucha y Barrio 18 en la zona 6, un asesinato en la zona 8, un día muy violento también, días después. ¿Qué opina acerca de estas situaciones que se dan donde pareciese que todo va ligado? O sea, no lo quiero ligar, pero pareciese que todo va de la mano y donde el narcomenudeo cada vez toma más fuerza en territorio nacional.
7: Bueno, yo creo que lo que realmente se está dando en el país es que las fuerzas de seguridad civil, la Policía Nacional, está siendo sobrepasada por la criminalidad. Uh-huh. El barrio 18 y la Mara Salvatrucha son el núcleo central de la violencia en los grandes cascos urbanos y algunos municipios, producto primero de la industria de la extorsión, que es una realidad en la que se extorsiona desde pequeñas empresas, medianas empresas, grandes empresas, oficinas profesionales, casas, etcétera. Por lo tanto, este es un problema sumamente complicado, en primer lugar. En segundo lugar, lo que usted muy bien ha venido planteando, la lucha por rutas y por el narcomenudeo, que es una realidad en todos estos lugares. Por lo tanto, a esto tiene usted también la participación o la mano que pueda dar la narcoactividad en algún momento para que se desarrollen otros tipos de hechos violentos en estas áreas para poder quitar toda la presión de algunos lugares y trasladarla para otros para distraer a las fuerzas de seguridad. Todo esto es parte de lo que uno tiene que revisar en materia de inteligencia y replantear tácticas, porque la estrategia es una, solo una, que es el combate a la criminalidad. Pero las tácticas se pueden ir variando dependiendo de las condiciones en que se vayan dando los diferentes hechos delictivos.
1: Uh-huh. A ver, cuando vienen estos enfrentamientos, normalmente después vemos un reacomodo de fuerzas, reconfiguración de rutas de trasiego de drogas. ¿Cómo se trabaja o cómo se debe trabajar desde su punto de vista, desde las autoridades, para que, por ejemplo, veamos un recrudecimiento de la violencia a raíz de que si esto sí fue un enfrentamiento entre grupos armados, no me extrañaría que venga después el cobrarme la revancha, ¿no?
7: Pues mire, lo que sucede es que efectivamente, recuérdese usted que aquí lo que se maneja son grandes cantidades de dinero producto de la extorsión y producto del narcomenudeo. Y entonces las luchas son intestinas por rutas y por territorio. Y entonces el tema de la inteligencia es fundamental. La inteligencia civil, porque en este caso le corresponde a la Dirección de Inteligencia Civil y al Departamento de Información de la Policía Nacional Civil, hacer un trabajo mucho más acertado para poder ir atacando todos estos hechos delictivos que se pueden suceder. preverlos y combatirlos. Pero aquí también súmele otro elemento que es fundamental, y es el sistema penitenciario. El sistema penitenciario hoy por hoy es dirigido, y bueno, desde hace mucho tiempo es dirigido por criminales. Por lo tanto, desde las cárceles del país sale

0: está directamente relacionado con la estrategia que planteó este gobierno y con las primeras autoridades en el Ministerio de Gobernación que se dedicaron a corromper el Ministerio de Gobernación. Y en eso, recuérdese usted, no solo la venta de armas que se hizo de una manera ilegal, que no sé si que al final se concluyó o no esa negociación. En segundo lugar, por ejemplo, la fuga de los 20 mareros, que yo creo que son mucho más y que hay que revisar, y otros temas en el que el tema de corrupción en el Ministerio de Gobernación, que se agudizó de una manera espantosa, y los niveles de criminalidad que se incrementaron con la fuga de todas estas gentes desde el sistema penitenciario en la que están involucrados el exministro y una exviceministra. Y esos temas son los temas que complicaron mucho más el tema de la inseguridad actual en el país.
1: Veo inversiones millonarias en tema de compra de patrullas, equipo reactivo, nuevos agentes, pero no se traduce en una reducción real de la sensación de inseguridad. No sé si los números lo demuestran, pero es esta sensación de no estoy seguro. ¿Qué tendría que hacer Guatemala desde su punto de vista? ¿Seguir invirtiendo en esta parte reactiva, tener un tema de prevención de violencia? ¿Necesita más inteligencia civil? ¿Cómo considera usted que se empieza a atacar este problema y que de verdad podamos lograr resultados? Por ejemplo, no, yo sé que no gusta muchas veces la comparación a muchos, pero lograr resultados como El Salvador y otros países que se han logrado esto.
0: Pues yo creo que usted tiene mucha razón. Yo creo que hay que hacer una revisión de la reforma legal que se hizo en El Salvador, pero sobre la base de plantear una mesa técnica en el Congreso de la República, donde no participen los señores diputados, nada más que reciban ya toda la información de la revisión que se hace por parte de juristas especialistas en el sistema penal guatemalteco, y sobre la base de esas reformas del Salvador, ver qué cambios primero hay que hacer. Segundo, el equipamiento de la Policía Nacional Civil a todo nivel, pero también la depuración, porque efectivamente al interno de la Policía Nacional hay demasiadas bandas que funcionan y que operan desde hace mucho tiempo, y por lo tanto el pasar pruebas de confiabilidad, investigaciones socioeconómicas, se hace una necesidad fundamental. Lo otro, replantear o reconstruir la inteligencia civil, que no está dando los resultados que se necesitan para el combate a la criminalidad, que demeritó de una manera muy grande durante estos 3 años que llevamos en este gobierno, y los resultados han sido muy pobres. Entonces todo eso hay que revisarlo, replantearlo y tratar de copiar lo bueno que ha hecho El Salvador y ponerlo en práctica, porque al final los resultados en El Salvador han sido satisfactorios. Sí que Guatemala no es igual que El Salvador, pero las condiciones criminales son casi las mismas durante muchísimos años. Compartimos los mismos problemas, de diferente forma si se quiere, pero los mismos problemas.
1: A ver, se dice que los problemas del Salvador, que Guatemala no es El Salvador. Esto lo he escuchado mucho viniendo, por ejemplo, del Ejecutivo. Esta es una narrativa también que va acompañada por, es que es una guerra entre pandillas. Pero uno dice, bueno, pues si es una guerra entre pandillas, el problema del Salvador era de pandillas. Entonces lo resuelvo parecido. Ahora, se habla de narcomenudeo, pero las pandillas están involucradas en el narcomenudeo. Se habla ahora del tema del narcotráfico, pero resulta que también las pandillas están metidas ahí. ¿Cómo se vale la narrativa de esto es una guerra entre pandillas y esto es una guerra entre crimen organizado, cuando también vemos que, por ejemplo, se dan asaltos en Boulevard Liberación, se dan asaltos en Calzada Roosevelt, que si bien no son la mayoría, sigue siendo un problema, ¿no?
0: Claro, es que usted tiene que diferenciar los altos niveles de criminalidad, que son los que ya platicamos, el narcomenudeo, las luchas, pero a muerte por rutas, por territorio, etcétera, por extorsiones, por todo eso. Pero aparte de eso, tiene otro problema, que no son estructuras criminales, sino que son delincuencia común, que asalta, que roba celulares, y que puede también matar gente por este tipo de actos, y que se sucede de una manera constante en diferentes áreas del país, especialmente en las horas pico del tráfico. Por lo tanto, todo eso tiene que ser considerado

0: hora de poder replantear todas las tácticas que se tienen que llevar a cabo para el combate a la criminalidad en la calle.
1: Termino con esta, licenciado. A mí me da no sé qué cuando oigo, le digo, me da no sé qué para hablar muy guatemalteco, pero me da no sé qué cuando veo a la policía decir, miren, pero es que nosotros los capturamos y después los sueltan, y hay un tema, volumen masivo de allanamientos semanales, pero tanzas de sentencia, condenatorias firmes contra cabecillas de primer nivel que no llegan. ¿Cómo se atiende una situación de inseguridad donde la propia policía dice, yo te lo capturo, pero vos lo soltás? Y el organismo judicial parece no funcionar. ¿Cómo se atiende la seguridad en un país como estos desde su punto de vista?
0: No es que no funcione el organismo judicial. Es que hay muchas fallas también por parte de la policía. Por ejemplo, los informes que se presentan a los jueces, en muchos de los casos, no llenan los requisitos formales que se necesitan. Y por una formalidad, los jueces tienen que soltar a los criminales. Por ejemplo, en Guatemala no se toma en cuenta los antecedentes policíacos, porque primero los jueces no tienen acceso a los antecedentes policíacos y hay que ponerlos en línea para que ellos puedan revisar rápidamente cuál es el estado de una persona o cuántas veces ha sido detenida, aunque esto no se toma en cuenta para decretar si una persona se queda detenida o no. De ahí, por ejemplo, de ahí la importancia de revisar el sistema penal de Guatemala, hacer una revisión a fondo, por eso le decía, y replantear el sistema para que efectivamente pueda haber una coordinación mucho más exhaustiva entre el Ministerio Público y el organismo judicial, que al final es el Ministerio Público quien participa en la primera declaración, quien tiene que cumplir con todos los requisitos que la ley exige y que los jueces determinan a la hora de poder trabajar todos estos temas. Es bien importante. Esto implica una reforma. Lo que pasa es que no se ha querido hacer desde hace mucho tiempo, pero creo que ya llegó el momento en que lo hagamos, o vamos a seguir viendo cómo va creciendo la criminalidad sin que podamos contenerla realmente de manera legal.
1: Claro. Licenciado, gracias por estar con nosotros. Gracias por analizar el tema de seguridad con la Red 106.1. Muy amable.
0: Gracias a ustedes. Un saludo para todos los que escuchan de la red.
1: Gracias. 8:25. Uno de los grandes retos es a partir de aquí entender el fenómeno como tal primero y después plantear soluciones. Pero irlo entendiendo porque...
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1: 1 de octubre empezó la historia, ¿no?
4: De acuerdo al decreto 22-2026 del Congreso de la República, que fue el que finalmente validó el presidente de la República, o sancionó al presidente de la República, fue publicado y ayer ya se observaba una rebaja que no solo aparecía en la publicidad de las estaciones, sino los que echamos gasolina ayer, ya vimos cómo se reflejaba en nuestra factura el monto que se debitaba tanto del IVA como del impuesto de los productos derivados del petróleo.
1: Platicamos esta mañana con José Alejandro Ramírez, como representante de la Cámara de Transporte de Carga Pesada, para hablar de esta implementación ya del decreto 22-2026. José Alejandro, gracias por estar con nosotros. Buenos días.
5: Gracias, Guillermo. Buenos días. Saludos a todos por ahí.
1: Bueno, llegó la decisión del presidente. Ayer se aplicó 22-2026. ¿Cómo lo reciben desde el sector de carga de transporte pesado?
5: Bueno, lo recibimos. No es una buena noticia realmente para nosotros. Es un problema más que nos está generando. Sí es cierto que hay una reducción, un beneficio de 6.45 por galón, alrededor de, bueno, 1.30 que es IDP y el resto es IVA, que es 5.15, si el precio del diésel fuera 49.39. Ojo con esto también, este decreto no fija el precio del diésel, y si el problema internacional sigue como ha venido, el precio del diésel o de los demás combustibles puede seguir al alza, y entonces tampoco es que vamos a seguir recibiendo un beneficio como hoy de un galón a 42.94, más o menos centavos, ¿no? Ese es un factor importante a considerar. El precio no está regulado y no tiene un precio tope. O sea, puede variar el precio. Uh-huh. Y lo otro es que para nosotros, los que sí facturamos el transporte formal, nos creó un problema fiscal, financiero y operativo, pues, porque ahora tenemos un crédito fiscal que no podemos optar. Nosotros sí facturamos nuestros servicios. O sea, el componente del diésel dentro de la estructura de costos es un componente fuerte, alrededor de 35-40%, pero el resto de los componentes también están afectados a IVA. Uh-huh. Nosotros facturamos el 100% de nuestros servicios. Eso no quiere decir que compremos diésel sin IVA, no quiere decir que nosotros no facturemos. Entonces nosotros tenemos que pagarle a la SAT lo que nosotros cobramos de IVA cuando facturamos dentro del mes siguiente.
1: Ajá.
5: Y luego tenemos que esperar a que nuestros clientes nos paguen con el tiempo que hemos acordado con ellos. Ya es una negociación de cada uno, 30, 45, 60 días. Entonces se vuelve también un problema de flujo de caja del dinero que yo tengo de capital de trabajo, porque yo a la SAT sí le tengo que pagar sí o sí, si no tengo multas serias.
1: Uh-huh.
5: Y luego tengo que esperar que este dinero me regrese a mí tiempo después. Entonces, esos problemas, esos pequeños detalles que las empresas formales sí tienen que empezar a considerar, son un problema ahora, ¿no?
1: Uh-huh. A ver, la última vez que platicamos me hizo alguien un comentario, varios oyentes me hicieron este comentario. Que si no les dan, se quejan. Y si les dan, se quejan. ¿Cómo encontrar un punto medio en donde esto no se convierta en un problema para ustedes? Porque le entiendo la parte fiscal, es un dolor de cabeza.
5: Es que sabe qué pasa,
1: sí.
5: Tiene razón, pero es que entendamos que esto no es un beneficio a la operación de una empresa de transporte. O sea, aquí no hay una reducción en los costos, ni reducción en las tarifas, solo porque bajaron 6.45, que al final solo es IVA.
1: Uh-huh.
5: Cuando nosotros hacemos costeos, y creo que es la regla general de cualquier empresa, costea sin IVA.
1: Uh-huh.
5: Eso es, pues no sé si usted lo sabía así, pero
1: sí.
5: Entonces no tiene efecto, no tiene ningún efecto a nosotros cuando nos quitan el IVA de un combustible. Para nosotros, ya dentro de nuestras tarifas, cuando en el proceso de costos, ya lo hemos considerado sin IVA.
1: Uh-huh.
5: Entonces, aquí lo que está haciendo es que está incentivando al sector informal, al comercio que no factura.
1: Uh-huh.
5: a los pequeños transportistas que no facturan, porque ellos le da lo mismo pedir una factura a CF o no pedirla, o pedirla con cualquier NIF, porque ellos al final no le van a pagar a la SAT ni IVA, ni uh-huh. están facturando sus servicios.
1: Uh-huh.
5: Entonces, creo que sí fue una medida bastante populista, poco estudiada.
1: Uh-huh.
5: Porque es cierto, los beneficios, el descuento a la gasolina, al súper y a la regular, pues sí tiene un buen descuento.
1: Sí.
5: Al diésel no.
1: Uh-huh.
5: Al diésel no, al final solo 6.45, y repito, es solo la mayor parte es IVA.
1: Uh-huh.
5: Y el IDP 1.30 no le mueve la aguja a nadie. Pues.
1: Sí.
5: Entonces, ¿qué pasa aquí? El diésel siempre va a estar caro. 42 quetzales, 42.90 y pico, siempre va a estar caro. Tampoco es que la economía y la canasta básica vaya a bajar, eso tampoco es cierto, es una falsa expectativa que le vendieron a la gente, o que la gente cree que va a tener que mañana los que transportan verduras, los que transportan granos, van a bajarle porque el precio del diésel bajó. Eso no va a pasar, pues. Entonces tampoco es que crean que la canasta básica va a bajar. Y,
1: no,
5: y sí,
1: pero por cierto, ejemplo, ellos no pagan impuestos, ¿no? O sea, ellos sí les pagan
5: impuestos. Si ellos no pagan impuestos, entonces sí tuvieron un beneficio de 6.45 en el aro. Que tampoco es mucho, ¿no? Para un diésel con un precio tan alto.
1: ¿Cuál era la salida? A ver, ya analizándola así en frío, ya después de pasar toda la tensión de todo lo que pasó, ¿cuál era la salida?
5: En el mundo ideal, que hubiera habido la aprobación de ambos decretos, del 21, 2026 y del 22. Un buen escenario, que ahora, ayer por ahí circuló una noticia del ministro de Energía y Minas de un futuro subsidio solo al diésel.
1: Sí.
5: Entonces, ahí sí beneficia a la industria, al comercio, ¿verdad? Entonces, el 22 está bien, redujo solo IVA y el IDP, pero el diésel siempre se queda alto.
1: O sea, pues la ya. Mezcla, a ver, déjeme entender algo, era la mezcla que nosotros decíamos. el quitar los impuestos para súper irregular, porque sí tenía un beneficio y se percibe ese beneficio, versus
5: el pero tema dado de porque el IDP es alto, ¿no?
1: Por eso, por el IDP, que era bastante alto, pero por el otro lado había que generar un mecanismo específico para el diésel, ¿cierto? Esa era la salida.
5: Sí, sí, y entonces un subsidio solo focalizado para el diésel, ya sea de 5, 8, no sé, lo que el gobierno considere, y entonces sí, bajar el diésel abajo de tarifa, abajo de precio de salón de 40, y regresarlo a, no sé, 34, 32, muy cerca de lo que tuvimos cuando empezó el conflicto. Cuando empezó el conflicto andábamos entre 25 y 26. Entendemos que no vamos a estar ahí otra vez, pero por lo menos tener el beneficio de estar en 34, 35 y tener una precio estable de aquí a diciembre. Es que ese es el mejor beneficio, ¿verdad? Tener una estabilidad en el precio, porque entonces nosotros nos permite tener una tarifa estable en la recta final del año cuando el comercio es muy fuerte, y no tener esa fluctuación de precios que nos hace estar modificando tarifas y estar negociando, y en esa dinámica de tener que ajustar tarifas a los clientes y los clientes a sus otros clientes y al producto final. Esa es la parte que nos beneficia, tener una estabilidad en precios.
4: Señor Ramírez, buenos días. Juan Francisco Romero le saluda. Si esto se
5: buenos diera, días, Juan Francisco.
4: Un gusto saludarlo. Si esto se diera o estas condiciones se dieran, para los que lo vamos escuchando hoy y tratamos de entender lo que usted nos dice, es: yo mañana quiero ir al mercado y sentir que de verdad ya bajó un poquito los productos, sobre todo porque viene un trimestre de mucho consumo y que usualmente se incrementan los precios, y precisamente la situación que estamos viviendo. ¿Qué escenario o qué tendría que ocurrir para que se dé eso que usted hablaba hace un momento? Que finalmente quien lleva el producto, quien traslada el producto y quien vende el producto al quien va al mercado perciba o tenga los elementos para decir, ok, bajo o disminuye esos precios.
5: Pues, ¿qué tendría que pasar? Con esto que pasó ahorita, con el decreto 22-2026, no va a pasar nada. Si hacen un incentivo adicional, un subsidio, que logre bajar sustancialmente el precio del diésel, entonces sí debería haber una rebaja en los productos, en productos ya sea góndola o mercado, ¿verdad? Pero con 6.45, cuando solo el IDP es de 1.30, realmente eso no es ningún beneficio.
4: Correcto. Habló el presidente, le tiró la chibolita al Congreso de que tenían que empezar a negociar algo para que en enero tengamos ya una alternativa, pensando que en el mediano plazo no se ve una solución a nivel internacional. ¿Ustedes tienen previsto tener acercamiento con el Ejecutivo, con el Legislativo, para hacer estas propuestas o para preparar o proponer algo de acá a enero?
5: Sí, sí, de hecho ya hace algún tiempo hay una muy buena propuesta que creo que es una fórmula que pues no es la que nos va a resolver el problema en general, porque el problema que hacemos es un problema internacional que no depende de Guatemala, de esto. Pero la ley del fondo de compensación, que ya lo hemos hablado varias veces, esa ley que nos permitiría tener un precio estable, que nos permitiría una banda cuando el diésel llegue a un precio tope y supere la banda máxima, entrar a subsidiar en ese porcentaje o en ese precio, y traer abajo otra vez el precio del diésel. Eso, si se convierte esta propuesta en ley y queda fija, no vamos a tener que estar negociando cada 3 meses o cada 6, 8 meses con el Congreso nuevos subsidios, ¿no? Eso ya queda establecido, se crean los mecanismos, se crean los fondos. Es autosostenible porque salen los mismos del mismo de IDP y del IVA, el IVA en exceso que fondea esta ley. Este es un modelo que ya está aprobado en Sudamérica, inclusive en Centroamérica, en algunos países ya lo tiene. Entonces solo se afina, y así es como hemos trabajado, y es cierto, ya tenemos un acercamiento con una bancada y con la Comisión de Finanzas del Congreso, que ellos fueron los que la están impulsando. Esperamos que caminen estos meses, que se apruebe durante todavía este 2026 para empezar en el 27.
1: Claro, José Alejandro, a ver, sáqueme una última duda que tengo. A partir de aquí, lo que viene en el escenario para ustedes, ¿fiscalmente han medido el impacto que esto puede significar? Y también, el beneficio, o sea, el impacto fiscal versus el beneficio. ¿Puede haber algún neteo o ya no llegamos a eso? ¿Cómo van a quedar ustedes parados? A ver, quiero
5: entender esa parte. O sea, neteo ya no hay porque nosotros perdimos este crédito fiscal. ¿Sí? Compramos un diésel compramos un combustible sin IVA, pero nuestros servicios, todos nuestros servicios que nosotros prestamos a nuestros clientes, sí tienen un IVA, porque en el, pues le repito, el combustible solo es una parte del costo, el resto también está afecto a IVA. Uh-huh. Entonces, si perdimos ese crédito fiscal, tenemos que pagar a la SAT de nuevo. Eso que estamos cobrando cuando facturamos, cobramos IVA, pero tenemos que pagar a la SAT. Ese dinero no es nuestro, ese dinero es de la SAT. Entonces, nosotros se lo damos a la SAT durante el mes siguiente y esperar entonces el crédito que le damos a nuestros clientes. El problema ahí, lo que usted me está preguntando, es que sí hay un problema del flujo de caja. Las empresas tienen que tener más dinero en su caja, en sus bancos, para aguantar ese movimiento. Uh-huh. Ese es uno de los problemas. Y el otro es que no hay una reducción de tarifas, para nada. No, o sea, no hay una razón por la que haya que bajar tarifas cuando esto no es una reducción en el precio como tal. Solo quitaron el IVA. Uh-huh. ¿Verdad?
1: Ok.
5: Eso es interesante y es que hay que ser muy claros con la gente, porque es una falsa expectativa de que hoy va a llegar todo el mundo a un mercado o un producto va a estar barato. Eso no va a pasar.
1: Bueno. Comprendo. Gracias, José Alejandro, por estar con nosotros y explicarnos todo esto. Muy amable.
5: A ti, Miles, que tenga un buen día.
1: Gracias. Así va la historia, entonces, doctor Romero, con el tema del transporte de carga. Parece que ahí sí no salieron bien parados.
4: Al menos la posición de los transportistas es que la resolución y la retirar los impuestos como tal no termina de ser satisfactorio para ellos, no reduce o no beneficia el tema de sus cuotas, y que desde esa perspectiva, el retirar este IVA que se ha hecho a través del decreto 2022 no va a modificar...
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1: Gracias por estar en nuestra sintonía. Bueno, viernes 2 de octubre. Vámonos rápidamente con lo que está ocurriendo esta mañana en ese escenario de decisiones que se han tomado alrededor del Banco de Guatemala, el Banguat, que hoy es uno de los puntos neurálgicos claves de lo que está pasando en decisiones políticas económicas del país. Hoy platicamos acerca de un amparo que ha sido presentado contra la designación de Jonathan Mencos como presidente del Banco de Guatemala. Una decisión que ha dado a conocer el presidente de la República, Bernardo Arévalo, y que ayer incluso ya surgen no uno, varios amparos en contra de la designación de Jonathan Mencos como presidente del Banco de Guatemala. Uno de sus amparos viene desde el CACIF, por eso agradezco el atender la comunicación del presidente del CACIF, Carlos Arias, y platicar con la Red 106.1 acerca de este tema. Presidente, bienvenido, buenos días.
6: Muy buenos días a todos, gracias por el espacio.
1: Gracias por acompañarnos. ¿Por qué tomar esta acción legal en contra de la designación del presidente de la República en esa designación de Jonathan Mencos como presidente del Banguat?
6: Bueno, para nosotros es un tema de defensa de la institucionalidad y cumplimiento legal. Creo que el Banco de Guatemala es una institución que merece tener que sus autoridades sean designadas dentro de un marco legal que sea pues protector de que esa institucionalidad se preserve siempre. Y para nosotros, pues la designación del exministro y ahora diputado, pues tiene el problema que la ley no permite a un diputado ser presidente del Banco Central y de la Junta Monetaria. Y esta situación pues es algo que evidentemente los asesores del señor presidente no le hicieron ver con claridad, y creemos pues que es algo importantísimo, que no se puede tener la calidad de diputado al mismo tiempo que ser presidente del Banco Central.
1: Uh-huh. En este momento, ¿ustedes esperarían qué de la resolución? Porque entiendo que al final, si por ejemplo la Corte de Constitucionalidad valida la postura que ustedes tienen, esto significaría que el presidente tendría que hacer un nuevo nombramiento, quedaría el vicepresidente a cargo. ¿Cómo funciona esa parte? ¿Ya lo han estudiado?
6: Bueno, la institucionalidad del banco se mantendría intacta. Se nombró a un vicepresidente que tomaría la presidencia en lo que se resuelve el tema. El presidente de la República pues tendría que revisar la postura en este caso, y pues si el diputado quisiera renunciar y consigue la renuncia en el Congreso, pues entonces el impedimento legal se desvanece, pero lo que no se puede es que un diputado que sigue en funciones pueda ser presidente de la Junta Monetaria del Banco Central.
1: Uh-huh. Ayer me hablaban desde el Congreso de la República, asesores de bancadas, que me decían que ellos habían analizado el tema y que hay limitaciones incluidas en el rol de ser diputado, que son ejercer funciones y un verbo rector, pero que el tema es que los impedimentos están en ejercer funciones y desempeñar, y que al final ninguno de los dos aplicaría para Jonathan Mencos, porque quien en este momento está ejerciendo es Olga Villalta, quien lo sustituye. ¿Qué opinan acerca de esta lectura que se empieza a dar en algunas bancadas del Congreso de la República?
6: Yo creo que es una lectura antojadiza, porque la ley es clarísima. En este caso, si usted ve la ley orgánica del Banco de Guatemala, en el artículo 18, literal G, y en su artículo 31, ahí está el impedimento clarísimo, es incompatible ser diputado y presidente del Banco Central. Esa es la ley específica que rige a la Junta Monetaria y al Banco Central. Uh-huh. Yo creo que ahí los señores diputados tienen la ley para poderla leer y analizar y hacer un mejor análisis, porque la ley es clarísima, la ley se aplica en la ley orgánica del Banco de Guatemala, y lo que queremos pues es que la Corte de Constitucionalidad pues básicamente analice el caso y nos diga por dónde proceder.
1: Claro. A ver, hay un tema que en este momento se está discutiendo, que son los tiempos. Ustedes han analizado los tiempos de la Corte de Constitucionalidad, proceso formal, los plazos legales que se vienen a partir de ahora. ¿Qué tiene que pasar? Cuéntenos un poco lo que le han explicado sus asesores legales.
6: Bueno, nosotros lo que esperamos pues es que la Corte de Constitucionalidad, dentro de sus tiempos, revise nuestro planteamiento y se pronuncie. Y cuando la Corte se pronuncie, pues entonces ya tendremos un camino claro que a todos nos dará certeza. Porque al final lo que nosotros estamos buscando es la certeza jurídica en una institución tan importante como lo es el Banco Central. Lo que no podemos tener es la duda de si el presidente del Banco Central y la Junta Monetaria está ahí de una manera que no cumple con la ley y que en un futuro, pues, sus actuaciones puedan ser impugnadas. Y eso no nos conviene a nadie, ni a él ni a nadie. Lo que necesitamos es que el presidente, una vez instalado de forma legal, pueda llevar a cabo su trabajo como presidente de la Junta Monetaria y del Banco Central sin tener dudas de que sus actuaciones puedan ser impugnadas en un futuro.
1: Bueno, a ver, sáqueme una duda. Lo actuado en este momento por Junta Monetaria y lo actuado por parte del Banco de Guatemala, ¿puede quedar sin efecto si Menco sigue siendo presidente del Banco de Guatemala y después la Corte de Constitucionalidad dice, bueno, es que no era así? ¿O qué pasa con esa parte? ¿Ya ustedes han también averiguado esa parte?
6: Pues nosotros lo que sabemos es que hay una cuestión aquí en donde está asumiendo esa presidencia sin poderlo hacer por una prohibición explícita por ser diputado. Y lo que creemos es que seguramente la Corte de Constitucionalidad actuará para darnos claridad. Yo creo que hay muchos temas que pues precisamente porque es tan importante ese rol es que estamos actuando de inmediato, evitando pues que haya más dudas, y lo que queremos es una claridad jurídica que nos dé a todos paz para poder tener a la institucionalidad que queremos tener en el Banco Central, que es básicamente que se aplique la ley orgánica del Banco de Guatemala. Para nosotros no hay mucho otro camino que enmendar la plana, pero eso ya nos lo dirá la Corte de Constitucionalidad cuando lo resuelva.
1: Bueno, perfecto. Presidente, gracias por estar con nosotros, gracias por acompañarnos en la red y aclararnos todo este tema y por qué de la acción legal. Muy amable.
6: Estamos a las órdenes, buen día.
1: Gracias. El presidente del CACIF, Carlos Arias, platicando con nosotros aquí en la red 106.1. Este es el escenario que en este momento está trabajando el CACIF a nivel legal.
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0: hoy, como siempre, tengo el lujo, el honor de tener a un, en este caso, una invitada increíble, de esas que uno admira muchísimo. Yo tuve la fortuna de compartir algunos espacios ya con Artemis Torres. Ella, pues no voy a adelantar más de su historia, porque justamente por ahí vamos a empezar a conocer a Artemis, de profesión historiadora, pero también escritora, docente. En fin, bienvenida, Artemis. Muchas gracias por aceptar el llamado y la invitación. Qué gusto tenerte acá. Y como decíamos, cuéntanos un poquito de esa historia súper interesante que yo he ido descubriendo paso a paso con tu vida y tu historia.
1: Muchísimas gracias, Nino. Muy agradecida por la invitación que gentilmente me giraste. Por supuesto que no podía desaprovechar estar en esta conversación contigo, seguir aprovechando también tus conocimientos, expresarte públicamente mi admiración hacia tu trabajo y también hacia, bueno, yo sé que vienes de una familia muy comprometida, de muchos profesionales, de muchos artistas, pero sobre todo muchos intelectuales que han tenido y han jugado un papel histórico en nuestro país y que han dejado profunda huella. Así que para mí no es un honor, sino también es una alegría poder estar hoy en tu programa. Muchísimas gracias.
0: Gracias a ti, Artemis. Fíjate tú que dentro de los grandes temas que me inquietan, justamente está una mezcla de lo que tú debes manejar de alguna manera con mucha fluidez, que tiene que ver con la historia, ¿no? De dónde venimos y hasta llegar al presente, ¿no? Quiénes somos y hacia dónde queremos ir. Y en las ciudades es un tema complejo, porque hay una pugna permanente entre la innovación, la modernidad, el desarrollo y el legado de la historia. Entonces, hay siempre interpretaciones que muchas veces me han acusado a mí de ser antidesarrollo, siendo arquitectas imposibles, o no cuadra con mi visión de ciudad, pero sí pienso que es muy importante que este desarrollo, primero, no pierda la proporción, la perspectiva de que tiene que ser un desarrollo arquitectónico y urbano que responda a las necesidades humanas. Desde ese punto de vista, ¿cómo ves tú este, hay o no hay un hilo conductor en la historia del desarrollo de nuestras ciudades en general, o particularmente, más particularmente, en la ciudad de Guatemala? ¿Cómo ves tú esa pugna? ¿Por dónde nos agarramos con el pasado para llegar al presente y, por supuesto, desarrollarnos a un futuro que debiera ser mejor, ¿no?
1: Sí, claro. Has mencionado tres dimensiones de la historia que efectivamente le dan la parte científica y hacen de que no sea solo una narración o una narración o una descripción artística a lo que tradicionalmente conocimos décadas atrás por historia. En ese sentido, cuando lo estás vinculando a la visión de ciudad o a la misma urbanidad, parto de que toda ciudad está totalmente articulada a la creación de los hombres, de los seres humanos como especie, como bien lo decías, y sin duda alguna, pues en el recorrido de las distintas etapas de la humanidad, pues ha habido un desarrollo muy significativo en cada una de las particularidades. En el caso de Guatemala y América Latina, pues no dejamos de pensar en esa importación de percepciones, de conceptos, de definiciones de ciudad, pues que se ponen también de manifiesto con los grandes procesos de descubrimiento, conquista y colonización, sobre todo con la colonización. Y esa, digamos, ese sincretismo, esa unión que hay con los pueblos mesoamericanos, ancestrales, y esa nueva visión de lo que surge con esa síntesis cultural, pues nos da todavía más posibilidades que son muy atractivas para los historiadores que están incursionando en estos temas. Sin embargo, en mis años de estudio, de mi formación profesional en la Escuela de Historia de la Universidad de San Carlos de Guatemala, mi unidad académica a la cual quiero, respeto y con la cual me identifico plenamente, pues no dejo de pensar en aquellos cursos de historia universal en donde los profesores empezaban haciendo una reflexión entre lo siempre dicotómico de campo y ciudad. Y en aquellos recorridos espléndidos de estudiar las ciudades en los pueblos clásicos, las ciudades medievales, y luego todo eso irlo interpretando desde una Guatemala en el hoy, pero que también en una Guatemala, como te decía, con los pueblos mesoamericanos, y en una Guatemala también que consolida o hace un parteaguas con todo ese mundo colonial. Y eso pues sigue de pie hoy en día, pensar en los distintos periodos históricos, en las dictaduras que hemos tenido a lo largo de nuestra historia, que por qué no decirlo, ha sido una historia también de mucho sufrimiento, de mucha violencia y de mucha sangre, ¿verdad? De mucha sangre, de mucha injusticia social. Pero en eso pues encontramos esos espacios que, bien lo decía, son como espacios de la ciudad, sin dejar de pensar lo que te decía hace un minuto, que es esa dicotomía entre el campo y la ciudad, y pensar en aquellas grandes batallas europeas de los bárbaros versus los civilizados, y esas grandes ideas que siempre estaban como separando a la humanidad en esa polarización, quizás de interpretación de un legado histórico. Entonces, pienso que estoy segura que la Guatemala que hoy tenemos en esos espacios de urbanidad, pues son el resultado de ese proceso histórico, que digo proceso porque realmente es un proceso y hechos aislados, sino son procesos que deben de entenderse en corta, mediana y larga duración, en tiempos históricos, en tiempos sociales. Y pienso también la ciudad desde la Guatemala de hoy, y justo en estas fechas en que estamos empezando una efervescencia política, en donde también vemos una ciudad que está atravesada en una cuadrícula de dinámicas sociales, políticas, económicas y también culturales y de otra índole, y que ve hacia un futuro, por supuesto, ¿verdad? El tercer tiempo, digamos, es ver a un futuro, plantearnos este espacio de ciudad o los espacios de ciudades, y con esa conciencia que hemos adquirido a través del tiempo, poder visualizar y construir una ciudad que anhelemos todos o que anhelamos todos, y que quizás la vemos hoy como una figura utópica o quizás ideal, como esa ciudad que vemos a lo lejos, pero que sabemos que se va a ir construyendo, y que la vemos también con esperanza, con visión verde, con mucha energía y mucha también, no solo esperanza para nosotros, sino también para las nuevas generaciones.
0: Lindo, hermoso. Y tus palabras me remiten justamente al objetivo de hacer estas conversaciones y estos espacios de reflexión en torno al ambiente, al hábitat donde nos desarrollamos, que son efectivamente las ciudades. Me gustaría, con todo ese bagaje que tú tienes, de mucha historia, de mucho análisis académico también, de temas que podrían ser muy conocidos por muy experimentados como cualquier ciudadano, ¿cómo vives tú una ciudad como la nuestra, donde tú hablabas un poco del compromiso del legado histórico, de la violencia? Una ciudad como la nuestra, donde se percibe una desconfianza generalizada, que además es incentivada por la manera en que la arquitectura, y siempre hago un llamado a los colegas, termina diseñando desde un espacio privado, termina definiendo la esfera pública del espacio público, y resulta entonces que, por ejemplo, digamos, en una visión modernista del urbanismo, aquí nomás tenemos ese legado, ese patrimonio de la arquitectura moderna, donde de alguna manera se percibe el manifiesto de lo que significaba la arquitectura hace unos 55, 60 años atrás, donde se separaban las funciones, un poco estaba lo peatonal en pasarelas que conectaban a través de espacios compartidos o plazas elevadas, todos estos edificios simbólicos que además tenían una visión de simbolizar un estado protector, fuerte, comprometido con el bienestar de la gente. Está el Instituto Guatemalteco de Seguridad Social, ¿no es cierto? Está lo financiero, los bancos, el Banco de Guatemala, la municipalidad, el teatro como una escultura vivible, maravillosa, todos esos ideales que se plasman en una ciudad, en un espacio público. Y luego volteas en esa trayectoria de 60 años para acá y ves una ciudad que se ha ido aislando, que ha los pocos espacios públicos, verdes, plazas, por una percepción de inseguridad y un mal entendimiento de lo que significa estar seguro, se ha ido dividiendo en guetos muy de alta gama, guetos muy precarios, y ha encerrado sus plazas y parques porque pues hay que tener horario, y lo más chistoso es que las puertas la municipalidad las abre en horario laboral, donde no hay posibilidad de que una mamá salga con su hijo, porque a las 5 o 6 de la tarde cierran las rejas de las plazas y los parques. ¿Qué efecto crees tú que esta ciudad tan fragmentada va a tener o está teniendo, de hecho, porque son muchos años de vivir así, en una sociedad como la nuestra? ¿Qué podemos esperar como resultado de una ciudad diseñada de esta forma?
1: Sí, bueno, la ciudad que estamos viviendo, bien lo decíamos, tiene un desarrollo histórico, ¿verdad? Cuando veo hacia atrás y, por ejemplo, estoy pensando en la Guatemala de la colonia, estamos viendo unos trazos y unos edificios y una lógica, digamos, de construcción que respondía a su momento. A veces las ciudades no precisamente responden a su momento. Y eso lo he experimentado, por ejemplo, ¿verdad? Cuando vemos que en historia tenemos como escenario principal el desarrollo económico de una sociedad. Y aquí lo estamos viendo con una desconexión que hay entre los sectores, digamos, privilegiados económicamente y los sectores empobrecidos. Claro. Estamos viviendo una Guatemala en donde las clases medias continúan desapareciendo. Y eso es muy peligroso en términos sociales, en términos políticos y sobre todo económicos, porque estamos viviendo esa polarización de sectores que habitan lo urbano en este caso y que están, digamos, con un individualismo tal que son incapaces de poder generar una ciudad en donde podamos convivir todos. Es decir, vemos un Cayalá por un lado, vemos sectores muy marginados, totalmente marginados y sumergidos en la pobreza. Entonces, esas discrepancias están haciendo un mucho mal a la sociedad. Vamos a lugares de paseo que son los grandes centros comerciales.
0: Exacto, en torno al consumo.
1: El mundo de la economía global nos está invadiendo, nos está quitando nuestros elementos de identidad. Y no es porque estemos, digamos, en las ciencias sociales empecinados en buscar esas raíces de identidad, que son importantes y son necesarias, pero a través de nuestra propia identidad también podemos insertarnos a la cultura del mundo, a la cultura más universal. Sin dejar de ser lo que somos, también vamos a ser universales. Y estas grandes construcciones están haciendo eso. Vamos al centro comercial en donde miramos los mismos almacenes, los mismos digamos, lugares para comer de manera rápida, en donde nos deshumanizamos. Y estamos viendo entonces ese gran juego que se nos presenta también como algo muy plástico, superficial, y que no va acorde ni a las necesidades humanas, ni a las capacidades, ni tampoco a los bolsillos de los guatemaltecos. Esto lo podemos entender desde que las clases privilegiadas habitaban en el centro histórico, después pasan a la Avenida Las Américas, la Cañada, después Carretera El Salvador, hay unos ciertos retornos. Todos esos juegos que nos permiten entender que la sociedad está cambiando, pero que esos círculos o esas élites que están ahí no se abren para poder pensar en una ciudad que realmente nos acoja, nos beneficie a todos y que sea un lugar de convivencia, pero también placentero, que nos dignifique como seres humanos, pues lo vemos cada vez más deteriorado. Y luego, cuando pensamos esa Guatemala hacia atrás, con esa gran idea de modernidad, que sobre todo la van a implementar, yo diría, los segundos liberales, que son los de la reforma liberal a finales del 19, que van a implementar esas ciudades limpias, esas ciudades con otros trazos, esas ciudades, digamos, en el caso de Guatemala, esta ciudad con muchos adornos, con esculturas, imitando ese París del siglo XIX, sí, viendo que incluso la misma historia se escribe pensando en que los países evolucionados y de progreso moral y material tienen que ver a la Francia de ese siglo, porque incluso hay los grandes historiadores de las síntesis culturales como Guizot planteaban que ningún pueblo del mundo puede ver la luz de la racionalidad si no imita a Francia, ¿verdad? Y París, esa ciudad. Entonces, sí, estos presidentes nuestros, sobre todo los liberales o los llamados liberales, se van a dejar, digamos, ilusionar con esa supuesta luz francesa. Y bueno, lo imitan, van a imitar esos jardines franceses que son totalmente distintos a los jardines, por ejemplo, de la población o los ingleses, jardines ya recortados, el agua en los jardines.
0: Y que poco tiene que ver, en, ¿verdad?, todo caso, con nuestro legado original, ¿no?
1: Sí, sí, y que va asociada a esa idea de modernidad, a esa idea de que las sociedades y que los centros urbanos tienen que tener también mucha higiene física, mucha higiene para tener higiene mental. Entonces vemos, por ejemplo, cómo un cementerio general se edifica también sobre un sitio arqueológico. Vemos, por ejemplo, los hospitales, cómo van a surgir, cómo toda esa visión de esa modernidad de imitación o de diríamos, de importación y adaptación, sobre todo europea, a la Guatemala de finales del 19, se está implementando de una manera, digamos, efusiva y fuerte. Tener un ferrocarril, pero una Guatemala que a la vez que está implementando esa idea de modernidad, está afianzando el concepto de la nación, ¿verdad? Dejando atrás un poco el concepto de la república y un poco de lado también el concepto de la patria, y entonces está planeando una nueva modernidad y una nueva ciudad. Entonces es como entender esas lógicas que nos van dando los pasos de atrás para entender la Guatemala actual. Y si nos vamos un poquito más atrás y vemos, por ejemplo, la ciudad que implementa, por ejemplo, la gran dictadura de Rafael Carrera, ya por los años 40 a los 60, con intervenciones ahí de otros presidentes que duran poco en el poder, pues vemos una ciudad que quiere volver a ser, digamos, o quiere retomar incluso un estilo de vida a la usanza española, ¿verdad? De la gran patria española, porque esos conservadores miraban con anhelo, diríamos, con un romanticismo tardío, pero también con mucho sentimentalismo, y añoraban volver a hacer o edificar una España ya en un momento que se está consolidando la república. Y entonces ahí la ciudad, entendemos por qué tantas iglesias en el centro, por qué estos gobiernos, cuando revisamos sus informes presidenciales, vemos que hay prioridad en la construcción de templos dedicados sobre todo a la difusión del mundo, del pensamiento religioso, de la religiosidad católica, y cómo incluso se va a decretar, se va a generar por ley que todos los habitantes eran en ese momento cristianos católicos.
0: Y de hecho los barrios eran definidos como parroquias, ¿no?
1: Como parroquias, sí. y se afianzaba entonces un tipo también de relación social interesante, porque se volvían a retomar todos aquellos trabajos manuales o llamados oficios, polémicamente, sí, oficios artesanales, digo polémicamente por la palabra de lo artesano, y en donde esa Guatemala está en esa lógica, en esa dinámica, en donde está el carpintero, en donde está el herrero, en donde está el panadero, en fin, ¿verdad? El zapatero, que fueron quedándose y que ahora sí ya los vemos casi desaparecidos. Sí. Pero entendemos que esa cuadrícula de la nueva Guatemala de la Asunción privilegia la formación del alma, y lo podemos ver en sus edificios, y no la formación del progreso material planteado en este caso en edificaciones. Entonces vamos entendiendo que hay procesiones, que hay un ciclo de, digamos, de toda una serie de eventos cristianos, que incluso las mismas expresiones esculturales, las pinturas, uh-huh, todo el arte gira alrededor de ese mundo cristiano católico, que es el que nos explica cuando caminamos por esto, por este centro histórico, con pocos espacios que todavía quedan también de mucha diversión, y que hay que documentarlos, aunque ya se han empezado, digamos, a documentar de manera seria, pero que ahí está, es esa Guatemala del privilegio, en donde incluso este presidente del cual he hablado, que es Rafael Carrera, se hace llamar rey de los indios y gobernante de los pueblos, mayor gobernante de los pueblos. Y así están los documentos históricos que lo identifican, yeah, y que identifican su gobierno. Es más,
0: la egolatría del político.
1: Rey perpetuo, ¿verdad? Un rey porque por designio de Dios. Y entonces uno se pregunta también, ¿qué había arriba? ¿Estaba el presidente o estaba la iglesia? Mm. Para poder comprender esa ciudad, uh-huh, y esa sociedad
0: edificada, y ese momento,
1: ¿verdad? En ese momento. Luego los liberales, que son un corte, digamos, y una separación y un margen de mucha distancia con ese periodo conservador.
0: Interesantísimo, porque pues justamente el recorrido histórico te da una pauta de ese hilo conductor que va definiendo de alguna manera la morfología de los espacios, de las ciudades. Tú decías algo que me sonó precioso, ¿no? Se privilegia el desarrollo del alma en contra, o más bien, no sé si en contraposición, pero se privilegia más ese tipo de pensamiento que el desarrollo económico, que pues hoy podría entenderse de una manera totalmente opuesta. Pero agarrar de este concepto, ¿no es cierto?, que es súper interesante, porque no necesariamente suena lindo, suena poético, filosófico, pero no necesariamente es positivo al 100%, porque pues entra esa duda que está arriba, lo religioso, el poder civil, en fin, da para seguir elaborando teorías diversas, pero aprovechándote como historiadora, siempre hay un dicho que a mí me genera un conflicto personal, porque uno tiende, y se usa mucho, ¿verdad?, que el todo tiempo pasado fue mejor que el presente. ¿Cómo lo ves tú desde tu propia perspectiva?
1: Sí, yo creo que no. Creo que a veces es muy importante hacer el juego de palabras desde lo actual, uh-huh, ¿verdad? Y que toda época tiene sus grandes avances y tiene también puntos de mucha discusión. Y con respecto a esto, quisiera argumentar también que cuando hablamos de que todo pasado fue mejor, es como una idea muy falsa que se va creando.
0: Y una idealización.
1: Una idealización, sí, muy romántica, uh-huh, del pasado, ¿verdad? Escuchamos muchas veces que las generaciones ya que están ahora en 90, 95 años por ahí, muchos todavía siguen expresando que en el tiempo de las dictaduras estábamos mejor, y sobre sí, todo las dictaduras liberales, que son las que están, digamos, más en el siglo pasado. Uh-huh. Entonces, y lo ven con añoranza.
0: Claro.
1: Y somos también un pueblo que ve o que creemos, pues, de que el pasado efectivamente generó más avances, cuando que en realidad no todo fue así. Uh-huh. Cuando pensamos en los cambios que se hicieron ya con estos liberales, los segundos liberales que te mencionaba a finales del siglo XIX, pues vemos incluso esas grandes, digamos, contradicciones que se dieron. Hoy vemos, por ejemplo, un discurso histórico que lo queremos entender desde otras ópticas, y que hay instituciones que han hecho grandes esfuerzos con historiadores muy serios, que no solo se quedan en el documento histórico, que por supuesto es lo valioso, pero que también aunan otro tipo de fuentes, que son otras generaciones de académicos y de intelectuales que están haciendo libros, que quieren interpretar una historia desde el pensamiento crítico, pero también holístico. Demuestran cómo, por ejemplo, la ciudad de los liberales era una ciudad que se estaba levantando sobre todo ese gran trabajo campesino, todo ese gran trabajo de la población indígena.
0: Eso no lo racionaliza uno, pero es el resultado de una explotación, casi esclavitud.
1: Sí, y que cómo las unidades productivas le dieron vida a esa ciudad. Por ejemplo, no podríamos entender cómo decíamos el ferrocarril, cómo la construcción de puertos, cómo las carreteras, cómo esa conexión entre ciudades se hizo tan importante, si no tenemos claro de que todo eso se hizo en función de la producción del café, basada fundamentalmente en la nueva unidad económica que trataba de consolidarse, que era la finca cafetalera. Mientras en la finca cafetalera los microhistoriadores están demostrando que había un microuniverso dentro de esa finca, una lógica en donde el campesino, con su sudor, con su trabajo, cuando le quitan sus tierras, tiene la necesidad de buscar cómo engancharse a las fincas productivas. Sobre ese trabajo se está creando esa nueva ciudad de la cual están hablando los liberales y la cual nos están diciendo que es la ciudad de la modernidad. Entonces es una modernidad basada en esa realidad que muy pocas veces pues la ponemos, digamos, en el escenario o en tema de discusión, y más aún en investigación profunda. Digo, sí hay trabajos muy serios que de historiadores profundos que lo han hecho, pero que seguimos pensando que esa modernidad fue de las mentes ilustradas, de aquellos que pensaban y que querían tanto al país, de muchos de también de ellos empresarios que no revelan porque sus fortunas fueron también construidas por dádivas que los gobiernos liberales daban, por esos estados que se expresaban en gobiernos paternalistas, proteccionistas, y que daban, digamos, esa clase de prebendas, y que sobre esa clase de prebendas se construían pues esos espacios urbanos.
0: No, increíble. Tus alumnos deben amarte, porque tus clases deben haber sido y seguirán siendo en algún minuto de nuevo, pues estas clases de historia entretenida y accesible que te va cambiando la mentalidad. Nos quedan unos pequeños minutitos en los que yo quisiera pedirte que me contaras cuál es tu relación personal con la ciudad. ¿Cómo vives esta ciudad?
1: Bueno, sí, para mí es un poco, pues hay muchas perspectivas de las cuales se podría hablar de la ciudad. Es una ciudad, bueno, yo soy originaria del pueblo de Jutiapa, nací en la cabecera departamental de Jutiapa. Emigré a los 9 años con toda mi familia, y para mí encontrarme con la ciudad fue un choque bastante, bastante, pues fuerte, en el sentido de después de pasar de la urbanidad de mi pueblo, en donde todos nos conocíamos, nos saludábamos y habían una forma de relacionarnos totalmente distinta, y además por ser una ciudad muy fronteriza y muy cercana a la ciudad del Salvador, de San Salvador, pues había hasta los canales de televisión eran más salvadoreños que guatemaltecos.
0: Pertenecían más al vecino.
1: Sí, y nosotros, mi familia se vino, nos venimos para acá en el 79. Allá la guerra se estaba viviendo de una forma totalmente distinta a como se vivía en urbanidad. Entonces, siendo niña, teniendo 9 años, si era un poquito y venir a vivir a una colonia muy popular, pues fue un choque de violencia, sobre todo de vivir ya la aparición de muchos muertos, ver en los periódicos la tortura, ver incluso en la televisión la quema de la embajada de España. Entonces era un cambio bastante brusco, y ahora pues me fui adaptando a la ciudad, a la forma de vivir acá. Afortunadamente en los sectores populares sí vivís eso de saludo, de conocernos, de solidaridad, de identidad, de los juegos de barrio, de las creencias, de seguir con muchas cosas, la quema del diablo, de vivir cada una de esas expresiones muy guatemaltecas. Pero sí fue luego tener ya acceso. Siempre estudié en institutos públicos, y en los institutos públicos sí algo tenían era llevarnos al teatro, darnos muestras de ese arte, la Universidad Popular, el TAU, todas esas expresiones que sí se daban y se abrían a la población estudiantil, a los niños, a los jóvenes. Entonces el impacto era, bueno, bonito en el sentido y sigue siéndolo así, por los pocos espacios de arte a los cuales se tenía acceso con muy pocos recursos económicos, ¿verdad? Esas presentaciones e incluso expresiones tan bonitas como ir al circo en la ciudad o cosas tan maravillosas que vivís de juventud y de adolescencia,
0: marcó, claramente.
1: ¿Verdad? Que, sí, que le daban ese encanto también y te vinculaban también a lo que se había quedado en el pueblo, ¿verdad? Habían cosas que sí vinculaban eso. Sin embargo, mi relación con la ciudad ahora, hoy en día, es pues gratificante también en esos términos, ¿verdad? Yo soy muy amante, no soy amplia conocedora, ni me considero así de las artes, pero sí de disfrutar las artes y de aprender mucha teoría de las distintas manifestaciones a través del tiempo y en lo actual. Y aplaudo.

0: sé si estoy hablando con artista o si estoy hablando con arquitecta en la formación académica, pero es como ese encanto, y ese encanto mismo lo llevo, digamos, también a la ciudad.
1: Hermoso.
0: Porque es como vivir esa intensidad en un espacio urbano que te da, que lo cuestionas también, porque tiene muchas cosas para seguir construyendo y ser mejor. Y sobre todo algo que me llama poderosamente la atención, y es un reto y un desafío para los nuevos gobiernos en los cuales depositaremos nuevamente nuestras esperanzas, es también el tema de la violencia urbana, ¿verdad? Que nos está pues hasta cierto punto quitando no solo nuestra libertad, sino también nuestra salud mental. Eso, entre muchos problemas más, el transporte, el agua, los espacios verdes, todo lo que los arquitectos hablan, y hablan muy bien y lo conocen muy bien. Y quisiera decir que las ciudades están vivas por sus habitantes.
1: Exacto.
0: Y que todo tiene que estar como en un mundo quizás más a la usanza clásica de los pueblos clásicos, Grecia y Roma, pero también a lo neoclásico, en donde el ser humano tiene que ser siempre el centro del universo, y tiene que estar todo enfocado a ese centro, que ya aquellos grandes artistas nos los recordaban a través de toda su obra. Y el hecho de estar en una ciudad en donde a futuro se privilegien las necesidades, la formación, la intelectualidad, el conocimiento de esos seres humanos, que cada vez aspiramos a ser más auténticos, más críticos, más nosotros mismos, pues tiene que ser una ciudad que apunte todo a ello, ¿verdad?
1: Pues hacia allá tendremos que encaminarnos. Artemis, seguiría hablando contigo hasta la eternidad. Muchísimas gracias, muy agradecida, y efectivamente creo que ha sido un programa muy interesante, muy valioso y muy, no sé, emocional, porque se escuchan pinceladas de justamente de la historia, de dónde venimos y hacia dónde queremos ir. Mil gracias, será hasta el siguiente capítulo de Ciudad Viva. Chao, chao.

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2: El Nobel de la Paz reconoce a Nabi Pillay, la jurista sudafricana que defendió a Nelson Mandela y dedicó su carrera a combatir la impunidad. Un premio que reivindica el derecho internacional cuando, según el jurado, está bajo ataque. Con esto comenzamos. Nos saluda Silvia Cabrera en Berlín. Titulares. Washington amenaza con desmantelar la Corte Penal Internacional el mismo día en que su ex jueza Nabi Pillay recibe el Nobel de la Paz. La jurista presidió la Comisión de la ONU que el año pasado acusó a Israel de genocidio en Gaza. Donald Trump anuncia un acuerdo con Vladimir Putin para aumentar el suministro de diésel ruso y frenar el encarecimiento de la energía. Rusia aportará más de 800.000 toneladas hasta noviembre. Washington autorizará temporalmente su llegada a los mercados internacionales. Un terremoto de magnitud 7.2 sacudió el sureste de Panamá y activó una alerta de tsunami en el Pacífico. El sismo, al que han seguido varias réplicas, se sintió con intensidad en la capital panameña. El aeropuerto internacional de Tocumen cerró temporalmente, mientras el canal de Panamá mantiene sus operaciones. Bienvenidos a Nabi Pillay, ex alta comisionada de Naciones Unidas para los Derechos Humanos, ganó este viernes el Premio Nobel de la Paz 2026. La jurista sudafricana ha trabajado durante 6 décadas en causas abiertas por las atrocidades en Gaza, Ruanda, Darfur y Myanmar. El reconocimiento llega en medio de fuertes presiones sobre la justicia internacional. Este mismo viernes, el gobierno de Donald Trump impuso sanciones contra la Corte Penal Internacional como institución, tras haber sancionado ya a varios de sus jueces y fiscales.
3: Nabi Pillay se encontraba en una conferencia en Nuremberg, Alemania, cuando se enteró de que había recibido el Premio Nobel de la Paz. Al principio, pensó que era una broma.
4: No quisiera recibir ningún tipo de premio a menos que el público esté de acuerdo en que así lo merezco. Por eso agradezco tanto sus aplausos. Pero como abogada y jueza, todavía quiero verificar que esto es cierto.

0: El Comité del Nobel destacó su valentía como una de las razones que motivaron la decisión.
1: ¿Por qué se necesita coraje para decir la verdad? Una interpreta la ley y analiza todos los hechos. Se trata de tomar decisiones con imparcialidad.
0: Pillay ha sido jueza en tribunales de primer nivel en todo el mundo. Según el comité, jueces e instituciones jurídicas internacionales están siendo en la actualidad objeto de ataques. La historia ha demostrado que un mundo que funcione sin leyes es injusto, irresponsable e inhumano. Los jueces, que protegen la delgada línea roja entre el orden y el caos, merecen, por lo tanto, todo nuestro elogio. Recientemente, Pillay presidió una comisión de investigación de Naciones Unidas que determinó que Israel había cometido genocidio en Gaza. El primer ministro israelí afirmó que el premio evidenciaba que el Comité del Nobel había perdido sus principios morales. En redes sociales, el Ministerio de Exteriores de Israel escribió: "Otorgarle a Pillay el Premio Nobel de la Paz no es un reconocimiento a la justicia, es usar un premio de forma grotesca como arma para legitimar el odio y los prejuicios contra Israel". El secretario general de la ONU, Antonio Guterres, jefe de Pillay en su etapa como alta comisionada de Naciones Unidas para los Derechos Humanos, la calificó como una voz independiente en defensa de la justicia que había demostrado que la fuerza de la ley debe prevalecer sobre la ley de la fuerza.
2: Y como dijimos antes, el mismo día en que la ex jueza de la Corte Penal Internacional, Navi Pillay, recibía el Premio Nobel de la Paz por su labor en pro de la justicia internacional, Estados Unidos imponía sanciones a ese tribunal. Washington sostiene que la Corte está excesivamente politizada y que ha intentado procesar de manera injusta e ilegal a ciudadanos estadounidenses e israelíes por crímenes de guerra. La Corte Penal afirmó que esta medida interfiere con su labor de enjuiciar genocidios, crímenes de guerra y crímenes de lesa humanidad. El tribunal declaró que continuará cumpliendo su función de manera independiente e imparcial. El secretario de Estado estadounidense, Marco Rubio, afirmó que espera que sus aliados, o muchos de los cuales forman parte de la Corte Penal, respalden las sanciones.
3: Prohibiremos las transacciones con este tribunal corrupto, cortando sus recursos y paralizando su capacidad para actuar en nuestra contra. Nuestro mensaje es claro: Estados Unidos y el pueblo estadounidense no están sujetos a la jurisdicción de esta falsa CPI. El presidente Trump está determinado a tomar las medidas necesarias para acabar con esta amenaza. O la CPI pone fin a sus amenazas o nosotros acabaremos con la CPI.
2: Bueno, y analizamos ahora todo este tema con Luis Moreno Ocampo, abogado, jurista argentino, reconocido internacionalmente por ser el primer fiscal jefe de la Corte Penal Internacional. Muchísimas gracias por acompañarnos aquí en DW. Usted coincidió con Navi Pillay en la Corte. Más allá de sus cargos y de sus logros, ¿qué recuerda de ella y qué distingue a Navi Pillay y sus logros en la defensa de los derechos humanos?
4: Bueno, usted la vio recién en su declaración haciendo chistes. Eso es Navi Pillay. Navi Pillay se pasó su vida peleando por justicia, pero siempre con un sentido del humor inmenso y una capacidad de resistir todo. Navi Pillay es hija de una familia india que fue a trabajar como semi-esclavitud a Sudáfrica. Su pueblo, su pueblito, la vio que era tan inteligente que la financiaron para que estudie Derecho en Sudáfrica en plena apartheid. Entonces, ella iba a estudiar a la mañana, pero a la tarde no podía estudiar porque era la hora de la apartheid. Entonces, ella se quedaba estudiando en la biblioteca, solita, y a la noche tomaba el curso que le faltaba. Así estudió su carrera de abogada. Ella fue abogada de los presos que estaban con Mandela. Tenía 20 y pico de años. Ella me contó a mí: ella tenía que ir a un barco desde Sudáfrica a la isla donde estaban los presos. Y el capitán del barco tenía el problema de que en la cubierta arriba iban los blancos, abajo iban los negros. Y ella era india y abogada, entonces no sabía qué hacer con ella. Entonces el capitán del barco decidió poner una alfombrita, una sillita en su cockpit de capitán, y la sentó ahí, en su lugar especial. Entonces Navi Pillay entiende todo, entiende pobreza, entiende miseria, entiende discriminación, entiende dictadura, y a nivel nacional primero en Sudáfrica y después mundial. Así que a mí me parece genial que le hayan nombrado a Navi, le hayan dado el premio Nobel de la Paz. Y me parece justamente, Trump, el presidente Trump, entiende el poder absoluto y por eso quiere desmantelar la Corte Penal Internacional. Y ahora, el Comité Nobel reconoce que aplicar la ley y usar la ley para limitar el poder es condición fundamental para la paz. Y le da el premio Nobel de la Paz a Navi Pillay. Tenemos esos dos principios en juego, en conflicto. Pero bueno, celebremos y apoyemos al Comité Nobel que le da un premio totalmente merecido a Navi Pillay.
2: Bueno, y ahora que habla del gobierno del Trump y esta decisión, también anunció sanciones contra la Corte tras conocerse el premio. ¿Hasta dónde pueden paralizar al tribunal y qué deberían hacer sus estados miembros para garantizar que siga investigando y juzgando?
4: Mire, cuando yo empecé la Corte estaba en riesgo de que la cerraran. Ahora ya no, la Corte es una entidad, ya tiene 20 años. En Rusia, China, Estados Unidos, en el 2012 celebraron su existencia. Ahora Estados Unidos está enojado porque no le gustó el caso de Israel. Pero bueno, una corte tiene que ser imparcial, no tiene que seguir los designios de un país. En Estados Unidos celebraron la orden de arresto contra Putin y estaban en contra de la orden de arresto contra Netanyahu. Ahora, yo veía hoy su noticiero y veía que hoy Trump se reúne con Putin, que está procesado por crímenes de guerra cometidos en Ucrania. Y Trump se reúne con él y acusa a la Corte de estar politizada. ¡Oh! ¡Genial!
2: Muchísimas gracias, Luis Moreno Ocampo, exfiscal de la Corte Penal Internacional de La Haya, por esta entrevista y esas palabras.
4: A ustedes.
2: Y el Pentágono anunció que la ejecución por fusilamiento del excomandante del ejército de Estados Unidos, Nidal Hassan, se va a retransmitir en directo. Hassan fue condenado por el tiroteo en una base militar estadounidense. Sería la primera ejecución de este tipo desde la Segunda Guerra Mundial. El secretario de Defensa, Pete Hegseth, ha defendido que la ejecución sea pública, calificando la retransmisión de decisión evidente. La ONU condenó el anuncio, señalando que esta emisión puede ser una forma de tortura. Congresistas de ambos partidos también criticaron la medida. Hassan, psiquiatra del ejército estadounidense, mató a 13 personas en 2009 en la base de Fort Hood, afirmando que actuaba en represalia por las guerras de Estados Unidos en países musulmanes. Y el alcalde de Nueva York, Zoran Mamdani, condenó un tiroteo en el que estuvieron involucrados agentes del Servicio de Inmigración de Estados Unidos, el ICE. Un agente disparó a un hombre dominicano en su auto, donde se encontraba también un niño de 5 años. Mamdani instó al gobierno de Trump a que detenga las operaciones del ICE en la ciudad, mientras que un juez prohibió deportar al dominicano.
5: Imágenes de las secuelas del tiroteo con agentes del ICE durante una operación de detención en Nueva York. Agentes dispararon contra el auto del hombre con un niño de 5 años que se cree que es su hijo en el asiento trasero. El alcalde Zoran Mamdani condenó el incidente y acusó a la administración Trump de aterrorizar a la ciudad.
6: El ICE subió al hombre a un vehículo sin identificación y se lo llevó. Lo digo sin rodeos, lo que pasó hoy fue una atrocidad. Queremos el ICE fuera de nuestra ciudad, de nuestras escuelas, de nuestros hospitales. Que el ICE se vaya de nuestras calles, que se aleje de nuestros niños, porque queremos mantener la ciudad segura. No los necesitamos para hacerlo, lo único que hacen es aterrorizar a esta ciudad.
5: El tiroteo ocurrió durante una operación para arrestar a un hombre de República Dominicana con antecedentes penales. En los últimos meses, el ICE intensificó la presión sobre sus agentes para aumentar los arrestos. Las detenciones realizadas en el estado de Nueva York se dispararon de 927 en mayo a unas 1.600 en julio. El incidente provocó indignación en la ciudad. Manifestantes salieron a las calles para exigir el fin de las operaciones del ICE en Nueva York.
6: Impresionante, nunca habíamos visto algo así. Es un barrio tranquilo. Cosas como esta no pasan aquí.
5: Mamdani dijo que había pedido al presidente Trump detener las operaciones del ICE y liberar al hombre que recibió un disparo.
2: Y nos vamos a Nueva York, el periodista Argemino Barro con más información. Argemino, ¿qué se sabe de las circunstancias del tiroteo y de cómo se encuentra el hombre y el niño que recibieron él recibió el disparo? ¿Se sabe la relación entre él y el niño?
7: Bueno, lo que sabemos es que Oscar Delgal, este migrante de República Dominicana, llevaba tiempo siendo buscado por ICE, lo intentaron detener en septiembre, se escapó, parece que ayer, según el testimonio del Departamento de Seguridad Nacional, también intentó escapar, y un agente de ICE pegó siete disparos al vehículo. Milagrosamente solo uno dio en Oscar Delgal, y fue un roce de bala debajo de la oreja izquierda, y los agentes aseguran que no sabían que había un niño de 5 años dentro del coche. La policía de Nueva York llevó a Delgal a un hospital y ahora está bajo custodia de ICE en una cárcel neoyorquina.
2: Bueno, y el alcalde Mandani exige ahora que el ICE abandone Nueva York. ¿Qué capacidad real tiene el alcalde para limitar estas operaciones y cómo ha respondido Washington?
7: Bueno, la respuesta corta es muy poquita. La ley federal es más importante que la ley local y ICE es una policía federal con derecho para actuar por todo Estados Unidos. Lo que puede hacer Mamdani es limitar, como otros alcaldes, las operaciones de ICE, por ejemplo, impedirles que entren en colegios o en iglesias, y también dar la orden a la policía y a las autoridades de Nueva York de no colaborar activamente con ICE. Ayer Mamdani tuvo una conversación de 2 horas, según su testimonio, con el presidente Donald Trump y con el secretario de Seguridad Nacional para intentar detener las operaciones de ICE en Nueva York y liberar a este dominicano de manos de ICE. Sin embargo, no tuvo éxito en ninguna de las dos intenciones.
2: Argemino, ¿hasta qué punto las operaciones del ICE se están convirtiendo en un tema electoral y qué cambiaría si los republicanos pierden el control del Congreso en las próximas elecciones?
7: Es un tema muy importante. De hecho, en la parte demócrata está el miedo a que ICE intente de alguna manera ser desplegado cerca de los colegios electorales para intimidar al votante, una posibilidad que no ha rechazado, preguntado directamente el presidente Donald Trump. Si los demócratas recuperan el control de ambas cámaras del Congreso, ICE continuará operando, porque al final es una política federal que depende del gobierno, política ejecutiva, y aparte ICE está formado por personas afines ideológicamente a Donald Trump, porque son reclutadas en ferias de armas, en el interior de Texas, en mítines de tarde Point USA, en lugares donde hay una concepción nativista. No están muy entrenados y por eso ha habido disparos documentados a 29 personas por parte de ICE y de Border Patrol desde enero del 2025, y las operaciones ahora mismo están al máximo, entre 1.500 y 2.000 detenciones al día y casi 70.000 personas en campos de internamiento. Un verdadero músculo policial que en la oposición temen que se utilice no solamente para las deportaciones, sino también para la represión política.
2: Increíble la cantidad de deportaciones. Muchísimas gracias, Argemino Barro, desde Nueva York.
7: Ustedes.
2: Y nos vamos ahora a la economía. Rosa Casals.
8: Y directamente a Estados Unidos, Silvia, porque el presidente Donald Trump anunció este viernes que Rusia aceptó suministrar una importante cantidad de diésel a Estados Unidos y al resto del mundo para enfrentar el aumento del coste de la energía, un anuncio que el Kremlin ratificó posteriormente. En las redes sociales y tras conversar con el presidente Vladimir Putin, Trump dijo que Rusia suministrará de inmediato más de 300.000 toneladas de combustible diésel al mercado estadounidense y global y otras 500.000 toneladas durante el mes de noviembre. Para ello, el Departamento del Tesoro informó que iba a emitir una licencia temporal que permitirá comercializar el combustible ruso en los mercados internacionales. Y el presidente ruso Putin confirmó ya este acuerdo alcanzado en conversación telefónica con Trump. Preguntamos por este asunto a nuestra compañera en Nueva York, Ana. ¿Qué significa este anuncio del presidente estadounidense? ¿Qué sabemos hasta ahora?
9: Pues de momento saber pocos detalles, no hay detalles sobre las conversaciones, y el acuerdo, según Trump, pues llegará hasta 3 millones de toneladas de diésel, que serán alrededor de unos 35 millones de barriles. El Tesoro ya ha aprobado, como dices, estas licencias temporales hasta el 7 de abril del año que viene para que se pueda comprar este petróleo, porque no olvidemos que este acuerdo llega para hacer pues una brecha en el duro marco de sanciones que había contra Rusia por su invasión de Ucrania. De hecho, Estados Unidos no compra combustible a Rusia desde la primavera del año 2022. La otra parte del contexto de este acuerdo la da el hecho de que apenas queda menos de un mes para las elecciones de media legislatura. Y con la guerra en Irán, los ataques a las refinerías en Oriente Medio y también en Rusia, el diésel, que es clave para la inflación global, para el transporte, para la agricultura en todo el mundo, ha subido de precio un 70% con respecto al precio que tenía en febrero. Esto complica mucho la popularidad del presidente. En Estados Unidos hay analistas que están dudando que Rusia tenga la capacidad para poner toda esta cantidad de toneladas en el mercado, máxime cuando restringió sus ventas en los mercados que tenía abiertos para dar respuesta a su demanda local. Y por otro lado, se está especulando si esto no podría ser una estrategia de Putin para dividir a los aliados de Ucrania.
8: En Estados Unidos, Ana, el precio del diésel se mantiene cerca de máximos históricos, como tú decías, a 25 días de las elecciones de medio mandato. ¿Puede este anuncio aliviar la presión sobre los precios y dar así un respiro político a Trump de cara a las urnas?
9: Una mayor oferta en teoría debe aliviar la baja del precio y dar respiro a los transportistas, por ejemplo, que ahora mismo pierden dinero con los movimientos por carretera, pero parece bastante complicado que pueda dar la vuelta a unas encuestas en las que se refleja pues una precipitada caída de la popularidad del presidente, que podría perder el apoyo que tiene en el legislativo, que hasta ahora le ha dado la mayoría de su partido, el Partido Republicano. Incluso los agricultores, que han sufrido el alza del diésel y de los fertilizantes, están descontentos con el presidente. Hasta un 65% de los adultos considera que la situación del país está peor por las acciones del presidente.
8: Ana, muchísimas gracias por ampliarnos estas informaciones. Un saludo.
9: Gracias, Rosa.
8: Brasil demandó por más de 100 millones de dólares a la filial brasileña de la petrolera Shell por las mortales inundaciones que azotaron el sur del país en 2024. La Fiscalía brasileña acusa al gigante petrolero por su presunta responsabilidad en los daños vinculados al cambio climático y el calentamiento global. Según la acusación, Shell debe responder por su contribución histórica y continuada a las emisiones mundiales de gases de efecto invernadero, estimada en un 2%. Las lluvias torrenciales que cayeron en el sur de Brasil entre abril y mayo de 2024 provocaron graves inundaciones que dejaron un balance de casi 200 muertos y medio millón de desplazados, además de unos daños materiales sin precedentes. Vamos con más noticias. Seguimos en la región, en América Latina, Silvia.
10: Directamente en Panamá, porque un terremoto de magnitud 7.2 sacudió el sureste de ese país cerca de la costa del Pacífico. El sismo, al que siguieron decenas de réplicas, ha provocado daños menores en infraestructuras, grietas en carreteras y el cierre temporal del aeropuerto internacional. Por ahora no se han confirmado víctimas. Los temblores se sintieron con fuerza en la capital, la ciudad de Panamá, donde miles de personas salieron corriendo de los edificios. El presidente José Raúl Mulino dice que su país sufrió un desastre y ha suspendido momentáneamente las clases a nivel nacional. En tanto, el Canal de Panamá anunció que sus operaciones continúan con normalidad. Y conectamos a esta hora con el periodista Toribio Díaz en Ciudad de Panamá. Toribio, ¿qué se sabe hasta ahora de posibles víctimas y daños, especialmente en Tonosí, cerca del epicentro de este terremoto?
11: Sí, muy buenas tardes. Gracias por la invitación. Te puedo informar que al momento no se han reportado víctimas. Como tú bien has planteado, el epicentro se dio en el noreste de Tonosí, en la provincia de Los Santos, con una profundidad de 4 kilómetros. Según reporta los estamentos de seguridad, el sismo tuvo una magnitud de 7.2 en la escala de Richter, afectando directamente a las provincias centrales del país. En el caso de Veraguas, se reportó caídas de cúpulas de iglesias, algunas infraestructuras gubernamentales, algunas casas. Igual en la provincia de Coclé colapsó un hotel. Afortunadamente no se dieron víctimas. Y en la provincia de Panamá Centro, solamente se ha dado un poco lo lógico, las personas un poco alteradas. Esto pasó a las 2:56 de la tarde. Los estamentos de seguridad dieron un informe preliminar a las 3 de la tarde, donde dieron a detallar más que todo cómo están evaluando la situación. Por el momento, sí, fue un sismo de gran magnitud, 7.2, Por el momento no se han reportado víctimas fatales y se está, en estos momentos, el presidente de la República está en una de las áreas donde colapsó un hotel en la provincia de Coclé, haciendo un recorrido con estos estamentos de seguridad para hacer este balance sobre este terremoto que sacudió el país en la tarde de hoy.
2: Claro. Bueno, no hay víctimas por ahora, según los reportes oficiales. Se evacuaron edificios en la capital. Todavía no hay un balance oficial, hay que esperarlo. Pero ¿qué se sabe de posibles daños, especialmente cerca del epicentro?
11: Bueno, en el área de Tonosí, que está en la provincia de Los Santos, se habla del colapso de algunas carreteras, infraestructura vial, algunas residencias. En Veraguas también se habla de colapso de casas y algunas fachadas de entidades públicas. En estos momentos se está haciendo el balance por parte de las autoridades y lo que ellos están reiterando es que nos mantengamos alerta. Se han dado más de 90 réplicas, importante destacar esto, pero sí, están haciendo el balance necesario. Es una situación que Panamá nunca ha estado acostumbrada a ver y bueno, ustedes saben que la región ha tenido también episodios como en Colombia y en Venezuela, un terremoto de esta magnitud similar. Gracias a Dios no han tenido víctimas por el momento.
2: Seguimos muy pendientes de lo que ocurre allá. Muchísimas gracias, Toribio Díaz, desde Ciudad de Panamá.
11: ¿Cómo no?
2: La Fiscalía chilena abrió una investigación para establecer posibles responsabilidades de los daños causados por las intensas lluvias en la zona de Las Condes, en el este de la capital, Santiago. La institución deberá determinar el estado de ríos, quebradas y colectores de agua previo al momento de las lluvias, así como evaluar si hubo conductas de funcionarios de entidades de prevención que puedan constituir delitos. El torrente de lodo que arrastró vehículos por las calles dejó 6 personas heridas, 600 hogares evacuados y más de 2.000 viviendas afectadas. La zona de Los Condes o Las Condes fue declarada este jueves zona del catástrofe por el presidente José Antonio Kast. Y en Brasil, el actual presidente Luis Inácio Lula da Silva y el candidato opositor Flavio Bolsonaro dieron comienzo a sus respectivas campañas para la segunda vuelta de las presidenciales del 25 de octubre. Lula realizó una marcha por las calles de la periferia de Brasilia y alertó sobre el retroceso que significaría para el país una victoria de su rival, que promete realizar grandes recortes en el gasto público. Por su parte, el senador populista de derecha, Flavio Bolsonaro, el más votado en la primera vuelta, destacó el deseo de cambio de los brasileños y desde Río de Janeiro acusó a Lula de ocultar la subida del precio del combustible. Ni los apagones interminables ni la escasez de combustibles consiguen apagar la pasión por el teatro en Cuba. En La Habana, una compañía teatral se reinventa para seguir actuando pese a la profunda crisis que atraviesa la isla. Sin apenas recursos y bajo la luz de lámparas recargables, sus artistas mantienen vivo el escenario incluso a oscuras.
12: El teatro forma parte de la larga tradición cultural de Cuba. Pero los apagones también afectan a los escenarios. Impulso Teatro es una de las compañías independientes de la capital.
13: Cuando las cosas empezaron a complicarse en el país por la falta de combustible, evidentemente actores se les hacía imposible llegar a tiempo. Al mismo tiempo estaban agotados, no rendían igual, puesto los apagones y todo lo demás. Fue muy difícil y muy complicado humanamente poder continuar. Sencillamente le dije a mis actores que podían parar. Si ellos lo querían, podían irse.
12: Desde enero, cuando Estados Unidos impuso un bloqueo al suministro de combustible a Cuba, la isla sufre apagones que se prolongan durante días, escasez de alimentos, combustible y agua. En una antigua mansión del barrio de El Vedado, reconvertida en teatro, las voces de los actores resuenan en el amplio salón. Lámparas recargables alumbran la presentación. Son las mismas que muchos cubanos utilizan para hacer frente a los apagones.
14: Con toda esta falta de luz y de luz espiritual también, ver que se está haciendo arte es algo realmente reconfortante. Realmente espiritualmente me aporta muchísimo porque estoy viendo una perspectiva de un artista que, al igual que yo, está esforzándose muchísimo. Pienso que también es muy importante para los artistas hacer esto, ver que tienen un público que están buscando alimentar su alma a pesar de toda la situación que está ocurriendo ahora, que es realmente lamentable.
12: Muchos actores y técnicos deben compaginar su vocación artística con otros empleos. Los precios se han disparado y el peso cubano sigue perdiendo valor. Pese a las dificultades, la compañía sigue adelante y convierte la precariedad en parte de su puesta en escena. Una forma de mantener vivo el teatro, incluso a oscuras.
2: Y con eso terminamos nuestro informativo. Muchísimas gracias por habernos acompañado. La invitación es para que sigan acá en DW Deutsche Welle. Hasta luego.

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1: ¿Qué tal? ¿Cómo están? Bienvenidos a la economía de DW. Soy Rosa Casals. El presidente de Estados Unidos, Donald Trump, anunció este viernes que Rusia aceptó suministrar una importante cantidad de diésel al mercado estadounidense y global para enfrentar el aumento del coste de la energía, un anuncio que el Kremlin ratificó posteriormente. En las redes sociales y tras conversar con el presidente Vladimir Putin, Trump dijo que Rusia suministrará de inmediato más de 300.000 toneladas de combustible diésel al mercado estadounidense y global y otras 500.000 toneladas durante el mes de noviembre. Para ello, el Departamento del Tesoro informó que iba a emitir una licencia temporal para que el diésel ruso pueda llegar a los mercados globales. Y el presidente ruso Putin confirmó ya este acuerdo alcanzado en conversación telefónica con Trump. Preguntamos por este asunto a nuestra compañera en Nueva York, Ana. ¿Qué significa este anuncio del presidente estadounidense? ¿Qué sabemos hasta ahora?
2: Pues de momento saber pocos detalles. No hay detalles sobre las conversaciones y el acuerdo, según Trump, pues llegará hasta 3 millones de toneladas de diésel, que serán alrededor de unos 35, más de 35 millones de barriles. El Tesoro ya ha aprobado, como dices, estas licencias temporales hasta el 7 de abril del año que viene para que se pueda comprar este petróleo, porque no olvidemos que este acuerdo llega para hacer pues una brecha en el duro marco de sanciones que había contra Rusia por su invasión de Ucrania. De hecho, Estados Unidos no compra combustible a Rusia desde la primavera del año 2022. La otra parte del contexto de este acuerdo la da el hecho de que apenas queda menos de un mes para las elecciones de media legislatura, y con la guerra en Irán, los ataques a las refinerías en Oriente Medio y también en Rusia, el diésel, que es clave para la inflación global, para el transporte, para la agricultura en todo el mundo, ha subido de precio un 70% con respecto al precio que tenía en febrero. Esto complica mucho la popularidad del presidente. En Estados Unidos hay analistas que están dudando que Rusia tenga la capacidad para poner toda esta cantidad de toneladas en el mercado, máxime cuando restringió sus ventas en los mercados que tenía abiertos para dar respuesta a su demanda local. Y por otro lado, se está especulando si esto no podría ser una estrategia de Putin para dividir a los aliados de Ucrania.
1: En Estados Unidos, Ana, el precio del diésel se mantiene cerca de máximos históricos, como tú decías, a 25 días de las elecciones de medio mandato. ¿Puede este anuncio aliviar la presión sobre los precios y dar así un respiro político a Trump de cara a las urnas?
2: Una mayor oferta en teoría debe aliviar la baja del precio y dar respiro a los transportistas, por ejemplo, que ahora mismo pierden dinero con los movimientos por carretera. Pero parece bastante complicado que pueda dar la vuelta a unas encuestas en las que se refleja pues una precipitada caída de la popularidad del presidente, que podría perder el apoyo que tiene en el legislativo y hasta ahora le ha dado la mayoría de su partido, el Partido Republicano. Incluso los agricultores, que han sufrido el alza del diésel y de los fertilizantes, están descontentos con el presidente. Hasta un 65% de los adultos considera que la situación del país está peor por las acciones del presidente.
1: Ana, muchísimas gracias por ampliarnos estas informaciones. Un saludo.
2: Gracias, Rosa.
1: La Unión Europea y China parecen haber evitado, al menos por ahora, una guerra comercial. Bruselas y Pekín alcanzaron este viernes un acuerdo para reequilibrar el déficit comercial. Entre las medidas estaría el compromiso de China para reducir las exportaciones de autos híbridos, un punto especialmente sensible para los europeos. El acuerdo llega después de 2 días de negociaciones en Pekín, a donde viajó el comisario europeo de comercio, Maro Sefcovic. El objetivo es corregir un déficit comercial que le cuesta a la Unión Europea 1.180 millones de euros al día. Además de limitar las exportaciones de autos híbridos al mercado europeo, Pekín facilitará las licencias de exportación de tierras raras y de imanes permanentes para la industria europea. Importante acuerdo, pues, entre el bloque europeo y el gigante asiático. Vamos a conocer más detalles con nuestro compañero en la bolsa de Frankfurt. José, ¿qué tal? Muy buenas tardes. China se comprometería, decimos, a reducir las exportaciones de autos híbridos a Europa. ¿Cómo se llevaría esto a la práctica?
3: Hola Rosa, ¿qué tal? El comisario europeo de comercio ha adelantado que con el mecanismo aprobado que han negociado los próximos 4 años la entrada aquí en el mercado europeo de autos híbridos chinos podría reducirse, dice él, en varios millones de unidades. Pero lo cierto, Rosa, es que de momento no se ha hecho público cuál sería exactamente el mecanismo. Habría 2 vías abiertas. Por una parte, aplicar precios mínimos más altos a los vehículos importados desde China, o bien aplicar una cuota. Superada esa cuota, entonces los aranceles se elevarían. Esta última parece ser, según apuntan varios medios, que podría ser la opción con la que Bruselas habría ido a Pekín para esas negociaciones. Hay que recordar, para poner algo de contexto, que precisamente eran los autos híbridos los que se habían quedado fuera de los aranceles que en octubre del año pasado, del 2024, había comenzado a aplicar la Unión Europea, y esa es la razón por la que las ventas aquí en Europa se han disparado hasta representar en el segmento de los híbridos enchufables 1 de cada 3 vehículos, Rosa, que se venden. La Asociación Alemana de la Industria del Auto, la BDA, califica este principio de acuerdo de una muy buena señal, pero también está esperando los detalles concretos para hacer una valoración final.
1: El capítulo de los autos híbridos era, José, sin duda uno de los puntos clave de las negociaciones entre Bruselas y Pekín, pero hablamos de un déficit comercial que va en aumento y que supera ya los 1.000 millones de euros diarios. ¿Cuál es el plan para corregir este desequilibrio comercial?
3: Sí, Rosa, al parecer, según ese acuerdo, China también se compromete, ¿no?, a reducir los aranceles para la entrada de determinados productos europeos para equilibrar esa balanza. Šefčovič, el comisario europeo, hablaba, por ejemplo, de componentes de los autos europeos, componentes fabricados para los autos aquí en Europa, pero también del aceite de oliva, entre otros productos. Una gama de productos que él adelantaba representan en total unos 4.000 millones de euros en valor comercial. Šefčovič decía que el acuerdo de hoy es un primer paso crucial, pero que queda mucho por hacer. Y los detalles concretos de todo lo que se ha acordado hoy, Rosa, será algo con lo que tendrá que explicar a los 27 líderes europeos la próxima semana, en una cumbre en la que precisamente se va a hablar de este tema. China va a representar uno de los temas más importantes de esa cumbre de líderes la próxima semana.
1: José, muchísimas gracias por todas estas informaciones. Buen fin de semana para ti. Las exportaciones brasileñas de café comienzan a recuperarse gracias a la normalización de las ventas a Estados Unidos. Brasil, el mayor productor y abastecedor mundial de café, exportó en septiembre un volumen un 3,1% superior al del mismo mes del año anterior. Tras una fuerte caída en los primeros meses del año por la incertidumbre ante los aranceles adicionales del presidente Trump al grano brasileño, las ventas comenzaron a repuntar luego de que Washington incluyera al café en su lista de excepciones. Así, Estados Unidos volvió a situarse como principal destino del café brasileño por delante de Alemania. Y vamos ahora con un resumen de otras notas económicas de la jornada de América Latina. La inflación anual de Brasil se aceleró más de lo previsto en septiembre, hasta el 4,58% interanual, casi 4 décimas más que en agosto, impulsada por la subida de los precios de la vivienda, el transporte y los alimentos. La inflación y el coste de vida han ocupado un lugar central en la campaña para las elecciones presidenciales. Venezuela prevé firmar 105 contratos petroleros antes de fin de año. Así lo anunció el presidente de la estatal PDVSA, Héctor Obregón, quien aseguró que cerca del 70% de los acuerdos estará destinado al desarrollo de nuevos campos. Además, afirmó que el país espera elevar su producción hasta 1,5 millones de barriles diarios para finales de 2027. La Unión Europea retiró este viernes a Panamá y Vietnam de su lista de paraísos fiscales al considerar que ambos países han mejorado sus estándares de cooperación fiscal. La lista fue creada en 2017 tras escándalos como los papeles de Panamá y los LuxLeaks, con el objetivo de combatir la evasión fiscal de multinacionales y grandes fortunas. La industria vinícola europea está bajo presión debido al descenso del consumo de alcohol en muchos países. Al mismo tiempo, crece la demanda de alternativas sin alcohol, incluso en países de larga tradición vitivinícola como Francia y España. En la región austríaca de Burgenland, una bodega familiar ha ampliado enormemente su producción de vino sin alcohol en pocos años. Vean.
4: Patrick Bayer y su esposa Katia están en plena vendimia. En Neckenmarkt, a una hora al sur de Viena, su familia produce vino desde los años 90. Hoy en día, esas mismas uvas también sirven de base para un vino sin alcohol de alta calidad.
5: Las uvas son muy pequeñas este año. Eso significa que tienen mucha concentración. Y eso es perfecto para los vinos sin alcohol, que necesitan mucho cuerpo y sustancia.
4: Fue idea de Katia probar con vino sin alcohol. Estaba embarazada y no quería beber solo agua o jugo durante la cena. Sí, me costó un poco convencerme, pero como todos saben, a una mujer embarazada nunca se le niega nada. La pareja comenzó a probar y elaborar vinos sin alcohol. Experimentaron durante 2 años hasta que quedaron satisfechos con el resultado. Desde entonces, esta nueva línea de negocio ha crecido rápidamente. Según Katia Bayer, actualmente operan en 26 países de todo el mundo. Las exportaciones son un motor importante de este éxito. Este año, la familia Bayer produce, por primera vez, más vino sin alcohol que vino convencional. Una tendencia general. Las ventas de vino sin alcohol están aumentando en todo el mundo. Esta tienda en París vende exclusivamente bebidas sin alcohol. Agustín Laborde cuenta ya con más de 550 bebidas diferentes en su surtido. La mayoría de nuestros clientes son los llamados bebedores flexibles. Se trata de personas que, aunque siguen consumiendo alcohol, buscan una alternativa para cuando no tienen ganas de beber vino con alcohol. En París también se degustan los vinos austriacos de la familia Bayer. De vuelta en Austria. Para la familia Bayer, el vino sin alcohol no es un sustituto del vino tradicional. Quieren que ambas líneas de negocio crezcan en paralelo.
5: Ese es el futuro y también nuestra visión para la bodega. Crear vinos de alta calidad, elaborados con esmero y con carácter.
4: Para estos viticultores, la producción de vino sin alcohol fue un experimento. Unos años más tarde, se ha convertido en uno de los pilares más importantes de su empresa.
1: Y con esto ponemos punto final a la economía. Muchas gracias por su atención y confianza.

0: Hola amigos, ¿cómo están? Bienvenidos al programa Pasión por Guatemala TV. Yo soy Keila Castillo y junto a Alan Pablo Carr vamos a hablarte acerca del deporte federado de nuestro país, las 47 disciplinas que se practican en esta nación. ¿Con qué vamos a iniciar, Alan?
1: Hola Keila, bienvenidos ustedes al programa Pasión por Guatemala TV. Iniciamos con ciclismo, Juegos Deportivos Nacionales de Pista en el Velódromo de la Zona 13. Además, en la finca Carmona, Juegos Deportivos Nacionales de Ciclismo de Montaña. Iniciamos.
2: La velocidad, la resistencia y la técnica marcaron tres jornadas de competencia en los Juegos Deportivos Nacionales de Ciclismo 2026 que se desarrollaron en las modalidades de pista, mountain bike y ruta. La actividad comenzó en el Velódromo Nacional de la Zona 13 en la ciudad de Guatemala con el ciclismo de pista. La competencia continuó en la exigente pista de Carmona Trails en Zacatepeques, donde se disputaron las pruebas de mountain bike. El cierre fue en Chimaltenango con el ciclismo de ruta. Atletas de Guatemala, Chimaltenango, Quetzaltenango, Sololá, Totonicapán, Huehuetenango y San Marcos participaron en las categorías precadetes, cadetes, menores femenina y juvenil. Al finalizar las tres modalidades, Quetzaltenango se consagró campeón gracias al destacado desempeño de sus atletas. Desde 1961, los Juegos Deportivos Nacionales han sido un espacio clave para el desarrollo del deporte guatemalteco y una plataforma para los atletas que comienzan a construir su camino competitivo. Más allá de los resultados, cada participación representa experiencia, aprendizaje y una oportunidad para que los jóvenes continúen creciendo dentro de su disciplina.

Este fin de semana, en el Parque de Ecuestre La Aurora, en la Zona 13 Capitalina, se llevaron a cabo los Juegos Deportivos Nacionales de Ecuestre. Con mucha adrenalina, los atletas dieron lo mejor de sí y las cámaras de Pasión por Guatemala TV lograron captar los mejores momentos.

La pasión, la precisión y la adrenalina se hicieron presentes en una nueva jornada de los Juegos Deportivos Nacionales de Ecuestres, que durante el sábado 3 y domingo 4 de octubre reunió en el Parque Deportivo Ecuestre La Aurora a jóvenes atletas de las categorías preinfantil, infantil y juvenil. A lo largo de 2 días de competencia, los participantes demostraron su talento, preparación y determinación en cada recorrido, enfrentando cada obstáculo y poniendo a prueba sus habilidades sobre la pista. A lo largo de 2 días de competencia, los participantes demostraron su talento, preparación y determinación en cada recorrido, enfrentando cada obstáculo y poniendo a prueba sus habilidades sobre la pista. Cada salto representó un nuevo desafío y cada recorrido una oportunidad para demostrar el esfuerzo y la dedicación que hay detrás de cada atleta. Con emoción, disciplina y gran espíritu deportivo, las nuevas generaciones del deporte ecuestre guatemalteco fueron las grandes protagonistas de esta jornada nacional. Así se vivieron los Juegos Deportivos Nacionales de Ecuestres, donde el talento y la pasión continúan cabalgando hacia el futuro.

Y ahora una gran noticia, porque la selección femenina de balonmano de Guatemala hizo historia al coronarse como campeona de la primera edición del IHF, Trofeo de Naciones Zona Centroamericana, en este evento que se disputó en el gimnasio 7 de diciembre. Y además logró la clasificación hacia el evento Sur y Centroamericano de Balonmano 2026. La nota a continuación, acá en Pasión por Guatemala TV.

La Selección Nacional Femenina de Balonmano se consagró campeona de la primera edición del IHF Nation Trophy de la zona centroamericana. El torneo reunió en el gimnasio 7 de diciembre Carlos Alfonso Gordillo a Guatemala, Costa Rica, El Salvador, Honduras y Nicaragua, que se enfrentaron durante 5 jornadas bajo el formato de todos contra todos. Guatemala, Nicaragua y Costa Rica terminaron igualadas con 6 puntos tras conseguir cada una 3 victorias y una derrota, y el título tuvo que definirse por diferencia de goles. Guatemala terminó con la mejor diferencia de goles en los enfrentamientos entre las 3 selecciones y se quedó con el primer lugar. Nicaragua fue segunda y Costa Rica completó el podio. Al conseguir el título, Guatemala también aseguró su clasificación al Campeonato Sur y Centroamericano Femenino de Balonmano 2026.

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0: Este fin de semana se llevaron a cabo los Juegos Deportivos Nacionales de Remo y Canotaje en la Federación Nacional de Remo y Canotaje en Amatitlán, con muy buenos resultados. Acompáñenme a ver la siguiente nota.
1: Los Juegos Deportivos Nacionales de Remo y Canotaje reunieron a atletas de 5 departamentos en el lago de Amatitlán. Del 2 al 4 de octubre, el lago de Amatitlán fue escenario de los Juegos Deportivos Nacionales de Remo y Canotaje, una competencia que reunió atletas representantes de los departamentos de Guatemala, Sololá, Petén, Izabal y Santa Rosa, en una jornada que puso a prueba su preparación, resistencia y determinación. Los Juegos Deportivos Nacionales representan el evento más importante de la Federación Deportiva Nacional de Remo y Canotaje al constituirse en un espacio fundamental para el desarrollo y protección de los atletas de estas disciplinas. Durante 3 días de competencia, los participantes se enfrentaron al reto de demostrar sus capacidades sobre el agua, buscando alcanzar las mejores posiciones y subir al podio para colgarse la medalla. Las condiciones climáticas tampoco fueron un obstáculo para el desarrollo de la competencia. La lluvia no impidió que los Juegos Deportivos Nacionales de Remo y Canotaje continuaran, demostrando la entrega y compromiso de los atletas, entrenadores y personal involucrado en esta importante cita deportiva nacional. Con la participación de 5 departamentos, los Juegos Deportivos Nacionales fortalecen el crecimiento del remo y el canotaje en Guatemala, brindando a los atletas un escenario para competir, adquirir experiencia y continuar construyendo su camino dentro del deporte federado nacional.

0: Y ahora acompáñanos a la Asociación Nacional de Billar de Guatemala, en donde se realizó un magno evento, los Juegos Deportivos Nacionales de Billar Adaptado. Vamos a ver la nota.
1: Tras dos jornadas de intensa competencia, la Asociación Deportiva Nacional de Billar de Guatemala, ASOBIGUA, culminó los Juegos Deportivos Nacionales Adaptados 2026, con la participación de atletas de distintas sedes del país. La competencia se desarrolló en dos categorías, la sensorial y auditiva en la modalidad de pool bola 5 y la intelectual en pool bola 6. Ambas dejaron partidas de gran intensidad, destacando la concentración, preparación y espíritu competitivo de cada participante. En la categoría sensorial y auditiva pool bola 5, el primer lugar fue para Sammy Sandoval de Quetzaltenango. El segundo puesto correspondió a Josué Ispatac de Baja Verapaz, mientras que el tercer lugar fue compartido por Christopher García de Guatemala y Ángel Arriola de Quetzaltenango. En la categoría intelectual pool bola 6, Yuri Roca de Guatemala se quedó con el primer puesto. Ángel Arévalo, también de Guatemala, obtuvo la segunda posición y el tercer puesto fue para Eddie Gatica y Eduardo González, ambos representantes de Guatemala. Con esta jornada, ASOBIGUA reafirma su compromiso con el desarrollo del deporte adaptado, promoviendo espacios de competencia, formación y nuevas oportunidades para los atletas. El evento contó además con el acompañamiento de las familias y el apoyo del benemérito Comité Pro Ciegos y Sordos de Guatemala, fortaleciendo así el camino de estos deportistas hacia nuevos desafíos. ASOBIGUA, formando campeones y construyendo oportunidades a través del deporte.

0: Este domingo 4 de octubre se llevó a cabo el Campeonato Panamericano IFBB de Físico-Culturismo en el Domo Polideportivo CDAG de Zona 13. Muchos de los atletas que acudieron a esta competición lo hacen de forma élite en diferentes competiciones a nivel internacional y de talla mundial, dejando muy buenos resultados para nuestro país. Para conocer más acerca de esta competición, vamos a ver la siguiente nota.
1: El Domo Polideportivo de la Zona 13 fue el escenario del Campeonato Panamericano de Fisicoculturismo Guatemala 2026, competencia que se desarrolló del 2 al 4 de octubre y reunió a más de 100 atletas provenientes de Guatemala, El Salvador, Nicaragua, Panamá, Costa Rica, Estados Unidos, México, Perú, Colombia y Ecuador. Durante 3 jornadas de competencia, los mejores exponentes del fisicoculturismo del continente demostraron su elegancia, carisma, simetría y desarrollo muscular en más de 40 categorías. En la clasificación por equipos, Nicaragua se quedó con el primer lugar, seguida por Guatemala y El Salvador. En los títulos absolutos destacaron Maxwell Vallejos de Nicaragua, Henry Cotay de Honduras y Milixa Arce de Costa Rica. La delegación guatemalteca tuvo una destacada participación al conquistar 13 medallas de oro, con actuaciones sobresalientes de atletas como Sean Lee, ganador en Men's Classic Bodybuilding más de 175 centímetros y Fit Classic Physique más de 175 centímetros. Ángel Herrera, quien obtuvo el oro en Fit Classic Physique hasta 168 centímetros, Junior Games Classic Bodybuilding y Men's Fit, además de Yuresca Miranda y Silas Fuentes en Fitness Challenge. Josué Interiano en Junior Men's Physique y William Porras en Men's Fit Model. El campeonato contó con el aval de la IFBB y la IFBB Panamericana y fue organizado por la Federación Nacional de Físico-Culturismo con el apoyo de la Confederación Deportiva Autónoma de Guatemala, que brindó las condiciones y facilidades para el desarrollo de una competencia que reunió en Guatemala al talento más destacado del físico-culturismo continental.

0: A continuación, te presentamos 5 datos que no conocías del tenis de mesa. Un deporte explosivo, emocionante y que se juega con mucha intensidad y se practica en Guatemala.
1: Estos son 5 datos que no sabías sobre el tenis de mesa.
2: Reglas de tenis de mesa dicen que 2 caras de raqueta tienen que ser diferentes colores. Este permite identificar qué hule está usando el otro jugador.
3: ¿Sabían que la velocidad de la pelota puede llegar a 100 km por hora, dependiendo el golpe y la distancia?
1: Los jugadores profesionales generan gran cantidad de efecto, haciendo que la pelota rebote diferente.
4: En corta distancia, un jugador tiene muy poco tiempo para reaccionar al golpe del rival. Por eso, la anticipación y la lectura del movimiento son importantes como los reflejos.
3: Puede que parezca más grande en televisión, pero la pelota normalmente tiene 40 milímetros de diámetro y pesa 2.7. Estos son los 5 datos del tenis de mesa. ¿Qué esperas para practicar este deporte?
5: ¿A que no sabías que en Guatemala se practica la escalada deportiva? Regulado por la Federación Nacional de Andinismo y está en la zona 5 capitalina. Si te llama la atención este deporte, aquí te dejamos 5 datos curiosos acerca de la escalada deportiva.
6: ¿Sabías que para practicar este hermoso deporte no necesitas escalar una montaña? Aquí te van 5 datos curiosos para practicar este hermoso deporte.
7: No se necesitan montañas para escalar. La escalada deportiva se puede practicar en paredes artificiales, en interiores como en exteriores.
8: ¿Qué necesitas para practicar este deporte? Número 1, las zapatillas especiales para andinismo. Número 2, la magnesia, que es para guardar el magnesio que usamos. Y número 3, el arnés. Y número 4, muchas ganas de escalar.
7: Existen 3 modalidades de escalada. Escalada deportiva, boulder y velocidad.
6: En la escalada deportiva no solo sirve la fuerza, sirve la técnica, el equilibrio y la coordinación para escalar una excelente ruta.
9: También es un deporte mental porque...

0: Javier Morales nos explica cómo utiliza el analizador metabólico K5 con los atletas de bádminton.
1: El día de hoy nos encontramos acá en la Federación de Bádminton para realizar un test en terreno utilizando nuestro analizador metabólico K5. Este analizador pues funciona o nos sirve para poder realizar un test que el día de hoy se llama RBT, es aplicado al bádminton. Particularmente este analizador metabólico nos sirve para hacer las pruebas en terreno, hacer mediciones de intercambio de gases en donde podemos ver el consumo de oxígeno del paciente, la oxidación de ácidos grasos, la utilización de carbohidratos y posteriormente estos datos nosotros los convertimos en un informe que lo entregamos al entrenador y el entrenador puede utilizarlo para poder planificar los entrenamientos y estimular las zonas específicas de intensidad que él quiere dependiendo de los requerimientos del deporte. Posteriormente a la entrega de resultados, ya cuando el entrenador ha logrado cumplir con el plan, nosotros realizamos una prueba a las 6 u 8 semanas, que es el lapso en donde nosotros esperamos ver mejoras de acuerdo a lo planificado. Finalmente, pues esto es una muestra de cómo se aplica la más alta tecnología en la Confederación Deportiva Autónoma de Guatemala para el desarrollo y la optimización de rendimiento de nuestros deportistas, para mejorar el nivel competitivo y para mejorar su condición en general.

Pablo Hernández es uno de los atletas más destacados en el golf de nuestro país. Y muchos de estos resultados vienen de la mano de los centros de acondicionamiento deportivo, porque él es uno de los atletas que puede aprovechar estas herramientas para potenciar cada una de sus habilidades y también desarrollarse físicamente. Vamos a conocer la experiencia que él ha tenido en el CENAP de Zona 15.

Bueno, mi experiencia en los centros nacionales de acondicionamiento deportivo realmente ha sido muy positiva, tanto en las precompetencias como en la postcompetencia. Es un centro que realmente nos permite a nosotros los atletas poder desarrollarnos de forma física en la mejor forma posible. Tenemos equipo aquí de alta tecnología, la verdad es que es una vanguardia en todo lo que está el equipo en el Senad y constantemente se está renovando y modificando para que nosotros los atletas tengamos todos aquellos equipos para poder que nuestro rendimiento sea lo mejor posible. Aquí en los centros tenemos el área de medicina, el área de psicología, el área de nutrición, que es súper importante, y el área de fisioterapia, que también para nosotros los atletas es importantísimo para nuestro rendimiento óptimo y sobre todo para aquello que tengamos alguna lesión, las descargas que son vitales, crioterapias. Realmente tenemos de todo para que nuestro cuerpo esté funcionando al 100% antes y después de las competencias. Bueno, y también por supuesto que tenemos a los mejores preparadores físicos que nos llevan nuestros entrenos al máximo. Ellos son expertos en cada una de las ramas de los deportes, entonces nuestros entrenos son específicos para cada uno de nosotros. Quisiera invitar a todos los atletas de primera, segunda y tercera línea de todos los deportes que vengan a conocer el Senad, los que no los conocen, y aprovechar todo lo que el Senad nos ofrece para poder seguir rindiendo al máximo y poder representar a nuestro país en la mejor forma posible.

0: una excelente nota con Pablo acerca de cómo el CENAD puede ayudar a los atletas guatemaltecos. Es definitivamente una herramienta muy importante que la Confederación Deportiva Autónoma de Guatemala brinda a todos los atletas de Guatemala.
1: Bueno, y si luego de ver toda esta información y las noticias del deporte de nuestro país te llama la atención practicar alguno de estos deportes, te invitamos a que ingreses a la página oficial de CDAG. En nuestro sitio web vas a encontrar todas las disciplinas que vas a poder practicar, los horarios, las sedes y el lugar que te quede más accesible. Así que, ya sabes, estás invitado para practicar algún deporte de nuestro país. El deporte federado es fundamental porque te permite hacer disciplinas con un reglamento establecido, específico y en competencias oficiales. Con esto nos vamos a despedir. Yo soy Keila Castillo, me acompañó Alan Paolo Carr. Será hasta la próxima.

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0: Es un gusto que nos acompañe hoy. Mi nombre es Paul Verde, su programa Somos Uno, el primer programa enfocado a dar a conocer las acciones que se están llevando a cabo de los diferentes ámbitos en el tema migratorio y social. Vamos con la entrevista. Hoy me acompaña José Domingo Paredes. José, bienvenido a tu programa Somos Uno.
1: Muchísimas gracias, Paul, por la invitación y un saludo a todos los televidentes. Un gusto estar aquí. Gracias.
0: José Domingo es estudiante de Derecho, ¿correcto?
1: Así es.
0: Antes de que empecemos, cuéntanos, José, un poquito quién eres tú. Cuéntanos, obviamente sos joven, estás estudiando Derecho, como ya se los dije, pero cuéntanos realmente quién es tú. Creo que sos presidente de la Asociación de Estudiantes. También cuéntanos cómo llegaste, si te ha gustado, qué hacen ustedes en la asociación. Cuéntanos un poquito de ti.
1: Bueno, mi nombre, como ya lo dijo Paul, es José Domingo Paredes. Soy estudiante del octavo semestre de la carrera
0: ya te falta poco.
1: De Derecho. Así es, me falta un año para cerrar. Y pues yo creo que soy una persona que yo me definiría como alguien activo. Ajá. Me gusta mucho estar involucrado en cuestiones de cualquier índole. Me gusta aprender, me gusta pues involucrarme en estas cuestiones. Claro. De temas político-estudiantiles. Me interesa la política, no he participado aún activamente como en política partidista, pero en algún momento podría ser una posibilidad. Pero en este momento estoy enfocado en concluir mi carrera. Bueno. Me gusta mucho la fotografía también. No. Estoy empezando a aprender un poco sobre la fotografía. Y pues yo me defino como un estudiante con muchas ganas de aprender, de salir adelante, de avanzar en mi carrera, y también una persona que cree activamente en Guatemala.
0: Qué bueno. No, eso es importantísimo. Y siempre lo he dicho, lo digo en este programa, lo más importante que tenemos en Guatemala son los guatemaltecos, es su gente, es lo más importante. Pues,
1: definitivamente.
0: José Domingo, fíjate que de 200,000 guatemaltecos que salen año con año a Estados Unidos, tristemente, en su mayoría son jóvenes entre 14 y 35, precisamente en la edad que tú te encuentras hoy en día. Este dato se los doy para que entendamos que nosotros como país, como autoridades, como sectores, como gobierno también, debemos apostarle a los jóvenes, apoyar a los jóvenes. Y hay un dato aquí también que es triste, que quisieras dárselos a conocer, lo comenté contigo fuera de cámaras 10. 250,000 jóvenes se gradúan cada año y solo hay 75,000 empleos formales disponibles. Quiere decir que hay un déficit de 175,000 empleos formales. Estamos hablando de formales. Muchos de estos jovencitos lo que hacen es buscar esa informalidad, ir a trabajar en la informalidad. Y por eso que es que de cierta manera el nivel de en Guatemala de desempleo se mantiene entre un 4-6%. Es relativamente bajo conforme a otros países. Pero es por ese subempleo que hay de estos jovencitos que no logran entrar a la formalidad.
1: Sí, pues bueno, yo creo que es una situación que es preocupante. Creo que es una cuestión de país. Sí. Porque definitivamente yo creo que el problema radica en que el país no ha generado las condiciones, claro, necesarias para que puedan existir más empleos. Aperturar una empresa, una sociedad anónima en Guatemala, es una situación que muchas veces es compleja por los costos que implica, por las trabas administrativas con las que uno se encuentra al tratar de emprender. Yo creo que se ha ido mejorando la infraestructura legal para promover la inversión o promover el emprendimiento. Ajá. Que es la otra alternativa que tenemos los jóvenes para poder trabajar. Pero sí creo que es una cuestión de país, porque estas condiciones se podrían crear a través de, no digo necesariamente puestos a través del Estado, pero políticas públicas que promuevan la inversión, que promuevan la creación de nuevas empresas que pues contribuyan a la industria de forma que se puedan crear más empleos para cubrir, digamos, esta cuota de jóvenes que pues, cuesta encontrar empleo.
0: Claro, sí,
1: les cuesta encontrar empleo.
0: Pues, Domingo, tú sabes que el 61% de guatemaltecos son jóvenes.
1: Sí.
0: Solo mira el dato. Es impresionante.
1: Es impresionante y creo que es una realidad que al salir a la calle uno lo puede notar.
0: Este país, ustedes no son el futuro del país, ustedes, los jóvenes son el presente de este país. Este país es de ustedes. Nosotros ya vamos para afuera, pero este país es de ustedes.
1: Definitivamente, sí. ¿Ya?
0: Sí. Mira, tú estás estudiando Derecho, pero ¿cómo ves de apostarle más a carreras técnicas? Carreras donde los jóvenes que sí necesitan empezar su vida laboral puedan sacar una carrera técnica en un año, año y medio, dos años, si mucho, y empezar a trabajar y empezar a tener ingresos, que eso es lo importante. Obviamente el que quiere estudiar Derecho puede estudiar Derecho, Administración o Médico, Medicina y todo lo que quieran estudiar. Pero para estos jóvenes que necesitan entrar a la vida laboral rápido para generar ingresos, carreras técnicas, un enfoque carreras técnicas.
1: Sí, definitivamente yo creo que hay una oportunidad grande en ese aspecto de promover carreras técnicas y también que nosotros como jóvenes nos interesemos por esas carreras. Yo creo que todas las carreras son necesarias. Siempre hay profesiones indispensables, oficios que van a ser indispensables, que siempre van a estar ahí. Pero podríamos avanzar hacia cuestiones más técnicas precisamente por la facilidad con la que se puede aprender esto, digamos, a diferencia de otras carreras que requieren un proceso de aprendizaje muchísimo más prolongado. Y yo creo que instituciones como el INTECAP,
0: claro,
1: es una muy buena, promueven oportunidades, claro, importantes en este sentido. Creo que se podría buscar que tanto el sector público como el sector privado promuevan instituciones de similar índole para poder crear estas oportunidades y que los jóvenes nos interesemos, claro, más en estas carreras, porque en otros países pues se encuentran más desarrolladas y hay oportunidades importantes en el sector de la industria para poder trabajar en este campo.
0: Claro. Te voy a poner un ejemplo. El promedio de ingreso por hora en Estados Unidos, de las personas en Estados Unidos, en su mayoría les pagan por hora. El promedio anda entre $14-$16 la hora. Los electricistas ganan $75 la hora. Los que se, o sea, ser electricistas certificados, por supuesto, en Estados Unidos. Date cuenta la diferencia de ingresos cuando sos electricista certificado en Estados Unidos, que obviamente deben haber muy pocos también, tampoco deben haber miles de miles, versus lo que ganan las otras personas por hora, los que te atienden tal vez, o los que te prestan algún tipo de servicio de primera mano, pero los electricistas $75. Calcula eso, calcula esas diferencias.
1: Sí, es una diferencia.
0: Hacer en Guatemala, claro, o sea, se puede hacer en Guatemala. Sí. Si otros países lo hacen, porque Guatemala no, copiamos lo bueno. Por supuesto que debemos de copiar lo bueno.
1: Se puede replicar lo bueno.
0: Hay que replicar lo bueno. José Domingo, un tema también que es triste, estos jóvenes, cuando no encuentran ingresos, muchos deciden migrar. Tristemente, como hablamos del principio, la mayoría de jóvenes entre 14 y 35 años son los que deciden migrar. Y por razones obvias, la mayoría de guatemaltecos migran para tener ingresos económicos.
1: Oportunidades
0: económicas. Esa es la verdad. Muchos, obviamente, el tema de inseguridad y ciertas cosas, unificación familiar. Pero hay un tema que se habla muy poco, que es el tema de la desintegración familiar por la migración. Muchas veces los padres se van para buscar mejoras para sus hijos, pero muchas veces esos hijos también se van hacia Estados Unidos. ¿Ya?
1: Sí.
0: Y después a los años, pues también posiblemente los hijos que se quedaron se paran yendo, los padres que se quedaron, pues se paran yendo a Estados Unidos.
1: Así es. Sí, yo creo que yo considero que un elemento esencial es que el pilar de una sociedad es la familia.
0: Ajá.
1: Y definitivamente estas situaciones en las cuales los padres o los hijos se ven obligados a migrar, sobre todo por cuestión de oportunidades, por una cuestión de buscar una prosperidad económica que en Guatemala por ciertas condiciones no encuentran, yo creo que es una situación a la que hay que prestarle especial atención. Definitivamente deberíamos de prestarle atención de forma que se puedan crear las oportunidades, como le decía al principio. Yo creo en la familia y considero que esto también debería de observarse de manera que haya una, se quede integrada a la familia, que claro, no tengan que migrar, porque esto deriva en otras cuestiones, claro, que después radican en temas de la inseguridad, de la salud mental, claro, de muchas cuestiones que no refieren específicamente al tema, claro, económico o laboral, claro, pero que después derivan otras situaciones que son, claro, problemas que encontramos presentes en nuestra sociedad.
0: José Domingo, una pregunta. ¿Tú tienes algún familiar viviendo en Estados Unidos?
1: Yo tengo un familiar viviendo en Estados Unidos y otro viviendo en Australia.
0: Ya viste, tú también sos parte de ese tema migratorio. Sí, sí. Yo tengo dos tíos viviendo desde 1982 o 83. Viven en Estados Unidos, pues ya son ciudadanos americanos hace muchos años. Pero si tú te pones a preguntarle a tus amigos y amigas, estoy seguro que posiblemente 8 de 10 amigos te responden que tienen un familiar en Estados Unidos. Te lo puedo asegurar.
1: Sí, yo creo que basta con platicar, ajá, un poco de, ajá, con la gente cercana a uno y se da cuenta, ¿sí?, que es una realidad presente en, claro, la mayoría de familias guatemaltecas. E inclusive, mis familiares están con una situación migratoria regular. Ajá. ¿Sí? Ya son ciudadanos americanos. El, ¿sí?, otro ya es una persona con ciudadanía australiana, pero digamos, las situaciones de otras, la realidad de otras familias respecto a esta situación es muy diferente. No son ciudadanos americanos, y eso también es una cuestión preocupante, porque los familiares que se encuentran en Guatemala viven con la angustia de decir, bueno, y ahora con las políticas migratorias de Trump, por ejemplo, ¿cuándo lo pueden regresar, verdad? O ¿qué podría pasar con mi familiar que está en el extranjero? Y eso también es una situación que, claro, pues genera ciertos problemas dentro de la dinámica familiar de las personas que no tienen una situación regular.
0: Es que este tu tío, este tu familiar, pero no es ciudadano americano, pero es ciudadano americano como de otra categoría, porque a pesar de que ya es ciudadano americano, no los tratan igual como a los nacidos realmente en Estados Unidos. Es impresionante.
1: Definitivamente.
0: A pesar de que es ciudadano americano. Tu tío que vive, pero tu familiar, no sé si es tío, pero tu familiar que vive en Australia, ¿tú te recuerdas por qué se fue a vivir a Australia o no?
1: Él fue a estudiar a Australia.
0: Ajá, sí, de jovencito.
1: De joven, de muy joven. Muchísimo, y se paró más quedando, joven que yo, y pues terminó quedándose en Australia.
0: Y ya me imagino que formó su vida, formó y toda su familia ya.
1: Definitivamente, sí.
0: Y es ciudadano australiano.
1: Es ciudadano australiano.
0: ¿Tú te recuerdas si para él le fue fácil conseguir su ciudadanía o crees que fue más complicado que en Estados Unidos?
1: Fue un proceso, digamos, largo, uh-huh, pero él se casó con una australiana.
0: Sí, pues se le facilita.
1: Es un poco más sencillo, claro, por esa vía, pero igual es un proceso.
0: Claro.
1: Complejo, digamos.
0: Y además Australia es un poco lejos.
1: Sí.
0: No queda tan cerquita.
1: Muy lejos, definitivamente.
0: Muy lejos. ¿Y tu familiar que vive en Estados Unidos, se le hizo fácil o no? ¿También consigue, bueno, su ciudadanía o no te recuerdas? Eras muy pequeño tú.
1: Yo realmente él no lo recuerdo bien.
0: El proceso.
1: Okay. Fue hace mucho tiempo. Sí, de hecho, pues, yo tendría tal vez unos 2-3 años.
0: Sí, pues no te recuerdas mucho.
1: Sí, sí.
0: ¿Y tienes relación con él?
1: Sí.
0: Sí.
1: Sí, yo mantengo relación con,
0: qué bueno,
1: mis tíos que están en el extranjero.
0: Sí, eso es lo que pasa, sí, sí, que al final todos tenemos más de algún familiar, pues viviendo en Estados Unidos, en Unidos, otro país. También fíjate que muchos guatemaltecos deciden irse a España.
1: Sí.
0: España es una comunidad muy grande de guatemaltecos. Aparte de los que se van a estudiar, muchos se van a vivir y a trabajar a España, fíjate.
1: Sí.
0: Es una comunidad bastante grande.
1: Sí, sí, es una comunidad. Yo tuve la oportunidad de estar de paso en España y, ajá, sí, pues pude identificar que había una comunidad grande de, claro, de guatemaltecos, y también tengo algunos amigos que han ido específicamente a estudiar y que ya luego se han ido quedando, algunos otros regresan.
0: ¿Tú en algún momento has pensado ir a sacar una especialidad al extranjero cuando termines tu carrera?
1: Sí, a mí me interesa específicamente España.
0: Ah, mira.
1: Pero definitivamente yo me quiero quedar en Guatemala. Yo,
0: claro,
1: creo, sí, que este país tiene mucho que dar y que yo también tengo mucho que darle.
0: Mira, qué bueno, Guatemala. Eso es importante, que entonces, tú decías quedarte en tu país.
1: Realmente yo no pensaría y no me sentiría cómodo viviendo en otro país, realmente.
0: Claro, no. Sí, no.
1: Creo que llama a Guatemala.
0: Claro. José Domingo, se nos terminó el tiempo en este segmento y usted quédese con nosotros. Regresamos después del corte.

0: Estamos hablando con José Domingo Paredes, cómo podemos tener o generar las oportunidades, o cómo el país puede darle las oportunidades a los jóvenes. José Domingo es un joven estudiante de Derecho. Platicamos en el primer segmento más o menos cómo podemos direccionar los jóvenes, o qué piensan los jóvenes, o la cantidad de jóvenes que tenemos en Guatemala, que es el 61% de guatemaltecos son jóvenes. Comentamos contigo un poco así como anécdota, Gracia, de que cuando un joven llega a pedir empleo por primera vez, le piden experiencia, pero si es joven y es su primer empleo, obviamente no va a tener la experiencia. Y muchas veces el empleador no entiende mucho esto, de que posiblemente está contratando a un joven sin experiencia. Sí, sí, ese es un hecho. Pero posiblemente ese joven en 2 o 3 años va a llegar a ser una persona con la experiencia que él quería, y posiblemente un mejor empleado que alguien que haya tenido tal vez unos 10 años de experiencia.
1: Definitivamente.
0: Entonces, es como anécdota, pero es real. ¿Ya? Es real que un joven llega a pedir empleo y no le dan empleo por no tener experiencia.
1: Es una situación que yo creo que se da del día a día de Guatemala, y que cuando uno también empieza a pensar un poco en qué es lo que va a hacer, bueno, cómo voy a empezar a trabajar, cuál va a ser mi primer trabajo. Es una situación que aparece inclusive en las conversaciones que uno tiene con sus amigos, como, bueno, ¿y qué voy a hacer? Porque me piden 5 años de experiencia y yo, bueno, yo acabo de salir del colegio o estoy empezando.
0: Solo que empiecen a trabajar a los 14 años.
1: Exacto, o sea, no puedo tener la experiencia si de 10 años de experiencia si tengo, ¿qué? 18 años de vida.
0: Claro.
1: Definitivamente es una cuestión complicada, pero yo creo que yo llamaría a que como empleadores piensen en invertirle al capital humano.
0: Exacto.
1: Que es el activo, o uno de los activos más importantes de cualquier empresa.
0: Sí.
1: Independientemente del sector en el que se desempeñe, yo creo que invertirle a un joven que puede aprender, que puede desarrollarse, es también invertir en la empresa. Y yo creo que al final eso se premia con la fidelidad también en el pasar de la vida de, pues, yo Soy fiel a este trabajo, le soy fiel a esta empresa porque me dieron la oportunidad.
0: Claro.
1: Y eso también hace crecer a la empresa y hace crecer al país, definitivamente.
0: Claro.
1: Porque si se invierte en los jóvenes, se está invirtiendo en la cantera, digamos, de este equipo que es Guatemala.
0: Me gustó tu término que dijiste, invertir en capital humano. Creo que invertir en el guatemalteco, al final del día, es invertir en el guatemalteco.
1: En Guatemala.
0: En Guatemala es invertir en Guatemala. Me gustó ese tu término, capital humano, invertir en el capital humano, especialmente en los jóvenes.
1: Definitivamente es importante.
0: Claro. Domingo, el tema de tecnología. Ustedes, la generación de ustedes es sumamente tecnológica. ¿Sí?
1: Sí.
0: A nuestra generación nos cuesta más. Yo tuve mi primer celular a los 22 años. Creo que tu primer celular lo has de haber tenido a los 10, 12 años.
1: Nosotros nacimos 14. Con...
0: Naciste con un celular. Mis hijos, bueno, yo se los doy a los 12, pero mi hijo chiquito tiene su celular sin línea, pero lo usa para hacer otras cosas. El tema de la tecnología es un tema que va también de la mano de buscar esas famosas carreras técnicas, pero también carreras con enfoque tecnológico. Todo lo de la inteligencia artificial, pues nos va a rebasar, nos va a sobrepasar en algún momento, y también no debemos de perderlo. Y además, Guatemala también necesitamos invertir en tecnología.
1: Así es.
0: ¿Ya? ¿Cómo ves tú esto del tema tecnológico? Ustedes son expertos en tema de tecnología.
1: A pesar de que yo creo que toda la gente de mi generación ya nació con la tecnología,
0: ajá,
1: sí. Es impresionante ver cómo nos ha ido alcanzando cada vez más,
0: ajá,
1: sobre todo con el tema de la inteligencia artificial. Yo creo que es importante que veamos que podemos aprovecharla, que es una herramienta que nos debe servir para desarrollarnos ampliamente. Tener ChatGPT, tener Claude, tener cualquier inteligencia artificial es tener una ventana enorme al mundo.
0: Uh-huh.
1: Entonces, yo creo que esto no lo deberíamos de ver. Se ha planteado como la competencia entre el humano y la inteligencia, ajá, artificial, pero yo considero que hay que verlos como un complemento, porque claro, al final la inteligencia artificial pues siempre va a necesitar de la acción humana. Yo
0: claro,
1: lo veo como un pintor y su pincel. El pintor siempre va a ser el
0: claro,
1: humano, y el pincel pues no opera solo, siempre
0: no,
1: va a necesitar
0: no,
1: de la mano humana que le guía. Entonces
0: claro,
1: yo creo que sí es importante que nos formemos en esto para aprender a usarla responsablemente. Uh-huh. Y que la aprovechemos al máximo para aprender, para inclusive cuestionarnos sobre cuestiones que no, tal vez no están a nuestro alcance tan fácilmente. Buscar aprender cada día algo nuevo con esto, porque es tan sencillo como escribir un prompt y pues, aprender de cualquier cosa todos los días, o sea, de cualquier duda que uno se va planteando en la calle. Yo creo que es importante vivir cuestionándose,
0: claro,
1: tener, formar un criterio, y esto también va ligado al tema de la inteligencia artificial y al tema de la tecnología, porque tenemos que evitar caer en la operatividad de la tecnología, no perder, claro, tampoco ese sentido humano.
0: Claro. Y los emprendimientos tecnológicos, que hay muchos emprendimientos tecnológicos hoy en día. De hecho, todas estas empresas de inteligencia artificial nacieron con emprendimientos tecnológicos y mira, dónde llegaron. Son empresas, sí, que hoy en día valen millones de millones de dólares.
1: Sí, había que buscar también animarse a quienes estudian programación o alguna ingeniería en informática, a que se animen, a que como guatemaltecos también podamos tener una inteligencia artificial adecuada a alguna necesidad del, claro, país, que se busque desarrollar este sector tecnológico, y también instar al sector público y al sector privado para invertir y promover en oportunidades para los jóvenes, claro, en estos temas.
0: José Domingo, un tema que va ya más enfocado posiblemente en tu carrera, en lo que estás estudiando, el tema del Estado de Derecho y certeza jurídica. Se habla mucho en Guatemala del Estado de Derecho y certeza jurídica, porque es tan importante, porque esa famosa inversión, ya sea nacional o extranjera, que quiera venir, necesita esa certeza jurídica y ese Estado de Derecho, porque viene a poner cientos de millones de dólares, necesita esa paz y tranquilidad. Y ese enfoque que tú estás estudiando Derecho, tenemos que fortalecerlo. Creo que tenemos que buscarlo como país también.
1: Sí, definitivamente el fortalecimiento del Estado de Derecho, uh-huh, promueve que una inversión, una estabilidad, digamos, en la seguridad jurídica y en, claro, la seguridad percibida en el sentido más puro y nato de la palabra seguridad, ¿verdad? Uh-huh. O sea, al final yo creo que fortalecer el Estado de Derecho se puede hacer a través perfectamente de leyes que busquen promover la inversión, uh-huh, que adecúen nuestro sistema comercial, uh-huh, a invertir en Guatemala, a políticas tributarias que promuevan también los beneficios para la inversión y a la seguridad en cuanto a la justicia también, específicamente en que pues se evite que exista tanta mora judicial, que es un problema latente en nuestro sistema de justicia, que los litigios sean más rápidos,
0: claro,
1: que sean más certeros y que se pueda fortalecer la confianza en nuestro, claro, sistema jurídico, en nuestro sistema de justicia. Yo creo que pues vamos avanzando en eso, claro, definitivamente.
0: Pues Domingo, también el tema de fortalecer la institucionalidad en Guatemala. Hay instituciones muy débiles, como hay instituciones bastante buenas, bastante sólidas, pero fortalecer la institucionalidad en Guatemala creo que también ayuda, también te da un plus también para esa certeza jurídica que tanto también se habla.
1: Sí, definitivamente fortalecer las instituciones es muy importante. Yo creo que se nos percibe como con un estado muy débil. Yo creo que eso es parte de un proceso. Yo sí considero que no necesitamos un estado más grande.
0: Sí, correcto.
1: Definitivamente nuestro
0: estado es
1: suficientemente grande, pero considero que sí sería importante fortalecerlo. ¿Y de qué manera? Pues, a través de la vía de la legislación, de buscar que los criterios para el ejercicio de la función pública sean tal vez un poco más rigurosos en cuanto a las competencias y que se premie el mérito. Porque al final las instituciones no persisten sin las personas.
0: Claro.
1: Y quienes sean los funcionarios públicos deben de ser las personas más competentes, las más preparadas, para que de esta forma las instituciones sean fuertes y la ejecución de sus funciones también sea fuerte.
0: Claro.
1: Entonces, yo considero que es por esta vía, en buscar personas competentes, capaces, idóneas, que el término idoneidad es muy amplio, pero eso lo discutiremos tal vez en otra ocasión. 113
0: constitucional.
1: Pero definitivamente creo que esa es la vía, fortalecer las instituciones a través de las leyes y fortalecer otra vez el capital humano, que al final el Estado también está constituido por personas. Entonces, por buscar la eficiencia, la eficacia, que es son términos específicamente del derecho administrativo, pero definitivamente deberían de demostrarse fácticamente estas cuestiones.
0: Pues Domingo, tú sos presidente de una de las asociaciones estudiantiles de la Facultad de Derecho.
1: Así es.
0: ¿Qué te motivó a participar? Cuéntanos, porque
1: yo realmente creo que es una herencia.
0: ¿Es una herencia?
1: Mi papá fue representante estudiantil de la Asociación de Estudiantes.
0: ¿Tu papá es abogado?
1: De derecho, mi papá también es abogado, es el actual presidente del Centro para la Defensa de la Constitución. Y pues
0: Sedecom,
1: así es. Y pues es esa herencia, de ese interés por la política estudiantil. El movimiento con el que yo participé es el movimiento JUS.
0: JUS,
1: lo que es recto, lo que es derecho. Y pues mi papá también había participado con ese movimiento, tenía algunos años de que estaba muerto, digamos. Y pues lo trajimos a la vida con un grupo de amigos, con Carlos y Andrés. Y pues a quienes les mando un saludo. Y pues básicamente fue esa intención de querer hacer mejor a la Asociación de Estudiantes de Derecho, porque cuando yo entré a la universidad, la presencia era débil y el interés de los estudiantes por la política estudiantil también era débil.
0: Claro.
1: Yo creo que es importante porque es el espacio de representación que tenemos como estudiantes dentro de la facultad. Y no se trata de entrar en una contraposición con la facultad, sino de trabajar en conjunto con la facultad para ofrecer otro tipo de oportunidades a los estudiantes y pues también tener voz como estudiantes para las cuestiones con las que estemos inconformes o que querramos cambiar. Entonces, al final, esa fue mi intención. Mi periodo está pronto a terminar. Ya van a ser las elecciones este 14 y 15 de octubre. Pero realmente yo creo que puedo decir misión cumplida.
0: Qué bueno.
1: Creo que la facultad, a través de la Asociación de Estudiantes de Derecho, encontró un apoyo también. Los estudiantes encontraron un apoyo y la política estudiantil y la representación de la Asociación de Estudiantes de Derecho está hoy un poco más viva. Yo esperaría que haya una mejor Asociación de Estudiantes de Derecho y que siga creciendo el tema de la política estudiantil dentro de la universidad.
0: Domingo, el otro año hay elecciones en Guatemala. Un mensaje que le puedas tú mandar a los jóvenes, posiblemente no involucrarse en política partidaria, porque posiblemente no es el momento de muchos jóvenes.
1: Así es.
0: Pero ese mensaje que tú puedas mandarle, de que entiendan que la política es importantísimo para el país. O sea, la política es donde se toman las decisiones trascendentales para el país. Buenas y malas muchas veces también.
1: Sí.
0: Entonces, un mensaje que le puedas mandar tú a esos jóvenes.
1: Bueno, pues yo creo que el mensaje que yo daría específicamente es a informarnos, sobre todo, a conocer las opciones, a conocer las propuestas, a evaluar el realismo de estas propuestas, si es realmente viable que se puedan realizar o si me están contando un cuento muy bonito. Y también pues analizar los candidatos.
0: Claro.
1: Formar una ideología. Creo que es muy importante saber en lo que uno cree, porque en función de eso uno tiene las herramientas para saber elegir. Y pues de verdad, fijarse en lo realmente importante, no en quién salió con la canción de no sé quién en el TikTok o que hizo este video chistoso y que por eso me parece que él podría ser el candidato. No, realmente tener criterio para elegir quiénes van a tomar las decisiones que influyen en el país y que influyen en nosotros como jóvenes, porque si bien somos el presente, también somos el futuro del país, y es importante que estemos conscientes de las autoridades que elegimos.
0: Bueno, José Domingo, se nos terminó el tiempo en el programa.
1: Muchísimas
0: cordialmente
1: gracias.
0: Invitado a otro programa, está muy interesante poder platicar contigo, de verdad, cordialmente.
1: Muchísimas
0: invitado
1: gracias.
0: Invitado a un siguiente programa. Gracias, de verdad, por habernos acompañado.
1: Le agradezco mucho por la invitación y pues agradezco a todos los televidentes también por la atención prestada. Muchísimas gracias.
0: Bueno, gracias a ti. Y usted quédese con nosotros, regresamos con el cierre. Hoy me acompañó José Domingo Paredes, él es estudiante de Derecho, joven estudiante de Derecho. El tema es cómo podemos dejarle o cómo podemos crear o cómo podemos construir un mejor país para los jóvenes, que el 61% de guatemaltecos son jóvenes. Este país es de ellos y este país va a ser de ellos también muy pronto, en muchos sentidos, y pronto también van a estar manejando o llevando las riendas de este país en temas políticos. Entonces, ¿cómo podemos nosotros trabajar? ¿Cómo podemos unirnos todos los sectores, trabajar en conjunto por el beneficio de los guatemaltecos? Creo que ese es el mensaje principal. ¿Cómo podemos hacer un mejor país para los guatemaltecos? Y creo que la respuesta es muy sencilla, que a la vez también es complicado, es unirnos todos para trabajar juntos. Es un gusto que nos haya acompañado. Mi nombre es Paul Brer. Nos vemos en el siguiente programa.

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0: amigos, ¿cómo están? Qué gusto saludarlos. Sean bienvenidos a una edición más del programa dedicado al ascenso de tercera a primera a través del 106.1 de la red. Como cada sábado, traemos la actualidad del fútbol de ascenso. Solamente aquí, a través del 106.1 de la red. Un abrazo para todos los que nos están escuchando más allá de nuestras fronteras. Tuve la oportunidad de saludar a mucha gente del sector de Chicago. Un abrazo. En algún momento voy a conocer Chicago. En algún momento. También del sector de Alabama, Los Ángeles. Muchas gracias. La verdad es un gusto siempre acompañarlos y poderles llevar información de su equipo, porque al final sabemos la Liga Mayor, todo se habla en torno a la Liga, que no es malo, por supuesto, porque al final es el tope, es a donde apuntan todos los equipos, allí es donde quieren estar, ahí es donde quieren llegar. Y para eso, pues, se arman los procesos, empiezan en la tercera, pasan a la segunda, se logra un ascenso a la primera y luego el último escalafón a la Liga Nacional. Entonces, así nos va marcando la estructura de la pirámide del fútbol guatemalteco. Que hay que invertir, por supuesto. Cada quien con su método. Yo soy muy creyente que cada quien tiene su forma de jugar las ligas. Otros optan por un proceso, un grupo de jóvenes, y luego pues les resulta que les da. Mientras hay otros que destinan inversión, quieren exactitud, y eso es plata, claro que sí, significa mucha plata, mucho dinero. Pues bueno, siendo así, en la primera división se jugó una jornada más a mitad de semana. Bueno, empezó miércoles y terminó jueves. Y en la segunda división también ya estamos a las puertas de que se esté acabando la fase regular. Y en la tercera división, que ya se conocen a los equipos clasificados a los 16avos de final. O sea, ya empieza la etapa de decisiones. Y yo me quiero enrolar con algo muy importante. Quiero tocar un tema que nos ha estado pues afectando mucho. Digo afectando porque como país, como una nación que compite en el tema deportivo, prueba de ello lo que hoy está sucediendo con Selección Nacional Guatemalteca, no logramos entender algo, o no lo queremos entender. Sí sabemos lo que conlleva, mas nos resistimos a eso. Y me refiero a los jugadores de edad limitada. Durante la semana anterior y parte de esta, estamos por finalizar, hubo un común denominador y fue una sanción que pesó para Atlético Mictlán. Ellos fueron los primeros sancionados. Y luego, en vísperas de la jornada última, la que se disputó miércoles, hubo otro equipo sancionado y fue Chiquimulía. 20.000 quetzales más la deducción de 3 puntos. Estamos con eso. Uno entiende cuando los equipos quieren cuidar esa inversión, porque da la casualidad que estos dos equipos son planteles que le han metido ficha, sí, que a uno le haya alcanzado para hacer una primera vuelta de ensueño, porque sí, lo hizo, inclusive llegó a tener una ventaja de 8 puntos sobre sus cercanos perseguidores, fue el líder durante toda la primera vuelta. Arrancó así la segunda. Y entonces exactitud, por eso les digo, exactitud, eso es lo que quería la gente de Mictlán. Mientras Chiquimulía, de igual manera. pero a ellos no se le dieron las cosas. Tal punto que ahora están en el sótano con un equipo que, insisto, tiene jugadores de nombre. No son futbolistas que empiecen su carrera. Ya la tienen, pues, realizada. El problema es de que no se ha captado esa intención, y yo lo decía en un en vivo que tuve la oportunidad de realizar hace algunos días, donde costó mucho la implementación de fuerzas básicas en la primera. Costó muchísimo. Antes, yo me recuerdo que se realizaban un torneo sí, un torneo no. Las fuerzas básicas, o sea, se jugaba con categoría especial, pero esto no tenía chiste. O sea, no tenía el por qué. Ahora ya se tiene una estructura un poco más óptima, un poco más seria, y prueba de ello es de que son tres categorías que integran las fuerzas básicas de la primera división. El acercar el fútbol a un sector regionalizado no tiene precio, porque esto nos va a asegurar que el talento va a ser visto. Ya, por supuesto, va a depender del jugador. Si quiere, se va a tener que esforzar, va a tener que prosperar, va a tener que llegar, tocar puertas y luego dar ese salto de calidad. Que claro, aquí no vamos a inventar el agua azucarada. Todos ya sabemos, todos los equipos, cuál es el objetivo. ¿Cuál es el objetivo de los jugadores de fuerzas básicas? ¿Cuál es el objetivo de esos futbolistas que debutan en equipos de primera división? Ya lo sabemos. ¿Por qué? Porque hay jugadores que así lo trabajaron y hoy por hoy están destacando. Nadie sabe o no se recuerda que el Caballito Morales en su momento, José Mario Rosales también, jugaron en un Deportivo Misco que estaba peleando por no descender a la segunda división. Sí, en un repechaje que se jugó en el estadio Guillermo Slowin de Amatitlán contra Escuintla, estuvieron cerca de descender. Pero esto no es vergüenza, al contrario. Esto los hizo más fuertes, a tal punto que ya sabemos dónde están. En Municipal, peleando a nivel de selección nacional, destacando. Entonces, a lo que voy, créanme, hoy hay equipos que todavía ven las fuerzas básicas como un gasto, como algo que les trastoca sus planes, y no es así. Pensemos positivo, pensemos en que algún momento esas plantillas que tienen una fuerte inversión ya no van a tener la necesidad de gastar un centavo, porque todo va a ser producto de sus fuerzas básicas. Entonces ustedes van a formar sus jugadores con identidad. Tanto que se predica diciendo, es que el Barcelona, es que el Barça, es que la cantera. Pero a la hora de ir a la acción, cuando tienen la oportunidad, no lo hacen. Empezamos a buscar un montón de excusas. Que la plata, que hay que invertir. Ay, no, que es un gasto. No, no lo vean así. Uno entiende que cada fin de semana los entrenadores se juegan el puesto. Yo lo entiendo re bien. Pero tampoco vamos a tratar la manera de contrarrestar procesos que se traen. Hay muchos jóvenes que la vienen peleando, que vienen buscando una oportunidad. Ahí está el caso del Sacachispas, que lo ponía como ejemplo, como a Kevin Macareño, como al mismo Jorman Baltazar, jugadores que lo recluta la gente de la S. ¿Y qué sucede? Kevin va a la Antigua, juega inclusive en el extranjero, en el fútbol nicaragüense, logra cosas importantes y ahora pues está de regreso con el Sacachispas, pero ¿qué es lo que está haciendo? Goles, a tal punto que está en la tabla de goleadores en la pelea, con futbolistas hechos y derechos. Y Jorman, en Municipal, Liga Mayor. Víctor Hugo Urías, proceso de categorías inferiores del Deportivo Petapa. Luego desaparece el equipo de los Loros y llega a formar parte de las filas de Aurora. Y hoy Víctor, jugador de Liga Mayor. Futbolista llamado a destacar. Entonces aquí no nos tratemos de confundir. No pensemos que tenemos una carga, sino que pensemos positivo en a dónde queremos llegar, cuál es la meta, cuál es el objetivo, hacia dónde tengo trazado el horizonte con mi equipo. Porque ahora no me van a venir a decir gente de primera división de los equipos que fueron sancionados. Es que, ¿cómo es posible que la liga haga ese tipo de situaciones cuando ustedes mismos en la asamblea van y aprueban los reglamentos? Tienen estudio previo a ir a la asamblea, o sea, tienen un machote, tienen una dinámica mesa de trabajo previo a lo que van a ir a aprobar. Entonces ustedes mismos son los que ponen y aprueban las reglas del juego. Ustedes mismos son. Nadie se saca de la manga qué es lo que va a estar sucediendo, de qué manera los van a multar para poderlos perjudicar. Porque les apuesto de que hay gente, hay directivos que se sienten ofendidos, se sienten aludidos, perjudicados. Pero ¿por qué? Si ellos mismos son los que llegaron a la asamblea y levantaron la mano diciendo: nosotros aprobamos el reglamento de competencia y el reglamento disciplinario. Esto sucede cada mediado de año cuando va a empezar la temporada, porque ahí es donde se marcan las reglas del juego. Entonces sí es de analizar. Y los equipos que pues están ahí todavía, o sea, van a lograr llegar a esos minutos que se exige con futbolistas juveniles. Ya se dieron cuenta la multa, son 20,000 quetzales. Son 20,000 quetzales que ustedes pueden aprovechar para poderlos gastar o invertir en otra cosa, en otra situación. A lo que voy, planifiquen. Directivos, planifiquen. Hablen con sus entrenadores. Hablen con sus técnicos de fuerzas básicas y pregúntenles: miren, ¿qué jugador tienen en proyección ustedes? ¿Qué futbolista está destacando en su categoría? Reclútenlo. Pónganlo a trabajar con el plantel mayor. Hablen con el entrenador. Es que él no lo quiere porque le arruina sus planes. Entonces, este entrenador está sacrificando una parte económica por lo que puede representar puntos. Pero ¿qué va a garantizar los puntos si a la primera de cambio en la fase final se queda? O a la hora buena pincha, o no logra destacar ni siquiera en la fase de clasificación. ¿Me entienden en esa parte? No es que uno esté molesto o esté a favor de un lado y en contra del otro. Miren, créanme, a mí lo que pueda pensar la gente en torno a que yo tengo cierta afinidad con ciertas situaciones no me perjudica. Aquí vengo a hablar lo que desde mi punto de vista tiene mucha lógica. Es de bien, es de productividad hacia nuestro fútbol. Ahí está el ejemplo del muchacho de la 17, formado en el Deportivo Iztapa. Logró un doblete en el partido contra Honduras, en el FIFA Forward que se está realizando. No les digo que ya sea la estrella, pero se está demostrando de que talento tiene. Cualidades las cuales debe de cuidarse, deben de irse corrigiendo, porque claro, tiene sus errores, pero es un niño que trae qué traen las piernas fútbol. Entonces deben de cuidarlo, deben de trabajarlo y de llevarlo por buen camino. Yo entiendo y me pongo a pensar, esta plata que está designada a estos patojos, mejor la agarro y la invierto en un jugador. Claro, hay subsidio por parte de la liga a través de los patrocinadores, hay un subsidio a través de la federación, pero imagínense, venden un jugador, porque pensemos en grande, van a decir, no, hombre, ¿quién se va a fijar en Guatemala? Venden un jugador a la Liga Mayor. Guastatoya lo hizo, vendió a Anderson, a Cher Ortiz, que se lesione a cada rato, pues sí, pero lo vendió, lo sacó de las entrañas del equipo y pues tuvo plata. Hay muchos equipos que venden sus jugadores a buen precio y terminan colocando una mejoría a su escenario deportivo, o sea, hay una remodelación. Pero esto es un paso a paso. Entonces entendamos, los minutos tienen que ser planificados. Siéntense con su cuerpo técnico, pregúntenle cómo está la planificación con sus jóvenes promesas, porque si ustedes no tienen ni siquiera confianza en lo que están generando en su equipo, en sus categorías inferiores, no esperen que otro equipo venga y les diga, están haciendo buen trabajo. Eso jamás va a pasar. Guatemala, estamos en tiempo. Vamos a la pausa, a la primera del programa. Y al regresar, más información de tercera a primera. El ascenso por la red.
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división tuvo a bien desarrollar la jornada número 15 el pasado miércoles. Y pues en el grupo A estos fueron los resultados: Deportivo Gomerano 2, Quiché FC 0, Coatepeque 1, FC Santa Lucía 0, Deportivo Iztapa 4, Amatitlán 2, Aguacatán 4, Chichicasteco 0, Huehuetecos FC 0, Juventud Copalera 0. Primer lugar, Aguacatán con 27 puntos. El segundo puesto es para Huehuetecos con 27, una diferencia de 14. Tercero, Juventud Copalera 22. Cuarto, Deportivo Iztapa 22, 1 en la diferencia. Quinto, Quiché FC 21. Sexto, Coatepeque 20. Séptimo, FC Santa Lucía 19. Octavo, Deportivo Gomerano con 18. En el puesto 9, Chichicasteco FC con 16. Y en la casilla 10, Deportivo Amatitlán con 12 puntos. Ahora bien, en el grupo B, pues ya prácticamente conociendo el resultado, porque pues estuvo reprogramando debido a las inclemencias del tiempo el duelo entre Sacachispas y Fraijanes, que terminó siendo una victoria de 3-1 para el equipo mutero. Pues siendo así, los resultados fueron: Sayacche 2, Atlético Mitlán 1, AFF Guatemala 0, Nueva Santa Rosa 2, San Benito 2, Achuapa 1, Chiquimulía 2, Champs Academy Guatemala 0, Sacachispas 3, Fraijanes 1. Primer lugar, Nueva Santa Rosa con 33 unidades. El segundo puesto es para Sacachispas con 32. Tercero, Atlético Mitlán 30. Cuarto, San Benito 23. Quinto puesto, Sayacche 22. Sexto lugar para Fraijanes con 20. Séptimo, Achuapa 17. Octavo, Chiquimulía 16. Noveno, AFF Guatemala con 12. Y en el puesto 10, Champs Academy Guatemala con 5 puntos. Así en lo que conlleva, pues, a todo esto de lo que nos ha dejado una jornada más de la Liga Primera División. La verdad quiero destacar mucho lo de Nueva Santa Rosa, que ha sacado resultados sumamente interesantes. Lleva un total de 8 partidos sin conocer la derrota. Y esto habla bien del trabajo que ha estado realizando el equipo dirigido por el profesor Klinsmann Lemus. Pero antes de entrar en detalles, porque me cuenta producción que ya lo tenemos, hasta Petén, hasta Sayacche, la tierra.

Él vino aquí a Guatemala a jugar con el Deportivo Misco, volante de contención, y a veces lo hacía también como defensa central. Y luego pues se tuvo que regresar a su país a continuar su carrera, y posteriormente regresa para poderse vincular a la AFF Guatemala, donde hace un buen torneo, y ahora pues está con este conjunto de Sayacche. Y pues me da gusto poderlo saludar. ¿Cómo estás, Francisco Nicolás? Bienvenido al programa dedicado al ascenso por la red.

0: la rama, primero que nada ahí, gracias por el lugar, qué gusto saludarte, sabes que te respeto y te aprecio mucho, ya son años que nos conocemos, así que un saludo muy grande, la verdad que bien, gracias a Dios, la gente acá me ha recibido de la mejor manera, una experiencia muy bonita, en un pueblo muy tranquilo, donde la gente es muy acogedora, así que estoy muy contento.
1: Sí, seguro. Mirá que, pues en este caso, Sayacché, un equipo que pues está ubicado ahí en el departamento de Petén. ¿Cómo se da tu llegada? Porque en un inicio se da tu retorno aquí a Guatemala para jugar con un equipo de la academia.
0: Así es, tuve con AF, que la verdad, bueno, hicimos un buen torneo. Lamentablemente no pudimos clasificar, pero que hicimos un buen torneo. Después mi llegada acá se da por a través de Ezequiel Denny. Lo que pasa es que compartimos equipo en AF y entonces él arregló primero acá en Sayacché. He tenido varias propuestas para arreglar, pero me habían dicho que este era un club muy cumplidor, que está al día, que trata de darle lo mejor a sus jugadores, y la verdad que no fallaron en nada en lo que me dijeron, la verdad estoy muy bien. Así que muy contento de llegar acá y ahí vamos, tratando de hacer historia de a poco.
1: Sobre todo eso, que han dejado buenas sensaciones en lo que va del torneo, a tal punto que se encuentran metidos ahí en zona de clasificación, que me imagino que ha sido parte de las situaciones de las cuales se trazaron a mediano plazo, Nicolás.
0: Sí, obviamente, hoy creo que estamos dentro de los top 3 mejores defensas del torneo de la liga, teniendo en cuenta grupo A y grupo B, creo que es un gran trabajo que está haciendo el equipo, hoy estamos en zona de clasificación con posibilidades muy altas de que si el domingo ganamos ya estamos clasificados directamente a falta de 2 fechas. Creo que el equipo está haciendo un gran trabajo. Es muy difícil también que un equipo nos venga a sacar puntos acá de local. Nos hicimos muy fuerte en casa, no hemos perdido ni un partido. Y creo que también esa es la clave para un equipo, aparte del buen grupo que tenemos.
1: Y sobre todo eso, que la unidad lo es todo en el fútbol, ¿verdad, Nicolás?
0: Sí, como te dije, si construís grandes grupos, puedes construir grandes campeonatos, así que eso estamos haciendo hoy en día. Creo que estamos haciendo un gran torneo, estamos ahí nomás del primero o segundo puesto también, así que seguiremos peleando y si Dios quiere, ¿por qué no? Pelear por el 50%, que como uno, como jugador, es lo que piensa. Creo que en un principio al equipo le estaban diciendo que era un equipo para mantener la categoría y hoy estamos demostrando que somos un equipo para pelear campeonato, un equipo humilde, la verdad, porque no hay ni una estrella, acá todos somos uno, y creo que ahí se ve la diferencia dentro del campo también.
1: Hay algo que me llama la atención siempre de los equipos peteneros. Mucha gente se queja, ¿verdad?, de que les toca realizar ese viaje, pero a ustedes les toca salir prácticamente cada 15 días, y cuando hay jornada a mitad de semana, que normalmente es un juego de visita y uno de local, les toca pues el doble de horas recorridas, Francisco.
0: Sí, como te digo, hubo una jornada ahí que fueron 15 días que tuvimos que viajar 3 veces para la capital en 13 días, y creo que es mucho el desgaste. Por ahí otro equipo solamente tienen 2 viajes, que es a San Benito y a nosotros, y nosotros tenemos que hacer eso. Creo que es un extra también de hacer valer la casa, porque sabemos lo que nos cuesta ir a sacar puntos afuera, pero tratamos de ganar los partidos acá y afuera ir a sacar grandes resultados, como lo hemos hecho contra Chiquitrillo.
1: Sí, sobre todo eso. El grupo, con lo que conlleva todo esto, ¿qué es lo que han platicado? Porque me imagino yo que han sido uno de los equipos sorpresas del actual torneo.
0: Sí, como te digo, nosotros de un principio no trazamos clasificar. Por ahí estaban diciendo, como te repito, que era un equipo para mantener la categoría, y eso nos tocó un poco el orgullo a nosotros, porque nosotros somos jugadores muy humildes que siempre tratamos de destacar. Creo que muchos

0: chico en el grupo no han jugado en Liga Mayor y su sueño es jugar en Liga Mayor y yo sé también lo lindo que se siente eso y por qué no que se dé con el ascenso acá en este club.
1: Y sobre todo eso. Hablar del rival que les va a tocar este fin de semana, donde vos ya lo estabas diciendo, faltando pocas jornadas para que se cierre la fase de clasificación, ¿quieren amarrar eso con antelación?
0: Sí, me toca contra mí ese equipo, el partido anterior no lo pude jugar por acumulación de amarilla, hoy me toca contra unos compañeros que tuve que también son un grupo muy lindo, creo que disfruté mucho mi estadía ahí en la academia, como lo estoy haciendo acá, soy muy agradecido ahí con la gente de la academia, también con el señor Francisco, que fue quien me llevó primero, y con Camián, y la verdad es que ahora lo voy a enfrentar, pero bueno, ahí adentro no hay amigos, es lo que le digo siempre. Pero es un rival difícil, creo que no nos tenemos que confiar, ahora le venimos de ganar al líder, y tenemos que seguir luchando para obtener esos tres puntos y amarrar cuanto antes la clasificación.
1: Y el profe Busiglio, ¿qué dice el profe Busiglio? Ahí le mandas un abrazo, por favor.
0: Claro, se le va a mandar. Siempre se acuerda de ustedes también, me dice el Rama, y sí, acá andamos, y digo, y ahí anda tranquilo el viejo, anda por Argentina, pero bueno, también justo ahora andaba sin equipo, viendo la posibilidad de volver a dirigir, y él también ama mucho Guatemala, y quisiera venir y dirigir acá a Guatemala, y le dije, a veces Dios tiene planes mejores que nosotros, así que vamos a esperar a ver qué sale para el Busi también.
1: Claro. Mira que portando el gafete de capitán también tu persona, Francisco, gran responsabilidad.
0: Sí, obvio, también muy agradecido con el club que me dieron esa responsabilidad, pero que como te digo, es una responsabilidad bonita, trato de siempre mantener al equipo con alegría, con armonía, que es lo que necesitamos, somos todos chicos humildes, ninguno se cree más que nadie, por ahí una puteada de vez en cuando se pasa, pero creo que esa es mucho la diferencia con otros equipos, que acá somos uno solo y si perdemos, perdemos todo, y si ganamos, vamos para arriba todo también.
1: Bueno, Francisco, la verdad, después de mucho tiempo, me da gusto poderte saludar, te mando un abrazo y pues éxitos en lo que se venga.
0: Un abrazo muy grande, Rama, sabe que lo respeto mucho ahí, que sigan los éxitos.
1: Bueno, gracias, Francisco. Francisco Nicolás Cavallo, a esta hora aquí con nosotros en el programa dedicado al ascenso de tercera a primera. Sayacche, que es un equipo que recientemente logró su ascenso a la Liga Primera División y pues que anda ahí haciendo las cosas bien. Ya lo decía Francisco, les corresponde este fin de semana pues enfrentar a la gente de la AFF Guatemala. Así que pues estaremos a la expectativa de ver qué es lo que sucede, cómo se va a ir acomodando todo, porque ya son pocas jornadas las que quedan. Son pocas fechas y es cuestión de ir ya analizando lo que conlleva alrededor de las últimas jornadas. ¿Dónde está la información de Sayacche? Aquí la tengo. Aquí tengo la información del equipo petenero que pues busca tratar de sellar ese boleto a la siguiente ronda. Primero, ellos en el grupo B, ya lo decíamos, están en el quinto lugar con 22 puntos. A ellos, este fin de semana, pues le corresponde enfrentar a la AFF Guatemala en el Estadio Municipal La Pasión a las 11 horas. O sea, mañana juegan ese partido. ¿Cómo está la programación en el grupo B? Bueno, aquí para hoy a las 7 de la noche en el Pedro García Redondo, Nueva Santa Rosa contra San Benito. Todo se estará trasladando para mañana a las 11 horas en el Estadio de la Asunción, Atlético Mitlán contra Champs Academy Guatemala. En el estadio, pues Manuel Ariza, Achuapa contra Sacachispas, partidazo. Mientras en el estadio municipal San Miguel, Fraijanes contra un necesitado Chiquimulía, y lo que ya habíamos estado platicando de que Sayacche pues tendrá bien enfrentar a la AFF Guatemala. Gente, tengo que ir a la pausa y al regresar, más información acerca de la Liga Primera División, la segunda, falta que conozcamos la programación del Grupo A. Pero todo esto lo estaremos realizando después del corte. Pausa. Volvemos.
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0: Estamos de vuelta, seguimos con más del acontecer del fútbol de ascenso aquí en el programa de tercera a primera por la red. Estábamos pendientes con relación a la programación del grupo A. ¿Cómo se estará disputando todo esto para el fin de semana? Porque se viene una jornada más que interesante. Pues aquí todo a disputarse entre el sábado 10 y domingo 11 de octubre. Bueno, para hoy en el Estadio Municipal de Santa Cruz, Quiché FC contra Huehuetecos. De allí nos trasladamos para el domingo a las 11 de la mañana en el Municipal de Santa Lucía, Cotzumalguapa, FC Santa Lucía contra Chichicasteco, para que posteriormente se tenga el encuentro de las 12 del mediodía en el Israel Barrios Coatepeque contra Iztapa. A las 12:18 se tendrá el Juventud Copalera contra Huacatán. A las 11 de la mañana en el Guillermo Slowin Deportivo Amatitlán contra Deportivo Gomerano. Así en lo que pues conlleva al grupo A de la Liga Primera División para la actividad que se estará teniendo hoy. Estábamos hablando acerca de la racha positiva que tiene el equipo de Nueva Santa Rosa. Este conjunto santarroseño ha logrado hacer las cosas bien. No empezó como se quisiera, pero al final el resultado los ha ido acompañando en el transcurrir de las fechas. Son 8 jornadas que lleva ya sin conocer la derrota, lo que habla del trabajo que está haciendo el profesor Clisman Lemus al frente de este representativo. Y pues sí, ahora se vendrá un duelo sumamente complicado en su cancha, ante su gente, pues tienen esa oportunidad de amarrar con antelación la clasificación a la siguiente ronda. O sea, faltando 2 jornadas, imagínense, faltando 2 jornadas y ya en cierto modo van a tener la oportunidad de poder pues celebrar. Pero enfrente estarán pues teniendo a un equipo que llega necesitado, como lo es San Benito. San Benito no tiene asegurado su puesto en la postemporada, y específicamente que ese sector del grupo B está sumamente apretado, está muy ajustado esto. Y pues Alan Ortiz. Alan es un jugador que en su momento perteneció al CSD Milpas Altas. Yo me recuerdo en su momento porque él juega en la Liga Segunda División y pertenece a un proceso de selección de edad limitada. Cuando estaba todavía ese proceso de la intervención de la federación, imagínense, ¿hace cuánto les estoy hablando, Guatemala? ¿Hace cuánto? Entonces ahí es donde llega Alan Ortiz a entrenar, lo observa Walter Claverí y el técnico nacional lo invita a ejercitarse, lo invita a entrenar con el plantel. Le dice, mira, me interesa. Y si no estoy mal, lo lleva a un partido, lo convoca para un encuentro. Los detractores, la gente que no conoce del tema de ascenso, empezó, pegó el grito en el cielo, ¿verdad? Que sí, que cómo va a ser posible, que un jugador de segunda división. Créame, hay futbolistas que tienen recorrido y están en la primera, están en el ascenso, se sienten cómodos. Aquí ya lo hemos platicado hasta el cansancio. Les pagan mejor, inclusive. Entonces, ¿para qué se van a arriesgar? Pues Alan estaba con ese tema. Él es originario de Jalapa. Entonces lo convoca el profesor Claverí y luego pues tiene paso por diferentes equipos de la Liga Nacional. Un ejemplo, estuvo en Sanarate también, un equipo en Liga Mayor. Entonces ahí ha andado Alan, y ahora pues que ya desde hace algunos torneos ha estado formando parte de Nueva Santa Rosa. Un equipo que también anda ahí peleándola, luchándola, y que pues en el torneo de apertura de la temporada anterior logró campeonizar y logró ese ascenso para disputar esa llave. Lastimosamente lo pierde contra Suchi para los intereses de ellos, y es Suchi el que asciende y ellos se quedan en la primera. hacen una reestructuración como ha sido normal, porque ellos, el equipo que tenían en el torneo de apertura con el cual alzaron el título, no es el mismo que tuvieron en el clausura, y ahora en esta apertura no es el mismo que tuvieron en el clausura, inclusive el que jugó el partido por el ascenso, porque se terminaron guiando varios jugadores. Me cuenta producción que ya lo tenemos entonces a Alan Ortiz para poder platicar un poco acerca de este buen momento que está viviendo el conjunto panelero. Nueva Santa Rosa, insisto, este fin de semana en su cancha, en el Pedro García Redondo, puede sellar su clasificación a la siguiente ronda. Puede jugar ya más tranquilo el resto de jornadas. Que estamos hablando que después de esta se tendrá ya nuevamente actividad hasta el próximo sábado 17 y domingo 18. Y el cierre de la fase de clasificación el domingo 25 de octubre. ¿Qué significa esto, audiencia? Que ya el miércoles pasado, miércoles 7, fue la última jornada que se juega entre semana. El último miércoles con fútbol de primera división en este torneo de apertura 2026. Así que para que nos vayamos adentrando con relación a todo lo que ha estado sucediendo. Por cierto, un abrazo para los buenos amigos de Nueva Santa Rosa, Julián Barrera, hasta los Estados Unidos. Saludo especial, Julián, gracias. Gracias por estar con nosotros a través de la internet en www.lared.com.gt. Alan, ¿cómo estás? Qué gusto saludarte. Gracias por tu tiempo. Bienvenido al programa de Tercera Primera, las Ligas de Ascenso por la Red. Bueno, ¿qué decir acerca de esta racha tan importante que ha agarrado el equipo panelero? ¿Y en qué momento, cuando nos vamos acercando a la recta final del torneo?
1: La verdad, pues, eso nos ha ayudado a tomar el liderazgo del grupo y esperamos seguir con esa buena racha para seguir en las primeras dos lugares, que es lo que buscamos.
0: ¿Cuál ha sido la clave, Alan? Porque en un inicio, pues cualquiera no hubiese dado algo por este equipo panelero para poder estar metido en ese primer lugar, porque no se tuvo el arranque que se quería.
1: Sí, creo que tuvimos un arranque de torneo muy incierto, donde no se nos estaban dando las cosas de visita. Ahora, pues, gracias a Dios ya han mejorado las cosas y creo que más que todo la unión de grupo que siempre se ha mantenido, y creo que eso nos ha hecho más fuerte.
0: Sin duda alguna, un equipo de Nueva Santa Rosa que promete muchísimo, ¿verdad? Principalmente en esta recta final del campeonato, porque estamos hablando que faltan pocas jornadas para que se cierre la fase de clasificación.
1: Sí, exacto, la verdad es que nosotros seguimos trabajando con la misma ilusión de, como te digo, siempre primero, pues, de buscar la clasificación y también buscar los primeros dos lugares, que nos ahorrarían, pues, una fase extra para esperar los pasos finales, ¿verdad?
0: En el último partido, sabedores de que tenían a tiro esa posibilidad del primer lugar, me imagino que, como dicen literal, ¿verdad, Alan? Con el cuchillo entre los dientes.
1: Exacto, y como te digo, la verdad, pues, tenemos ahí la posibilidad de pasar en los primeros dos puestos. Sabemos de que son dos equipos que siempre dan pelea, como lo es Zacatecas y Mitlán, pero ahí estamos nosotros también en la lucha y sabemos de que podemos conseguir
0: esos duelos directos, ¿verdad? Que al final hay que aprovecharlos.
1: Exacto, y inclusive tenemos nosotros la visita a Zacatecas después del partido del fin de semana acá contra San Benito, que creo que ahí se va a definir quién de los dos, pues, asegura un lugar y será un bonito encuentro y donde nosotros también, pues, vamos a plantearlo de la mejor manera.
0: ¿Qué tal la situación? ¿Qué han platicado como grupo, Alan, con relación a todo esto?
1: No, pues la verdad, como te digo, seguir unidos y seguir trabajando como lo hemos venido haciendo, no perder los pies sobre la tierra, seguir humildes, que eso siempre nos ha caracterizado, y seguir en la misma línea que llevamos.
0: Se sabe perfectamente eso. Hablar del rival que les tocará enfrentar, pues, precisamente en esta jornada.
1: Sí, en esta jornada nosotros contra San Benito, un rival complicado. Sabemos de que viene de menos a más, al igual que nosotros también, que también está buscando meterse a la clasificación. Sabemos de que va a ser un partido complicado acá en casa, pero tenemos que sacarlo adelante para seguir arriba en la tabla.
0: Son de esos jugadores que han continuado los procesos de Nueva Santa Rosa desde aquel partido, aquel torneo donde se logra el 50% posteriormente el ascenso. Te ha tocado sufrir con este equipo, pero también te ha dado alegría, Alan.
1: Sí, la verdad, pues me ha tocado estar desde un principio acá en el equipo desde que subió, desde que ahí sí que nadie daba nada por el equipo. Gracias a Dios se logró salir campeón y buscar el ascenso, donde lamentablemente no se nos dio. Pero aquí seguimos siempre luchando y ahora pues luchando otra vez nuevamente. Esperamos a la clasificación para volver a pelear por el título.
0: Claro, ya identificado plenamente con este equipo.
1: Exacto, sí, la verdad que sí, Ramón.
0: Bueno, tus compañeros, obviamente mira que este equipo se ha caracterizado por tener algunos procesos algo cortos, Alan, pero me imagino que la consigna está clara, ¿verdad? Equipo modesto, un equipo pues que no tiene tanta inversión, pero sí jugadores con mucho corazón.
1: Sí, la verdad es... Ahí sí que, como te digo, nos hemos caracterizado por ser un grupo unido, un grupo donde todos jalamos para el mismo lado. Lo que vos decís, tal vez no es una de las planillas más altas o con jugadores con tanto nombre, pero son jugadores de que siempre se esfuerzan al mil y que sudan la camisola, y al que le toque entrar, pues que lo hará de la misma manera o mejor, ¿verdad?
0: ¿A qué apunta este equipo, Alan?
1: Al campeonato y a buscar el 50%.
0: Claro, que mira que los aperturas, el último se les dio, ¿verdad? Entonces me imagino que por ahí va. Bueno, Alan, siempre es un gusto saludarte, te mando un abrazo y gracias por atender la comunicación.
1: Muchas gracias, Rama, ahí estamos. Cualquier cosa estamos siempre en comunicación.
0: Gracias, Alan. Alan Ortiz, platicando aquí con nosotros en de tercera a primera las ligas de ascenso por la red sobre la situación, el momento y claro, lo que se aproxima para hoy en el Pedro García Arredondo. Que por cierto, las lluvias es un punto muy importante que se debe de considerar por parte de los equipos, ya que normalmente hay escenarios en los cuales no se ha dado el tema de tener un cuido de drenajes, un mantenimiento de la instalación, sino que todo lo contrario, ahí ha estado durante años, años y años, salvo los que han sido remodelados recientemente. Que qué bueno que las municipalidades pues se han estado poniendo con cartas al asunto para poder ir mejorando, porque hay situaciones en las cuales no son las mejores y el futbolista se resiente. El jugador tiene ese problema que pese a que entrena todos los días, la cancha no es la idónea. Pues sí, llamado por lo menos para pasarle ahí una retocadita para la instalación, para que luzca bien, para los drenajes, para que no se empose el agua y todas estas situaciones. Pues ahí estaba entonces la situación del equipo de Nueva Santa Rosa. Estamos en tiempo, vamos a ir a la pausa. Y al regresar, más información aquí en el programa dedicado al ascenso de tercera a primera. Lo jugamos por la red.
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0: con el sacachispas de Chiquimula. El equipo de la S, gran resultado bajo unos torrenciales aguaceros. El pasado jueves estuvo pues culminando el partido que arrancó miércoles, pero que al final pues no se logró en cierto modo tener todo ese aspecto, ¿verdad?, de logística, porque cuando cae la lluvia en el oriente, específicamente ahí en Chiquimula, no, ¿quién los detiene? Por cierto, me recordó a un fin de semana, tuve la oportunidad, por cierto, un saludo, ellos deben de saber quiénes son, porque me invitaron, tuve la oportunidad de poder ir y fue una de las tantas salidas que tuvimos, la verdad, un abrazo especial, gente que es pues muy especial para uno, ¿verdad? Lo ha apoyado mucho en su carrera, específicamente con las notas informativas y todo eso. Pues resulta que en ese partido entre Sacachispas y Aurora, pues se suspendió en su momento porque llovió fuerte, muy fuerte en ese sector del oriente, y pues estuvo reanudando hasta el día siguiente. Había existido un partido en el sector de Zacapa, porque primero fuimos a Zacapa, yo creo que fue Zacapa-Misco. Sí, fue Zacapa-Misco. Y luego toda la gente de Zacapa iba para Chiquimula a presenciar ese encuentro. Sacachispas-Aurora. Pero ese no se pudo realizar, ya les decía, por las obvias razones de la lluvia. Es que fueron unos aguaceros ustedes. Llovió a más no poder. Y me dicen de que el miércoles fue lo mismo. O sea, eran pozas, la pelota ni corría. Entonces se tomó la decisión de reanudarlo hasta el jueves. Y fue un partido muy atractivo, muy peleado, muy exigente, donde Sacachispas ha tomado un segundo aire. El equipo de la S ha logrado sacar ese resultado en condición de local, que se le llama regularidad. Han sido muy regulares. Ellos tuvieron una seguidilla de partidos, tres para ser específicos, de local, y los tres lograron coronarla con tres unidades, o sea, 9 puntos que se quedaron en las victorias. En el plano de goleadores, a mí me gusta que sea muy reñida la competición, sana por supuesto, entre los jugadores. Y principalmente si son del mismo equipo. ¿Por qué? Porque si hay un jugador bueno, va a existir otro futbolista que te va a exigir y te va a obligar a ser mejor. Entonces la exigencia siempre va a estar a la orden del día. Pues entre las noticias es de que Sacachispas pues ha anunciado la contratación del defensor argentino Juan Pablo D'Angelo. Él llega procedente del Deportivo Carchá de la Liga Segunda División. ¿Qué significa esto? Que ha dado de baja a un jugador, el Sacachispas. Sacachispas de Chiquimula, y se trata de aquel que estuvo militando algunos torneos en el equipo de Xinabajul Huehue. Nos referimos a Guillermo Chavasco. Guillermo pues se termina yendo, y con esto se abre una casilla más de extranjero para que en cierto modo fuera ocupada por este jugador. Entonces sí, hay que considerar. No, me da gusto porque la verdad anda ahí en la pelea ya años de poderlo conocer y de poder en este caso saludarlo siempre cuando hay alguna oportunidad de poder coincidir él con algún equipo en una cobertura. A Gerson Betuel Tinoco.
1: Mira, Gerson, que ha sido pues obviamente uno de los pilares de este equipo.
0: En diferentes equipos de la Liga.
1: Me imagino que poco a poco, ¿verdad? El ir entendiendo, el ir captando
0: Imperial,
1: la idea del cuerpo técnico, porque obviamente existió un cambio.
0: Han dado ya,
1: que me imagino que ustedes no lo esperaban.
0: Obviamente, mucho tiempo involucrado en el fútbol guatemalteco. Gerson, ¿cómo estás? Qué gusto saludarte. Gracias por tu tiempo. Bienvenido a las Ligas de Ascenso por la Red.
2: De juego del profe, entendiéndola de buena forma y lo más rápido posible que se pudo también. por el cambio de técnico y bueno, se supo asimilar sobre todo el cambio y creo que el equipo ha venido también trabajando bien, manteniendo sobre todo el profesionalismo, el compromiso que se ha mantenido y cada día pues mejorar en detalles y en situaciones que se han venido dando, ¿no?
1: Sobre todo eso, ¿verdad? El entender de que esto, pues al final es de ir tratando de mejorar jornada tras jornada, Gerson.
2: Sí, eso es partido a partido. Tuvimos tres partidos seguidos de local, lo cual se aprovecharon sumando 9 puntos contra rivales que de visita complican, como el último que enfrentamos, que para nosotros juega mejor de visita que de local y vino a complicar, pero el equipo pudo resolver de buena forma y sumar los puntos que se requerían para poder estar en esos primeros lugares.
1: Y es que voltear a ver a Sacachispas es ver un equipo con mucha inversión. O sea, al final, la competitividad para ustedes como jugadores de experiencia siempre es buena.
2: Sí, estar compitiendo un puesto en el 11 día a día, porque esto es día a día, cada partido, y creo que eso ha venido también a mejorar bastante, a ayudar bastante, a no relajarse, sino que al contrario, exigirse para poder tener un lugar en el 11.
1: Sí, sobre todo eso. Y mira qué prueba de ello, que estás vos y está Kevin Macareño, dos futbolistas del mismo equipo, peleando ahí los primeros puestos de goleo.
2: Sí, se está compitiendo de buena manera, sobre todo entendemos que el delantero vive de goles, pero nosotros trabajando para el equipo primero y luego pues si las cosas se notan en lo individual pues mucho mejor, ¿no? Pero lo primordial, lo más importante siempre va a ser el equipo, va a ser el grupo y nosotros hoy en día resaltamos gracias también al trabajo que los compañeros hacen. Eso es trabajo en equipo.
1: Este último partido hubo necesidad de aplazarlo por el tema del clima. Bien lo decías, fue un partido muy exigente para ustedes.
2: Sí, bueno, el miércoles el equipo rival nos estaba complicando por ahí la lluvia, la cancha no dejó que termináramos el partido, pero se estaba poniendo complicado, difícil. Tanto para ambos, ¿no? Teníamos la ventaja de un gol y bueno, al final se suspendió, lo tuvimos que jugar el día hoy de jueves y bueno, nos encontramos con el 3-1 que eso nos ayudó a poder liquidar el partido.
1: Sí. Y es que ahí cuando dice a llover se cae el cielo, ¿verdad? Porque no llueve mucho, pero cuando dice abran el chorro, prácticamente se dejan venir los aguaceros, Gerson.
2: Sí, bueno, el torneo pasado, si hablamos de lo que es el clima, la lluvia, si fueron 2-3 veces las que llovieron, fueron pocas. Bueno, ahora por tarde noche llueve por horas y bueno, yo creo que eso hay que tomarlo en cuenta para lo que se viene. Va a ser necesario jugar los partidos más temprano para que no pueda suceder lo último, lo que pasó en el último partido.
1: ¿Normalmente en qué horario se entrena, Gerson?
2: Casi la mayoría en la mañana. Entrenamos en la mañana y rara vez por la tarde.
1: Bueno, ¿y el rival de este fin de semana, Gerson, cómo se analiza?
2: Ya son los últimos partidos del cierre, la segunda vuelta, nadie va a regalar nada. creo que las ventajas que se puedan dar van a ser muy pocas, así que estos últimos partidos hay que analizarlos, jugarlos con mucha precaución, muy inteligente sobre todo. Vamos de visita contra un rival que está muy necesitado de sumar y a mentalizarnos a seguir sumando para estar ahí y no movernos en las posiciones hacia abajo. Va a ser muy importante encarar estos partidos sin margen de error.
1: Que normalmente, bien lo decías, esos equipos que están en la parte baja son los que en cierto momento terminan complicando.
2: Sí, complican bastante, porque se juegan todo lo que tienen y prácticamente complican mucho los partidos, y si uno les da ventaja, pues lo pasan por encima.
1: ¿Ya cuánto tiempo de estar jugando aquí en Guatemala, Gerson?
2: Ya llevo como 14 años ya en Guatemala.
1: Sí. Me imagino que este Sacachispas fue uno de los equipos que te tocó enfrentar cuando recientemente viniste aquí a Guatemala. Yo me recuerdo a lo lejos, Gerson.
2: Sí, me tocó enfrentarlo varias veces, tomando parte de Cobán en la mayoría. Y sí, me tocó enfrentarlo y bueno, antes de venir, hay una historia sobre eso, que antes de llegar a Cobán, en el 2010, vine yo a Sacachispas a prueba.
1: No te creo.
2: Pero ya tenían los extranjeros y por ahí no se pudo dar. Al año de haber venido aquí fue que yo llegué a Cobán.
1: Sí, pues. Que vos, no sé, jugás un partido por el ascenso con Cobán.
2: Jugué una final contra Sacachispas.
1: ¿Claro que sí?
2: El torneo 2015 donde logramos ascender con Cobán.
1: Sí.
2: Con Cobán salimos campeones ganándole la final a Sacachispas.
1: Sí, pues que en ese momento el formato estaba de que solo los campeones iban al partido por el ascenso, que les tocó a ustedes enfrentar a mi clan, si no estoy mal, ¿verdad?
2: ¿Cómo?
1: Ah, complicado.
2: Bueno. Sí, se jugaba un partido extra, por decirlo así.
1: Sí, pues. Oh, interesante eso. Bueno, Gerson, me alegra mucho, la verdad, el haber platicado con vos ya mucho tiempo de conocerte, y pues espero que las cosas se te sigan dando ahí con el equipo de la S. Te mando un abrazo.
2: No, el gusto es mío, Ramatini. Estamos a la orden. Un abrazo y bendiciones.
0: Bueno, gracias, Gerson. Un abrazo. Gerson Tinoco aquí con nosotros en De Tercera a Primera. Las ligas de ascenso por la red. Sí, fue... a ver, si no estoy mal, de las dos veces que se jugó de diferente manera las llaves por el ascenso. Aquí lo hemos estado hablando en diferentes oportunidades. Que, pues en esa temporada... La 2015-2016, la gente de Cobán logra ascender a la Liga Nacional mediante un partido de ascenso contra Mitlán. Se realizó en el Doroteo Guamuch Flores. Ahí los dos campeones, el de la apertura que fue Cobán y el del clausura que fue Atlético Mitlán, ellos se enfrentan a un solo partido y ahí es donde asciende Cobán, un gol de Walfred Herrera, el pelón, y ahí pertenecía Gerson Tinoco a ese equipo. Después Mitlán iría al partido por el repechaje contra Halcones de la Mesía y es ahí donde el equipo de la frontera termina descendiendo y ascienden los Conejos Mitecos con Sergio Augusto Guevara, el profe Chejo, al frente del equipo. Así lo que pues nos depara. Y después también hay otra llave, hay otra temporada donde va Escuintla Heredia contra Carchá. Esto ya es un poco más para acá, 2016, donde Carchá gana el partido por el ascenso, pero Carchá viene de ser campeón del clausura y Escuintla Heredia fue campeón de la apertura. En ese Escuintla Heredia, ¡qué equipazo tenían! Estaba Ronnie Álvarez, Johnny Cobón, Pablo Centurión, Ángel Rodríguez, Ángel que estuvo ahí. Ahí es donde se da a conocer, porque luego de andar deambulando en diferentes equipos de la Liga Primera División, que hace poco tuve la oportunidad de platicar con él, ahora se dedica a cosas administrativas, siempre relacionadas al fútbol. Bueno, estamos en tiempo, vamos a la pausa, y al regresar más información aquí de Tercera Primera, el ascenso por la red.
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0: Estamos de regreso. Estamos con más del acontecer del fútbol de ascenso, aquí en De Tercera a Primera. Bueno, vamos a dar a conocer lo que nos dejó la jornada de mitad de semana de la Liga Segunda División. Y posteriormente también vamos a conocer lo que se vendrá para directamente la próxima fecha, o sea, este fin de semana. Bueno, en el grupo A, ¿cómo están los resultados? Cabañas 5, San Luis FC 2, esto se jugó en el estadio Osvaldo Portillo. En el Roy Firón, Izabal empató a 2 contra Deportivo Municipal R19. Juventud Cachacera en el estadio Complejo Deportivo 3-2 impuso al CSD San Cristóbal. Carchán, el Juan Ramón Ponce Guay, derrotó a Juventud Teculuteca. Y en el estadio Sosa Ávila, Poptun FC se impuso por la mínima 1-0 a Flores FC. Primer lugar, Cabañas con 30 puntos. El segundo puesto es para Poptun con 26, tercero Juventud Teculuteca con 22, cuarto Municipal R19 con 21, quinto Juventud Cachacera con 19, sexto Deportivo Carchá con 17, séptimo Flores FC con 16, octavo San Luis con 15, noveno Izabal JC con 12 y en el puesto 10 CSD San Cristóbal con 5 puntos. Ahora bien, pasemos a conocer el grupo B. Cuilapa 1, Monjas FC 0 en el Estadio Francisco Salazar. En el Victoriano López Coco, Boca del Monte 4, Jalapaneco 1. Tigres del Jumay venció 2-0 a Sanzar en el Ingeniero Mario Estrada. En el Estadio Rodolfo Artemio Pineda, San José del Golfo 3, Catocha 1. Jutiapa empató a 1 contra Sanarate en el Winston Pineda Gudiel. Primer lugar, Tigres del Jumay con 29 puntos. El segundo puesto es para Sanzare con 23, tercero Monjas con 20, cuarto Sanarate con 20, quinto Cuilapa con 18, sexto Catocha 18, menos 8 en la diferencia, séptimo Jalapaneco con 18, menos 10 en la diferencial, octavo Boca del Monte con 16, noveno San José del Golfo con 13 y en el puesto 10 CSD Jutiapa con 12 puntos. Grupo C, ¿cómo está la situación aquí? Bueno, en el José Rubén Orizábal, Patulul 0, Universidad de San Carlos de Guatemala 1, San Pedro FC 2, Puerto de San José 1, Toros de Tacisco 2 en el Estadio Las Calaveras, Nueva Concepción 0, Petapa 4, Escuintla FC 2 en el Estadio Tulujá, Champs Academy Guatemala 2, Chimaltenango 3, primer lugar, Chimaltenango 27 puntos. En el segundo puesto, el CF Universidad con 26, tercero Nueva Concepción con 24, cuarto Puerto de San José con 21, quinto San Pedro con 20, sexto Patulul con 19, séptimo Toros de Tacisco con 16, octavo Escuintla con 12, noveno Petapa con 9 y en el puesto 10 Champs Academy Guatemala con 3 puntos. Ahora, en lo que conlleva al grupo D, pues aquí, América de Salcajá 1, Sija FC 3 en el Estadio Panorama, Barías 2, Ayutla 1 en el Estadio Carlos Enrique Mérida, en el Estadio Buenos Aires, Chantla 1, FC Ocos 1, Colomba cayó 1-3 contra Tacaná en el Estadio Israel Barrios y Cabricán 5 en el Estadio Luis Aurelio López, terminó derrotando Atlético Cuilquense. Primer lugar Tacaná 28 puntos. El segundo puesto para Chantla 28, tercero Ayutla 25, cuarto Sija 23, quinto FC Ocos 17, sexto Barías 17, séptimo Cabricán 15, octavo Colomba con 11, noveno Atlético Cuilquense con 8 y en el puesto 10 América de Salcajá con 8 puntos. Así en lo que conlleva a todo esto que nos dejó la jornada de mitad de semana en la Liga Segunda División. Ahora bien, ¿cómo está programado el próximo fin de semana? O sea, este, ¿verdad? Sábado 10 y domingo 11 de octubre, la quinta fecha de la segunda vuelta. Pues en el grupo A, el sábado 10 de octubre, hoy a las 7 de la noche, en el Municipal David Alfonso Ordóñez Bardales, Municipal R19 contra Juventud Cachacera. Ya todo esto será para mañana domingo, 11 horas en el Municipal Marco Fion, Flores FC contra Cabañas. A las 3 de la tarde habrán dos partidos en el Municipal Juan Ramón Ponce Guay, Carchá contra Izabal JC. Y luego en el Municipal Eric Bernabé Barrondo, San Cristóbal FC contra Poptun, para que todo se cierre a las 15:30 en el Municipal Atilio Pérez Madrid, Juventud Teculuteca contra San Luis. Grupo B. pues aquí un partido para hoy a las 3 de la tarde en el Municipal Las Victorias, Ansare contra el CSD Jutiapa. Ya para mañana a las 11 horas en el Municipal de Sanarate, Sanarate FC contra Cuilapa. Y luego se tiene el complemento a las 18 horas en el Ingeniero Mario Estrada, Jalapanecos contra Tigres del Jumay. Y a las 20 horas se estará cerrando todo con el compromiso en el Municipal Rodolfo Artemio Pineda, San José del Golfo contra FC Boca del Monte. Grupo C, uno para hoy, muy temprano, en pocas horas, en el Tulujá, Petapeño San Miguel contra San Pedro FC. El domingo, 11 de la mañana, 3 partidos en el Vicente Arévalo, el Puerto de San José contra Club de Fútbol Toros de Taxisco. En el mismo horario de las 11, en el Municipal Armando Barías, Escuintla contra Club de Fútbol Universitario o la Universidad de San Carlos. Y en el Municipal José Luis Ibarra, pues allí los Potros de la Nueva Concepción contra Champs Academy Guatemala. Y todo estará cerrando a las 15 horas en el Municipal de Chimaltenango, Chimaltenango FC contra Club Deportivo Patulul. Grupo D, ¿cómo está la situación aquí? Bueno, en el grupo D, el sábado, hoy a las 4 de la tarde en el Municipal La Regional, Atlético Cuilquense contra el América de Salcajá. Mañana, 11 horas, 2 partidos en el Municipal César Aguirre, Aguirre, Colomba contra Barías. Y en el Municipal Regional de Tacaná, Tacaná FC contra Atlético Cija. Y luego a las 12, en el Municipal Tecumán, Club Social y Deportivo Ayutla, Mide Fuerzas contra Deportivo Chantla. Y a las 12 del mediodía en el Municipal Aníbal Maldonado, FC Ocos Liceo Ayutleco contra Cabritcán FC Verde Amarillo. Así la programación de la Liga Segunda División, que ya empieza a tornarse en las fases decisivas. Equipos que van buscando por poderse clasificar a la siguiente ronda. Así en lo que conlleva a la Liga Segunda División, esta categoría con mayor representatividad a nivel nacional. Estamos en tiempo. Vamos a ir a la pausa y al regresar le entramos a la tercera división, porque también esta categoría de ascenso ha entrado a la fase de 16avos de final. Así que hay que tenerle mucha atención, mucho temple a lo que pues se vendrá en esta categoría, porque ya decíamos, aquí se otorgan los boletos de ascenso en las instancias de semifinales. Los equipos que logren avanzar a la semifinal automáticamente pues tienen un 50% de ascenso. Repiten en el clausura, pues son equipos de Liga Segunda División. Pausa, regresamos.
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3: ¿Qué tal? ¿Cómo están? Bienvenidos a la economía de DW. Soy Rosa Casals. El presidente de Estados Unidos, Donald Trump, anunció este viernes que Rusia aceptó suministrar una importante cantidad de diésel al mercado estadounidense y global para enfrentar el aumento del coste de la energía, un anuncio que el Kremlin ratificó posteriormente. En las redes sociales y tras conversar con el presidente Vladimir Putin, Trump dijo que Rusia suministrará de inmediato más de 300.000 toneladas de combustible diésel al mercado estadounidense y global y otras 500.000 toneladas durante el mes de noviembre. Para ello, el Departamento del Tesoro informó que iba a emitir una licencia temporal para que el diésel ruso pueda llegar a los mercados globales. Y el presidente ruso Putin confirmó ya este acuerdo alcanzado en conversación telefónica con Trump. Preguntamos por este asunto a nuestra compañera en Nueva York, Ana. ¿Qué significa este anuncio del presidente estadounidense? ¿Qué sabemos hasta ahora?
4: Pues de momento saber pocos detalles, no hay detalles sobre las conversaciones y el acuerdo. Según Trump, pues llegará hasta 3 millones de toneladas de diésel, que serán alrededor de unos 35 millones de barriles. El Tesoro ya ha aprobado, como dices, estas licencias temporales hasta el 7 de abril del año que viene para que se pueda comprar este petróleo, porque no olvidemos que este acuerdo llega para hacer pues una brecha en el duro marco de sanciones que había contra Rusia por su invasión de Ucrania. De hecho, Estados Unidos no compra combustible a Rusia desde la primavera del año 2022. La otra parte del contexto de este acuerdo la da el hecho de que apenas queda menos de un mes para las elecciones de media legislatura, y con la guerra en Irán, los ataques a las refinerías en Oriente Medio y también en Rusia, el diésel, que es clave para la inflación global, para el transporte, para la agricultura en todo el mundo, ha subido de precio un 70% con respecto al precio que tenía en febrero. Esto complica mucho la popularidad del presidente. En Estados Unidos hay analistas que están dudando que Rusia tenga la capacidad para poner toda esta cantidad de toneladas en el mercado, máxime cuando restringió sus ventas en los mercados que tenía abiertos para dar respuesta a su demanda local. Y por otro lado, se está especulando si esto no podría ser una estrategia de Putin para dividir a los aliados de Ucrania.
3: En Estados Unidos, Ana, el precio del diésel se mantiene cerca de máximos históricos, como tú decías, a 25 días de las elecciones de medio mandato. ¿Puede este anuncio aliviar la presión sobre los precios y dar así un respiro político a Trump de cara a las urnas?
4: Una mayor oferta en teoría debe aliviar la baja del precio y dar respiro a los transportistas, por ejemplo, que ahora mismo pierden dinero con los movimientos por carretera. Pero parece bastante complicado que pueda dar la vuelta a unas encuestas en las que se refleja pues una precipitada caída de la popularidad del presidente, que podría perder el apoyo que tiene en el legislativo, que hasta ahora le ha dado la mayoría de su partido, el Partido Republicano. Incluso los agricultores, que han sufrido el alza del diésel y de los fertilizantes, están descontentos con el presidente. Hasta un 65% de los adultos considera que la situación del país está peor por las acciones del presidente.
3: Ana, muchísimas gracias por ampliarnos estas informaciones. Un saludo.
4: Gracias, Rosa.
3: La Unión Europea y China parecen haber evitado, al menos por ahora, una guerra comercial. Bruselas y Pekín alcanzaron este viernes un acuerdo para reequilibrar el déficit comercial. Entre las medidas estaría el compromiso de China para reducir las exportaciones de autos híbridos, un punto especialmente sensible para los europeos. El acuerdo llega después de 2 días de negociaciones en Pekín, a donde viajó el comisario europeo de comercio, Maro Sefcovic. El objetivo es corregir un déficit comercial que le cuesta a la Unión Europea 1.180 millones de euros al día. Además de limitar las exportaciones de autos híbridos al mercado europeo, Pekín facilitará las licencias de exportación de tierras raras y de imanes permanentes para la industria europea. Importante acuerdo, pues, entre el bloque europeo y el gigante asiático. Vamos a conocer más detalles con nuestro compañero en la bolsa de Frankfurt. José, ¿qué tal? Muy buenas tardes. China se comprometería, decimos, a reducir las exportaciones de autos híbridos a Europa. ¿Cómo se llevaría esto a la práctica?
5: Hola, Rosa, ¿qué tal? El comisario europeo de comercio ha adelantado que con el mecanismo aprobado que han negociado los próximos 4 años, la entrada aquí en el mercado europeo de autos híbridos chinos podría reducirse, dice él, en varios millones de unidades. Pero lo cierto, Rosa, es que de momento no se ha hecho público cuál sería exactamente el mecanismo. Habría 2 vías abiertas. Por una parte, aplicar precios mínimos más altos a los vehículos importados desde China, o bien aplicar una cuota. Superada esa cuota, entonces los aranceles se elevarían. Esta última parece ser, según apuntan varios medios, que podría ser la opción con la que Bruselas habría ido a Pekín para esas negociaciones. Hay que recordar, para poner algo de contexto, que precisamente eran los autos híbridos los que se habían quedado fuera de los aranceles que en octubre del año pasado, del 2024, había comenzado a aplicar la Unión Europea, y esa es la razón por la que las ventas aquí en Europa se han disparado hasta representar en el segmento de los híbridos enchufables 1 de cada 3 vehículos, Rosa, que se venden. La Asociación Alemana de la Industria del Auto, la BDA, califica este principio de acuerdo de una muy buena señal, pero también está esperando los detalles concretos para hacer una valoración final.
3: El capítulo de los autos híbridos era, José, sin duda uno de los puntos clave de las negociaciones entre Bruselas y Pekín, pero hablamos de un déficit comercial que va en aumento y que supera ya los 1.000 millones de euros diarios. ¿Cuál es el plan para corregir este desequilibrio comercial?
5: Sí, Rosa, al parecer, según ese acuerdo, China también se compromete, ¿no?, a reducir los aranceles para la entrada de determinados productos europeos para equilibrar esa balanza. Shefcovic, el comisario europeo, hablaba, por ejemplo, de componentes de los autos europeos, componentes fabricados para los autos aquí en Europa, pero también del aceite de oliva, entre otros productos. Una gama de productos que él adelantaba representan en total unos 4.000 millones de euros en valor comercial. Shefcovic decía que el acuerdo de hoy es un primer paso crucial, pero que queda mucho por hacer. Y los detalles concretos de todo lo que se ha acordado hoy, Rosa, será algo con lo que tendrá que explicar a los 27 líderes europeos la próxima semana en una cumbre en la que precisamente se va a hablar de este tema. China va a representar uno de los temas más importantes de esa cumbre de líderes la próxima semana.
3: José, muchísimas gracias por todas estas informaciones. Buen fin de semana para ti. Las exportaciones brasileñas de café comienzan a recuperarse gracias a la normalización de las ventas a Estados Unidos. Brasil, el mayor productor y abastecedor mundial de café, exportó en septiembre un volumen un 3,1%.

0: Anual, casi 4 décimas más que en agosto, impulsada por la subida de los precios de la vivienda, el transporte y los alimentos. La inflación y el coste de vida han ocupado un lugar central en la campaña para las elecciones presidenciales. Venezuela prevé firmar 105 contratos petroleros antes de fin de año. Así lo anunció el presidente de la estatal PDVSA, Héctor Obregón, quien aseguró que cerca del 70% de los acuerdos estará destinado al desarrollo de nuevos campos. Además, afirmó que el país espera elevar su producción hasta 1,5 millones de barriles diarios para finales de 2027. La Unión Europea retiró este viernes a Panamá y Vietnam de su lista de paraísos fiscales al considerar que ambos países han mejorado sus estándares de cooperación fiscal. La lista fue creada en 2017 tras escándalos como los papeles de Panamá y los LuxLeaks, con el objetivo de combatir la evasión fiscal de multinacionales y grandes fortunas. La industria vinícola europea está bajo presión debido al descenso del consumo de alcohol en muchos países. Al mismo tiempo, crece la demanda de alternativas sin alcohol, incluso en países de larga tradición vitivinícola como Francia y España. En la región austríaca de Burgenland, una bodega familiar ha ampliado enormemente su producción de vino sin alcohol en pocos años. Vean.
1: Patrick Bayer y su esposa Katia están en plena vendimia. En Neckenmarkt, a una hora al sur de Viena, su familia produce vino desde los años 90. Hoy en día, esas mismas uvas también sirven de base para un vino sin alcohol de alta calidad.
2: Las uvas son muy pequeñas este año. Eso significa que tiene mucha concentración. Y eso es perfecto para los vinos sin alcohol, que necesitan mucho cuerpo y sustancia.
1: Fue idea de Katia probar con vino sin alcohol. Estaba embarazada y no quería beber solo agua o jugo durante la cena. Sí, me costó un poco convencerme, pero como todos saben, a una mujer embarazada nunca se le niega nada. La pareja comenzó a probar y elaborar vinos sin alcohol. Experimentaron durante 2 años hasta que quedaron satisfechos con el resultado. Desde entonces, esta nueva línea de negocio ha crecido rápidamente. Según Katia Bayer, actualmente operan en 26 países de todo el mundo. Las exportaciones son un motor importante de este éxito. Este año, la familia Bayer produce, por primera vez, más vino sin alcohol que vino convencional. Una tendencia general. Las ventas de vino sin alcohol están aumentando en todo el mundo. Esta tienda en París vende exclusivamente bebidas sin alcohol. Agustín Laborde cuenta ya con más de 550 bebidas diferentes en su surtido. La mayoría de nuestros clientes son los llamados bebedores flexibles. Se trata de personas que, aunque siguen consumiendo alcohol, buscan una alternativa para cuando no tienen ganas de beber vino con alcohol. En París también se degustan los vinos austriacos de la familia Bayer. De vuelta en Austria. Para la familia Bayer, el vino sin alcohol no es un sustituto del vino tradicional. Quieren que ambas líneas de negocio crezcan en paralelo.
2: Ese es el futuro y también nuestra visión para la bodega. Crear vinos de alta calidad, elaborados con esmero y con carácter.
1: Para estos viticultores, la producción de vino sin alcohol fue un experimento. Unos años más tarde, se ha convertido en uno de los pilares más importantes de su empresa.
0: Y con esto ponemos punto final a la economía. Muchas gracias por su atención y confianza. Hasta pronto y buen fin de semana para todos.
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4: El Nobel de la Paz reconoce a Nabi Pillay, la jurista sudafricana que defendió a Nelson Mandela y dedicó su carrera a combatir la impunidad. Un premio que reivindica el derecho internacional cuando, según el jurado, está bajo ataque. Con esto comenzamos. Nos saluda Silvia Cabrera en Berlín. Titulares. Washington amenaza con desmantelar la Corte Penal Internacional el mismo día en que su ex jueza Nabi Pillay recibe el Nobel de la Paz. La jurista presidió la Comisión de la ONU que el año pasado acusó a Israel de genocidio en Gaza. Donald Trump anuncia un acuerdo con Vladimir Putin para aumentar el suministro de diésel ruso y frenar el encarecimiento de la energía. Rusia aportará más de 800.000 toneladas hasta noviembre. Washington autorizará temporalmente su llegada a los mercados internacionales.

0: Y un terremoto de magnitud 7.2 sacudió el sureste de Panamá y activó una alerta de tsunami en el Pacífico. El sismo, al que han seguido varias réplicas, se sintió con intensidad en la capital panameña. El aeropuerto internacional de Tocumen cerró temporalmente, mientras el canal de Panamá mantiene sus operaciones. Bienvenidos. Zenabi Pillay, ex alta comisionada de Naciones Unidas para los Derechos Humanos, ganó este viernes el Premio Nobel de la Paz 2026. La jurista sudafricana ha trabajado durante 6 décadas en causas abiertas por las atrocidades en Gaza, Ruanda, Darfur y Myanmar. El reconocimiento llega en medio de fuertes presiones sobre la justicia internacional. Este mismo viernes, el gobierno de Donald Trump impuso sanciones contra la Corte Penal Internacional como institución, tras haber sancionado ya a varios de sus jueces y fiscales.
1: Zenabi Pillay se encontraba en una conferencia en Nuremberg, Alemania, cuando se enteró de que había recibido el Premio Nobel de la Paz. Al principio, pensó que era una broma.
2: No quisiera recibir ningún tipo de premio a menos que el público esté de acuerdo en que así lo merezco. Por eso agradezco tanto sus aplausos. Pero como abogada y jueza, todavía quiero verificar que esto es cierto.
1: El Comité del Nobel destacó su valentía como una de las razones que motivaron la decisión.
2: ¿Por qué se necesita coraje para decir la verdad? Una interpreta la ley y analiza todos los hechos. Se trata de tomar decisiones con imparcialidad.
1: Pillay ha sido jueza en tribunales de primer nivel en todo el mundo. Según el comité, jueces e instituciones jurídicas internacionales están siendo en la actualidad objeto de ataques. La historia ha demostrado que un mundo que funcione sin leyes es injusto, irresponsable e inhumano. Los jueces que protegen la delgada línea roja entre el orden y el caos merecen, por lo tanto, todo nuestro elogio. Recientemente, Pillay presidió una comisión de investigación de Naciones Unidas que determinó que Israel había cometido genocidio en Gaza. El primer ministro israelí afirmó que el premio evidenciaba que el Comité del Nobel había perdido sus principios morales. En redes sociales, el Ministerio de Exteriores de Israel escribió: "Otorgarle a Pillay el Premio Nobel de la Paz no es un reconocimiento a la justicia, es usar un premio de forma grotesca como arma para legitimar el odio y los prejuicios contra Israel". El secretario general de la ONU, Antonio Guterres, jefe de Pillay en su etapa como alta comisionada de Naciones Unidas para los Derechos Humanos, la calificó como una voz independiente en defensa de la justicia que había demostrado que la fuerza de la ley debe prevalecer sobre la ley de la fuerza.
0: Y como dijimos antes, el mismo día en que la ex jueza de la Corte Penal Internacional, Zenabi Pillay, recibía el Premio Nobel de la Paz por su labor en pro de la justicia internacional, Estados Unidos imponía sanciones a ese tribunal. Washington sostiene que la Corte está excesivamente politizada y que ha intentado procesar de manera injusta e ilegal a ciudadanos estadounidenses e israelíes por crímenes de guerra. La Corte Penal afirmó que esta medida interfiere con su labor de enjuiciar genocidios, crímenes de guerra y crímenes de lesa humanidad. El tribunal declaró que continuará cumpliendo su función de manera independiente e imparcial. El secretario de Estado estadounidense Marco Rubio afirmó que espera que sus aliados, o muchos de los cuales forman parte de la Corte Penal, respalden las sanciones.
3: Prohibiremos las transacciones con este tribunal corrupto, cortando sus recursos y paralizando su capacidad para actuar en nuestra contra. Nuestro mensaje es claro, Estados Unidos y el pueblo estadounidense no están sujetos a la jurisdicción de esta falsa CPI. El presidente Trump está determinado a tomar las medidas necesarias para acabar con esta amenaza. O la CPI pone fin a sus amenazas o nosotros acabaremos con la CPI.
0: Bueno, y analizamos ahora todo este tema con Luis Moreno Ocampo, abogado, jurista argentino, reconocido internacionalmente por ser el primer fiscal jefe de la Corte Penal Internacional. Muchísimas gracias por acompañarnos aquí en DW. Usted coincidió con Navi Pillay en la corte. Más allá de sus cargos y de sus logros, ¿qué recuerda de ella y qué distingue a Navi Pillay y sus logros en la defensa de los derechos humanos?
4: Bueno, usted la vio recién en su declaración haciendo chistes. Eso es Navi Pillay. Navi Pillay se pasó su vida peleando por justicia, pero siempre con un sentido del humor inmenso y una capacidad de resistir todo. Navi Pillay es hija de una familia india que fue a trabajar como semi-esclavitud a Sudáfrica. Su pueblo, su pueblito, la vio que era tan inteligente que la financiaron para que estudie Derecho en Sudáfrica en plena apartheid. Entonces, ella iba a estudiar a la mañana, pero a la tarde no podía estudiar porque era la hora de la apartheid. Entonces, ella se quedaba estudiando en la biblioteca, solita, y a la noche tomaba el curso que le faltaba. Así estudió su carrera de abogada. Ella fue abogada de los presos que estaban con Mandela. Tenía 20 y pico de años. Ella me contó a mí, ella tenía que ir a un barco desde Sudáfrica a la isla donde estaban los presos. Y el capitán del barco tenía el problema de que en la cubierta arriba iban los blancos, abajo iban los negros. Y ella era india y abogada, entonces no sabía qué hacer con ella. Entonces, el capitán del barco decidió poner una alfombrita, una sillita en su cockpit de capitán, y la sentó ahí, en su lugar especial. Entonces, Navi Pillay entiende todo, entiende pobreza, entiende miseria, entiende discriminación, entiende dictadura, y a nivel nacional, primero en Sudáfrica y después mundial. Así que a mí me parece genial que la hayan nombrado a Navi, le hayan dado el premio Nobel de la Paz. Y me parece justamente, Trump, el presidente Trump, entiende el poder absoluto y por eso quiere desmantelar la Corte Penal Internacional. Y ahora el Comité Nobel reconoce que aplicar la ley y usar la ley para limitar el poder es condición fundamental para la paz. Y le da el premio Nobel de la Paz a Navi Pillay. Tenemos los dos principios en juego, en conflicto. Pero bueno, celebremos y apoyemos al Comité Nobel que le da un premio totalmente merecido a Navi Pillay.
0: Bueno, y ahora que habla del gobierno del Trump y esta decisión, también anunció sanciones contra la Corte tras conocerse el premio. ¿Hasta dónde pueden paralizar al tribunal y qué deberían hacer sus estados miembros para garantizar que siga investigando y juzgando?
4: Mire, cuando yo empecé, la Corte estaba en riesgo de que la cerraran. Ahora ya no, la Corte es una entidad, ya tiene 20 años. En Rusia, China, Estados Unidos en el 2012 celebraron su existencia. Ahora Estados Unidos está enojado porque no le gustó el caso de Israel. Pero bueno, una corte tiene que ser imparcial, no tiene que seguir los designios de un país. En Estados Unidos celebraron la orden de arresto contra Putin y estaban en contra de la orden de arresto contra Netanyahu. Ahora, yo veía hoy su noticiero y veía que hoy Trump se reúne con Putin, que está procesado por crímenes de guerra cometidos en Ucrania, y Trump se reúne con él y acusa a la Corte de estar politizada. ¡Oh! ¡Genial!
0: Muchísimas gracias, Luis Moreno Ocampo, exfiscal de la Corte Penal Internacional de La Haya, por esta entrevista y esas palabras.
4: ¿A qué es?
0: Y el Pentágono anunció que la ejecución por fusilamiento del excomandante del ejército de Estados Unidos, Naidal Hassan, se va a retransmitir en directo. Hassan fue condenado por el tiroteo en una base militar estadounidense. Sería la primera ejecución de este tipo desde la Segunda Guerra Mundial. El secretario de Defensa, Pete Hegseth, ha defendido que la ejecución sea pública, calificando la retransmisión de decisión evidente. La ONU condenó el anuncio, señalando que esta emisión puede ser una forma de tortura. Congresistas de ambos partidos también criticaron la medida. Hassan, psiquiatra del ejército estadounidense, mató a 13 personas en 2009 en la base de Fort Hood, afirmando que actuaba en represalia por las guerras de Estados Unidos en países musulmanes. Y el alcalde de Nueva York, Zoran Mamdani, condenó un tiroteo en el que estuvieron involucrados agentes del Servicio de Inmigración de Estados Unidos, el ICE. Un agente disparó a un hombre dominicano en su auto, donde se encontraba también un niño de 5 años. Mamdani instó al gobierno de Trump a que detenga las operaciones del ICE en la ciudad, mientras que un juez prohibió deportar al dominicano.
2: Imágenes de las secuelas del tiroteo con agentes de la ICE durante una operación de detención en Nueva York. Agentes dispararon contra el auto del hombre con un niño de 5 años que se cree que es su hijo en el asiento trasero. El alcalde Zoran Mamdani condenó el incidente y acusó a la administración Trump de aterrorizar a la ciudad.
5: El ICE subió al hombre a un vehículo sin identificación y se lo llevó. Lo digo sin rodeos, lo que pasó hoy fue una atrocidad. Queremos el ICE fuera de nuestra ciudad, de nuestras escuelas, de nuestros hospitales. Que el ICE se vaya de nuestras calles, que se aleje de nuestros niños, porque queremos mantener la ciudad segura. No los necesitamos para hacerlo, lo único que hacen es aterrorizar esta ciudad.
2: El tiroteo ocurrió durante una operación para arrestar a un hombre de República Dominicana con antecedentes penales. En los últimos meses, el ICE intensificó la presión sobre sus agentes para aumentar los arrestos. Las detenciones realizadas en el estado de Nueva York se dispararon de 927 en mayo a unas 1.600 en julio. El incidente provocó indignación en la ciudad. Manifestantes salieron a las calles para exigir el fin de las operaciones del ICE en Nueva York.
5: Impresionante, nunca habíamos visto algo así. Es un barrio tranquilo. Cosas como esta no pasan aquí.
2: Mamdani dijo que había pedido al presidente Trump detener las operaciones del ICE y liberar al hombre que recibió un disparo.
0: Y nos vamos a Nueva York, el periodista Argemino Barro con más información. Argemino, ¿qué se sabe de las circunstancias del tiroteo y de cómo se encuentra el hombre y el niño que recibieron él recibió el disparo? ¿Se sabe la relación entre él y el niño?
6: Bueno, lo que sabemos es que Óscar Delgal, este migrante de República Dominicana, llevaba tiempo siendo buscado por ICE, lo intentaron detener en septiembre, se escapó, parece que ayer, según el testimonio del Departamento de Seguridad Nacional, también intentó escapar, y un agente de ICE pegó 7 disparos al vehículo. Milagrosamente solo uno dio en Óscar Delgal y fue un roce de bala debajo de la oreja izquierda, y los agentes aseguran que no sabían que había un niño de 5 años dentro del coche. La policía de Nueva York llevó a Delgal a un hospital y ahora está bajo custodia de ICE en una cárcel neoyorquina.
0: Bueno, y el alcalde Mamdani exige ahora que el ICE abandone Nueva York. ¿Qué capacidad real tiene el alcalde para limitar estas operaciones y cómo ha respondido Washington?
6: Bueno, la respuesta corta es muy poquita. La ley federal es más importante que la ley local y ICE es una policía federal con derecho para actuar por todo Estados Unidos. Lo que puede hacer Mamdani es limitar, como otros alcaldes, las operaciones de ICE, por ejemplo, impedirles que entren en colegios o en iglesias, y también dar la orden a la policía y a las autoridades de Nueva York de no colaborar activamente con ICE. Ayer Mamdani tuvo una conversación de 2 horas, según su testimonio, con el presidente Donald Trump y con el secretario de Seguridad Nacional para intentar detener las operaciones de ICE en Nueva York y liberar a este dominicano de manos de ICE. Sin embargo, no tuvo éxito en ninguna de las dos intenciones.
0: Argemino, ¿hasta qué punto las operaciones del ICE se están convirtiendo en un tema electoral y qué cambiaría si los republicanos pierden el control del Congreso en las próximas elecciones?
6: Es un tema muy importante. De hecho, en la parte demócrata está el miedo a que ICE intente de alguna manera ser desplegado cerca de los colegios electorales para intimidar al votante, una posibilidad que no ha rechazado, preguntado directamente el presidente Donald Trump. Si los demócratas recuperan el control de ambas cámaras del Congreso, ICE continuará operando, porque al final es una política federal que depende del gobierno, política ejecutiva, y aparte ICE está formado por personas afines ideológicamente a Donald Trump, porque son reclutadas en ferias de armas, en el interior de Texas, en mítines de tarde Point USA, en lugares donde hay una concepción nativista. No están muy entrenados y por eso ha habido disparos documentados a 29 personas por parte de ICE y de Border Patrol desde enero del 2025, y las operaciones ahora mismo están al máximo, entre 1.500 y 2.000 detenciones al día y casi 70.000 personas en campos de internamiento. Un verdadero músculo policial que en la oposición temen que se utilice no solamente para las deportaciones, sino también para la represión política.
0: Increíble la cantidad de deportaciones. Muchísimas gracias, Argemino Barro, desde Nueva York.
6: A ustedes.
0: Y nos vamos ahora a la economía, Rosa Casals.
7: Y directamente a Estados Unidos, Silvia, porque el presidente Donald Trump anunció este viernes que Rusia aceptó suministrar una importante cantidad de diésel a Estados Unidos y al resto del mundo para enfrentar el aumento del coste de la energía, un anuncio que el Kremlin ratificó posteriormente. En las redes sociales y tras conversar con el presidente Vladimir Putin, Trump dijo que Rusia suministrará de inmediato más de 300.000 toneladas de combustible diésel al mercado estadounidense y global y otras 500.000 toneladas durante el mes de noviembre. Para ello, el Departamento del Tesoro informó que iba a emitir una licencia temporal que permitirá comercializar el combustible ruso en los mercados internacionales. Y el presidente ruso Putin confirmó ya este acuerdo alcanzado en conversación telefónica con Trump. Preguntamos por este asunto a nuestra compañera en Nueva York, Ana. ¿Qué significa este anuncio del presidente estadounidense? ¿Qué sabemos hasta ahora?
8: Pues de momento saber pocos detalles, no hay detalles sobre las conversaciones y el acuerdo, según Trump, pues llegará hasta 3 millones de toneladas de diésel, que serán alrededor de unos 35, más de 35 millones de barriles. El Tesoro ya ha aprobado, como dices, estas licencias temporales hasta el 7 de abril del año que viene para que se pueda comprar este petróleo, porque no olvidemos que este acuerdo llega para hacer pues una brecha en el duro marco de sanciones que había contra Rusia por su invasión de Ucrania. De hecho, Estados Unidos no compra combustible a Rusia desde la primavera del año 2022. La otra parte del contexto de este acuerdo la da el hecho de que apenas queda menos de un mes para las elecciones de media legislatura y con la guerra en Irán, los ataques a las refinerías en Oriente Medio y también en Rusia, el diésel, que es clave para la inflación global, para el transporte, para la agricultura en todo el mundo, ha subido de precio un 70% con respecto al precio que tenía en febrero. Esto complica mucho la popularidad del presidente. En Estados Unidos hay analistas que están dudando que Rusia tenga la capacidad para poner toda esta cantidad de toneladas en el mercado máxime cuando restringió sus ventas en los mercados que tenía abiertos para dar respuesta a su demanda local. Y por otro lado, se está especulando si esto no podría ser una estrategia de Putin para dividir a los aliados de Ucrania.
7: En Estados Unidos, Ana, el precio del diésel se mantiene cerca de máximos históricos, como tú decías, a 25 días de las elecciones de medio mandato. ¿Puede este anuncio aliviar la presión sobre los precios y dar así un respiro político a Trump de cara a las urnas?
8: Una mayor oferta en teoría debe aliviar la baja del precio y dar respiro a los transportistas, por ejemplo, que ahora mismo pierden dinero con los movimientos por carretera, pero parece bastante complicado que pueda dar la vuelta a unas encuestas en las que se refleja pues una precipitada caída de la popularidad del presidente, que podría perder el apoyo que tiene en el legislativo y hasta ahora le ha dado la mayoría de su partido, el Partido Republicano. Incluso los agricultores que han sufrido el alza del diésel y de los fertilizantes están descontentos con el presidente. Hasta un 65% de los adultos considera que la situación del país está peor por las acciones del presidente.
7: Ana, muchísimas gracias por ampliarnos estas informaciones. Un saludo.
8: Gracias, Rosa.
7: Brasil demandó por más de 100 millones de dólares a la filial brasileña de la petrolera Shell por las mortales inundaciones que azotaron el sur del país en 2024. La Fiscalía brasileña acusa al gigante petrolero por su presunta responsabilidad en los daños vinculados al cambio climático y el calentamiento global. Según la acusación, Shell debe responder por su contribución histórica y continuada a las emisiones mundiales de gases de efecto invernadero, estimada en un 2%. Las lluvias torrenciales que cayeron en el sur de Brasil entre abril y mayo de 2024 provocaron graves inundaciones que dejaron un balance de casi 200 muertos y medio millón de desplazados, además de unos daños materiales sin precedentes. Vamos con más noticias. Seguimos en la región, en América Latina, Silvia.
0: Directamente en Panamá, porque un terremoto de magnitud 7.2 sacudió el sureste de ese país cerca de la costa del Pacífico. El sismo, al que siguieron decenas de réplicas, ha provocado daños menores en infraestructuras, grietas en carreteras y el cierre temporal del aeropuerto internacional. Por ahora no se han confirmado víctimas. Los temblores se sintieron con fuerza en la capital, la ciudad de Panamá, donde miles de personas salieron corriendo de los edificios. El presidente José Raúl Mulino dice que su país sufrió un desastre y ha suspendido momentáneamente las clases a nivel nacional. En tanto, el Canal de Panamá anunció que sus operaciones continúan con normalidad. Y conectamos a esta hora con el periodista Toribio Díaz en Ciudad de Panamá. Toribio, ¿qué se sabe hasta ahora de posibles víctimas y daños, especialmente en Tonosí, cerca del epicentro de este terremoto?
9: Sí, muy buenas tardes. Gracias por la invitación. Te puedo informar que al momento no se han reportado víctimas. Como tú bien has planteado, el epicentro se dio en el noreste de Tonosí, en la provincia de Los Santos, con una profundidad de 4 kilómetros. Según reporta los estamentos de seguridad, el sismo tuvo una magnitud de 7.2 en la escala de Richter, afectando directamente a las provincias centrales del país. En el caso de Veraguas, se reportó caídas de cúpulas de iglesias, algunas infraestructuras gubernamentales, algunas casas. Igual en la provincia de Coclé colapsó un hotel. Afortunadamente no se dieron víctimas. Y en la provincia de Panamá Centro, solamente se ha dado un poco lo lógico, las personas un poco alteradas. Esto pasó a las 2:56 de la tarde. Los estamentos de seguridad dieron un informe preliminar a las 3 de la tarde, donde dieron a detallar más que todo cómo están evaluando la situación. Por el momento, sí, fue un sismo de gran magnitud, 7.2. Por el momento no se han reportado víctimas fatales y se está, en estos momentos, el presidente de la República está en una de las áreas donde colapsó un hotel en la provincia de Coclé, haciendo un recorrido con estos estamentos de seguridad para hacer este balance sobre este terremoto que sacudió el país en la tarde de hoy.
0: Claro. Bueno, no hay víctimas por ahora, según los reportes oficiales. Se evacuaron edificios en la capital. Todavía no hay un balance oficial, hay que esperarlo. Pero, ¿qué se sabe de posibles daños, especialmente cerca del epicentro?
9: Bueno, en el área de Tonosí, que está en la provincia de Los Santos, se habla del colapso de algunas carreteras, infraestructura vial, algunas residencias. En Veraguas también se habla de colapso de casas y algunas fachadas de entidades públicas. En estos momentos se está haciendo el balance por parte de las autoridades y lo que ellos están reiterando es que nos mantengamos alerta. Se han dado más de 90 réplicas, importante destacar esto, pero sí, están haciendo el balance necesario. Es una situación que Panamá nunca ha estado acostumbrada a ver y bueno, ustedes saben que la región ha tenido también episodios como en Colombia y en Venezuela, un terremoto de esta magnitud similar. Gracias a Dios no han tenido víctimas por el momento.
0: Seguimos muy pendientes de lo que ocurre allá. Muchísimas gracias, Toribio Díaz, desde Ciudad de Panamá.
9: ¿Cómo no?
0: La Fiscalía chilena abrió una investigación para establecer posibles responsabilidades de los daños causados por las intensas lluvias en la zona de Las Condes, en el este de la capital, Santiago. La institución deberá determinar el estado de ríos, quebradas y colectores de agua previo al momento de las lluvias, así como evaluar si hubo conductas de funcionarios de entidades de prevención que puedan constituir delitos. El torrente de lodo que arrastró vehículos por las calles dejó 6 personas heridas, 600 hogares evacuados y más de 2.000 viviendas afectadas. La zona de Los Condes o Las Condes fue declarada este jueves zona del catástrofe por el presidente José Antonio Kast. Y en Brasil, el actual presidente Luis Ignacio Lula da Silva y el candidato opositor Flavio Bolsonaro dieron comienzo a sus respectivas campañas para la segunda vuelta de las presidenciales del 25 de octubre. Lula realizó una marcha por las calles de la periferia de Brasilia y alertó sobre el retroceso que significaría para el país una victoria de su rival que promete realizar grandes recortes en el gasto público. Por su parte, el senador populista de derecha, Flavio Bolsonaro, el más votado en la primera vuelta, destacó el deseo de cambio de los brasileños y desde Río de Janeiro acusó a Lula de ocultar la subida del precio del combustible. Ni los apagones interminables ni la escasez de combustibles consiguen apagar la pasión por el teatro en Cuba. En La Habana, una compañía teatral se reinventa para seguir actuando pese a la profunda crisis que atraviesa la isla. Sin apenas recursos y bajo la luz de lámparas recargables, sus artistas mantienen vivo el escenario incluso a oscuras.
10: El teatro forma parte de la larga tradición cultural de Cuba, pero los apagones también afectan a los escenarios. Impulso Teatro es una de las compañías independientes de la capital.
11: Cuando las cosas empezaron a complicarse en el país por la falta de combustible, evidentemente actores se les hacía imposible llegar a tiempo. Al mismo tiempo estaban agotados, no rendían igual, puesto los apagones y todo lo demás. Fue muy difícil y muy complicado humanamente poder continuar. Sencillamente le dije a mis actores que podían parar. Si ellos lo querían, podían irse.
10: Desde enero, cuando Estados Unidos impuso un bloqueo al suministro de combustible a Cuba, la isla sufre apagones que se prolongan durante días, escasez de alimentos, combustible y agua. En una antigua mansión del barrio de El Vedado, reconvertida en teatro, las voces de los actores resuenan en el amplio salón. Lámparas recargables alumbran la presentación. Son las mismas que muchos cubanos utilizan para hacer frente a los apagones.
12: Con toda esta falta de, digamos, de luz y de luz espiritual también, ver que se está haciendo arte es algo realmente reconfortante. Realmente, espiritualmente, me aporta muchísimo, porque estoy viendo una perspectiva de un artista que, al igual que yo, está esforzándose muchísimo. Pienso que también es muy importante para los artistas hacer esto, ver que tienen un público que están buscando alimentar su alma a pesar de toda la situación que está ocurriendo ahora, que es realmente lamentable.
10: Muchos actores y técnicos deben compaginar su vocación artística con otros empleos. Los precios se han disparado y el peso cubano sigue perdiendo valor. Pese a las dificultades, la compañía sigue adelante y convierte la precariedad en parte de su puesta en escena. Una forma de mantener vivo el teatro, incluso a oscuras.
0: Y con eso terminamos nuestro informativo. Muchísimas gracias por habernos acompañado. La invitación es para que sigan acá en DW Deutsche Welle. Hasta luego.

Amigos, ¿cómo están? Qué gusto saludarles. Buenas noches. Sean bienvenidos y bienvenidas al programa Garra Felina por la Red, a través de la Red Televisión, Canal 40 y Canal 95 del sistema de Claro. Este programa que se fue extendiendo y se fue expandiendo. Ahora estamos a través de la Red FM 106.1 como frecuencia principal, 106.9 para el occidente del país, sus diferentes plataformas, ¿verdad? Que llevan esta información. La verdad que espectacular. Uno muy agradecido con los televidentes, con los seguidores, con los que prefieren el programa Garra Felina por la Red. ¿Está bien? Así que una buena noche. Estamos en viernes. Viernes 9 de octubre. Este debe ser el segundo viernes ya, como si nada. Y este mes de octubre lleva 2, 4, 5 viernes. Se va a extender el viernes. Pero la verdad que un gusto estar ya con ustedes. Se viene el cierre para el ciclo escolar. La próxima semana será lo último en el tema del tráfico pesado, yo diría a nivel nacional. Luego quedarán un par de semanas con otra parte de la educación, ¿verdad? Porque termina el sector privado y continuará el sector público, ¿le parece? Así que va minimizando. Ojalá, y esto lo digo como siempre, me hago responsable, ojalá de esto de podar los árboles, los arbolitos, que esta debe ser la octava calle. La calzada de la universidad, pues, ojalá ya hayan terminado de podar los arbolitos, ya llevan un mes, no, hacen un tráfico, no saben el tráfico tan pesado que hacen. La pregunta que yo me hago, repito y me hago responsable, es ¿por qué no podar los arbolitos entre 10 de la mañana y 12 del mediodía? Es decir, donde ya no está el tráfico por el tema escolar, porque los padres de familia, porque dos estudiantes, porque todo mundo se mueve para llegar a tiempo a su trabajo, desde las 7 hasta las 8. Pero sucede que coincidentemente empiezan a las 7 y no saben, de verdad. Así que está bien, o sea, de verdad, yo apoyo esto, que estén podando los arbolitos en la octava calle. No, de verdad, felicitaciones, ¿está bien? Felicitaciones. Pero un horario más lógico, hombre, que contribuya con el tráfico, que contribuya con lo pesado de lo que se vive en San Marcos. Repito, porque así no se puede. Hay que dar una serie de vueltas con el tema del tráfico, no. Así que ojalá ya hayan terminado darle forma a los arbolitos, pues, porque yo digo que no se lo estaban podando, digo yo. Alguna formita le estaban dando, pero miren cómo estamos arrancando. Es que no saben, esta semana del corre-corre. Así que un abrazo para todos, en nombre de mi querido Peter, que hace la producción, en nombre de mi estimado Marcos, que lleva también toda la información, siempre en la información periodística. ¿Está bien? Usted está a través de la página en Facebook de Conadede de Dedo Dixon Vázquez guión bajo LR, y también para los que le están dando me gusta y están siguiendo la página de la Red 106.9 San Marcos. Esta es una nueva plataforma que vamos a usarla en los próximos días y en los días adversos para poder transmitir el programa. ¿Está bien? Así que bienvenidos y bienvenidas. 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
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Bueno, nos arrancamos, muchachos. A ver, antes de, no puedo dejar de saludar a los amigos. Ayer, por cierto, tuve un inconveniente, para que lo averigüen, tuve un inconveniente. Y les comparto que quiero enviarle un saludo a los amigos de la empresa eléctrica municipal, ¿verdad? Así que la verdad que los técnicos con una rapidez, una reacción importante, así que mis queridos técnicos de la empresa eléctrica municipal de acá de San Marcos, se activaron por un inconveniente que tuve, esto por supuesto allá en mi residencia, ¿está bien? Así que gracias, técnicos, buena onda, de verdad, yo se los quiero agradecer públicamente. Y a la gerente de la empresa eléctrica, a la ingeniera Claudia Rodríguez, le mando un abrazo, de verdad que esto sí se llama, y suena un culebrazo, pero es una realidad. Esto sí se llama gestión y también se llama solución. Oigan cómo lo estoy diciendo. Nunca pensé que lo fuera a decir, pero llega el momento. Hice una gestión de último momento e hicieron una, activaron y tuvieron solución. ¿Está bien? Así que gestión y soluciones. Un abrazo para la ingeniera Claudia Rodríguez, la gerente de la empresa eléctrica municipal de San Marcos. ¿Está bien? Bueno. Después de mi corto saludo y los saluditos para todos, también tenemos la vía WhatsApp, ¿verdad? Mi querido productor, 3225-7859, con la etiqueta Garra Felina por la red, para que pues nos escriban. Repito, después de este corto saludo. Para los que nos están preguntando, pues hoy, por temas de una reunión que tenemos de último momento, a nivel de gerencia, a nivel de empresa, de RCN, que dicho sea de paso, cumpliendo prácticamente 30 añitos, ¿está bien? La red 106.1, ¿verdad? 30 añitos. Nosotros, bendito Dios, lo decimos así, con esta expresión, 26 años y meses vinculados a esta empresa, RCN, la red. Yo, de verdad, muy orgulloso de lucir siempre esto que nos ha respaldado, esto que nos ha formado, esto que nos ha llevado para estar muy de cerca la institución del Club Deportivo Marquense. 30 añitos esta semana de la red que inició como la red 106.1, era deportes, ¿verdad? Y ahora con esto de la evolución y la exigencia, ya somos la red, pues noticias, la red 106.1, hay noticias, hay deportes, hay de todo, para que usted también se pueda acompañar. ¿Está bien? Bueno. Venimos a hablar del equipo también, del equipo del Deportivo Marquense. A ver, ¿quién me escribe por acá? Espectacular. Gracias a los amigos que nos están escribiendo. Pero ya estamos con los saludos, ¿no? Estamos completos, sí. Vamos a presentar el pienso qué. El pienso qué. 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
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Bueno, vamos. Pienso que la institución Club Deportivo Marquense, hoy lo platicaba con un amigo, ¿verdad? Tuvimos a bien compartir de una pequeña refacción al mediodía. Y bueno, cuando uno revisa prácticamente lo que ha pasado con el equipo del Deportivo Marquense, pareciera hacer que ha sido una situación fácil. Marquense hoy, previo a esta jornada número 13, está ubicado en el cuarto lugar. Pero escuchen el pienso que debe hacer y debe mantenerse un esfuerzo institucional. Esto de estar en cuarto lugar, esto de tratar de estabilizar esta institución, esto de llevar y hacer los pagos puntualmente, esto de tener una institución hoy por hoy, hoy viernes 9 de octubre, yo diría en un alto porcentaje, 80% diría yo, estable, debe ser un esfuerzo así, como una institución deportiva. Esto, escuchen, y esto como siempre me hago responsable, no puede ser cargado exclusivamente ¿a quién? A la directiva. No puede ser cargado exclusivamente a la dirigencia. Así que yo quisiera pensar de que debe haber un esfuerzo. ¿Debe haber un esfuerzo de qué? Municipalidad de San Marcos, haciendo su aporte con los compromisos, su aporte puntual, su aporte responsable, ¿verdad? A lo que se comprometió. Uno, debe haber participación de las empresas que en este caso deben de llamarse patrocinadores, ¿verdad? Para mantener esta institución. Porque estoy seguro que prácticamente cuando no hay esos respaldos económicos para mantener esta institución, seguramente van a haber más, yo diría, desesperación, ¿verdad? Desesperación que motivación. Desesperación que mantener una institución estable. Entonces me parece que hay que tener mucho cuidado, mucha precaución en el tema de qué, en el tema de que ojalá patrocinadores, ojalá la Municipalidad de San Marcos, los patrocinadores puedan cumplir a cabalidad. A ello hay que sumarle lo que hoy llaman abonados, que es correcto el término, los abonados. Ojalá que haya un cumplimiento en el tema de hacer los pagos respectivos. A ello hay que sumarle en el tema de los aficionados. Miren, ¿de qué parte estamos? ¿Desde qué parte estamos hablando? Hoy, insisto, para tener una institución estable como lo está haciendo y lo está buscando y lo está alcanzando en un 80%, porque falta el 100%. La institución falta esa forma de estabilizarla. Falta esa estabilización de la institución deportiva porque hacen falta otros pagos. Hacen falta otros rubros institucionales. Por ejemplo, que hoy lo vuelvo a tocar. Yo espero que haya habido una modificación en el tema ya y un cambio en el tema del presidente de la ONG. De verdad. Y que debe ser un poder total y absoluto de esta junta directiva. Yo no estoy de acuerdo en que se tenga una junta directiva dirigiendo los intereses de Marquense, manejando los intereses de Marquense, y por otro lado, una asociación. Esto no es funcional, porque van a haber toma decisiones que ojalá, y esto lo digo y me hago responsable, ojalá no se pueda hacer a escondidas
de esta junta directiva que está al frente. ¿Está bien? O sea, repito, es que tiene que hacer una participación y un esfuerzo institucional. Ojalá que a estas alturas ya se empiece a tocar el tema. La ONG debe ser manejada única y exclusivamente por esta junta directiva de el Club Deportivo Marquense, que entre todo, entre sus aciertos y desaciertos, porque lo ha tenido, y esto también hay que decirlo, ¿verdad? Entre las cosas buenas y malas, porque es así, son seres humanos, creo que debe tener el control absoluto de la institución de Marquense, el manejo exclusivo, ¿está bien? Porque, insisto, yo quisiera pensar, ojalá que no se esté dando el tema de que la ONG, haciendo su parte administrativa y cosas oscuras, ojalá que no, y la junta directiva tratando de estabilizar la institución. Porque no, yo diría que mi estimado empresario Juan Carlos Sandoval no va a soportar ese tipo de presión. ¿Para qué? Para poder mantener esta institución, ¿verdad? En que él, dirigiendo el tema económico, y la ONG haciendo su propia administración. No, no, esto no es así. Entonces, hoy, el pienso que es, Marquense, televidentes, radioescuchas, seguidores de las páginas, porque bendito Dios, este programa tiene varias plataformas. El programa Garra Felina. Ojalá que ese esfuerzo sea institucional y que juntos, desde la Municipalidad de San Marcos hasta el último aficionado que asistió en el último partido, diga, tenemos, porque es así, tenemos al Deportivo Marquense en el cuarto lugar, cada uno aportando. Claro, ya está más que evidenciado, y esto ya lo dije, como el último partido, gracias, porque lo voy a volver a aplaudir y lo voy a volver a reconocer, al esfuerzo, a la vergüenza, a la identidad de los jugadores, también está en esa posición. Entonces, creo que el plantel de jugadores ha dado su contribución, ha aportado. Las otras partes, los invito hoy, como programa de Marquense, los invito a que sean partícipes, a que hagan su mayor esfuerzo para que esta institución se mantenga, sea regular, se mantenga como tal, una institución deportiva estable. Hay muchos que seguramente están criticando, pero ¿por qué trajeron a fulano? ¿Que por qué no hicieron tal inversión? Es que voy a volver a repetir estos términos que constantemente lo hago. Las anteriores dirigencias hicieron una piñata del Deportivo Marquense. Y por eso hoy me opongo a que no se tenga dos instituciones en una. Es decir, que se tenga la ONG manejada única y exclusivamente por el presidente que hoy está en funciones, que es Juan Carlos Sandoval. Porque yo no quisiera enterarme, ojalá que no se dé, y toco madera, dijeran, para que no se estén haciendo gestiones oscuras con la ONG, porque vamos a volver a repetir esa historia de tener un Marquense que cualquiera llegue a ser una piñata. Y lo que hoy ha hecho Juan Carlos Sandoval junto al resto de los directivos es tratar de tener una institución estable. Ya les voy a contar un bombazo de hoy. Esta es una exclusiva. Y se van a dar cuenta por qué el tema de eso de invitar a todos a hacer su mejor esfuerzo. ¿Está bien? Así que yo quisiera invitarlos para que todos, juntos, insisto, Municipalidad de San Marcos, con su aporte puntual, con su aporte económico y con sus acuerdos municipales, pueda cumplir con la institución de Marquense. Los patrocinadores que puedan cumplir lo que quieran y lo que esté acordado, que den, pero que cumplan. Los abonados, los aficionados, ¿está bien? Jugadores, me parece que hasta allí, para ser una institución estable y una institución que hoy siga ratificando y que siga mejorando su posición. Cuarto lugar en la Liga Mayor del Fútbol Guatemalteco, que me parece, me permiten decir esto, eso es un atrevimiento de este servidor, es la posición que merece, es la posición
que es la que necesita y tiene que estar Deportivo Marquense. ¿Le parece? De allí para arriba, no de allí para abajo. Tan sencillo como esto. Esa es la posición de Marquense. De aquí, cuarto para arriba, estar en zona de clasificación. Me parece que para eso está armado el equipo del Deportivo Marquense. Así que, él pienso que debe haber un esfuerzo institucional y un esfuerzo de todos los que están comprometidos a ser parte del equipo de los Leones. 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Bueno, vamos con esto. Deportivo Marquense. Bueno. No sé si hay comentarios del pienso qué, porque siempre hay comentarios en relación a esto, ¿verdad? A ver. Es que mi querido Carlos Maldonado me escribió, voy a hacer la excepción porque él nos escribe en el tema de la calzada, el bulevar universitario, como le llaman. Dice que creo que valió el sacrificio y piden disculpas por la congestión vehicular, pero también los trabajadores municipales pusieron todo su empeño para hacer realidad nuestra petición, así que le pedimos a usted también su comprensión. Sí, Carlos, yo entiendo. A ver, mi querido Carlos, yo entiendo. Él, de hecho, al principio manda una felicitación, dice, solicitud del señor alcalde municipal, ingeniero Otto Castillo, a quien nos felicitamos, dice, y le estamos altamente agradecidos. Es decir, Carlos, yo lo entiendo, pero insisto, hay que tratar de priorizar algunos horarios, ¿verdad? Porque hay horarios que son la hora pico. Hoy hablaba con un amigo taxista que le mando un abrazo y me decía, yo tengo que trabajar de 6 a 9. De 9 a 12 baja la carga, la demanda de para hacer uso de los taxis. Entonces dice, yo voy, guardo mi carro y me dedico a otra actividad. Es decir, por un tema de cajón, hay horarios que son mucho más accesibles, de menos tráfico. Sí, me explico. Hasta en la capital pasa esto, ¿verdad? Entonces, yo lo que llamaba es a un tema de sentido común. Por ejemplo, lo que va a pasar, y ojalá que no se dé, pero me cuentan que la calle principal que va, que es una carretera internacional, va para la zona costera, camino a San Rafael Soche. La van a cerrar. Yo, este humilde servidor, y me hago responsable. Yo no entiendo por qué van a cerrar esa calle. O sea, no saben ustedes, perdón el término, el relajo que van a armar cuando el tráfico pesado pase otra vez por la 12 avenida. No saben qué relajo se arma. Entonces digo yo que ahora, no estamos para estar cerrando calles. Se cierra esa calle, esta debe ser, a ver, octava, esta debe ser la novena calle y que va rumbo hacia San Rafael Soche. Yo no entiendo. No solo que cerraron la 15 avenida, la que sale rumbo, valga la propaganda, al Pollo Dorado, que ya lleva como 8 años esa calle cerrada porque no avanzan los trabajos. O sea, ya lleva más de un año. Y entonces, no entiendo. Pero perdone, pero es mi opinión, ¿verdad? Creo que San Marcos, con todo el tráfico que está haciendo,
No aguanta mucho esto. Dice Estuardo. Dixon dice, Garrafina por la red, Dixon. Ahora sí lo tengo que leer porque utiliza la etiqueta. Desde hace varias administraciones dice, a ver, ¿dónde está el mensaje? ¿Dónde está el mensaje? Ah, lo borró. No, lo borró. Bueno, voy. Lo borró, mi querido. Voy. Vamos con la información de emergencia. Eso venimos. Tengo por acá, ¿se recuerdan televidentes, radioescuchas? ¿Se recuerdan ustedes que toqué el tema de las fuerzas básicas? Tengo acá la resolución del órgano disciplinario. Yo no sé por qué se tomó. Bueno, espectacular. Ahí pasan las mejores películas, mi querido productor. Voy. A ver, la resolución del órgano disciplinario, no sé por qué se demoraron tanto. Lo que más urge es el partido de la sub-17 y sub-15. Y la sub-17 le llaman a ellos le llaman categoría juvenil A, yo le llamo sub-17. San Pedro Marquense, que el partido tiene 0-0. Terminó en los 90, estaba en tiempo de reposición, se los expliqué, y pues no terminó el compromiso, pero por tiempo de reposición. El partido está registrado con San Pedro 0, Marquense 0, repito, sub-17, la Liga Nacional lo reporta como categoría juvenil A. Y de San Pedro, escuchen, porque este tema lo tengo que tocar, Angelo Iscoy tiene un partido de suspensión, Alexander Velázquez un partido por acumulación. Alexander Velázquez tiene 2 partidos, es decir, que va a tener 3 partidos de suspensión. Y Samuel Eduardo Monzón, 2 partidos por roja directa. De Marquense, Yolvin Aguilar tiene 2 partidos por roja directa. 2 partidos. Junior Jesús Miranda tiene primera tarjeta. José Eduardo Gómez, 2 partidos por roja directa. Este debe ser el hijo del técnico, no, del Torito, por los nombres. Derek Raúl Guzmán, 2 partidos por roja directa, 2 partidos. Pero este no es el caso. Me voy más abajo en la resolución, escuche, porque este es un bombazo y en exclusiva, y lo vamos a presentar por

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Escuche, porque dice el cuarto punto de la resolución. En cuanto al incidente eventual reportado por el señor Eduardo Toc, así se llama el árbitro principal, del encuentro sostenido entre los equipos San Pedro y Marquense, realizado el 3 de octubre del año 2026 en el Estadio Municipal San Pedrano, ubicado en el municipio de San Pedro Zacatepeque, departamento de San Marcos, correspondiente al encuentro de la primera jornada, segunda vuelta, fase de clasificación del torneo Apertura, temporada 26-27, categoría juvenil A, dice, que en su parte conducente reporta lo siguiente: el jugador de Marquense, Derek Raúl Guzmán Pablo, número 170, al minuto 80, inicia una riña arremetiendo con golpes a su adversario, y al momento de ser expulsado se dirige a la tripleta arbitral haciendo uso del lenguaje grosero y ofensivo, llamándonos hijos de tal, no puedo leer todo, perdón, coman, ya ustedes saben, ya van a ver un cero grande. Les va a caer, etcétera. O sea, no lo puedo leer. Este es un programa informativo, también no es un programa vulgar. Este error disciplinario, dice, conforme a las facultades conferidas en los estatutos de la entidad y con base en lo regulado en el artículo 80, numeral 80.1 del reglamento disciplinario de la Liga Nacional de Fútbol de la República de Guatemala, declara sancionar, escuchen, porque este es un bombazo. 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Sancionar al señor Derek Raúl Guzmán Pablo, integrante de la entidad denominada Deportivo Marquense, de la categoría juvenil A, con la suspensión de 6 partidos al haber sido reportado por que mediante su actitud o conducta violenta propicien hechos que deriven en una riña generalizada entre los equipos contendientes al finalizar el encuentro. Así que Derek tiene 6 partidos de suspensión, lo que tiene. Lo que no entendí es que dice señor, este es un jugador, Derek Raúl Guzmán Pablo, así que está suspendido. 6 más, permítame, más 2, 9, o sea, está fuera del torneo. Y tengo por acá el acta arbitral. El acta arbitral dice: dice Eduardo Toc, asistente Eduardo Morales, Germán Vázquez, y no somos nada. Dice por acá en los incidentes eventuales: Sergio Reina es el técnico de San Pedro. Y el delegado de cancha fue su presidente, Luis Fernando Orozco. Voy del lado de Marquense. Amonestados: Jolvin Oduber, Aguilar Cifuentes y Junior Jesús Miranda Fuentes. Expulsados por San Pedro, Ángel Iscoy, por realizar una entrada a su adversario de forma temeraria. Samuel Monzón, golpear a un adversario impactando en el rostro. Esta parte es lo que no entendí, por eso es que tiene 3 partidos. Alexander Velázquez, por golpear a un adversario impactando en el rostro. Yo no entiendo esta parte de la resolución. Y Marquense, José Eduardo Gómez, por realizar una entrada a su adversario, juego brusco grave. Derek Raúl Guzmán, por inicio de riña, agrediendo físicamente a un adversario, conducta violenta. Y Jolvin Oduber Aguilar, por ingresar al terreno de juego y agredir físicamente a un adversario. Incidentes. Informo que el jugador de Marquense, Derek Raúl Guzmán Pablo, al minuto 80 inicia una riña arremetiendo con golpes a su adversario, y al momento de ser expulsado se dirige a la tripleta arbitral haciendo uso del lenguaje grosero y ofensivo, llamándonos hijos de la, ya tú sabes, hijos de la gran, coman tal, ya van por tal, les va a caer tal. Hubo presencia de policía, hubo presencia de bomberos, hubo presencia de ambulancia. Así que esta es la resolución, la que estaba esperando, en el tema de las fuerzas básicas. La categoría especial sub-17 entrenó hoy
por la tarde.

0: el Adolfo B. Hall de Occidente, ¿verdad? Ahí entrenó, ¿está bien? Y por la mañana estuvo Leonel de León Papico, estuvo también trabajando con la categoría sub-20. Y está con nosotros, acá lo presentamos gracias a nuestros patrocinadores por una cortesía de Grupo Arza. 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Presentamos a Papico, acá en Garrafeína por la Red.
1: ¿Cómo te va, Leonel? Gusto saludarte.
2: Buen día, mi querido Dixon. Bien, bien, gracias.
1: ¿Cómo va la preparación de las fuerzas básicas?
2: Pues ahí bien, gracias a Dios, pues está haciendo un buen trabajo. Esperando el próximo encuentro contra la U17 de Suchi.
1: A ver, no deja de molestar lo último que sucedió, ¿verdad? Con el tema del conato de bronca y todo.
2: Sí, sí, eso es molesto, pues, por lo que pasó. Yo creo que en estas categorías no debe pasar esas cuestiones, es por lo caliente del partido, pero es un aprendizaje tanto para mi categoría como la de categoría de San Pedro, ¿ah?
1: ¿Hablaste con los jugadores de todo esto?
2: Sí, se platicó de eso. Dentro de esto, pues, hay un reglamento interno que tenemos. Los chicos lo tuvieron que acatar. No sabemos todavía lo de las sanciones, pero como es formación para que estos chicos sean profesionales, pues tienen que acatar lo que pasó ese día.
1: A ver, si entiendo es, ¿también vos lo sancionaste por la actitud de los jugadores?
2: Sí, sí, se les sancionó ahí con unas cuestiones internas que, claro, que te digo, va, pero tiene que ser aprendizaje también para ellos, que esto es fútbol, no se puede ir a golpes en un partido, por muy clásico que sea, ¿va?
1: Claro, a ver, ya en la actualidad, trabajas hoy en el hall y mañana juegas acá, ¿verdad?
2: Sí, sí, aquí en la cancha de la colonia, sí, jugamos a la 1:00 p.m. y ya hoy a preparar el partido. Bueno, lo venimos preparando desde la semana, pero ya son las últimas cositas que se van a hacer el día de hoy.
1: Aunque al final de cuentas hay que decir que, bueno, ya esta cancha ya le da cierta comodidad al jugador.
2: Sí, le da bastante comodidad, la cancha está bonita, está apta para jugar los partidos U15 y U17, y por lo mismo cuidar el Marquesa para las competencias del equipo grande.
1: Como siempre, un abrazo, gracias.
2: Gracias, gracias a ti.
0: Así lo decía Papico, el técnico de la categoría sub-17, categoría A, como le llaman en la Liga Nacional. También estuvimos en esta cobertura, porque el entreno fue por la mañana, de la categoría sub-20. Mañana, estos patojos, porque es esto, hey, ojo con esto, la categoría sub-20 de Marquense está en el segundo lugar, y mañana enfrentan al primer lugar. Al equipo de Municipal. Este partido está programado a las 3:00 p.m. Los muchachos, patojos, sub-20, viajan a las 5:00 a.m, van rumbo a la capital para enfrentar al equipo Escarlata en 1:00 p.m. Este es el horario que tiene el partido para que juegue la categoría sub-20. También está media y nos atendió porque habla de que cuidado con esto, esto es otro bombazo. Media va a ser debutar a un muchacho de la categoría sub-17. Esa es la verdadera promoción, ¿verdad? Y también nos cuenta de que hay un jugador de la 20 que lo podrían convocar a la selección de edad limitada. 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Farmacia Rogil, está mi querido Mario Rivera, media, que habla del viaje y habla del partido, y por supuesto de estos apuntes que les digo, a debutar a uno de la sub-17 y que alguien podría ser llamado de la sub-20 a la selección de edad limitada. Acá con nosotros, Mario Rivera.
1: ¿Cómo te va, media? Gusto saludarte, y termina prácticamente la semana de preparación, ¿verdad?
3: Hola, Lee, ¿cómo estás? Muy buenos días. Sí, gracias a Dios, ahorita hoy viernes culminamos con el equipo enfocados para el partido contra el Municipal el día de mañana.
1: Primero, felicitaciones, estás en segundo lugar, María.
3: Sí, gracias a Dios, estamos, porque es el equipo que está en segundo lugar, gracias a Dios, los jóvenes están demostrando una buena capacidad técnica y futbolísticamente estamos bien, y yo contento por los resultados que se vienen. Ahorita nos toca un partido muy duro contra Municipal, de hecho, solo nosotros le hemos sacado los puntos, lastimosamente nos vinieron a empatar aquí a casa, pero en ese partido, pues lo teníamos que ganar, pero de ahí no han perdido esa categoría este municipal, entonces vamos con muy buenas expectativas para hacer un buen partido allá.
1: Te comparto que escuchaba a tus jugadores y emocionados por esto del segundo lugar.
3: Sí, aquellos están contentísimos, y entonces incluso déjame decirte que mi jovencito que viaja en moto se cayó y se raspó un poco, entonces ahorita en este partido va a debutar un joven de la sub-17. Yo soy de esos entrenadores que no les da miedo eso, el proceso no les da miedo, entonces va Javier a ocupar el puesto de lateral izquierdo y les deseo desde ahorita un buen partido, ¿verdad?
1: A ver, hay dos novedades con las fuerzas básicas, ¿verdad? La primera es que hubo una convocatoria para selección de edad limitada y la otra, esto de convocar a uno de la 17 para estar con tu equipo.
3: Sí, fíjate que, bueno, en un partido que tuvimos allá en Guatemala, estaba un entrenador de la categoría sub-20 de la selección y tenía un listado y gracias a Dios pues ahí están viendo. No es que ya lo vayan a convocar, pero están viendo a Andrés, es un 2009, entonces yo como entrenador pues feliz porque a este Patojo lo conozco desde Patojo y contento con ese proceso que ellos tienen y ahorita vienen los demás, 2009, está varios, está Pablo, está Dylan, está Elmer, está Emilio, está Juanfred también. Hay varios aquí en la categoría de sub-20 y con esa edad, entonces yo contento por eso, ¿verdad? Y que los frutos y los resultados de ellos como jugadores, como gente, como profesional, pues están dando. Máximo como Kikis, ¿verdad? Que es Andrés, se llama él. Él es un contención, es 5, es un buen patojo, tiene muy buenas cualidades.
1: Esa es la verdadera formación de las fuerzas básicas.
3: Claro, no, es que eso es así y eso, créeme que nos den un poco más de tiempo y paciencia en ese sentido, los resultados se están dando a corto plazo, pero también lo que nosotros estamos fomentando es eso de dar jugadores, ¿me entendés?
1: Y de la formación de jugadores
3: a selección, gracias a Dios Andrés está en ese punto, ojalá que lo tomen en cuenta, pero al menos se están enfocando en nosotros, ¿verdad? Y gracias a Dios es por eso, por el fruto del trabajo que se hace entre la semana y los partidos que realmente los patojos le ponen ganas. Ahí eso. Y se refleja en el resultado, porque yo no hablo mentiras. Gracias a Dios estamos en el segundo lugar. No es mentira lo que estoy diciendo y es el proceso que se vive ahorita, gracias a Dios, ¿verdad?
1: Claro, pues felicitaciones por ese segundo lugar y que sea un buen partido mañana.
3: Muchísimas gracias, Miliki, y Dios te bendiga.
0: Así lo mencionaba su técnico Mario Rivera, que viaja mañana, los muchachos, a las 5:00 a.m. Todo parece indicar, espectacular, todo parece indicar que la categoría sub-20 va a seguir con esa promoción de jugadores y podrían incorporar a un nuevo guardameta a la categoría sub-20 del equipo del Deportivo Marquense. Está segundo lugar hoy en esta competición. Con el equipo mayor, Marquense por la mañana descansó, esta tarde hizo la, de hecho esta semana por ejemplo tuvo su preparación por la mañana pensando en el partido ante Municipal. Hay jugadores, recuerdan que el lunes les dije se tenían que llevar entre algodones. Escuchen porque este es un bombazo y en exclusiva. 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Bueno, Autoventas RZ. En exclusiva, y esto es un bombazo, no hace el viaje. David Grande no le alcanzó a David Grande y no hace el viaje con el equipo del Deportivo Marquense. Es un bombazo. Se recuerdan que lo dijimos y lo iban a tener entre algodones. Lo tuvieron haciendo un trabajo esta semana, yo diría diferenciado le llaman, o especial pues, y entonces no le alcanza. Optaron por guardar a David Grande. No soportó esto, así que no viaja con el equipo. Que dicho sea de paso, Marquense viaja mañana a las 6:30 a.m. Va rumbo a la capital, lo hacen de muy temprano para que el recorrido no sea tan pesado. Es decir, viajan, hacen una parada técnica, una especial, luego otra parada para hacer el desayuno, luego otra parada técnica al mediodía y llegar al hotel rayando más o menos el mediodía. Esa es la intención de poder viajar de muy temprano. 6:30 viaja el equipo, 6 de la mañana el bus ya estará en el Marqués de la Ensenada, ahí estaremos nosotros haciendo la cobertura, ¿está bien? Gustavo Gutiérrez, el portero, porque hoy en la tarde la práctica de trabajo, poquito de táctica, en este caso lo que se realizó, pelota parada, táctica fija, pelota parada, definición, cositas como ellas, que hizo el plantel de Marquense la tarde de hoy en la cancha del Marqués de la Ensenada. Con nosotros, Gustavo Gutiérrez, nos atendió acá en Garraferina por la Red. Lo escuchamos acá al guardameta de los Leones.
4: Pues la verdad que, como dices, vamos terminando la semana de trabajo. El equipo está bien, sentimos buenas sensaciones para ir a afrontar este partido con mucho carácter. Sí, para mí lo más importante, siempre lo he dicho, no es el tema de eso, de lo individual, sino el tema grupal. Lo más importante es que estamos cosechando victorias y después, si por segundo término eso hace que estemos dentro de esos primeros puestos, como dices, de porteros, bueno, es un buen fruto. Así es, buscamos seguir en esa seguidilla de partidos de victoria y poder encontrar todavía una mejor versión de cada uno de nosotros y del equipo, sobre todo. Bueno, para mí hemos sido fuertes de local y de visita. Ahí no comparto un poquito eso porque la verdad nosotros jugamos igual fuera o aquí. Para nosotros es importante, como te digo, tanto fuera como aquí, demostrar de lo que el equipo es capaz. Así es toda la mentalidad de los compañeros. El jugador que está o que juega, que el profe decide que juegue, se han dado cuenta que todos están para jugar, y eso es lo importante en un equipo, que todos están para contribuir y aportar.
0: El portero Gustavo Gutiérrez platicando acá por la red en Garra Felina. Viaja mañana entonces el equipo a las 6:30 de la mañana. Otro de los jugadores, escuche porque este es otro bombazo. Mañana la sub 17, sub 15 y sub 17 juegan en el campo de la colonia Justo Rufino Barrios. Allí va a jugar la sub 15 y sub 17 y juegan ante Suchi. 11 de la mañana y 1 de la tarde serán los partidos, ¿verdad? Entonces mañana en el campo de la colonia Marquense, sub 15, sub 17, repito, 11 y 1 de la tarde en el campo de la colonia Justo Rufino Barrios. La 20, ya lo dije, se va mañana temprano y juega mañana a las 3 de la tarde allá en el Trébol. Se juega mañana, pero esto es la categoría sub-20. La mayor entonces viaja a las 6:30. Nos atendió Keiner Agustín, el defensa del equipo del Deportivo Marquense. Keiner atendió a Garra Felina, atendió a la red. Acá lo tenemos, a Keiner Agustín, lo presentamos por una cortesía de Gasolinera Puma Sandoval. 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Presentamos a Keiner Agustín acá en Garra Felina por la red.
5: Creo que gracias a Dios terminamos la semana y, como bien lo decís, ya listos para el viaje, para el partido fin de semana, emocionados y preparados para lo que se viene el fin de semana. Pues creo que bien, todos los compañeros hemos trabajado de la mejor manera, todos dando nuestra mejor versión para que el equipo pueda salir siempre victorioso y haciendo las cosas que el profe nos pide en terreno de juego. Sí, creo que todos trabajamos para ese objetivo. Unas veces le toca a uno, otras veces pues toca apoyar desde la banca, y pues lo que importa acá es que el equipo sume. Nosotros todos trabajamos para estar listos cuando el entrenador nos requiere y para sumar a lo que se puede aportar al equipo, y que el equipo pues siempre esté en las posiciones de ahí arriba. Y creo que eso es lo que buscamos este fin de semana, poder ir a competir y poder traer puntos desde ese a Municipal, que es un equipo bastante competitivo en el cual tiene buenos jugadores, pero nosotros nos hemos preparado de la mejor manera. Sí, creo que al profe le gusta el orden. Me ha tocado, por ejemplo, estar bien parado, defender, y cuando pueda ayudar a mi compañero a atacar, pues lo voy a hacer bajo los movimientos que él indica. Sí, creo que todos tratamos de ayudar al equipo en lo que se pueda. Muchas veces lo hacemos inconscientemente con la actitud de poder sumar y hacer las cosas bien. Creo que una de mis virtudes también es defender y creo que es lo que me caracteriza y cuando puedo aportar en el ataque pues lo voy a hacer. Y creo que día con día se trabaja para eso, para ganar, para siempre sumar. Trabajamos con ese objetivo, con esa meta de sumar más puntos y siempre pensamos en ganar, que es la actitud que siempre tenemos. Creo que como deportistas a nadie le gusta perder. Siempre, independientemente en qué cancha estemos de visita de local, vamos a ir a querer ganar. Nuestra actitud siempre es de ganar y todos los compañeros creo que están comprometidos contra eso para poder ganar y aportar su granito de arena en cada una de las posiciones que cada quien representa para poder sacar esto adelante.
0: Kenner Agustín platicando acá en Garrafina por la red. Escucha, porque este es otro bombazo. 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Escuche, hoy, luego de la práctica de trabajo, la junta directiva que comanda el empresario Juan Carlos Sandoval le dice al capitán de Marquense, le dice al cuerpo técnico de Marquense, cuando terminen la práctica de trabajo, escuche porque esto es en exclusiva y un bombazo, cuando terminen la práctica de trabajo, los invito, ¿y a dónde? Los invito a la sede del Club Deportivo Marquense. Jugadores se sorprendieron por la invitación, cuerpo técnico, pero atención, hoy, la junta directiva de Marquense, yo no sé qué hicieron, porque esto me hago responsable, repito, me hago responsable, yo no sé qué hicieron, porque me dice una fuente que hay algunos, le voy a llamar patrocinadores, hay algunas empresas que no han hecho llegar su aporte respectivo. Esto repito, lo digo y me hago responsable, uno le agradece a sus fuentes, pero tengo entendido que hay un, hay algunos, algunas empresas. Yo espero que la MUNI también ya esté al día, pero esto lo voy a averiguar. De verdad, les prometo que lo voy a averiguar y el lunes se los voy a contar. El lunes les voy a contar quiénes no han hecho llegar su aporte respectivo. De verdad, el lunes lo voy a decir, porque de que lo investigo, lo investigo. De que lo encuentro, lo encuentro. El caso es que me cuenta una fuente, mira, me dice... hay algunos que todavía no han dado su aporte respectivo. Ah, bien. La junta directiva de Marquense, al margen de y a pesar de, al margen de que no han pagado y a pesar de que todavía algunos no han dado su aporte, que es un compromiso institucional, la directiva le pagó hoy al plantel de jugadores el 100%, es decir, no un porcentaje. Entonces, debo de titular así, Marquense está totalmente al día en el tema de pago al cuerpo técnico y plantel de jugadores. Está totalmente al día. Esta tarde-noche, porque la práctica terminó tipo 4:30 de la tarde, a las 5 de la tarde y fracción y minutos, la dirigencia estaba haciendo efectivo el pago al plantel de jugadores y cuerpo técnico. Hoy entonces, Marquense está al día, totalmente al día. ¿Qué debe? El mes de octubre, que aún estamos viviendo, llevamos 9 días. Así que, al día, con esta administración del empresario Juan Carlos Sandoval, con esta administración de esta directiva, Marquense está al día completamente. Repito, voy a averiguar, lo tengo que consultar, quienes no han dado su aporte respectivo. ¿Está bien? Es que esto es una responsabilidad, una obligación Y esta es una información que hay que trasladarla, porque entonces digo yo, ¿qué hace la directiva para mantener esta institución estable? Por eso decía yo 80%, y que esté al día, cumpliendo sus compromisos. Tampoco es de aplaudir, porque son compromisos. ¿Le parece? Víctor Alexis Mata atendió a Garra Felina. Acá está, por supuesto, al cierre de nuestro programa.
6: ¿Cómo te va, Mata? Gusto saludarte.
7: No, muchas gracias por la oportunidad. La verdad, muy bien, terminando ya un día más de trabajo, pensando lo que va a ser el día domingo.
8: ¿Y se viene ese partido importante, verdad?
7: Sí, así es. Sabemos que es un rival difícil, que tiene una buena racha de local, pero bueno, nosotros creo que venimos bien. Tenemos que ir a hacer un partido inteligente, sabiendo de que es un rival complicado, pero bueno, nosotros hemos hecho las cosas bien y esperamos en Dios ir a hacer un buen partido el día domingo, ¿no?
8: Mata, han ido de a poquito, ¿verdad? Y mira que están posicionados en cuarto lugar.
7: Claro, así es, creo que como lo decís, hemos venido de menos a más. Obviamente que hay que corregir muchas cosas, pero como siempre lo digo, es bueno corregir ganando. Entonces, nada, mentalizado ya en lo que va a ser el día domingo, que va a ser un partido difícil, pero creo que podemos ir a sacar puntos.
8: El fútbol es de momento, ¿verdad? Pero ¿cómo es el momento de emergencia ahora?
7: No, la verdad, muy bueno. Creo que, como te digo, hemos sacado puntos importantes, nos estamos haciendo fuertes de local y esperamos en día seguir haciendo.
8: ¿Cómo es el trébol?
7: No, la verdad, como te digo, una cancha muy complicada. Muchos equipos han ido a hacer buenos partidos a esa cancha. Malacateco estuvo a punto de llevarse una victoria. Entonces creo que de ir a hacer un partido inteligente, tratar la manera de que ellos se desesperen. Sabemos que la gente ahí a la hora de que ellos no encuentran la anotación empieza a molestar a los mismos jugadores. Entonces creo que va a ser importante mantener la tranquilidad y mantener el orden.
8: A ver, me parece que si me permite. Es de esos rivales que permiten jugar de cuando van de visitante, ¿verdad?
7: Sí, así es un rival que te aprieta los primeros minutos, pero creo que pasando los primeros 15 minutos ellos ya no son muy intensos, dejan jugar. Nosotros tenemos que tener la personalidad para poder agarrar la pelota y manejar nosotros la pelota, ¿no?
8: Has tenido minutos, ¿verdad? Y me parece que te da confianza eso.
7: No, la verdad que contento. Siempre he dicho que los que entran de cambio también son importantes, entonces claro, Tratamos la manera de hacerlo bien cuando nos toca, ¿no?
8: Sobre todo hacer la solución al final de cuentas.
7: Claro, así es. Como por eso somos 25 más jugadores, creo que entran 11, pero a veces termina siendo más importante los que entran de cambio para terminar bien los partidos.
8: Mata, una más, gracias.
0: Así lo decía Víctor Alexis Mata. Bueno, a ver, me llegó una información como siempre espectacular y en exclusiva. Mañana Marquín se va a la capital, ya lo dije, y ha sido convocado Cristian, ¿qué apellido es esto, este muchacho, mi querido productor? Creo que este es de López, el gringo que le dicen, de la categoría sub-20. Y fue convocado Christopher de León, conocido en la farándula deportiva, dijera aquel, Vampi, han sido convocados, los dos. ¿Quién otro está convocado? Porque me dijeron que, a ver, solo dos. A ver. ¿Cuál es el nombre de pila de Chomita, mi querido productor? Ah, espectacular. Daniel lo bajaron del bus. Convocó a dos jugadores. Profe Naya, ahora sí es con usted. Marquense debe sumar 135 minutos ante Municipal. Yo espero, y esto lo digo y me hago responsable, con esto me despido, que si convocó al Vampi, y convocó al gringo, ojalá no los mande a las gradas como sucedió en el partido anterior. Porque primero, los muchachos pierden la oportunidad de jugar con su equipo que es sub-20. Eso es lo primero. Pierden ritmo. Ellos están en un buen momento. La especial está en el segundo lugar, ya lo dije. Si lo llevó, me parece, y yo sé que también, no voy a ser tonto, que va a ser dependiendo de la exigencia del partido. Pero estos muchachos no son unos novatos, ni el Vampi ni el gringo. Ellos ya jugaron en Liga Mayor. La historia me dice que el gringo jugó como contención y jugó como defensa central. ¿Lo recuerdan, aficionado de Marquense? La historia me dice que el Bambi ya jugó como delantero en la Liga Mayor con Marquense, pero fue otros torneos. Así que no son unos novatos. Hoy sí lo digo y me hago responsable. Ojalá que si lleva estos patojos, usted está obligado en sumar 135 minutos. Porque entonces no solo va a afectar en la sumatoria de los juveniles, va a afectar a los muchachos porque no van a tener continuidad con su equipo, va a afectar a la 20 porque no tiene un plantel tan numeroso y va a afectar la aspiración del primer plantel. Porque si no se suma los minutos, hay que pagar una multa. ¿Está bien? Hay que pagar una multa y hay que pagar con 3 puntos. ¿Está bien? Con 3 puntos. Rapidito, porque estoy sobre el tiempo. Yo sé que ya estamos, mi querido productor. Marquense oficialmente es 10º lugar, me refiero a la sumatoria de minutos. 571 minutos lleva de 1200. Realmente le falta un promedio entre 600. Haga la resta, productor, yo sé que se quiere ir. 1200 menos 571, mi querido productor. Y usted solo debe sumar 135 minutos por partido. Solo 135 minutos por partido. Ya, ya. ¿Cuánto? 629 minutos tiene que sumar. Y no le permiten sumar 180. Solo debe sumar 135. Cuando usted sume menos de 90, no le está sirviendo a la aspiración y a la meta de Marquense. Ojalá que le alcance. Ojalá que estos patojos, si fueron convocados, tengan minutos. Ya lo dije, los beneficios. Tienen minutos, se cumple con la liga, con el reglamento, ¿verdad? Y los patojos no son unos novatos. De lo contrario, ya dije las repercusiones que va a tener. Nos vamos. Gracias. 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Gracias, Peter. Gracias, Marcos. A todos, un abrazo. Les deseamos un feliz fin de semana. Vendremos el próximo lunes en Garra Fina por la Red. Y el postpartido lo vamos a tener hasta las 9 de la noche. Tendremos el postpartido el próximo día, domingo, cuando se dé esta jornada número 13. Que estén bien. Buenas noches. Que descanse. Chao. Gracias a todos.
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0: Hola amigos, ¿cómo están? Bienvenidos al programa Pasión por Guatemala TV. Yo soy Keila Castillo y junto a Alan Pablo Carr vamos a hablarte acerca del deporte federado de nuestro país, las 47 disciplinas que se practican en esta nación. ¿Con qué vamos a iniciar, Alan?
1: Hola Keila, bienvenidos ustedes al programa Pasión por Guatemala TV. Iniciamos con ciclismo, Juegos Deportivos Nacionales de Pista en el Velódromo de la Zona 13. Además, en la finca Carmona, Juegos Deportivos Nacionales de Ciclismo de Montaña. Iniciamos.
2: La velocidad, la resistencia y la técnica marcaron tres jornadas de competencia en los Juegos Deportivos Nacionales de Ciclismo 2026 que se desarrollaron en las modalidades de pista, mountain bike y ruta. La actividad comenzó en el Velódromo Nacional de la Zona 13 en la ciudad de Guatemala con el ciclismo de pista. La competencia continuó en la exigente pista de Carmona Trails en Zacatepeques, donde se disputaron las pruebas de mountain bike. El cierre fue en Chimaltenango con el ciclismo de ruta. Atletas de Guatemala, Chimaltenango, Quetzaltenango, Sololá, Totonicapán, Huehuetenango y San Marcos participaron en las categorías precadetes, cadetes, menores femenina y juvenil. Al finalizar las tres modalidades, Quetzaltenango se consagró campeón gracias al destacado desempeño de sus atletas. Desde 1961, los Juegos Deportivos Nacionales han sido un espacio clave para el desarrollo del deporte guatemalteco y una plataforma para los atletas que comienzan a construir su camino competitivo. Más allá de los resultados, cada participación representa experiencia, aprendizaje y una oportunidad para que los jóvenes continúen creciendo dentro de su disciplina.

Este fin de semana, en el Parque de Ecuestre La Aurora, en la Zona 13 Capitalina, se llevaron a cabo los Juegos Deportivos Nacionales de Ecuestre. Con mucha adrenalina, los atletas dieron lo mejor de sí y las cámaras de Pasión por Guatemala TV lograron captar los mejores momentos.

La pasión, la precisión y la adrenalina se hicieron presentes en una nueva jornada de los Juegos Deportivos Nacionales de Ecuestres, que durante el sábado 3 y domingo 4 de octubre reunió en el Parque Deportivo Ecuestre La Aurora a jóvenes atletas de las categorías preinfantil, infantil y juvenil. A lo largo de 2 días de competencia, los participantes demostraron su talento, preparación y determinación en cada recorrido, enfrentando cada obstáculo y poniendo a prueba sus habilidades sobre la pista. A lo largo de 2 días de competencia, los participantes demostraron su talento, preparación y determinación en cada recorrido, enfrentando cada obstáculo y poniendo a prueba sus habilidades sobre la pista. Cada salto representó un nuevo desafío y cada recorrido una oportunidad para demostrar el esfuerzo y la dedicación que hay detrás de cada atleta. Con emoción, disciplina y gran espíritu deportivo, las nuevas generaciones del deporte ecuestre guatemalteco fueron las grandes protagonistas de esta jornada nacional. Así se vivieron los Juegos Deportivos Nacionales de Ecuestres, donde el talento y la pasión continúan cabalgando hacia el futuro.

Y ahora una gran noticia, porque la selección femenina de balonmano de Guatemala hizo historia al coronarse como campeona de la primera edición del IHF, Trofeo de Naciones Zona Centroamericana, en este evento que se disputó en el gimnasio 7 de diciembre. Y además logró la clasificación hacia el evento Sur y Centroamericano de Balonmano 2026. La nota a continuación, acá en Pasión por Guatemala TV.

La Selección Nacional Femenina de Balonmano se consagró campeona de la primera edición del IHF Nation Trophy de la zona centroamericana. El torneo reunió en el gimnasio 7 de diciembre Carlos Alfonso Gordillo a Guatemala, Costa Rica, El Salvador, Honduras y Nicaragua, que se enfrentaron durante 5 jornadas bajo el formato de todos contra todos. Guatemala, Nicaragua y Costa Rica terminaron igualadas con 6 puntos tras conseguir cada una 3 victorias y 1 derrota, y el título tuvo que definirse por diferencia de goles. Guatemala terminó con la mejor diferencia de goles en los enfrentamientos entre las 3 selecciones y se quedó con el primer lugar. Nicaragua fue segunda y Costa Rica completó el podio. Al conseguir el título, Guatemala también aseguró su clasificación al Campeonato Sur y Centroamericano Femenino de Balonmano 2026.

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0: Este fin de semana se llevaron a cabo los Juegos Deportivos Nacionales de Remo y Canotaje en la Federación Nacional de Remo y Canotaje en Amatitlán, con muy buenos resultados. Acompáñenme a ver la siguiente nota.
1: Los Juegos Deportivos Nacionales de Remo y Canotaje reunieron a atletas de 5 departamentos en el lago de Amatitlán. Del 2 al 4 de octubre, el lago de Amatitlán fue escenario de los Juegos Deportivos Nacionales de Remo y Canotaje, una competencia que reunió atletas representantes de los departamentos de Guatemala, Sololá, Petén, Izabal y Santa Rosa, en una jornada que puso a prueba su preparación, resistencia y determinación. Los Juegos Deportivos Nacionales representan el evento más importante de la Federación Deportiva Nacional de Remo y Canotaje, al constituirse en un espacio fundamental para el desarrollo y protección de los atletas de estas disciplinas. Durante 3 días de competencia, los participantes se enfrentaron al reto de demostrar sus capacidades sobre el agua, buscando alcanzar las mejores posiciones y subir al podio para colgarse la medalla. Las condiciones climáticas tampoco fueron un obstáculo para el desarrollo de la competencia. La lluvia no impidió que los Juegos Deportivos Nacionales de Remo y Canotaje continuaran, demostrando la entrega y compromiso de los atletas, entrenadores y personal involucrado en esta importante cita deportiva nacional. Con la participación de 5 departamentos, los Juegos Deportivos Nacionales fortalecen el crecimiento del remo y el canotaje en Guatemala, brindando a los atletas un escenario para competir, adquirir experiencia y continuar construyendo su camino dentro del deporte federado nacional.

0: Y ahora acompáñanos a la Asociación Nacional de Billar de Guatemala, en donde se realizó un magno evento, los Juegos Deportivos Nacionales de Billar Adaptado. Vamos a ver la nota.
1: Tras dos jornadas de intensa competencia, la Asociación Deportiva Nacional de Billar de Guatemala, ASOBIGUA, culminó los Juegos Deportivos Nacionales Adaptados 2026, con la participación de atletas de distintas sedes del país. La competencia se desarrolló en dos categorías, la sensorial y auditiva en la modalidad de pool bola 5 y la intelectual en pool bola 6. Ambas dejaron partidas de gran intensidad, destacando la concentración, preparación y espíritu competitivo de cada participante. En la categoría sensorial y auditiva pool bola 5, el primer lugar fue para Sammy Sandoval de Quetzaltenango. El segundo puesto correspondió a Josué Ispatac de Baja Verapaz, mientras que el tercer lugar fue compartido por Christopher García de Guatemala y Ángel Arriola de Quetzaltenango. En la categoría intelectual pool bola 6, Yuri Roca de Guatemala se quedó con el primer puesto. Ángel Arévalo, también de Guatemala, obtuvo la segunda posición y el tercer puesto fue para Eddie Gatica y Eduardo González, ambos representantes de Guatemala. Con esta jornada, ASOBIGUA reafirma su compromiso con el desarrollo del deporte adaptado, promoviendo espacios de competencia, formación y nuevas oportunidades para los atletas. El evento contó además con el acompañamiento de las familias y el apoyo del benemérito Comité Pro Ciegos y Sordos de Guatemala, fortaleciendo así el camino de estos deportistas hacia nuevos desafíos. ASOBIGUA, formando campeones y construyendo oportunidades a través del deporte.

0: Este domingo 4 de octubre se llevó a cabo el Campeonato Panamericano IFBB de Físico-Culturismo en el Domo Polideportivo CDAG de Zona 13. Muchos de los atletas que acudieron a esta competición lo hacen de forma élite en diferentes competiciones a nivel internacional y de talla mundial, dejando muy buenos resultados para nuestro país. Para conocer más acerca de esta competición, vamos a ver la siguiente nota.
1: El Domo Polideportivo de la Zona 13 fue el escenario del Campeonato Panamericano de Fisicoculturismo Guatemala 2026, competencia que se desarrolló del 2 al 4 de octubre y reunió a más de 100 atletas provenientes de Guatemala, El Salvador, Nicaragua, Panamá, Costa Rica, Estados Unidos, México, Perú, Colombia y Ecuador. Durante 3 jornadas de competencia, los mejores exponentes del fisicoculturismo del continente demostraron su elegancia, carisma, simetría y desarrollo muscular en más de 40 categorías. En la clasificación por equipos, Nicaragua se quedó con el primer lugar, seguida por Guatemala y El Salvador. En los títulos absolutos destacaron Maxwell Vallejos de Nicaragua, Henry Cotay de Honduras y Milixa Arce de Costa Rica. La delegación guatemalteca tuvo una destacada participación al conquistar 13 medallas de oro, con actuaciones sobresalientes de atletas como Sean Lee, ganador en Men's Classic Bodybuilding más de 175 centímetros y Fit Classic Physique más de 175 centímetros. Ángel Herrera, quien obtuvo el oro en Fit Classic Physique hasta 168 centímetros, Junior Games Classic Bodybuilding y Men's Fit, además de Yuresca Miranda y Silas Fuentes en Fitness Challenge, Josué Interiano en Junior Men's Physique y William Porras en Men's Fit Model. El campeonato contó con el aval de la IFBB y la IFBB Panamericana y fue organizado por la Federación Nacional de Físico-Culturismo con el apoyo de la Confederación Deportiva Autónoma de Guatemala, que brindó las condiciones y facilidades para el desarrollo de una competencia que reunió en Guatemala al talento más destacado del físico-culturismo continental.

0: A continuación, te presentamos 5 datos que no conocías del tenis de mesa. Un deporte explosivo, emocionante y que se juega con mucha intensidad y se practica en Guatemala.
1: Estos son 5 datos que no sabías sobre el tenis de mesa.
2: Reglas de tenis de mesa dicen que 2 caras de raqueta tienen que ser diferentes colores. Este permite identificar qué hule está usando el otro jugador.
3: ¿Sabían que la velocidad de la pelota puede llegar a 100 km por hora, dependiendo del golpe y la distancia?
1: Los jugadores profesionales generan gran cantidad de efecto, haciendo que la pelota rebote diferente.
4: En corta distancia, un jugador tiene muy poco tiempo para reaccionar al golpe del rival. Por eso, la anticipación y la lectura del movimiento son importantes como los reflejos.
3: Puede que parezca más grande en televisión, pero la pelota normalmente tiene 40 milímetros de diámetro y pesa 2.7. Estos son los 5 datos del tenis de mesa. ¿Qué esperas para practicar este deporte?
5: ¿A qué no sabías que en Guatemala se practica la escalada deportiva? Regulado por la Federación Nacional de Andinismo y está en la zona 5 capitalina. Si te llama la atención este deporte, aquí te dejamos 5 datos curiosos acerca de la escalada deportiva.
6: ¿Sabías que para practicar este hermoso deporte no necesitas escalar una montaña? Aquí te van 5 datos curiosos para practicar este hermoso deporte.
7: No se necesitan montañas para escalar. La escalada deportiva se puede practicar en paredes artificiales, en interiores como en exteriores.
8: ¿Qué necesitas para practicar este deporte? Número 1, las zapatillas especiales para andinismo. Número 2, la magnesia, que es para guardar el magnesio que usamos. Y número 3, el arnés. Y número 4, muchas ganas de escalar.
7: Existen 3 modalidades de escalada. Escalada deportiva, boulder y velocidad.
6: En la escalada deportiva no solo sirve la fuerza, sirve la técnica, el equilibrio y la coordinación para escalar una excelente ruta.
9: También es un deporte mental porque debemos de memorizar nuestras manos y pies para realizar nuestro siguiente movimiento.
10: La escalada deportiva forma parte del ciclo olímpico, con disciplinas como la dificultad, el boulder y la velocidad.
11: Ahora que ya sabes de deporte, ¿qué esperas para participar?
0: Algo muy importante que debemos de conocer es cómo la Confederación Deportiva Autónoma de Guatemala utiliza la tecnología de punta con sus atletas. En la siguiente nota, el doctor Wagner Morales nos explica cómo utiliza el analizador metabólico K5 con los atletas de bádminton.
12: El día de hoy nos encontramos acá en la Federación de Bádminton para realizar un test en terreno utilizando nuestro analizador metabólico K5. Este analizador pues funciona o nos sirve para poder realizar un test que el día de hoy se llama RBT, es aplicado al bádminton. Particularmente este analizador metabólico nos sirve para hacer las pruebas en terreno, hacer mediciones de intercambio de gases en donde podemos ver el consumo de oxígeno del paciente, la oxidación de ácidos grasos, la utilización de carbohidratos, y posteriormente estos datos nosotros los convertimos en un informe que lo entregamos al entrenador. Y el entrenador puede utilizarlo para poder planificar los entrenamientos y estimular las zonas específicas de intensidad que él quiere dependiendo de los requerimientos del deporte. Posteriormente a la entrega de resultados, ya cuando el entrenador ha logrado cumplir con el plan, nosotros realizamos una prueba a las 6 u 8 semanas, que es el lapso en donde nosotros esperamos ver mejoras de acuerdo a lo planificado. Finalmente, pues esto es una muestra de cómo se aplica la más alta tecnología en la Confederación Deportiva Autónoma de Guatemala para el desarrollo y la optimización de rendimiento de nuestros deportistas, para mejorar el nivel competitivo y para mejorar su condición en general.

Pablo Hernández es uno de los atletas más destacados en el golf de nuestro país. Y muchos de estos resultados vienen de la mano de los centros de acondicionamiento deportivo, porque él es uno de los atletas que puede aprovechar estas herramientas para potenciar cada una de sus habilidades y también desarrollarse físicamente. Vamos a conocer la experiencia que él ha tenido en el CENAP de Zona 15.

Bueno, mi experiencia en los centros nacionales de acondicionamiento deportivo realmente ha sido muy positiva, tanto en las precompetencias como en la postcompetencia. Es un centro que realmente nos permite a nosotros los atletas poder desarrollarnos de forma física en la mejor forma posible. Tenemos equipo aquí de alta tecnología, la verdad es que es una vanguardia en todo lo que está el equipo en el Senad y constantemente se está renovando y modificando para que nosotros los atletas tengamos todos aquellos equipos para poder que nuestro rendimiento sea lo mejor posible. Aquí en los centros tenemos el área de medicina, el área de psicología, el área de nutrición, que es súper importante, y el área de fisioterapia, que también para nosotros los atletas es importantísimo para nuestro rendimiento óptimo y sobre todo para creo que tengamos alguna lesión, las descargas que son vitales, crioterapias. Realmente tenemos de todo para que nuestro cuerpo esté funcionando al 100% antes y después de las competencias. Bueno, y también por supuesto que tenemos a los mejores preparadores físicos que nos llevan nuestros entrenos al máximo. Ellos son expertos en cada una de las ramas de los deportes, entonces nuestros entrenos son específicos para cada uno de nosotros. Quisiera invitar a todos los atletas de primera, segunda y tercera línea de todos los deportes que vengan a conocer el Senad, los que no los conocen, y aprovechar todo lo que el Senad nos ofrece para poder seguir rindiendo al máximo y poder representar a nuestro país en la mejor forma posible.

0: una excelente nota con Pablo acerca de cómo el CENAD puede ayudar a los atletas guatemaltecos. Es definitivamente una herramienta muy importante que la Confederación Deportiva Autónoma de Guatemala brinda a todos los atletas de Guatemala.
1: Bueno, y si luego de ver toda esta información y las noticias del deporte de nuestro país te llama la atención practicar alguno de estos deportes, te invitamos a que ingreses a la página oficial de CDAG. En nuestro sitio web vas a encontrar todas las disciplinas que vas a poder practicar, los horarios, las sedes y el lugar que te quede más accesible. Así que, ya sabes, estás invitado para practicar algún deporte de nuestro país. El deporte federado es fundamental porque te permite hacer disciplinas con un reglamento establecido, específico y en competencias oficiales. Con esto nos vamos a despedir. Yo soy Keila Castillo, me acompañó Alan Paolo Carr. Será hasta la próxima.

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1: Durante la semana hemos tenido la oportunidad de conversar con varias personalidades destacadas. Estas entrevistas nos han brindado valiosas perspectivas y han enriquecido nuestra programación con sus opiniones y experiencias.
2: De Guatemala, porque sabemos de que en este momento hay un reto crítico, el tema de articular respuestas institucionales por la vulnerabilidad de la temporada de lluvia, pero también el tema de la sequía. O sea, estamos hablando de una mezcla que pocas veces habíamos visto. Sequía, lluvia, fuertes lluvias. En un territorio que también tiene sus retos, ¿no? El tema de la coordinación que hay que hacer con la Coordinadora Nacional para la Reducción de Desastres, las alcaldías locales, cómo mitigar pérdidas humanas, contener tema en general de lo que está ocurriendo por el riesgo de las lluvias. Gobernador, hoy nos acompaña el gobernador del Departamento de Guatemala, Mauricio Bernard. Gobernador, bienvenido, buenos días.
3: Muy buenos días, mucho gusto de saludarlo, Guillermo, estamos a las órdenes.
2: Bueno, ¿cuál es la situación en esta temporada de lluvias? Porque, por ejemplo, ya el fin de semana, por ejemplo, y voy a poner como caso lo que ha ocurrido en el sector de Villahermosa. Al propio alcalde, los vecinos no le han aceptado el llegar a ver las viviendas que se estaban yendo en el lugar, los problemas que se han suscitado en el lugar. Ya hay molestia de una parte de la población, por ejemplo, al sur del departamento de Guatemala. ¿Cómo se está coordinando con las alcaldías esta atención de emergencias y qué se puede hacer desde Gobernación Departamental?
3: Sí, Guillermo, yo tengo un asesor, dos asesores permanentes de la CONRED que nos informan permanentemente los diferentes acontecimientos y efectivamente hemos estado revisando y viendo esta situación de Villahermosa y otros pequeños momentos y situaciones puntuales que se están dando. Cuando yo digo pequeños, no es minimizar, sino estamos hablando de que el invierno no se estableció como otros años con grandes lluvias y grandes correntadas, sino son medianas, digamos, correntadas que están haciendo daño a grupos de viviendas, pero que desafortunadamente están ubicadas en lugares que la misma CONRED ha indicado que están en peligro. Y en peligro fuerte desde hace un buen tiempo, Guillermo. Entonces, esta situación es una situación recurrente que nos preocupa muchísimo, pero que es algo que no se puede resolver rápidamente. Sin embargo, tenemos situaciones muy puntuales como el ingreso a Matitlán, el kilómetro creo que es el 34. Sí. Siempre se inunda, eso es una situación tremenda porque genera unos de tráfico muy grande en esa zona. Son kilómetros de carros y vehículos que se producen por esta inundación, pero ahí tenemos un problema también estructural porque el agua, los tragantes son muy pequeños y no se ha podido actuar porque son grandes empresas que están ahí, se necesitan trabajos muy fuertes para poder trabajar.

0: resuelva esto definitivamente. Entonces, tenemos una serie de problemas, Guillermo, pero le quiero comentar que el día martes voy a convocar a mi COE departamental. Ya hay algunos COEs municipales activados y eso nos va a permitir poder actuar de una forma mucho más fuerte, dinámica y con una coordinación con la red muy protagónica. Estamos haciendo también ya los contactos con el Cuerpo de Ingenieros del Ejército de Guatemala para que estén en apresto para cualquier situación y por supuesto estar muy pendientes de esta particular lluvia que ha habido en Guatemala. Sí, en el departamento de Guatemala, por ejemplo, han estado cayendo fuertes lluvias por un momento específico. Eso genera problemas, pero no han habido esos temporales que nos han provocado grandes problemas. Y como usted bien lo decía, bueno, también estamos enfrentando una sequía muy peligrosa que seguramente nos va a traer consecuencias importantes ahí por febrero, marzo del año 27, Guillermo. Así es que estamos en una plena coordinación en la gobernación. Tengo un equipo de gente que está trabajando todo este monitoreo, pero tengo varias cuestiones que me gustaría compartirles, si me lo permite.
1: Sí, solo deme chance. A ver, quiero entender algo. Todo lo que está ocurriendo en este momento, ¿cómo se hace una planificación donde se tiene que mezclar un escenario de riesgo de sequía versus un riesgo de precipitaciones, pero unas lluvias que no son normales? O sea, es mucha precipitación en corto tiempo. Y eso ha provocado inundaciones importantes, daños en infraestructura. ¿Cómo van a planificar sabiendo de que tienen estos dos riesgos, los extremos de la sequía versus el tema de fuertes lluvias en corto tiempo?
0: Pues mire, Guillermo, lo que estamos haciendo es tratando de actuar y atender cada una de las dos situaciones particulares. En cuanto a la sequía, usted sabe que el gobierno tiene toda una planificación de entrega de alimentos, porque efectivamente cultivos de maíz, frijol, se han perdido. Eso es una realidad. Entonces, obviamente, la gente está muy vulnerable en ese sentido, o mucha gente está muy vulnerable, y ya entre CESAN y el Ministerio de Agricultura, Ganadería y Alimentación ya tienen un listado de gente que va a ser beneficiada, digamos, con dotaciones de alimentos. Entonces, lo estamos viendo, digamos, de manera puntual y específica, como le digo, ya con la parte de lluvias, inundaciones y todo eso, tenemos toda una coordinación con Conred, y en la parte de alimentos y vulnerabilidad alimenticia tenemos otra línea de trabajo con mesas de trabajo establecidas con CESAN, con el Ministerio de Agricultura, que nos ayudan a trabajar, incluso también a Conred, por la gran experiencia que tienen en terreno, nos ayudan a identificar a los grupos vulnerables.
1: ¿Cuál es la función que Gobernación debe seguir, por ejemplo, en el tema de movilización de maquinaria pesada cuando se necesita? Porque muchas veces han hablado de cuellos burocráticos que hacen lento el despliegue de maquinaria pesada cuando es necesario y las municipalidades requieren del apoyo. ¿Qué rol juega Gobernación en todo esto?
0: Yo diría muy importante, Guillermo, muy importante en cuanto a la coordinación. Yo no tengo maquinaria, yo no ejecuto, pero sí tengo la posibilidad de coordinar con las diferentes municipalidades, diferentes apoyos a camiones, maquinaria, cuando es necesario. Tengo una excelente relación con el señor ministro de la Defensa Nacional y con el señor jefe del Estado Mayor de la Defensa Nacional. Tenemos una comunicación directa y cuando han sucedido diferentes crisis, han funcionado perfectamente esa relación interinstitucional y nos ayudan en todo lo que se puede ayudar. No digamos Conred tiene una dinámica con la gobernación departamental. Recuerde que yo soy el coordinador del COE departamental, ¿verdad? Por la coordinadora departamental de reducción de desastres. Entonces tenemos una coordinación, yo diría, verdaderamente muy buena, Guillermo. Gracias a Dios lo hemos logrado establecer de esa forma y funciona adecuada y correctamente.
1: ¿Manejan ustedes una asignación presupuestaria específica como gobernación departamental para tema de prevención de desastres o esto no se maneja a través también de coordinaciones y otras instituciones?
0: Ni un solo centavo. Nosotros no tenemos un presupuesto dedicado exclusivamente en esa materia.
1: ¿Debería de existir desde su punto de vista como gobernador?
0: Mire, yo pienso que no.

0: Que lo que nosotros apreciaríamos muchísimo es que la posibilidad de hacer contratos más rápidos y dinámicos y tener un equipo de gente más grande, una instalaciones más grandes. Yo estoy asignado realmente, pero tenemos un equipo muy, muy comprometido, muy bueno. Entonces, lo que yo necesitaría es más equipo y no fondos para invertir en esa área.
1: A ver, como coordinadora departamental para la reducción de desastres, ¿cómo se está llevando a cabo la coordinación entre municipalidades? ¿Cómo se está tratando de gestionar esa relación de municipalidades para que todo trabaje de mejor manera? Porque, por ejemplo, a veces una tragedia en Misco puede ser y puede tener un efecto incluso en la ciudad capital, o puede tener un efecto, por ejemplo, en el municipio de Villanueva. Y ahí es donde las
0: Sin
1: municipalidades
0: duda.
1: tienen que trabajar en conjunto. ¿Se ha logrado ese extremo o todavía es difícil
0: Sí.
1: lograr esos acuerdos?
0: No, no, no. Yo tengo muy buena relación y buena coordinación con las municipalidades, y cuando han habido necesidades puntuales y concretas, ha funcionado adecuadamente esta coordinación. No he tenido ningún problema. Siempre hay una movilidad y una movilización de equipo, de personal. Emetras, cuando la tienen. Así es que no, sí ha habido una muy buena coordinación con las municipalidades.
2: Gobernador, buen día. Juan Francisco Romero le saluda. Generalmente los asentamientos y los lugares en condiciones geográficas más complicadas son los más afectados. ¿Han identificado ustedes puntos vulnerables, puntos que tengan especial o que merezcan especial atención con la lluvia de la última semana?
0: Mire, de manera puntual, la última semana, no, Guillermo, la verdad es que Conred tiene toda una identificación de lugares en riesgo completa, ¿verdad? Es decir, que también lo vemos cada situación específica, y como le digo, la verdad es que esto es una cuestión estructural muy preocupante. La gente, yo entiendo el fenómeno de la pobreza, lo comprendo perfectamente, pero hay lugares que son invadidos y construidos y realmente están en serio peligro desde hace muchísimos años. Y digamos, de una manera formalmente establecida esa categoría. Entonces, francamente, tenemos un problema serio en ese sentido, y hay muchos, realmente muchos. En muchos municipios, ¿verdad? Realmente Villanueva, Villacanales, hay en Chinautla hay mucha mucha vulnerabilidad. Entonces es un tema que lo que necesitamos es mantener un permanente control y permanente, ¿verdad? Es decir, esa es una situación realmente complicada que tenemos, no hay ninguna duda.
1: Gobernador, termino con esta pregunta. A ver, durante todas estas contingencias climáticas, un tema es tratar de que se evacúe a gente en viviendas que pueden estar en riesgo. Pero cuando uno los trata de evacuar, el problema es que dicen, no, pero me van a saquear la vivienda. Y entonces ya viene un tema de
0: Sí, claro.
1: coordinación con la Policía Nacional Civil y demás. Si se
0: Sin duda.
1: tiene, si se tiene la capacidad de coordinación con la PNC para tratar de resguardar la propiedad de las personas, porque es uno de los temores de por qué no evacúan, por ejemplo.
0: Absolutamente, absolutamente. Mi relación con el señor ministro de Gobernación, con el director de la Policía Nacional Civil, es una relación estupenda, fluida, constante. Y cualquier necesidad que yo les he planteado ha sido respondida directa, puntual y rápidamente. Así es que esa parte es una realidad. Gracias a Dios, como digo, me siento muy satisfecho por eso, pero como les digo, como se suceden en diferentes lugares, pues lo que hacemos es actuar de manera puntual y específica, pero cuando se ha dado esa necesidad, se responde rápida y eficientemente.
1: Bueno, perfecto. Gobernador, gracias por estar con nosotros, hablarnos de esta coordinación que se está haciendo. Muy amable.
0: Muchísimas gracias a usted. Feliz día.
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1: de una denuncia que ha sido presentada el día de ayer por Acción Ciudadana. Es una denuncia de acceso a la información por parte de las municipalidades. Incluso entiendo una crítica también al procurador de los derechos humanos. Nos acompaña en directo el licenciado Dicush de Acción Ciudadana. Licenciado Dicush, buenos días, gracias por estar con nosotros.
5: Buenos días, un gusto saludarles y también a Radio Escuchas.
1: Bueno, ¿por qué presentar esta denuncia? Cuéntenos un poco más de cuáles son los alcances y qué es lo que ustedes han identificado.
5: Sí, bueno, gracias por el espacio. Nosotros todo este año hemos estado haciendo un monitoreo sobre el cumplimiento de acceso a información pública en los portales de distintas instituciones, especialmente municipalidades. Hace unos meses presentamos un informe sobre las remuneraciones municipales, que quizás recordemos, sobre los altos salarios y dietas y gastos de representación de algunos alcaldes. Y de ahí se profundizó un poco más la investigación de la auditoría social, y se logró determinar que dos municipalidades, lejos de publicar, porque hay varias que no publican, 138 municipalidades no publican, solo 138 publican información en sus portales web completa, dos, lejos de eso, a través de acuerdos municipales, restringen los datos de salarios, dietas, viáticos, gastos de representación de la comuna. Lo cual es una clara violación al derecho a acceso a información pública, porque en la ley sí se establece una obligación de publicar estos datos. Y se escudan en que, pues, cuestiones de seguridad, y esas cosas clásicas de que puede haber riesgos de seguridad para los empleados. Entonces, claramente esos acuerdos municipales a los cuales tuvimos acceso, pues ya son la prueba para poder presentar alguna denuncia por resoluciones violatorias a la Constitución. Abuso de autoridad por excederse en sus funciones, porque ellos no pueden legislar más allá de la ley de acceso a información pública, y también por la obstrucción, que sería la retención de información pública. Y esto dio la pauta también a que, como varias comunas no cumplen con publicar estos datos y que la PDH está obligada a verificar eso a través del artículo 45 de la ley de acceso, pues prácticamente presentamos también una denuncia en contra del PDH por incumplimiento de deberes, porque este es un trabajo que debía estar realizando la Procuraduría de los Derechos Humanos.
1: Claro. Hay un, no voy a decir un ranking, pero un listado de, o algo que identifique cuáles son las municipalidades que más incumplen en este sentido.
5: Sí, tenemos un informe, pues, en la página web está colgado. Se ha enfocado en el cumplimiento del artículo 10 de la ley de acceso, y específicamente en el tema de remuneraciones. Ahí, muy a grandes rasgos, lo que se ha determinado es que por lo menos el 70% de municipalidades no cumplen a cabalidad, al menos en algunos de los rubros que tenían que publicar información, no cumplen, no lo suben. Pero llega al extremo de estas dos municipalidades, que lejos de no subirla, digamos que puede ser una negligencia o desconocimiento de la ley, en este caso si hay una intención de bloquear, porque el Consejo Municipal es el que aprueba el que no se dé esa información a cualquier solicitante.
1: A ver si estoy equivocado, me acuerdo bien, pero el tema es que entiendo que esta no es la primera vez que hay denuncias públicas sobre este tema, porque ustedes ya han hecho estas denuncias públicas anteriormente. Sí. Cuando las han hecho anteriormente, ¿han visto algún tipo de cambio estructural real en gobiernos locales o no?
5: Fíjese que sí, en algún momento, si recuerdo, no estoy seguro si fue la Municipalidad de San José del Golfo o la de Palencia, que incluso el Consejo Municipal enfrentó temas legales, penales, incluso con el Ministerio Público. Eso fue hace muchos años, digamos, fuera de la administración de Consuelo Porras. Entonces, sí, efectivamente, yo creo que ese es un punto que es clave mencionar, digamos, porque es lo que queremos evidenciar con ese incumplimiento de deberes de la PDH, que son los entes reguladores. Si no existiese esa impunidad, si no existiese esa institución que no está haciendo mayor cosa, las municipalidades podrían cambiar de esas actitudes. Entonces, yo creo que ese es como un llamado de atención tanto a la PDH como también a la Comisión del Congreso de Derechos Humanos, a que verifique y le pida cuentas al PDH si efectivamente está realizando su trabajo, porque incluso la Contraloría, porque ellos debiesen ver el cumplimiento de la ley de acceso a información pública.
1: Hay comunas pequeñas que lo que argumentan, pues hacíamos una valoración con municipalidades y decíamos, bueno, pero ¿por qué no suben la información? Y ellos lo que argumentaban era un tema de recursos técnicos que no tenían para actualizar los datos. ¿Hasta qué punto eso es una excusa? ¿Hasta qué punto es real que no hay capacidad para la implementación?
5: Pues mire que no es una buena excusa, porque incluso el INFOM, por ejemplo, para municipalidades más pequeñas, presta apoyos para mantener sus páginas web, para mantener estandarizado el cumplimiento de la ley. La ANAM también presta ese servicio, digamos, pagar un host o una nube o para mantener la página web de las municipalidades, también la ANAM presta esos apoyos. Entonces, incluso la PDH puede brindar esos apoyos técnicos. Entonces, no hay una excusa real, digamos, incluso no se necesita un ingeniero en sistema, sino alguien que medio entienda informática para poder alojar esa información. O sea, es una cuestión de voluntad política que las municipalidades no tienen, especialmente en este rubro de los salarios. Creo que es donde hay más sensibilidad por parte de ellos en no querer publicar esa información.
1: ¿Dónde está la falta de cumplimiento de la Procuraduría de los Derechos Humanos como autoridad reguladora? Que este es uno de los mandatos más importantes del procurador, según lo que entiendo, ¿no? De los más determinantes, llamémoslo así. ¿Dónde la PDH se está quedando corta desde el punto de vista de Acción Ciudadana en todo este tema de seguimiento a la Ley de Acceso a la Información?
5: Sí, el artículo 45 de la ley le establece atribuciones a la PDH específica, no solamente de monitorear el cumplimiento de la información pública de oficio, que es lo que está en la página web, sino también el cumplimiento hacia los solicitantes, el emitir recomendaciones o sanciones cuando las hubieren, o presentar las denuncias penales cuando se hayan realizado. Nosotros de Acción Ciudadana hemos presentado alrededor de 14 denuncias, al menos en este caso. En algunos ha habido respuesta, en otros ha quedado así en meses de silencio administrativo, pero es evidente, por ejemplo, que las actas municipales de estas dos municipalidades, El Palmar y Sunil, están colgadas incluso en la página web de las municipalidades. Es decir, es algo evidente que todos podemos ver que la PDH debiese estar monitoreando y que no está haciendo. Entonces yo creo que ahí es donde está ese incumplimiento, que creo que ahí el procurador sí tiene responsabilidad de rendir cuentas ante la población y ante la Comisión de Derechos Humanos especialmente.
1: Claro, si lo podemos ver, yo sé que está colgado en la página de Acción Ciudadana, pero usted tendrá idea, ¿qué departamentos o qué regiones de Guatemala registran los índices más bajos de cumplimiento de transparencia a nivel municipal en este sentido?
5: No recuerdo los nombres de las municipalidades.
1: No, pero a nivel de departamento, que usted se acuerde, diga, yo me acuerdo rápido, por ejemplo, de tal departamento que tiene casi todas las municipalidades metidas ahí.
5: Mire, se da mucho en Alta Verapaz, se da mucho en el occidente, digamos, Alta Verapaz es uno de los departamentos donde hay bajo cumplimiento, algunas municipalidades de Totonicapán, por ejemplo, recuerdo que hay algunos dilemas en Momostenango, Totonicapán, en San Andrés Tecul, que siempre ha sido como uno de los municipios que siempre ha tenido retos en materia de acceso a información pública, Quetzaltenango, es evidente con estas dos municipalidades, entre otras, que yo recuerde, pero si contamos son más o menos unas 240 municipalidades las que no cumplen a cabalidad con esta ley.
1: ¿En qué delito incurren los consejos municipales cuando no cumplen esta ley?
5: Mire, hay un delito en la ley de acceso, que eso vale la pena recalcar, que Guatemala tiene esta legislación, es de las únicas en el mundo, creo yo, al menos en Latinoamérica, que contempla un delito de retención de información pública, que tiene una pena de 1 a 3 años de inhabilitación para ser funcionario público. Se han dado varios casos de condenas, recuerdo una de la municipalidad que está cerca de Santa Cruz del Quiché, que es Chinique, en el que se condenó un alcalde por eso, el caso que le menciono. O sea, si han habido antecedentes relacionados al incumplimiento de la ley de acceso. En este caso, como es evidente, hay un acuerdo municipal firmado por todos los concejales, incluso solo un síndico, creo yo, que en la municipalidad del Palmar se abstuvo o tuvo un voto razonado, pero es evidente la obstaculización que se tiene, y ahí el delito habla de obstaculizar el acceso a información pública.
1: Desde el punto de vista de Acción Ciudadana, ¿qué rol juega la Asociación Nacional de Municipalidades de la ANAM en toda esta situación?
5: Es un rol clave. No solo ellos han brindado este servicio de apoyar a las municipalidades en cumplir con sus portales web, ese fortalecimiento técnico, sino además ellos debiesen tener estándares establecidos de cumplimiento de la ley, tener un monitoreo constante, comunicación con la PDH, incluso con la sociedad civil, para pues fortalecer estos mecanismos. La ANAM cuenta con los recursos, todas las municipalidades dan pues una contribución a esta asociación, y creo que ellos a nivel nacional debiesen mantener estándares altos en cumplimiento de transparencia y de lucha contra la corrupción.
1: Licenciado Kush, termino con esta pregunta. Si hago un comparativo año con año, ¿está mejorando el acceso a la información o es una situación que está empeorando a nivel nacional?
5: Yo creo que hay un retroceso claro. De hecho, nosotros publicamos el informe el día de ayer porque fue el día de conmemoración del derecho al saber, que es el derecho internacional de acceso a información pública. Entonces, póngale, ayer hubo conferencias en todo el mundo, una conferencia que hubo en Sierra Leona donde se habla sobre la integridad de la información ante escenarios de información desordenada o información o desinformación. En el mundo se está hablando, por ejemplo, de cómo abrir datos, de mayor transparencia, incluso inteligencia artificial, y en Guatemala estamos luchando para que se cumpla mínimamente con el acceso a información pública. Yo creo que es algo importante que hay que recalcar y que de alguna forma hacer conciencia para que las municipalidades cumplan, y que este derecho ha retrocedido, lejos de avanzar hacia lo que el mundo está hablando, ha retrocedido, y eso se debe a la inacción del ente regulador, que es la PDH, el ente de control, que es la Contraloría, y también lo que ha pasado en el Ministerio Público, que todo nos lleva a el tema de impunidad que está afectando no solamente este derecho, sino en general todo tema de corrupción o incluso criminalidad generalizada.
1: Claro, bueno, licenciado, gracias por estar con nosotros, gracias por acompañarnos esta mañana y hablar acerca de este tema.
5: Con gusto, un saludo, gracias por la entrevista.
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1: La Dirección Informática del Tribunal Supremo Electoral, Josué Illescas. Gracias, Josué, por estar con nosotros. Buenos días, bienvenido.
6: Hola, buenos días. Un saludo a la audiencia y muchas gracias por este espacio.
1: Bueno, tiene usted en sus manos un reto importante. Primero, usted va a llegar ya como de verdad jefe de informática, porque en el anterior proceso teníamos un interino. Usted sí llegará nombrado como tal. Pero el gran reto es que el sistema funcione.
6: Como director.
1: Como director,
6: sí. Como director general de informática, correcto.
1: Correcto, sí. Y el anterior, el interino, ¿no? Pero por eso, aquí viene mi duda. El gran reto que usted tiene por delante es el sistema en las últimas dos, en los dos procesos electorales. Uno fue criticado porque no era por el Tribunal Supremo Electoral y el otro porque había tenido errores. ¿Cómo se va a tratar de compensar esto en una nueva historia que arranca a partir de aquí y que es un diseño, entiendo, propio, in-house, que se está trabajando desde el Tribunal Supremo Electoral para evitar cualquier polémica, tener seguridad y estar tranquilos? ¿Cómo se está trabajando esto?
6: Pues bueno, trasladar de la información y la certeza de que el nuevo sistema de transmisión preliminar se está diseñando desde la arquitectura, y todo el control del chip 245 está bajo el dominio directo de esta dirección, ¿verdad? Y del Tribunal Supremo Electoral. Nada se está delegando, ¿verdad? Tenemos el apoyo puntual de sí proveedores especializados en componentes técnicos específicos, pero estos componentes o estos proveedores no comprometen el control que esta dirección tendrá sobre el sistema.
1: Claro. A partir de aquí, entiendo que tenemos pruebas en abril, en mayo, después habrá una con el 100% de padrón. ¿Se van a cumplir las fechas en cronograma? ¿Están ustedes tranquilos con el tema de fechas para la prueba e implementación completa del sistema?
6: En definitiva, sí, estamos cumpliendo este cronograma. Y esto, el mensaje que queremos lanzar desde esta dirección es que la confianza no se pide, la confianza se construye con evidencia verificable, ¿verdad? Por esa razón es que todo el desarrollo del sistema va a estar pues de una forma abierto a que nos puedan estar auditando tanto los fiscales de los partidos políticos e informáticos, ¿verdad? Nos vamos a apoyar con muchas auditorías externas e internacionales para que también nos puedan apoyar y darle tranquilidad y transparencia a la población sobre este evento.
1: Claro. Todo el proceso de búsqueda de fallas, de debugging, toda esa parte, ¿la están haciendo también al interno del Tribunal Supremo Electoral?
6: Así es. De hecho, estamos haciendo un esfuerzo muy fuerte desde la dirección para mejorar toda la parte de infraestructura tecnológica con una fuerte componente de modernización, ¿verdad? Estamos también implementando un modelo nuevo de ciberseguridad. Entendamos de que hoy por hoy la tecnología avanza tan rápido que tenemos que blindar de forma muy fuerte tanto al tribunal ordinario como al tribunal para el día de las elecciones, ¿verdad? Entonces, sí, estamos muy comprometidos con la ciberseguridad y pues que no existan errores durante esos eventos. Es por eso de que el día de ayer mencioné en rueda de prensa que en marzo iniciamos los simulacros, ¿verdad? Acompañados de fiscales y también de prensa, para que podamos ir documentando y mejorando ese sistema, pero con acompañamiento, ¿verdad? Tanto de auditorías como de prensa, como de fiscales, etcétera.
1: Josué, le debo hacer esta pregunta, es más de carácter, no personal, pero sí laboral personal. ¿Cómo se anima usted a aceptar un puesto donde los últimos dos directores de informática han parado enfrentando procesos judiciales, incluso cárcel? Pero usted acepta el reto, usted acepta el puesto. ¿Qué lo llevó a aceptar este puesto tan delicado?
6: Es una excelente pregunta y lamento mucho lo sucedido con los directores que me antecedieron. Sin embargo, lo que me ha motivado realmente es el hecho de dar ese paso hacia adelante y tratar que las cosas se hagan de una forma un poco mejor, ¿verdad? Uh-huh. No digo que no puedo juzgar a las otras personas, no me corresponde. Sin embargo, respondiendo a tu pregunta, sí. La motivación realmente ha sido poner mi grano de arena, mi conocimiento, mi talento, mi esfuerzo y realmente venir a sanear o aportar en el saneamiento de la credibilidad de una institución tan importante para Guatemala.
1: ¿Considera usted que sí hay entendimiento desde las magistraturas, de las demás direcciones del Tribunal Supremo Electoral, de la importancia que tiene para este proceso electoral la dirección de informática? Que va a ser clave, ¿sí le han prestado todo el apoyo necesario y se comprende la importancia que tiene su dirección?
6: Desde la presidencia hasta la vocalía 5 realmente no han dejado de aportar ideas y poner el hombro a esta dirección para que realmente el proceso sea un éxito a nivel tecnológico, para que Guatemala pueda recuperar esa democracia que realmente necesita.
1: Claro, presupuesto, sí se están atendiendo a las necesidades, porque a veces el tema es que por presupuesto uno a veces contrata los componentes, no equivocados, pero uno dice, bueno, hubiera podido contratar un mejor componente, ¿no? ¿Ha habido limitación en ese sentido o están ustedes satisfechos de tener todos los componentes necesarios que compongan el sistema completo y que todo esté bien atendido?
6: Tenemos un desafío bastante fuerte en el tema del presupuesto y quiero ser muy, muy cuidadoso con lo que voy a decir en este momento. Mencionabas lo sucedido con uno de los directores anteriores, ¿verdad? Sí, el sí. cual está, de alguna manera, judicializado por un tema de sobrevalorar un componente o un sistema, ¿ok?
1: Sí, sí, sí.
6: Si bien es cierto, el tribunal tiene un presupuesto bastante grande para los componentes tecnológicos, ¿verdad? Mi obligación es ejecutar con ética, con valores y con principios para que realmente se adquieran los mejores componentes tecnológicos a nivel de ciberseguridad, de infraestructura física, en la nube también, además del sistema y desarrollar pues obviamente el sistema CIP 245 para que todo funcione apropiadamente, ¿no?
1: Claro. A ver, me surge una duda. Entre menos diga en cuanto al tema de lenguajes de programación, bases de datos y arquitectura de servidores, mejor por tema de seguridad. Pero por el otro lado, entre más dé a conocer esto, más transparencia. ¿Cómo mantener un balance entre el tema de la información que sí se puede dar por temas de seguridad y cómo mantener un balance eso en el tema de transparencia? O sea, ¿qué tanto van a lograr conocer los fiscales informáticos de los partidos políticos a nivel de lenguajes de programación, de bases de datos, arquitectura de servidores para el CIP 245?
6: Vamos a montar un centro de atención precisamente para auditorías, ¿verdad? Todo eso se está gestionando desde la dirección para que realmente puedan observar, ¿verdad? Y darles ciertos accesos al código para que vean cómo está funcionando, cómo suma, cómo hace todos los cálculos para que realmente exista una transferencia verdadera, ¿verdad? Asimismo, también se les dará acceso a los resultados de las auditorías, tanto externas como internas, para que realmente esa confianza se vaya construyendo, ¿verdad? Sin evidencia, la confianza no se puede construir.
1: Josué, ¿qué tan difícil es ahora hacer estos sistemas tomando en cuenta los cambios que está teniendo el mundo en inteligencia artificial, viendo que cada vez estamos ante modelos que tienen mayor capacidad de hackeo, de agentes que salen de control? Esto va avanzando muy rápido, a eso me refiero. Pero en tema de protocolos de ciberseguridad, de encriptación que ustedes han definido, ¿van a haber actualizaciones incluso ya pegadito al día de las elecciones para ver que no falte nada? ¿Cómo se va a trabajar esa parte tomando en cuenta el avance tan rápido que estamos teniendo en tecnología?
6: Sí, has tocado un punto muy importante y crítico, y quiero dejar muy claro esto. Desde esta dirección tenemos prohibido, y he girado instrucciones para que se prohíba el uso de inteligencia artificial para el desarrollo de cualquier componente. No podemos permitir que la inteligencia artificial trabaje por un humano. La inteligencia artificial lo deja todo muy abierto, ¿verdad? Y hay que ejecutar procesos muy delicados en esos módulos del sistema. Es por eso que la inteligencia artificial, por supuesto que es muy importante, sí nos vamos a apoyar con algunos criterios, pero no los procesos y procedimientos críticos del sistema, ¿verdad? Entiendo de que la tecnología, pues a esto me dedico, la tecnología va avanzando muy, muy rápido. Sí. Por eso es que estamos planeando nuevamente, repito, iniciar simulacros en el mes de marzo, abril, mayo, para que el mes de junio sea total estabilidad y cambios muy, muy menores. Todo de una manera auditable, acompañado por componentes que yo había mencionado antes.
1: Claro. Voy a terminar con esta pregunta, Josué. La digitalización física, ¿va a estar a cargo de personal del Tribunal Supremo Electoral? ¿Van a contratar a un tercero? ¿Cómo se va a hacer esa parte del proceso también en todo este sistema que compone también esa parte?
6: Digitalización no va a existir en este modelo. Okay. Estamos empujando un modelo en donde las juntas receptoras de votos, como bien lo indica la ley electoral y de partidos políticos, la junta receptora de votos es quien hace la transmisión de el acta 4. Entonces, estamos eliminando la parte de la digitalización y digitación por parte de personas, perdón.
1: Ok, o sea, se quita ese problema que teníamos antes entonces, ¿no? Eso es un buen paso.
6: Sí, porque dejamos, antes el criterio era trasladarle el acta 4 en copia a María, ilegible a veces, a una persona que no necesariamente escribió esa acta, ¿ok? Entonces, transcribir un número que yo no escribí, pues realmente es un riesgo demasiado alto. Es por eso que para este modelo hemos elegido, como bien lo dice la ley, que la Junta Receptora de Votos sea quien haga la digitalización y la transmisión.
1: Claro. ¿Van a someter el software a auditorías externas independientes o no han contemplado esa parte?
6: Sí, estaremos buscando el apoyo de una de las Big Four, auditoras de clase mundial, uh-huh, para que nos puedan acompañar en esa auditoría.
1: A ver, ese día, porque si ustedes van a manejar el sistema informático, todos los ataques de denegación de servicios a gran escala son muy comunes, y durante la noche electoral eso va a ser clave. ¿Ya han diseñado ustedes cómo se va a trabajar todo el sistema de soporte? Me imagino cuarto de guerra, llamémoslo por ponerle un nombre, que van a tener ustedes preparados. ¿Cómo van a trabajar esa parte y cómo se sentirían ustedes cómodos trabajándolo? Porque muchas veces mueven a todo el personal, por ejemplo, de informática lo movían al centro de cómputo. Y no sé si al final será lo mejor, porque había que montar toda la infraestructura de redes y demás, y a veces eso podía fallar. ¿Ustedes se sienten cómodos con ese modelo o cambia para estas elecciones?
6: Va a cambiar un poco. Definitivamente sí vamos a tener un cuarto de crisis, y tenemos varias oficinas, no separadas, todas juntas, pero con componentes independientes. Para el tema de ciberseguridad y evitar esta denegación de servicios, pues contamos con una arquitectura muy robusta de 8 niveles de seguridad con diversos componentes para denegación de servicios, ¿verdad? La cual más adelante podríamos ahondar con mucho gusto en otra entrevista. Uh-huh. Pero sí, vamos a tener un cuarto de crisis asociado a la ciberseguridad para poder proteger el día de.
1: Perfecto. Josué, gracias por atendernos. Como director de informática, gracias por estar con nosotros, y lo vamos a estar molestando más adelante para seguir ampliando información de este software, pues para darle tranquilidad a la población de que todo va a salir bien. Así que muchas gracias.
6: No es molestia, estoy para servirles y muchísimas gracias por abrir el espacio. Un fuerte abrazo.
1: Gracias. Josué Yescas, él es el director de la Dirección de Informática del Tribunal Supremo Electoral, platicando con nosotros, 8:22 a.m. El CIP 245 va a ser el sistema.
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1: Las elecciones 2027 sustituye al sistema del TREP. Sustituye también al que sumó mal. ¿Por qué es determinante? Y usted se preguntará, ¿pero por qué están hablando de esto desde ahorita? Bueno, porque el TREP, recuerde usted, genera polémica. Anteriormente a ese, el anterior sistema generaba polémica. El CIP 245 ha sido electo, o sea, se selecciona después de evaluar varios temas. Y lo hacen in-house, deciden hacerlo in-house. Esta semana se da una reunión entre miembros de partidos políticos, representantes de partidos políticos y magistrados del Tribunal Supremo Electoral y también la parte de informática del Tribunal Supremo Electoral. Ahí ya se adelanta de que los simulacros escalonados van a arrancar en marzo del 2027, alcanzarán hasta el 100% de la carga del padrón electoral antes de los comicios de junio, y es un sistema que ha suscitado mucho interés en relación a la participación que se va a tener también por parte de las juntas receptoras de votos, el tema de las medidas de seguridad y también de todo lo que tiene que ver adentro del centro de votación. Agradezco el atender la comunicación a Emerson García, él es representante también del partido Todos en esas reuniones, y agradezco que nos acompañe a esta hora de la mañana. Emerson, buenos días, gracias por estar con nosotros.
7: Hola Guillermo, ¿cómo estás? Hola Francisco y a toda la audiencia que nos escucha hoy. Siempre me gusta iniciar esta entrevista, aparte de darle gracias a ustedes y darle gracias a Dios, diciéndoles cuánto tiempo falta, Guillermo, porque en 3 meses estamos ya terminando el año y a partir del 23 de enero estaremos inscribiendo candidatos todos los partidos políticos. Pues ya vimos candidatos llegando, candidatos yéndose y estaremos para el 27 de junio, son menos de 9 meses, ya estaremos hablando de cómo fue la primera vuelta.
1: En 270 días, para ser exactos, ya estaremos metidos en eso, ¿no? Ya estamos menos de un año. Ya han dado a conocer más información del CIP 245. Ayer platicaba con el director de informática aquí en entrevista en la red. Me llama la atención, veo seguridad en el Tribunal Supremo Electoral, veo seguridad desde la Dirección de Informática de que esto va a salir bien. De lo que ustedes han escuchado, de la información que les han entregado, ¿se sienten convencidos ustedes hasta el momento de lo que les están mostrando del sistema del CIP 245?
7: Sí, por supuesto, Guillermo. Lo hablamos contigo en una entrevista de hace varias semanas y creo que es oportuna la que estamos teniendo el día de hoy para ver los avances y también la congruencia que haya mantenido el Tribunal Supremo Electoral. Nosotros siempre revisando, preguntando, analizando qué es la información que nos trasladan y siempre comparándola con el proceso anterior para poder ver que no se cometan los mismos errores y que tengamos novedad en cuanto a lo que se implemente. Pero sobre todo, Guillermo, creo que es importante que sigan en la línea de que sea un tema in-house y que sea el Tribunal Supremo Electoral quien estará desarrollando o que sigue desarrollando el software. Bueno, claro, comprando licencias, módulos, paquetes, que son los que van sumando a la implementación del nuevo software.
1: ¿Les van a dar acceso a los fiscales informáticos cuando ya entran en funciones los fiscales informáticos para hacer revisiones del sistema, para estar tranquilos, convencidos de que la tecnología está bien, la seguridad está contemplada, que las bases de datos van a soportar, que la transmisión de datos va a soportar? Esto es un tema de mezcla de infraestructura, software, o sea, no es un sistema completo. Entonces, ¿cuándo entran ya estas personas expertas de cada partido? ¿Y qué cree usted que hay que buscar en ese expertise? Porque muchas veces en las reuniones yo mismo miraba gente que había sido colocada como fiscal tecnológico de los partidos políticos, que yo decía, lo conozco y sé que él de tecnología no sabe nada, sabe de política, pero de tecnología no sabe absolutamente nada. Y son de esas personas que se venden muy bien, pero que realmente conocimiento no tienen. Y cuando preguntaban, decía yo, madres, pero es que no entiende. O sea, ese es el problema. O sea, sí. ¿Cómo? Primero,
7: ¿qué está fiscalizando si no sabe qué fiscalizar?
1: Es que ese es el punto. O sea, el problema es lo ponen porque es el amigo del candidato o el cuate del secretario o lo que sea, y que dice que sabe de tecnología, pero porque sabe abrir la computadora, pero ahí realmente no sabe, pues. Entonces, esa es mi pregunta. O sea, ¿qué deberían de buscar los partidos políticos en sus fiscales encargados de esta parte tecnológica? ¿Y qué han visto ustedes de acceso a esos fiscales por parte del Tribunal Supremo Electoral para validar que el SIP 245 corra bien?
7: El Tribunal Supremo Electoral nos ha hecho saber que van a existir dos pruebas preliminares previo al lanzamiento completo oficial, y eso nos da un poquito de tranquilidad, Guillermo, porque creo que es importante que entre prueba y prueba podamos nosotros ir haciendo los señalamientos y que no sea de una vez que digan, esta es la presentación del software y esto es lo que hay, porque por mucho que pataleemos, nos empujemos, nos codiemos, ya va a ser muy tarde. Entonces, van a permitir que nombremos los fiscales informáticos desde que dé inicio el proceso electoral, eso creo que es importante, Guillermo, y en segundo lugar, las dos pruebas que te menciono que anunciaron se harán previamente al lanzamiento y conformación final del software y del todo el sistema que se encargará de la transmisión de datos. Eso creo que es importante. ¿Qué debería de tener un fiscal informático? Yo creo, Guillermo, que debería de tener idea de qué es lo que sucede en un proceso electoral en primer lugar, y segundo, cómo funciona el sistema informático que se va a implementar, que se va a utilizar. Creo que lo segundo es más importante, porque lo primero estaremos los fiscales de los partidos pudiéndolo fiscalizar, pero lo segundo, qué tipo de software y de hardware se va a utilizar, que conozcan ese software y ese hardware y que puedan preguntar cómo funciona, cómo funcionará o qué pasará si algo no se traslada de forma correcta. Es decir, ¿qué tienen que tener los fiscales informáticos? Conocimiento de cómo funciona el software y el hardware que será utilizado en el próximo comicio electoral.
1: Claro. Me voy a salir un poco del sistema. En la reunión que han sostenido, se viene la convocatoria de elecciones generales y diputados al Parlamento Centroamericano para el 22 de enero. ¿Estoy en lo correcto? Esa es la fecha, ¿no?
7: Correcto, okay. Es correcto.
1: El 22 de enero, cuando avancemos en el cronograma de estas elecciones generales, ¿se mantiene el modelo de ir a hacer cola desde y llevar el parche desde temprano en diciembre o cambiaron algo? Ajá, el 1 de enero, ¿es más? ¿El 1 de enero empieza la cola o no?
7: La silla de plástico con la lombriga.
1: El pache, la bulla, pues las bandas, el ponche, sí, qué vale de todo.
7: La verdad es de que, como hablábamos con ustedes en algún momento en las elecciones pasadas, es algo muy muy de guate, muy muy de estas elecciones. Bueno, sabemos que al final es solo el tema del binomio presidencial. Es algo que no hemos discutido a fondo, Francisco y Guillermo, pero creo que, a ver, sí es cierto que se crea un desorden, porque es la verdad. Si ustedes se recuerdan, la primera fase, que es donde están las sillas afuera, las personas con las sombrillas tomando ponche, etcétera, eso todo suena bien, pero el problema es en la noche, en la madrugada del 23, que es cuando se inicia el proceso de inscripciones. Allí es donde de verdad ya deja de ser chistoso, deja de ser gracioso, y ya se vuelve un desorden que a veces termina con malos resultados, en el sentido de que hay empujones, hay insultos, y entonces
1: Han habido golpes, realmente.
7: Sí. Yo quise decir jalones para que no se vea muy mal, pero es cierto, han llegado a los golpes. Incluso,
1: si
7: quiere,
1: si yo lo digo
7: y
1: muy
7: también
1: chapín,
7: el personal del tribunal.
1: Han llegado al punto de irse a los trancazos, como decimos amablemente en Guatemala. Y ya eso significa irse más allá de los golpes, porque ya no son empujones ni nada por el estilo. ¿Qué hay otra metodología que se pueda utilizar para esta situación y no llegar a esos extremos de golpes, de esas?
7: Sí.
1: Y voy a decirlo, de ese show político y a veces esas payasadas que uno ve que no valen la pena, solo desgastan el proceso desde el inicio, ¿no?
7: Sí, porque para muchos es un adelanto de campaña donde pueden exhibirse los candidatos, pero realmente para el guatemalteco serio que de verdad está buscando un candidato real, le parece un circo, y entonces se desanima, se desmotiva. Una de las propuestas que habíamos hecho, Guillermo y Francisco, era: toda vez tú quedes inscrito en el sistema en primero, segundo, tercero, octavo, décimo, no importa qué horas lleves el expediente físico, toda vez tú subas los documentos y quedes inscrito en el sistema, en el número que te corresponde, ese es el número que vas a tener para el resto del proceso, que ya saben ustedes, tiene que ver con elegir posición en la papeleta, que es más que todo lo que se pelea en ese momento.
1: Porque muchas veces el que llega, porque por ejemplo, muchas veces el que llega de primero a veces tiene que presentar que documentos extras y que no sé qué, y no lo inscriben de primero, ¿cierto?
7: O que le faltan, Guillermo, no, eso se ha visto varias veces.
1: Y eso hay no lo deberíamos de premiar, eso debería estar castigado, no deberías de ser el primero en la posición.
7: Claro, y decir, ¿sabe qué? Ahora por lo menos entre los primeros 10 no puede estar, deje que termine la cola y ya lo vemos después. Y es, hace que se pierda todo el tiempo. Entonces la propuesta nuestra era que cuando, si ustedes se recuerdan, ya en las elecciones pasadas se subía todo, escaneado, etcétera, sí, y después ya se llevaban los documentos físicos para corroborarlo. Entonces, nosotros proponíamos que quien tuviera todo listo, subido en el sistema, y ya tomado en cuenta como inscrito, él era el que tenía el número que le correspondía según el sistema, aunque después llevara los documentos físicos para poder corroborarlo y confirmarlo. Creo que me parece una buena idea y podríamos evitarnos esos jalones de pelo, golpes, sacadas de madre, como se dice en buen chapín.
1: Sí, es que así es. A ver, ¿para cuándo están ustedes estimando que esto se pueda discutir con el Pleno? Porque quedarán, ¿cuántas? 3 reuniones antes de esto, ¿no? Si es una por mes.
7: Sí, recordemos, es una por mes y a partir del 22 de enero ya se vuelve una semanal. Sí. Porque recuerda que pasamos de ser representantes de los partidos a ser fiscales nacionales. Eso ya toma otra.
1: Sí, que eso es a partir del 30 de enero, ¿no? Son 8 días después de
7: eso
1: la convocatoria.
7: Exacto. 8 días después de la convocatoria se tiene la primera reunión. Uh-huh. Yo te diría que tomando en cuenta que ya se llevó a cabo la reunión de septiembre, nos quedarán 3 reuniones. Así que estas 3 reuniones vamos a tener que discutir eso. Y sí es importante porque es lo primero que va a ocurrir. ¿Sí me explico? Es decir, todos estamos llevando a cabo nuestras asambleas en el mes de diciembre, algunos en enero. Creo que hay 1 o 2 que llevan a finales de noviembre, pero van a estar listos por lo menos los binomios presidenciales para ser inscritos el 23 de enero, así que nos quedan 3 sesiones para poder discutir ese punto.
1: Bueno, a ver, periodo de campaña electoral se mantiene a partir del 29 de marzo, ¿no?
7: Sí, 29 de marzo, recordemos que son 90 días y los días y horas son hábiles durante todo el proceso electoral desde el 22 enero hasta el último día de la segunda vuelta. Así que, bueno, hasta después de la segunda vuelta, cuando todavía quedan pendientes los recursos. Eso quiere decir que son 90 días calendario, se incluyen sábados y domingos, días festivos, y tardará desde el inicio de la campaña hasta el 25 a mediodía. Si recordamos, Francisco, Guillermo, que es el viernes a mediodía, que es cuando se cierra todo tipo de campaña electoral.
1: Bueno, a ver, doctor Romero.
2: Emerson, buen día, saludos. Faltan poquito menos de 2 millones de guatemaltecos para llenar la expectativa del padrón que tiene el Tribunal Supremo Electoral. La gran mayoría de ellos son jóvenes, que es el gran padrón, el gran número o el grueso del padrón electoral. ¿Cómo atraerlos? Porque yo platico con los chicos en la universidad, hay poco interés tan siquiera de inscribirse, no digo participar en el proceso electoral. ¿Cómo lograr que, por ejemplo, algo tan importante, que ellos sí lo entienden, los muchachos sí lo entienden, el sistema de información sí lo entienden, sí lo manejan? Y se habla de que los últimos 2 procesos, cuando fue electo el doctor Yamatei, se habló más de eso que de las propuestas en la segunda vuelta. Y lo que ocurrió en la anterior elección fueron 5 meses de incertidumbre respecto al tema de elecciones. ¿Cómo lograr que ahora sí se le dé esa certeza a la población y sobre todo a los jóvenes para que puedan participar y tengan credibilidad en este proceso?
7: Yo creo que son varios factores, Francisco. A ver, en primer lugar, el Registro Nacional de las Personas, RENAP, finalmente cambió la pregunta que tenía para los chicos que llegaban a sacar su primer DPI. ¿Pueden creer ustedes que cuando llegaban los jovencitos a sacar su primer DPI, como cuando ustedes y yo sacamos la primera cédula? Yo recuerdo, yo no sé si ustedes se recuerdan, o tal vez un poquito más grande que Guillermo, por lo menos, pero a mí no me preguntaron si me querían empadronar o no, me pusieron el sello y una vez aparecí empadronado. ¿Qué me quitó? ¿Qué me perjudicó? Absolutamente nada. Recordemos de que lo que es libre es el voto. En Guatemala, a diferencia de otros países, el voto no es obligatorio. Así que estar empadronado no significa que están obligados a votar, y menos por una opción que quieran o no quieran. ¿Por qué digo esto, Francisco? Por la pregunta que tú me haces. Finalmente, el RENAP cambió la pregunta, que, si mal no recuerdo, parafraseando, era: ¿está de acuerdo usted con entregar sus datos para que sea manejada en una base? mientras yo lo digo, yo sé que los que nos van escuchando en la radio van pensando, yo no quiero darles mis datos, y me explico, mientras que lo único que tenían que preguntar era, ¿quiere quedar empadronado de una vez para poder estar apto para votar en estas próximas elecciones? Mm. ¿Se dan cuenta ustedes de la reacción que puede tener el joven? Y ustedes no tienen idea del porcentaje de jóvenes, ese dato lo maneja el RENAP, por si ustedes lo pueden conocer, el porcentaje de jóvenes entre el 2024 a la fecha que habían dicho no, porque la pregunta daba terror. Y entonces, con tanto de la tecnología, la inteligencia artificial, manejo de datos, robo de datos, nadie quería hacerlo. Entonces, ahora cambiaron la pregunta y poco a poco los jóvenes han ido queriéndose empadronar. Ese es en primer lugar, hablando de cuántos jóvenes van a estar aptos, porque jóvenes los hay, pero empadronados lamentablemente no. Entonces, eso es en primer lugar. En segundo lugar, yo creo, Francisco, que lo que se tiene que hacer es una campaña, en primer lugar, por parte del Tribunal Supremo Electoral, invitando a la juventud a votar. Y segundo lugar, yo creo que también es un trabajo que tienen que hacer los partidos políticos cuando presentan sus propuestas para hablar de cosas reales y no lo que hablábamos hace un momento de hablar de payasada, de hablar de cosas que de verdad no llamen la atención a los jóvenes. Aquí no se trata de decir, para los jóvenes vamos a hacer un ministerio de la juventud. No, hombre, que aquí lo que quieren los jóvenes es oportunidades, etcétera. Pero sin entrar esos proyectos específicos, ¿qué es lo que debería suceder para atraer al joven? Que de verdad los partidos políticos den propuestas serias para que ellos les atraiga y que ellos se sientan seguros. Esto es importante. Que ellos se sientan seguros que por quien van a ir a votar, eso se va a respetar en las urnas y se va a respetar en el resultado final.
1: Claro. Deme una idea. ¿Ya han platicado con los magistrados acerca de la posibilidad de que no se logre juntar a toda la gente necesaria para las juntas receptoras de votos, dado el historial que se tiene de años anteriores, donde las juntas estuvieron en riesgo incluso de ser denunciadas, se les demeritó en su trabajo por la falta de comprensión de los propios candidatos del rol que juegan las juntas receptoras de votos? Se habló de fraude, cuando hacer un fraude significa poner de acuerdo a miles de personas que no se conocen entre ellas.
7: Y voluntarias.
1: Sí, ajá. Y voluntarias, pero ese voluntariado yo sí tuve a bien platicar con varios presidentes de mesa que me expresaban que quienes les acompañaban les dijeron nunca más, nunca más. No fue una mesa, fueron centros de votación completos donde la gente hablaba de decir se acabó, yo a esto no me voy a prestar. Se sintieron pisoteados en su honor, en todo lo que tienen, porque son guatemaltecos de a pie de todos los días que dan su tiempo para ser parte de esto, a diferencia de los fiscales de los partidos, que son otra historia, ¿no? Pero ¿han hablado acerca de este elefante blanco en la sala donde hay que tocar el tema? No sé si ya lo platicaron.
7: Sí, y definitivamente a quien le corresponde la responsabilidad es el Tribunal Supremo Electoral. Independientemente que sean nuevos magistrados, creo que ahora les toca hacer el mea culpa y hacer la disculpa a todos los voluntarios que han estado durante varios procesos electorales y que, como tú bien decías, se levantan a las 3 de la mañana para estar a las 4 de la mañana en el centro de votación, estar recibiendo quejas, insultos, sol, hambre, muchos lugares que no cierran a las 6 de la tarde, sino siguen la gente adentro del centro de votación después de cerrado el lugar donde se llevan a cabo las votaciones, y son las 10, 11 de la noche y siguen el escrutinio. Así que no se les paga absolutamente nada. Creo que es un mea culpa de parte del Tribunal Supremo Electoral y llamarlos a regresar a ese acto cívico que se lleva a cabo cada 4 años y a decirles que ellos son los que de verdad cargan con el proceso electoral durante todo el día. Porque no solo es el escrutinio de los resultados, que al final eso tiene mucho que ver con el sistema que se utilizará esta vez. Creo que los presidentes de mesa jugarán un papel preponderante. Eso es lo que creo que deben de saber todos los voluntarios que nos escuchan hoy. Seguro muchísimos de los que los escuchan, Francisco y Guillermo, son voluntarios, han sido voluntarios, y yo creo que dándole la motivación que corresponde, ellos sabrán que es un acto heroico, lo voy a decir así, además de patriótico, el que va a llevar a cabo este 27 de junio del próximo año.
1: Usted mencionó mea culpa del Tribunal Supremo Electoral, pero hay un mea culpa de los partidos políticos. Fueron ustedes, y voy a decir ustedes porque lógicamente no voy a individualizar los partidos, pero fueron en general los partidos políticos como instituciones los que desgastaron el sistema hasta este punto. ¿Dónde está el mea culpa de los partidos? ¿Lo han escuchado?
7: No, pero también toca hacerlo, Guillermo. También creo que es una obligación de los partidos políticos hacerlo.
1: Bueno, perfecto. Emerson, gracias por estar con nosotros. Muy amable.
7: Gracias a ti, gracias a Francisco, gracias a la audiencia.
1: Gracias, Emerson. Emerson García con nosotros.
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1: Bueno, como todos los martes, hoy nos metemos a hablar de lleno en lo que está ocurriendo con el tema, ¿sabe usted? De lo que sucede con el tema del tránsito. Insoportable. Se vino la lluvia y el tránsito se complicó en horas de la tarde. El tema del motorista que fallece en Ciudad San Cristóbal el viernes, fue viernes. Colapsó la ciudad, otra forma de explicarlo. El tráiler que queda atrapado en Próceres, que colapsa Próceres. Otro tráiler que, bueno, y así le sigo, ¿no? Ayer me llama la atención que Metra convoca una conferencia de prensa y presenta abiertamente una denuncia. Es un señalamiento delicado porque hablan desde Metra de que hay detrás ya una componenda para tratar de provocar este caos que muchas veces vivimos. Creo que lo estoy entendiendo así en pocas palabras. Hoy le doy la bienvenida a Héctor Flores, gerente de Metra, y también nos acompaña Hugo Godoy, el director de la policía MT. Héctor, buenos días. ¿Por qué ayer salir a hacer esta denuncia? ¿Y qué ha ocurrido y de dónde salen las pruebas para presentar tal denuncia?
8: Bueno, muy buenos días para usted, para todos los radioescuchas. Pues efectivamente aparece una publicación en las redes sociales de la Gremial de Pilotos de Transporte Pesado de Guatemala, en la que textualmente dice la publicación: hay personas que están recibiendo plata de un diputado para perjudicar y hacer caos en la ciudad. 5,000 están dando para que te quedes estorbando con tu carro. Pero sé más vivo, recibí la plata y no lo hagas. Denunciarte no puede. Hay que ser más, aquí dice textualmente, cabrón que ese pelón. Así dice acá.
1: Pero basarse en una declaración de Ronnie, porque quien está detrás de esto es Ronnie Mendoza. ¿Basarse en una declaración de Ronnie es suficiente para presentar una denuncia o tienen otras pruebas?
8: Nosotros al tener el tema de la denuncia, inmediatamente empezamos a... Bueno, aquí ve usted las publicaciones que los mismos medios de prensa han venido haciendo a lo largo de las últimas semanas. Prensa Libre titula: precaución por accidentes, vehículos con fallas mecánicas, vehículos de carga averiados complican el paso en zona 18, tráfico complicado en la capital, múltiples vehículos con fallas mecánicas. En fin, una serie de elementos, pero nosotros internamente le quiero decir... Las descomposturas por fallas mecánicas pasaron de ser en el mes de junio 104 y saltaron a julio a 145. Tenemos una diferencia de casi un 20% de incremento en fallas mecánicas que en otros periodos con la lluvia hubiésemos podido pensar que por el agua quizás habían aumentado las fallas mecánicas, pero nos llama más la atención dos cosas. Una, que creció tanto la descompostura de cabezales y plataformas como camiones, pero vea, cuando ya empezamos a analizar este crecimiento y los días de la semana donde crece, resulta que los días de la semana donde más incremento hay de fallas mecánicas son específicamente jueves y viernes. Pero, ¿qué nos llama la atención de eso? Que el transporte pesado aumenta sus fallas por descomposturas los jueves y los viernes. Y al mismo tiempo los vehículos livianos también aumentan sus fallas los jueves y los viernes. Dígame usted, ¿qué probabilidad hay que existan dos tipos de vehículos distintos que fallan los mismos días? Pero además...
1: Pero según sus propias declaraciones, ¿qué posibilidad existe? Alta, porque se me ha venido a decir de que el parque vehicular es viejo y que por eso es que las cosas fallan. Pero no es una contradicción.
8: Pero eso. No los mismos días. Al final, nosotros hemos observado también, al hacer un análisis por horas, mire qué pasó el jueves. El jueves, incluso el viernes. No tuvimos salida, que esa ya es una parte que tenemos que abordar,
9: No hubo reversibles. Llamaron los compañeros de la PMT de Villanueva para decir, mire, se elimina el reversible. Es decir, el reversible de la tarde para posibilitar que todos los vehículos que vienen a trabajar de Villanueva a la ciudad lleguen de regreso a su casa, se cerró. Y eso...
1: Porque falleció la persona en San Cristóbal.
9: Pero no solo era por San Cristóbal, teníamos un problema de un vehículo averiado en Villalobos. Y al final esa parte, digamos, se combinó con el cierre de la salida que ya manejábamos en Boca del Monte, por el lado de Villa Canales, por otro problema que teníamos ahí. Y si usted me dice, mire, bueno, en la mañana habíamos tenido en la oreja del periférico, que conecta con el periférico y que le da salida, como usted hemos venido hablando acá en las rutas alternas. Todos los que vienen de la Roosevelt en la mañana, con los trabajos que ahora tenemos en Boulevard Liberación, quieren subirse el periférico para irse por la zona 12, buscar los museos y tratar de llegar a su trabajo en zona 9 y zona 10. Si un vehículo que... Qué casualidad que a las 5:45 de la mañana se quede un transporte pesado bloqueando esa parte, digamos que para nosotros es estratégica. Y este tema, repito, se ha venido dando. Le digo, ¿cuáles son las zonas donde se está quedando, donde se están quedando estos vehículos? Están afectando en este momento cuatro zonas principales.

0: la 11 y a la 18. ¿Por qué? Porque en ambos, en los cuatro casos son zonas destino. En el caso de la zona 1 y la zona 9 es destino al trabajo en la mañana. Y en el caso de la 11 y de la 18 son destino pero para la tarde. Porque al final la gente intenta regresar a su casa y la 11 está asociada a la Roosevelt y la 18 a la Martí y a la carretera al Atlántico. Eso verdaderamente nos está generando dolores de cabeza que hay que atender. Y por eso nosotros, por el delito de instigación a delinquir, pedimos que se investigue el tema. Nosotros no somos el ente investigador, pero bueno, está bien. Si por causas regulares, naturales, normales, vamos a tener complicaciones en el tránsito, bueno, esa es la parte que nos toca administrar. Pero si hay una mente que está detrás de este tema, y estamos en este momento armando y formulando un caso sumamente sospechoso que nos ocurrió ayer en la mañana, de un bus que ni siquiera es de los buses que tienen licencia y se descompuso específicamente en la 12 avenida y 12 calle de la zona 1, bloqueando toda la posibilidad de que los que vienen en la mañana y viniendo del norte y se atraviesan la zona 1 para llegar a zona 10, pudieran pasar.
1: Perdón, a ver, pero todos esos son supuestos. Yo, por ejemplo, veo el tráiler de Los Próceres, por ejemplo, el que se quedó trabado en Los Próceres. Me impresionó esa imagen, no podía yo creer que el tráiler se había quedado en todos Los Próceres. Después veo fotografías y digo yo, sí se quedó en todos Los Próceres. Porque me reportaban de redacción y me dicen, vos, se quedó un tráiler trabado en Los Próceres. Y le digo, ¿cómo se queda literalmente se quedó atravesado? Ustedes logran identificar, ¿ese fue fallo mecánico, fue accidente, qué fue?
0: Pues para nosotros el vehículo se quedó, la noticia que tenemos, nosotros no hemos hablado de ese caso específicamente, pero ese de al que usted se está refiriendo, ese al que usted se está refiriendo, que colapsó todo el tráfico prácticamente de la ciudad, la noticia que tuvimos inicialmente es que se trataba de un tema de una maniobra.
2: Sí, efectivamente este tráiler...
1: ¿Que era una maniobra?
2: Sí, él estaba saliendo de una calle que tuvo que salir de retroceso. Y al momento de incorporarse al bulevar, por la posición en que estaba la vía, el sistema de combustible deja de succionar, ya no le llega combustible al motor y el vehículo se queda varado. Entonces hubo necesidad de mover una grúa para poderlo retirar de ese punto. Mientras tanto, obviamente hubieron un montón de acciones que se trataron de hacer para liberar la vía. Incluso hay imágenes ahí donde las personas con ayuda de un bus nos ayudan a mover la rastra para poder liberar por lo menos un carril y empezar a despejar la vía, pero efectivamente el problema de este se produce por al final una negligencia, porque el tráiler estaba estacionado, estaba detenido, inicia la hora de restricción, él va a continuar su marcha, pero sabiendo que andaba bajo de combustible, no debió haber salido a circular. Sin embargo, él dice, no, yo con eso salgo y me voy, y en la primera media subidita que encuentra, el combustible ya no le llega. Uh-huh. Entonces, al final fue una negligencia de parte del piloto, el no haber estado consciente de la cantidad de combustible que
1: tenía. Y ahí hay un problema de fondo, y eso me lo han denunciado incluso desde la Cámara de Transportes. Cada vez tienen que contratar pilotos con menos experiencia, para que no les pase eso, porque no hay pilotos. Entonces, ¿no es esa una razón más válida que estas publicaciones?
0: Pues es que al final es un tema complejo porque es multicausal. Pero vaya, a usted le menciono esto. Esto ocurrió ayer en la tarde. Está sobre averiguar porque no tenemos todavía todos los detalles, pero ¿cómo es posible que tengamos un monstruo de tráiler ayer del lado de la zona 16 queriendo ir en dirección al Pulté, en un lugar en donde ni va a subir? Ni va en esas curvas que lo llevan los pueblitos, dice la gente, para accesar a carretera El Salvador. Es imposible que pueda ir por ese lugar. Y bueno, resultado, trabado. Bueno, explíqueme usted eso. Y esa parte, digamos, que no había sucedido. Repito, está sobre averiguar el tema para ver exactamente cuáles fueron las causas. Pero esta acupuntura de accidentes y hechos nos están a nosotros haciendo revisar los temas. Y lo que sí tenemos, por cierto, es que hay un 20% de incremento en estas descomposturas de vehículos. Y cuando yo le digo un 20%, usted dirá, bueno, ¿pero qué es 20%? Bueno, mire, se lo digo así de fácil. En 100 mil vehículos, un 20% ya son 18 mil vehículos en un mes. Y eso, por supuesto que tiene un efecto. Entonces, lo nuestro es cuidar, que circule y se hagan los mejores tiempos

0: que pueda hacer la gente, pues. Y si alguien, que no estoy diciendo que sea cierto, eso no me corresponde a mí decirlo, será el ente investigador el que lo diga.
1: Ahora, si a ustedes les corresponde esa parte, ¿cuándo van a empezar a investigar, por ejemplo, quién planifica obras en la MUNI? Y se lo digo así. A ver, mire esto. Ustedes anuncian, cuando digo ustedes, es municipalidad, no Emetra, lógicamente. Esto es municipalidad. Anuncia que el lunes 21 de septiembre, en horarios de lunes a sábado de 8 de la noche a 4 de la mañana, van a trabajar en la calle principal La Pascua, en la zona 18. Después, al siguiente día, el viernes, a las 10:50 de la mañana, cierran la calle y ponen a trabajar la maquinaria. En un día hábil. En un día hábil. Esta no es la primera vez que lo veo. Hacen trabajos municipales en horarios de alta carga vehicular, en días de alta carga vehicular, en zonas que usted me está diciendo que son zonas que después le provocan tránsito, carros que se quedan o camiones que se atraviesan. O sea, también a lo interno tienen que hacer una revisión, ¿o no?
0: Mire, ahí hay un tema que hemos vivido en estas últimas dos semanas, sí, unas condiciones, tal vez tres, condiciones de lluvia que no teníamos. Y esas condiciones de lluvia muchas veces no permiten aplicar ni asfalto, ni permiten aplicar concreto en los horarios donde quisiéramos. Y, como es de conocimiento público, la lluvia ahora la tenemos instalada desde la final de la tarde, noche o madrugada. Y al final eso lo que está haciendo es imposibilitando que los trabajos se realicen. El otro día llegamos a una encrucijada, porque amanecimos después de una lluvia torrencial de toda la madrugada con una serie de baches que tuvimos necesidad de ver cómo atendíamos, y me dicen, bueno, Lee, ¿qué hacemos? Porque si no atendemos los baches en la mañana, que es cuando el clima nos permite aplicar el bacheo, entonces, si nos esperamos para la noche, va a llover y no se va a aplicar, y de todas maneras el tráfico no va a circular de la manera como lo queremos. Entonces, se han tenido que tomar algunas decisiones en donde ninguna de las dos opciones que se presentan a veces es buena, pero siempre tratamos de tomar la que mejor se pueda aplicar. Desde luego, en cuanto el clima nos permita ir a trabajando durante la madrugada, vamos a aplicar y vamos a tomar estas decisiones para trabajar de noche. Si alguien tiene, o si una institución tiene tradición de trabajar de madrugada, es la Municipalidad de Guatemala, precisamente.
1: A ver, estas estadísticas que usted me está presentando con estos números que están afectando el tema del tránsito, ¿hay ya algún caso documentado que ustedes tengan donde se demuestre, por ejemplo, negligencia por falta de combustible? Va, uno dice, se equivocó el piloto. Pero ya donde ustedes identifiquen que hubo dolo por el tema de dejar tirada la unidad o provocar que el tránsito se complique, pero documentada, no lo que puso XYZ en una red social.
0: No, en este momento, bueno, lo que hemos ido teniendo sí es que a partir de ahorita las medidas que nosotros estamos tomando es, una vez que se quede uno de estos transportes pesados violentando, obstaculizando la vía pública, nosotros, aparte de la parte sancionatoria que vamos a implementar, a partir de ahora tenemos un procedimiento en el que vamos de una vez a denunciar al juez de asuntos municipales, para que sea el juez de asuntos municipales el que se encargue. El que esté obstaculizando la vía pública lo vamos a retirar, y lo vamos a retirar con grúa, y el que se haya quedado va a tener que ir a retirar su vehículo al juzgado de asuntos municipales y hacer todos los trámites que corresponda, aparte de la imposición de la multa, porque lo que queremos es prevenir que estos hechos...
1: Espéreme, explíqueme una cosa, esa no la entendí. O sea, yo voy en mi vehículo, por alguna razón mi vehículo falla, no es porque me quedé sin gasolina, es porque de verdad el vehículo me falló. O sea, yo puedo demostrar que el vehículo falló, que tuvo una avería mecánica. ¿A mí me van a sancionar por eso?
0: Si el vehículo está obstaculizando la vía pública, lo vamos a sancionar.
1: O sea, multas por todos lados, entonces.
0: Al final, no soy yo el que dicta eso, lo dicta la ley de tránsito y su reglamento. O sea, no es que mi trabajo es simplemente aplicar la ley. Y en este caso, digamos, si se queda obstaculizando la vía pública, nosotros mismos le estamos prestando asistencia vial y lo estamos retirando de las calles y las avenidas. Nosotros mismos estamos abriendo los vehículos. Pero al final hay vehículos que se quedan de vehículos que se quedan. Usted sabe, por ejemplo, que hay vehículos que se quedan parados y los abandonan en la vía pública. Ah,
1: bueno, pero eso sí, sancionelos.
0: Por eso.
1: No, por eso. Pero si yo soy el piloto, me quedo por una avería mecánica, voy dentro del automóvil, llega el oficial y le explico, mire, no sé qué le pasó, mire, abramos el capó, yo abrí el capó, ya traté de conectar los cables, no funciona.
0: Aquí le vine yo a explicar el otro día que tenemos nuestro servicio de Evial. Evial, que nosotros mismos hemos capacitado en mecánica automotriz a nuestros agentes, una cierta división de los agentes. Nosotros mismos por radio coordinamos, nosotros mismos llegamos a auxiliarle. Pero es que hay casos de casos. Y el otro día vine a decirle también con este tema de la ebriedad. Hay gente que se está quedando dormida, obstaculizando dentro de la vía pública.
1: Pero a eso sí tenés que sancionarlos. O sea, eso estoy consciente.
0: Es de lo que estamos hablando.
1: No, por eso. Pero, a ver, por eso le pregunto. ¿Va a haber una distinción del tipo de se me quedó el carro?
0: Claro, claro, por supuesto.
1: O sea, no es para...
0: Hay una valoración. No, no es una tabla rasa y todos los casos. No.
1: Ah, bueno.
0: Estamos hablando de los casos que lo ameriten. Y en el caso de...
1: Es que así se lo había entendido yo, que todo se me queda el carro y no importa, todos se van parejos.
0: No. Hay casos en los que al carro se le puede quedar porque se le estalló una llanta, pues, se le pinchó una llanta.
1: ¿En esos casos?
0: Pues es que eso es muy claro, pues. Nosotros mismos le vamos a ayudar en la vía para retirarlo, pero...
1: Sí, porque si no, yo denuncio al Impiverde porque no limpió bien.
0: Bueno, pues...
2: Creo que hay una parte importante que también tiene que ver con la actitud muchas veces de los pilotos.
0: Ajá.
2: Porque resulta que mi vehículo sufre un desperfecto mecánico y yo tengo la oportunidad de poderme hacer a un lado y no me quiero mover porque quiero esperar que llegue mi grúa.
1: Ah, no, ahí sanciónelo. ¿Verdad? Ahí sanciónelo. Porque usted me está ayudando a moverlo. Ahí sanciónelo.
2: Llegamos a atender y apoyar a un vecino y no carga llanta de repuesto. Entonces, ¿cómo lo vamos a ayudar? Nosotros tenemos herramientas.
1: Por eso le digo, pero ahí sí sanciónelo.
2: Exacto.
1: Pues o sea, digo, creo por que ejemplo, el que se queda sin gasolina sabe que iba a ir lejos. Por ejemplo, el camión, va, sanciónelo. Se le explotó la llanta, no llevaba llanta de repuesto, sanciónelo. Iba a bolo, se quedó dormido, sanciónelo, no, quítele el carro, porque va, que no mató a nadie. ¿Qué otro caso? Por ejemplo, va, yo le llevo la grúa, la mulita, el carrito este que mueve los carros, le digo, mire, le voy a mover su carro. No, que venga mi grúa. Sanciónelo, no se quiere mover. Pero, por ejemplo, si yo tengo toda la disposición de gracias, oficial, ¿será que me ayuda a moverlo? Yo con mucho gusto me paso para allá. ¿Ahí me van a sancionar?
0: Y lo estamos haciendo. No lo vamos a sancionar en ese caso si usted presta la colaboración
1: del
0: caso.
1: Está bien.
0: O sea, al final... Es que...
1: Esa era la aclaración que yo quería. O sea, si yo me porto...
0: Pero recuerde que es muy importante acá que nosotros estamos administrando intereses comunes, bien público común. Porque, vamos, estamos ahorita centrados en la persona que se quedó. Y toda la cola... De los 1,500 carros que vienen en la línea esperando pasar
1: no
0: se quiere mover.
1: Ese sí sanciónelo. Por eso le digo. O sea, yo lo que quería hacer es la diferenciación. O sea, si por ejemplo llega el carrito, porque ese me lo conozco bien. Llega el carrito y le ofrece a usted que le puede ayudar y que lo puede movilizar para que después llegue la grúa o usted pueda revisar su vehículo a un lugar donde no moleste y yo presto la colaboración, no me van a sancionar, ¿cierto?
0: Sí.
1: Ok, sí estoy colaborando.
0: Claro.
1: Ah, bueno, es para los que son necios, dice usted.
0: Es que hay casos de casos, pues esto es...
1: Sí, pero prefiero, ¿sabe por qué prefiero explicarlo? Porque el tema es que también los agentes tienen que tener el criterio para no empezar a sancionar a diestra y siniestra, ¿cierto?
0: No, de hecho es que así es como lo estamos manejando. No le digo, pues nosotros la intencionalidad se la demuestro muy clara. Por eso fue que fundamos este tema de la asistencia vial. Si nuestra actitud fuera diferente, ¿para qué iba a tener yo agentes con conocimiento de mecánica que fueran a ayudarle a tratar de ver cómo? Porque a veces es un tema incluso de se me apagó por batería y con el equipo que tenemos nosotros.
1: Pasan carga, el starter.
0: Nosotros le arrancamos el carro, pues, es decir, nosotros se lo empujamos a veces, pero no es la actitud de todos los conductores y de eso es de lo que estamos hablando, pues. Vamos a sancionar, obviamente, a aquel que deliberadamente, y parte de esa deliberación no necesariamente tiene que rayar en el dolo, sino alguien que dice, no, yo aquí me quedo. Señor, pero es que mire, es un carril de la ruta.
1: No, pero ahí sí sancionelo, o sea, no, pero ahí sí. No, por eso, pero a ese sí lo entiendo. Ah, pero es que no le había entendido yo, sí. O sea, ya cuando me lo explica así, yo sí se lo entiendo. Pero el tema es, si yo tengo la voluntad de colaborar, no me van a sancionar. O sea...
0: Es correcto.
1: Porque ahí si usted me va a ayudar y yo digo, bueno, gracias por la ayuda y se acabó el punto. A ver, con estas sanciones, ¿cambia la sanción para el transporte pesado?
0: Bueno, la verdad es que vamos a seguir y ayer lo que hacíamos era trasladarles que de aquí en adelante vamos a estar manteniendo hemos empezado a ver que en el transporte pesado se está dando un fenómeno de botar la carga. Y ese tema de que botan la carga va a estar sancionado, como lo hemos venido manejando, con multas de entre 5,000 y 25,000. Para que...
1: ¿Eso digamos, no estaba sancionado o cuál era la sanción?
0: No, eso es parte de lo que nosotros estamos aplicando y lo estamos remarcando, porque como tenemos la duda de si finalmente están pagando o no estos 5,000 quetzales, ¿por qué se queden? Bueno, me interesa que sepan que les va a salir más cara la multa que lo que les puedan dar por hacer averías en la vía, para los que lo tuvieran pensando, si ese fuera el caso.
1: Ahora, usted tiene una mesa, no voy a decir mesa técnica, pues, pero ha trabajado con los sectores de transporte. Sí. ¿Qué le explican ellos del tema de botar carga? Porque también teníamos una denuncia de que están sobrecargando las unidades por tema de tránsito, por tema de bloqueos, por tema de carreteras, por tema de logística, por cualquier cantidad de temas. Como la logística se fue apachando y se fue atrasando todo, le meten más carga para tratar de recuperar los tiempos perdidos. ¿Qué le han dicho las entidades que manejan transporte de carga en torno a esto?
0: Pues, obviamente aquí hay dos tipos de transporte pesado. Está el transporte pesado organizado, que digamos es el institucional, que manejan las grandes corporaciones, las empresas y demás, que ellos se manejan con ciertos estándares, y está el transporte de carga, que aquí lo vimos quizás en una reunión mucho antes, o en un programa muy anterior, en donde es una la persona la dueña de su tráiler, de su camión, y entonces él se rige con sus propias normas. Lo que hemos hecho en estas mesas técnicas es, nos juntamos con la SAT, nos juntamos con la PNC, y nosotros, para tratar de ver cómo hacemos operativos conjuntos de pesaje. Nosotros hemos adquirido ahora ya en Emetra unas básculas móviles que vamos a estar rotando en los distintos puntos de la ciudad para tener operativos de pesaje, para poder controlar que este tema se respete, porque fuera de que el sobrepeso nos daña el asfalto, se convierte en un problema, porque muchas veces la falla de frenos que genera estos grandes líos de accidentes que dañan infraestructuras mayores tiene que ver con temas de sobrepeso, efectivamente, Guillermo.
1: A ver, uno de los grandes retos a partir de aquí es empezar a manejar el tema de que viene un cambio en el tránsito a partir de aquí, y se los quiero consultar. Si estas situaciones son reales y se llegan a confirmar en base a investigaciones, estamos ante un escenario sumamente delicado, porque vamos para año político. Aparte de que vamos para año político, esto debería ser totalmente apolítico, esto debería ser técnico. Tenemos un gran reto por delante. Vamos a ver un cambio en la... Y usted, Hugo, me lo confirma o no, pero yo lo entiendo así, porque lo hemos hablado con Amílcar en otras ocasiones. En este momento viene un cambio en la tendencia del tránsito. Vamos a ver cómo el tránsito por la mañana se reduce porque los centros escolares dejan de asistir, y vemos cómo las tardes se vuelven imposibles. El gran reto, y lo hablábamos, Héctor, era resolver el tema de la mañana, por el tema del tránsito y todos los trabajos que se están haciendo. Pero la tarde estaba mucho más bajo control. Sin embargo, con la llegada de la lluvia, me parece que estas cosas empiezan a cambiar. Y la lluvia está en las tardes. Bueno, ahora también en las mañanas. Pero las lluvias ya se van a ir también. O sea, porque nos están diciendo incluso desde el MAGA que ellos prevén que en octubre se acabó antes las lluvias. O sea, este año se van a acabar antes por todo el tema de la sequía. ¿Cómo van a manejar a partir de aquí el tema del tránsito, tomando en cuenta que vamos a ver un cambio completamente radical, no sé si radical, pero por lo menos vamos a ver un cambio en la tendencia del tránsito, teniendo estos retos, teniendo la tendencia a lo que puede cambiar, teniendo los trabajos activos, todo este escenario? ¿Cómo cambia este año el tránsito de cara a lo que viene en octubre? Cualquiera de los dos me puede responder.
2: Y creo que aquí es importante cabalmente que lo que hace o marca estos cambios son las actividades económicas de las personas, porque obviamente dejamos de llevar a los niños al colegio, entonces ahora ya tengo yo más tiempo por las tardes, por las mañanas, para poder hacer otro tipo de actividades, y empezamos en una época comercial, ¿verdad?, donde la gente empieza a llegar a los centros a hacer consumo. Entonces, eso va a cambiar la dinámica de que yo salía de la oficina, me iba directo para mi casa. Hoy no, hoy salgo de la oficina, paso al centro comercial y posteriormente me voy a la casa. Eso implica que también la fuerza operativa se tiene que administrar de una forma diferente. Hay que prestar mucha más atención y reforzar estas áreas donde están concentrados los centros comerciales y las vías donde circulan para llegar hacia estas áreas. Entonces, así como cambia la dinámica de las personas, nuestra dinámica también se tiene que adaptar a esa nueva forma de movilidad que las personas van a tener, y que obviamente con el paso de los días, para ya llegar al mes de diciembre, habrá un incremento, porque también hay una dinámica que muchas veces no la vemos, que es de la gente que viene de afuera del departamento de Guatemala para poder abastecerse de productos que luego van a comercializar a sus municipios. Entonces hay una dinámica totalmente diferente que nosotros tenemos que adaptarnos y acomodar nuestra fuerza para poderlo atender.
1: Héctor, uno de los grandes retos es diferenciar el tema de lo que sí es una descompostura real y lo que significa la parte hasta política. ¿Cómo van a trabajar para tratar de diferenciar eso? Aparte de esta denuncia que sé que ya la han colocado, ¿cómo van a trabajar ustedes para tratar de identificando si realmente, porque usted me da cifras que ya muestran patrones interesantes, me llama la atención que todo sea jueves y viernes, pero digo yo, bueno, va, tratémoslo de explicar en la lógica. Jueves y viernes tal vez sale más gente con sus carros, digo yo, no sé, ahí se la dejo picando.
0: No sabemos.
1: Por eso le digo, pero ustedes ya empiezan a buscar alguna forma de empezar a generar una estadística o algo que les dé el dato, decir, miren, está bien, pero de 18 mil casos que tengo al mes, resulta que hay 800 casos que pasan en las vías más transitadas, que vemos que la gente no quiere colaborar y que la tendencia es que o se quedan sin gasolina o son cosas que no necesariamente son fallas, son negligencias que son diferentes. ¿Ustedes van a trabajar de esa manera o qué van a hacer para tratar ustedes de ir identificando también ese patrón, si es que existe?
0: Sí, de hecho, una de las acciones que hay que tomar de fondo es, estamos trabajando en una propuesta, en un proyecto de ley que permita no solo este caso, sino algunos otros temas que nuestra ley es un poco ambigua y no tiene. Nosotros queremos tocar, por ejemplo, este caso de las descomposturas intencionadas, digamos, como para que se trate como una pues una conducta que debiera ser regulada de una manera diferente y sancionada más drásticamente. Las composturas deliberadas, me refiero. También el tema de los apartaparqueos, que es otro tema que quisiéramos tocar de una manera importante, lo estamos incluyendo en la propuesta, porque ya se volvió una especie como de extorsión el hecho de querer usar un espacio de vía pública y tratar de hacer una explotación con esto. Al final, pues hay como esta, también quisiéramos un endurecimiento para las sanciones que tienen que ver con pasarse un rojo, y quisiéramos en este proyecto, también estamos contemplando el tema de las motocicletas que se suben en la banqueta, todo aquel conductor que se suba en una banqueta circular para poner en peligro la vida de las personas, quisiéramos que se atendiera, se atacara y se sancionara drásticamente, como ocurre en cualquier país del mundo, menos Guatemala.
1: A ver, uno de los grandes retos, yo no sé cuándo va a llegar ese cambio, es que, por ejemplo, uno es el propietario del transporte y la multa va al transporte, ¿cierto? A la unidad.
0: De hecho, mire, nosotros como Policía Municipal de Tránsito hay dos instancias que tiene que quedar claro este punto. A nivel de la Policía Municipal de Tránsito, nosotros imponemos la sanción al conductor, porque es al que tenemos en ese momento. El conductor se identifica, pero cuando nosotros ponemos en conocimiento de ese mismo hecho de tránsito al juez de asuntos municipales, él ya en su calidad de juzgador tiene la posibilidad de hacer extensiva la multa a la empresa.
1: Va, pero es que me escribía un oyente desde Estados Unidos y le agradezco mucho y me encanta la opinión que tiene, porque va en el tema de a quién debería ir la sanción. Y dice, llevo 10 años de ser chofer comercial en Virginia y toda multa por fallos mecánicos, si es por negligencia del chofer, la multa es para la licencia y así muchas más. Todo es multa hacia uno. Solamente así lo educan a uno. Si no empieza a cambiar esa parte, nunca va a cambiar nuestra cultura en Guatemala. Todo es por cuidar nuestra licencia, que al final es nuestro machete de trabajo. Él es un guatemalteco que vive en Virginia. ¿Qué tan lejos estamos de que aquí en Guatemala la multa ya no vaya al vehículo, vaya a la licencia? ¿Qué tan lejos estamos?
0: Es parte de lo que en esta propuesta de ley, digamos, deberíamos de clarificar para poder hacer las reformas que corresponda y hacer que se implemente. Yo le agradezco al oyente la sugerencia, porque
1: serviría, le serviría a usted.
0: Por supuesto. Y vea, no necesariamente solo tenemos que estar pensando en sanciones, porque creo que en este mundo el ser humano funciona con sanciones, pero también con incentivos, porque estos sistemas de puntos a la licencia, por ejemplo, por buen comportamiento, que también se dan, o pérdida de los puntos en caso de infracción, son sistemas
1: Europa lo maneja así, ¿no?
0: Exactamente, que son muy buenos, pero que requieren de una legislación apropiada para poderlos aplicar, porque este ya no es un tema de gobiernos municipales, como el de la Municipalidad de Guatemala y Emetra, por ejemplo, porque no puedo poner ese beneficio únicamente para los que circulan acá cuando su licencia es para circular en todo el territorio nacional. Esta tiene que ser legislación transversal, y por eso hablo de iniciativa de ley en este caso.
1: Ahora, esa iniciativa de ley, ¿ustedes la pueden presentar? ¿Ustedes tienen poder de iniciativa?
0: Nosotros lo que podemos hacer es trasladar el proyecto como tal a alguna de las bancadas en el Congreso que lo recibe
1: y que lo presenta.
0: Y ellos ya lo presentan.
1: ¿Y qué tan lejos estamos de presentar esa iniciativa de ley?
0: Mire, yo estimo que durante el mes de octubre queda presentada la iniciativa para que la conozcan y bueno, de ahí esperar que sea.
1: Ya le toca al Congreso, eso ya puede tardar lo que el Congreso quiera, o se pueden apurar lo que el Congreso quiera, eso ya depende de ellos. A ver, para ir finalizando, ¿qué tan grave está siendo este problema de vehículos que se quedan varados?
0: Muy grave, de verdad muy grave. Hoy ya es una cantidad de obstáculos en la vía pública que nos cuesta mucho a la gente prevenirla, y por eso es que empezamos y nos levantamos para tomar estas medidas, porque al final, digamos que una conducta que en el norte, por ejemplo, usted pregunte, y el oyente que nos escribe desde Virginia, la sanción más alta que tiene, o dentro de las más altas que tiene la policía de tránsito en Estados Unidos, es el conductor que se queda sin gasolina, porque se considera el acto de negligencia más grande que puede haber, porque al final eso es un acto previsible, no es como lo que estábamos hablando antes de algo que le sucede, se le estalla una llanta, no, ese es un acto en el que es una irresponsabilidad del conductor frente a todos los demás, es un acto de desconsideración a todos los demás que están circulando y quieren llegar, cuentan con un tiempo para llegar a sus actividades.
1: ¿Por qué presentar ahora esta denuncia y no hacerlo antes?
0: En este momento la denuncia que se presentó fue motivado en su momento por lo que me permito decir, esta publicación de la Gremial de Pilotos de Transporte de Carga Pesada, que salen con esta situación. Nosotros revisamos toda nuestra estadística y bueno, hicimos lo que tenemos que hacer. A nosotros lo que nos toca es cuidar el tiempo de traslado de los vecinos, administrar el tráfico, y mire, en cierta forma nuestra gente está trabajando debajo de la lluvia. Está trabajando debajo de o dentro de condiciones que muchas veces son muy, muy fuertes, con el enojo de los conductores, y no vamos a permitir que todo ese esfuerzo y ese trabajo dentro de las, a veces acertamos, a veces medianamente acertamos, pero estamos ahí luchando, haciendo la lucha, y en una guerra no se vale que haya gente que no esté a favor de pelear la batalla esta contra el tráfico, que es en donde todos tenemos que colaborar. No hay un sistema de administración de tráfico en el mundo que dependa solo de autoridades. Es un tema en el que requiere el concurso de todos los actores, y esto incluye a los conductores.
1: Bueno, voy terminando con esto. De todo lo que hemos conversado, surgen varias preguntas de la audiencia. Una se la he denunciado yo, el tema de las unidades de Transmetro y tu bus. Ya hablaron con Transmetro, porque me acuerdo que la última vez que hablamos de ese tema y usted me decía que ya habían hablado con Transmetro para que no estuviera bloqueando las vías. Tengo varios mensajes diciéndome de los bloqueos en la octava calle, zona 1, por ejemplo, me ponen como ejemplo, en la cuarta avenida. ¿Qué han hablado con la gente de Transmetro para esto?
0: Mire, en primer lugar, acordamos que vamos a tener un curso para los conductores. Hablamos de cero tolerancia de nosotros hacia ellos. Nosotros como autoridad de tránsito, nosotros no nos importa si es bus de los nuestros o no de los nuestros. El que esté bloqueando una intersección va a tener su sanción. Como saben, precisamente por eso es que nosotros generamos este proyecto de las bahías antibloqueo. Uh-huh. Porque, mire, Guillermo, si hay una cosa a la que yo le tengo mucho respeto, cuando alguien bloquea una intersección, hay dos efectos que se producen. Una, por supuesto, el obvio de la pérdida de tiempo, porque me hizo perder el tiempo uno que bloqueó. pero a la que yo le tengo mucho respeto es al efecto emocional, porque la gente cuando ve que algo está bloqueando intersección, lo primero que le da es un coraje, porque dice, ¿cómo es así? Yo respeto y el otro no respeta. Esa parte es muy importante atenderla. Pero además, si la gente no interpreta que la autoridad está actuando, tenemos que cuidar mucho el estado emocional del conductor, porque en la medida en la que se ofusca y pierde los estribos, ahí es donde un conductor puede empezar a hacer locuras, y eso nos pone cabalmente en la línea de que se produzca un accidente.
1: Esta semana se hacía viral una imagen de que ya las pantallas anunciaban la sanción. ¿Ya han empezado las sanciones?
0: Empezamos ahorita, justamente en octubre, ya a aplicar las sanciones.
1: O sea, que la que salió esta semana no aplicaba o se aplicaba.
0: Ya empezamos a tomarla, digamos, para que la gente empiece a verlo, ya a visualizarlo, pero oficialmente en 2 días arranca ya la imposición de las sanciones.
1: ¿El 1 de octubre?
0: El 1 de octubre.
1: ¿Ahí en todas las bahías de bloqueo?
0: Ahí en todas las bahías antibloqueo. Si usted se queda bloqueando intersección, la cámara le va a tomar su placa y su carro y su placa van a aparecer en una pantalla gigante para que todos los demás lo miren.
1: ¿Y ahí se va la multa de 300?
0: 300.
1: Ok, a ver, entonces como ya arranca en 2 días, explíquenme cómo va a funcionar la bahía antibloqueo última vez, porque entonces en 2 días ya arranca. A ver, ¿cómo funciona?
0: Al final lo que va a suceder es que... si usted llega a una intersección y usted ve que está en verde, que supuestamente debería pasar, pero no puede atravesarse porque está lleno el lugar hacia donde usted va, el otro lado de la avenida o el otro lado de la calle, usted debe esperar, porque hay una X con amarillo marcada justamente en la intersección. Usted no se puede quedar en esa X. Si se queda en esa X, la cámara le va a tomar una fotografía en el momento que se quede bloqueando intersección. Hay cámaras en todas las direcciones, de manera que usted no va a poder decir, no era mi carro, no, y le va a tomar la placa. Y si usted se quedó bloqueando intersección, usted va a tener adelantito una pantalla gigante en donde ahí va a ver en la pantalla su placa, su multa aplicada. Y la idea es que los conductores que van detrás de ese que salió sancionado vean y decidan, bueno, yo no me quiero ir sancionado, yo ya no me paso. Y al final, pues ojalá que esto haga una conducta en la que todo mundo se abstenga hasta que eliminemos el problema.
1: Bueno, nuestros oyentes están bien metiditos. Uno me pregunta, aprovechando que lo tengo aquí, le hago la pregunta, ¿cómo van con el carril Extranix Pamplona? ¿Qué ha pasado con eso? Porque sé que les tenían que autorizar. ¿Cómo se llama la institución?
0: El IDAE.
1: El IDAE. ¿Ya les autorizó o no les autorizó?
0: La semana pasada, finalmente después de 2 meses, nos autorizaron ya para hacer ese carril adicional. Es contiguo al IX.
1: Sí.
0: En dirección hacia el obelisco.
1: Ahí se recupera un carril.
0: Ahí vamos a recuperar un carril. Entonces, empezamos ahorita, como ahí hay un talud, hay que hacer una estabilización del talud. Eso nos va a llevar más o menos unas 3 semanas que el talud se estabilice, y luego de esas 3 semanas empezamos ya con la habilitación del carril.
1: Ah, bueno, o sea, ya estamos a tiempo.
0: Sí, digamos que un mes.
1: ¿Y ahí recuperan reversible? Penas tardes.
0: Ahí podría recuperar el reversible. Vamos a ver finalmente la extensión, ¿verdad? Porque este nuestro carril tiene el inconveniente de que el puente de la Atanasio Tzul atraviesa, y ahí ya no hay más donde trabajarlo, pero...
1: Okay. A ver, me dicen, por favor pongan una de esas pantallas en la calzada San Juan y 33 Avenida, las camionetas sanjuaneras, las de Ciudad Quetzal se quedan atravesadas en las tardes, ya no podemos salir.
0: Pues aquí va a estar ahorita, el proyecto arranca con 20 intersecciones, hay 20 puntos distintos en la ciudad que lo va a tener, pero ya tenemos identificados 100 puntos. Entonces vamos a ir avanzando paulatinamente hasta ir haciendo que esto se ordene.
1: ¿Ya les dijeron para cuándo terminan la parte de las obras y recuperan carriles ustedes en su totalidad?
0: Ahora hablamos del aerómetro.
1: En general de las obras que están ocurriendo, porque, bueno, sí, las del aerómetro, porque está Obelisco y está Montúfar, entonces de los dos puntos.
0: Sí, mire, el proyecto va a ir avanzando paulatinamente. No, ahorita, digamos, justamente vamos con Hugo a una reunión en donde vamos a estar entre los ingenieros que tienen a su cargo la, la obra, porque nos van a explicar ahorita el mayor desafío es la estación que se pretende poner justamente frente al IX de Pamplona. Y esa estación que tiene una logística o tiene una lógica de levantado que es especial, es la que está determinando o la que va a predefinir con mucha precisión las fechas en las que tenemos, digamos, esta recuperación de carriles y demás. Pero pues yo esperaría que enero del año que viene logremos enfrentar el tráfico en una condición diferente, en la medida en la que los trabajos vayan avanzando. De hecho, nos dijeron que hay una fase de las que tenían contempladas para la estación que está empezando el Boulevard Liberación, después de que sale de la Castellana y Boulevard Liberación. En esa estación tenían ellos programados trabajos que iban a llevar 8 semanas y el tiempo se redujo a 4. Entonces van bastante rápido con este tema. Entonces vamos a definir esas fechas en esta reunión.
1: Si una moto, aprovecho para hacerle varias preguntas, si una moto bloquea el paso en un lugar donde hay bastante bloqueo, ¿también se va con multa?
0: También se va con multa. Okay. De hecho, vamos a hacer muy, muy, que eso sí le estoy pidiendo mucho a los agentes, está subiendo el índice de atropellados. Desafortunadamente, y no solo los atropellados está subiendo como cantidad, sino que además en severidad de las consecuencias del atropellado. Porque yo ayer me asusté cuando revisé la gráfica que nos ilustra que la letalidad, los que están falleciendo como consecuencia de haber sido atropellados, subió un 44.3%, lo cual quiere decir que antes habían atropellados pero quedaban lesionados, heridos, hoy se están muriendo.
1: Bueno, Héctor, Hugo, gracias por estar con nosotros. ¿Qué tanto complicaron las lluvias el tránsito?
0: Muchísimo. Este tema de las lluvias se ha, de verdad, yo no sé si, yo creo que todos estuvieron conscientes de las noticias de ayer, se cayeron árboles, fue una especie como que hubiese sido un tornado lo que ocurrió ayer en zona 2, arrancó árboles de un diámetro de tronco que yo no creía posible, y sí, es parte de estos temas de cambio climático con los que vamos a tener que lidiar, pero...
1: ¿Han identificado ustedes qué provoca que cuando empieza la lluvia hay un aumento tan drástico del tránsito?
0: Para empezar, el conductor toma temor de la conducción y baja ya automáticamente la velocidad. La velocidad de conducción, aunque no haya obstáculo en la vía, empieza el conductor por el tema de decir, bueno, no quiero que patine mi carro y le pegarle al carro de adelante. Esa parte, digamos, ya es un comportamiento que se da. Este tema de los árboles caídos, por ejemplo, nos genera otro tipo de complicación. Y bueno, súmele esto de los vehículos descompuestos en la vía.
1: Bueno, son las 7:59. Gracias por estar con nosotros. Vamos a la pausa y cuando regresemos aquí en la Red 106.1 nos vamos hasta el Tribunal Supremo Electoral. Ahí está la noticia también esta mañana.
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1: Esta mañana.
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1: Vamos a mantener el monitoreo, sin embargo, la fuerza, la magnitud, pues nos deja en un sismo sensible aquí también, ¿no? Vamos a retomar el tema de la entrevista. Platicamos a esta hora de la mañana con el representante de la Asociación Poder Ciudadano, que han entregado ya firmas que han recolectado para proponer una reforma constitucional enfocada en el sector justicia en Guatemala. Gracias por estar con nosotros, licenciado Edgar Ortiz, bienvenido, buenos días.
6: Buenos días, Guillermo, siempre es un gusto estar con usted y espero que todos estén bien en las zonas afectadas por el temblor.
1: Bueno, pues...

0: tranquilos, ahí estamos. 4.2 todavía aguanta uno. A ver, licenciado Ortiz, llegan ya, entregan las firmas. Entiendo que han superado las 16.000, si no estoy mal. Eran 5.000 requeridas. ¿Esos números son así? ¿Y qué consideran ustedes que ha impulsado a la ciudadanía a firmar más allá de los de la meta seguramente que ustedes habían colocado?
1: Bueno, vea, estamos primero muy sorprendidos positivamente y muy satisfechos por el trabajo hecho, porque decía usted correctamente que desde el 4 de julio comenzamos la recolección de firmas. Es un periodo corto, ¿no? 2 meses y medio, o poco menos de 2 meses y medio para recolectar firmas. Hay que decirlo, que la recolección paró el 18 de septiembre. Es un periodo corto, pero es todavía más corto si pensamos que nosotros somos simplemente una asociación y que la mayor parte de recolectores de firmas, la mayor parte no, el 100% de recolectores de firma éramos voluntarios. Todos trabajamos entre semana, así que las únicas oportunidades para recoger firmas eran los fines de semana a lo largo del país. Logramos llegar a 20 de los 22 departamentos. Cada persona que firmaba tenía que, imagínense, o sea, enterarse de cuándo había una jornada de firmas, que eran usualmente o sábado o domingo, casi exclusivamente, ir al lugar, llevar su DPI, dar sus datos, dar su número de teléfono. Eso es bien importante decirlo. Las 16.000 personas que firmaron entregaron sus datos. Obviamente el número de teléfono solo lo tenemos de forma privada por protección de datos, pero es una forma también de verificar la identidad de los firmantes, o sea que es un control muy estricto. Eso también me parece que es de hacer notar. Entonces, eso para mí es muestra del anhelo de cambio que hay en Guatemala, del anhelo de cambio en la justicia. Yo creo que hay una conciencia plena de que es lo que tenemos es inaceptable, de que no hay que quedarse brazos cruzados y de que esta propuesta era responsable, necesaria y que había que apoyar.
0: Héctor, Edgar, a ver, se entrega en este momento esa ¿qué sería? La iniciativa, ¿no? De reformas, porque si es una iniciativa, entiendo yo, ¿no? Ya se vuelve iniciativa porque supera las 5.000 firmas. ¿Cómo es el proceso en el Congreso? Porque no la reconozco. O sea, ¿quién se hace cargo de esto? ¿Quién le da seguimiento? Y si ya llegó al Congreso, ¿no temen ustedes que alguien se apropie de ella y la use como bandera política a su favor?
1: Bueno, vea, dos cosas. Primero es si la gente firma una iniciativa. De hecho, cuando la gente fue a firmar por la propuesta, pues firmó por la propuesta que estaba colgada en la página web. Y bueno, ya se les exhibía, obviamente, a los firmantes la propuesta, ¿no? Entonces hay un articulado que desde el 4 de julio está en circulación pública. Es una iniciativa que busca reformar 24 artículos. Entonces todo esto es como una iniciativa de ley cualquiera, digamos, está de su exposición de motivos, el articulado, etcétera. La diferencia es que en lugar de proponerla un diputado o varios diputados, viene de una iniciativa ciudadana. Ahora, dicho eso, hay que decir, la Constitución simplemente dice que 5.000, por lo menos 5.000 ciudadanos empadronados pueden activar este mecanismo. Con que haya 5.000 firmas verificadas, porque el primer paso que tiene que hacer sí o sí el Congreso, Guillermo, esto es importante, es verificar las firmas. Nosotros fuimos muy estrictos en el proceso, pero ellos tienen que verificar, seguramente tienen que mandar esto al Registro de Ciudadanos para que ellos sean los que verifiquen las firmas. Con que haya más de 5.000 verificadas, ya se activa el mecanismo. En ese momento, la iniciativa recibe un número de iniciativa, pero por tratarse de una reforma constitucional, aunque si bien el proceso es muy parecido al de una ley, hay dos diferencias. La primera es que la Constitución los obliga a conocerla sin demora alguna. O sea, tienen que agendarlo sí o sí. La segunda es que ya está muy trabajado en los precedentes del Congreso, a diferencia de una iniciativa de ley normal. Si bien esto puede ir a la Comisión de Legislación o no, eso es una decisión de la Junta Directiva y del Pleno. En caso de que lo manden a una comisión de trabajo, la comisión no puede hacerle enmiendas, no puede tocarla por ser una reforma constitucional, simplemente puede emitir una opinión, pero es el Pleno el único que puede decidir sobre esto. Ahora, respecto al segundo punto de si se pueden apropiar o no, yo como lo hemos dicho nosotros siempre, si queremos que esto sea realidad, tiene que recibir 107 votos. La idea es que a partir de ahora que está en el Congreso, se adueñen de ella todos los diputados posibles, porque mientras no lleguemos a los 107 votos, esto no va a pasar. Así que de hoy en adelante es trabajo del Congreso, de nuestro lado y de los firmantes, lo que vendrá es presión ciudadana legítima para convencerlos e ir sumando apoyos.
0: Y eso le iba a preguntar, o sea, ¿sí va a haber un seguimiento con bancadas de Congreso? ¿Van a pedir reuniones? ¿Cómo va a ser el proceso que van a seguir ustedes?
1: Siempre tiene que ser transparente y público. Es el único requisito que le damos. Todos nuestros firmantes y voluntarios tienen el poder en sus manos y el deber de acercarse a sus representantes. Como decía yo, tenemos voluntarios en 20, los 22 departamentos, y espero que los dos departamentos, bueno, de hecho tenemos voluntarios en todos, pero digamos, espero que todos los voluntarios, pues en sus distritos, se acerquen a sus diputados. Entonces va a ser un trabajo muy descentralizado, donde lo único que le pedimos siempre a nuestros voluntarios es que sea público. ¿Por qué? Pues porque esto no puede tener color. Nuestra propuesta no tiene color partidario, no es del partido A ni del partido B. Nuestra propuesta está abierta a absolutamente todos los partidos, representados o no en el Congreso. Todos, a partir de ahora, son interlocutores. Hay que ser responsables, como lo decían. Recordemos que la Constitución es la casa de todos, y si es la casa de todos, el texto que resulte reformado tiene que estar respaldado por amplios sectores. Sé que no es fácil, suena ingenuidad, pero pues no somos ingenuos, sabemos que el trabajo es difícil, pero también sabemos que si esto tuviera un color partidario, pues automáticamente se sesga y pierde sentido. Así que hay apertura total, habrá acercamientos con todos los partidos. De hecho, ya yo creo que vale la pena mencionarlo porque me pareció un buen gesto. Pues yo tuve una discusión en X con el diputado Ronald Portillo y él aceptó, por ejemplo, un debate. Es un ejemplo, y espero que otros diputados también que quieran debatir o discutir sepan que aquí hay un micrófono abierto y que estaremos con la total apertura a debatir las ideas y propuestas que están en esta iniciativa.
0: A ver, les pongo el espacio y vénganse a debatir aquí, así yo también aprendo cómo va a estar la cosa. A ver, Edgar.
1: Bueno, yo le tomo la palabra, Guillermo. No, sí, porque el diputado Portillo ha dicho que sí.
0: Dígale al diputado Ronald Portillo, que también nos atiende a nosotros aquí en la red, y vénganse aquí y debatimos, ¿no? No hay problema. A ver, Edgar, sáqueme de una duda. Cuando ustedes presentan la iniciativa, cuando presentan las firmas en el Congreso de la República, nosotros tenemos a bien hacer monitoreo sobre temas de lo que la gente dice en redes sociales. Y hay varios comentarios que van en la línea de hablar de así se empieza a hacer una campaña anticipada. ¿Qué contesta usted a esas críticas de que esto es parte ya de una campaña anticipada, ya sea para usted como candidato o un grupo relacionado a usted que buscaría también candidaturas?
1: Mire, es bien sencillo. Lo que no tenemos nosotros, lamentablemente, como organización, porque somos pequeños, es dinero. Entonces, yo lo que digo es, siempre lancemos una apuesta, que ni mi esposa Marjorie Fonan, ni yo, ni los miembros de la Junta Directiva que hemos encabezado este esfuerzo, seremos candidatos a cargos de elección popular en 2027. Entonces, creo que es el 17 de marzo que cierra la inscripción, ninguno de nosotros de la Junta Directiva ni yo estamos inscritos en un partido político, pues apostemos la suma de dinero que quieran. Si estoy inscrito como candidato, yo les pago la suma que ustedes me digan. Y si no estoy inscrito, pues le donan esa plata a Poder Ciudadano y nos sirve para operar. Es bien sencillo como eso. Somos completamente transparentes. Es legítimo hacer política, es legítimo querer un cargo de elección popular. No es el caso nuestro, porque hay que ser claros, transparentes con la gente que nos apoya. Nosotros no vamos a estar en la papeleta como candidatos en 2027. Sí queremos estar en la papeleta, pero como la pregunta de consulta popular, porque se me olvidó mencionar que si esta propuesta se aprueba, tiene que estar en consulta popular. Entonces sí queremos estar en la papeleta, pero en un sí o un no, y no como candidatos. Así que si hay alguna duda, le digo a todos, porque yo prefiero hablar con hechos y no con palabras, pues apostemos la suma que ustedes quieran a que ninguno de nosotros de la Junta va a estar en candidatura en el TSE en 2007.
0: Edgar, a ver, entiendo que en la propuesta va un tema de una sexta papeleta. ¿Es esto real? O sea, que va vinculada a un tema de justicia, y entiendo que esa sexta papeleta sería el sí o no. ¿Eso es lo que se busca? ¿Eso es lo que entiendo?
1: Sí, es que fíjese que en cualquier caso, una reforma constitucional siempre, porque así lo dispone nuestra Constitución, sí, si bien la aprueba el Congreso, se tiene que ratificar sí o sí en consulta popular. Ejemplo, en el año 98-99 se hizo una reforma constitucional, pero la ciudadanía dijo que no, entonces nunca entró en vigor. Para que pueda entrar en vigor, tiene que aprobarse en consulta popular. Entonces, lo que estamos diciendo nosotros es, queremos ser la sexta papeleta, o sea, queremos que el Congreso la apruebe para que en el día de las elecciones la gente pueda decir sí o no a la reforma, número uno. Y número dos, Guillermo, por responsabilidad presupuestaria, yo creo que es mejor que se haga en el evento electoral para no organizar una consulta popular extra, ¿no? Tal vez la gente recuerda la consulta popular, como no es algo frecuente, Guillermo, tal vez si la gente recuerda la pregunta sobre Belice. ¿Recuerdan ustedes en 2017 una consulta popular para preguntar si Guatemala sometía o no el diferendo territorial, insular y marítimo contra Belice a la Corte Internacional de Justicia, y la gente fue a votar sí o no? Sí. Y ganó el sí. Uh-huh. Es exactamente igual el proceso para aprobar la reforma. Entonces, si el Congreso la llega a aprobar antes de marzo o abril, pues todavía puede entrar como sexta papeleta y nos ahorramos de paso una consulta exclusiva para este punto.
0: Edgar, una cosa es hablar del proceso de entrega, de todo lo que ocurre. Ya hablar de la propuesta pues es un poco más amplio y eso será en otro espacio. Pero ¿se contempla Ministerio Público, Policía Nacional, Civil? Porque yo tenía esa duda, porque la palabra sector justicia muchas veces deja fuera a Policía Nacional, Civil, o muchas veces no contempla el organigrama completo de justicia. ¿En esta propuesta sí se contempla o solo se contemplaba organismo judicial como tal?
1: Vea, excelente, excelente punto. Sí se contemplan otras entidades del sector justicia, porque al eliminar las comisiones de postulación, esto también es aplicable al Ministerio Público, es aplicable a la Contraloría General de Cuentas, es aplicable, bueno, a Cortes y a la CC, que si bien no tiene comisión de postulación, pero también hay reforma en la CC. Entonces se toca todo el sector justicia. No nos metemos a los asuntos de Policía Nacional Civil. Creemos que ese sí es un aspecto que se puede trabajar enteramente a nivel de leyes ordinarias. Es decir, nosotros teníamos la filosofía minimalista: toquemos en la menor medida de lo posible la Constitución, porque eso es lo deseable. Entonces, todos aquellos temas que no necesiten reforma constitucional no los metimos, por ejemplo, la policía. Pero los que sí, como el MP y su forma de elección, la carrera fiscal, la Contraloría, etcétera, sí los metimos. Entonces, no es solo jueces, sino también MP, Contraloría, CC y OJ.
0: Bueno, perfecto. Edgar, hablaremos más adelante de la propuesta concreta para ir entendiendo qué es lo que se ha propuesto en el Congreso de la República. Así que muchas gracias por acompañarnos, muy amable.
1: A ustedes, Guillermo, siempre gracias por el espacio.
0: Gracias. El licenciado Edgar Ortiz platicando con nosotros. Esa entrega que ha hecho Poder Ciudadano ya al Congreso de
2: la República. 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
0: Bueno, el Congreso de la República ha aprobado ya el decreto 23-2026, el que reforma el Código Procesal Penal para limitar la prisión preventiva a un plazo máximo de un año, ampliar la aplicación de medidas sustitutivas. Es una reforma que fue impulsada por varios diputados, aprobada con 139 votos, que busca reducir el hacinamiento en cárceles, garantizar el tema de presunción de inocencia y establecer controles más estrictos sobre el Ministerio Público para justificar la privación de libertad y creando una unidad de control de medida de coerción bajo la Corte Suprema de Justicia. Hoy agradezco el atender la comunicación a una de las diputadas que entiendo ha impulsado esta propuesta, es la diputada Andrea Reyes, que nos acompaña en directo. Diputada, bienvenida, buenos días.
3: Muchas gracias, Guillermo, muchas gracias por su espacio.
0: Bueno, esta reforma me parece importante. Ya se hablaba ayer de la importancia que tiene esta reforma, porque entiendo, y por favor aclárame algo, la prisión preventiva, entiendo que esta ley no aplica o no va a aplicar este tema de un año para algunos delitos, como asesinato, como otro tipo de delitos, extorsión y demás. ¿Aplica para todo delito o si hay una clasificación de los delitos donde no se aplica?
3: Digamos, la ley ya contenía unas excepciones, que son los famosos delitos que son inexcarcelables. Son delitos de alta envergadura, casi todos relacionados con criminalidad organizada, casi todos relacionados con violencia y con la situación de violencia, que esa ha sido una política criminal que ha adoptado el Estado desde hace mucho tiempo, y eso, digamos, se respetó en esta propuesta. Incluso se agregaron algunos delitos que no estaban incorporados, y otros que ya habían sido de alguna forma incorporados desde las reformas que se hicieron en el año 2025 a través de la ley antipandillas. Entonces, esa situación se sostiene, se sostuvo precisamente por la incidencia criminal que se tiene con esta clase de tipos penales, y al mismo tiempo no hay que yo quisiera dejar bien claro que no se trata de solo liberar a la gente que va a estar en esa situación, sino más que nada dar otro tipo de controles, otro tipo de alternativas a personas que hayan cometido delitos de menor envergadura, o que no, y tratar de garantizar también de esa manera que no traten de incidir en el proceso penal, o que no traten de incidir o incluso de fugarse. Entonces, es más que nada darle herramientas a los jueces para que logren tener mayor seguridad sobre las medidas de coerción que van a aplicar a personas, y que la prisión preventiva sea una medida de carácter excepcional.
0: A ver, 15 artículos son los que se adicionan o modifican en el Código Procesal Penal, ¿cierto?
3: Así es.
0: Bueno, ¿cuáles son los más relevantes? A ver, explíqueme, incluso si se puede sintetizar de los 15, ¿cuáles son los cambios más importantes que va a haber el guatemalteco si llega a tener que enfrentar a la justicia? Eso es lo que quiero que entendamos todos. Yo no soy experto en procesos penales, así que explíqueme lo más sencillo posible, por favor.
3: Primero que nada, se erradica la famosa prisión provisional. Hay dos tipos de forma en la que lo pueden aprender a uno. Yo estaba escuchando un poco el segmento anterior y el ministro de Gobernación explicaba que solo te pueden capturar a uno por dos motivos, por una orden de captura o por una flagrancia. La mayoría de los casos que se van por flagrancia terminan en un juez de turno, con un juez de turno. Y el juez de turno tiene la obligación constitucional de resolver en 24 horas, o escuchar más bien al sindicado en cuestión de 24 horas. Y las primeras declaraciones en casos de flagrancia suelen llevarse a cabo en casos de 24 horas. El tema es que cuando hay una orden de aprehensión, la persona es llevada a tribunales y es escuchada hasta que al tribunal originario le tenga agenda para eso, y eso puede llevar a que la persona esté de forma injustificada y sin un auto de prisión preventiva encarcelada por 10 o más días, ¿verdad? Entonces, eso de alguna forma también cambia, se le ejerce más presión a los juzgados de turno para que hagan estas primeras declaraciones, que también deberían ser escuchadas en el contexto de un juzgado de turno, y además, como hay una orden de captura, hay una investigación adelantada en ese sentido. Entonces, en teoría debería ser más fácil para ellos poder resolver sobre la situación jurídica del detenido. Eso digamos que es tratar de contener lo más posible la famosa y mal llamada prisión provisional. Claro. Esa es una.
0: Entiendo que esa nunca tuvo que haber existido. O sea, provisional no.
3: Sí, es que es irónico, pero la realidad es de que hay contextos, que es una discusión que hay que seguir teniendo, que es cuando ya es materialmente imposible que el juez escuche, particularmente en los casos que son de tramitación compleja, que escuche a 5, 10 o 15 sindicados que puedan estar todos involucrados en un mismo caso. Pero ya cuando hablamos de 3 o más, ya estamos hablando de un caso que está relacionado a criminalidad organizada. Entonces, ese va a ser el desafío que tiene ahorita el sistema de justicia, que es como ya materialmente imposible realmente hacerlo. Pero la realidad es de que la prisión provisional nunca debió existir, pero se da siempre que hay una orden de captura. Entonces, eso creo yo que es una cosa que realmente cambia. Obviamente hay cuestiones materiales que son difíciles de manejar. Por ejemplo, ¿qué pasa si capturan a la persona que se encuentra a una considerable distancia de donde debería ser escuchada? Entonces esa clase de cuestiones las va resolviendo también la ley, pero básicamente la prisión provisional de alguna forma se limita a casos absolutamente excepcionales en esta situación.
0: Algo importante, ajá. Mayores de 65 años, porque entiendo que ustedes lo tomaron en cuenta, hay una reforma que a los mayores de 65 años hay prioridad para medida sustitutiva o personas que demuestren que tienen una enfermedad grave. ¿Sí quedó así?
3: Ahí quería llegar con mi segundo punto, y es básicamente garantizar algunos como criterios para que son básicamente, la mayoría son criterios humanitarios, digamos, para tratar de sostener medidas sustitutivas, pero no necesariamente medidas sustitutivas dependientes de o sea, que sean absolutamente vacías, digamos, sino que sí se establecen medidas de coerción más definidas y un poquito más severas en la mayoría de esos casos. Uh-huh. Una persona que fue capturada por un delito que ocurrió hace muchísimo tiempo y que eventualmente llega con 65 años, digamos, se le garantiza que tengan medidas por cuestiones humanitarias, pero medidas de fuerte calibre, una vigilancia fuera de su casa, un control telemático, un arraigo, una circunscripción municipal, porque actualmente solo existen el arresto domiciliario, que es para el departamento donde la persona reside, y esa es una extensión territorial grandísima, casa por cárcel, que es la otra que es más común, el control telemático, que es bien difícil que se aplique, y nada más, no hay arraigos. Entonces es bien irónico que la persona, sobre todo si reside en la ciudad de Guatemala, puede tener un arresto domiciliario, o sea, en teoría no puede salir del país, no puede salir del departamento, pero no tener arraigo, perfectamente puede ir al aeropuerto de la Aurora y retirarse del país por tiempo indefinido, ¿no? Entonces, esa clase de cuestiones, digamos, endurecen y da cierta certeza a que el proceso se lleve a cabo. Uh-huh. Aparte de la famosa caución económica, que la caución económica creo que es la más como común, que es la garantía de que no se va a fugar porque dejó una cantidad de dinero depositada en la tesorería del organismo judicial. Uh-huh. Entonces, eso es un poco a lo que se busca, medidas un poquito más severas para darle más certeza al juez cuando sienta que existe algún tipo de incerteza y no o necesariamente obligaciones de enviarlo a prisión preventiva. Y yo creo que también eso, por ahí pasa también esta clase de medidas que son humanitarias, mujeres que están a punto de dar a luz,

0: en cuenta a la hora de dar una medida sustitutiva, no necesariamente quiere decir que van a ser medidas blandas, pueden ser medidas muy severas también.
1: Se pueden ir a audiencias por videoconferencia, entiendo que también se incluyeron, ¿no?
0: Sí, particularmente cuando la persona se encuentra en una situación delicada de salud o se encuentra recluida en una prisión, en algún centro de detención, también de alguna forma se garantiza que se lleven a cabo los procesos y también la seguridad de de los jueces a la hora de poder tener esta clase de interacciones, particularmente en los casos de mayor peligro. Uh-huh. Esa sería un poco, y yo creo que el cambio que me parece que es un poquito más severo y que sí va a ser un desafío para el organismo judicial llevar a cabo, aparte de lo que ya se habló de los juzgados de turno y de la prisión provisional, es implementar la unidad de medidas de coerción, que es básicamente el órgano del organismo judicial que debería poder tener la capacidad de poder medir el riesgo de un detenido, de si se fuga o no se fuga, de si va a influir en la investigación o no, o si va a ejercer algún tipo de violencia sobre las víctimas o sobre las partes, para poder decidir sobre la prisión preventiva o no. Entonces, esa creo yo que es la herramienta que es un poquito, va a ser un poquito más complicada para el organismo judicial implementar en tiempo récord, pero creo que es el aporte más valioso que se hace a partir de esta iniciativa de ley.
1: ¿Cómo fortalecer al organismo judicial, no solo con presupuesto, sino con la exigencia de usar bien ese presupuesto? Se lo pregunto porque ustedes pueden hacer la ley, pero el organismo judicial ha demostrado en muchas ocasiones de que sus procesos no son eficientes. Y no solo es un tema del organismo judicial, va todo el organigrama de justicia, desde el Ministerio Público al INACIF y demás instituciones, la Defensa Público Penal, todo está incluido en un sistema que parece no terminar de funcionar y ahora tiene esta presión encima. ¿Qué hay que hacer para fortalecerlo, para que la ley realmente alcance su objetivo y no que después se convierta en un proceso de liberación sistemático de personas que sí deberían de estar en la cárcel? Y el tema es que en un país donde manejamos altos índices de criminalidad, baja percepción de calidad de la justicia y muy, muy mala percepción de tema de seguridad, al final, ¿cómo hacer para que esta ley no rebote y favorezca al que debería estar en la cárcel y realmente debería de guardar prisión y solo se convierta en algo que pasó y que en lugar de ayudar terminó afectando? Se lo pregunto así porque esto va más enfocado en cómo fortalecer el organigrama de justicia y organismo judicial. ¿Qué piensa usted de esa parte?
0: Mire, hay varias cuestiones que están en esta discusión desde hace años. O sea, creo yo que ahorita este grupo de jóvenes de Poder Ciudadano ponen sobre la mesa una reforma constitucional al sistema de justicia, que yo creo que es un consenso generalizado en todos los sentidos. O sea, desde las reformas del 93 el sistema de justicia cada vez se ha politizado más y no ha permitido que realmente sea un sistema independiente. Entonces, no me parece que esta propuesta que está sobre la mesa de poder garantizar que las personas que estén en la cárcel realmente tengan que estar en la cárcel, los que no estén, también pasa por una discusión sobre la calidad de jueces que tenemos en el sistema de justicia y también sobre la calidad de investigaciones que hace el Ministerio Público. Entonces, creo yo que no es únicamente, siento yo que no es una cosa que venga que se resuelva con esta propuesta. Esta propuesta resuelve problemas puntuales, pero también tenemos que pensar en qué sistema de justicia queremos para el país y que eso también necesariamente pasa por tocar la Constitución como tal. O sea, no creo yo que sea una discusión separada una de la otra, porque digamos, las personas ahorita tienen derecho de poder empezar a pedir revisiones de sus procesos y nos vamos a dar cuenta que también en el sistema penitenciario se han cometido un montón de injusticias en ese sentido, pero también creo yo de que los tribunales de justicia también tienen que empezar a reaccionar en ese sentido y también a empezar a trabajar sobre una carrera judicial que realmente funcione, particularmente en el área penal, porque cuando hablamos de carrera judicial sí estamos hablando de todas las áreas, y también de qué clase de Corte Suprema de Justicia queremos, porque ahora lo que tenemos es una Corte Suprema de Justicia que necesariamente tiene que resolver temas administrativos y eso no es necesariamente lo ideal. Sí necesitamos administradores, necesitamos gerentes, necesitamos gente que maneje los recursos con transparencia y no un grupo de jueces que son juristas que tienen, que deberían, entre comillas, tener una trayectoria y que llegan al Congreso todos los años a pedir presupuesto, pero que pareciera que lo piden sin rumbo. Y después vemos a fin de año que se están recetando bonos, que están recetando aumentos y cuestiones para

0: personal del organismo judicial, que yo no quiero decir que no se lo merezcan, probablemente sí, muchos se lo merecen, pero no lo estamos viendo reflejados en necesitamos más juzgados, necesitamos más proyectos, cámaras Gisel, capacitaciones a los jueces, más plazas a los jueces, porque también está pasando de que hay un juez que se va para magistrado de Corte Suprema o de Corte de Apelaciones y deja congelada su plaza, y no tenemos la capacidad administrativa de hacer el reemplazo de ese juez. Entonces esa clase de cuestiones que son más gerenciales no deberían de pasar por una Corte Suprema de Justicia necesariamente.
1: Claro, rápidamente, porque ya se me acaba el tiempo, pero no quiero dejarle hacer esta pregunta. ¿Tiempo máximo de implementación de esta ley le han colocado para que el organismo judicial aplique?
0: La ley entra en vigencia al día siguiente. El organismo judicial tiene que empezar a trabajar los acuerdos de la Corte Suprema de Justicia que le dan vida a que reglamentarían todo esto a partir del día siguiente de la ley. Lo que sí es cierto es que a la hora de entrar en vigencia, la misma lógica indica que la gente va a poder empezar a pedir sus recursos de revocatorios o de revisión de medidas.
1: Pero es retroactivo.
0: No, es básicamente digamos, obviamente no aplica con los que están por delitos que son inescarcelables, pero ya la lógica indica de que hay gente que puede empezar a pedir la revisión de medidas a partir de la iniciativa, a partir de esta propuesta.
1: Perfecto, diputada, gracias por estar con nosotros, gracias por acompañarnos.
0: Igualmente, muchas gracias.
1: Gracias.
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1: Vamos hasta el sur del departamento de Guatemala. Ahí está la noticia, con viviendas en riesgo, con la crisis habitacional en San Miguel Petapa, que cobra urgencia en la temporada de lluvias actuales. Tras un colapso de decenas de viviendas por el socavamiento y desbordamiento de los ríos Platanito y Pinula. Hoy vamos a platicar con la Coordinadora Nacional para la Reducción de Desastres, porque se han abordado los informes de esta institución sobre estas áreas, las cuales fueron declaradas de zona de alto riesgo desde el 2001, y a pesar de estas alertas técnicas e históricas, el choque entre certeza jurídica de los propietarios, una inacción municipal en muchas cosas, una ausencia de planes viables de reubicación, mantiene a cientos de familias guatemaltecas en peligro letal inminente. Hoy agradezco en atender la comunicación para que nos actualice cuál es la situación que han evaluado desde la Coordinadora Nacional para la Reducción de Desastres, la vocera de la CONRED, Valeria Urizar. Gracias, Valeria, por estar con nosotros. Buenos días.
4: Buenos días. Muchísimas gracias, Guillermo, por darnos este espacio para poder platicar de estos temas que yo sé que son de interés.
1: Bueno, a ver, quiero entender algo. Si CONRED declara oficialmente el área de Villahermosa como una zona de riesgo desde el 2001, primero corríjame si estoy en lo correcto, ¿por qué las familias siguen residiendo ahí? Y entiendo que esto va ligado también a que la CONRED no puede declarar, bueno, sálganse obligatoriamente, pero ¿cómo funciona esta parte, Valeria? Quiero entender cuál es la situación actual de este sector del departamento de Guatemala.
4: Bueno, sí, justamente como usted lo menciona, en Villahermosa uno que es uno de los sectores que ha sido afectado, se encuentra justamente dentro de este territorio que está sujeto a la declaratoria de alto riesgo establecida mediante el acuerdo que es el 179-2001, que justamente indica que desde el 2001 esto pues llevó un proceso que en donde básicamente el Consejo Nacional, que está conformado principalmente por el INCIBUME, que es el Consejo Científico, otros ministerios y otros representantes de distintas instituciones tomaron la decisión de que debido a todas las características del terreno en este lugar, el lugar debía ser declarado de alto riesgo. Entonces, por eso es que existe este acuerdo gubernativo 179. Y esta declaratoria hay que recordar que no solamente es este punto específico, sino que más bien comprende los ríos Villalobos, Michatoya y Lago de Amatitlán, incluyendo estas áreas de San Miguel Petapa. Entonces, esta condición de riesgo justamente ha sido advertida y documentada durante años. El asunto está en que justamente, como usted lo menciona, debe haber un trabajo articulado y sobre todo con el tema de la reubicación de las familias, pues no puede plantearse únicamente como una acción de emergencia. porque estaríamos hablando de algo que acaba de suceder, sino más bien es requiere una evaluación técnica, identificar también alternativas seguras, todo el tema de la coordinación interinstitucional y esta atención de acuerdo con el marco nacional de recuperación.
1: Claro. ¿Cuáles son los hallazgos técnicos recientes que ya se detallan en evaluaciones de daños y análisis de necesidades sobre el tema de cómo se están comportando tanto platanitos como pinula?
4: Bueno, en este caso, las condiciones se mantienen, es decir, el tema de los suelos, del río, de las lluvias que de alguna manera afectan el todo este tema del agua que circula por esa área, la inestabilidad en estos pequeños taludes, ¿verdad? Que está presente en esta área, eso se mantiene desde el 2001. Lo que pasa es que de alguna manera hemos visto cómo el suelo se ha ido desgastando y se ha ido ampliando, digamos que donde se están sucediendo estos deslizamientos, pero las condiciones se han mantenido y por ello es que debe haber una intervención interinstitucional, porque lo que se busca es que hayan acciones de mitigación, y una declaratoria de alto riesgo no permite que se puedan desarrollar muchos proyectos, sobre todo porque esto implica también un riesgo para las personas que están trabajando ahí. Entonces debe haber todo un estudio técnico, científico, y evaluar las condiciones constantemente para poder realizar las acciones de mitigación.
1: ¿Cómo se van actualizando los polígonos, las áreas de riesgo que son inminentes en estos sectores que son colindantes, por ejemplo, al río Platanito? ¿Sí se van actualizando o no?
4: Bueno, en este caso lo que se va haciendo, por ejemplo, es principalmente un registro de cómo va evolucionando el tema de por ejemplo, cuántas casas han sido afectadas. Por ejemplo, esto está a través de la información catastral que tiene la municipalidad principalmente, y así es como se va actualizando, porque las condiciones se han mantenido ya durante años.
1: Claro, usted tendrá una idea, y si no, se vale decir, no lo tengo a la mano, pero ¿tendrá usted idea de cuántas viviendas están actualmente censadas bajo la categoría de riesgo o daño estructural inminente en ese sector?
4: No, y justamente por eso es que es importante la información catastral que tiene la municipalidad, porque en nuestro caso, como se va, digamos, obteniendo esta información por emergencia, puede ser que una casa que haya estado en riesgo o se haya registrado en riesgo hace años, ahora ya no esté, ¿verdad? Haya sido destruida o ahora tenga daño severo, y es un poco complicado poder, digamos, que ver esta información individualmente por emergencia. Entonces, por ello es que es importante esta información catastral que tiene la municipalidad.
1: Claro. ¿Hay un proceso para declarar como inhabitable el sector o esto no aplica y solo se puede decir riesgo severo y a la gente no se le puede retirar de ahí, de ese punto? Quiero entender esa parte, cómo funciona para la Coordinadora Nacional para la Reducción de Desastres.
4: Bueno, de hecho, por ello es que existe la declaratoria de alto riesgo. Nosotros no manejamos un término de inhabitable, okay, sino que más bien esta declaratoria de alto riesgo es lo que indica que ya no se puede construir o realizar algún tipo de proyecto, ya sea público o privado. También el tipo de estudios debe ser muy cuidadoso, porque como es una zona de alto riesgo, no es como que se pueda entrar a esa área de manera libre, sino que debe tomar todo un estudio previo para poder ingresar al área, y justamente la idea es que no hayan personas viviendo ahí, deben evacuar inmediatamente porque es una zona de alto riesgo. Entonces, este sería el término que se maneja, no necesariamente inhabitable.
1: Más pensando en un tema global, o sea, me hablo de toda Guatemala, ¿qué información tienen ustedes como Conred de qué se nos viene? ¿Se nos vienen más lluvias? ¿Se pone más severa la sequía? ¿Qué saben hasta el momento de la información que han recibido y las lluvias recientes? ¿Qué tantos daños han dejado? En general, ya aquí hablo en general, no solo del área de San Miguel Petapa.
4: Bueno, justamente de acuerdo con información del INSIBUME, pues se esperaban lluvias durante esta semana. De hecho, ya creo que mañana van a estar actualizando el pronóstico, porque también mientras más cercano estemos al día es más certero, pero principalmente se esperaban lluvias en horas de la tarde y noche acompañadas de actividad eléctrica. Y creo que esto también es un dato importante, porque lastimosamente durante este mes las 4 personas fallecidas durante la época de lluvia ha sido por tormenta eléctrica. Entonces es importante que tomemos precauciones y tomemos estos datos para poder salvaguardarnos de, por ejemplo, no cubrirnos bajo árboles, postes, etcétera. Y es importante que definitivamente continúe el tema de la escasez de lluvia, que aunque no estamos teniendo tanta lluvia durante o como usualmente se espera en esta temporada, cuando llueve es una lluvia convectiva. Esto quiere decir que es mucha agua en muy poco tiempo y es lo que está generando este tipo de afectaciones. Hay más de 1830 emergencias que se han registrado a nivel nacional y esto principalmente continúa afectando en el departamento de Alta Verapaz.
1: Claro, entonces ese es el departamento más afectado, ¿cierto?
4: Sí, Tiene más de 520 emergencias.
1: Bueno, termino con esta pregunta. Para Villahermosa 1 en San Miguel Petapa, ¿qué más se puede hacer? ¿O esto depende 100% de la municipalidad o de qué institución depende?
4: Bueno, esto debe ser un trabajo articulado. Recordemos que el sistema con red funciona de manera articulada, pero también escalonada. Es decir, si la capacidad local es superada o ya fue superada, entonces la atención debe pasar de la municipalidad a la gobernación, luego a nivel nacional, esto según corresponda. Y entonces, el propio Plan Nacional de Respuesta establece que ante cualquier situación de riesgo, de emergencia o de desastre, esta respuesta se debe activar y entonces el apoyo de niveles superiores se incorpora cuando las capacidades territoriales lo requieren. Entonces, debe haber una activación articulada, coordinada, pero definitivamente también está la parte de seguir las indicaciones de las autoridades locales, principalmente de las personas que se encuentran en esta zona que está declarada de alto riesgo.
1: Bueno, perfecto. Gracias por estar con nosotros, Valery. Gracias por acompañarnos.
4: Con gusto, siempre es un gusto.
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1: En los últimos días, el caso de Witesa Capa ha marcado la jornada desde el fin de semana. También los ataques armados recientes en la ciudad capital en varias zonas, zona 6, zona 8, efectos de ruta al Pacífico, ruta al Atlántico, que incluso como impactan en el tránsito también tienen mayor relevancia y aparte el tema de que todo ocurre en simultáneo en pocas horas. Son las 8 de la mañana con 8 minutos de este jueves 1 de octubre. Vamos a platicar precisamente acerca de la seguridad en el país, de ese caso de Witesa Capa, de ese caso de lo que ha ocurrido hasta las últimas horas, en todo este escenario que nos hemos enfrentado en el país con temas de declaraciones del ministro de Gobernación y también del presidente de la República, Bernardo Arévalo. Reciente aumento de violencia en Guatemala, que alcanza un punto importante con enfrentamiento armado en Witesa Capa, que deja múltiples víctimas mortales en septiembre de este 2026. El tema también de lo que ocurre con este descontrol territorial expuesto por también la lucha por el narcomenudeo. Todo lo platicamos con el ex viceministro de Gobernación, analista en seguridad también, Julio Rivera Clavería, que nos ha acompañado en todo este contexto y trayecto para hablar del tema. Gracias, licenciado, por estar con nosotros. Muy buenos días.
5: Con todo, es un gusto estar con usted en su programa.
1: Gracias.
5: Muy buenos días a todos, también.
1: Ok, primera pregunta, tengo que irme a Zacapa, me veo obligado a empezar ahí, pero lo que se ha visto el fin de semana, primero con autoridades negando la participación de fuerzas del ejército, posteriormente ayer aceptando de que hay fuerzas del ejército que están siendo y van a ser investigadas, ¿cómo se le da lectura a una situación ocurrida en Zacapa, un operativo que sale mal? Incluso el presidente niega ayer participación de Estados Unidos en los operativos porque se le hacía abiertamente la pregunta por el tipo de armamento que llevaban las fuerzas especiales que estaban desplegadas en Witesa Capa. ¿Qué opina acerca de este escenario que hemos vivido desde el fin de semana? Arranco por Huité, de ahí miré llegando hasta el centro del país.
5: Ok, mire, yo primero quiero plantear lo lamentable del hecho de las muertes de 8 huitecos desgraciadamente el domingo 27, es sumamente lamentable. Y también es importante destacar que ese comando que entró a operar en Huité, hoy por hoy las estructuras criminales tienen este tipo de armamento, tienen este tipo de personas para poder armar esos comandos, porque ellos pueden reclutar ex soldados, ex policías, tanto en México como en Guatemala, y operar en Guatemala rápidamente y salir. Lo importante es, creo yo, que el Ministerio Público, de manera objetiva y transparente, haga la investigación para determinar exactamente qué sucedió. Creo que armar una comisión como la que planteó el presidente de la República me parece complejo y totalmente ilógico. Primero, porque no tiene capacidad el ejército de Guatemala para hacer una investigación criminal. Además, eso le compete con exclusividad al Ministerio Público. Uh-huh. Por lo tanto, ese trabajo lo tiene que hacer el Ministerio Público, y él sí puede apoyarse en cualquier institución que él lo considere necesario para realizarla, en primer lugar. En segundo lugar, efectivamente yo vi en algunos videos que entraron algunos jeeps del ejército, pero aquí lo primero que hay que determinar son los tiempos. Recuérdese que la base de Zacapa para Huité son más o menos 50-55 kilómetros, y con el estado de la carretera y con el tráfico usted nos tarda menos de 2 horas uh-huh. para llegar. Por lo tanto, hay que revisar exactamente en el momento que ellos reciben la alerta y en el momento que ellos llegan, para saber si efectivamente este comando todavía estaba operando o ya había salido por algunas rutas de escape y habían dejado ese territorio.
1: Claro. A ver, desde esta planeación de operaciones, porque esto me imagino es sumamente delicado, estamos ante una batalla de narcotráfico, si es así, o sea, si esto se llegase a confirmar de esta manera, estamos entre una batalla entre crimen organizado en el sector de Zacapa, pero aquí me vengo al centro también del país, por eso le decía, empiezo con Huité, pero me voy más al centro. Vemos un día donde las autoridades justifican también enfrentamiento entre crimen organizado, entre Mara Salvatrucha y Barrio 18 en la zona 6, un asesinato en la zona 8, un día muy violento también, días después. ¿Qué opina acerca de estas situaciones que se dan donde pareciese que todo va ligado? O sea, no lo quiero ligar, pero pareciese que todo va de la mano, y donde el narcomenudeo cada vez toma más fuerza en territorio nacional.
5: Pero yo creo que lo que realmente se está dando en el país es que las fuerzas de seguridad civil, la Policía Nacional, está siendo sobrepasada por la criminalidad. Uh-huh. El barrio 18 y la Mara Salvatrucha son el núcleo central de la violencia en los grandes cascos urbanos y algunos municipios, producto primero de la industria de la extorsión, que es una realidad en la que se extorsiona desde pequeñas empresas, medianas empresas, grandes empresas, oficinas profesionales, casas, etcétera. Por lo tanto, este es un problema sumamente complicado, en primer lugar. En segundo lugar, lo que usted muy bien ha venido planteando, la lucha por rutas y por el narcomenudeo, que es una realidad en todos estos lugares. Por lo tanto, a esto tiene usted también la participación o la mano que pueda dar la narcoactividad en algún momento para que se desarrollen otros tipos de hechos violentos en estas áreas, para poder quitar toda la presión de algunos lugares y trasladarla para otros, para distraer a las fuerzas de seguridad. Todo esto es parte de lo que uno tiene que revisar en materia de inteligencia y replantear tácticas, porque la estrategia es una, solo una, que es el combate a la criminalidad, pero las tácticas se pueden ir variando dependiendo de las condiciones en que se vayan dando los diferentes hechos delictivos.
1: Uh-huh. A ver, cuando vienen estos enfrentamientos, normalmente después vemos un reacomodo de fuerzas, reconfiguración de rutas de trasiego de drogas. ¿Cómo se trabaja o cómo se debe trabajar desde su punto de vista, desde las autoridades, para que, por ejemplo, veamos un recrudecimiento de la violencia a raíz de que, si esto sí fue un enfrentamiento entre grupos armados, no me extrañaría que venga después el cobrarme la revancha, ¿no?
5: Pues mire, lo que sucede es que efectivamente, recuérdese usted que aquí lo que se maneja son grandes cantidades de dinero producto de la extorsión y producto del narcomenudeo. Y entonces las luchas son intestinas por rutas y por territorio. Y entonces el tema de la inteligencia es fundamental. La inteligencia civil, porque en este caso le corresponde a la Dirección de Inteligencia Civil y al Departamento de Información de la Policía Nacional Civil hacer un trabajo mucho más acertado para poder ir atacando todos estos hechos delictivos que se pueden suceder, preverlos y combatirlos. Pero aquí también súmele otro elemento que es fundamental, y es el sistema penitenciario. El sistema penitenciario hoy por hoy es dirigido, y bueno, desde hace mucho tiempo es dirigido por criminales. Por lo tanto, desde las cárceles del país sale un 80 o un 85% de los delitos que se cometen, especialmente el sicariato, que finalizan en asesinatos y extorsiones.
1: A ver, en este momento estamos hablando ante un fracaso crónico de los planes de seguridad del gobierno, ¿o estamos viendo una situación que se empieza a generar desde años atrás? ¿Qué piensa usted? ¿Esto se genera por este gobierno o ya es algo que venimos arrastrando de gobiernos que anticipan al presidente Bernardo Arévalo?
5: No, yo creo que esto es parte de lo que se viene arrastrando en parte, pero también está directamente relacionado con la estrategia que planteó este gobierno y con las primeras autoridades en el Ministerio de Gobernación que se dedicaron a corromper el Ministerio de Gobernación. Y en eso, recuérdese usted, no solo la venta de armas que se hizo de una manera ilegal, que no sé si al final se concluyó o no esa negociación. En segundo lugar, por ejemplo, la fuga de los 20 mareros, que yo creo que son mucho más y que hay que revisar, y otros temas en el que el tema de corrupción en el Ministerio de Gobernación que se agudizó de una manera espantosa, y los niveles de criminalidad que se incrementaron con la fuga de todas estas gentes desde el sistema penitenciario en la que están involucrados el exministro y una exviceministra. Y esos temas son los temas que complicaron mucho más el tema de la inseguridad actual en el país.
1: Veo inversiones millonarias en tema de compra de patrullas, equipo reactivo, nuevos agentes, pero no se traduce en una reducción real de la sensación de inseguridad. No sé si los números lo demuestran, pero es esa sensación de no estoy seguro. ¿Qué tendría que hacer Guatemala desde su punto de vista? ¿Seguir invirtiendo en esta parte reactiva? ¿Tener un tema de prevención de violencia? ¿Necesita más inteligencia civil? ¿Cómo considera usted que se empieza a atacar este problema y que de verdad podamos lograr resultados? Por ejemplo, no, yo sé que no gusta muchas veces la comparación a muchos, pero lograr resultados como El Salvador y otros países que se han logrado esto.
5: Pues yo creo que usted tiene mucha razón. Yo creo que hay que hacer una revisión de la reforma legal que se hizo en El Salvador, pero sobre la base de plantear una mesa técnica en el Congreso de la República donde no participen los señores diputados nada más, que reciban ya toda la información de la revisión que se hace por parte de juristas especialistas en el sistema penal guatemalteco, y sobre la base de esas reformas del Salvador ver qué cambios primero hay que hacer. Segundo, el equipamiento de la Policía Nacional Civil a todo nivel, pero también la depuración, porque efectivamente al interno de la Policía Nacional hay demasiadas bandas que funcionan y que operan desde hace mucho tiempo, y por lo tanto el pasar pruebas de confiabilidad, investigaciones socioeconómicas, se hace una necesidad fundamental. Lo otro, replantear o reconstruir la inteligencia civil, que no está dando los resultados que se necesitan para el combate a la criminalidad, que demeritó de una manera muy grande durante estos 3 años que llevamos en este gobierno, y los resultados han sido muy pobres. Entonces todo eso hay que revisarlo, replantearlo y tratar de copiar lo bueno que ha hecho El Salvador y ponerlo en práctica, porque al final los resultados en El Salvador han sido satisfactorios. Sí que Guatemala no es igual que El Salvador, pero las condiciones criminales son casi las mismas durante muchísimos años. Compartimos los mismos problemas de diferentes formas, si se quiere, pero los mismos problemas.
1: A ver, se dice que los problemas del Salvador, que Guatemala no es el Salvador. Esto lo he escuchado mucho viniendo, por ejemplo, del Ejecutivo. Esta es una narrativa también que va acompañada por, es que es una guerra entre pandillas. Pero uno dice, bueno, pues si es una guerra entre pandillas, el problema del Salvador era de pandillas. Entonces lo resuelvo parecido. Ahora, se habla de narcomenudeo, pero las pandillas están involucradas en el narcomenudeo. Se habla ahora del tema del narcotráfico, pero resulta que también las pandillas están metidas ahí. ¿Cómo se vale la narrativa de esto es una guerra entre pandillas y esto es una guerra entre crimen organizado, cuando también vemos que, por ejemplo, se dan asaltos en Boulevard Liberación, se dan asaltos en Calzada Roosevelt, que si bien no son la mayoría, sigue siendo un problema, ¿no?
5: Claro, es que usted tiene que diferenciar los altos niveles de criminalidad, que son los que ya platicamos, el narcomenudeo, las luchas, pero a muerte por rutas, por territorio, etcétera, por extorsiones, por todo eso. Pero aparte de eso, tiene otro problema, que no son estructuras criminales, sino que son delincuencia común, que asalta, que roba celulares, y que puede también matar gente por este tipo de actos, y que se sucede de una manera constante en diferentes áreas del país, especialmente en las horas pico del tráfico. Por lo tanto, todo eso tiene que ser considerado a la hora de poder replantear todas las tácticas que se tienen que llevar a cabo para el combate a la criminalidad en la calle.
1: Termino con esta, licenciado. A mí me da no sé qué cuando oigo, le digo, me da no sé qué para hablar muy guatemalteco, pero me da no sé qué cuando veo a la policía decir, miren, pero es que nosotros los capturamos y después los sueltan, y hay un tema, volumen masivo de allanamientos semanales, pero tanzas de sentencia condenatorias firmes contra cabecillas de primer nivel que no llegan. ¿Cómo se atiende una situación de inseguridad donde la propia policía dice, yo te lo capturo, pero vos lo soltás? Y el organismo judicial parece no funcionar. ¿Cómo se atiende la seguridad en un país como esto desde su punto de vista?
5: No es que no funcione el organismo judicial, es que hay muchas fallas también por parte de la policía. Por ejemplo, los informes que se presentan a los jueces, en muchos de los casos, no llenan los requisitos formales que se necesitan, y por una formalidad, los jueces tienen que soltar a los criminales. Por ejemplo, en Guatemala no se toma en cuenta los antecedentes policíacos, porque primero los jueces no tienen acceso a los antecedentes policíacos y hay que ponerlos en línea para que ellos puedan revisar rápidamente cuál es el estado de una persona o cuántas veces ha sido detenida, aunque esto no se toma en cuenta para decretar si una persona se queda detenida o no. De ahí, por ejemplo, de ahí la importancia de revisar el sistema penal de Guatemala, hacer una revisión a fondo, por eso le decía, y replantear el sistema para que efectivamente pueda haber una coordinación mucho más exhaustiva entre el Ministerio Público y el organismo judicial, que al final es el Ministerio Público quien participa en la primera declaración, quien tiene que cumplir con todos los requisitos que la ley exige y que los jueces determinan a la hora de poder trabajar todos estos temas. Es bien importante. Esto implica una reforma. Lo que pasa es que no se ha querido hacer desde hace mucho tiempo, pero creo que ya llegó el momento en que lo hagamos, o vamos a seguir viendo cómo va creciendo la criminalidad sin que podamos contenerla realmente de manera legal.
1: Claro. Licenciado, gracias por estar con nosotros. Gracias por analizar el tema de seguridad con la Red 106.1. Muy amable.
5: Muy amable. Gracias a ustedes. Un saludo para todos los que escuchan de la red.
1: Gracias. 8:25. Uno de los grandes retos es a partir de aquí entender el fenómeno como tal primero y después plantear soluciones. Pero irlo entendiendo porque...
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5: Según la mayor cantidad de informes de investigación sobre la familia, los niños criados por padres casados tienen mayor rendimiento académico, menor riesgo de pobreza y mejores vínculos afectivos. Porque al ver a sus padres amarse con compromiso y transformación, les ofrecemos seguridad emocional y modelos de resolución de conflictos. La estabilidad emocional de los hijos está profundamente ligada al vínculo entre sus padres. Por eso el matrimonio genera estructura emocional. No se trata de aguantar el matrimonio solo por los hijos, sino al contrario, mostrarles con la propia vida que el amor vale la pena cuando se cultiva con esfuerzo. La familia necesita cimiento y justamente el matrimonio los provee.
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0: Hola amigos, ¿cómo están? Bienvenidos al programa Pasión por Guatemala TV. Yo soy Keila Castillo y junto a Alan Pablo Carr vamos a hablarte acerca del deporte federado de nuestro país, las 47 disciplinas que se practican en esta nación. ¿Con qué vamos a iniciar, Alan?
1: Hola Keila, bienvenidos ustedes al programa Pasión por Guatemala TV. Iniciamos con ciclismo, Juegos Deportivos Nacionales de Pista en el Velódromo de la Zona 13. Además, en la finca Carmona, Juegos Deportivos Nacionales de Ciclismo de Montaña. Iniciamos.
2: La velocidad, la resistencia y la técnica marcaron tres jornadas de competencia en los Juegos Deportivos Nacionales de Ciclismo 2026 que se desarrollaron en las modalidades de pista, mountain bike y ruta. La actividad comenzó en el Velódromo Nacional de la Zona 13 en la ciudad de Guatemala con el ciclismo de pista. La competencia continuó en la exigente pista de Carmona Trails en Zacatepeques, donde se disputaron las pruebas de mountain bike. El cierre fue en Chimaltenango con el ciclismo de ruta. Atletas de Guatemala, Chimaltenango, Quetzaltenango, Sololá, Totonicapán, Huehuetenango y San Marcos participaron en las categorías precadetes, cadetes, menores femenina y juvenil. Al finalizar las tres modalidades, Quetzaltenango se consagró campeón gracias al destacado desempeño de sus atletas. Desde 1961, los Juegos Deportivos Nacionales han sido un espacio clave para el desarrollo del deporte guatemalteco y una plataforma para los atletas que comienzan a construir su camino competitivo. Más allá de los resultados, cada participación representa experiencia, aprendizaje y una oportunidad para que los jóvenes continúen creciendo dentro de su disciplina.

Este fin de semana, en el Parque de Ecuestre La Aurora, en la Zona 13 Capitalina, se llevaron a cabo los Juegos Deportivos Nacionales de Ecuestre. Con mucha adrenalina, los atletas dieron lo mejor de sí y las cámaras de Pasión por Guatemala TV lograron captar los mejores momentos.

La pasión, la precisión y la adrenalina se hicieron presentes en una nueva jornada de los Juegos Deportivos Nacionales de Ecuestres, que durante el sábado 3 y domingo 4 de octubre reunió en el Parque Deportivo Ecuestre La Aurora a jóvenes atletas de las categorías preinfantil, infantil y juvenil. A lo largo de 2 días de competencia, los participantes demostraron su talento, preparación y determinación en cada recorrido, enfrentando cada obstáculo y poniendo a prueba sus habilidades sobre la pista. A lo largo de 2 días de competencia, los participantes demostraron su talento, preparación y determinación en cada recorrido, enfrentando cada obstáculo y poniendo a prueba sus habilidades sobre la pista. Cada salto representó un nuevo desafío y cada recorrido una oportunidad para demostrar el esfuerzo y la dedicación que hay detrás de cada atleta. Con emoción, disciplina y gran espíritu deportivo, las nuevas generaciones del deporte ecuestre guatemalteco fueron las grandes protagonistas de esta jornada nacional. Así se vivieron los Juegos Deportivos Nacionales de Ecuestres, donde el talento y la pasión continúan cabalgando hacia el futuro.

Y ahora una gran noticia, porque la selección femenina de balonmano de Guatemala hizo historia al coronarse como campeona de la primera edición del IHF, Trofeo de Naciones Zona Centroamericana, en este evento que se disputó en el gimnasio 7 de diciembre. Y además logró la clasificación hacia el evento Sur y Centroamericano de Balonmano 2026. La nota a continuación, acá en Pasión por Guatemala TV.

La Selección Nacional Femenina de Balonmano se consagró campeona de la primera edición del IHF Nation Trophy de la zona centroamericana. El torneo reunió en el gimnasio 7 de diciembre Carlos Alfonso Gordillo a Guatemala, Costa Rica, El Salvador, Honduras y Nicaragua, que se enfrentaron durante 5 jornadas bajo el formato de todos contra todos. Guatemala, Nicaragua y Costa Rica terminaron igualadas con 6 puntos tras conseguir cada una 3 victorias y una derrota, y el título tuvo que definirse por diferencia de goles. Guatemala terminó con la mejor diferencia de goles en los enfrentamientos entre las 3 selecciones y se quedó con el primer lugar. Nicaragua fue segunda y Costa Rica completó el podio. Al conseguir el título, Guatemala también aseguró su clasificación al Campeonato Sur y Centroamericano Femenino de Balonmano 2026.

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0: Este fin de semana se llevaron a cabo los Juegos Deportivos Nacionales de Remo y Canotaje en la Federación Nacional de Remo y Canotaje en Amatitlán, con muy buenos resultados. Acompáñenme a ver la siguiente nota.
1: Los Juegos Deportivos Nacionales de Remo y Canotaje reunieron a atletas de 5 departamentos en el lago de Amatitlán. Del 2 al 4 de octubre, el lago de Amatitlán fue escenario de los Juegos Deportivos Nacionales de Remo y Canotaje, una competencia que reunió atletas representantes de los departamentos de Guatemala, Sololá, Petén, Izabal y Santa Rosa, en una jornada que puso a prueba su preparación, resistencia y determinación. Los Juegos Deportivos Nacionales representan el evento más importante de la Federación Deportiva Nacional de Remo y Canotaje al constituirse en un espacio fundamental para el desarrollo y protección de los atletas de estas disciplinas. Durante 3 días de competencia, los participantes se enfrentaron al reto de demostrar sus capacidades sobre el agua, buscando alcanzar las mejores posiciones y subir al podio para colgarse la medalla. Las condiciones climáticas tampoco fueron un obstáculo para el desarrollo de la competencia. La lluvia no impidió que los Juegos Deportivos Nacionales de Remo y Canotaje continuaran, demostrando la entrega y compromiso de los atletas, entrenadores y personal involucrado en esta importante cita deportiva nacional. Con la participación de 5 departamentos, los Juegos Deportivos Nacionales fortalecen el crecimiento del remo y el canotaje en Guatemala, brindando a los atletas un escenario para competir, adquirir experiencia y continuar construyendo su camino dentro del deporte federado nacional.

0: Y ahora acompáñanos a la Asociación Nacional de Billar de Guatemala, en donde se realizó un magno evento, los Juegos Deportivos Nacionales de Billar Adaptado. Vamos a ver la nota.
1: Tras dos jornadas de intensa competencia, la Asociación Deportiva Nacional de Billar de Guatemala, ASOBIGUA, culminó los Juegos Deportivos Nacionales Adaptados 2026, con la participación de atletas de distintas sedes del país. La competencia se desarrolló en dos categorías, la sensorial y auditiva en la modalidad de pool bola 5 y la intelectual en pool bola 6. Ambas dejaron partidas de gran intensidad, destacando la concentración, preparación y espíritu competitivo de cada participante. En la categoría sensorial y auditiva pool bola 5, el primer lugar fue para Sammy Sandoval de Quetzaltenango. El segundo puesto correspondió a Josué Ispatac de Baja Verapaz, mientras que el tercer lugar fue compartido por Christopher García de Guatemala y Ángel Arriola de Quetzaltenango. En la categoría intelectual pool bola 6, Yuri Roca de Guatemala se quedó con el primer puesto. Ángel Arévalo, también de Guatemala, obtuvo la segunda posición y el tercer puesto fue para Eddie Gatica y Eduardo González, ambos representantes de Guatemala. Con esta jornada, ASOBIGUA reafirma su compromiso con el desarrollo del deporte adaptado, promoviendo espacios de competencia, formación y nuevas oportunidades para los atletas. El evento contó además con el acompañamiento de las familias y el apoyo del benemérito Comité Pro Ciegos y Sordos de Guatemala, fortaleciendo así el camino de estos deportistas hacia nuevos desafíos. ASOBIGUA, formando campeones y construyendo oportunidades a través del deporte.

0: Este domingo 4 de octubre se llevó a cabo el Campeonato Panamericano IFBB de Físico-Culturismo en el Domo Polideportivo CDAG de Zona 13. Muchos de los atletas que acudieron a esta competición lo hacen de forma élite en diferentes competiciones a nivel internacional y de talla mundial, dejando muy buenos resultados para nuestro país. Para conocer más acerca de esta competición, vamos a ver la siguiente nota.
1: El Domo Polideportivo de la Zona 13 fue el escenario del Campeonato Panamericano de Fisicoculturismo Guatemala 2026, competencia que se desarrolló del 2 al 4 de octubre y reunió a más de 100 atletas provenientes de Guatemala, El Salvador, Nicaragua, Panamá, Costa Rica, Estados Unidos, México, Perú, Colombia y Ecuador. Durante 3 jornadas de competencia, los mejores exponentes del fisicoculturismo del continente demostraron su elegancia, carisma, simetría y desarrollo muscular en más de 40 categorías. En la clasificación por equipos, Nicaragua se quedó con el primer lugar, seguida por Guatemala y El Salvador. En los títulos absolutos destacaron Maxwell Vallejos de Nicaragua, Henry Cotay de Honduras y Milixa Arce de Costa Rica. La delegación guatemalteca tuvo una destacada participación al conquistar 13 medallas de oro, con actuaciones sobresalientes de atletas como Sean Lee, ganador en Men's Classic Bodybuilding más de 175 centímetros y Fit Classic Physique más de 175 centímetros. Ángel Herrera, quien obtuvo el oro en Fit Classic Physique hasta 168 centímetros, Junior Games Classic Bodybuilding y Men's Fit, además de Yuresca Miranda y Silas Fuentes en Fitness Challenge, Josué Interiano en Junior Men's Physique y William Porras en Men's Fit Model. El campeonato contó con el aval de la IFBB y la IFBB Panamericana y fue organizado por la Federación Nacional de Físico-Culturismo con el apoyo de la Confederación Deportiva Autónoma de Guatemala, que brindó las condiciones y facilidades para el desarrollo de una competencia que reunió en Guatemala al talento más destacado del físico-culturismo continental.

0: A continuación, te presentamos 5 datos que no conocías del tenis de mesa. Un deporte explosivo, emocionante y que se juega con mucha intensidad y se practica en Guatemala.
1: Estos son 5 datos que no sabías sobre el tenis de mesa.
2: Reglas de tenis de mesa dicen que 2 caras de raqueta tienen que ser diferentes colores. Este permite identificar qué hule está usando el otro jugador.
3: ¿Sabían que la velocidad de la pelota puede llegar a 100 km por hora, dependiendo del golpe y la distancia?
1: Los jugadores profesionales generan gran cantidad de efectos, haciendo que la pelota rebote diferente.
4: En corta distancia, un jugador tiene muy poco tiempo para reaccionar al golpe del rival. Por eso, la anticipación y la lectura del movimiento son importantes como los reflejos.
3: Puede que parezca más grande en televisión, pero la pelota normalmente tiene 40 milímetros de diámetro y pesa 2.7. Estos son los 5 datos del tenis de mesa. ¿Qué esperas para practicar este deporte?
5: ¿A qué no sabías que en Guatemala se practica la escalada deportiva? Regulado por la Federación Nacional de Andinismo y está en la zona 5 capitalina. Si te llama la atención este deporte, aquí te dejamos 5 datos curiosos acerca de la escalada deportiva.
6: ¿Sabías que para practicar este hermoso deporte no necesitas escalar una montaña? Aquí te van 5 datos curiosos para practicar este hermoso deporte.
7: No se necesitan montañas para escalar. La escalada deportiva se puede practicar en paredes artificiales, en interiores como en exteriores.
8: ¿Qué necesitas para practicar este deporte? Número 1, las zapatillas especiales para andinismo. Número 2, la magnesia, que es para guardar el magnesio que usamos. Y número 3, el arnés. Y número 4, muchas ganas de escalar.
7: Existen 3 modalidades de escalada: escalada deportiva, boulder y velocidad.
6: En la escalada deportiva no solo sirve la fuerza, sirve la técnica, el equilibrio y la coordinación para escalar una excelente ruta.
9: También es un deporte mental porque debemos de memorizar nuestras manos y pies para realizar nuestro siguiente movimiento.
10: La escalada deportiva forma parte del ciclo olímpico, con disciplinas como la dificultad, el boulder y la velocidad.
11: Ahora que ya sabes de deporte, ¿qué esperas para participar?
0: Algo muy importante que debemos de conocer es cómo la Confederación Deportiva Autónoma de Guatemala utiliza la tecnología de punta con sus atletas. En la siguiente nota, el doctor Wagner Morales nos explica cómo utiliza el analizador metabólico K5 con los atletas de bádminton.
12: El día de hoy nos encontramos acá en la Federación de Bádminton para realizar un test en terreno utilizando nuestro analizador metabólico K5. Este analizador pues funciona o nos sirve para poder realizar un test que el día de hoy se llama RBT, es aplicado al bádminton. Particularmente este analizador metabólico nos sirve para hacer las pruebas en terreno, hacer mediciones de intercambio de gases en donde podemos ver el consumo de oxígeno del paciente, la oxidación de ácidos grasos, la utilización de carbohidratos. Y posteriormente estos datos nosotros los convertimos en un informe que lo entregamos al entrenador, y el entrenador puede utilizarlo para poder planificar los entrenamientos y estimular las zonas específicas de intensidad que él quiere dependiendo de los requerimientos del deporte. Posteriormente a la entrega de resultados, ya cuando el entrenador ha logrado cumplir con el plan, nosotros realizamos una prueba a las 6 u 8 semanas, que es el lapso en donde nosotros esperamos ver mejoras de acuerdo a lo planificado. Finalmente, pues esto es una muestra de cómo se aplica la más alta tecnología en la Confederación Deportiva Autónoma de Guatemala para el desarrollo y la optimización de rendimiento de nuestros deportistas, para mejorar el nivel competitivo y para mejorar su condición en general.

Pablo Hernández es uno de los atletas más destacados en el golf de nuestro país. Y muchos de estos resultados vienen de la mano de los centros de acondicionamiento deportivo, porque él es uno de los atletas que puede aprovechar estas herramientas para potenciar cada una de sus habilidades y también desarrollarse físicamente. Vamos a conocer la experiencia que él ha tenido en el CENAP de Zona 15.

Bueno, mi experiencia en los centros nacionales de acondicionamiento deportivo realmente ha sido muy positiva, tanto en las pre-competencias como en la post-competencia. Es un centro que realmente nos permite a nosotros los atletas poder desarrollarnos de forma física en la mejor forma posible. Tenemos equipo aquí de alta tecnología. La verdad es que es una vanguardia en todo lo que está de equipo en el Senad y constantemente se está renovando y modificando para que nosotros los atletas tengamos todos aquellos equipos para poder que nuestro rendimiento sea lo mejor posible. Aquí en los centros tenemos el área de medicina, el área de psicología, el área de nutrición, que es súper importante, y el área de fisioterapia, que también para nosotros los atletas es importantísimo para nuestro rendimiento óptimo y sobre todo para aquello que tengamos alguna lesión, las descargas que son vitales, crioterapias. Realmente tenemos de todo para que nuestro cuerpo esté funcionando al 100% antes y después de las competencias. Bueno, y también por supuesto que tenemos a los mejores preparadores físicos que nos llevan nuestros entrenos al máximo. Ellos son expertos en cada una de las ramas de los deportes, entonces nuestros entrenos son específicos para cada uno de nosotros. Quisiera invitar a todos los atletas de primera, segunda y tercera línea de todos los deportes que vengan a conocer el Senad, los que no los conocen, y aprovechar todo lo que el Senad nos ofrece para poder seguir rindiendo al máximo y poder representar a nuestro país en la mejor forma posible.

0: una excelente nota con Pablo acerca de cómo el CENAD puede ayudar a los atletas guatemaltecos. Es definitivamente una herramienta muy importante que la Confederación Deportiva Autónoma de Guatemala brinda a todos los atletas de Guatemala.
1: Bueno, y si luego de ver toda esta información y las noticias del deporte de nuestro país te llama la atención practicar alguno de estos deportes, te invitamos a que ingreses a la página oficial de CDAG. En nuestro sitio web vas a encontrar todas las disciplinas que vas a poder practicar, los horarios, las sedes y el lugar que te quede más accesible. Así que, ya sabes, estás invitado para practicar algún deporte de nuestro país. El deporte federado es fundamental porque te permite hacer disciplinas con un reglamento establecido, específico y en competencias oficiales. Con esto nos vamos a despedir. Yo soy Keila Castillo, me acompañó Alan Pablo Carr. Será hasta la próxima.

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0: Es un gusto que nos acompañe hoy. Mi nombre es Paul Verde, su programa Somos Uno, el primer programa enfocado a dar a conocer las acciones que se están llevando a cabo de los diferentes ámbitos en el tema migratorio y social. Vamos con la entrevista. Hoy me acompaña José Domingo Paredes. José, bienvenido a tu programa Somos Uno.
1: Muchísimas gracias, Paul, por la invitación y un saludo a todos los televidentes. Un gusto estar aquí.
0: José Domingo es estudiante de Derecho, ¿correcto?
1: Así es.
0: Antes de que empecemos, cuéntanos, José, un poquito quién eres tú. Cuéntanos, obviamente sos joven, estás estudiando Derecho, como ya se los dije, pero cuéntanos realmente quién es tú. Creo que sos presidente de la Asociación de Estudiantes. También cuéntanos cómo llegaste, si te ha gustado, qué hacen ustedes en la asociación. Cuéntanos un poquito de ti.
1: Bueno, mi nombre, como ya lo dijo Paul, es José Domingo Paredes. Soy estudiante del octavo semestre de la carrera
0: ya te falta poco.
1: De Derecho. Así es, me falta un año para cerrar. Y pues yo creo que soy una persona que yo me definiría como alguien activo. Ajá. Me gusta mucho estar involucrado en cuestiones de cualquier índole. Me gusta aprender, me gusta pues involucrarme en estas cuestiones de temas político-estudiantiles. Me interesa la política. No he participado aún activamente como en política partidista, pero en algún momento podría ser una posibilidad. Pero en este momento estoy enfocado en concluir mi carrera. Bueno. Me gusta mucho la fotografía también. Estaba empezando a aprender un poco sobre la fotografía. Y pues yo me defino como un estudiante con muchas ganas de aprender, de salir adelante, de avanzar en mi carrera, y también una persona que cree activamente en Guatemala.
0: Qué bueno. No, eso es importantísimo. Y siempre lo he dicho, lo digo en este programa, lo más importante que tenemos en Guatemala son los guatemaltecos, es su gente, es lo más importante. Pues,
1: definitivamente.
0: José Domingo, fíjate que de 200,000 guatemaltecos que salen año con año a Estados Unidos, tristemente, en su mayoría son jóvenes entre 14 y 35, precisamente en la edad que tú te encuentras hoy en día. Este dato se los doy para que entendamos que nosotros como país, como autoridades, como sectores, como gobierno también, debemos apostarle a los jóvenes, apoyar a los jóvenes. Y hay un dato aquí también.

0: también, que es triste, que quisieras dárselos a conocer, lo comenté contigo fuera de cámaras 10. 250 mil jóvenes se gradúan cada año y solo hay 75 mil empleos formales disponibles. Quiere decir que hay un déficit de 175 mil empleos formales. Estamos hablando de formales. Muchos de estos jovencitos lo que hacen es buscar esa informalidad, ir a trabajar en la informalidad. Y por eso que es que de cierta manera el nivel de, en Guatemala, de desempleo se mantiene entre un 4-6%. Es relativamente bajo conforme a otros países. Pero es por ese subempleo que hay de estos jovencitos que no logran entrar a la formalidad.
1: Sí, pues bueno, yo creo que es una situación que es preocupante. Uh-huh. Creo que es una cuestión de país. Sí. Porque definitivamente yo creo que el problema radica en que el país no ha generado las condiciones, claro, necesarias para que puedan existir más empleos. Uh-huh. Aperturar una empresa, una sociedad anónima en Guatemala, uh-huh, es una situación que muchas veces es compleja, uh-huh, por los costos que implica, por las trabas administrativas con las que uno se encuentra al tratar de emprender. Yo creo que se ha ido mejorando la infraestructura legal para promover la inversión o promover el emprendimiento. Ajá. Que es la otra alternativa que tenemos los jóvenes, uh-huh, para poder trabajar. Pero sí creo que es una cuestión de país, porque, ajá, estas condiciones se podrían crear a través de, no digo necesariamente puestos a través del Estado, pero políticas públicas que promuevan, claro, la inversión, que promuevan la creación de nuevas empresas que pues contribuyan a la industria de forma que se puedan crear más empleos para cubrir, digamos, esta cuota de jóvenes que pues, cuesta encontrar empleo.
0: Claro, sí,
1: les cuesta encontrar empleo.
0: Pues, Domingo, tú sabes que el 61% de guatemaltecos son jóvenes.
1: Sí.
0: Solo mira el dato. Es impresionante.
1: Es impresionante y creo que es una realidad que al salir a la calle uno, ajá, lo puede notar.
0: Este país, ustedes no son el futuro del país, ustedes, los jóvenes, son el presente de este país. Este país es de ustedes. Nosotros ya vamos para afuera, pero este país es de ustedes.
1: Definitivamente, sí. ¿Ya?
0: Sí. Mira, tú estás estudiando Derecho, pero ¿cómo ves de apostarle más a carreras técnicas? Carreras donde los jóvenes que sí necesitan empezar su vida laboral puedan sacar una carrera técnica en un año, año y medio, dos años, si mucho, y empezar a trabajar y empezar a tener ingresos, que eso es lo importante. Obviamente el que quiere estudiar Derecho puede estudiar Derecho, Administración o Médico, Medicina y todo lo que quieran estudiar. Pero para estos jóvenes que necesitan entrar a la vida laboral rápido para generar ingresos, carreras técnicas, un enfoque carreras técnicas.
1: Sí, definitivamente yo creo que hay una oportunidad grande en ese aspecto de promover, uh-huh, carreras técnicas y también que nosotros como jóvenes nos interesemos por esas carreras. Yo creo que todas las carreras son necesarias. Siempre hay profesiones indispensables, oficios que van a ser indispensables, que siempre van a estar ahí. Pero podríamos avanzar hacia cuestiones más técnicas precisamente por la facilidad con la que se puede aprender esto, digamos, a diferencia de otras carreras que requieren un proceso de aprendizaje muchísimo más prolongado. Y yo creo que instituciones como el INTECAP, claro, es una, uh-huh, muy buena, promueven oportunidades, claro, importantes en este, uh-huh, sentido. Creo que se podría buscar que tanto el sector público como el sector privado promuevan instituciones de similar índole, uh-huh, para poder crear estas oportunidades y que los jóvenes nos interesemos, claro, más en estas carreras, porque en otros países pues se encuentran más desarrolladas y hay oportunidades importantes en, claro, el sector de la industria para poder trabajar en este campo.
0: Claro. Te voy a poner un ejemplo. El promedio de ingreso por hora en Estados Unidos, de las personas en Estados Unidos, en su mayoría les pagan por hora. El promedio anda entre 14 y 16 dólares la hora. Los electricistas ganan 75 dólares la hora. Los que se, o sea, electricistas certificados, por, sí, supuesto, en Estados Unidos. Date cuenta la diferencia de ingresos cuando sos electricista certificado en Estados Unidos, que obviamente deben haber muy pocos también, tampoco deben, sí, haber miles de miles, versus lo que ganan las otras personas por hora, los que te atienden tal vez o los que te prestan algún tipo de servicio de primera mano, pero los electricistas $75.
1: $75.
0: Calcula eso, calcula esas diferencias.
1: Sí, es una diferencia.
0: Hacer en Guatemala, o sea, se puede hacer en Guatemala. Sí. Si otros países lo hacen, porque Guatemala no, copiamos lo bueno. Por supuesto que debemos de copiar lo bueno.
1: Se puede replicar lo bueno.
0: Hay que replicar lo bueno. José Domingo, un tema también que es triste, estos jóvenes, cuando no encuentran ingresos, muchos deciden migrar. Tristemente, como hablamos del principio, la mayoría de jóvenes entre 14 y 35 años son los que deciden migrar. Y por razones obvias, la mayoría de guatemaltecos migran para tener ingresos económicos.
1: Oportunidades
0: económicas. Esa es la verdad. Muchos, obviamente, el tema de inseguridad y ciertas cosas, unificación familiar. Pero hay un tema que se habla muy poco, que es el tema de la desintegración familiar por la migración. Muchas veces los padres se van para buscar mejoras para sus hijos, pero muchas veces esos hijos también se van hacia Estados Unidos. Uh-huh. ¿Ya? Sí. Y después a los años, pues también posiblemente los hijos que se quedaron se paran yendo, los padres que se quedaron, pues se paran yendo a Estados Unidos.
1: Así ¿ya? es. Sí, yo creo que yo considero que un elemento esencial, uh-huh, es que el pilar de una sociedad es la familia.
0: Ajá.
1: Y definitivamente estas situaciones en las cuales los padres o los hijos se ven obligados a migrar, sobre todo por cuestión de oportunidades, por una cuestión de buscar una prosperidad económica que en Guatemala por ciertas condiciones no encuentran, yo creo que es una situación a la que hay que prestarle especial atención. Definitivamente deberíamos de prestarle atención de forma que se puedan crear las oportunidades, como le decía al principio. Yo creo en la familia y considero que esto también debería de observarse de manera que haya una, se quede integrada la familia, que no tengan que migrar, porque esto deriva en otras cuestiones que después radican en temas de la inseguridad, de la salud mental, de muchas cuestiones que no refieren específicamente al tema económico o laboral, pero que después derivan otras situaciones que son problemas que encontramos presentes en nuestra sociedad.
0: José Domingo, una pregunta. ¿Tú tienes algún familiar viviendo en Estados Unidos?
1: Yo tengo un familiar viviendo en Estados Unidos y otro viviendo en Australia.
0: Ya viste, tú también sos parte de ese tema migratorio. Sí, sí. Yo tengo dos tíos viviendo desde 1982 o 83. Viven en Estados Unidos, pues ya son ciudadanos americanos hace muchos años. Pero si tú te pones a preguntarle a tus amigos y amigas, estoy seguro que posiblemente 8 de 10 amigos te responden que tienen un familiar en Estados Unidos. Te lo puedo asegurar.
1: Sí, yo creo que basta con platicar un poco de con la gente cercana a uno y se da cuenta que es una realidad presente en la mayoría de familias guatemaltecas. E inclusive pues mis familiares están con una situación migratoria regular.
0: ¿Sí?
1: Ya son ciudadanos americanos. El otro ya es una persona con ciudadanía australiana, pero digamos las situaciones de otras, la realidad de otras familias respecto a esta situación es muy diferente. No son ciudadanos americanos y eso también es una cuestión preocupante, porque los familiares que se encuentran en Guatemala viven con la angustia de decir, bueno, y ahora con las políticas migratorias de Trump, por ejemplo, ¿cuándo lo pueden regresar, verdad? O ¿qué podría pasar con mi familiar que está en el extranjero? Y eso también es una situación que pues genera ciertos problemas dentro de la dinámica familiar de las personas que no tienen una situación regular.
0: Es que este tu tío, este tu familiar, pero no es ciudadano americano, pero es ciudadano americano como de otra categoría, porque a pesar de que ya es ciudadano americano, no los tratan igual como a los nacidos realmente en Estados Unidos. Es impresionante.
1: Definitivamente.
0: A pesar de que es ciudadano americano. Tu tío que vive, pero tu familiar, no sé si es tío, pero tu familiar que vive en Australia, ¿tú te recuerdas por qué se fue a vivir a Australia o no?
1: Él fue a estudiar a Australia.
0: Ajá. Sí, de jovencito.
1: De joven, de muy joven. Muchísimo
0: y se paró
1: más
0: quedando.
1: Joven que yo y pues terminó quedándose en Australia.
0: Y ya me imagino que formó su vida y toda su familia ya.
1: Definitivamente, sí.
0: Y es ciudadano australiano.
1: Es ciudadano australiano.
0: ¿Tú te recuerdas si para él le fue fácil conseguir su ciudadanía o crees que fue más complicado que en Estados Unidos?
1: Fue un proceso, digamos, largo, uh-huh. pero él se casó con una australiana.
0: Sí, pues se le facilita.
1: Es un poco más sencillo claro. por esa vía, pero igual es un proceso
0: claro.
1: es complejo, digamos.
0: Y además Australia es un poco lejos.
1: Sí.
0: No queda tan cerquita.
1: Muy lejos, definitivamente.
0: Muy lejos. ¿Y tu familiar que vive en Estados Unidos se le hizo fácil o no? ¿También consideras bueno, Oceanía o no te recuerdas? Eras muy pequeño tú.
1: Yo realmente él no lo recuerdo bien.
0: El proceso.
1: Okay. Fue hace mucho tiempo. Sí, de hecho, pues. Yo tendría tal vez unos 2-3 años.
0: Cuando sí, pues no te recuerdas mucho.
1: Sí, sí.
0: ¿Y tienes relación con él?
1: Sí.
0: Sí.
1: Sí, yo mantengo relación con
0: qué bueno.
1: mis tíos que están en el extranjero.
0: Sí, eso es lo que pasa, sí, sí. Que al final todos tenemos más de algún familiar pues viviendo en Estados Unidos, en Unidos, otro país. También fíjate que muchos guatemaltecos deciden irse a España.
1: Sí.
0: España es una comunidad muy grande de guatemaltecos. Aparte de los que se van a estudiar, muchos se van a vivir y a trabajar en España, fíjate.
1: Sí.
0: Es una comunidad bastante grande.
1: Sí, sí, es una comunidad. Yo tuve la oportunidad de estar de paso en España y ajá. sí, pues pude identificar que había una comunidad grande de,
0: claro.
1: de guatemaltecos y también tengo algunos amigos que han ido específicamente a estudiar y que ya luego... Se han ido quedando, algunos otros regresan.
0: ¿Tú en algún momento has pensado ir a sacar una especialidad al extranjero cuando termines tu carrera?
1: Sí, a mí me interesa específicamente España.
0: Ah, mira.
1: Pero definitivamente yo me quiero quedar en Guatemala. Yo
0: claro,
1: creo sí. que este país tiene mucho que dar y que yo también tengo mucho que darle.
0: Mira, qué bueno, Guatemala. Eso es importante, que entonces, tú decías quedarte en tu país.
1: Realmente yo no pensaría y no me sentiría cómodo viviendo en otro país. Realmente.
0: Claro, no. Sí, no.
1: Creo que llama a Guatemala.
0: Claro. José Domingo, se nos terminó el tiempo en este segmento y usted quédese con nosotros, regresamos después del corte.

0: Estamos hablando con José Domingo Paredes, cómo podemos tener o generar las oportunidades, o cómo el país puede darle las oportunidades a los jóvenes. José Domingo es un joven estudiante de Derecho. Platicamos en el primer segmento más o menos cómo podemos direccionar los jóvenes, o qué piensan los jóvenes, o la cantidad de jóvenes que tenemos en Guatemala, que es el 61% de guatemaltecos son jóvenes. Comentamos contigo un poco así como anécdota, Gracia, de que cuando un joven llega a pedir empleo por primera vez, le piden experiencia, pero si es joven y es su primer empleo, obviamente no va a tener la experiencia. Y muchas veces el empleador no entiende mucho esto, de que posiblemente está contratando un joven sin experiencia. Sí, sí, ese es un hecho. Pero posiblemente ese joven en 2 o 3 años va a llegar a ser una persona con la experiencia que él quería, y posiblemente un mejor empleado que alguien que haya tenido tal vez unos 10 años de experiencia.
1: Definitivamente.
0: Entonces, es como anécdota, pero es real. ¿Ya? Es real que un joven llega a pedir empleo y no le dan empleo por no tener experiencia.
1: Es una situación que yo creo que se da del día a día de Guatemala, y que cuando uno también empieza a pensar un poco en qué es lo que va a hacer, bueno, cómo voy a empezar a trabajar, cuál va a ser mi primer trabajo. Es una situación que aparece inclusive en las conversaciones que uno tiene con sus amigos, como, bueno, ¿y qué voy a hacer? Porque me piden 5 años de experiencia y yo, bueno, yo acabo de salir del colegio o estoy empezando.
0: Solo que empiecen a trabajar los 14 años.
1: Exacto, o sea, no puedo tener la experiencia si de 10 años de experiencia si tengo, ¿qué? 18 años de vida.
0: Claro.
1: Definitivamente es una cuestión complicada, pero yo creo que yo llamaría a que, como empleadores, piensen en invertirle al capital humano.
0: Exacto.
1: Que es el activo, o uno de los activos más importantes de cualquier empresa.
0: Sí.
1: Independientemente del sector en el que se desempeñe, yo creo que invertirle a un joven que puede aprender, que puede desarrollarse, es también invertir en la empresa. Y yo creo que al final eso se premia con la fidelidad también en el pasar de la vida, de pues yo le soy fiel a este trabajo, le soy fiel a esta empresa porque me dieron la oportunidad.
0: Claro.
1: Y eso también hace crecer a la empresa y hace crecer al país, definitivamente.
0: Claro.
1: Porque si se invierte en los jóvenes, se está invirtiendo en la cantera, digamos, de este equipo que es Guatemala.
0: Me gustó tu término que dijiste, invertir en capital humano. Creo que invertir en el guatemalteco, al final del día, es invertir en el guatemalteco.
1: En Guatemala.
0: En Guatemala es invertir en Guatemala. Me gustó ese tu término, capital humano, invertir en el capital humano, especialmente en los jóvenes.
1: Definitivamente es importante.
0: Claro. José Domingo, el tema de tecnología. Ustedes, la generación de ustedes es sumamente tecnológica. ¿Sí?
1: Sí.
0: A nuestra generación nos cuesta más. Yo tuve mi primer celular a los 22 años. Creo que tu primer celular lo has de haber tenido a los 10, 12 años.
1: Nosotros nacimos 14. Con...
0: Naciste con un celular. Años. Mis hijos, bueno, yo se los doy a los 12, pero mi hijo chiquito tiene su celular sin línea, pero lo usa para hacer otras cosas. El tema de la tecnología es un tema que va también de la mano de buscar esas famosas carreras técnicas, pero también carreras con enfoque tecnológico. Todo lo de la inteligencia artificial, pues nos va a rebasar, nos va a sobrepasar en algún momento, y también no debemos de perderlo. Y además, Guatemala también necesitamos invertir en tecnología.
1: Así es.
0: ¿Ya? ¿Cómo ves tú esto del tema tecnológico? Ustedes son expertos en tema de tecnología.
1: A pesar de que yo creo que toda la gente de mi generación ya nació con la tecnología,
0: ajá,
1: sí. Es impresionante ver cómo nos ha ido alcanzando cada vez más,
0: ajá,
1: sobre todo con el tema de la inteligencia artificial. Yo creo que es importante que veamos que podemos aprovecharla, que es una herramienta que nos debe servir para desarrollarnos ampliamente. Tener ChatGPT, tener Claude, tener cualquier inteligencia artificial es tener una ventana enorme al mundo.
0: Uh-huh.
1: Entonces, yo creo que esto no lo deberíamos de ver. Se ha planteado como la competencia entre el humano y la inteligencia, ajá, artificial, pero yo considero que hay que verlos como un complemento, porque claro, al final la inteligencia artificial pues siempre va a necesitar de la acción humana. Yo
0: claro,
1: lo veo como un pintor y su pincel. El pintor siempre va a ser el
0: claro,
1: humano, y el pincel pues no opera solo, siempre
0: no,
1: va a necesitar
0: no,
1: de la mano humana que le guía. Entonces
0: claro,
1: yo creo que sí es importante que nos formemos en esto para aprender a usarla responsablemente. Uh-huh. Y que la aprovechemos al máximo para aprender, para inclusive cuestionarnos sobre cuestiones que no, tal vez no están a nuestro alcance tan fácilmente. Buscar aprender cada día algo nuevo con esto, porque es tan sencillo como escribir un prompt y pues, aprender de cualquier cosa todos los días, o sea, de cualquier duda que uno se va planteando en la calle. Yo creo que es importante vivir cuestionándose.
2: Claro.
1: Formar un criterio, y esto también va ligado al tema de la inteligencia artificial y al tema de la tecnología, porque tenemos que evitar caer en la operatividad de la tecnología, no perder tampoco ese sentido humano.
0: Claro. Y los emprendimientos tecnológicos, que hay muchos emprendimientos tecnológicos hoy en día. De hecho, todas estas empresas de inteligencia artificial nacieron con emprendimientos tecnológicos y me negaron. Son empresas que hoy en día valen millones de millones de dólares.
1: Sí, había que buscar también animarse a quienes estudian programación o alguna ingeniería en informática, a que se animen, a que como guatemaltecos también podamos tener una inteligencia artificial adecuada a alguna necesidad del país. Que se busque desarrollar este sector tecnológico, y también instar al sector público y al sector privado para invertir y promover en oportunidades para los jóvenes en estos temas.
0: José Domingo, un tema que va ya más enfocado posiblemente en tu carrera, en lo que estás estudiando, el tema del Estado de Derecho y certeza jurídica. Se habla mucho en Guatemala del Estado de Derecho y certeza jurídica, porque es tan importante, porque esa famosa inversión, ya sea nacional o extranjera, que quiera venir, necesita esa certeza jurídica y ese Estado de Derecho, porque viene a poner cientos de millones de dólares. Necesita esa paz y tranquilidad. Y ese enfoque que tú estás estudiando de Derecho, tenemos que fortalecerlo. Creo que tenemos que buscarlo como país también.
1: Sí, definitivamente el fortalecimiento del Estado de Derecho promueve que una inversión, una estabilidad, digamos, en la seguridad jurídica y en la seguridad percibida en el sentido más puro y nato de la palabra seguridad, ¿verdad? Uh-huh. O sea, al final yo creo que fortalecer el Estado de Derecho se puede hacer a través perfectamente de leyes que busquen promover la inversión, que adecúen nuestro sistema comercial a invertir en Guatemala, a políticas tributarias que promuevan también los beneficios para la inversión, y a la seguridad en cuanto a la justicia también, específicamente en que pues se evite que exista tanta mora judicial, que es un problema latente en nuestro sistema de justicia, que los litigios sean más rápidos, que sean más certeros y que se pueda fortalecer la confianza en nuestro sistema jurídico, en nuestro sistema de justicia. Yo creo que pues, vamos avanzando en eso, definitivamente.
0: Pues, Domingo, también el tema de fortalecer la institucionalidad en Guatemala. Hay instituciones muy débiles, como hay instituciones bastante buenas, bastante sólidas, pero fortalecer la institucionalidad en Guatemala creo que también ayuda, también te da un plus también para esa certeza jurídica que tanto también se habla.
1: Sí, definitivamente fortalecer las instituciones es muy importante. Yo creo que se nos percibe como con un Estado muy débil. Yo creo que eso es parte de un proceso. Yo sí considero que no necesitamos un Estado más grande.
0: Sí, correcto.
1: Definitivamente nuestro
0: Estado es
1: suficientemente grande, pero considero que sí sería importante fortalecerlo. ¿Y de qué manera? Pues, a través de la vía de la legislación, de buscar que los criterios para el ejercicio de la función pública sean tal vez un poco más rigurosos en cuanto a las competencias y que se premie el mérito. Porque al final las instituciones no persisten sin las personas.
0: Claro.
1: Y quienes sean los funcionarios públicos deben de ser las personas más competentes, las más preparadas, para que de esta forma las instituciones sean fuertes y la ejecución de sus funciones también sea fuerte.
0: Claro.
1: Entonces, yo considero que es por esta vía. en buscar personas competentes, capaces, idóneas, que el término idoneidad es muy amplio, pero eso lo discutiremos tal vez en otra ocasión. 113
0: constitucional.
1: Pero definitivamente creo que esa es la vía, fortalecer las instituciones a través de las leyes y fortalecer otra vez el capital humano, que al final el Estado también está constituido por personas. Entonces, por buscar la eficiencia, la eficacia, que es son términos específicamente del derecho administrativo, pero definitivamente deberían de demostrarse fácticamente estas cuestiones.
0: Pues Domingo, tú sos presidente de una de las asociaciones estudiantiles de la Facultad de Derecho.
1: Así es.
0: ¿Qué te motivó a participar? Cuéntanos, porque
1: yo realmente creo que es una herencia.
0: ¿Es una herencia?
1: Mi papá fue representante estudiantil de la Asociación de Estudiantes.
0: ¿Tu papá es abogado?
1: De hecho, mi papá también es abogado, es el actual presidente del Centro para la Defensa de la Constitución. Y pues
0: CEDECOM,
1: así es. Y pues es esa herencia, de ese interés por la política estudiantil. El movimiento con el que yo participé es el movimiento IUS.
0: Just,
1: lo que es recto, lo que es derecho. Y pues mi papá también había participado con ese movimiento, tenía algunos años de que estaba muerto, digamos. Y pues lo trajimos a la vida con un grupo de amigos, con Carlos y Andrés. Y pues a quienes les mando un saludo. Y pues básicamente fue esa intención de querer hacer mejor a la Asociación de Estudiantes de Derecho, porque cuando yo entré a la universidad, la presencia era débil y el interés de los estudiantes por la política estudiantil también era débil.
0: Claro.
1: Yo creo que es importante porque es el espacio de representación que tenemos como estudiantes dentro de la facultad. Y no se trata de entrar en una contraposición con la facultad, sino de trabajar en conjunto con la facultad para ofrecer otro tipo de oportunidades a los estudiantes y pues también tener voz como estudiantes para las cuestiones con las que estemos inconformes o que querramos cambiar. Entonces, al final, esa fue mi intención. Mi periodo está pronto a terminar. Ya van a ser las elecciones este 14 y 15 de octubre. Pero realmente yo creo que puedo decir misión cumplida.
0: Qué bueno.
1: Creo que la facultad, a través de la Asociación de Estudiantes de Derecho, encontró un apoyo también. Los estudiantes encontraron un apoyo y la política estudiantil y la representación de la Asociación de Estudiantes de Derecho está hoy un poco más viva. Yo esperaría que haya una mejor Asociación de Estudiantes de Derecho y que siga creciendo el tema de la política estudiantil dentro de la universidad.
0: Domingo, el otro año hay elecciones en Guatemala. Un mensaje que le puedas tú mandar a los jóvenes, posiblemente no involucrarse en política partidaria, porque posiblemente no es el momento de muchos jóvenes.
1: Así es.
0: Pero ese mensaje que tú puedas mandarle, de que entiendan que la política es importantísimo para el país. O sea, la política es donde se toman las decisiones trascendentales para el país, buenas y malas muchas veces también.
1: Sí.
0: Entonces, un mensaje que le puedas mandar tú a esos jóvenes.
1: Bueno, pues yo creo que el mensaje que yo daría específicamente es a informarnos, sobre todo, a conocer las opciones, a conocer las propuestas, a evaluar el realismo de estas propuestas, si es realmente viable que se puedan realizar o si me están contando un cuento muy bonito. Y también pues analizar los candidatos.
0: Claro.
1: Formar una ideología. Creo que es muy importante saber en lo que uno cree, porque en función de eso uno tiene las herramientas para saber elegir. Y pues de verdad, fijarse en lo realmente importante, no en quién salió con la canción de no sé quién en el TikTok o que hizo este video chistoso y que por eso me parece que él podría ser el candidato. No, realmente tener criterio para elegir quiénes van a tomar las decisiones que influyen en el país y que influyen en nosotros como jóvenes, porque si bien somos el presente, también somos el futuro del país, y es importante que estemos conscientes de las autoridades que elegimos.
0: Bueno, José Domingo, se nos terminó el tiempo en el programa.
1: Muchísimas
0: cordialmente
1: gracias.
0: Invitado a otro programa, está muy interesante poder platicar contigo, de verdad, cordialmente.
1: Muchísimas
0: invitado
1: gracias.
0: Invitado a un siguiente programa. Gracias, de verdad, por habernos acompañado hoy.
1: Le agradezco mucho por la invitación y pues agradezco a todos los televidentes también por la atención prestada. Muchísimas gracias.
0: Bueno, gracias a ti. Y usted quédese con nosotros, regresamos con el cierre. Hoy me acompañó José Domingo Paredes, él es estudiante de Derecho, joven estudiante de Derecho. El tema es cómo podemos dejarle o cómo podemos crear o cómo podemos construir un mejor país para los jóvenes, que el 61% de guatemaltecos son jóvenes. Este país es de ellos y este país va a ser de ellos también muy pronto, en muchos sentidos, y pronto también van a estar manejando o llevando las riendas de este país en temas políticos. Entonces, ¿cómo podemos nosotros trabajar? ¿Cómo podemos unirnos todos los sectores, trabajar en conjunto por el beneficio de los guatemaltecos? Creo que ese es el mensaje principal. ¿Cómo podemos hacer un mejor país para los guatemaltecos? Y creo que la respuesta es muy sencilla, que a la vez también es complicado, es unirnos todos para trabajar juntos. Es un gusto que nos haya acompañado. Mi nombre es Paul Brer. Nos vemos en el siguiente programa.

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0: Amigos, ¿cómo están? Qué gusto saludarles. Buenas noches, sean bienvenidos y bienvenidas al programa Garra Felina por la Red, a través de la Red Televisión, Canal 40 y Canal 95 del sistema de Claro. Este programa que se fue extendiendo y se fue expandiendo, ahora estamos a través de la Red FM 106.1 como frecuencia principal, 106.9 para el occidente del país, sus diferentes plataformas, ¿verdad?, que llevan esta información. La verdad que espectacular. Uno muy agradecido con los televidentes, con los seguidores, con los que prefieren el programa Garra Felina por la Red. ¿Está bien? Así que una buena noche. Estamos en viernes. Viernes 9 de octubre. Este debe ser el segundo viernes ya, como si nada. Y este mes de octubre lleva 2, 4, 5 viernes. Se va a extender el viernes, pero la verdad que un gusto estar ya con ustedes. Se viene el cierre para el ciclo escolar. La próxima semana será lo último en el tema del tráfico pesado, yo diría a nivel nacional. Luego quedarán un par de semanas con otra parte de la educación, ¿verdad? Porque termina el sector privado y continuará el sector público, ¿le parece? Así que va minimizando. Ojalá, y esto lo digo como siempre, me hago responsable, ojalá de esto de podar los árboles, los arbolitos, que esta debe ser la octava calle, la calzada de la universidad, pues, ojalá ya hayan terminado de podar los arbolitos, ya llevan un mes, no, hacen un tráfico, no saben el tráfico tan pesado que hacen. La pregunta que yo me hago, repito y me hago responsable, es ¿por qué no podar los arbolitos entre 10 de la mañana y 12 del mediodía? Es decir, donde ya no está el tráfico por el tema escolar, porque los padres de familia, porque los estudiantes, porque todo mundo se mueve para llegar a tiempo a su trabajo, desde las 7 hasta las 8. Pero sucede que coincidentemente empiezan a las 7 y no saben, de verdad. Así que está bien, o sea, de verdad, yo apoyo esto, que estén podando los arbolitos en la octava calle. No, de verdad, felicitaciones, ¿está bien? Felicitaciones. Pero un horario más lógico, hombre, que contribuya con el tráfico, que contribuya con lo pesado de lo que se vive en San Marcos. Repito, porque así no se puede. Hay que dar una serie de vueltas con el tema del tráfico, no. Así que ojalá ya hayan terminado de darle forma a los arbolitos, pues, porque yo digo que no se lo estaban podando, digo yo. Alguna formita le estaban dando, pero miren cómo estamos arrancando. Es que no saben, esta semana del corre-corre. Así que un abrazo para todos, en nombre de mi querido Peter, que hace la producción, en nombre de mi estimado Marcos, que lleva también toda la información, siempre en la información periodística. ¿Está bien? Usted está a través de la página en Facebook de Conadededo Dixon Vázquez -LR y también para los que le están dando me gusta y están siguiendo la página de la Red 106.9 San Marcos. Esta es una nueva plataforma que vamos a usarla en los próximos días y en los días adversos para poder transmitir el programa. ¿Está bien? Así que bienvenidos y bienvenidas. 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
1: 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Bueno, nos arrancamos, muchachos. A ver, antes de, no puedo dejar de saludar a los amigos. Ayer, por cierto, tuve un inconveniente, para que lo averigüen, tuve un inconveniente. Y les comparto que quiero enviarle un saludo a los amigos de la empresa eléctrica municipal, ¿verdad? Así que la verdad que los técnicos con una rapidez, una reacción importante, así que mis queridos técnicos de la empresa eléctrica municipal de acá de San Marcos se activaron por un inconveniente que tuve esto, por supuesto, allá en mi residencia, ¿está bien? Así que gracias, técnicos, buena onda, de verdad, yo se los quiero agradecer públicamente. Y a la gerente de la empresa eléctrica, a la ingeniera Claudia Rodríguez, le mando un abrazo, de verdad que esto sí se llama, y suena un culebrazo, pero es una realidad. Esto sí se llama gestión y también se llama solución. Oigan cómo lo estoy diciendo. Nunca pensé que lo fuera a decir, pero llega el momento. Hice una gestión de último momento e hicieron una, activaron y tuvieron solución. ¿Está bien? Así que gestión y solución. Un abrazo para la ingeniera Claudia Rodríguez, la gerente de la empresa eléctrica municipal de San Marcos. ¿Está bien? Bueno. Después de mi corto saludo y los saluditos para todos, también tenemos la vía WhatsApp, ¿verdad? Mi querido productor, 3225-7859, con la etiqueta Garrafelina por la red, para que pues nos escriban. Repito, después de este corto saludo. Para los que nos están preguntando, pues hoy, por temas de una reunión que tenemos de último momento, a nivel de gerencia, a nivel de empresa, de RCN, que dicho sea de paso, cumpliendo prácticamente 30 añitos, ¿está bien? La red 106.1, ¿verdad? 30 añitos. Nosotros, bendito Dios, lo decimos así, con esta expresión, 26 años y meses vinculados a esta empresa, RCN, la red. Yo, de verdad, muy orgulloso de lucir siempre esto que nos ha respaldado, esto que nos ha formado, esto que nos ha llevado para estar muy de cerca a la institución del Club Deportivo Marquense. 30 añitos esta semana de la red que inició como la red 106.1, era deportes, ¿verdad? Y ahora con esto de la evolución y la exigencia ya somos la red pues noticias, la red 106.1, hay noticias, hay deportes, hay de todo, para que usted también se pueda acompañar. ¿Está bien? Bueno. Venimos a hablar del equipo también, del equipo del Deportivo Marquense. A ver, ¿quién me escribe por acá? Espectacular. Gracias a los amigos que nos están escribiendo. Pero ya estamos con los saludos, ¿no? Estamos completos, sí. 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Bueno, vamos. Pienso que la institución Club Deportivo Marquense, hoy lo platicaba con un amigo, ¿verdad? Tuvimos a bien compartir de una pequeña refacción al mediodía. Y bueno, cuando uno revisa prácticamente lo que ha pasado con el equipo del Deportivo Marquense, pareciera hacer que ha sido una situación fácil. Marquense hoy, previo a esta jornada número 13, está ubicado en el cuarto lugar. Pero escuchen el pienso que debe hacer y debe mantenerse un esfuerzo institucional. Esto de estar en cuarto lugar, esto de tratar de estabilizar esta institución, esto de llevar y hacer los pagos puntualmente, esto de tener una institución hoy por hoy, hoy viernes 9 de octubre, yo diría en un alto porcentaje, 80% diría yo, estable, debe ser un esfuerzo así, como una institución deportiva. Esto, escuchen, y esto como siempre me hago responsable, no puede ser cargado exclusivamente ¿a quién? A la directiva. No puede ser cargado exclusivamente a la dirigencia. Así que yo quisiera pensar de que debe haber un esfuerzo. ¿Debe haber un esfuerzo de qué? Municipalidad de San Marcos haciendo su aporte con los compromisos, su aporte puntual, su aporte responsable, ¿verdad? A lo que se comprometió. Uno, debe haber participación de las empresas que en este caso deben de llamarse patrocinadores, ¿verdad? Para mantener esta institución. Porque estoy seguro que prácticamente cuando no hay esos respaldos económicos para mantener esta institución, seguramente van a haber más, yo diría, desesperación, ¿verdad? Desesperación que motivación. Desesperación que mantener una institución estable. Entonces me parece que hay que tener mucho cuidado, mucha precaución en el tema de qué, en el tema de que ojalá patrocinadores, ojalá la municipalidad de San Marcos, los patrocinadores puedan cumplir a cabalidad. A ello hay que sumarle lo que hoy llaman abonados, que es correcto el término, los abonados. Ojalá que haya un cumplimiento en el tema de hacer los pagos respectivos. A ello hay que sumarle en el tema de los aficionados. Miren, ¿de qué parte estamos? ¿Desde qué parte estamos hablando? Hoy, insisto, para tener una institución estable como lo está haciendo y lo está buscando y lo está alcanzando en un 80%, porque falta el 100%. La institución falta esa forma de estabilizarla. Falta esa estabilización de la institución deportiva porque hacen falta otros pagos, hacen falta otros rubros institucionales. Por ejemplo, que hoy lo vuelvo a tocar, yo espero que haya habido una modificación en el tema ya y un cambio en el tema del presidente de la ONG, de verdad, y que debe ser un poder total y absoluto de esta junta directiva. Yo no estoy de acuerdo en que se tenga una junta directiva dirigiéndola los intereses de Marquense, manejando los intereses de Marquense, y por otro lado, una asociación. Esto no es funcional, porque van a haber toma decisiones que ojalá, y esto lo digo y me hago responsable, ojalá no se pueda hacer a escondidas
0: de esta junta directiva que está al frente. ¿Está bien? O sea, repito, es que tiene que hacer una participación y un esfuerzo institucional. Ojalá que a estas alturas ya se empiece a tocar el tema. La ONG debe ser manejada única y exclusivamente por esta junta directiva de el Club Deportivo Marquense, que entre todo, entre sus aciertos y desaciertos, porque lo ha tenido, y esto también hay que decirlo, ¿verdad? Entre las cosas buenas y malas, porque es así, son seres humanos, creo que debe tener el control absoluto de la institución de Marquense, el manejo exclusivo, ¿está bien? Porque, insisto, yo quisiera pensar, ojalá que no se esté dando el tema de que la ONG, haciendo su parte administrativa y cosas oscuras, ojalá que no, y la junta directiva tratando de estabilizar la institución. Porque no, yo diría que mi estimado empresario Juan Carlos Sandoval no va a soportar ese tipo de presión. ¿Para qué? Para poder mantener esta institución, ¿verdad? En que él dirigiendo el tema económico y la ONG haciendo su propia administración. No, no, esto no es así. Entonces, hoy el pienso que es, Marquense, televidentes, radioescuchas, seguidores de las páginas, porque bendito Dios, este programa tiene varias plataformas. El programa Garra Felina. Ojalá que ese esfuerzo sea institucional y que juntos, desde la Municipalidad de San Marcos hasta el último aficionado que asistió en el último partido, diga, tenemos, porque es así, tenemos al Deportivo Marquense en el cuarto lugar, cada uno aportando. Claro, ya está más que evidenciado, y esto ya lo dije, como el último partido, gracias, porque lo voy a volver a aplaudir y lo voy a volver a reconocer, al esfuerzo, a la vergüenza, a la identidad de los jugadores, también está en esa posición. Entonces, creo que el plantel de jugadores ha dado su contribución, ha aportado. Las otras partes, los invito hoy, como programa de Marquense, los invito a que sean partícipes, a que hagan su mayor esfuerzo para que esta institución se mantenga, sea regular, se mantenga como tal, una institución deportiva estable. Hay muchos que seguramente están criticando, pero ¿por qué trajeron a fulano? ¿Que por qué no hicieron tal inversión? Es que voy a volver a repetir estos términos que constantemente lo hago. Las anteriores dirigencias hicieron una piñata del Deportivo Marquense. Y por eso hoy me opongo a que no se tenga dos instituciones en una. Es decir, que se tenga la ONG manejada única y exclusivamente por el presidente que hoy está en funciones, que es Juan Carlos Sandoval. Porque yo no quisiera enterarme, ojalá que no se dé, y toco madera, dijeran, para que no se estén haciendo gestiones oscuras con la ONG, porque vamos a volver a repetir esa historia de tener un Marquense que cualquiera llegue a ser una piñata. Y lo que hoy ha hecho Juan Carlos Sandoval junto al resto de los directivos es tratar de tener una institución estable. Ya les voy a contar un bombazo de hoy. Esta es una exclusiva. Y se van a dar cuenta por qué el tema de eso de invitar a todos a hacer su mejor esfuerzo. ¿Está bien? Así que yo quisiera invitarlos para que todos, juntos, insisto, Municipalidad de San Marcos, con su aporte puntual, con su aporte económico y con sus acuerdos municipales, pueda cumplir con la institución de Marquense. Los patrocinadores que puedan cumplir lo que quieran y lo que esté acordado, que den, pero que cumplan. Los abonados, los aficionados, ¿está bien? Jugadores, me parece que hasta allí, para ser una institución estable y una institución que hoy siga ratificando y que siga mejorando su posición. Cuarto lugar en la Liga Mayor del Fútbol Guatemalteco, que me parece, me permiten decir esto, eso es un atrevimiento de este servidor, es la posición que merece, es la posición
1: que es la que necesita y tiene que estar Deportivo Marquense. ¿Le parece? De allí para arriba, no de allí para abajo. Tan sencillo como esto. Esa es la posición de Marquense. De aquí, cuarto para arriba, estar en zona de clasificación. Me parece que para eso está armado el equipo del Deportivo Marquense. Así que, él pienso que debe haber un esfuerzo institucional y un esfuerzo de todos los que están comprometidos a ser parte del equipo de los Leones. 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Bueno, vamos con esto. Deportivo Marquense. Bueno. No sé si hay comentarios del pienso qué, porque siempre hay comentarios en relación a esto, ¿verdad? A ver. Es que mi querido Carlos Maldonado me escribió, voy a hacer la excepción porque él nos escribe en el tema de la calzada, el bulevar universitario, como le llaman. Dice que creo que valió el sacrificio y piden disculpas por la congestión vehicular, pero también los trabajadores municipales pusieron todo su empeño para hacer realidad nuestra petición, así que le pedimos a usted también su comprensión. Sí, Carlos, yo entiendo. A ver, mi querido Carlos, yo entiendo. Él, de hecho, al principio manda una felicitación, dice, solicitud del señor alcalde municipal, ingeniero Otto Castillo, a quien nos felicitamos, dice, y le estamos altamente agradecidos. Es decir, Carlos, yo lo entiendo, pero insisto, hay que tratar de priorizar algunos horarios, ¿verdad? Porque hay horarios que son la hora pico. Hoy hablaba con un amigo taxista que le mando un abrazo y me decía, yo tengo que trabajar de 6 a 9. De 9 a 12 baja la carga, la demanda de para hacer uso de los taxis. Entonces dice, yo voy, guardo mi carro y me dedico a otra actividad. Es decir, por un tema de cajón, hay horarios que son mucho más accesibles, de menos tráfico. Sí, me explico. Hasta en la capital pasa esto, ¿verdad? Entonces, yo lo que llamaba es a un tema de sentido común. Por ejemplo, lo que va a pasar, y ojalá que no se dé, pero me cuentan que la calle principal que va, que es una

camino a San Rafael Soche. La van a cerrar. Yo, este humilde servidor, y me hago responsable. Yo no entiendo por qué van a cerrar esa calle. O sea, no saben ustedes, perdón el término, el relajo que van a armar cuando el tráfico pesado pase otra vez por la 12 avenida. No saben qué relajo se arma. Entonces digo yo que ahorita, ahora, no estamos para estar cerrando calles. Se cierra esa calle, esta debe ser, a ver, octava, esta debe ser la novena calle y que va rumbo hacia San Rafael Soche. Yo no entiendo. No solo que cerraron la 15 avenida, la que sale rumbo, valga la propaganda, al Pollo Dorado, que lleva como 8 años esa calle cerrada porque no avanzan los trabajos. O sea, ya lleva más de un año. Y entonces, no entiendo. Pero perdone, pero es mi opinión, ¿verdad? Creo que San Marcos, con todo el tráfico que está haciendo, no aguanta mucho esto. Dice Estuardo, Dixon dice, Garrafena por la red, Dixon, ahora sí lo tengo que leer porque utiliza la etiqueta. Desde hace varias administraciones dice, a ver, ¿dónde está el mensaje? ¿Dónde está el mensaje? Ah, lo borró. No, lo borró. Bueno, voy. Lo borró, mi querido. Voy. Vamos con la información de emergencia, eso venimos. Tengo por acá, ¿se recuerdan televidentes, radioescuchas? ¿Se recuerdan ustedes que toqué el tema de las fuerzas básicas? Tengo acá la resolución del órgano disciplinario. Yo no sé por qué se tomó. Bueno, espectacular. Ahí pasan las mejores películas, mi querido productor. Voy. A ver, la resolución del órgano disciplinario, no sé por qué se demoraron tanto. Lo que más urge es el partido de la sub-17 y sub-15. Y la sub-17 le llaman a ellos le llaman categoría juvenil A, yo le llamo sub-17. San Pedro Marquense, que el partido tiene 0-0. Terminó en los 90, estaba en tiempo de reposición, se los expliqué, y pues no terminó el compromiso, pero por tiempo de reposición. El partido está registrado con San Pedro 0, Marquense 0, repito, sub-17, la Liga Nacional lo reporta como categoría juvenil A. Y de San Pedro, escuchen, porque este tema lo tengo que tocar, Ángelo Iscoy tiene un partido de suspensión. Alexander Velázquez, un partido por acumulación. Alexander Velázquez tiene 2 partidos, es decir, que va a tener 3 partidos de suspensión. Y Samuel Eduardo Monzón, 2 partidos por roja directa. De Marquense, Yolvin Aguilar tiene 2 partidos por roja directa, 2 partidos. Junior Jesús Miranda tiene primera tarjeta. José Eduardo Gómez, 2 partidos por roja directa. Este debe ser el hijo del técnico, no, del Torito, por los nombres. Derek Raúl Guzmán, 2 partidos por roja directa, 2 partidos. Pero este no es el caso. Me voy más abajo en la resolución, escuche, porque este es un bombazo y en exclusiva, y lo vamos a presentar por una cortesía de Vidriería Marquense. 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Escuche, porque dice el cuarto punto de la resolución. En cuanto al incidente eventual reportado por el señor Eduardo Toc, así se llama el árbitro principal, del encuentro sostenido entre los equipos San Pedro y Marquense, realizado el 3 de octubre del año 2026 en el Estadio Municipal San Pedrano, ubicado en el municipio de San Pedro Zacatepeques, departamento de San Marcos, correspondiente al encuentro de la primera jornada, segunda vuelta, fase de clasificación del torneo de apertura, temporada 26-27, categoría juvenil A, dice, que en su parte conducente reporta lo siguiente. El jugador de Marquense, Derek Raúl Guzmán Pablo, número 170, al minuto 80, inicia una riña arremetiendo con golpes a su adversario, y al momento de ser expulsado se dirige a la tripleta arbitral haciendo

0: uso de lenguaje grosero y ofensivo, llamándonos hijos de tal, no puedo leer todo, perdón, coman, ya ustedes saben, ya van a ver un cero grande, les va a caer, etcétera. O sea, no lo puedo leer, este es un programa informativo, también no es un programa vulgar. Este error disciplinario, dice, conforme a las facultades conferidas en los estatutos de la entidad y con base en lo regulado en el artículo 80, numeral 80.1 del reglamento disciplinario de la Liga Nacional de Fútbol de la República de Guatemala, declara sancionar, escuchen, porque este es un bombazo, por una cortesía de Vía León Dorado, todo lo que necesitas en un solo lugar, ahí encuentras a 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Sancionar al señor Derek Raúl Guzmán Pablo, integrante de la entidad denominada Deportivo Marquense, de la categoría juvenil A, con la suspensión de 6 partidos al haber sido reportado por que mediante su actitud o conducta violenta propicien hechos que deriven en una riña generalizada entre los equipos contendientes al finalizar el encuentro. Así que Derek tiene 6 partidos de haber de suspensión. Lo que tiene, lo que no entendí es que dice señor, este es un jugador, Derek Raúl Guzmán Pablo. Así que está suspendido. 6 más, permítame, más 2, 9. O sea, está fuera del torneo. Y tengo por acá el acta arbitral. El acta arbitral dice. Tararana, dice Eduardo Toc, asistente Eduardo Morales, Germán Vázquez, y no somos nada, dice por acá en los incidentes eventuales, Sergio Reina es el técnico de San Pedro, y el delegado de cancha fue su presidente, Luis Fernando Orozco. Voy del lado de Marquense, amonestados, Jolvin Oduber, Aguilar Cifuentes y Junior Jesús Miranda Fuentes, expulsados por San Pedro Ángel Iscoy por realizar una entrada a su adversario de forma temeraria. Samuel Monzón golpear a un adversario impactando en el rostro. Esta parte es lo que no entendí, por eso es que tiene 3 partidos. Alexander Velázquez por golpear a un adversario impactando en el rostro. Yo no entiendo esta parte de la resolución. Y Marquense, José Eduardo Gómez, por realizar una entrada a su adversario, juego brusco grave. Derek Raúl Guzmán, por inicio de riña, agrediendo físicamente a un adversario, conducta violenta. Y Jolvin Oduber Aguilar, por ingresar al terreno de juego y agredir físicamente a un adversario. Incidentes. Informo que el jugador de Marquense, Derek Raúl Guzmán Pablo, al minuto 80 inicia una riña arremetiendo con golpes a su adversario, y al momento de ser expulsado se dirige a la tripleta arbitral haciendo uso del lenguaje grosero y ofensivo, llamándonos hijos de la, yo tú sabes, hijos de la gran, coman tal, ya van por tal, les va a caer tal. Hubo presencia de policía, hubo presencia de bomberos, hubo presencia de ambulancia. Así que esta es la resolución, la que estaba esperando, en el tema de las fuerzas básicas. La categoría especial sub-17 entrenó hoy por la tarde en el campo de el Adolfo B. Hall de Occidente, ¿verdad? Ahí entrenó, ¿está bien? Y por la mañana estuvo Leonel de León Papico, estuvo también trabajando con la categoría sub-20. 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
1: ¿Cómo te va, Leonel? Gusto saludarte.
2: Buen día, mi querido Dixon. Bien, bien, gracias.
1: ¿Cómo va la preparación de las fuerzas básicas?
2: Pues ahí bien, gracias a Dios, pues está haciendo un buen trabajo. Esperando el próximo encuentro con la U17 de Suchi.
1: A ver, no deja de molestar lo último que sucedió, ¿verdad? Con el tema del conato de bronca y todo.
2: Sí, sí, eso es es molesto, pues, por lo que pasó. Yo creo que en estas categorías no debe pasar esas cuestiones, es por lo caliente del partido, pero es un aprendizaje tanto para mi categoría como la de categoría de San Pedro, ¿eh?
3: ¿Hablaste con los jugadores de todo esto?
2: Sí, se platicó de eso. Dentro de esto, pues, hay un reglamento interno que tenemos. Los chicos lo tuvieron que acatar. No sabemos todavía lo de las sanciones, pero como es formación para hacer, porque para que estos chicos sean profesionales, pues tienen que acatar lo que pasó ese día.
3: A ver, si entiendo es, ¿también vos lo sancionaste por la actitud de los jugadores?
2: Sí, se les sancionó ahí con unas cuestiones internas que, claro, que te digo, va, pero tiene que ser aprendizaje también para ellos, que esto es fútbol, no se puede ir a golpes en un partido, por muy clásico que sea, ¿va?
3: Claro, a ver, ya es la actualidad, trabajas hoy en el hall y mañana juegas acá, ¿verdad?
2: Sí, aquí en la cancha de la colonia, sí, jugamos a la 1:00 p.m. y ya hoy a preparar el partido. Bueno, lo venimos preparando desde la semana, pero ya son las últimas cositas que se van a hacer el día de hoy.
3: Aunque al final de cuentas hay que decir que, bueno, ya esta cancha ya le da cierta comodidad al jugador.
2: Sí, le da bastante comodidad, la cancha está bonita, está apta para jugar los partidos 15 y 17, y por lo mismo cuidar el Marquesa para las competencias del equipo grande.
3: Como siempre, un abrazo, gracias.
2: Gracias a ti.
0: Así lo decía Papico, el técnico de la categoría sub-17, categoría A, como le llaman en la Liga Nacional. También estuvimos en esta cobertura, porque el entreno fue por la mañana, de la categoría sub-20. Mañana, estos patojos, porque es esto, ojo con esto, la categoría sub-20 de Marquense está en el segundo lugar, y mañana enfrentan al primer lugar. Al equipo de Municipal. Este partido está programado a las 3:00 p.m. Los muchachos, Patojos, sub-20, viajan a las 5:00 a.m, van rumbo a la capital para enfrentar al equipo Escarlata en 4:00 p.m. Este es el horario que tiene el partido para que juegue la categoría sub-20. También está Media y nos atendió porque habla de que cuidado con esto, es otro bombazo. Media va a ser debutar a un muchacho en la categoría sub-17. Esa es la verdadera promoción, ¿verdad? Y también nos cuenta de que hay un jugador de la 20 que lo podrían convocar a la selección de edad limitada. 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Farmacia Rogil, está mi querido Mario Rivera, Media, que habla del viaje y habla del partido, y por supuesto de estos apuntes que les digo, a debutar a uno de la sub-17 y que alguien podría ser llamado de la sub-20 a la selección de edad limitada. Acá con nosotros, Mario Rivera.
3: ¿Cómo te va, Media? Gusto saludarte. Y termina prácticamente la semana de preparación, ¿verdad?
4: Hola, Lee, ¿cómo estás? Muy buenos días. Sí, gracias a Dios, ahorita hoy viernes culminamos con el equipo. Enfocados para el partido contra Municipal el día de mañana.
3: Primero, felicitaciones, estás en segundo lugar, María.
4: Sí, gracias a Dios, estamos, porque es el equipo que está en segundo lugar, gracias a Dios, los jóvenes están demostrando una buena capacidad técnica y futbolísticamente estamos bien, y yo contento por los resultados que se vienen. Ahorita nos toca un partido muy duro contra Municipal, de hecho, solo nosotros le hemos sacado los puntos, lastimosamente nos vinieron a empatar aquí a casa, pero en ese partido pues lo teníamos que ganar, pero de ahí no han perdido esa categoría Municipal, entonces vamos con muy buenas expectativas para hacer un buen partido allá.
3: Te comparto que escuchaba a tus jugadores y emocionados por esto del segundo lugar.
4: Sí, aquellos están contentísimos, y entonces incluso déjame decirte que mi jovencito que viaja en moto se cayó y se raspó un poco, entonces ahorita en este partido va a debutar un joven de la sub-17. Yo soy de esos entrenadores que no les da miedo eso, el proceso no les da miedo, entonces va Javier a ocupar el puesto de lateral izquierdo y les deseo desde ahorita un buen partido, ¿verdad?
3: A ver, hay dos novedades con las fuerzas básicas, ¿verdad? La primera es que alguna convocatoria para selección de edad limitada, y la otra, esto de convocar a uno de la 17 para estar con tu equipo.
4: Sí, fíjate que, bueno, en un partido que tuvimos allá en Guatemala, estaba un entrenador de la categoría sub-20 de la selección, y tenía un listado, y gracias a Dios, pues ahí están viendo. No es que ya lo vayan a convocar, pero están viendo a Andrés. Es un 2009. Entonces yo, como entrenador, pues feliz, porque a este Patojo lo conozco desde Patojo, y contento con ese proceso que ellos tienen. Y ahorita vienen los demás. 2009 está varios, está Pablo, está Dylan, está Elmer, está Emilio, está Juanfred también. Hay varios aquí en la categoría sub-20 y con esa edad. Entonces yo contento por eso, ¿verdad? Y que los frutos y los resultados de ellos como jugadores, como gente, como profesional, pues están dando. Máximo como Kikis, ¿verdad? Que es Andrés, se llama él. Él es un contención, es 5, es un buen Patojo, tiene muy buenas cualidades.
3: Esa es la verdadera formación de las fuerzas básicas.
4: Claro, no, es que eso es así. Y eso, créeme que nos den un poco más de tiempo y paciencia en ese sentido. Los resultados se están dando a corto plazo, pero también lo que nosotros estamos fomentando es eso de dar jugadores, ¿me entiendes?
3: Y de la formación de jugadores.
4: Formación de jugadores a selección. Gracias a Dios, Andrés está en ese punto. Ojalá que lo tomen en cuenta. Pero al menos se están enfocando en nosotros, ¿verdad? Y gracias a Dios es por eso, por el fruto del trabajo que se hace entre la semana y los partidos que realmente los Patojos le ponen ganas, ¿verdad? Y eso, y se refleja en el resultado, porque yo no hablo mentiras. Gracias a Dios estamos en el segundo lugar. No es mentira lo que estoy diciendo, y es el proceso que se vive ahorita, gracias a Dios, ¿verdad?
3: Claro, pues felicitaciones por ese segundo lugar y que sea un buen partido mañana.
4: Muchísimas gracias, Miliki, y Dios te...
0: Así lo mencionaba su técnico Mario Rivera, que viaja mañana, los muchachos a las 5 de la mañana. Todo parece indicar, espectacular, todo parece indicar que la categoría sub-20 va a seguir con esa promoción de jugadores y podrían incorporar a un nuevo guardameta a la categoría sub-20 del equipo del Deportivo Marquense. Está segundo lugar hoy en esta competición. Con el equipo mayor, Marquense por la mañana descansó, esta tarde hizo la... De hecho, esta semana, por ejemplo, tuvo su preparación por la mañana, pensando en el partido ante Municipal. Hay jugadores, se los recuerdan que el lunes les dije, se tenían que llevar entre algodones. Escuche, porque este es un bombazo y en exclusiva. 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Bueno, Autoventas RZ. En exclusiva, y esto es un bombazo, no hace el viaje David Grande. No le alcanzó a David Grande y no hace el viaje con el equipo del Deportivo Marquense. Es un bombazo. ¿Se recuerdan que lo dijimos y lo iban a tener entre algodones? Lo tuvieron haciendo un trabajo esta semana, yo diría, diferenciado le llaman, o especial, pues. Y entonces no le alcanza. Optaron por guardar a David Grande. No soportó esto, así que no viaja con el equipo. Que dicho sea de paso, Marquense viaja mañana a las 6:30 de la mañana. Va rumbo a la capital, lo hacen de muy temprano para que el recorrido no sea tan pesado. Es decir, viajan, hacen una parada técnica, una especial, luego otra parada para hacer el desayuno, luego otra parada técnica al mediodía y llegar al hotel rayando más o menos el mediodía. Esa es la intención de poder viajar de muy temprano. 6:30 viaja el equipo, 6 de la mañana el bus ya estará en el Marquesa de la Ensenada, ahí estaremos nosotros haciendo la cobertura, ¿está bien? Gustavo Gutiérrez, el portero, porque hoy en la tarde la práctica de trabajo, poquito de táctica, en este caso lo que se realizó, pelota parada, táctica fija, pelota parada, definición, cositas como ellas, que hizo el plantel de Marquense la tarde de hoy en la cancha del Marquesa de la Ensenada. Con nosotros, Gustavo Gutiérrez nos atendió acá en Garraferina por la Red. Lo escuchamos acá al guardameta de los Leones.
5: Pues la verdad que, como dices, vamos terminando la semana de trabajo. El equipo está bien, sentimos buenas sensaciones para ir a afrontar este partido con mucho carácter. Sí, para mí lo más importante, siempre lo he dicho, no es el tema de eso, de lo individual, sino el tema grupal. Lo más importante es que estamos cosechando victorias, y después, y por segundo término, eso hace que estemos dentro de esos primeros puestos, como dices, de porteros, bueno, es un buen fruto. Así es, buscamos seguir en esa seguidilla de partidos de victoria y poder encontrar todavía una mejor versión de cada uno de nosotros y del equipo, sobre todo. Bueno, para mí hemos sido fuertes de local y de visita. Ahí no comparto un poquito eso, porque la verdad nosotros jugamos igual fuera o aquí. Para nosotros es importante, como te digo, tanto fuera como aquí, demostrar de lo que el equipo es capaz. Así es toda la mentalidad de los compañeros. El jugador que está o que juega, que el profe decide que juegue, se han dado cuenta que todos están para jugar, y eso es lo importante en un equipo, que todos están para contribuir y aportar.
0: El portero Gustavo Gutiérrez platicando acá por la red, en Garra Felina. Viaja mañana entonces el equipo a las 6:30 de la mañana. Otros jugadores, bueno, escuchen porque este es otro bombazo. Mañana la sub 17, sub 15 y sub 17 juegan en el campo de la colonia Justo Rufino Barrios. Allí va a jugar la sub 15 y sub 17 y juegan ante Suchi. 11 de la mañana y 1 de la tarde serán los partidos, ¿verdad? Entonces mañana en el campo de la colonia, Marquense sub 15, sub 17, repito, 11 y 1 de la tarde en el campo de la colonia Justo Rufino Barrios. La 20, ya lo dije, se va mañana temprano y juega mañana a las 3 de la tarde allá en el Trébol. Se juega mañana, pero esto es la categoría sub 20. La mayor entonces viaja a las 6:30. Nos atendió Keiner Agustín, el defensa del equipo del Deportivo Marquense. Keiner atendió a Garra Felina, atendió a la red. Acá lo tenemos, a Keiner Agustín. 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
6: Creo que gracias a Dios terminamos la semana. Y como bien lo decís, ya listos para el viaje, para el partido fin de semana, emocionados y preparados para lo que se viene el fin de semana. Pues creo que bien, todos los compañeros hemos trabajado de la mejor manera, todos dando nuestra mejor versión para que el equipo pueda salir siempre victorioso y haciendo las cosas que el profe nos pide en terreno de juego. Sí, creo que todos trabajamos para ese objetivo. Unas veces le toca a uno, otras veces pues toca apoyar desde la banca, y pues lo que importa acá es que el equipo sume. Nosotros todos trabajamos para estar listos cuando el entrenador nos requiere y para sumar a lo que se puede aportar en el equipo, y que el equipo pues siempre esté en las posiciones de ahí arriba. Y creo que eso es lo que buscamos este fin de semana, poder ir a competir y poder traer puntos desde ese a Municipal, que es un equipo bastante competitivo, en el cual tiene buenos jugadores, pero nosotros nos hemos preparado de la mejor manera. Sí, creo que al profe le gusta el orden. Me ha tocado, por ejemplo, estar bien parado, defender, y cuando pueda ayudar a mi compañero a atacar, pues lo voy a hacer bajo los movimientos que él indica. Sí, creo que todos tratamos de ayudar al equipo en lo que se pueda. Muchas veces lo hacemos inconscientemente con la actitud de poder sumar y hacer las cosas bien. Creo que una de mis virtudes también es defender, y creo que es lo que me caracteriza, y cuando puedo aportar en el ataque, pues lo voy a hacer. Y creo que día con día se trabaja para eso, para ganar, para siempre sumar. Trabajamos con ese objetivo, con esa meta de sumar más puntos, y siempre pensamos en ganar, que es la actitud que siempre tenemos. Creo que como deportistas a nadie le gusta perder. Siempre, independientemente en qué cancha estemos, de visita o de local, vamos a ir a querer ganar. Nuestra actitud siempre es de ganar, y todos los compañeros creo que están comprometidos contra eso, para poder ganar y aportar su granito de arena en cada una de las posiciones que cada quien representa, para poder sacar esto adelante.
0: Keiner Agustín platicando acá en Garra Fina por la red. Escucha, porque este es otro bombazo. 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Escuche. Hoy, luego de la práctica de trabajo, la junta directiva que comanda el empresario Juan Carlos Sandoval le dice al capitán de Marquense, le dice al cuerpo técnico de Marquense, cuando terminen la práctica de trabajo, escuchen porque esto es en exclusiva y un bombazo, cuando terminen la práctica de trabajo, los invito, ¿y a dónde? Los invito a la sede del Club Deportivo Marquense. Jugadores se sorprendieron por la invitación, cuerpo técnico, pero atención, hoy, la Junta Directiva de Marquense, yo no sé qué hicieron, porque esto me hago responsable, repito, me hago responsable, yo no sé qué hicieron, porque me dice una fuente que hay algunos, le voy a llamar patrocinadores, hay algunas empresas que no han hecho llegar su aporte respectivo. Esto, repito, lo digo y me hago responsable, uno le agradece a sus fuentes, pero tengo entendido que hay un hay algunos algunas empresas, yo espero que la Muni también ya esté al día, pero esto lo voy a averiguar, de verdad, les prometo que lo voy a averiguar y el lunes les voy a contar quiénes no han hecho llegar su aporte respectivo, de verdad, el lunes lo voy a decir, porque de que lo investigo, de que lo encuentro. El caso es que me cuenta una fuente, mira, me dice, hay algunos que todavía no han dado su aporte respectivo. Ah, bien. La Junta Directiva de Marquense, al margen de, y a pesar de, al margen de que no han pagado, y a pesar de que todavía algunos no han dado su aporte, que es un compromiso institucional, la directiva le pagó hoy al plantel de jugadores el 100%, es decir, no un porcentaje. Entonces, debo de titular así, Marquense está totalmente al día en el tema de pago al cuerpo técnico y plantel de jugadores. Está totalmente al día. Esta tarde noche, porque la práctica terminó tipo 4:30 de la tarde, a las 5 de la tarde y fracción y minutos, la dirigencia estaba haciendo efectivo el pago al plantel de jugadores y cuerpo técnico. Hoy entonces, Marquense está al día, totalmente al día. ¿Qué debe? El mes de octubre, que aún estamos viviendo y llevamos 9 días. Así que, al día, con esta administración del empresario Juan Carlos Sandoval, con esta administración de esta directiva, Marquense está al día completamente. Repito, voy a averiguar, lo tengo que consultar, quienes no han dado su aporte respectivo. ¿Está bien? Es que esto es una responsabilidad, una obligación, y esta es una información que hay que trasladarla, porque entonces digo yo, ¿qué hace la directiva para mantener esta institución estable? Por eso decía yo 80%, y que esté al día, cumpliendo sus compromisos. Tampoco es de aplaudir, porque son compromisos. ¿Le parece? Víctor Alexis Mata atendió a Garra Felina. Acá está, por supuesto, al cierre de nuestro programa.
7: ¿Cómo te va, Mata? Gusto saludarte.
8: No, muchas gracias por la oportunidad. La verdad, muy bien, terminando ya un día más de trabajo, pensando lo que va a ser el día domingo.
9: ¿Y se viene ese partido importante, verdad?
8: Sí, así es. Sabemos que es un rival difícil, que tiene una buena racha de local, pero bueno, nosotros creo que venimos bien. Tenemos que ir a hacer un partido inteligente, sabiendo de que es un rival complicado, pero bueno, nosotros hemos hecho las cosas bien y esperamos en Dios ir a hacer un buen partido el día domingo.
9: No han ido de a poquito, ¿verdad? Y mira que están posicionados en cuarto lugar.
8: Claro, así es, creo que como lo decís, hemos venido de menos a más. Obviamente que hay que corregir muchas cosas, pero como siempre lo digo, es bueno corregir ganando. Entonces, nada, mentalizado ya en lo que va a ser el día domingo, que va a ser un partido difícil, pero creo que podemos ir a sacar puntos allá.
9: El fútbol es de momento, ¿verdad? Pero ¿cómo es el momento de Marquense ahora?
8: No, la verdad, muy bueno. Creo que, como te digo, hemos sacado puntos importantes, nos estamos haciendo fuertes de local y esperamos en Dios seguir haciendo.
9: ¿Cómo es el trébol?
8: No, la verdad, una, como te digo, una cancha muy complicada, muchos equipos Han ido a hacer buenos partidos a esa cancha. Malacateco estuvo a punto de llevarse una victoria, entonces creo que debe ir a hacer un partido inteligente, tratar la manera de que ellos se desesperen. Sabemos que la gente ahí a la hora de que ellos no encuentren la anotación empieza a molestar a los mismos jugadores, entonces creo que va a ser importante mantener la tranquilidad y mantener el orden.
9: A ver, me parece que si me permitís, es de esos rivales que permiten jugar de cuando van de visitante, ¿verdad?
8: Sí, así es un rival que te aprieta los primeros minutos, pero creo que pasando los primeros 15 minutos ellos ya no son muy intensos, dejan jugar. Nosotros tenemos que tener la personalidad para poder agarrar la pelota y manejar nosotros la pelota, ¿no?
9: Has tenido minutos, ¿verdad? Y me parece que te da confianza eso.
8: No, la verdad que contento. Siempre he dicho que los que entran de cambio también son importantes, entonces claro, tratamos la manera de hacerlo bien cuando nos toca, ¿no?
9: Sobre todo hacer la solución al final de cuentas.
8: Claro, así es. Como por eso somos 25 más jugadores, creo que entran 11, pero a veces termina siendo más importante los que entran de cambio para terminar bien los partidos.
9: Mateo, nada más, gracias.
0: Así lo decía Víctor Alexis Mata. Bueno, a ver, me llegó una información como siempre espectacular y en exclusiva. Mañana Marquín se va a la capital, ya lo dije, y ha sido convocado Cristian, ¿qué apellido es esto, este muchacho, mi querido productor? Creo que este es de López, el gringo que le dicen, de la categoría sub-20. Y fue convocado Christopher de León, conocido en la farándula deportiva, dijera aquel, Vampi, han sido convocados, los dos. ¿Quién otro está convocado? Porque me dijeron que, a ver, solo dos. A ver. ¿Cuál es el nombre de pila de Chomita, mi querido productor? Ah, espectacular. Daniel lo bajaron del bus. Convocó a dos jugadores. Profe Naya, ahora sí es con usted. Marquense debe sumar 135 minutos ante Municipal. Yo espero, y esto lo digo y me hago responsable, con esto me despido, que si convocó al Vampi y convocó al gringo, ojalá no los mande a las gradas como sucedió en el partido anterior. Porque primero, los muchachos pierden la oportunidad de jugar con su equipo que es sub-20. Eso es lo primero. Pierden ritmo. Ellos están en un buen momento. La especial está en el segundo lugar, ya lo dije. Si lo llevó, me parece, y yo sé que también no voy a ser tonto, que va a ser dependiendo de la exigencia del partido. Pero estos muchachos no son unos novatos, ni el Vampi ni el gringo. Ellos ya jugaron en Liga Mayor. La historia me dice que el gringo jugó como contención y jugó como defensa central. ¿Lo recuerdan, aficionados de Marquense? La historia me dice que el Vampi ya jugó como delantero en la Liga Mayor con Marquense, pero fue otros torneos. Así que no son unos novatos. Hoy sí lo digo y me hago responsable. Ojalá que si lleva estos patojos, usted está obligado en sumar 135 minutos. Porque entonces no solo va a afectar en la sumatoria de los juveniles, va a afectar a los muchachos porque no van a tener continuidad con su equipo, va a afectar a la 20 porque no tiene un plantel tan numeroso, y va a afectar la aspiración del primer plantel, porque si no se suma los minutos, hay que pagar una multa. ¿Está bien? Hay que pagar una multa y hay que pagar con 3 puntos. ¿Está bien? Con 3 puntos. Rapidito, porque estoy sobre el tiempo. Yo sé que ya estamos, mi querido productor. Marquense oficialmente es décimo lugar, me refiero a la sumatoria de minutos. 571 minutos lleva de 1200. Realmente le falta un promedio entre 600. Haga la resta, productor, yo sé que se quiere ir. 1200 menos 571, mi querido productor. y usted solo debe sumar 135 minutos por partido. Solo 135 minutos por partido. Ya, ya. ¿Cuánto? 629 minutos tiene que sumar. Y no le permiten sumar 180. Solo debe sumar 135. Cuando usted sume menos de 90, no le está sirviendo a la aspiración y a la meta de Marquense. Ojalá que le alcance. Ojalá que estos patojos, si fueron convocados, tengan minutos. Ya lo dije, los beneficios. Tienen minutos, se cumple con la liga, con el reglamento, ¿verdad? Y los patojos no son unos novatos. De lo contrario, ya dije las repercusiones que va a tener. Nos vamos. Gracias. 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Gracias, Peter. Gracias, Marcos. A todos, un abrazo. Les deseamos un feliz fin de semana. Vendremos el próximo lunes en Garra Fina por la Red. Y el postpartido lo vamos a tener hasta las 9 de la noche. Tendremos el postpartido el próximo día, domingo, cuando se dé esta jornada número 13. Que estén bien. Buenas noches. Que descansen. Chao. Gracias a todos.

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2: Durante la semana hemos tenido la oportunidad de conversar con varias personalidades destacadas. Estas entrevistas nos han brindado valiosas perspectivas y han enriquecido nuestra programación con sus opiniones y experiencias.
3: De Guatemala, porque sabemos de que en este momento hay un reto crítico, el tema de articular respuestas institucionales por la vulnerabilidad de la temporada de lluvia, pero también el tema de la sequía. O sea, estamos hablando de una mezcla que pocas veces habíamos visto. Sequía, lluvia, fuertes lluvias. En un territorio que también tiene sus retos, ¿no? El tema de la coordinación que hay que hacer con la Coordinadora Nacional para la Reducción de Desastres, las alcaldías locales, cómo mitigar pérdidas humanas, contener tema en general de lo que está ocurriendo por el riesgo de las lluvias. Gobernador, hoy nos acompaña el gobernador del Departamento de Guatemala, Mauricio Bernard. Gobernador, bienvenido, buenos días.
4: Muy buenos días, mucho gusto de saludarlo, Guillermo, estamos a las órdenes.
3: Bueno, ¿cuál es la situación en esta temporada de lluvias? Porque, por ejemplo, ya el fin de semana, por ejemplo, y voy a poner como caso lo que ha ocurrido en el sector de Villahermosa. Al propio alcalde, los vecinos no le han aceptado el llegar a ver las viviendas que se estaban yendo en el lugar, los problemas que se han suscitado en el lugar. Ya hay molestia de una parte de la población, por ejemplo, al sur del departamento de Guatemala. ¿Cómo se está coordinando con las alcaldías esta atención de emergencias y qué se puede hacer desde Gobernación Departamental?
4: Sí, Guillermo, yo tengo un asesor, dos asesores permanentes de la CONRED que nos informan permanentemente los diferentes acontecimientos y efectivamente hemos estado revisando y viendo esta situación de Villahermosa y otros pequeños momentos y situaciones puntuales que se están dando. Cuando yo digo pequeños, no es minimizar, sino estamos hablando de que el invierno no se estableció como otros años con grandes lluvias y grandes correntadas, sino son medianas, digamos, correntadas que están haciendo daño a grupos de viviendas, pero que desafortunadamente están ubicadas en lugares que la misma CONRED ha indicado que están en peligro. Y en peligro fuerte desde hace un buen tiempo, Guillermo. Entonces, esta situación es una situación recurrente que nos preocupa muchísimo, pero que es algo que no se puede resolver rápidamente. Sin embargo, tenemos situaciones muy puntuales como el ingreso a Matitlán, el kilómetro creo que es el 34. Siempre se inunda. Eso es una situación tremenda porque genera unos de tráfico muy grande en esa zona. Son kilómetros de carros y vehículos que se producen por esta inundación, pero ahí tenemos un problema también estructural porque el agua, los tragantes son muy pequeños y no se ha podido actuar porque son grandes empresas que están ahí, se necesitan trabajos muy fuertes para poder trabajar algo, digamos, estructuralmente que nos resuelva esto definitivamente. Entonces, tenemos una serie de problemas, Guillermo, pero le quiero comentar que el día martes voy a convocar a mi COE departamental. Ya hay algunos COEs municipales activados y eso nos va a permitir poder actuar de una forma mucho más fuerte, dinámica y con una coordinación con la CONRED muy protagónica. Estamos haciendo también ya los contactos con el Cuerpo de Ingenieros del Ejército de Guatemala para que estén en apresto para cualquier situación y por supuesto estar muy pendientes de esta particular lluvia que ha habido en Guatemala, en el departamento de Guatemala, por ejemplo, han estado cayendo fuertes lluvias por un momento específico, eso genera problemas, pero no han habido esos temporales que nos han provocado grandes problemas. Y como usted bien lo decía, bueno, también estamos enfrentando una sequía muy peligrosa que seguramente nos va a traer consecuencias importantes ahí por febrero, marzo del año 27, Guillermo. Así es que estamos en una plena coordinación en la gobernación. Tengo un equipo de gente que está trabajando todo este monitoreo, pero tengo varias cuestiones que me gustaría compartirles, si me lo permite.
3: Sí, solo deme chance. A ver, quiero entender algo. Todo lo que está ocurriendo en este momento, ¿cómo se hace una planificación donde se tiene que mezclar un escenario de riesgo de sequía versus un riesgo de precipitaciones, pero unas lluvias que no son normales? O sea, es mucha precipitación en corto tiempo. Y eso ha provocado inundaciones importantes, daños en infraestructura. ¿Cómo van a planificar sabiendo de que tienen estos dos riesgos, los extremos de la sequía versus el tema de fuertes lluvias en corto tiempo?
4: Pues mire, Guillermo, lo que estamos haciendo es tratando de actuar y atender cada una de las dos situaciones particulares. En cuanto a la sequía, usted sabe que el gobierno tiene toda una planificación de entrega de alimentos, porque efectivamente cultivos de maíz, frijol, se han perdido. Eso es una realidad. Entonces, obviamente, la gente está muy vulnerable en ese sentido, o mucha gente está muy vulnerable, y ya entre CESAN y el Ministerio de Agricultura, Ganadería y Alimentación ya tienen un listado de gente que va a ser beneficiada, digamos, con dotaciones de alimentos. Entonces, lo estamos viendo, digamos, de manera puntual y específica, como le digo, ya con la parte de lluvias, inundaciones y todo eso, tenemos toda una coordinación con Conred, y en la parte de alimentos y vulnerabilidad alimenticia tenemos otra línea de trabajo con mesas de trabajo establecidas con CESAN, con el Ministerio de Agricultura, que nos ayudan a trabajar, incluso también a Conred, por la gran experiencia que tienen en terreno, nos ayudan a identificar a los grupos vulnerables.
3: ¿Cuál es la función que Gobernación debe seguir, por ejemplo, en el tema de movilización de maquinaria pesada cuando se necesita? Porque muchas veces han hablado de cuellos burocráticos que hacen lento el despliegue de maquinaria pesada cuando es necesario y las municipalidades requieren del apoyo. ¿Qué rol juega Gobernación en todo esto?
4: Yo diría muy importante, Guillermo, muy importante en cuanto a la coordinación. Yo no tengo maquinaria, yo no ejecuto, pero sí tengo la posibilidad de coordinar con las diferentes municipalidades, diferentes apoyos a camiones, maquinaria, cuando es necesario. Tengo una excelente relación con el señor ministro de la Defensa Nacional y con el señor jefe del Estado Mayor de la Defensa Nacional. Tenemos una comunicación directa, y cuando han sucedido diferentes crisis, han funcionado perfectamente esa relación interinstitucional, y nos ayudan en todo lo que se puede ayudar. No digamos Conred tiene una dinámica con la gobernación departamental. Recuerde que yo soy el coordinador del COE departamental, ¿verdad? Por la coordinadora departamental de reducción de desastres. Entonces tenemos una coordinación, yo diría, verdaderamente muy buena, Guillermo. Gracias a Dios lo hemos logrado establecer de esa forma y funciona adecuada y correctamente.
3: ¿Manejan ustedes una asignación presupuestaria específica como gobernación departamental para tema de prevención de desastres, o esto no se maneja a través también de coordinaciones y otras instituciones?
4: Ni un solo centavo. Nosotros no tenemos un presupuesto dedicado exclusivamente en esa materia.
3: ¿Debería de existir desde su punto de vista como gobernador?
4: Mire, yo pienso que no. Lo que nosotros apreciaríamos muchísimo es que la posibilidad de hacer contratos más rápidos y dinámicos, y tener un equipo de gente más grande, una instalaciones más grandes. Yo estoy asignado realmente, pero tenemos un equipo muy muy comprometido, muy bueno. Entonces, lo que yo necesitaría es más equipo y no fondos para invertir en esa área.
3: A ver, como coordinadora departamental para la reducción de desastres, ¿Cómo se está llevando a cabo la coordinación entre municipalidades? ¿Cómo se está tratando de gestionar esa relación de municipalidades para que todo trabaje de mejor manera? Porque, por ejemplo, a veces una tragedia en Misco puede ser y puede tener un efecto incluso en la ciudad capital, o puede tener un efecto, por ejemplo, en el municipio de Villanueva. Y ahí es donde las municipalidades tienen que trabajar en conjunto. ¿Se ha logrado ese extremo o todavía es difícil lograr esos acuerdos?
4: No. Yo tengo muy buena relación y buena coordinación con las municipalidades, y cuando han habido necesidades puntuales y concretas, ha funcionado adecuadamente esta coordinación. No he tenido ningún problema. Siempre hay una movilidad y una movilización de equipo, de personal, Emetras, cuando la tienen. Así es que no, sí ha habido una muy buena coordinación con las municipalidades.
5: Gobernador, buen día. Juan Francisco Romero le saluda. Generalmente los asentamientos y los lugares en condiciones geográficas más complicadas son los más afectados. ¿Han identificado ustedes puntos vulnerables, puntos que tengan especial o que merezcan especial atención con la lluvia de la última semana?
4: Mire, de manera puntual, la última semana, no, Guillermo, la verdad es que Conred tiene toda una identificación de lugares en riesgo completa, ¿verdad? Es decir, que también lo vemos cada situación específica, y como le digo, la verdad es que esto es una cuestión estructural muy preocupante. La gente, yo entiendo el fenómeno de la pobreza, lo comprendo perfectamente, pero hay lugares que son invadidos y construidos y realmente están en serio peligro desde hace muchísimos años, y digamos de una manera formalmente establecida esa categoría. Entonces, francamente, tenemos un problema serio en ese sentido, y hay muchos, realmente muchos en muchos municipios, ¿verdad? Realmente Villanueva, Villacanales, hay en Chinautla hay mucha vulnerabilidad. Entonces es un tema que lo que necesitamos es mantener un permanente control y permanente, ¿verdad? Es decir, esa es una situación realmente complicada que tenemos, no hay ninguna duda.
3: Gobernador, termino con esta pregunta. A ver, durante todas estas contingencias climáticas, un tema es tratar de que se evacúe a gente en viviendas que pueden estar en riesgo. Pero cuando uno los trata de evacuar, el problema es que dicen, no, pero me van a saquear la vivienda. Y entonces ya viene un tema de coordinación con la Policía Nacional Civil y demás. Sí se tiene la capacidad de coordinación con la PNC para tratar de resguardar la propiedad de las personas, porque es uno de los temores de por qué no evacúan, por ejemplo.
4: Absolutamente. Mi relación con el señor ministro de Gobernación, con el director de la Policía Nacional Civil, es una relación estupenda, fluida, constante. Y cualquier necesidad que yo les he planteado ha sido respondida directa, puntual y rápidamente. Así es que esa parte es una realidad. Gracias a Dios, como digo, me siento muy satisfecho por eso, pero como les digo, como se suceden en diferentes lugares, pues lo que hacemos es actuar de manera puntual y específica, pero cuando se ha dado esa necesidad, se responde rápida y eficientemente.
3: Bueno, perfecto. Gobernador, gracias por estar con nosotros, hablarnos de esta coordinación que se está haciendo, muy amable.
4: Muchísimas gracias a usted. Feliz día.
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3: De una denuncia que ha sido presentada el día de ayer por Acción Ciudadana. Es una denuncia de acceso a la información por parte de las municipalidades. Incluso entiendo una crítica también al procurador de los derechos humanos. Nos acompaña en directo el licenciado Dicush de Acción Ciudadana. Licenciado Dicush, buenos días, gracias por estar con nosotros.
6: Buenos días, un gusto saludarles y también a Radio Escuchas.
3: Bueno, ¿por qué presentar esta denuncia? Cuéntenos un poco más de cuáles son los alcances y qué es lo que ustedes han identificado.
6: Sí, bueno, gracias por el espacio. Nosotros todo este año hemos estado haciendo un monitoreo sobre el cumplimiento de acceso a información pública en los portales de distintas instituciones, especialmente municipalidades. Hace unos meses presentamos un informe sobre las remuneraciones municipales, que quizás recordemos, sobre los altos salarios y dietas y gastos de representación de algunos alcaldes. Y de ahí se profundizó un poco más la investigación de la auditoría social y se logró determinar que dos municipalidades, lejos de publicar, porque hay varias que no publican, 138 municipalidades no publican, solo 138 publican información en sus portales web completa, dos, lejos de eso, a través de acuerdos municipales, restringen los datos de salarios, dietas, viáticos, gastos de representación de la comuna, lo cual es una clara violación al derecho de acceso a información pública, porque en la ley sí se establece una obligación de publicar estos datos. Y se escudan en que, pues, cuestiones de seguridad, y esa es cosa clásica de que puede haber riesgos de seguridad para los empleados. Entonces, claramente esos acuerdos municipales a los cuales tuvimos acceso, pues ya son la prueba para poder presentar alguna denuncia por resoluciones violatorias a la Constitución, abuso de autoridad por excederse en sus funciones, porque ellos no pueden legislar más allá de la ley de acceso a información pública, y también por la obstrucción, que sería la retención de información pública. Y esto dio la pauta también a que, como varias comunas no cumplen con publicar estos datos y que la PDH está obligada a verificar eso a través del artículo 45 de la ley de acceso, pues prácticamente presentamos también una denuncia en contra del PDH por incumplimiento de deberes, porque este es un trabajo que debía estar realizando la Procuraduría de los Derechos Humanos.
3: Claro. Hay un, no voy a decir un ranking, pero un listado de o algo que identifique cuáles son las municipalidades que más incumplen en este sentido.
6: Sí, tenemos un informe, pues, en la página web está colgado. Se ha enfocado en el cumplimiento del artículo 10 de la ley de acceso y específicamente en el tema de remuneraciones. Ahí, muy a grandes rasgos, lo que se ha determinado es que por lo menos el 70% de municipalidades no cumplen a cabalidad, al menos en alguno de los rubros que tenían que publicar información, no cumplen, no lo suben. Pero llega al extremo de estas dos municipalidades, que lejos de no subirla, digamos que puede ser una negligencia o desconocimiento de la ley, en este caso si hay una intención de bloquear, porque el Consejo Municipal es el que aprueba el que no se dé esa información a cualquier solicitante.
3: A ver si estoy equivocado, me acuerdo bien, pero el tema es que entiendo que esta no es la primera vez que hay denuncias públicas sobre este tema, porque ustedes ya han hecho estas denuncias públicas anteriormente. Sí. Cuando las han hecho anteriormente, ¿han visto algún tipo de cambio estructural real en gobiernos locales o no?
6: Fíjese que sí, en algún momento, si recuerdo, no estoy seguro si fue la Municipalidad de San José del Golfo o la de Palencia, que incluso el Consejo Municipal enfrentó temas legales, penales, incluso con el Ministerio Público. Eso fue hace muchos años, digamos, fuera de la administración de Consuelo Porras. Entonces, sí, efectivamente, yo creo que ese es un punto que es clave mencionar, digamos, porque es lo que queremos evidenciar con ese incumplimiento de deberes de la PDH, que son los entes regulares. Si no existiese esa impunidad, si no existiese esa institución que no está haciendo mayor cosa, las municipalidades podrían cambiar de esas actitudes. Entonces, yo creo que ese es como un llamado de atención tanto a la PDH como también a la Comisión del Congreso de Derechos Humanos, a que verifique y le pida cuentas al PDH si efectivamente está realizando su trabajo, porque incluso la Contraloría, porque ellos debiesen ver ese cumplimiento de la ley de acceso a información pública.
3: Hay comunas pequeñas que lo que argumentan, pues hacíamos una valoración con municipalidades y decíamos, bueno, pero ¿por qué no suben la información? Y ellos lo que argumentaban era un tema de recursos técnicos que no tenían para actualizar los datos. ¿Hasta qué punto eso es una excusa? ¿Hasta qué punto es real que no hay capacidad para la implementación?
6: Pues mire que no es una buena excusa, porque incluso el INPOM, por ejemplo, para municipalidades más pequeñas, presta apoyos para mantener sus páginas web, para mantener estandarizado el cumplimiento de la ley. La ANAM también presta ese servicio, digamos, pagar un host o una nube o para mantener la página web de las municipalidades, también la ANAM presta esos apoyos. Entonces, incluso la PDH puede brindar esos apoyos técnicos. No hay una excusa real, digamos, incluso no se necesita un ingeniero en sistemas, sino alguien que medio entienda informática para poder alojar esa información. O sea, es una cuestión de voluntad política que las municipalidades no tienen, especialmente en este rubro de los salarios. Creo que es donde hay más sensibilidad por parte de ellos en no querer publicar esa información.
3: ¿Dónde?

0: como autoridad reguladora, que este es uno de los mandatos más importantes del procurador, según lo que entiendo, ¿no? Pero, o de los más determinantes, llamémoslo así. ¿Dónde la PDH se está quedando corta desde el punto de vista de Acción Ciudadana en todo este tema de seguimiento a la ley de acceso a la información?
1: Sí, el artículo 45 de la ley le establece atribuciones a la PDH específica. No solamente de monitorear el cumplimiento de la información pública de oficio, que es lo que está en la página web, sino también el cumplimiento hacia los solicitantes, el emitir recomendaciones o sanciones cuando las hubieren, o presentar las denuncias penales cuando se hayan realizado. Nosotros de Acción Ciudadana hemos presentado alrededor de 14 denuncias, al menos en este caso. En algunos ha habido respuesta, en otros ha quedado así en meses de silencio administrativo. Pero es evidente, por ejemplo, que las actas municipales de estas dos municipalidades, El Palmar y Sunil, están colgadas incluso en la página web de las municipalidades. Es decir, es algo evidente que todos podemos ver que la PDH debiese estar monitoreando y que no está haciendo. Entonces yo creo que ahí es donde está ese incumplimiento, que creo que ahí el procurador sí tiene responsabilidad de rendir cuentas ante la población y ante la Comisión de Derechos Humanos especialmente.
0: Claro, si lo podemos ver, yo sé que está colgado en la página de Acción Ciudadana, pero usted tendrá idea, ¿qué departamentos o qué regiones de Guatemala registran los índices más bajos de cumplimiento de transparencia a nivel municipal en este sentido?
1: No recuerdo los nombres de las municipalidades.
0: No, pero a nivel de departamento, o sea, que usted se acuerde, diga, yo me acuerdo rápido, por ejemplo, de tal departamento que tiene casi todas las municipalidades metidas ahí.
1: Mire, se da mucho en Alta Verapaz, se da mucho en el occidente, digamos, Alta Verapaz es uno de los departamentos donde hay bajo cumplimiento. Algunas municipalidades de Totonicapán, por ejemplo, recuerdo que hay algunos dilemas en Momostenango, Totonicapán, en San Andrés Tecul, que siempre ha sido como uno de los municipios que siempre ha tenido retos en materia de acceso a información pública, Quetzaltenango, que es evidente con estas dos municipalidades, entre otras que yo recuerde, pero si contamos son más o menos unas 240 municipalidades las que no cumplen a cabalidad con esta ley.
0: ¿En qué delito incurren los consejos municipales cuando no cumplen esta ley?
1: Mire, hay un delito en la ley de acceso, que eso vale la pena recalcar, que Guatemala tiene esta legislación, es de las únicas en el mundo, creo yo, al menos en Latinoamérica, que contempla un delito de retención de información pública, que tiene una pena de 1 a 3 años de inhabilitación para ser funcionario público. Se han dado varios casos de condenas, recuerdo una de la municipalidad que está cerca de Santa Cruz del Quiché, que es Chinique, en el que se condenó un alcalde por eso, el caso que le menciono. O sea, si han habido antecedentes relacionados al incumplimiento de la ley de acceso. En este caso, como es evidente, hay un acuerdo municipal firmado por todos los concejales, incluso solo un síndico, creo yo, que en la municipalidad del Palmar se abstuvo o tuvo un voto razonado, pero es evidente la obstaculización que se tiene, y ahí el delito habla de obstaculizar el acceso a información pública.
0: Desde el punto de vista de Acción Ciudadana, ¿qué rol juega la Asociación Nacional de Municipalidades de la ANAM en toda esta situación?
1: Es un rol clave, no solo ellos han brindado este servicio de apoyar a las municipalidades en cumplir con sus portales web, ese fortalecimiento técnico, sino además ellos debiesen tener estándares establecidos de cumplimiento de la ley, tener un monitoreo constante, comunicación con la PDH, incluso con la sociedad civil, para pues fortalecer estos mecanismos. La ANAM cuenta con los recursos, todas las municipalidades dan pues una contribución a esta asociación, y creo que ellos a nivel nacional debiesen mantener estándares altos en cumplimiento de transparencia y de lucha contra la corrupción.
0: Licenciado Kush, termino con esta pregunta. Si hago un comparativo año con año, ¿está mejorando el acceso a la información o es una situación que está empeorando a nivel nacional?
1: Yo creo que hay un retroceso claro. De hecho, nosotros publicamos el informe el día de ayer porque fue el día de conmemoración del derecho al saber, que es el derecho internacional de acceso a información pública. Entonces, póngale, ayer hubo conferencias en todo el mundo, una conferencia que hubo en Sierra Leona, donde se habla sobre la integridad de la información ante escenarios de información desordenada o información o desinformación. En el mundo se está hablando, por ejemplo, de cómo abrir datos, de mayor transparencia, incluso inteligencia artificial, y en Guatemala estamos luchando para que se cumpla mínimamente con el acceso a información pública. Yo creo que es algo

0: importante que hay que recalcar y que de alguna forma hacer conciencia para que las municipalidades cumplan, y que este derecho ha retrocedido, lejos de avanzar hacia lo que el mundo está hablando, ha retrocedido, y eso se debe a la inacción de el ente regulador, que es la PDH, el ente de control, que es la Contraloría, y también lo que ha pasado en el Ministerio Público, que todo nos lleva a el tema de impunidad, que está afectando no solamente este derecho, sino en general todo tema de corrupción o incluso criminalidad generalizada.
1: Claro, bueno, licenciado, gracias por estar con nosotros, gracias por acompañarnos esta mañana y hablar acerca de este tema.
0: Con gusto, un saludo, gracias por la entrevista.
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1: La Dirección Informática del Tribunal Supremo Electoral, Josué Illescas. Gracias, Josué, por estar con nosotros. Buenos días, bienvenido.
9: Hola, buenos días. Un saludo a la audiencia y muchas gracias por este espacio.
1: Bueno, tiene usted en sus manos un reto importante. Primero, usted va a llegar ya como de verdad jefe de informática, porque en el anterior proceso teníamos un interino. Usted sí llegará nombrado como tal. Pero el gran reto como, es que el sistema funcione.
9: Como director.
1: Como director,
9: sí. Como director general de informática, correcto.
1: Correcto, sí. Y el anterior, el interino, ¿no? Pero por eso, aquí viene mi duda. El gran reto que usted tiene por delante es el sistema en las últimas dos, en los dos procesos electorales. Uno fue criticado porque no era por el Tribunal Supremo Electoral y el otro porque había tenido errores. ¿Cómo se va a tratar de compensar esto en una nueva historia que arranca a partir de aquí y que es un diseño, entiendo, propio, in-house, que se está trabajando desde el Tribunal Supremo Electoral para evitar cualquier polémica, tener seguridad y estar tranquilos? ¿Cómo se está trabajando esto?
9: Pues bueno, trasladar la información y la certeza de que el nuevo sistema de transmisión preliminar se está diseñando desde la arquitectura y todo el control del chip 245 está bajo el dominio directo de esta dirección, ¿verdad? Y del Tribunal Supremo Electoral. Nada se está delegando, ¿verdad? Tenemos el apoyo puntual de sí proveedores especializados en componentes técnicos específicos, pero estos componentes o estos proveedores no comprometen el control que esta dirección tendrá sobre el sistema.
1: Claro. A partir de aquí, entiendo que tenemos pruebas en abril, en mayo, después habrá una con el 100% de padrón. ¿Se van a cumplir las fechas en cronograma? ¿Están ustedes tranquilos con el tema de fechas para la prueba e implementación completa del sistema?
9: En definitiva, sí, estamos cumpliendo este cronograma y esto, el mensaje que queremos lanzar desde esta dirección es que la confianza no se pide, la confianza se construye con evidencia verificable, ¿verdad? Por esa razón es que todo el desarrollo del sistema va a estar pues de una forma abierto a que nos puedan estar auditando tanto los fiscales de los partidos políticos e informáticos, ¿verdad? Nos vamos a apoyar con muchas auditorías externas e internacionales para que también nos puedan apoyar y darle tranquilidad y transparencia a la población sobre este evento.
1: Claro, todo el proceso de búsqueda de fallas, de debugging, toda esa parte, ¿la están haciendo también al interno del Tribunal Supremo Electoral?
9: Así es, de hecho, estamos haciendo un esfuerzo muy fuerte desde la dirección para mejorar toda la parte de infraestructura tecnológica con una fuerte componente de modernización, ¿verdad? Estamos también implementando un modelo nuevo de ciberseguridad. Entendamos de que hoy por hoy la tecnología avanza tan rápido que tenemos que blindar de forma muy fuerte tanto al tribunal ordinario como al tribunal para el día de las elecciones, ¿verdad? Entonces, sí, estamos muy comprometidos con la ciberseguridad y pues que no existan errores durante esos eventos. Es por eso de que el día de ayer mencioné en rueda de prensa que en marzo iniciamos los simulacros, ¿verdad? Acompañados de fiscales y también de prensa, para que podamos ir documentando y mejorando ese sistema, pero con acompañamiento, ¿verdad? Tanto de auditorías, como de prensa, como de fiscales, etcétera.
1: Josué, le debo hacer esta pregunta, es más de carácter, no personal, pero sí laboral, personal. ¿Cómo se anima usted a aceptar un puesto donde los últimos dos directores de informática han parado enfrentando procesos judiciales, incluso cárcel? Pero usted acepta el reto, usted acepta el puesto. ¿Qué lo llevó a aceptar este puesto tan delicado?
9: Es una excelente pregunta y lamento mucho lo sucedido con los directores que me antecedieron. Sin embargo, lo que me ha motivado realmente es el hecho de dar ese paso hacia adelante y tratar que las cosas se hagan de una forma un poco mejor, ¿verdad? Uh-huh. No digo que no puedo juzgar a las otras personas, no me corresponde. Sin embargo, respondiendo a tu pregunta, sí. La motivación realmente ha sido poner mi grano de arena, mi conocimiento, mi talento, mi esfuerzo y realmente venir a sanear, pues, o aportar en el saneamiento de la credibilidad de una institución tan importante para Guatemala.
1: ¿Considera usted que sí hay entendimiento desde las magistraturas, de las demás direcciones del Tribunal Supremo Electoral, de la importancia que tiene para este proceso electoral la dirección de informática? ¿Que va a ser clave? ¿Sí le han prestado todo el apoyo necesario y se comprende la importancia que tiene su dirección?
9: Desde la presidencia hasta la vocalía 5 realmente no han dejado de aportar ideas y poner el hombro a esta dirección para que realmente el proceso sea un éxito a nivel tecnológico, para que Guatemala pueda recuperar esa democracia que realmente necesita.
1: Claro, presupuesto, sí se están atendiendo las necesidades, porque a veces el tema es que por presupuesto uno a veces contrata los componentes, no equivocados, pero uno dice, bueno, hubiera podido contratar un mejor componente, ¿no? ¿Ha habido limitación en ese sentido o están ustedes satisfechos de tener todos los componentes necesarios que compongan el sistema completo y que todo esté bien atendido?
9: Tenemos un desafío bastante fuerte en el tema del presupuesto y quiero ser muy, muy cuidadoso con lo que voy a decir en este momento. Mencionabas lo sucedido con uno de los directores anteriores, ¿verdad? Sí, el cual está de alguna manera judicializado por un tema de sobrevalorar un componente o un sistema, ¿ok?
1: Sí.
9: Si bien es cierto, el tribunal tiene un presupuesto bastante grande para los componentes tecnológicos, ¿verdad? Mi obligación es ejecutar con ética, con valores y con principios para que realmente se adquieran los mejores componentes tecnológicos a nivel de ciberseguridad, de infraestructura física, en la nube también, además del sistema y desarrollar, pues, obviamente, el sistema SIP 245 para que todo funcione apropiadamente, ¿no?
1: Claro. A ver, me surge una duda. Entre menos diga en cuanto al tema de lenguajes de programación, bases de datos y arquitectura de servidores, mejor por tema de seguridad. Pero por el otro lado, entre más dé a conocer esto, más transparencia. ¿Cómo mantener un balance entre el tema de la información que sí se puede dar por temas de seguridad y cómo mantener un balance eso en el tema de transparencia? O sea, ¿qué tanto van a lograr conocer los fiscales informáticos de los partidos políticos a nivel de lenguajes de programación, de bases de datos, arquitectura de servidores para el SIP 245?
9: Vamos a montar un centro de atención precisamente para auditorías, ¿verdad? Todo eso se está gestionando desde la dirección para que realmente puedan observar, ¿verdad? Y darles ciertos accesos al código para que vean cómo está funcionando, cómo suma, cómo hace todos los cálculos para que realmente exista una transferencia verdadera, ¿verdad? Asimismo, también se les dará acceso a los resultados de las auditorías, tanto externas como internas, para que realmente esa confianza se vaya construyendo, ¿verdad? Sin evidencia, la confianza no se puede construir.
1: Josué, ¿qué tan difícil es ahora hacer estos sistemas tomando en cuenta los cambios que está teniendo el mundo en inteligencia artificial, viendo que cada vez estamos ante modelos que tienen mayor capacidad de hackeo, de agentes que salen de control? Esto va avanzando muy rápido, a eso me refiero. Pero en tema de protocolos de ciberseguridad, de encriptación que ustedes han definido, ¿van a haber actualizaciones incluso ya pegadito al día de las elecciones para ver que no falte nada? ¿Cómo se va a trabajar esa parte tomando en cuenta el avance tan rápido que estamos teniendo en tecnología?
9: Sí, has tocado un punto muy importante y crítico, y quiero dejar muy claro esto. Desde esta dirección tenemos prohibido, y he girado instrucciones para que se prohíba el uso de inteligencia artificial para el desarrollo de cualquier componente. No podemos permitir que la inteligencia artificial trabaje por un humano. La inteligencia artificial lo deja todo muy abierto, ¿verdad? Y hay que ejecutar procesos muy delicados en esos módulos del sistema. Es por eso que la inteligencia artificial, por supuesto que es muy importante, sí nos vamos a apoyar con algunos criterios, pero no los procesos y procedimientos críticos del sistema, ¿verdad? Entiendo de que la tecnología, pues a esto me dedico, la tecnología va avanzando muy, muy rápido. Sí. Por eso es que estamos planeando nuevamente, repito, iniciar simulacros en el mes de marzo, abril, mayo, para que el mes de junio sea total estabilidad y cambios muy, muy menores. Todo de una manera auditable, acompañado por componentes que yo había mencionado antes.
1: Claro. Voy a terminar con esta pregunta, Josué. A ver, ¿la digitalización física va a estar a cargo de personal del Tribunal Supremo Electoral? ¿Van a contratar a un tercero? ¿Cómo se va a hacer esa parte del proceso también en todo este sistema que compone también esa parte?
9: Digitalización no va a existir en este modelo. Estamos empujando un modelo en donde las juntas receptoras de votos, como bien lo indica la ley electoral y de partidos políticos, la junta receptora de votos es quien hace la transmisión de el acta 4. Entonces, estamos eliminando la parte de la digitalización y digitación por parte de personas.
1: Perdón. Okay, o sea, se quita ese problema que teníamos antes, entonces, ¿no? Eso es un buen paso.
9: Sí, porque dejamos antes el criterio era trasladarle el acta 4 en copia a María, ilegible a veces a una persona que no necesariamente escribió esa acta, ¿ok? Entonces, transcribir un número que yo no escribí, pues realmente es un riesgo demasiado alto. Es por eso que para este modelo hemos elegido, como bien lo dice la ley, que la Junta Receptora de Votos sea quien haga la digitalización y la transmisión.
1: Claro. ¿Van a someter el software a auditorías externas independientes o no han contemplado esa parte?
9: Sí, estaremos buscando el apoyo de una de las Big Four, auditoras de clase mundial, uh-huh, para que nos puedan acompañar en esa auditoría.
1: A ver, ese día, porque si ustedes van a manejar el sistema informático, todos los ataques de denegación de servicios a gran escala son muy comunes, y durante la noche electoral eso va a ser clave. ¿Ya han diseñado ustedes cómo se va a trabajar todo el sistema de soporte? Me imagino cuarto de guerra, llamémoslo por ponerle un nombre, que van a tener ustedes preparados. ¿Cómo van a trabajar esa parte y cómo se sentirían ustedes cómodos trabajándolo? Porque muchas veces mueven a todo el personal, por ejemplo, de informática, lo movían al centro de cómputo. Y no sé si al final será lo mejor, porque había que montar toda la infraestructura de redes y demás, y a veces eso podía fallar. ¿Ustedes se sienten cómodos con ese modelo o cambia para estas elecciones?
9: Va a cambiar un poco. Definitivamente sí vamos a tener un cuarto de crisis, y tenemos varias oficinas no separadas, todas juntas, pero con componentes independientes. Para el tema de ciberseguridad y evitar esta denegación de servicios, pues contamos con una arquitectura muy robusta de 8 niveles de seguridad con diversos componentes para denegación de servicios, ¿verdad? La cual más adelante podríamos ahondar con mucho gusto en otra entrevista. Uh-huh. Pero sí, vamos a tener un cuarto de crisis asociado a la ciberseguridad para poder proteger el día de.
1: Perfecto. Josué, gracias por atendernos. Como director de informática, gracias por estar con nosotros y lo vamos a estar molestando más adelante para seguir ampliando información de este software, pues para darle tranquilidad a la población de que todo va a salir bien. Así que muchas gracias.
9: No es molestia, estoy para servirles y muchísimas gracias por abrir el espacio. Un fuerte abrazo.
1: Gracias. Josué Yescas, él es el director de la Dirección de Informática del Tribunal Supremo Electoral, platicando con nosotros, 8:22 a.m. El CIP 245 va a ser el sistema.
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5: Las elecciones 2027 sustituye al sistema del TREP, sustituye también al que sumó mal. ¿Por qué es determinante? Y usted se preguntará, ¿pero por qué están hablando de esto desde ahorita? Bueno, porque el TREP, recuerde usted, genera polémica. Anteriormente a ese, el anterior sistema generaba polémica. El CIP 245 ha sido electo, o sea, se selecciona después de evaluar varios temas y lo hacen in-house, deciden hacerlo in-house. Esta semana se da una reunión entre miembros de partidos políticos, representantes de partidos políticos y magistrados del Tribunal Supremo Electoral y también la parte de informática del Tribunal Supremo Electoral. Ahí ya se adelanta de que los simulacros escalonados van a arrancar en marzo del 2027, alcanzarán hasta el 100% de la carga del padrón electoral antes de los comicios de junio, y es un sistema que ha suscitado mucho interés en relación a la participación que se va a tener también por parte de las juntas receptoras de votos, el tema de las medidas de seguridad y también de todo lo que tiene que ver adentro del centro de votación. Agradezco en atender la comunicación a Emerson García, él es representante también del partido Todos en esas reuniones, y agradezco que nos acompañe a esta hora de la mañana. Emerson, buenos días, gracias por estar con nosotros.
6: Hola Guillermo, ¿cómo estás? Hola Francisco y a toda la audiencia que nos escucha hoy. Siempre me gusta iniciar esta entrevista, aparte de darle gracias a ustedes y darle gracias a Dios, diciéndoles cuánto tiempo falta, Guillermo, porque en 3 meses estamos ya terminando el año y a partir del 23 de enero estaremos inscribiendo candidatos todos los partidos políticos. Pues ya vimos candidatos llegando, candidatos yéndose y estaremos para el 27 de junio, son menos de 9 meses, ya estaremos hablando de cómo fue la primera vuelta.
5: En 270 días, para ser exactos, ya estaremos metidos en eso, ¿no? Ya estamos menos de un año. Ya han dado a conocer más información del CIP 245. Ayer platicaba con el director de informática aquí en entrevista en la red. Me llama la atención, veo seguridad en el Tribunal Supremo Electoral, veo seguridad desde la dirección de informática de que esto va a salir bien. De lo que ustedes han escuchado, de la información que les han entregado, ¿se sienten convencidos ustedes hasta el momento de lo que les están mostrando del sistema del CIP 245?
6: Sí, por supuesto, Guillermo. Lo hablamos contigo en una entrevista de hace varias semanas y creo que es oportuna la que estamos teniendo el día de hoy para ver los avances y también la congruencia que haya mantenido el Tribunal Supremo Electoral. Nosotros siempre revisando, preguntando, analizando qué es la información que nos trasladan y siempre comparándola con el proceso anterior para poder ver que no se cometan los mismos errores y que tengamos novedad en cuanto a lo que se implemente. Pero sobre todo, Guillermo, creo que es importante que que sigan en la línea de que sea un tema in-house y que sea el Tribunal Supremo Electoral quien estará desarrollando o que sigue desarrollando el software. Bueno, claro, comprando licencias, módulos, paquetes, que son los que van sumando a la implementación del nuevo software.
5: ¿Les van a dar acceso a los fiscales informáticos cuando ya entran en funciones los fiscales informáticos para hacer revisiones del sistema, para estar tranquilos, convencidos de que la tecnología está bien, la seguridad está contemplada, que las bases de datos van a soportar, que la transmisión de datos va a soportar? Esto es un tema de mezcla de infraestructura, software, o sea, no es un sistema completo. Entonces, ¿cuándo entran ya estas personas expertas de cada partido? ¿Y qué cree usted que hay que buscar en esa expertise? Porque muchas veces en las reuniones yo mismo miraba gente que había sido colocada como fiscal tecnológico de los partidos políticos, que yo decía, lo conozco y sé que él de tecnología no sabe nada, sabe de política, pero de tecnología no sabe absolutamente nada. Y son de esas personas que se venden muy bien, pero que realmente conocimiento no tienen. Y cuando preguntaban, decía yo, madres, pero es que no entiende. O sea, ese es el problema. O sea, sí. ¿Cómo...? Primero,
6: ¿qué está fiscalizando si no sabe qué fiscalizar?
5: Es que ese es el punto. O sea, el problema es, lo ponen porque es el amigo del candidato o el cuate del secretario o lo que sea, y que dice que sabe de tecnología, pero porque sabe abrir la computadora, pero ahí realmente no sabe, pues. Entonces, esa es mi pregunta. O sea, ¿qué deberían de buscar los partidos políticos en sus fiscales encargados de esta parte tecnológica? ¿Y qué han visto ustedes de acceso a esos fiscales por parte del Tribunal Supremo Electoral para validar que el SIP 245 corra bien?
6: El Tribunal Supremo Electoral nos ha hecho saber que van a existir dos pruebas preliminares previo al lanzamiento completo oficial, y eso nos da un poquito de tranquilidad, Guillermo, porque creo que es importante que entre prueba y prueba podamos nosotros ir haciendo los señalamientos y que no sea de una vez que digan, esta es la presentación del software y esto es lo que hay. Porque por mucho que pataleemos, nos empujemos, nos codiemos, ya va a ser muy tarde. Entonces, van a permitir que nombremos los fiscales informáticos desde que dé inicio el proceso electoral. Eso creo que es importante, Guillermo. Y en segundo lugar, las dos pruebas que te menciono, que anunciaron, se harán previamente al lanzamiento y conformación final del software y del todo el sistema que se encargará de la transmisión de datos. Eso creo que es importante. ¿Qué debería de tener un fiscal informático? Yo creo, Guillermo, que debería de tener idea de qué es lo que sucede en un proceso electoral, en primer lugar, y segundo, cómo funciona el sistema informático que se va a implementar, que se va a utilizar. Creo que lo segundo es más importante, porque lo primero estaremos los fiscales de los partidos pudiéndolo fiscalizar, pero lo segundo, qué tipo de software y de hardware se va a utilizar, que conozcan ese software y ese hardware y que puedan preguntar cómo funciona, cómo funcionará o qué pasará si algo no se traslada de forma correcta. Es decir, ¿qué tienen que tener los fiscales informáticos? Conocimiento de cómo funciona el software y el hardware que será utilizado en el próximo comicio electoral.
5: Claro. Me voy a salir un poco del sistema. En la reunión que han sostenido, se viene la convocatoria de elecciones generales y diputados al Parlamento Centroamericano para el 22 de enero. ¿Estoy en lo correcto? Esa es la fecha, ¿no?
6: Correcto, okay. Es correcto.
5: El 22 de enero, cuando avancemos en el cronograma de estas elecciones generales, ¿se mantiene el modelo de ir a hacer cola desde y llevar el pache desde temprano en diciembre o cambiaron algo? Ajá, el 1 de enero es, ¿va? ¿El 1 de enero empieza la cola o no?
6: La silla de plástico con la lombriga.
5: El pache, la bulla, pues las bandas, ponche. El ponche, sí, hay que llevarle de todo.
6: La verdad es de que, como hablábamos con ustedes en algún momento en las elecciones pasadas, es algo muy, muy de guate, muy, muy de estas elecciones. Bueno, sabemos que al final es solo el tema del binomio presidencial. Es algo que no hemos discutido a fondo, Francisco y Guillermo, pero creo que, a ver, sí es cierto que se crea un desorden, porque es la verdad. Si ustedes se recuerdan, la primera fase, que es donde están las sillas afuera, las personas con las sombrillas, tomando ponche, etcétera, eso todo suena bien. Pero el problema es en la noche, en la madrugada del 23, que es cuando se inicia el proceso de inscripciones. Allí es donde de verdad ya deja de ser chistoso, deja de ser gracioso, y ya se vuelve un desorden que a veces termina con malos resultados, en el sentido de que hay empujones, hay insultos, y entonces
5: Han habido golpes, realmente.
6: Yo quise decir jalones para que no se vea muy mal, pero es cierto, han llegado a los golpes. Ah, incluso,
5: si quiere, si yo lo digo
6: y
5: muy
6: también chapín, el personal, o sea, del tribunal.
5: Han llegado al punto de irse a los trancazos, como decimos amablemente en Guatemala. Y ya eso significa irse más allá de los golpes, porque ya no son empujones ni nada por el estilo. ¿Hay otra metodología que se pueda utilizar para esta situación y no llegar a esos extremos de golpes, de esas?
6: Y voy a decirlo, ese show
5: político y a veces esas payasadas que uno ve que no valen la pena, solo desgastan el proceso desde el inicio, ¿no?
6: Sí, porque para muchos es un adelanto de campaña donde pueden exhibirse los candidatos, pero realmente para el guatemalteco serio que de verdad está buscando un candidato real, le parece un circo y entonces se desanima, se desmotiva. Una de las propuestas que habíamos hecho, Guillermo y Francisco, era toda vez tú quedes inscrito en el sistema en primero, segundo, tercero, octavo, décimo, no importa qué horas lleves el expediente físico, toda vez tú subas los documentos y quedes inscrito en el sistema, en el número que te corresponde, ese es el número que vas a tener para el resto del proceso, que ya saben ustedes, tiene que ver con elegir posición en la papeleta, que es más que todo lo que se pelea en ese momento.
5: Porque muchas veces el que llega de primero, a veces tiene que presentar que documentos extras y que no sé qué, y no lo inscriben de primero, ¿cierto?
6: O que le faltan, Guillermo, se ha visto varias veces.
5: Y eso no lo deberíamos de premiar, eso debería estar castigado, no deberías de ser el primero en la posición.
6: Claro, y decir, ¿sabe qué? Ahora por lo menos entre los primeros 10 no puede estar, deje que termine la cola y ya lo vemos después. Y hace que se pierda todo el tiempo. Entonces la propuesta nuestra era que cuando, si ustedes se recuerdan, ya en las elecciones pasadas se subía todo, escaneado, etcétera, sí, y después ya se llevaban los documentos físicos para corroborarlo. Entonces, nosotros proponíamos que quien tuviera todo listo, subido en el sistema, y ya tomado en cuenta como inscrito, él era el que tenía el número que le correspondía según el sistema, aunque después llevara los documentos físicos para poder corroborarlo y confirmarlo. Creo que me parece una buena idea y podríamos evitarnos esos jalones de pelo, golpes, sacadas de madre, como se dice en buen chapín.
5: Sí, es que así es. A ver, ¿para cuándo están ustedes estimando que esto se pueda discutir con el pleno? Porque quedarán, ¿cuántas? 3 reuniones antes de esto, ¿no? Si es una por mes.
6: Sí, recordemos, es una por mes y a partir del 22 de enero ya se vuelve una semanal.
5: Sí.
6: Porque recuerda que pasamos de ser representantes de los partidos a ser fiscales nacionales, que eso ya toma otra.
5: Sí, que eso
6: otra
5: es a partir del 30 de enero, ¿no? Son 8 días después de eso, la es convocatoria.
6: Exacto. 8 días después de la convocatoria se tiene la primera reunión. Uh-huh. Yo te diría que tomando en cuenta que ya se llevó a cabo la reunión de septiembre, nos quedarán 3 reuniones. Así que estas 3 reuniones vamos a tener que discutir eso. Y sí es importante porque es lo primero que va a ocurrir. ¿Sí me explico? Es decir, todos estamos llevando a cabo nuestras asambleas en el mes de diciembre, algunos en enero. Creo que hay uno o dos que llevan a finales de noviembre, pero van a estar listos por lo menos los binomios presidenciales para ser inscritos el 23 de enero, así que nos quedan 3 sesiones para poder discutir ese punto.
5: Bueno, a ver, periodo de campaña electoral se mantiene a partir del 29 de marzo, ¿no?
6: Sí, 29 de marzo, recordemos que son 90 días y los días y horas son hábiles durante todo el proceso electoral desde el 22 de enero hasta el último día de la segunda vuelta. Así que, bueno, hasta después de la segunda vuelta cuando todavía quedan pendientes los recursos. Eso quiere decir que son 90 días calendario, se incluyen sábados y domingos, días festivos, y tardará desde el inicio de la campaña hasta el 25 a mediodía, si recordamos, Francisco, Guillermo, que es el viernes a mediodía, que es cuando se cierra todo tipo de campaña electoral.
5: Bueno, a ver, doctor Romero.
7: Emerson, buen día, saludos. Faltan poquito menos de 2 millones de guatemaltecos para llenar la expectativa del padrón que tiene el Tribunal Supremo Electoral. La gran mayoría de ellos son jóvenes, que es el gran padrón, el gran número o el grueso del padrón electoral. ¿Cómo atraerlos? Porque yo platico con los chicos en la universidad, hay poco interés tan siquiera de inscribirse, no digo participar en el proceso electoral. ¿Cómo lograr que, por ejemplo, algo tan importante, que ellos sí lo entienden, los muchachos sí lo entienden, el sistema de información sí lo entienden, sí lo manejan? Y se habla de que los últimos 2 procesos, cuando fue electo el doctor Yamatei, se habló más de eso que de las propuestas en la segunda vuelta. Y lo que ocurrió en la anterior elección fueron 5 meses de incertidumbre respecto al tema de elecciones. ¿Cómo lograr que ahora sí se le dé esa certeza a la población y sobre todo a los jóvenes para que puedan participar y tengan credibilidad en este proceso?
6: Yo creo que son varios factores, Francisco. A ver, en primer lugar, el Registro Nacional de las Personas, RENAP, finalmente cambió la pregunta que tenía para los chicos que llegaban a sacar su primer DPI. ¿Pueden creer ustedes que cuando llegaban los jovencitos a sacar su primer DPI, como cuando ustedes y yo sacamos la primera cédula? Yo recuerdo, yo no sé si ustedes se recuerdan, o tal vez un poquito más grande que Guillermo, por lo menos, pero a mí no me preguntaron si me querían empadronar o no, me pusieron el sello y una vez aparecí empadronado. ¿Qué me quitó? ¿Qué me perjudicó? Absolutamente nada. Recordemos de que lo que es libre es el voto. En Guatemala, a diferencia de otros países, el voto no es obligatorio. Así que estar empadronado no significa que están obligados a votar, y menos por una opción que quieran o no quieran. ¿Por qué digo esto, Francisco? Por la pregunta que tú me haces. Finalmente, el RENAP cambió la pregunta, que, si mal no recuerdo, parafraseando, era: ¿está de acuerdo usted con entregar sus datos para que sea manejada en una base? Mientras yo lo digo, yo sé que los que nos van escuchando en la radio van pensando: yo no quiero darle mis datos. Y me explico. Mientras que lo único que tenían que preguntar era: ¿quiere quedar empadronado de una vez para poder estar apto para votar en estas próximas elecciones? Mm-hmm. ¿Se dan cuenta ustedes de la reacción que puede tener el joven? Y ustedes no tienen idea del porcentaje de jóvenes. Ese dato lo maneja el RENAP, por si ustedes lo pueden conocer. El porcentaje de jóvenes entre el 2024 a la fecha que habían dicho no, porque la pregunta daba terror. Y entonces, con tanto de la tecnología, la inteligencia artificial, manejo de datos, robo de datos, nadie quería hacerlo. Entonces, ahora cambiaron la pregunta y poco a poco los jóvenes han ido queriéndose empadronar. Ese es en primer lugar, hablando de cuántos jóvenes van a estar aptos, porque jóvenes los hay, pero empadronados lamentablemente no. Entonces, eso es en primer lugar. En segundo lugar, yo creo, Francisco, que lo que se tiene que hacer es una campaña, en primer lugar, por parte del Tribunal Supremo Electoral, invitando a la juventud a votar. Y segundo lugar, yo creo que también es un trabajo que tienen que hacer los partidos políticos cuando presentan sus propuestas, para hablar de cosas reales y no lo que hablábamos hace un momento, de hablar de payasada, de hablar de cosas que de verdad no llamen la atención a los jóvenes. Aquí no se trata de decir: para los jóvenes vamos a hacer un ministerio de la juventud. No, hombre, que aquí lo que quieren los jóvenes es oportunidades, etcétera. Pero sin entrar esos proyectos específicos, ¿qué es lo que debería suceder para atraer al joven? Que de verdad los partidos políticos den propuestas serias para que ellos les atraiga y que ellos se sientan seguros. Esto es importante. Que ellos se sientan seguros que por quien van a ir a votar, eso se va a respetar en las urnas y se va a respetar en el resultado final.
5: Claro. Deme una idea. ¿Ya han platicado con los magistrados acerca de la posibilidad de que no se logre juntar a toda la gente necesaria para las juntas receptoras de votos, dado el historial que se tiene de años anteriores, donde las juntas estuvieron en riesgo incluso de ser denunciadas, se les demeritó en su trabajo por la falta de comprensión de los propios candidatos del rol que juegan las juntas receptoras de votos? Se habló de fraude, cuando hacer un fraude significa poner de acuerdo a miles de personas que no se conocen entre ellas.
6: Y voluntarias.
5: Sí, ajá. Y voluntarias, pero ese voluntariado yo sí tuve a bien platicar con varios presidentes de mesa que me expresaban que quienes les acompañaban les dijeron: nunca más, nunca más. No fue una mesa, fueron centros de votación completos donde la gente hablaba de decir: se acabó, yo a esto no me voy a prestar. Se sintieron pisoteados en su honor, en todo lo que tienen, porque son guatemaltecos de a pie, de todos los días, que dan su tiempo para ser parte de esto. A diferencia de los fiscales de los partidos, que son otra historia, ¿no? Pero ¿han hablado acerca de este elefante blanco en la sala donde hay que tocar el tema? No sé si ya lo platicaron.
6: Sí, y definitivamente a quien le corresponde la responsabilidad es el Tribunal Supremo Electoral. Independientemente que sean nuevos magistrados, creo que ahora les toca hacer el mea culpa y hacer la disculpa a todos los voluntarios que han estado durante varios procesos electorales y que, como tú bien decías, se levantan a las 3 de la mañana para estar a las 4 de la mañana en el centro de votación, estar recibiendo quejas, insultos, sol, hambre, y muchos lugares que no cierran a las 6 de la tarde, sino sigue la gente adentro del centro de votación después de cerrado el lugar donde se llevan a cabo las votaciones, y son las 10, 11 de la noche y siguen el escrutinio. Así que no se les paga absolutamente nada. creo que es un mea culpa de parte del Tribunal Supremo Electoral y llamarlos a regresar a ese acto cívico que se lleva a cabo cada 4 años y a decirles que ellos son los que de verdad cargan con el proceso electoral durante todo el día. Porque no solo es el escrutinio de los resultados, que al final eso tiene mucho que ver con el sistema que se utilizará esta vez. Creo que los presidentes de mesa jugarán un papel preponderante. Eso es lo que creo que deben de saber todos los voluntarios que nos escuchan hoy. Seguro muchísimos de los que los escuchan, Francisco y Guillermo, son voluntarios, han sido voluntarios, y yo creo que dándole la motivación que corresponde, ellos sabrán que es un acto heroico, lo voy a decir así, además de patriótico, el que va a llevar a cabo este 27 de junio del próximo año.
5: Usted mencionó mea culpa del Tribunal Supremo Electoral, pero hay un mea culpa de los partidos políticos. Fueron ustedes, y voy a decir ustedes porque lógicamente no voy a individualizar los partidos, pero fueron en general los partidos políticos como instituciones los que desgastaron el sistema hasta este punto. ¿Dónde está el mea culpa de los partidos? ¿Lo han escuchado?
6: No, pero también toca hacerlo, Guillermo. También creo que es una obligación de los partidos políticos hacerlo.
5: Bueno, perfecto. Emerson, gracias por estar con nosotros. Muy amable.
6: Gracias a ti, gracias a Francisco, gracias a la audiencia.
5: Gracias, Emerson. Emerson García con nosotros.
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1: Bueno, como todos los martes, hoy nos metemos a hablar de lleno en lo que está ocurriendo con el tema, ¿sabe usted? De lo que sucede con el tema del tránsito. Insoportable. Se vino la lluvia y el tránsito se complicó en horas de la tarde. El tema del motorista que fallece en Ciudad San Cristóbal el viernes, fue viernes. Colapsó la ciudad, otra forma de explicarlo. El tráiler que queda atrapado en Próceres, que colapsa Próceres. Otro tráiler que, bueno, así le sigo, ¿no? Ayer me llama la atención que Metra convoca una conferencia de prensa y presenta abiertamente una denuncia. Es un señalamiento delicado porque hablan desde Metra de que hay detrás ya una componenda para tratar de provocar este caos que muchas veces vivimos. Creo que lo estoy entendiendo así en pocas palabras. Hoy le doy la bienvenida a Héctor Flores, gerente de Metra, y también nos acompaña Hugo Godoy, el director de la policía MT. Héctor, buenos días. ¿Por qué ayer salir a hacer esta denuncia? ¿Y qué ha ocurrido y de dónde salen las pruebas para presentar tal denuncia?
2: Bueno, muy buenos días para usted, para todos los radioescuchas. Pues efectivamente aparece una publicación en las redes sociales de la Gremial de Pilotos de Transporte Pesado de Guatemala, en la que textualmente dice la publicación: hay personas que están recibiendo plata de un diputado para perjudicar y hacer caos en la ciudad. 5,000 están dando para que te quedes estorbando con tu carro, pero sé más vivo, recibí la plata y no lo hagas. Denunciarte no puede, hay que ser más, aquí dice textualmente, cabrón que ese pelón, así dice acá.
1: Pero basarse en una declaración de Ronnie, porque quien está detrás de esto es Ronnie Mendoza. ¿Basarse en una declaración de Ronnie es suficiente para presentar una denuncia o tienen otras pruebas?
2: Nosotros, al tener el tema de la denuncia, inmediatamente empezamos a... Bueno, aquí ve usted las publicaciones que los mismos medios de prensa han venido haciendo a lo largo de las últimas semanas. Prensa Libre titula: precaución por accidentes, vehículos con fallas mecánicas, vehículos con de carga averiados complican el paso en zona 18, tráfico complicado en la capital, múltiples vehículos con fallas mecánicas. En fin, una serie de elementos, pero nosotros internamente le quiero decir... Las descomposturas por fallas mecánicas pasaron de ser en el mes de junio 104 y saltaron a julio a 145. Tenemos una diferencia de casi un 20% de incremento en fallas mecánicas que en otros periodos con la lluvia hubiésemos podido pensar que por el agua quizás habían aumentado las fallas mecánicas, pero nos llama más la atención dos cosas. Una, que creció tanto la descompostura de cabezales y plataformas como camiones, pero vea, cuando ya empezamos a analizar este crecimiento y los días de la semana donde crece, resulta que los días de la semana donde más incremento hay de fallas mecánicas son específicamente jueves y viernes. Pero, ¿qué nos llama la atención de eso? Que el transporte pesado aumenta sus fallas por descomposturas los jueves y los viernes, y al mismo tiempo los vehículos livianos también aumentan sus fallas los jueves y los viernes. Dígame usted, ¿qué probabilidad hay que existan dos tipos de vehículos distintos que fallan los mismos días? Pero además...
1: Pero según sus propias declaraciones, ¿qué posibilidad existe? Alta, porque se me ha venido a decir de que el parque vehicular es viejo y que por eso es que las cosas fallan. Pero no es una contradicción.
2: Pero no es el mismo, no los mismos días. Al final, nosotros hemos observado también, al hacer un análisis por horas, mire qué pasó el jueves. El jueves, incluso el viernes. No tuvimos salida, que esa ya es una parte que tenemos que abordar. No hubo reversibles. Llamaron los compañeros de la PMT de Villanueva para decir, mire, se elimina el reversible. Es decir, el reversible de la tarde para posibilitar que todos los vehículos que vienen a trabajar de Villanueva a la ciudad lleguen de regreso a su casa, se cerró. Y eso...
1: Porque falleció la persona en San Cristóbal.
2: Pero no solo era por San Cristóbal. Teníamos un problema de un vehículo averiado en Villalobos. Y al final esa parte, digamos, se combinó con el cierre de la salida que ya manejábamos en Boca del Monte por el lado de Villa Canales, por otro problema que teníamos ahí. Y si usted me dice, mire, bueno, en la mañana habíamos tenido en la oreja del periférico, que conecta con el periférico y que le da salida, como usted hemos venido hablando acá de las rutas alternas. Todos los que vienen de la Roosevelt en la mañana, con los trabajos que ahora tenemos en Boulevard Liberación, quieren subirse el periférico para irse por la zona 12, buscar los museos y tratar de llegar a su trabajo en zona 9 y zona 10. Si un vehículo que, qué casualidad que a las 5:45 de la mañana se quede un transporte pesado bloqueando esa parte, digamos que para nosotros es estratégica. Y este tema, repito, se ha venido dando. Le digo, ¿cuáles son las zonas donde se está quedando, donde se están quedando estos vehículos? Están afectando en este momento cuatro zonas principales. Se está dirigiendo esas descomposturas a la 1, a la 9, a la 11 y a la 18. ¿Por qué? Porque en ambos, en los cuatro casos son zonas destino. En el caso de la zona 1 y la zona 9 es destino al trabajo en la mañana. Y en el caso de la 11 y de la 18 son destino, pero para la tarde. Porque al final la gente intenta regresar a su casa y la 11 está asociada a la Roosevelt y la 18 a la Martí y a la carretera al Atlántico. Eso verdaderamente nos está generando dolores de cabeza que hay que atender. Y por eso nosotros, por el delito de instigación a delinquir, pedimos que se investigue el tema. Nosotros no somos el ente investigador, pero bueno, está bien. Si por causas regulares, naturales, normales, vamos a tener complicaciones en el tránsito, bueno, esa es la parte que nos toca administrar. Pero si hay una mente que está detrás de este tema, y estamos en este momento armando y formulando un caso sumamente sospechoso que nos ocurrió ayer en la mañana, de un bus que ni siquiera es de los buses que tienen licencia y se descompuso específicamente en la 12 avenida y 12 calle de la zona 1, bloqueando toda la posibilidad de que los que vienen en la mañana y viniendo del norte y se atraviesan la zona 1 para llegar a zona 10, pudieran pasar.
1: Perdón, a ver, pero todos esos son supuestos. Yo, por ejemplo, veo el tráiler de Los Próceres, por ejemplo, el que se quedó trabado en Los Próceres. Me impresionó esa imagen, no podía yo creer que el tráiler se había quedado en todos Los Próceres. Después veo fotografías y digo yo, sí se quedó en todos Los Próceres. Porque me reportaban de redacción y me dicen, vos, se quedó un tráiler trabado en Los Próceres. Y le digo, ¿cómo se queda literalmente se quedó atravesado? ¿Ustedes logran identificar, ese fue fallo mecánico, fue accidente, qué fue?
2: Pues para nosotros el vehículo se quedó, la noticia que tenemos, nosotros no hemos hablado de ese caso específicamente, pero ese de al que usted se está refiriendo, es del que usted se está refiriendo, que colapsó todo el tráfico prácticamente de la ciudad. La noticia que tuvimos inicialmente es que se trataba de un tema de una maniobra.
3: Sí, efectivamente este tráiler.
1: ¿Que era una maniobra?
3: Sí, él estaba saliendo de una calle que tuvo que salir de retroceso. Y al momento de incorporarse al bulevar, por la posición en que estaba la vía, el sistema de combustible deja de succionar, ya no le llega combustible al motor y el vehículo se queda varado. Entonces hubo necesidad de mover una grúa para poderlo retirar de ese punto. Mientras tanto, obviamente hubieron un montón de acciones que se trataron de hacer para liberar la vía. Incluso hay imágenes ahí donde las personas con ayuda de un bus nos ayudan a mover la rastra para poder liberar por lo menos un carril y empezar a despejar la vía. Pero efectivamente el problema de este se produce por, al final, una negligencia. Porque el tráiler estaba estacionado, estaba detenido, inicia la hora de restricción, él va a continuar su marcha, pero sabiendo que andaba bajo de combustible, no debió haber salido a circular. Sin embargo, él dice, no, yo con eso salgo y me voy, y en la primera media subidita que encuentra, el combustible ya no le llega. Uh-huh. Entonces, al final fue una negligencia de parte del piloto, el no haber estado consciente de la cantidad de combustible que
1: va, y ahí hay un problema de fondo, y eso me lo han denunciado incluso desde la Cámara de Transportes. Cada vez tienen que contratar pilotos con menos experiencia, para que no les pase eso, porque no hay pilotos. Entonces, ¿no es esa una razón más válida que estas publicaciones?
2: Pues es que al final es un tema complejo porque es multicausal. Pero vaya, a usted le menciono esto. Esto ocurrió ayer en la tarde. Está sobre averiguar porque no tenemos todavía todos los detalles, pero ¿cómo es posible que tengamos un monstruo de tráiler ayer del lado de la zona 16 queriendo ir en dirección al Pulté, en un lugar en donde ni va a subir ni va en esas curvas que lo llevan los pueblitos, dice la gente, para accesar a carretera El Salvador? Es imposible que pueda ir por ese lugar. Y bueno, resultado, trabado. Bueno, explíqueme usted eso. Y esa parte, digamos, que no había sucedido. Repito, está sobre averiguar el tema para ver exactamente cuáles fueron las causas. Pero esta acupuntura de accidentes y hechos nos están a nosotros haciendo revisar los temas. Y lo que sí tenemos, por cierto, es que hay un 20% de incremento en estas descomposturas de vehículos. Y cuando yo le digo un 20%, usted dirá, bueno, ¿pero qué es 20%? Bueno, mire, se lo digo así de fácil. En 100 mil vehículos, un 20% ya son 18 mil vehículos en un mes. Y eso, por supuesto, que tiene un efecto. Entonces, lo nuestro es cuidar que circule y se hagan los mejores tiempos que pueda hacer la gente, pues. Y si alguien, que no estoy diciendo que sea cierto, eso no me corresponde a mí decirlo, será el ente investigador el que lo diga.
1: Ahora, si a ustedes les corresponde esa parte, ¿cuándo van a empezar a investigar, por ejemplo, quién planifica obras en la MUNI? Y se lo digo así. A ver, mire esto. Ustedes anuncian, cuando digo ustedes, es municipalidad, no es Metra, lógicamente. Esto es municipalidad. Anuncia que el lunes 21 de septiembre, en horarios de lunes a sábado, de 8 de la noche a 4 de la mañana, van a trabajar en la calle principal La Pascua, en la zona 18. Después, al siguiente día, el viernes, a las 10:50 de la mañana, cierran la calle y ponen a trabajar la maquinaria. En un día hábil. En un día hábil. Esta no es la primera vez que lo veo. Hacen trabajos municipales en horarios de alta carga vehicular, en días de alta carga vehicular, en zonas que usted me está diciendo que son zonas que después le provocan tránsito, carros que se quedan o camiones que se atraviesan. O sea, también a lo interno tienen que hacer una revisión, ¿o no?
2: Mire, ahí hay un tema que hemos vivido en estas últimas dos semanas, y unas condiciones, tal vez tres, condiciones de lluvia que no teníamos. Y esas condiciones de lluvia muchas veces no permiten aplicar ni asfalto, ni permiten aplicar concreto en los horarios donde quisiéramos. Y, como es de conocimiento público, la lluvia ahora la tenemos instalada desde la final de la tarde, noche o madrugada. Y al final eso lo que está haciendo es imposibilitando que los trabajos se realicen. El otro día llegamos a una encrucijada, porque amanecimos después de una lluvia torrencial de toda la madrugada con una serie de baches que tuvimos necesidad de ver cómo atendíamos. Y me dicen, bueno, Lee, ¿qué hacemos? Porque si no atendemos los baches en la mañana, que es cuando el clima nos permite aplicar el bacheo, entonces si nos esperamos para la noche va a llover y no se va a aplicar, y de todas maneras el tráfico no va a circular de la manera como lo queremos. Entonces se han tenido que tomar algunas decisiones en donde ninguna de las dos opciones que se presentan a veces es buena, pero siempre tratamos de tomar la que mejor se pueda aplicar. Desde luego, en cuanto el clima nos permita ir a trabajando durante la madrugada, vamos a aplicar y vamos a tomar estas decisiones para trabajar de noche. Si alguien tiene, o si una institución tiene tradición de trabajar de madrugada, es la Municipalidad de Guatemala, precisamente.
1: A ver, estas estadísticas que usted me está presentando con estos números que están afectando el tema del tránsito, ¿hay ya algún caso documentado que ustedes tengan donde se demuestre, por ejemplo, negligencia por falta de combustible? Va uno y dice, se equivocó el piloto. Pero ya donde ustedes identifiquen que hubo dolo por el tema de dejar tirada la unidad o provocar que el tránsito se complique, pero documentada, no lo que puso XYZ en una red social.
2: No, en este momento, bueno, lo que hemos ido teniendo sí es que a partir de ahorita las medidas que nosotros estamos tomando es, una vez que se quede uno de estos transportes pesados violentando, obstaculizando la vía pública, nosotros, aparte de la parte sancionatoria que vamos a implementar, a partir de ahora tenemos un procedimiento en el que vamos de una vez a denunciar al juez de asuntos municipales para que sea el juez de asuntos municipales el que se encargue. El que esté obstaculizando la vía pública lo vamos a retirar, y lo vamos a retirar con grúa, y el que se haya quedado va a tener que ir a retirar su vehículo al juzgado de asuntos municipales y hacer todos los trámites que corresponda, aparte de la imposición de la multa, porque lo que queremos es prevenir que estos hechos...
1: Espéreme, explíqueme una cosa, esa no la entendí. O sea, yo voy en mi vehículo, por alguna razón mi vehículo falla, no es porque me quedé sin gasolina, es porque de verdad el vehículo me falló. O sea, yo puedo demostrar que el vehículo falló, que tuvo una avería mecánica. ¿A mí me van a sancionar por eso?
2: Si el vehículo está obstaculizando la vía pública, lo vamos a sancionar.
1: O sea, multas por todos lados, entonces.
2: Al final, no soy yo el que dicta eso, lo dicta la ley de tránsito y su reglamento. O sea, no es que mi trabajo es simplemente aplicar la ley. Y en este caso, digamos, si se queda obstaculizando la vía pública, nosotros mismos le estamos prestando asistencia vial y lo estamos retirando de las calles y las avenidas. Nosotros mismos estamos orillando los vehículos. Pero al final hay vehículos que se quedan de vehículos que se quedan. Usted sabe, por ejemplo, que hay vehículos que... se quedan parados y los abandonan en la vía pública.
1: Bueno, pero eso sí, sanciónelos.
2: Por eso.
1: Pero si yo soy el piloto, me quedo por una avería mecánica, voy dentro del automóvil, llega el oficial y le explico, mire, no sé qué le pasó, mire, abramos el capó, yo abrí el capó, ya traté de conectar los cables, no funciona.
2: Aquí le vine yo a explicar el otro día que tenemos nuestro servicio de Evial, que nosotros mismos hemos capacitado en mecánica automotriz a nuestros agentes, una cierta división de los agentes, nosotros mismos por radio coordinamos, nosotros mismos llegamos a auxiliarle, pero es que hay casos de casos, y el otro día vine a decirle también con este tema de la ebriedad. Hay gente que se está quedando dormida, obstaculizando dentro de la vía pública.
1: Pero a eso sí tenés que sancionarlos.
2: Es de lo que estamos hablando.
1: No, por eso, pero a ver, por eso le pregunto. ¿Va a haber una distinción del tipo de se me quedó el carro?
2: Y claro, por supuesto.
1: O sea, no es
2: para... Hay una valoración, no es una tabla rasa y todos los casos, no.
1: Ah, bueno.
2: Estamos hablando de los casos que lo ameriten. Y en el caso de...
1: Es que así se lo había entendido yo, que todo se me queda el carro y no importa, todos se van parejos.
2: No. Hay casos en los que al carro se le puede quedar porque se le estalló una llanta, pues se le pinchó una llanta.
1: ¿En esos casos?
2: Pues es que eso es muy claro, pues nosotros mismos le vamos a ayudar en la vía para retirarlo. Pero...
1: Sí, porque si no, yo denuncio a Limpiverde porque no limpió bien.
2: Bueno, pues...
3: Creo que aquí hay una parte importante que también tiene que ver con la actitud muchas veces de los pilotos.
2: Ajá.
3: Porque resulta que mi vehículo sufre un desperfecto mecánico y yo tengo la oportunidad de poderme hacer a un lado y no me quiero mover porque quiero esperar que llegue mi grúa.
1: Ah, no, ahí sancionelo. Ahí sancionelo. Porque usted me está ayudando a moverlo.

0: llanta de repuesto. Entonces, ¿cómo lo vamos a ayudar? Nosotros tenemos herramientas.
1: Por eso le digo, pero ahí sí sancionelo. Exacto. Pues o sea, digo, por ejemplo, que el que se queda sin gasolina sabe que iba a ir lejos. Por ejemplo, el camión, va, sancionelo. Se le explotó la llanta y no llevaba llanta de repuesto, sancionelo. Iba a bolo, se quedó dormido, sancionelo, no, quítele el carro, porque va que no mató a nadie. ¿Qué otro caso? Por ejemplo, va, yo le llevo la grúa, la mulita, el carrito este que mueve los carros, le digo, mire, le voy a mover su carro. No, no, no, que venga mi grúa. Sancionelo, no se quiere mover. Pero, por ejemplo, si yo tengo toda la disposición de gracias, oficial, ¿será que me ayuda a moverlo? Yo con mucho gusto me paso para allá. Ahí me van a sancionar.
2: Y lo estamos haciendo. No lo vamos a sancionar en ese caso si usted presta la colaboración del caso. Está bien, ahí. O sea, al final es que...
1: Esa era la aclaración que yo quería. O sea, si yo me porto...
2: Pero recuerde que es muy importante acá que nosotros estamos administrando intereses comunes, bien público común. Porque, vamos, estamos ahorita centrados en la persona que se quedó y toda la cola... De los 1,500 carros que vienen en la línea esperando pasar usted no se quiere mover.
1: Por eso. A ese sí sancionenlo, por eso le digo. O sea, yo lo que quería hacer es la diferenciación. O sea, si por ejemplo llega el carrito, porque ese me lo conozco bien, llega el carrito y le ofrece a usted que le puede ayudar y que lo puede movilizar para que después llegue la grúa o usted pueda revisar su vehículo a un lugar donde no moleste y yo presto la colaboración, no me van a sancionar, ¿cierto?
2: Sí.
1: Ok, si estoy colaborando.
2: Claro.
1: Ah, bueno, es para los que son necios, dice usted.
2: Es que hay casos de casos, pues esto es...
1: Sí, pero prefiero, ¿sabe por qué prefiero explicarlo? Porque el tema es que también los agentes tienen que tener el criterio para no empezar a sancionar a diestra y siniestra, ¿cierto?
2: No, de hecho es que así es como lo estamos manejando. No le digo, pues nosotros la intencionalidad se la demuestro muy clara. Por eso fue que fundamos este tema de la asistencia vial. Si nuestra actitud fuera diferente, ¿para qué iba a tener yo agentes con conocimiento de mecánica que fueran a ayudarle a tratar de ver cómo? Porque a veces es un tema incluso de se me apagó por batería y con el equipo que tenemos nosotros.
1: Pasan carga, el starter.
2: Le arrancamos el carro. Es decir, nosotros se lo empujamos a veces, pero no es la actitud de todos los conductores. Y de eso es de lo que estamos hablando, pues. Vamos a sancionar, obviamente, a aquel que deliberadamente, y parte de esa deliberación no necesariamente tiene que rayar en el dolo, sino alguien que dice, no, yo aquí me quedo. Señor, pero es que mire, es un carril de la ruta.
1: No, pero ahí sí sancionelo, o sea, no, pero ahí sí. No, por eso, pero a ese sí lo entiendo. Ah, pero es que no le había entendido yo así. O sea, ya cuando me lo explica así, yo sí se lo entiendo. Pero el tema es, si yo tengo la voluntad de colaborar, no me van a sancionar. O sea...
2: Es correcto.
1: Porque ahí si usted me va a ayudar y yo digo, bueno, gracias por la ayuda y se acabó el punto. A ver, con estas sanciones, ¿cambia la sanción para el transporte pesado?
2: Bueno, la verdad es que vamos a seguir y ayer lo que hacíamos era trasladarles que de aquí en adelante vamos a estar manteniendo. Hemos empezado a ver que en el transporte pesado se está dando un fenómeno de botar la carga. Y ese tema de que botan la carga va a estar sancionado, como lo hemos venido manejando, con multas de entre 5,000 y 25,000. Para que...
1: ¿Eso no estaba sancionado o cuál era la sanción?
2: No, eso es parte de lo que nosotros estamos aplicando y lo estamos remarcando, porque como tenemos la duda de si finalmente están pagando o no estos 5,000 quetzales porque se queden, bueno, me interesa que sepan que les va a salir más cara la multa que lo que les puedan dar por hacer averías en la vía para los que lo tuvieran pensando, si ese fuera el caso.
1: Ahora, usted tiene una mesa, no voy a decir mesa técnica, pues, pero ha trabajado con los sectores de transporte. Sí. ¿Qué le explican ellos del tema de botar carga? Porque también teníamos una denuncia de que están sobrecargando las unidades por tema de tránsito, por tema de bloqueos, por tema de carreteras, por tema de logística, por cualquier cantidad de temas. Como la logística se fue apachando y se fue atrasando todo, le meten más carga para tratar de recuperar los tiempos perdidos. ¿Qué le han dicho las entidades que manejan transporte de carga en torno a esto?
2: Pues, obviamente aquí hay dos tipos de transporte pesado. Está el transporte pesado organizado, que digamos es el institucional que manejan las grandes corporaciones, las empresas y demás, que se manejan con ciertos estándares, y está el transporte de carga, que aquí lo vimos quizás en una reunión mucho antes, en un programa muy anterior, en donde es la persona la dueña de su tráiler, de su camión, y entonces él se rige con sus propias normas. Lo que hemos hecho en estas mesas técnicas es, nos juntamos con la SAT, nos juntamos con la PNC y nosotros para tratar de ver cómo hacemos operaciones.

0: activos conjuntos de pesaje. Nosotros hemos adquirido ahora ya en Emetra unas básculas móviles que vamos a estar rotando en los distintos puntos de la ciudad para tener operativos de pesaje, para poder controlar que este tema se respete, porque fuera de que el sobrepeso nos daña el asfalto, se convierte en un problema, porque muchas veces la falla de frenos que genera estos grandes líos de accidentes que dañan infraestructuras mayores tiene que ver con temas de sobrepeso, efectivamente, Guillermo.
1: A ver, uno de los grandes retos a partir de aquí es empezar a manejar el tema de que viene un cambio en el tránsito a partir de aquí, y se los quiero consultar. Si estas situaciones son reales y se llegan a confirmar en base a investigaciones, estamos ante un escenario sumamente delicado, porque vamos para año político. Aparte de que vamos para año político, esto debería ser totalmente apolítico, esto debería ser técnico. Tenemos un gran reto por delante. Vamos a ver un cambio en la... Y usted, Hugo, me lo confirma o no, pero yo lo entiendo así, porque lo hemos hablado con Amílcar en otras ocasiones. En este momento viene un cambio en la tendencia del tránsito. Vamos a ver cómo el tránsito por la mañana se reduce porque los centros escolares dejan de asistir, y vemos cómo las tardes se vuelven imposibles. El gran reto, y lo hablábamos, Héctor, era resolver el tema de la mañana, por el tema del tránsito y todos los trabajos que se están haciendo. Pero la tarde estaba mucho más bajo control. Sin embargo, con la llegada de la lluvia, me parece que estas cosas empiezan a cambiar. Y la lluvia está en las tardes. Bueno, ahora también en las mañanas. Pero las lluvias ya se van a ir también. O sea, porque nos están diciendo incluso desde el MAGA que ellos prevén que en octubre se acabó antes las lluvias. O sea, este año se van a acabar antes por todo el tema de la sequía. ¿Cómo van a manejar a partir de aquí el tema del tránsito, tomando en cuenta que vamos a ver un cambio completamente radical, no sé si radical, pero por lo menos vamos a ver un cambio en la tendencia del tránsito, teniendo estos retos, teniendo la tendencia a lo que puede cambiar, teniendo los trabajos activos, todo este escenario? ¿Cómo cambia este año el tránsito de cara a lo que viene en octubre? Cualquiera de los dos me puede responder.
2: Y creo que aquí es importante cabalmente que lo que hace o marca estos cambios son las actividades económicas de las personas, porque obviamente dejamos de llevar a los niños al colegio, entonces ahora ya tengo yo más tiempo por las tardes, por las mañanas, para poder hacer otro tipo de actividades, y empezamos en una época comercial, ¿verdad?, donde la gente empieza a llegar a los centros a hacer consumo. Entonces, eso va a cambiar la dinámica de que yo salía de la oficina, me iba directo para mi casa. Hoy no, hoy salgo de la oficina, paso al centro comercial y posteriormente me voy a la casa. Eso implica que también la fuerza operativa se tiene que administrar de una forma diferente. Hay que prestar mucha más atención y reforzar estas áreas donde están concentrados los centros comerciales y las vías donde circulan para llegar hacia estas áreas. Entonces, así como cambia la dinámica de las personas, nuestra dinámica también se tiene que adaptar a esa nueva forma de movilidad que las personas van a tener, y que obviamente con el paso de los días, para ya llegar al mes de diciembre, habrá un incremento, porque también hay una dinámica que muchas veces no la vemos, que es de la gente que viene de afuera del departamento de Guatemala para poder abastecerse de productos que luego van a comercializar a sus municipios. Entonces hay una dinámica totalmente diferente que nosotros tenemos que adaptarnos y acomodar nuestra fuerza para poderlo atender.
1: Héctor, uno de los grandes retos es diferenciar el tema de lo que sí es una descompostura real y lo que significa la parte hasta política. ¿Cómo van a trabajar para tratar de diferenciar eso? Aparte de esta denuncia que sé que ya la han colocado, ¿cómo van a trabajar ustedes para tratar de identificando si realmente, porque usted me da cifras que ya muestran patrones interesantes, me llama la atención que todo sea jueves y viernes, pero digo yo, bueno, va, tratémoslo de explicar en la lógica. Jueves y viernes tal vez sale más gente con sus carros. Digo yo, no sé, ahí se la dejo picando.
0: No sabemos.
1: Por eso le digo. Pero ustedes ya empiezan a buscar alguna forma de empezar a generar una estadística o algo que les dé el dato, decir, miren, está bien, pero de 18,000 casos que tengo al mes, resulta que hay 800 casos que pasan en las vías más transitadas, que vemos que la gente no quiere colaborar. Y que la tendencia es que o se quedan sin gasolina o son cosas que no necesariamente son fallas, son negligencias, que son diferentes. ¿Ustedes van a trabajar de esa manera o qué van a hacer para tratar ustedes de ir identificando también ese patrón, si es que existe?
0: Sí, de hecho, una de las acciones que hay que tomar de fondo es, estamos trabajando en una propuesta, en un proyecto de ley que permita no solo este caso, sino algunos otros temas que nuestra ley es un poco ambigua y no tiene. nosotros queremos tocar, por ejemplo, este caso de las descomposturas intencionadas, digamos, como para que se trate como una, pues, una conducta que debiera ser regulada de una manera diferente y sancionada más drásticamente, las composturas deliberadas, me refiero. También el tema de los apartaparqueos, que es otro tema que quisiéramos tocar de una manera importante, lo estamos incluyendo en la propuesta, porque ya se volvió una especie como de extorsión el hecho de querer usar un espacio de vía pública y tratar de hacer una explotación con esto. Al final, pues hay como esta, también quisiéramos un endurecimiento para las sanciones que tienen que ver con pasarse un rojo, y quisiéramos en este proyecto, también estamos contemplando el tema de las motocicletas que se suben en la banqueta. Todo aquel conductor que se suba en una banqueta circular para poner en peligro la vida de las personas, quisiéramos que se atendiera, se atacara y se sancionara drásticamente, como ocurre en cualquier país del mundo, menos Guatemala.
1: A ver, uno de los grandes retos, yo no sé cuándo va a llegar ese cambio, es que, por ejemplo, uno es el propietario del transporte y la multa va al transporte, ¿cierto? A la unidad.
0: De hecho, mire, nosotros como Policía Municipal de Tránsito hay dos instancias que tiene que quedar claro este punto. A nivel de la Policía Municipal de Tránsito, nosotros imponemos la sanción al conductor, porque es al que tenemos en ese momento. El conductor se identifica. Pero cuando nosotros ponemos en conocimiento de ese mismo hecho de tránsito al juez de asuntos municipales, él ya en su calidad de juzgador tiene la posibilidad de hacer extensiva la multa a la empresa.
1: Va, pero es que me escribía un oyente desde Estados Unidos y le agradezco mucho y me encanta la opinión que tiene, porque va en el tema de a quién debería ir la sanción. Y dice, llevo 10 años de ser chofer comercial en Virginia y toda multa por fallos mecánicos, si es por negligencia del chofer, la multa es para la licencia y así muchas más. Todo es multa hacia uno. Solamente así lo educan a uno. Si no empieza a cambiar esa parte, nunca va a cambiar nuestra cultura en Guatemala. Todo es por cuidar nuestra licencia, que al final es nuestro machete de trabajo. Él es un guatemalteco que vive en Virginia. ¿Qué tan lejos estamos de que aquí en Guatemala la multa ya no vaya al vehículo, vaya a la licencia? ¿Qué tan lejos estamos?
0: Es parte de lo que en esta propuesta de ley, digamos, deberíamos de clarificar para poder hacer las reformas que corresponda y hacer que se implemente. Yo le agradezco al oyente la sugerencia, porque
1: serviría, le serviría a usted.
0: Por supuesto. Y vea, no necesariamente solo tenemos que estar pensando en sanciones, porque creo que en este mundo el ser humano funciona con sanciones, pero también con incentivos, porque estos sistemas de puntos a la licencia, por ejemplo, por buen comportamiento, que también se dan, o pérdida de los puntos en caso de infracción, son sistemas.
1: Europa lo maneja así, ¿no?
0: Exactamente, que son muy buenos, pero que requieren de una legislación apropiada para poderlos aplicar, porque este ya no es un tema de gobiernos municipales, como el de la Municipalidad de Guatemala y Emetra, por ejemplo, porque no puedo poner ese beneficio únicamente para los que circulan acá cuando su licencia es para circular en todo el territorio nacional. Esta tiene que ser legislación transversal y por eso hablo de iniciativa de ley en este caso.
1: Ahora, esa iniciativa de ley, ¿ustedes la pueden presentar? ¿Ustedes tienen poder de iniciativa?
0: Nosotros lo que podemos hacer es trasladar el proyecto como tal a alguna de las bancadas en el Congreso que lo recibe
1: y que lo presenta.
0: Y ellos ya lo presentan.
1: ¿Y qué tan lejos estamos de presentar esa iniciativa de ley?
0: Mire, yo estimo que durante el mes de octubre queda presentada la iniciativa para que la conozcan y bueno, de ahí esperar que sea.
1: Ahí le toca al Congreso, eso ya puede tardar lo que el Congreso quiera, o se pueden apurar lo que el Congreso quiera, eso ya depende de ellos. A ver, para ir finalizando, ¿qué tan grave está siendo este problema de vehículos que se quedan varados?
0: Muy grave, de verdad muy grave. Hoy ya es una cantidad de obstáculos en la vía pública que nos cuesta mucho a la gente prevenirla y por eso es que empezamos y nos levantamos para tomar estas medidas, porque al final digamos que una conducta que en el norte, por ejemplo, usted pregunte y el oyente que nos escribe desde Virginia, la sanción más alta que tiene, o dentro de las más altas que tiene la policía de tránsito en Estados Unidos, es el conductor que se queda sin gasolina, porque se considera el acto de negligencia más grande que puede haber. Porque al final eso es un acto previsible, no es como lo que estábamos hablando antes de algo que le sucede, se le estalla una llanta, no. Ese es un acto en el que es una irresponsabilidad del conductor frente a todos los demás. Es un acto de desconsideración a todos los demás que están circulando y quieren llegar, cuentan con un tiempo para llegar a sus actividades.
1: ¿Por qué presentar ahora esta denuncia y no hacerlo antes?
0: En este momento la denuncia que se presentó fue motivado en su momento por lo que me permito decir, esta publicación de la Gremial de Pilotos de Transporte de Carga Pesada, que salen con esta situación. Nosotros revisamos toda nuestra estadística y bueno, hicimos lo que tenemos que hacer. A nosotros lo que nos toca es cuidar el tiempo de traslado de los vecinos, administrar el tráfico. Y mire, en cierta forma, nuestra gente está trabajando debajo de la lluvia. Está trabajando debajo de o dentro de condiciones que muchas veces son muy, muy fuertes, con el enojo de los conductores, y no vamos a permitir que todo ese esfuerzo y ese trabajo dentro de las, a veces acertamos, a veces medianamente acertamos, pero estamos ahí luchando, haciendo la lucha, y en una guerra no se vale que haya gente que no esté a favor de pelear la batalla esta contra el tráfico, que es en donde todos tenemos que colaborar. No hay un sistema de administración de tráfico en el mundo que dependa solo de autoridades. Es un tema en el que requiere el concurso de todos los actores, y esto incluye a los conductores.
1: Bueno, voy terminando con esto. De todo lo que hemos conversado, surgen varias preguntas de la audiencia. Una se la he denunciado yo, incluso el tema de las unidades de Transmetro y tu bus. Ya hablaron con Transmetro, porque me acuerdo que la última vez que hablamos de ese tema y usted me decía que ya habían hablado con Transmetro para que no estuviera bloqueando las vías. Tengo varios mensajes diciéndome de los bloqueos en la octava calle, zona 1, por ejemplo, me ponen como ejemplo, en la cuarta avenida. ¿Qué han hablado con la gente de Transmetro para esto?
0: Mire, en primer lugar, acordamos que vamos a tener un curso para los conductores. Hablamos de cero tolerancia de nosotros hacia ellos. Nosotros como autoridad de tránsito, no, a mí, nosotros no nos importa si es bus de los nuestros o no de los nuestros. El que esté bloqueando una intersección va a tener su sanción. Como saben, precisamente por eso es que nosotros generamos este proyecto de las bahías antibloqueo. Uh-huh. Porque, mire, Guillermo, si hay una cosa a la que yo le tengo mucho respeto, cuando alguien bloquea una intersección, hay dos efectos que se producen. Una, por supuesto, el obvio de la pérdida de tiempo, porque me hizo perder el tiempo uno que bloqueó. Pero a la que yo le tengo mucho respeto es al efecto emocional, porque la gente cuando ve que algo está bloqueando intersección, lo primero que le da es un coraje, porque dice, ¿cómo es así? Yo respeto y el otro no respeta. Esa parte es muy importante atenderla. Pero además, si la gente no interpreta que la autoridad está actuando, tenemos que cuidar mucho el estado emocional del conductor, porque en la medida en la que se ofusca y pierde los estribos, ahí es donde un conductor puede empezar a hacer locuras, y eso nos pone cabalmente en la línea de que se produzca un accidente.
1: Esta semana se hacía viral una imagen de que ya las pantallas anunciaban la sanción. ¿Ya han empezado las sanciones?
0: Empezamos ahorita, justamente en octubre, ya a aplicar las sanciones.
1: O sea, que la que salió esta semana no ha aplicado o se ha aplicado.
0: Ya empezamos a tomarla, digamos, para que la gente empiece a verlo, ya a visualizarlo, pero oficialmente en 2 días arranca ya la imposición de las sanciones.
1: ¿El 1 de octubre?
0: El 1 de octubre.
1: ¿Ahí en todas las bahías de bloqueo?
0: Ahí en todas las bahías antibloqueo. Si usted se queda bloqueando intersección, la cámara le va a tomar su placa, y su carro y su placa van a aparecer en una pantalla gigante para que todos los demás lo miren.
1: ¿Y ahí se va la multa de 300?
0: 300.
1: Ok, a ver, entonces como ya arranca en 2 días, explíquenme cómo va a funcionar la bahía antibloqueo última vez, porque entonces en 2 días ya arranca. A ver, ¿cómo funciona?
0: Al final lo que va a suceder es que si usted llega a una intersección y usted ve que está en verde, que supuestamente debería pasar, pero no puede atravesarse porque está lleno el lugar hacia donde usted va, el otro lado de la avenida o el otro lado de la calle, usted debe esperar, porque hay una X con amarillo marcada justamente en la intersección. Usted no se puede quedar en esa X. Si se queda en esa X, la cámara le va a tomar una fotografía. En el momento que se quede bloqueando intersección, hay cámaras en todas las direcciones, de manera que usted no va a poder decir, no era mi carro, no, y le va a tomar la placa, y si usted se quedó bloqueando intersección, usted va a tener adelantito una pantalla gigante en donde ahí va a ver en la pantalla su placa, su multa aplicada, y la idea es que los conductores que van detrás de ese que salió sancionado, vean y decían, bueno, yo no me quiero ir sancionado, yo ya no me paso. Y al final, pues ojalá que esto haga una conducta en la que todo mundo se abstenga hasta que eliminemos el problema.
1: Bueno, nuestros oyentes están bien metiditos. Uno me pregunta, aprovechando que lo tengo aquí, le hago la pregunta. ¿Cómo van con el carril Extranix Pamplona? ¿Qué ha pasado con eso? Porque sé que les tenían que autorizar. ¿Cómo se llama la institución?
0: El IDAE.
1: El IDAE. ¿Ya les autorizó o no les autorizó?
0: La semana pasada, finalmente después de 2 meses, nos autorizaron ya para hacer ese carril adicional. Es contiguo al IX.
1: Sí.
0: En dirección hacia el obelisco.
1: Ahí se recupera un carril.
0: Ahí vamos a recuperar un carril. Entonces empezamos ahorita, como ahí hay un talud, hay que hacer una estabilización del talud. Eso nos va a llevar más o menos unas 3 semanas que el talud se estabilice, y luego de esas 3 semanas empezamos ya con la habilitación del carril.
1: Ah, bueno, o sea, ya estamos a tiempo.
0: Sí, digamos que un mes.
1: ¿Y ahí recuperan reversible? Penas tardes.
0: Ahí podría recuperar el reversible. Vamos a ver finalmente la extensión, ¿verdad? Porque este nuestro carril tiene el inconveniente de que el puente del Atanasio Tzul atraviesa, y ahí ya no hay más donde trabajarlo, pero...
1: A ver, me dicen, por favor pongan una de esas pantallas en la calzada San Juan y 33 Avenida, las camionetas sanjuaneras, las de Ciudad Quetzal se quedan atravesadas en las tardes, ya no podemos salir.
0: Pues aquí va a estar ahorita, el proyecto arranca con 20 intersecciones, hay 20 puntos distintos en la ciudad que lo va a tener, pero ya tenemos identificados 100 puntos. Entonces vamos a ir avanzando paulatinamente hasta ir haciendo que esto se ordene.
1: ¿Ya les dijeron para cuándo terminan la parte de las obras y recuperan carriles ustedes en su totalidad?
0: Ahora hablamos del aerómetro.
1: En general de las obras que están ocurriendo, porque, bueno, sí, las del aerómetro, porque está Obelisco y está Montúfar, entonces, de los dos puntos.
0: Sí, mire, el proyecto va a ir avanzando paulatinamente. Ahorita, digamos, justamente vamos con Hugo a una reunión en donde vamos a estar entre los ingenieros que tienen a su cargo la obra, porque nos van a explicar ahorita el mayor desafío. Es la estación que se pretende poner justamente frente al IX de Pamplona. Y esa estación que tiene una logística o tiene una lógica de levantado que es especial, es la que está determinando o la que va a predefinir con mucha precisión las fechas en las que tenemos, digamos, esta recuperación de carriles y demás. Pero pues yo esperaría que enero del año que viene logremos enfrentar el tráfico en una condición diferente, en la medida en la que los trabajos vayan avanzando. De hecho, nos dijeron que hay una fase de las que tenían contempladas para la estación que está empezando el Boulevard Liberación, después de que sale de la Castellana y Boulevard Liberación. En esa estación tenían ellos programados trabajos que iban a llevar 8 semanas y el tiempo se redujo a 4. Entonces van bastante rápido con este tema. Entonces vamos a definir esas fechas en esta reunión.
1: Si una moto, aprovecho para hacerle varias preguntas, si una moto bloquea el paso en un lugar donde hay tanto bloqueo, ¿también se va con multa?
0: También se va con multa. Okay. De hecho, vamos a hacer muy, que eso sí le estoy pidiendo mucho a los agentes, está subiendo el índice de atropellados. Desafortunadamente, y no solo los atropellados está subiendo como cantidad, sino que además en severidad de las consecuencias del atropellado, porque yo ayer me asusté cuando revisé la gráfica que nos ilustra que la letalidad, los que están falleciendo como consecuencia de haber sido atropellados, subió un 44.3%, lo cual quiere decir que antes habían atropellados pero quedaban lesionados, heridos, hoy se están muriendo.
1: Bueno, Héctor, Hugo, gracias por estar con nosotros. ¿Qué tanto complicaron las lluvias, el tránsito?
0: Muchísimo. este tema de las lluvias se ha de verdad, yo no sé si bueno, yo creo que todos estuvieron conscientes de las noticias de ayer. Se cayeron árboles, fue una especie como que hubiese sido un tornado lo que ocurrió ayer en zona 2. Arrancó árboles de un diámetro de tronco que yo no creía posible. Y sí, es parte de estos temas de cambio climático con los que vamos a tener que lidiar, pero...
1: ¿Han identificado ustedes qué provoca que cuando empieza la lluvia hay un aumento tan drástico del tránsito?
0: Para empezar, el conductor toma temor de la conducción y baja ya automáticamente la velocidad de conducción, aunque no haya obstáculo en la vía. Empieza el conductor por el tema de decir, bueno, no quiero que patine mi carro y le pegarle al carro de adelante. Esa parte, digamos, ya es un comportamiento que se da. Este tema de los árboles caídos, por ejemplo, nos genera otro tipo de complicación, y bueno, súmele esto de los vehículos descompuestos en la vía.
1: Bueno, son las 7 de la mañana con 59 minutos. Gracias por estar con nosotros. Vamos a la pausa y cuando regresemos aquí en la Red 106.1 nos vamos hasta el Tribunal Supremo Electoral. Ahí está la noticia también esta mañana.
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3: Son las 10 con 10 minutos.
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3: Vamos a mantener el monitoreo, sin embargo la fuerza de la magnitud pues nos deja en un sismo sensible aquí también, ¿no? Vamos a retomar el tema de la entrevista. Platicamos a esta hora de la mañana con el representante de la Asociación Poder Ciudadano, que han entregado ya firmas que han recolectado para proponer una reforma constitucional enfocada en el sector justicia en Guatemala. Gracias por estar con nosotros, licenciado Edgar Ortiz, bienvenido, buenos días.
4: Buenos días, Guillermo, siempre es un gusto estar con usted y espero que todos estén bien en las zonas afectadas por el temblor.
3: Bueno, pues, tranquilos, ahí estamos, 4.2 todavía aguanta uno. A ver, licenciado Ortiz, llegan ya, entregan las firmas, entiendo que han superado las 16.000, si no estoy mal, eran 5.000 requeridas. ¿Esos números son así? ¿Y qué consideran ustedes que ha impulsado a la ciudadanía a firmar más allá de la meta seguramente que ustedes habían colocado?
4: Bueno, vea, estamos primero muy sorprendidos positivamente y muy satisfechos por el trabajo hecho, porque decía usted correctamente que desde el 4 de julio comenzamos la recolección de firmas. Es un periodo corto, ¿no? 2 meses y medio, o poco menos de 2 meses y medio para recolectar firmas. Hay que decirlo, la recolección paró el 18 de septiembre. Es un periodo corto, pero es todavía más corto si pensamos que nosotros somos simplemente una asociación y que la mayor parte de recolectores de firmas, la mayor parte no, el 100% de recolectores de firma éramos voluntarios. Todos trabajamos entre semana, así que las únicas oportunidades para recoger firmas eran los fines de semana a lo largo del país. Logramos llegar a 20 de los 22 departamentos. Cada persona que firmaba tenía que, imagínense, o sea, enterarse de cuándo había una jornada de firmas, que eran usualmente o sábado o domingo, casi exclusivamente, ir al lugar, llevar su DPI, dar sus datos, dar su número de teléfono. Eso es bien importante decirlo. Las 16.000 personas que firmaron entregaron sus datos, obviamente el número de teléfono solo lo tenemos de forma privada por protección de datos, pero es una forma también de verificar la identidad de los firmantes, o sea que es un control muy estricto. Eso también me parece que es de hacer notar. Entonces, eso para mí es muestra del anhelo de cambio que hay en Guatemala, del anhelo de cambio en la justicia. Yo creo que hay una conciencia plena de que es lo que tenemos es inaceptable, de que no hay que quedarse brazos cruzados y de que esta propuesta era responsable, necesaria y que había que apoyar.
3: Edgar, a ver, se entrega en este momento esa ¿qué sería? La iniciativa, ¿no? De reformas, porque si es una iniciativa, entiendo yo, ¿no? Ya se vuelve iniciativa, porque supera las 5.000 firmas. ¿Cómo es el proceso en el Congreso? Porque no la reconozco. O sea, ¿quién se hace cargo de esto? ¿Quién le da seguimiento? Y si ya llegó al Congreso, ¿no temen ustedes que alguien se apropie de ella y la use como bandera política a su favor?
4: Bueno, vea, dos cosas. Primero es si la gente firma una iniciativa. De hecho, cuando la gente fue a firmar por la propuesta, pues firmó por la propuesta que estaba colgada en la página web, y bueno, ya se les exhibía obviamente a los firmantes la propuesta, ¿no? Entonces hay un articulado que desde el 4 de julio está en circulación pública. Es una iniciativa que busca reformar 24 artículos. Entonces todo esto es como una iniciativa de ley cualquiera, digamos, está de su exposición de motivos, el articulado, etcétera. La diferencia es que en lugar de proponerla un diputado o varios diputados, viene de una iniciativa ciudadana. Ahora, dicho eso, hay que decir, la Constitución simplemente dice que 5.000, por lo menos 5.000 ciudadanos empadronados pueden activar este mecanismo. Con que haya 5.000 firmas verificadas, porque el primer paso que tiene que hacer sí o sí el Congreso, Guillermo, esto es importante, es verificar las firmas. Nosotros fuimos muy estrictos en el proceso, pero ellos tienen que verificar, seguramente tienen que mandar esto al Registro de Ciudadanos para que ellos sean los que verifiquen las firmas. Con que haya más de 5.000 verificadas, ya se activa el mecanismo. En ese momento la iniciativa recibe un número de iniciativa, pero por tratarse de una reforma constitucional, aunque si bien el proceso es muy parecido al de una ley, hay dos diferencias. La primera es que la Constitución los obliga a conocerla sin demora alguna. O sea, tienen que agendarlo sí o sí. La segunda es que ya está muy trabajado en los precedentes del Congreso, a diferencia de una iniciativa de ley normal. Si bien esto puede ir a la Comisión de Legislación o no, eso es una decisión de la Junta Directiva del Pleno. En caso de que lo manden a una comisión de trabajo, la comisión no puede hacerle enmiendas, no puede tocarla por ser una reforma constitucional, simplemente puede emitir una opinión, pero es el Pleno el único que puede decidir sobre esto. Ahora, respecto al segundo punto de si se pueden apropiar o no, yo, como lo hemos dicho nosotros siempre, si queremos que esto sea realidad, tiene que recibir 107 votos. La idea es que a partir de ahora que está en el Congreso, se adueñen de ella todos los diputados posibles, porque mientras no lleguemos a los 107 votos, esto no va a pasar. Así que de hoy en adelante es trabajo del Congreso, de nuestro lado y de los firmantes, lo que vendrá es presión ciudadana legítima para convencerlos e ir sumando apoyos.
3: Y eso le iba a preguntar, o sea, ¿sí va a haber un seguimiento con bancadas de Congreso? ¿Van a pedir reuniones? ¿Cómo va a ser el proceso que van a seguir ustedes?
4: Siempre tiene que ser transparente y público, es el único requisito que le damos. Todos nuestros firmantes y voluntarios tienen el poder en sus manos y el deber de acercarse a sus representantes. Como decía yo, tenemos voluntarios en 22 departamentos y espero que los dos departamentos, de hecho tenemos voluntarios en todos, pero digamos, espero que todos los voluntarios, pues en sus distritos, se acerquen a sus diputados. Entonces va a ser un trabajo muy descentralizado, donde lo único que le pedimos siempre a nuestros voluntarios es que sea público. ¿Por qué? Pues porque esto no puede tener color. Nuestra propuesta no tiene color partidario, no es del partido A ni del partido B. Nuestra propuesta está abierta a absolutamente todos los partidos, representados o no en el Congreso. Todos, a partir de ahora, son interlocutores. Hay que ser responsables, como lo decían. Recordemos que la Constitución es la casa de todos, y si es la casa de todos, el texto que resulte reformado tiene que estar respaldado por amplios sectores. Sé que no es fácil, suena ingenuidad, pero pues no somos ingenuos, sabemos que el trabajo es difícil, pero también sabemos que si esto tuviera un color partidario, pues automáticamente se sesga y pierde sentido. Así que hay apertura total, habrá acercamientos con todos los partidos. De hecho, ya yo creo que vale la pena mencionarlo porque me pareció un buen gesto. Pues yo tuve una discusión en X con el diputado Ronald Portillo y él aceptó, por ejemplo, un debate. Es un ejemplo, y espero que otros diputados también que quieran debatir o discutir sepan que aquí hay un micrófono abierto y que estaremos con la total apertura a debatir las ideas y propuestas que están en esta iniciativa.
3: A ver, les pongo el espacio, vénganse a debatir aquí, así yo también aprendo cómo va a estar la cosa. A ver, Edgar.
4: Bueno, yo le tomo la palabra, Diego, no, sí, porque el diputado Portillo ha dicho que sí.
3: Dígale al diputado Ronald Portillo, que también nos atiende a nosotros aquí en la red, y vénganse aquí y debatimos, no hay problema. A ver, Edgar, sáqueme una duda. Cuando ustedes presentan la iniciativa, cuando presentan las firmas en el Congreso de la República, nosotros tenemos a bien hacer monitoreo sobre temas de lo que la gente dice en redes sociales. Y hay varios comentarios que van en la línea de hablar de así se empieza a hacer una campaña anticipada. ¿Qué contesta usted esas críticas de que esto es parte ya de una campaña anticipada, ya sea para usted como candidato o un grupo relacionado a usted que buscaría también candidaturas?
4: Mire, es bien sencillo. Lo que no tenemos nosotros, lamentablemente, como organización, porque somos pequeños, es dinero. Entonces, yo lo que digo es, siempre lancemos una apuesta, que ni mi esposa Marjorie Fonan, ni yo, ni los miembros de la Junta Directiva que hemos encabezado este esfuerzo, seremos candidatos a cargos de elección popular en 2027. Entonces, creo que es el 17 de marzo que cierra la inscripción, ninguno de nosotros de la Junta Directiva ni yo estamos inscritos en un partido político, pues apostemos la suma de dinero que quieran. Si estoy inscrito como candidato, yo les pago la suma que ustedes me digan. Y si no estoy inscrito, pues le donan esa plata a Poder Ciudadano y nos sirve para operar. Es bien sencillo como eso. Somos completamente transparentes. Es legítimo hacer política. Es legítimo querer un cargo de elección popular. No es el caso nuestro, porque hay que ser claros, transparentes con la gente que nos apoya. Nosotros no vamos a estar en la papeleta como candidatos en 2027. Sí queremos estar en la papeleta, pero como la pregunta de consulta popular, porque se me olvidó mencionar que si esta propuesta se aprueba, tiene que estar en consulta popular. Entonces, sí queremos estar en la papeleta, pero en un sí o un no, y no como candidatos. Así que si hay alguna duda, le digo a todos, porque yo prefiero hablar con hechos y no con palabras, pues apostemos la suma que ustedes quieran a que ninguno de nosotros de la Junta va a estar en candidatura en el TSE en 2007.
3: Edgar, a ver, entiendo que en la propuesta va un tema de una sexta papeleta. ¿Es esto real? O sea, que va vinculada a un tema de justicia. Y entiendo que esa sexta papeleta sería el sí o no. ¿Eso es lo que se busca? ¿Eso es lo que entiendo?
4: Sí, es que fíjese que en cualquier caso, una reforma constitucional siempre, porque así lo dispone nuestra Constitución, sí. Si bien la aprueba el Congreso, se tiene que ratificar sí o sí en consulta popular. Ejemplo, en el año 98-99 se hizo una reforma constitucional, pero la ciudadanía dijo que no, entonces nunca entró en vigor. Para que pueda entrar en vigor, tiene que aprobarse en consulta popular. Entonces, lo que estamos diciendo nosotros es, queremos ser la sexta papeleta, o sea, queremos que el Congreso la apruebe para que en el día de las elecciones la gente pueda decir sí o no a la reforma, número uno. Y número dos, Guillermo, por responsabilidad presupuestaria, yo creo que es mejor que se haga en el evento electoral para no organizar una consulta popular extra, ¿no? Tal vez la gente recuerda la consulta popular, como no es algo frecuente, Guillermo, tal vez si la gente recuerda, la pregunta sobre Belice. ¿Recuerdan ustedes en 2017 una consulta popular para preguntar si Guatemala sometía o no el diferendo territorial, insular y marítimo contra Belice a la Corte Internacional de Justicia, y la gente fue a votar sí o no? Sí. Y ganó el sí. Uh-huh. Es exactamente igual el proceso para aprobar la reforma. Entonces, si el Congreso la llega a aprobar antes de marzo o abril, pues todavía puede entrar como sexta papeleta y nos ahorramos de paso una consulta exclusiva para este punto.
3: Edgar, una cosa es hablar del proceso de entrega de todo lo que ocurre. Ya hablar de la propuesta pues es un poco más amplio y eso será en otro espacio. Pero ¿se contempla Ministerio Público, Policía Nacional, Civil? Porque yo tenía esa duda, porque la palabra sector justicia muchas veces deja fuera a Policía Nacional, Civil, o muchas veces no contempla el organigrama completo de justicia. ¿En esta propuesta sí se contempla o solo se contemplaba organismo judicial como tal?
4: Vea, excelente punto. Sí se contemplan otras entidades del sector justicia, porque al eliminar las comisiones de postulación, esto también es aplicable al Ministerio Público, es aplicable a la Contraloría General de Cuentas, es aplicable, bueno, a Cortes y a la CC, que si bien no tiene comisiones de postulación, pero también hay reforma a la CC. Entonces se toca todo el sector justicia. No nos metemos a los asuntos de Policía Nacional Civil, creemos que ese sí es un aspecto que se puede trabajar enteramente a nivel de leyes ordinarias. Es decir, nosotros teníamos la filosofía minimalista, toquemos en la menor medida de lo posible la Constitución, porque eso es lo deseable. Entonces, todos aquellos temas que no necesiten reforma constitucional no los metimos, por ejemplo, la policía. Pero los que sí, como el MP y su forma de elección, la carrera fiscal, la Contraloría, etcétera, sí los metimos. Entonces, no es solo jueces, sino también MP, Contraloría, CC y OJ.
3: Bueno, perfecto. Edgar, hablaremos más adelante de la propuesta concreta para ir entendiendo qué es lo que se ha propuesto en el Congreso de la República. Así que muchas gracias por acompañarnos, muy amable.
4: A ustedes, Guillermo, siempre gracias por el espacio.
3: Gracias. El licenciado Edgar Ortiz platicando con nosotros, esa entrega que ha hecho Poder Ciudadano ya al Congreso de la República.
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0: Muy buenos días, bienvenidos al 106.1 de la red. Qué gusto poderles saludar, qué gusto darle la bienvenida a esta continuidad de transmisión. Explico. Ayer estábamos citados a partir de las 17 horas, 5 de la tarde, para vivir el enfrentamiento entre Suchitepéquez y el Deportivo Misco. Es más, ya habían transcurrido 14 minutos. La gente de Suchi se había puesto por delante, lo estaba ganando 1-0, pero una lluvia torrencial vino a cambiar por completo los planes y ha obligado a que este enfrentamiento se tenga que reprogramar para hoy a partir de las 10 de la mañana con 30 minutos. La medida que tomó la gente de Suchitepéquez, porque se tenía la duda qué iba a pasar con los boletos y demás, pues bueno, Suchi a través de sus plataformas digitales ha anunciado que hoy es puerta libre, es decir, todo aquel aficionado que quiera disfrutar de este encuentro deportivo podrá hacerlo sin ningún tipo de inconveniente. Así es que me conecto con Emilio Reynoso, él está desde el Carlos Salazar. Hijo, ¿dónde se quedó la pelota? Ahí es donde se reanuda este encuentro, Emilio. Buenos días, bienvenido. ¿Y qué está tomando?
1: 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Buenos días, ¿qué tal? Qué gusto saludarles, amigos del 106.1 de la red. Efectivamente, la novela continúa hoy, domingo, el encuentro entre CSD Suchitepéquez y Deportivo Misco se ha reanudado del minuto 14 acá frente a la banca de Deportivo Misco en un tiro libre. Ya se está jugando entonces el encuentro aquí en el estadio Carlos Salazarijo, y cabe destacar, compañeros, lo que se indicaba al respecto del ingreso sin pago a esta instalación deportiva. Aplica solamente para el área de preferencia y las generales, general norte y general sur. Acá donde me encuentro, que es el área de tribuna y palco, tenían que presentar los aficionados el codo de la compra del boleto de ayer para poder reingresar acá al estadio Carlos Salazar, hijo. Un elemento de Deportivo Misco, hablo del jugador Marlin Fabián Angulo, ha venido para poder cambiarse la indumentaria porque tiene algunos inconvenientes y ahora sí lo deja ingresar al terreno de juego. Adelante, compañeros, ¿qué están tomando?
0: 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Cumplimos con el protocolo correspondiente. Vamos a dar a conocer las nóminas, las cuales permanecen y se mantienen. Son las mismas del día de ayer, pero las recordamos rápidamente. Vamos primero con la visita. El Deportivo Misco sale de la siguiente manera. El guardameta titular para el cuadro chicharronero para la tierra de campeones, Kevin el Canche Moscoso con el número 30. La pareja de centrales para este enfrentamiento, Jorge Sotomayor con la 33 y Allen Llanes con la 37. Corriendo por el sector de la izquierda, Rodrigo Marroquín con la número 14. Y por la derecha con el tradicional 6 en la espalda, Cristian el Chaquito Jiménez. Los dos futbolistas que se estarán colocando en la medianía de la cancha, Santiago Gómez con la número 15 y Fernando Arce con la número 10. Corriendo por los costados con el número 17 estará haciendo su desplazamiento el conjunto de Misco. Fabián Cuero es el responsable de correr por ese sector, mientras que por el otro sector con la camiseta número 26 aparece Cristian el Jerry Ojeda. Los dos que aparecen como referencia en el ataque, el primero de ellos Leiner García con la número 9 y el segundo con el número 18 José Bolaños. Así se para el conjunto de Misco, así se presenta el cuadro chicharronero para este enfrentamiento. Hacemos el cambio porque se viene local, se viene el venado, se viene Suchitepéquez.
1: Pone mucha atención, como ya lo decías, mi estrado saca. No hay cambio en Deportivo Misco y claro, no hay variantes contra, o mejor dicho, con el equipo de CSD Suchitepéquez, porque solamente estamos reanudando el juego. En la portería está Julio Secaida con el número 1. Uno de sus defensas es Víctor Guadalupe Torres con el dorsal número 4. Alguien que está en la parte frontal de este cuadro venado, es decir, buscando el poder encajar el balón en la portería contraria, es Fabricio González. a un costado, por el costado derecho, ahí como enlace, está Nery Cabrera con el 11. Aparece Wilson Díaz con el 14, con el 17 Marco Rivas, con el 18 Armando Zamora, que es el que tiene arriba en el marcador a este cuadro de Suchitepéquez, ya que está ganando 1-0. Con el 21 aparece Mafre Icuté, con el 28 José Corena, con el 30 Kevin Aguilar y con el 99 Figo Montaño, que es otro de los que hace labores defensivas acá en el cuadro venado. Es así como está jugando el equipo de Suchitepéquez, mientras ahora se viene un tiro de esquina que le pertenece al equipo deportivo Misco, que está buscando la portería que defiende Julio Secaida para el equipo de Suchitepéquez. Quiere empatar el equipo deportivo Misco. Se consigue otro saque de esquina por parte de la gente de Misco. Así es que ya hemos conocido cómo es que alinea el equipo de CSD Suchitepéquez para este juego ante el equipo deportivo Misco. Juego correspondiente a la jornada 13, segunda vuelta del torneo Apertura 2026. Adelante, Saca, ¿qué estás tomando?
0: 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Y así se reanudan las acciones. 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Ataca el cuadro misqueño, que presiona, que lo lucha, que lo busca, porque recordemos que en los primeros minutos. Iván, ¿qué estás tomando?

0: Señoras y señores, el marcador claro con full y beneficios gratis. ¡Claro que sí! Nos dice que el marcador es Sushi 1, Misco tiene 1.
1: Este partido va a ser raro, porque a ver, quien está empieza a escuchar la transmisión dirá, pero así es la primera anotación. Sí, pero es que traemos un gol heredado de ayer, y es por eso que es el 1-1. La dinámica de juego, Misco la empezó a buscar desde los primeros minutos, fue incisivo, tuvo 2 tiros de esquina. 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La táctica fija, lo fundamental que se ha vuelto, y ahí lo vemos, centro desde el costado de la izquierda. El guardameta tiene responsabilidad porque sale a achicar, luego se arrepiente, lo termina midiendo y se termina colando esa pelota, pero lindo, espectacular, insisto, sí hay responsabilidad por parte del guardameta, y aparece el 1-1. ¿Quién mete el gol? Un habitual de la táctica fija con el 6, Cristian el Chaquito Jiménez, goleador en su momento con Municipal, goleador en su momento con la Antigua, y ahora con Misco también consigue su primer tanto, goleador entre comillas, porque él es lateral por derecha. Iván, ¿qué está mandando?
0: Calle la mejor cerveza del partido, ya se prendió, el cerro está prendido, y atención porque intenta atacar el conjunto Misco, pero ya recupera el venado, y se viene el gigante por el sector de la derecha. Agárrense las manos, porque hasta Cabrera intentaban jugar con González, pero la pelota nunca llega, y ahora se viene el contragolpe por parte del conjunto misqueño. Se viene Arce, empieza a dominar, ahí está repartiendo el queso en esa media cancha, van con el Fresa, se viene Joserra, 1-1, quien gana la partida, viene Joserra, va por el centro, viene el rebote, pero la pelota al final termina bloqueado por la defensa, ahí estaba Díaz atento, sin embargo vuelve la réplica, sigue atacando el conjunto misqueño por el sector de la derecha, Figo Montaño nunca se vence, y al final termina siendo un saque de puerta para que venga Secaida, y concuerdo con el Diablillo, esa pelota era de el arquero, iba cerrando, cayendo de manera dramática, lo clarean y termina siendo un golazo ahí por parte del Chaco Jiménez. Atención, se viene Víctor Guadalupe Lupito a jugar por el sector de la derecha con Díaz, ya la tiene el 14, Díaz prende turbinas, vámonos para adelante, prefiere jugar en corto con Ikuté Mafre a jugar por esa línea de media con Rivas, otra vez para Mafre, intenta la leyenda, la termina jugando ahora Misco por el sector de la derecha. Atención, se viene el contragolpe, van 4-4, pero la pelota es larguísima, no va a llegar jamás a esa pelota el conjunto misqueño, sobre todo Cuero, y va a ser entonces movimiento para que venga a mover desde el fondo, o por lo menos en ese último tercio, muy cerca de el banderín, en ese último tercio, el conjunto de Misco. Ya la tiene entonces ahí el cuadro misqueño, marroquín, a jugar en corto, levanta las manos, ay, se resbala uno de los jugadores, llegan por detrás, le dicen sáquese estorbo, y termina ganando perfectamente la saga de Suchitepeques, pero hay una falta, saca, que está tomando
1: Gallo la mejor cerveza, Figo Montaño, la segunda ocasión en la cual utiliza su cuerpo para proteger la pelota, para generar el desplazamiento, pero todo es lícito, es decir, todo es correcto en la manera en la cual utiliza el número 99 su estructura para poder ganar la posesión de balón. En esta última, el central considera que existe una carga por parte del ofensivo misqueño, y es por eso que se termina sancionando la falta y entregándole la pelota al cuadro local. 1-1, Suchi ayer dominaba, era un aluvión hasta que apareció la lluvia. Hoy es todo lo contrario, es Misco quien sale a presionar y quien sale a buscar el resultado. 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No estarías mejor tomándote una Gallo. 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Claro que sí. Pelota desde el fondo, saque de puerta en favor de Suchi. Iván, ¿qué estás tomando?
0: 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Se vino un remoto, autorrepuesto, brindar el servicio de calidad, pero termina nada más en puro susto. No pasa absolutamente nada. y ya empieza a jugar por todo ese camino de la derecha. Ahí está Ikuté intentando jugar por ese lado. Atención, se vienen ahora. Intenta Zamorano levantar el centro, pero al final termina siendo lateral para que venga a mover el mismo cuadro de Suchitepéquez, el mexicano, a tener la pelota. 18 en la espalda. La deja en corto entonces para que venga el camisola número 30. La va a venir a jugar desde el fondo. Ahí la tiene Aguilar. De nueva cuenta para Figo. Se viene Figo. Se viene el mundialista, el 99, el 99. Intenta ahí sacarse la marca, pero primero, ahí prefiere descargar con su compañero Díaz, otra vez a buscar por este lado de la derecha con Aguilar, pero la pelota termina siendo nada más saque de puerta, saca tu préstamo y gana con Génesis Empresarial. Evi, buenos días, ¿cómo vivieron ese gol por allá? ¿Qué estás tomando?
2: 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Bueno, imagínate, cayó como un balde de agua fría. Todo lo que llovió ayer no alcanzó para poder sentir el frío que causó esa anotación del rival, es decir, de Deportivo Misco en esa oportunidad. Lastimosamente el cuadro venado, como bien lo señalaban ustedes, ayer salió con un ritmo bastante importante de juego. Sin embargo, ahora pues ha salido totalmente apagado y es el rival el que ha tomado la iniciativa para poder buscar la portería que defiende Julio Sequeira. Bien, la anotación de Cristian Jiménez, al final de cuentas, pues también coincido con ustedes en un error ahí de Julio Sequeira para pues poder tapar ese tiro que realizaba Jiménez. Al final de cuentas, la complicidad del guardameta de CSD Suchitepéquez. Un calor bastante fuerte acá en Mazatenango, y agradecerles a todas las personas que ya están pendientes de esta transmisión. Por cierto, quiero aprovechar a la Unión Americana, enviar un saludo a nuestro gran amigo Elder Barrientos y también para don Mauricio Cotón, que está en Mazatenango disfrutando de su cumpleaños que fue ayer y está en sintonía de la red en el 106.1. Así es que calorcito, disfrutándolo acá en este juego 1-1 en Mazatenango, el juego Suchi contra Deportivo Misco. Adelante, Iván, ¿qué estás tomando?
0: Oye, la mejor cerveza, y atención porque se viene la fresa, levanta turbinas, prende el centro, pero termina rechazado en este intento de remate. 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Ahí estaba el nuevo seleccionado por parte de Luis Fernando Tena y Carritmo Semidento. Lainer García será el encargado de levantar el centro. Este que fuera campeón internacional, ¿lo podemos decir así? En el torneo internacional con Comunicaciones en Liga con CACAF.
1: Ah, sí.
0: ¿Vale?
1: Sí.
0: Bueno, ahí está entonces. Sí. No se diga más. El 9 va entonces a levantar con pierna derecha. Atención, torre de control. Permiso para despegar. Ahí se viene el juego aéreo. Permiso concedido. Levanta el centro. Otra vez en problemas se caída, ahí metiendo los puños, poco ortodoxo, pero termina siendo otro tiro de esquina. 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Qué terrible lo de Sequeira, está nervioso el arquero del conjunto de Suchitepéquez. Y ahora va a venir entonces, me parece que será el número 10, el encargado de levantar el centro con pierna zurda. Será Fernando Gabriel Arce el encargado de levantar por ese sector. Atención, otra vez torre control, dame permiso, dale papá, porque hoy por lo menos la afición sí llegó de agrapa, como me gusta. Atención, levanta el centro, otra vez cayéndose de manera dramática y termina siendo prácticamente un remate. 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
1: A mí lo que me causa gracia es que se levanta y regaña a los defensas. A ver, sí hay una responsabilidad por parte de la última línea, pero los últimos tres errores han sido por parte del guardameta. Y mira qué hace caída cuando Suchi, en este impasse de cambios de técnicos, toma la decisión de separar a su guardameta titular. ¿Ah? Y le da la posibilidad a Sequeira. Dije, no lo está haciendo mal, pero luego del partido contra Municipal, contra Comunicaciones y en esta, sobre todo el juego aéreo, me parece que tiene ciertas falencias. Y es por eso que Omar Domingo ha insistido mucho en que la plaza de extranjero sea ocupada por un guardameta. Se están buscando las carpetas, las posibilidades, porque a esta altura del año es complicado encontrar un buen guardameta que esté sin contrato y que quiera llegar al fútbol guatemalteco. Y es por eso que se ha insistido mucho. Todavía no lo cierran, se habla que está muy cercano, pero me parece que Sequeira empieza a dar muestras de por qué también su técnico quiere ver otro tipo de opciones, porque para un equipo que va a pelear la permanencia, la portería tiene que ser fundamental, tiene que transmitir esa seguridad, y de momento no está pasando. Se viene Suchi, Iván, ¿qué estás tomando?
0: Hay una mejor cerveza, levantan el centro, sí, lo de Yusef Delgado, ¿no? Es raro que ni tiempo, ni chance, dijeron, bueno, ¿saben qué? Mejor, no, y Najarro, si no mal recuerdo, pues también dijo, nada, ya, ¿para qué? Ya, mucho por hoy el Suchi. Pero bueno, ataca por el sector de la izquierda, bien, entonces el mexicano Zamorano levanta el centro, terrible el exjugador de Monarcas Morelia, levantó con pierna zurda, nos demuestra que es derechísimo, eso sí, cuando se anima a levantar la mirada, pegarle de media distancia, es alguien interesante, pero terminó haciendo un saque de puerta, saca tu préstamo y gana con Génesis Empresarial, ahí es entonces el movimiento para que venga desde el fondo el portero de el cuadro de Misco, el canche Boscoso, pero al final vámonos a hidratarnos acá.
1: Sí, el tema es la temperatura que hay en estos momentos.
0: Yo vi ayer 31, no sé cómo está ahorita.
1: Vamos a confirmar en estos momentos la temperatura en el sector de Mazatlán.

0: grados, o sea, hay calor, por encima de los 28 grados centígrados se activa protocolo de hidratación y se dan los momentos o los tiempos. Acá lo raro es que vamos en 30 minutos, usted hará sus cuentas y vamos realmente 15. ¿Me explico? Porque el partido ayer se detuvo al 14. Y entonces, eso es lo que genera cierta discrepancia, porque ahorita los futbolistas están un poquito mucho más frescos. Pero bueno, ahí está el tema. 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Voy a la cancha. Misco, no sé por qué se le ocurrió jugar de negro. Bueno, ayer jugaban de noche, entonces no había mayor impacto, pero esto pasa factura. Emilio, ¿qué estás tomando?
1: Gallo, la mejor cerveza. Bueno, y sí, lo del equipo de Misco pasa por la situación de que ayer mojaron el uniforme, lo enlodaron también, porque ya, pues, ustedes observaron cómo estuvo la situación acá en la cancha del estadio Carlos Salazar, hijo. A la hora del minuto de hidratación, el árbitro central, Diego Ojer, creo que era el que no aguantaba el calor porque vino, pidió dos bolsas de agua, una a la boca y la otra se la colocó en la espalda porque ya no aguantaba el calor. Casi algo similar con la gente de Deportivo Misco, que acá teníamos la visualización, aquí bastante importante, sobre pues ese minuto de hidratación. Aprovecharon también para charlar un poquito y pues se vinieron indicaciones por parte del técnico Fabricio El Chapa Benítez. Así es que, uno por uno, estamos acá en Mazatenango. Adelante, Iván García.
2: ¡Cacho, la mejor cerveza! ¡Atención! ¡Ahí está atacando el conjunto de Suche! ¡Esto puede ser interesante! La pelota queda a la deriva. Gana y perfectamente proyecta para que se venga por ese lado de la derecha. Somos el talismán de Suche. A ver qué pasa por acá. ¡Atención! Le queda Zamorano. ¡Le va a pegar! ¡Le pegó! ¡Le pegó!
3: ¿Cuál es el que dije que somos el talismán?
2: ¡Gol!

0: ese Bambi que llevan dentro. Le pegó de pierna zurda en un remate autorrepuesto Linares, servicio de calidad para que Zamorano llegue y le diga que sí al número 5. Y el jugador de 33 años se vuelve a colocar en el marcador y vuelve a mover ese luminoso, porque con Fulcaro tenés gratis más beneficios. Claro que sí. El marcador es Suchi 2, Misco tiene 2.
1: Una jugada que parecía accidentada, atropellada, y que parecía que el sector defensivo de Visco recuperaba nada la pelota. Apareció Mafre y Cuté con toda la velocidad del mundo para comerse esa banda derecha. Y posterior a esto, centro hacia atrás para que Zamorano termine reventando esa pelota pegado al poste izquierdo. Y le recupere y le regrese la ventaja al cuadro de Suchitepeques. 2-1. Ojito ahí, porque se estaba metiendo a problemas, reclamos, ya empujones y demás. Únicamente llamado de atención por parte del árbitro central. Y con el número 18, Zamorano vuelve a convertirse en el responsable de tanto para el cuadro venado. Iván, se viene Misco, ¿qué estás tomando?
0: Calla la mejor cerveza. Sí, lo apunta perfectamente el señor Zacarías. Hay una falta, gana play. 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Ahí le pegaron, me parece, a Liner. Se está quejando, le sacan la cartulina amarilla a Zamorano, el mismo protagonista de esta historia. Y va a ser entonces el encargado ahí Liner de levantar el centro. Te iba a decir que antes del gol, el conjunto de Suchitepeques, en ese lapso de 15 a 30 minutos, ha recibido 6 goles. 6 goles. Y en el lapso de 30 minutos al 45, ellos.

0: En los 11 goles que tenían, han podido marcar nada más uno. Hoy es el segundo en esta temporada para llegar a 12 goles en el torneo. O sea, del 15 al 30 es macabro el asunto.
1: Sí, y mira que Zamorano consigue su segunda anotación del partido, porque él fue el responsable del tanto de ayer. Será un doblete de dos días. Consiguió tanto el sábado y ahora el domingo, y se convierte en una de las referencias de gol por parte del conjunto de Suchitepeques, recordando que con esto es su cuarto tanto en participación. Cuenta con 4 goles y una asistencia, lo del mexicano, que se ha convertido en pieza fundamental del conjunto local.
0: Ahí está entonces el conjunto de Suchi, histórico, ¿no? Lo de Zamorano, anotar doblete en dos días.
1: Sí, no recuerdo ninguno que lo hiciese de esta manera. Y mira que Zamorano,
0: curioso,
1: consigue su primera asistencia contra Antigua. Hace doblete contra el Xelajú Mario Camposeco el pasado 20 de septiembre, y el doblete hoy contra la gente de Misco. Ayer y hoy con la gente de Misco, para esos 4 tantos. Su primera asistencia la dio contra la Antigua el 14 de septiembre.
0: Pues ahí están los datos del buen Zamorano, y ataca Suchi. Ahora sí despertaron al Venado. Se viene ahí Figo, arrastra la pelota, pisa en el área grande, no encuentra por dónde. Atención, van a levantar el centro. Al final termina siendo el mismo Figo que levanta por ese lado. Hoy la pelota le queda muy atrás ahí a Corena, y es por eso que no mantiene el ataque. Y se viene Víctor Guadalupe, este que tiene un fan number one en la red, y ya lo está levantando para que llegue a los equipos grandes. ¿Lo puedo decir, Saca? ¿A Víctor Guadalupe?
1: Ah, sí, no, me parece buen central, lo hizo bien en Malacateco. Acá en Suchi me parece que ha tenido actuaciones regulares. Folleco es el nombre del otro defensa central, que me parece que si le invierte un poquito al nutricionista y un poquito al gimnasio, Víctor puede tener un físico importante para convertirse en un defensa central de carrera y sólido en el fútbol guatemalteco.
0: Lo que sí no recuerdo si Víctor estuvo en la era de Maradona, porque él jugó en Dorados. Es lo que recuerdo, pero no recuerdo si el Diego lo dirigió. Solo de checar nada más ahí el
1: ahorita dato. Revisa.
0: Pero sí me acuerdo que estuvo en Dorados. Atención, y con Correcaminos ahí estuvo Víctor Guadalupe Torres, que termina entonces en manos de Kevin el Canche Moscoso. El capitán levanta el centro, gana perfectamente Corena, y ya la tiene entonces ahí Cabrera. Atención, se viene el conjunto de Suchi a atacar por el sector de la derecha. Ya tienen a Mafre, ya tiene Icuté, intentarse la vuelta, pero no, Zamorano es el encargado de arrastrar la pelota más para atrás, porque no encontró comodidad con sus compañeros. Ya la tiene entonces el señor Torres, el fan number one, aquí está presente. Ahí la tiene entonces Víctor. ¿Qué va a hacer Lupe? Atención, abre el botín derecho y encuentra al señor Figo Montaño. Y otra vez de zurdo a zurdo. Dije derecho, no, es zurdo. El señor Víctor Guadalupe Torres. Ahí la tiene entonces el ex Dorado de Sinaloa. Dime, Emi, ¿qué está pasando por allá? ¿Qué estás tomando?
2: Daño la mejor cerveza. Bueno, cabe destacar que Armando Zamorano, el anotador, de este doblete acá ante Deportivo Misco, es uno de los consentidos de la afición de CSD Suchitepeques. ¿Y por qué lo decimos? Conocemos que la gente de Suchi se mete en el cariño con el cuadro Venado. Están un poco dolidos porque hasta ahora los resultados no han acompañado a Suchitepeques. Sin embargo, en su mayoría la afición le tiene ese cariño enorme a este cuadro Venado, que ha regresado a Liga Mayor. Y observamos, ¿y por qué hablo de Armando Zamorano? Porque allá en la General Sur hay una bandera de México, es decir, en apoyo a este jugador de Suchitepeques que ha llegado y que pues ha ganado las admiraciones de muchas personas acá en Guatemala. Y también, claro, pues sin duda alguna, pues el de muchos equipos que ya pues están preguntando por él, según tengo entendido. Cabe destacar que en la anotación el profe Douglas Zamora se voltea y le dice así es, con factor H, emocionado el profe Douglas Zamora, que es el asistente de Omar Salazar. Adelante, mi estimado Iván García, ¿qué estás tomando?
0: Cayó la mejor cerveza, gracias, Emi. Atención, llega abajo, muerde, aprieta, pero el árbitro dice, juegue, que esto es para valientes. Se chocaron ahí en la media cancha y ataca el conjunto de el conjunto Venado. Se viene Icuté, atención, se viene el capitán. ¿Qué va a hacer Icuté? Proyecta perfectamente para Zamorano, que se cambia de lado. Viene el mexicano, levanta el centro, pero es rechazado ahí por Sotomayor. Viene el contrarremate. rebote en ese autorrepuesto Linares, servicio de calidad, y no llega a portería. Lainer intenta ir por la pelota, también llegaba Arce, pero al final termina rechazando el conjunto de Suchi. Termina jugando de buena manera con Cueto, y Cueto dice, bueno, vámonos por adelante con el Jerry Ojeda. Atención, se están armando un lío, háblense ahí en ese intento de tener la pelota entre Torres y Sekaida. Al final Torres pues termina cediéndole a Sekaida y a salir por ese lado de la derecha con Corena. Dime, Saca.
1: Te complemento el dato, lo de Víctor Torres, ¿ah?, en su momento dirigido por Diego Armando Maradona, compartió camerino con Rubio Rubín.
0: Ah, mira.
1: Con Dorados de Sinaloa. Y algo curioso, Rubio Rubín llegó a Dorados procedente de Tijuana. Y después de su paso por Dorado, Víctor Torres fue a Tijuana. Es decir, al revés. De Tijuana llegó a Dorados Rubio Rubín, mientras que Víctor Torres de Dorados dio el salto a Tijuana en su momento. Los dos coincidieron en el camerino y fueron dirigidos por Diego Armando Maradona en aquella temporada 2018-2019.
0: Ahí está, la memoria no me falla tanto. Mira, ahí ya se puede hacer el reto ese de lleguemos de Sinaloa a Suchi o a la selección. Ese tren que está famoso.
1: Mira que hubo un tiempo que Suchi, Malacateco y, si no me equivoco, Marquense, sobre todo en ese sector de sur y occidente, apostaron mucho por traer futbolistas mexicanos. Que por un tema, Coatepeque fue otro. Coatepeque traía mucho futbolista mexicano por ese tema de la frontera, por la cercanía, por el hecho de que incluso los traslados se podían hacer vía terrestre, y posterior a esto eran absorbidos por Comunicaciones, por Municipal. Me llama la atención que ya se nos quitó un poquito esa moda de traer a los mexicanos, ya no viene mucho. Pero sí tuvimos un momento en el cual muchas exfiguras,
0: ¿no?,
1: hasta el Chuletita Orozco vino a jugar con Xelajú, Mario Camposeco, vino Landín, César Villaluz con San Pedro. Por eso te digo, más tirado al occidente, traían mucho futbolista mexicano.
0: Pues ahí está, ya se acabó de la manía. Atención, bien, entonces, dice aquí el buen La 12 se presenta, dice, buenos días, good morning, por la mañana, feliz domingo para ustedes, gracias, ahí está entonces en esa transmisión. Atención, intenta salir Suchi por ese lado, pero termina ganando el Fresa. Mira, el Fresa proyecta con pierna derecha y esta puede ser peligrosa para Misco, pero no puede encontrar ahí ese traslado oportuno porque se atraviesa en el camino justamente ahí Corena para rechazar la pelotita. Atención, se viene entonces Marroquín con la 14 en la espalda. Tiene entonces la pelota el conjunto de Misco. Arce de primera instancia otra vez con Marroquín. Y este para que vengan con Allen. Áñez, Yanes, ya la tiene entonces en corto ahí el Jerry. ¿Qué va a hacer Ojeda? No puede Ojeda. Prefiere cambiar de lado, de izquierda a derecha. Y a tenerla entonces por este sector Sotomayor. Otra vez la tiene Marroquín. Marroquín de primera instancia ahora con Cuero. Atención, viene Misco. Proyecta, pero no encuentra claridad. Dime, mira, saca.
1: Que me complementa Antonio Barrios, que quien empezó con esta tendencia fue la gente de la Mesilla, y tiene toda la razón, con Moctezuma Cerrato, centro delantero con mucho recorrido en el fútbol mexicano, incluso se enfundó la camiseta de las Águilas del América, gran recorrido cuando existía el ascenso, y luego vino a la Mesilla.
0: Peinado así al estilo Pedro Escamoso, ¿no?
1: Se pintaba agarró acá una época donde se pintaba el pelo de colores.
0: Sí, bueno, ¿qué será de Elsa? A ver, ¿no?
1: No sé, vamos a investigar.
0: Sí, porque ahí pues caen varios, ¿no? Camiani, ¿quién podría ser? El Team, que ahora está
1: Agustín Herrera.
0: Esta parte de Comunicaciones. Bueno, varios mexicanos que han estado. Para vos, el más paquetote que digas, ¿pa' qué vino?
1: Es que, ¿sabes qué pasa? Hay uno que me decepcionó mucho. Dos, por el cartel que tenían. Y porque en su momento dije, si estos muchachos la rompen, me parece que va a venir mucho mexicano de calidad. Uno fue el Chuletita Orozco, lo recuerdo mucho con Santos y con Cruz Azul. Y lo del Gullit Peña en la Antigua, una lástima.
0: También vino Yeye, no sé si vos viste al...
1: Ah, sí, pero él en Suchi, puertazo. En Suchi. El talachero favorito del TikTok. Sí.
0: Yo ahorita que recuerdo, Yeye también vino. Por eso no jugó en el América, mira.
1: Sí.
0: Saludos al buen Yeye. Que no nos está escuchando, pero gran cuate, el buen Yeye. Ahí está entonces, intenta levantar el centro, pero hay una falta. 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Y el partido como si nada. Mirá, en 44 minutos ya estamos en el tiempo de juego. 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Ahí, si usted tiene y recuerda algún mexicano, mándelo al 58-58-1061. Ahí vamos a recibir los mensajes. Y se viene, hablando de Mexas, Víctor Guadalupe. se viene el espigado central con Figo Montaño. Mira, Figo ahí sacando los pasos prohibidos, pero no logra proyectar en la ofensiva. Y Figo, me gusta la actitud que tiene, porque es como que el orquestador, el que juega para allá, maneja perfectamente esa zona. Y todo para qué, porque al final termina mandando un latigazo larguísimo para Zamorano, que termina siendo el lateral para que venga a mover entonces el conjunto de Misco. Pero Figo por fin está encontrando ese ritmo de juego titular. A mí la verdad me gusta mucho lo que presenta.
2: Un minuto
0: Figo.
2: Más, compañero.
0: Thank you very much, Emi, gracias por la información. 60 segundos más en esta primera mitad. Zamorano proyecta para que se venga entonces del conjunto de Suchi por este lado de la derecha, pero se barre la defensa y va a ser tiro de esquina. 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
1: Hace frío. 106.
0: Hace ahí. Frío. ¿Qué preferís vos, calor o frío?
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0: Es que a vos sí te alcanza, Atención, se viene entonces el tiro de esquina por parte de Suchi. Zamorano será el encargado de levantar con pierna derecha. Atención, torre control, permiso para despegar. Dale, 9-11, venga, levanta el centro, venía el remate, autorrepuesto Linares, servicio de calidad, pero que no termina saliendo porque Corena hace piernas, levanta el centro, Corena, pero es rechazado por la saga. Ahí estaba Sotomayor, atento a la jugada, venga Víctor, queda bien con tu fan number one, levanta en el centro para que Zamorano la venga a bajar, perfectamente estaba llegando, pero no puede proyectar de buena manera, sin embargo vuelve a recuperar el conjunto de Suchi, ya nos pasamos los 60 segundos y Zamorano no se levanta, no quiere levantar el centro, solo amaga con pura cintura, pero el señor Ojer dice, vámonos a descansar. Se terminó, se culminaron los primeros 45 minutos de juego con el marcador con Full Claro. 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El marcador en estos 45 minutos es Suchi Tepeques tiene 2, Misco tiene 1.
1: Así finalizan los primeros 45 minutos. Voy a la cancha. ¿Cómo se retira de este recinto deportivo, Emilio? ¿Qué estás tomando?
2: Gallo, la mejor cerveza. Bueno, ya los actores de esta primera parte van al camerino. Se nota un poquito tocado el equipo de Misco por la situación del calor. De igual manera, Suchi. Pero creo que más es Misco. Cabe destacar que el cuadro Venado, los entrenamientos por la hora o por el horario en que ha venido desarrollando sus juegos, ha venido trabajando muy temprano. Entonces sí veo algunos jugadores algo tocados por las situaciones del calor. Ustedes hablaban de mexicanos. Estoy tratando de bajar libros y de los primeros que vino a mi mente fue Daniel Guzmán, que estuvo acá en esta instalación deportiva con esta institución que es CSD Suchitepéquez, y siento que vino a aportar algo importante al club de Suchitepéquez. Por ahora termina la primera parte acá en Mazatlango con un calor bastante intenso. Gracias a Dios no hay lluvia. Ayer fue la situación de lluvia. La cancha está en perfectas condiciones. Creí que ya hoy con el juego se iba a aflojar un poquito más, sin embargo está en buenas condiciones para poder desarrollar fútbol acá en el estadio Carlos Salazar, hijo. Finaliza entonces el primer tiempo 2-1, doblete de Armando Zamorano y un gol de Cristian Jiménez. Regreso con ustedes. Zacarías, ¿qué estás tomando?
1: Gallo, la mejor cerveza, 11:03, me voy a la pausa. Ya regreso con más información, le resumo y le proyecto lo que será una jornada más de la Liga Nacional del Fútbol Guatemalteco. Y por supuesto, usted la vive, la sufre, la disfruta a través del 106.1, lo que necesita saber.
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4: Son las 11:04.
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9: Estamos de vuelta a través del 106.1 de la Red. De 3 partidos, 2 ya finalizados y 1 en su recorrido, ya tras primeros 45 minutos. Ayer Aurora consiguió una victoria importante, terminó derrotando 2-1 al Xelajú Mario Camposeco en un duelo registrado en el Estadio La Pedrera con mucha polémica. Primero porque le terminan anulando una anotación al Xelajú Mario Camposeco por un fuera de lugar, que ha sido muy criticado en el aspecto técnico, es decir, por la manera en la cual el árbitro central marca el fuera de lugar. Pues en Shell argumentan que la jugada nace de propio terreno, por lo cual el fuera de lugar es inexistente. Hay otro sector que señala que el fuera de lugar está bien marcado. Esa es la discusión que se tiene en estos momentos. Es un error técnico y ojo que esa jugada fue revisada por el FVS. De la misma manera, el penal que le termina dando la victoria al cuadro militar, al cuadro aurinegro. Pero eso será la discusión de la polémica. Tras primeros 45 minutos, Suchi está derrotando 2-1 a Misco. Y ayer en horas de la noche, Maracateco logró la victoria 2-0 ante el conjunto de Guastatoya. Hoy 3 partidos programados, adicional al que está en desarrollo. 15:03 p.m, San Pedro contra Comunicaciones. 17:00, Estadio El Trébol Municipal contra Marquense. Y 19:10, Antigua ante el conjunto de los Príncipes Azules del Cobán Imperial. Así se está jugando y así se jugará la fecha número 13 de la Liga Nacional del Fútbol Guatemalteco. Esta semana será importante por tema planificación, selección guatemalteca. Se tendrán que tomar decisiones en torno al calendario y también decisiones en torno a precios y logística para ese doble duelo ante la selección de Canadá. Vamos a la última pausa y regresamos ya con los segundos 45 minutos.
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4: Inician en los segundos 45 minutos, Iván, ¿qué estás tomando?
5: Caucho, la mejor cerveza, y atención porque ataca el conjunto de Envisco. Bola retrasada, viene el remate, gol.

0: Daniel García se hace presente en el marcador también con pierna zurda. Que de Yabú estamos teniendo, señoras y señores. ¡Sí! ¡Escuchó bien! ¡Ay, movimiento del marcador con Full Claro! ¡Tenés gratis más beneficios! ¡Claro que sí! El marcador es Suchi Tepeques tiene 2, Misco tiene 2.
1: ¿Qué tendrá este partido? Porque ayer iniciando el duelo, gol de Zamorano. Hoy iniciando el duelo, gol del Chaco Jiménez. Segundos, 45 minutos, gol de Leiner García. 2-2, está haciendo realmente un gran encuentro deportivo, pero como sucedió en la reactivación del partido en su primera mitad, Suchi entra dormido, mientras que Misco entra conectado, entra con mucho ímpetu, y todo surge de esto. De un error en la salida, la recuperación de la pelota.
2: Bien, José Erra, qué bien.
1: La busca. Bafri Kuté es el que me parece que termina perdiendo el control de la pelota para que posterior a esto. No, cómo me hace quedar mal Víctor Guadalupe Cruz. La manera en la cual le baila en la cara a Leiner García es impresionante. El Fresa es el que recupera. Centro hacia atrás. Buen dominio, perfila, lo deja sin cintura y luego el zurdazo, la poca reacción del guardameta y lo que es la segunda anotación de este enfrentamiento. 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
0: Atención, ataca el conjunto de Bisco ahora por el sector de la izquierda, otra vez está haciendo agua, viene el remate, gol. ¡Gol!

0: creer, no lo pueden creer, seguramente allá en el Carlos Salazar, hijo. Pero la situación del conjunto de Misco está impresionante. Y ahora es Joserra, la fresa Bolaño se hace presente en el marcador. Cruza Secaida y con esto, señoras y señores, el marcador con Flux Claro, tener gratis más beneficios. Claro que sí, el marcador es Sushi tiene 2, Misco tiene 3.
1: Otra vez dormidísima la zona defensiva del cuadro de Suchitepéquez. En 5 minutos prácticamente le dieron vuelta al resultado, porque cayó la anotación del empate y una incidencia, es decir, una jugada después, aparece la segunda anotación de este segundo tiempo para colocar el 3-2. Y ahora es Misco el que está sacando la ventaja. Pelota filtrada, centro raso otra vez, no logra recomponer en esa jugada. Es decir, otra vez, Víctor, centro hacia atrás, la pelea, pero bien el Fresa para utilizar el cuerpo y poder cubrir esa pelota y terminar mandando la pelota al fondo. Gran celebración, voltereta y posterior a esto, bailecito de TikTok. Y con esto el resultado, 3-2. 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Claro que sí, insiste Sushi. Ahora, en búsqueda de la igualdad, Iván, ¿qué estás tomando?
0: Gallo, la mejor cerveza, Sushi. Ahora a tratar de remar contra corriente. Ahí se viene entonces como pesco, y a ver cómo le va al super venado, pero no puede ahí mantener la tónica de la pelota. Y va a ser entonces movimiento para que venga entonces Misco. Ahí se cruza también, intenta como puede el camisola número 14 por parte de Misco. Pero me parece que hay variantes, Semi, o estamos igual. ¿Qué estás tomando?
2: 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Sí, hay variantes. Cabe destacar que al inicio del juego el equipo de Misco hizo su primera modificación. Hino, el trabajador, para ganar dinero, hizo ingresar con el dorsal número 22 a Kennedy Rocha. Repito, 22, Kennedy Rocha. Y para afuera, el 15, Melvin Gómez. La primera variante de Deportivo Misco. Luego de la anotación de José Ramón Bolaños para Misco, el 3-2, se prepara para ingresar en su debut Hugo Silva. Es el que va para adentro. Hugo Ezequiel Silva, su ex equipo Defensa y Justicia. Hoy es el debut de este jugador acá con Suchitepéquez, y va para afuera el 14. Hablamos de Wilson, el Chino Díaz, el que va para afuera en las variantes. 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Wilson Díaz, 14, sale del terreno de juego. Ingresa el 3, Hugo Silva, en su debut con CSD Suchitepéquez. Adelante, mi estimado Iván García, ¿qué está tomando?
0: Gallo, la mejor cerveza. Gracias, Emilio, que está ahí a tambor batiente con Suchitepéquez. Ahí está entonces el debut de Hugo Silva en la parte defensiva. Y no me había percatado que Kennedy había cambiado de dorsal del 9 al 22.
1: Y mira que es importante la presencia de Kennedy Rocha, porque tuvo una apendicitis previo a aquel partido de Copa Centroamericana ante el conjunto de Saprissa. Eso le terminó privando primero del viaje a Costa Rica, que se tenía gran expectativa, porque independientemente del resultado contra Olimpia, me parece que había mostrado cosas interesantes. Y recordemos que Kennedy Rocha mucho tiempo se desarrolló en el fútbol costarricense, incluso de cartaginés llega a Marquense y posterior a esto el Deportivo Misco. Eso lo termina privando casi 2 meses de inactividad por este proceso de recuperación, y ahora vuelve a las canchas y se convierte en pieza importante, sobre todo en la creatividad del medio campo y en la parte ofensiva para el cuadro del Deportivo Misco. Sushi tendrá que remar, tendrá que sacar conclusiones, porque en las dos reactivaciones, tanto en la de la primera mitad como en los segundos 45 minutos, el inicio, el arranque, termina siendo tormentoso. Adelante, Emilio, ¿qué estás tomando?
2: 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Otra variante para el equipo de Suchitepéquez. Variante Hino, el trabajador, para ganar dinero. Va a ingresar con el número 13, el jugador Alejandro Galindo. Ha salido con el 11, Neri Cabrera. Repito, con el 13 ingresa Alejandro Galindo y con el número 11, atención, sale Neri Cabrera. 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Adelante, Iván, ¿qué está tomando?
0: Gallo, la mejor cerveza. Atención, hay peligro, hay peligro. Hay pelota parada para que venga entonces Suchitepeque Sports, de sector de la derecha. Le va a pegar Zamorano, viene abajo a media altura y es rechazado ahí por la saga chicharronera. Sin embargo, otra vez la va a intentar el conjunto de Suchi, el gigante del sur. Se está cayendo a pedazos en estos primeros 58 minutos. Es el tiempo de juego. 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Aguilar levanta las manos, proyecta para Galindo, que tiene la primera. Ahí está entonces, levanta del centro pasado, pero venía perfectamente ahí Yanes para rechazar. Zamorano intenta proyectar con Figo Montaño por este lado de la izquierda. Atención, se viene el conjunto de Suchi. Bien, entonces llega a línea de fondo, pero perfecto estaba la defensa. Y se va a venir para un saque lateral. Corena es el encargado de ir por ella y es el mismo que va a venir a cobrar y levantar las manos. González también le marca el movimiento. Dice, dámela a mí. No, prefiere jugar entonces más por el lado de la línea de cal. Se va perdiendo a la hora de recepcionar y termina siendo un saque de puerta. 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Ya Lainer junto con la fresa y Kennedy Rocha serán los encargados de atacar por este sector de la izquierda. Viene entonces el levantamiento, intenta ir el fresa, le dan un llegue, el árbitro dice juegue que esto es para valientes y no pasa absolutamente nada con el 18. Sin embargo, Suchi ataca por este lado a la derecha, muy cerca del banderín del tiro de esquina, levanta el centro por abajo Aguilar, sin embargo es rechazado por la saga, otra vez a atacar Lainer ahí equivoca, vuelve a recuperar el conjunto de Suchi. Mafre va con la zurda, proyecta para Zamorano que está justamente en esa tómbola. Atención, van por el sector de la izquierda, le marca el paso justamente Figo, no quieren ir con él y es por eso que tienen que retroceder con Torres, y Torres de primera instancia con Corona, con Corena, el 28, ¿qué va a hacer? ¿Va a coronar o no? Intentan por el centro, le quitan la pelota y vámonos entonces, es limpia la jugada para que Misco pueda salir jugando, no puede Lainer y tiene que retroceder la pelota y a jugar por el sector de la izquierda. Atención, ya lo tiene Marroquín y Marro a jugar por este sector con el Fresa, otra vez el Fresa de primera instancia, qué gran nivel tiene el Fresa. Pero intenta Marroquín otra vez jugar con el 18 y la pelota termina siendo una pedrada para que venga el movimiento de manos, para que esté ahí Suchi atacando por este sector central. Intentan, retiene perfectamente Zamorano, proyecta por la izquierda y se viene Figo. ¿Qué va a hacer Figo? Figo con González, ahí la tiene el 10, González con Figo, el 99 a jugar muy cerca de la cornisa y empiezan a jugar más por el centro. Ya la tiene entonces ahora Silva, el camisola número 3, abre el botín derecho y encuentra perfectamente por este lado a Ikuté. Y Cuté no puede avanzar, le jala la playera y va a hacer falta. 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Saca, que estás tomando
1: Gallo, la mejor cerveza. Mucho más intenso, con mucha mayor intención el cuadro de Basate, pero sin encontrar aún esa posibilidad que le permita la igualdad, o por lo menos ese disparo directo sobre el pórtico de Kevin el canche moscoso por arriba, pero se va desviado y quedará en el saque de puerta. ¿Y tú? ¿Ya hiciste tu apuesta en ganaplay.gt? 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Parecía la primera, pero queda únicamente en el susto. Iván, ¿qué estás tomando?
0: Hay una mejor cerveza. Con esto, momentáneamente, el Chapa Benítez estaría llegando a su victoria número 65 con Misco. Veremos cómo va. Y 136 en su CB. Ahí está entonces el buen Fabricio. Atención, viene el remoto. 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Se va arriba de la portería para un saque de puerta. 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Ahí intentó Zamorano. Es el encargado. Ya está desesperado, ¿no? El conjunto de Suchi. ¿Qué variantes? Pues el MAE. Lescano podría ser una de las opciones. Semi, ¿qué estás tomando?
2: 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Sí, señor, vamos a recordar. Quienes esperan una oportunidad para el equipo de Suchitepeques. Atención, porque en la banca está Ángel Mexicanos, que es el guardameta suplente del cuadro venado. Está Denis Herrera, Rafael Andrés Lescano, Edwin Noé de León, está César Madrid, Carlos Artola y Frank León. Son las posibilidades que tiene el profe Omar Salazar para poder desarrollar variantes. Sino el trabajador para ganar dinero, pero el cuadro venado hasta ahora no se ve por dónde, porque el equipo de Misco es el que al final de cuentas está tomando también la iniciativa. El cuadro venado tiene ciertos chispazos, pero no logra aprovechar esas llegadas a la portería de Kevin Moscoso. Adelante, Iván García, ¿qué estás tomando?
0: Gallo la mejor cerveza. Ahí está entonces las variantes que pueda utilizar el profe Salazar, tercer técnico, ¿no?, en esta temporada para Suchi. Ahí va.
1: Cuarto.
0: Bueno, cuarto, tenés razón, cuarto.
1: Tenés el zurdo que no pudo debutar. Tenés en este caso al Peter Tamirano.
0: Sí.
1: Se me escapa el profe nombre. Meme Manuel. Y ahora el caso de Omar Domingo Salazar.
0: Ahí está entonces Domingo, que tuvo un paso, ¿no?, con Suchi.
1: Con Suchi, con Municipal, con Real España y me parece uno de los más destacados con el Atlante de México en su paso por Liga Expansión.
0: Ahí está entonces, atención, se viene Suchi, ahora sí prende turbinas, pero va lento González, iba en tercera el 10 y es por eso que ya lo rebasan los zagueros, pero sigue manteniendo la posesión de la misma, levanta la mirada, abre el botín derecho y encuentra por este sector de la derecha, se viene entonces el conjunto de Suchi, levanta el centro, pero Cuero estaba muy atento a la jugada y termina rechazando en esa central en la 16:50. Ahí vuelve en conjunto, atención Emilio, tenemos variantes, ¿qué estás tomando?
2: 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Sí, señor, atención, porque hay variante para el equipo del Chapa Benítez. Atención, variante Hino, el trabajador para ganar dinero por Misco. Ingresa con el número 7, Esteban García. Es el que va para adentro, que de hecho ya está en el terreno de juego. Sale con el número 10, Fernando Arce, para el equipo de Misco. Variante Hino, el trabajador para ganar dinero. Adelante, mi estimado Iván García, ¿qué está tomando?
0: Gallo, la mejor cerveza. Entonces está ahí Esteban García, ahora con la número 7 en el terreno de las acciones, jugando entonces por este sector de la izquierda en lugar de el señor Arce, que es el número 10. Me gusta mucho lo que tiene Arce, pero hoy no, el partido pesado para el número 10 del conjunto chicharronero. Ataca por este lado de la izquierda, intenta el mismo Esteban, y aquí seguramente va a cambiar de posición el Fresa, porque los dos se van a estorbar, saca.
1: Sí, sobre todo buscando eso, ¿no? No solo presentar mayor número de futbolistas en la ofensiva, sino esa coordinación para generar espacios y poder concluir las mismas, y que no se refuerce un sector y se deje o quede endeble el otro. Ese creo que es el reto. Por eso es que al Escano le dan mucha facilidad o mucha libertad. Y en el caso de Misco también, el mantener ese bloque ordenado, porque entendamos que Misco tiene la ventaja, pero no puede confiarse, porque Misco creo que tiene capacidad de anotar un tanto más y con esto finiquitar la situación. El tema es que el duelo se vuelve abierto por la necesidad de los dos. El de Misco de conseguir el tanto que cierre el partido y lo de Suchi para encontrar la igualdad en el desarrollo de este enfrentamiento. 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Claro que sí, Iván. ¿Qué estás tomando?
0: Gallo, la mejor cerveza. Atención, proyecta Suchi por el sector de la izquierda. Van a levantar el centro. ¡Golazo!

0: extraordinaria jugada. ¡Qué manera de limpiar la zona! ¡Es un auténtico golazo para Cal 66! Alejandro Galindo de cabeza cruza el canche boscoso y señoras y señores, tenemos nuevo marcador con Fulcaro Tenet trayendo beneficios. ¡Claro que sí! El marcador es 3-Uchi, 3 el conjunto de Misco.
1: Vamos a tener dos aspectos en el análisis. Primero, lo de Alejandro Galindo, un futbolista que incluso yo me hago responsable. A mí no me parecía del todo correcta su contratación por el aspecto físico. Él sabe las críticas que hay sobre su llegada al conjunto de Suchitepeques. Y este gol es oro puro. Y por eso es que lo grita, por eso es que lo celebra, por eso es que va al banquillo, le grita con sus compañeros, porque es un gol importante. Y termina dándole en estos momentos la igualdad al conjunto de Suchitepeques. Ahora, lo segundo. Hay reclamos entre los propios defensores del Deportivo Misco y desde el banquillo lo que se pide es revisión del FVS, pues consideran que al momento del contacto con la pelota hay una falta por parte de Galindo. Voy con Emilio, ¿qué estás tomando?
2: 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Fíjate que la situación, acá estoy enfrente de donde se da la revisión, o mejor dicho, de donde se pide la revisión. Viene alguien del banquillo de Misco, luego de la anotación del equipo de Suchitepeques, viene y le entrega o tratan de entregarle una de las tarjetas para revisión del FVS. El árbitro le dice no, ya revisamos la jugada, y le dice no, no es por situación del gol, es una jugada que se da en la banda, que está por preferencia. Un jugador del equipo de Misco le dice no, pero ya no se puede. Y al final de cuentas viene entonces el profe el Chapa Benítez y le dice quiero que revisen la jugada, por lo que entendí, y se da la revisión. Y ahora dice el árbitro que no hay nada. Viene el árbitro y dice que no hay nada. Sí le tomaron la tarjeta al profe Chapa Benítez, pero al respecto de la jugada que pidió revisión, le dice Diego Ojer que ha venido a revisar la jugada al FVS, que no hay nada. Entonces vamos a reanudar el juego entre Suchitepeques y Misco aquí en el Carlos Salazar. Adelante, Saca, ¿qué estás tomando?
1: Gallo, la mejor cerveza. Se pidió una falta por parte de Bafra y Cuté, pero me parece que es todo cuerpo, es decir, es una disputa real por el balón, no hay una carga ilícita por parte del capitán de Suchitepeques. Eso es lo que aprecia y eso es lo que termina también priorizando Ojer. Y los dos caen, es decir, los dos caen, pero Icuté se levanta inmediatamente. Es el Fresa Bolaños, que en primera instancia parece que va a una plancha, pero no toca al futbolista de Visco. ¿Esa era la falta o ese era el contacto que se solicitaba por parte del conjunto chicharrero? Que sí, es mínimo dos jugadas antes de la anotación por parte de Alejandro Galindo. No hay presión, no hay marca por el sector del centro, y posterior a esto, la jugada en la cual en el mano a mano termina apareciendo Alejandro Galindo. No tiene ni que saltar, no tiene ni que anticiparse, él únicamente acompaña cerca del manchón penal y le da dirección. Insisto, todo el mérito para el centro, la capacidad por supuesto de definición, pero la jugada previa es la que me parece que vale mucho, porque le da toda la facilidad al ofensivo de únicamente concentrarse en darle dirección a esa pelota. Iván, ¿qué estás tomando?
3: Gallo, la mejor cerveza. Y Zamorano otra vez envuelto en el protagonismo de esa historia. ¡Qué jugada! Se quita uno, se quita dos, llega a línea de fondo, levanta el centro, por eso digo, es un golazo por parte del conjunto de Suchi, y ataca Suchi hablando de, pero es que también la defensa de Misco se perdió, por eso Rodrigo ni siquiera llega a cerrar los caminos. El enamoradísimo Rodrigo Marroquín, que ya está jugando entonces por el sector de la izquierda con el Fresa. Y es que la caída de Icuté con el Fresa es lo dramático. Ahí es donde se podría, ¿por qué no pensar que podría ser una falta? Pero al final termina siendo absolutamente nada. Jugada limpia y bien por Diego Ojer, porque luego criticamos a los árbitros y en esta ocasión es justo el señor central hoy en el partido de Suchi contra Misco. Gran partido, gran juego, Saca. Si esto queda 4-3, te faltó un gol. Te faltó un golecito para cada uno.
1: Sí, a ver, yo dije lo gana por uno y le da la ventaja al local. Inicialmente había dicho 3-2, esta ya se rompió, van 3-3, pero me parece interesante porque Misco está siendo competitivo. ¿Por qué por el local? Porque yo siempre he dicho que esta liga es muy localista y que los visitantes pocas veces sacan el resultado, independientemente se llame Municipal, se llame Comunicaciones, se llame Antigua, se llame Xela, se llame como se llame. Y para muestra les hago un repaso por los resultados que se han registrado hasta el momento. Ayer Aurora Xela, Estadio Cementos Progreso, ¿qué? La Pedrera, lo gana Aurora. Okay. Local. Malacateco Guastatoya, Guastatoya líder, Malacateco abajo, Malacateco lo gana 2-0 en el Estadio Santa Lucía. Y de momento 3-3, Suchi ante Misco. Este puede ser el partido que rompa la tendencia, aunque está 50-50 tras la igualdad del conjunto de Mazatenango. Problemas con el guardameta. Iván, ¿qué estás tomando?
3: Ay, la mejor cerveza, dice aquí. ¿Qué onda, Iván? ¿Qué onda, Saca? Buen día, saludos, qué buen partido, qué bueno que se suspendió ayer. Y hoy, para tener esta programación del partido, lo gana el Venado, nos mandan saludos por acá. Y Secaida se está quejando de un golpe, sí llegó con todo con Esteban García. Y al final me parece que lo terminan amonestando, le presentan una amiguita llamada María. Y va a ser entonces para Esteban García. Hablando de mexicanos, otro, ¿no? Que se naturalizó y pues termina siendo ahora selección para el señor Luis Fernando Tena. Pero ya lo han borrado, ¿no? Junto con Lescano, ¿no? Llegaron así al paralelo.
1: ¿Quién?
3: Esteban García.
1: Ah, sí, Esteban García, que él tuvo su gran momento en la Copa de Oro. No en esta última 2025, sino en la 2023, junto a Jonathan Pozuelos en Misco, eran de los habituales extremos. Esteban García incluso se lo lleva a selección, eso provoca que Municipal ponga sus ojos en él, pero llegó a Municipal y...
3: No seas malo.
1: Pasó, no, porque Municipal no la pega. Después cumple con una serie de préstamos, ahora regresa al Deportivo Misco y no estoy diciendo que tenga un mal rendimiento, pero aquel Esteban García, determinante figura en Misco, no lo volvió a ver. En la después planificación,
3: ¿no? Con la pared, me parece que ahí también sufrió, sí, un bajón.
1: En municipio

0: a César Archila para contragolpear en aquellos partidos que Municipal necesitara tirarse atrás y encontrar esas cápsulas de salida. Pero las lesiones, el bajo rendimiento y el no acoplarse a la, al sistema Escarlata le pasan factura, y en Misco me parece que poco a poco va recobrando su nivel. Pero curioso, porque en su momento Pozuelos también era inamovible y hoy ya no es titular indiscutible, ni García ni Pozuelos. El único que se mantiene es Martínez.
1: Pero y lo de Pozuelos, porque el Fresa está atravesando un momento exquisito, ¿no?
0: Sí, sí, le había quitado cierto protagonismo, Rositas, Luis Pedro Rosas, que ya no está más en la institución del cuadro chicharronero. Así es que parte de los puntos y de los movimientos que ha tenido Misco, el guardameta se pone de pie, lo bañaron en spray, lo sobaron en crema, y bueno, ahí está. Ya se pone de pie.
1: Ya está de pie, pero Emi, se vienen variantes, ¿no? ¿Qué estás tomando?
2: Gallo, la mejor cerveza. Sí, señor. Habían venido a reportarse Rafael Andrés Lescano, también vino Frank León y vino el jugador Carlos Artola, pero ahora ya les dicen, los llaman, ya se están colocando de nuevo la gabacha, hacía su entrada en calor el guardameta Ángel Mexicanos del equipo de Suchitepéquez. Me parece que van a detener las variantes el profe Omar Salazar. Los tres que les mencioné se habían reportado, pero todavía no se van a desarrollar las variantes, sino el trabajador para ganar dinero. Me parece que va a tomar otra decisión el profe Omar Salazar para el equipo de CSD Suchitepéquez. Adelante, Saca, ¿qué estás tomando?
0: Gallo, la mejor cerveza. Ejecutado el cambio de jugador y no, el trabajador para ganar dinero. Ahora sí, se reanudan las acciones en este encuentro deportivo. Iván, ¿qué estás tomando?
1: Gallo, la mejor cerveza. Ahí está entonces los cambios que todavía no quieren entrar hoy en el cambio de jugador y no, el trabajador para ganar dinero. Ya ataca el conjunto de Suchi por sector de la derecha, Mafre y Cuté. Intenta levantar el centro, no se anima, prefiere jugar en corto para que vengan ahora con este que es el señor Zamorano. Otra vez a jugar por este lado de la izquierda, va a levantar y Cuté levanta el centro que termina siendo un remate autorrepuesto. 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Y a jugar ahora por este lado de la derecha, intenta ahí el Chaquito, pero no prefiere ponerle freno de mano. Y a jugar ahora con Sotomayor, ahora tiene Rodri, ahí está Marroquín con el Fresa, de nuevo cuenta para Rodri, la tiene el número 14, este que pasara por Zacapa, otra vez para el Fresa, anda con puro movimiento de cadera y termina descolocando a Icute, y atención porque esta puede ser peligrosa, avanza metros y metros, es alto pero también es rapidísimo lo que presenta hoy Joserra. Atención, se viene Misco, no encuentra ahí, Kennedy viene el remate, autorrepuesto Linares, servicio de calidad que se va por un costado nada más, ahí sigue la pelota pero iba a uno por hora luego del remate. Me parece ahí que era de Ojeda, el Jerry llegó con todo, pero muy colocado para que se fuera ahí abriendo la pelota. Y otra vez hay minuto de hidratación, Saca, que se está tomando.
0: Gallo, la mejor cerveza, sí, se aprovecha por el tema de la temperatura, mucho más cercano a las 12 del mediodía. Estamos a nada, que es el punto más álgido a nivel de presencia de sol. 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Yo no quiero ser ave de mal agüero, pero Emilio, yo veo que están trabajando mucho al guardameta. Hay mucho spray, hay mucha crema. No sé si hay algún problema que venga arrastrando, pero por su posición me parece que se está insistiendo mucho en su recuperación. Te escucho, ¿y qué estás tomando? ¿Emilio?
2: 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Perdón, es que se están dando las variantes. Vino el trabajador para ganar dinero. Estábamos con el apunte. A ver, atención. Ingresa con el número 7, Rafael Andrés Lescano.

0: para Suchi, en las variantes sino el trabajador para ganar dinero. Se va con el 10, Fabricio González. Repito, ingresa Andrés Lescano con el 7 y sale Fabricio González. También ingresa con el dorsal 70, Fran León, y abandona con el dorsal número 28, José Corena. Y la tercera variante, Gino, el trabajador, para ganar dinero para el equipo de Suchitepeques, ingresa con el 27, Carlos Artola. Sale con el número 17, Marco Rivas. En las variantes, Gino, el trabajador, para ganar dinero. Son las variantes que tiene el equipo de Suchi. Sí, me parece que, a respecto de lo del guardameta, me parece que tiene un problema en la pierna derecha que viene arrastrando. Entonces, eso se le ha complicado. Hasta ahora tuvo un toquecito en esta oportunidad, pero me parece que sí va a terminar el juego ante el equipo de Misco. Adelante, compañeros, adelante, saca. ¿Qué estás tomando?
1: 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Y ahora problemas por parte de Deportivo Misco, futbolista que se ha quedado tendido. Y mira, la seña. Tarjeta.
2: Revisen.
1: Sí, piden la revisión del FVS. Inmediatamente hacen la seña con la varita. Todos, hasta los que no vieron. Todos coordinados hacen la seña con la varita para que se pida el servicio del FVS. La quiero ver. ¡Uy, sí!
2: Es Artola, ¿no? El recién ingresado.
1: Sí, hay una extensión de brazo que puede ser considerado por el contacto en el rostro.
2: Y fue tarjeta.
1: Y que puede ser, sí, que en su momento fue la cartulina por parte del árbitro central. Así es que ya se hace la seña. Revisión. Acá nos vamos a estar un ratito importante. En la revisión, Rodrigo Marroquín es el futbolista afectado por parte del cuadro chicharronero.
2: El over, ahí Rodrigo Marroquín está tendido. Les tengo una pregunta a los dos, tanto para vos acá como para vos, Emi. Dice acá: buenos días, en la transmisión de televisión los comentaristas dicen que si era falta en la jugada antes del tercer gol, es decir, la de Icuté con el Fresa, y que el árbitro es malísimo. Yo les pregunto a ustedes, ¿les ha gustado lo de Oger hoy?
1: Hoy, a ver, ¿cómo te lo explico? Ha tenido actuaciones deficientes.
2: Ok,
1: o sea,
2: pero
1: él
2: hoy,
1: como árbitro, hoy me parece que no incide en las anotaciones. Hay una base que señala que es dar o intentar dar. Y Cuté me parece que sí va con la plancha, pero nunca impacta.
2: Llega fuerte,
1: sí,
2: llega viril.
1: Nunca impacta. Ahora, el uso del cuerpo es correcto para ganar la posición. Si él hubiese impactado en la extremidad, entiendas, en la pierna del futbolista de Suchitepeque, me parece que sí era una falta sancionable. El tema es de que él gana la posición y luego, me parece que de una forma lícita, utiliza su cuerpo para poder ganar la posición. Después los dos caen. El tema es que Cuté se levanta en un 2x3. No hay nada, se queda con la decisión inicial el árbitro central, se muestra la cartulina amarilla y queda únicamente en eso. ¿Por qué se pide la revisión? Porque no querían amarilla, sino querían tarjeta de expulsión.
2: Para vos, Emi, ¿hoy Oger ha sido un mal árbitro? O bueno, ¿ha tenido un mal arbitraje? ¿O estamos bien? ¿Qué estás tomando?
0: 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Fíjate que, de hecho, cuando fue nombrado, la afición pues empezó a recordar una serie de situaciones, sobre todo contra el equipo de Suchitepeques, pero pues hasta ahora me parece aceptable el trabajo que ha desarrollado acá en esta instalación deportiva, compañeros. ¿Qué están tomando?
2: 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Por eso mi recomendación es bajar el volumen a la tele y ponga la red. Así de sencillo. ¿Qué? ¿No? ¿No te parece la idea?
1: No, sí. Acá lo que te decía, mira. Por ejemplo, Jonathan Polanco señala que para él hay un error al validar el tercer gol de Suchi, pues había falta cuando recuperan el balón e inicia la posesión de ataque. Se consuma el error a pesar de revisar lo que él considera una toma concluyente por parte del FVS. Bueno, esa es la postura de Jonathan Polanco, que es un ex-árbitro. Pero así como está la de Polanco, estará la de otros exárbitros. Que por eso te digo, acá el tema es la frase dar o intentar dar. porque con la intención de la plancha para un sector arbitral esto tiene que ser sancionable.
2: ¿Para vos si era falta? Para mí no.
1: Para mí no. Para mí no, por eso te digo, para mí es una disputa por el balón. Que si hubiese impactado Mafra y Kuté en la extremidad, sí es una falta, era una plancha. Pero en esta me parece que llega fuerte para intentar ganar la posesión y para mí usa de forma correcta su cuerpo para poder ganar en el desplazamiento.
2: Pero bueno, ahí está, saludos al buen Nene Polanski. Atención, intenta Suchi, pero no puede proyectarse de buena manera por este lado de la derecha. Recupera Misco y ahora sí proyecta para que vengan con el tiquitín. Intentaba ahí Kennedy Rocha darse la vuelta, pero el brasileño no encontró comodidad y es por eso que es robado por los Venados. Ahora a jugar por este sector de la izquierda con el Mae. Ya está el capitán de Suchi, juega con Frank de León. Intenta León, pero ahí prefiere jugar en corto con Figo, que también lo mete en problemas. Sin embargo, Frank llega, venga, Frank intenta salir jugando el 70, pero no encuentra comodidad y es por eso que los chicharroneros empiezan a robar por este lado. Hay una falta y va a ser una falta. 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Dime, Emi.
0: Sí, solo para hacer una corrección, con las disculpas del caso, Marco Rivas, en las variantes sino, el trabajador para ganar dinero, todavía sigue en el terreno de juego. Quien se va del terreno de juego es Mafre Ikuté, con el dorsal número 21. Esa es la única variante para corregir. Variante Hino, el trabajador para ganar dinero. Esto en el equipo de CSD Suchitepeques. Adelante, Iván, ¿qué estás tomando?
2: 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Ahora solo ayúdame, Yemi. ¿Quién termina siendo entonces el lateral por la derecha?
0: A ver, aguantame que eso es lo que estoy tratando ahora mismo de ver cómo está parado el equipo, porque cabe destacar que hay jugadores que los han estado improvisando en esta oportunidad y sobre todo en este torneo. Hay jugadores que lo hemos observado desarrollando una posición no acostumbrada. Entonces, no sé si, bueno, en algún momento por la necesidad, obviamente, que se ha tenido en el equipo de Suchitepeques, pero ya te la confirmo.
2: Ya vi que es al final Aguilar el que toma esa posición. Atención, viene el centro, pero se termina yendo arriba porque era fuera de lugar. Era un buen intento por parte del conjunto de Misco, que va a ser entonces ahí pelota para que venga a mover. Dime
1: acá. Y mira que lo que menciona Emilio se ve reforzado por el hecho de que Figo Montaño, por ejemplo, él es un extremo. Sí. Él tiene características ofensivas, aunque en sus inicios, en la categoría especial de principal, sí llegó a jugar como lateral. ¿Por qué lo apunto? Porque acá en Suchi está jugando como lateral. Ante la baja de Neris y Fuentes, a quien están utilizando en esa banda del sector de la derecha, es a Figo Montaño. No con esa labor ofensiva, sino pensando más en defender y en darle salida al conjunto mazateco. Creo que lo ha hecho de buena manera, por lo menos en el desarrollo de estos momentos en los cuales ha tenido minutos Iván. Se viene su chica, ¿qué estás tomando?
2: Cayó la mejor cerveza y otra vez Zamorano arrastra la marca, no se vence Rodrigo, no le ganó por velocidad, pero al final termina recuperando el cuadro misquillo. Bien por parte ahí de Rivas, que termina ganando. Ahí se viene Marco a jugar por el sector de la izquierda. También recuerdo a Figo con selección sub-20, ¿no? En ese mundial como lateral. Y que bueno, no ha podido tener oportunidad hasta ahora con Suchi. Le vino bien el cambio. Vos no habías dicho que la familia también es de allá, entonces.
1: Lo que pasa es que la familia de Figo Montaño es de Reu. Su señor padre jugó mucho tiempo para, que en paz descanse, jugó mucho tiempo para Reu, jugó para Suchi, jugó para Municipal, y por eso cuando se da la posibilidad del préstamo, porque sus derechos deportivos aún pertenecen a Municipal, Figo no lo duda, porque le queda muy cerca su núcleo familiar y porque es una plaza donde su señor padre en su momento también tuvo minutos.
2: Perfecto, atención, ataca Suchi, pero va a ser tiro de esquina. 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Atención, torre control, permiso para despegar, se viene entonces Zamorano, es larguísimo, es pasadísimo ahí, termina entonces el arco iris cayendo a favor del conjunto de Misco, que rechaza la pelota para que venga entonces desde el fondo el cuadro de Suchi. Ahí está intentando Hugo Silva, abre en corto, encuentra ahí en plano corto a su compañero Rivas, pero Rivas le termina dando la pelota a este que es Torres. Guadalupe estaba como lateral, levanta el centro, es pasado, no puede rechazar de buena manera ahí Marroquín, y es pelota para que venga el Venado, el gigante del sur, a jugar en ese último tercio. Le va a dar la pelota a Kevin, que va a ser el encargado. Ahí va a estar entonces Aguilar, el encargado de levantar las manos y empezar a reanudar por ese lado, pero termina equivocándose y va a ser saque de puerta. 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
1: Sí, el caso de Montaño, Padre, Juventud Retalteca, Municipal y Petapa. Los tres equipos destacados que viste en su momento. Él se quedó a residir en el sector de la Costa Sur, por ese sector de Malacatán, Reus, Suchitepeques. Y por eso es que fijo, cuando se presenta la posibilidad, no lo duda. Adicional a esto, el zurdo lo tuvo en los procesos de edad limitada en selección guatemalteca. Por eso es que lo conocía, lo pide. Lamentablemente el zurdo nunca, ya por este paso por Mazate, no lo pudo debutar con el conjunto de Mazate, porque ya sabemos la historia, ya conocemos lo que terminó sucediendo. Figo con ascendencia colombiana, ¿sí? Ya que su señor padre era de origen colombiano, se estableció en territorio nacional con paso destacado con Juventud Retalteca, donde consigue el ascenso, y en Municipal, donde se convierte en un futbolista importante.
2: Y don Alex, pues, en honor a Figo, Luis Figo, sí, pues le pone Figo. Sí. En su momento lo platicamos cuando apenas venía el Mundial, ahí platicamos en el buen Figo Montaño, gran personaje también. Atención, se viene entonces el conjunto de Suchi por el sector de la derecha, él siempre, todas mías, ahí llega con todo ahí, y termina siendo pelota ahí Zamorano, intentaba colgar algo diferente, pero terminará siendo saque lateral para que venga a mover el conjunto de Suchi. ¿Y aquí qué pasó? No entendí absolutamente nada, pero solo sé que hay una
1: rifa,
2: falta. 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Pues sí, pero el tema es que hay hombre caído. Emi, me parece que es elemento de Misco. ¿Qué estás tomando, Emilio?
0: 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Sí, señor. Es un elemento del equipo de Deportivo Misco que han solicitado la camilla para poderlo sacar. De hecho, pues se tapa ahí los ojos por el sol intenso acá en este sector del país. Ahí está entonces señalando que 5 minutos más se van a reponer. Atención, 5 minutos más para el juego. Me parece que es Lindner García el que está saliendo en la camilla, y ahora hay otro hombre del equipo de Misco que pues está tendido. Bueno, ya se pone de pie. Atención entonces, ya está, sí, es Linder García el que ya está en la banca del equipo de Misco. Ha tenido que salir en camilla. Adelante, saca, ¿qué estás tomando?
1: Gallo, la mejor cerveza. Problemas ahí porque no se quiere autorizar la variante. El caso de Hamilton López es el que está reclamando de manera airada. Pero bueno, tres modificaciones en el cambio de jugador y no el trabajador para ganar dinero. Iván, ¿qué estás tomando?
2: Ay, a lo mejor cerveza, atención, viene el centro, el vino, el remate, otro repuesto, solidario, servicio de calidad, pero se va por un costado, por un saco de puerta, saca tu préstamo y gana con Génesis Empresarial, que por cierto, como si nada, ya llegamos al minuto 90, ¿no?
1: Sí. Sí, como si nada, estamos a nada de que finalice este partido. 5 minutos. 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Ahora sí, se vienen las modificaciones. 919-616. Voy con Emilio Reynoso a través del 106.1. ¿Qué estás tomando?
0: 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Bueno, se han dado las variantes Sino, el trabajador para ganar dinero. Para el equipo de Misco, tres variantes realiza el profe el Chapa Benítez. Atención, porque ha ingresado con el número 3, Manuel Moreno. Y ha salido, ha abandonado el terreno de juego con el 14, Rodrigo Marroquín. Segunda variante, Hino, el trabajador para ganar dinero en el equipo de Misco. Ingresa el dorsal número 19, Snaidy Zúñiga. Quien sale es el número 9, Linder García, que de hecho salió en camilla del terreno de juego. Atención, tercera variante, Hino, el trabajador para ganar dinero para el equipo de Misco. Ingresa con el número 16, Joshua Urizar, es el que está dentro del terreno de juego ya, y ha salido con el 6, Cristian Jiménez, que es otro de los anotadores acá en esta oportunidad, porque hablo también de Linder García, que ha anotado en este juego ante el equipo de Suchitepéquez. Ahí están las variantes. Iño, el trabajador para ganar dinero. Adelante, Saca, ¿qué estás tomando?
1: Gallo, la mejor cerveza, recta final de este enfrentamiento. Iván, ¿qué estás tomando?
2: 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Y hablando de mundialistas, Yesho Urizar intenta protector de la derecha, pero le llegan los perros de casa y terminan sacándole la pelota. Ahora juegan en corto con Hugo y Silva de primera instancia. Atención, se viene entonces el conjunto de Suchi con Frank. Este erra el pase, pero se viene el rebote. Autorrepuesto Linares, servicio de calidad por parte del conjunto de Misco, pero termina siendo un saque de puerta. 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Por cierto, Suchi en los minutos 90 más añadido ha anotado un gol en el torneo y ha recibido uno, así que está latente por parte de Misco. En 90 más añadidos, en ese lapso, en ese rango, cero goles en esa temporada y ha recibido uno cuando entramos en ese número macabro. Atención, hay una falta sobre Frank de León, pero Frank León iba a ser cartulina amarilla. Esta para mí sí va más para el tema del FVS, pero termina siendo una falta. 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
1: Sí, sí, y que al final de cuentas le queda de frente a Ojer, muestra únicamente la cartulina amarilla, pero sí termina siendo una jugada brava. Ojo, porque ya estamos en los últimos segundos. Todo parece indicar que Misco se va a llevar puntos del estadio Carlos Salazar. Hijo, veremos, porque esta es la última, por lo menos a nivel de tiempo. Ahora, si Ojer da unos segunditos más, a lo mejor viene la respuesta por parte de Misco. Iván, ¿qué estás tomando?
2: Hay la mejor cerveza y yo no me quejo. Atención, se viene Zamorano, el mexicano va a levantar con pierna derecha, va a ser directo. Atención, llueve el corazón del área, viene el remate, tu reposo Linares, servicio de calidad, pero se va por un costado para un saque de puerta. 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Intentó ahí Silva levantar el conjunto de Suchi con la victoria, pero al final no pasa absolutamente nada. Dime, Emi.
0: No, señor. Tranquilo.
2: Perfecto. Pensé que pasaba algo. Atención, entonces está Torres a jugar por este lado de la izquierda. Ahí la tiene entonces Víctor Guadalupe a jugar por todo ese sector. No encuentra por dónde, intentan ir con su compañero por este sector de la izquierda. Era al final Alejandro el que buscaba. Intenta ahí, proyecta con pura gallardía, con puro empuje. Está llegando el conjunto de Suchi al área grande. La deja en corto para que venga y levante en el centro. Viene Frank. La pelota queda a la deriva. ¿Le va a pegar o no? Pero se excusa primero el señor, me parece que era Rocha el que despeja la pelota en labores defensivas, y ahora sigue atacando en ese último tercio. Ya nos pasamos de los 95 minutos, o por lo menos de los 5 añadidos. Atención, está jugando entonces por este lado de la derecha. Artola tiene que levantar el centro, la dejan para Zamorano, levanta el centro, la pelota cae a la deriva, intenta ir por la jugada, pero el canche moscoso se tira por la pelota y termina rescatando una jugada de gol que era peligrosa. Y Ojer dice, no vamos. Se terminaron, se culminaron los 90 minutos reglamentarios, señoras y señores, en un partidazo que tuvo de todo, hubo de todo, llovizna, retrasos, goles, volteretas, bueno, partidazo en este fin de semana, en este domingo de misa. 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El marcador final es 3 Suchitepéquez, 3 Deportivo Misco.
1: Yo creo que viendo a Minor Padilla, yo me motivo y todavía puedo ser futbolista. De verdad. No sé qué me motiva más, si el pelo o cómo le queda la camisa. Pero bueno, a nivel de resultados, nada que quejarse a nivel de rendimiento futbolístico, porque me parece que fue un gran enfrentamiento. La gente de Misco se va muy molesta por esta polémica. Un sector considera que sí era falta la de Mafre y Cute. Otro sector dice que no. Acá hay diferentes posturas, que si hay o no hay contacto. El árbitro la revisó en el FVS, pero ya vimos que el FVS no es garantía. Emilio, se retiran los futbolistas. ¿Qué estás tomando?
0: 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Vamos a tratar de dialogar con algunos jugadores del cuadro Venado, si es posible, el cuadro local. Vamos a ver si nos da declaraciones Rafael Andrés Lescano, Lescano. Bueno, no se va a poder en esta oportunidad. Lastimosamente, pues el cuadro Venado, que de hecho no brinda declaraciones al finalizar el juego. Vamos a buscar a la gente de Visco para ver si nos brinda esas declaraciones en esta oportunidad para pues los amigos de la red en el 106.1. Vamos a ver entonces si logramos dialogar con José Ramón Bolaños. José, bienvenido a la red.
3: Hola.
0: Buenas tardes. Bueno, complicado el juego. Desde ayer, lastimosamente con la lluvia, se suspende, se traslada para esta oportunidad el calor bastante intenso acá en Mazatenango. Buenas tardes y bienvenido a la red.
3: Buenas tardes. Sí, sabíamos que era un partido difícil de visita porque Suchi le hace fuerte en casa. Bueno, todos los equipos le hacen fuerte en su casa. Entonces teníamos que sumar de uno o de tres porque nos está costando sumar de visita y gracias a Dios logramos llevarnos un punto para la casa.
0: Sin embargo, en esta oportunidad ustedes salieron con toda la potencia. Bueno, ahí está el saludo.
3: Sí, teníamos que salir con todo porque es el inicio de la segunda vuelta porque se canceló el partido del Rojos. Entonces teníamos que empezar con el pie derecho la segunda vuelta.
0: Este 3-3 es un muy buen resultado para ustedes, bien lo decía.
3: Sí, como te dije, Suchi te hace fuerte en casa y a todos los equipos les quieren sumar. Entonces es importante sumar y la verdad tiene muy, muy buen equipo, tienen buenos jugadores.
0: Muy bien, muchas gracias. Ahí está José Ra. Ya la mayor parte de jugadores se han ido al terreno de juego. Es más, ahora nos dicen que tenemos que estar acá en la pista de lo que es el estadio Carlos Salazar, hijo. Así es que, bueno, es el trabajo, compañeros, a nivel de cancha del juego entre Suchitepéquez y Deportivo Misco. Voy a ir contigo, mi estimado Saca. Adelante, ¿qué estás tomando?
1: 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Bueno, ahí están los resultados el resultado que se ha dado en este encuentro deportivo. Repaso rápido, fue Armando Zamorano. Ayer, se escucha raro, pero sí es. Ayer, a los 5 minutos, que conseguía el 1-0. Luego, al minuto 14, se suspendía el desarrollo de este partido. Lo reanudábamos hoy y a los 18 minutos, 4 de este día, apareció Cristian El Chaco Jiménez para colocar el 1-1. Al 32 aparece nuevamente Armando Zamorano para colocar el 2-1. Con esto era doblete por parte del futbolista mexicano y se convertía en la gran figura. Con ese resultado nos íbamos al descanso, regresando del mismo, 49 minutos de tiempo de juego. 4 minutos más, es decir, 4 minutos de esta segunda mitad, y apareció Leiner Roniel García para colocar el 2-2. Luego, al 52, José Ramón Bolaños colocaba el 3-2 en favor de Misco, y en esta última jugada polémica, al 66, Alejandro Miguel Galindo colocaba el 3-3 en este enfrentamiento. Es el resultado que se tiene de momento entre Suchi y Misco. Vámonos a la pausa. Ya regresamos con más.
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0: Resultado cantado entre Suchite Peques y Deportivo Misco, 3-3. Hacemos las conclusiones y el repaso de lo que nos va dejando esta jornada, jornada número 13 del Balompié Nacional. Se han completado 3 enfrentamientos, quedan pendiente 3. Aurora derrotó 2-1 al Xelajubario Camposeco, Suchimisco 3-3 y Malacateco derrotando 2-0 al conjunto de Guastatoya. Guastatoya con esto deja la puerta abierta para que Municipal pueda tomar el liderato. Los partidos para hoy: San Pedro en su cancha recibirá por primera ocasión en la Liga Mayor al conjunto de Comunicaciones. El duelo está pactado a partir de las 15:03 p.m. A las 17:00, una vez más en el Estadio del Trébol, Municipal recibirá la visita del Deportivo Marquense, mientras que para cerrar la actividad, la Antigua, 19:10, se mide a los Príncipes Azules del Cobán Imperial en el Estadio Pensativo. La tabla, ¿cómo queda? De momento, Guastatoya, a pesar de la derrota, sigue siendo el líder. Tiene 25 puntos, 13 partidos disputados, 8 victorias, un empate y 4 derrotas. Para una diferencia de más 4, Municipal es el segundo lugar, tiene 24 unidades, 11 juegos disputados, tiene pendiente el de hoy. Y el que estará reprogramando con el Deportivo Misco, tentativamente 21 de octubre, a falta de que lo confirme la liga. Tercer lugar para la Antigua con 22, cuarto lugar para Misco con 19. Ojo, porque si la Antigua gana hoy y Municipal no gana, la Antigua puede regresar al liderato. Si Municipal gana, aunque la Antigua gane, pues ahí habría un movimiento interesante, porque Guastatoya, de ser primer lugar, podría descender hasta la tercera casilla. Cuarto lugar para Misco, 19 puntos más 2 en su diferencial. Marquense es quinto, tiene 19 puntos menos 2. Y acá algo interesante, porque si Marquense saca puntos, es decir, saca un punto del Estadio del Trébol, se convierte en cuarto lugar. Si saca los 3, llegaría a 22 puntos y estaría igualando con el cuadro Panza Verde de la Antigua Guatemala. Sexto lugar para Xela con 18, San Pedro es séptimo con 18. Hay 2 equipos con 15 en la octava y novena, Aurora y Malacateco. El 10º lugar es para Comunicaciones con 14. Y los últimos 2 lugares, Cobán Imperial, penúltimo con 13. Y Suchitepeque, que es último lugar con 7 unidades. A pesar del cambio de entrenador, a pesar de los fichajes, porque llegó Santiago Gómez, ya se lesionó, pero llegó Santiago Gómez, el resultado para Suchi sigue siendo el mismo. ¿A qué me refiero? No sale del fondo de la tabla. 12:20. Un gusto poderle servir en esta mañana de domingo. Continuidad del duelo de ayer. Cerramos cobertura, cerramos transmisión, pero no se despegue, porque volvemos en la tarde para traerle más de la Liga Nacional del Fútbol Guatemalteco y del fútbol internacional. Cancha siempre, cancha, en nombre de todos mis compañeros, Emilio Reynoso, David Pablo, el señor Iván García y su servidor Carlos Zacarías. Somos el 106.1 de la red, lo que necesitas saber.
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1: Son las 12:20.
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1: Bueno, el Congreso de la República ha aprobado ya el decreto 23-2026, el que reforma el Código Procesal Penal para limitar la prisión preventiva a un plazo máximo de un año, ampliar la aplicación de medidas sustitutivas. Es una reforma que fue impulsada por varios diputados, aprobada con 139 votos, que busca reducir el hacinamiento en cárceles, garantizar el tema de presunción de inocencia y establecer controles más estrictos sobre el Ministerio Público para justificar la privación de libertad y creando una unidad de control de medida de coerción bajo la Corte Suprema de Justicia. Hoy agradezco el atender la comunicación a una de las diputadas que entiendo ha impulsado esta propuesta, es la diputada Andrea Reyes, que nos acompaña en directo. Diputada, bienvenida, buenos días.
2: Muchas gracias, Guillermo, muchas gracias por su espacio.
1: Bueno, esta reforma me parece importante, ya se hablaba ayer de la importancia que tiene esta reforma, porque entiendo, y por favor aclárame algo, la prisión preventiva, entiendo que esta ley no aplica o no va a aplicar este tema de un año para algunos delitos, como asesinato, como otro tipo de delitos, extorsión y demás. ¿Aplica para todo delito o si hay una clasificación de los delitos donde no se aplica?
2: Digamos, la ley ya contenía unas excepciones que son los famosos delitos que son inexcarcelables. Son delitos de alta envergadura, casi todos relacionados con criminalidad organizada, casi todos relacionados con violencia y con la situación de violencia, que ha sido una política criminal que ha adoptado el Estado desde hace mucho tiempo, y eso, digamos, se respetó en esta propuesta. Incluso se agregaron algunos delitos que no estaban incorporados, y otros que ya habían sido de alguna forma incorporados desde las reformas que se hicieron en el año 2025 a través de la ley antipandillas. Entonces, esa situación se sostiene, se sostuvo precisamente por la incidencia criminal que se tiene con esta clase de tipos penales, y al mismo tiempo no hay que yo quisiera dejar bien claro que no se trata de solo liberar a la gente que va a estar en esa situación, sino más que nada dar otro tipo de controles, otro tipo de alternativas a personas que hayan cometido delitos de menor envergadura o que no, y tratar de garantizar también de esa manera que no traten de incidir en el proceso penal, o que no traten de incidir o incluso de fugarse. Entonces, es más que nada darle herramientas a los jueces para que logren tener mayor seguridad sobre las medidas de coerción que van a aplicar a personas, y que la prisión preventiva sea una medida de carácter excepcional.
1: A ver, 15 artículos son los que se adicionan o modifican en el Código Procesal Penal, ¿cierto?
2: Sí, así es.
1: Bueno, ¿cuáles son los más relevantes? A ver, explíqueme, incluso si se puede sintetizar de los 15, ¿cuáles son los cambios más importantes que va a haber el guatemalteco si llega a tener que enfrentar a la justicia? Eso es lo que quiero que entendamos todos. Yo no soy experto en procesos penales, así que explíqueme lo más sencillo posible, por favor.
2: Primero que nada, se erradica la famosa prisión provisional. Hay dos tipos de forma en la que lo pueden aprender a uno. Yo estaba escuchando un poco el segmento anterior y el ministro de Gobernación explicaba que solo te pueden capturar a uno por dos motivos: por una orden de captura o por una flagrancia. La mayoría de los casos que se van por flagrancia terminan en un juez de turno, con un juez de turno. Y el juez de turno tiene la obligación constitucional de resolver en 24 horas, o escuchar más bien al sindicado en cuestión de 24 horas. Y las primeras declaraciones en casos de flagrancia suelen llevarse a cabo en casos de 24 horas. El tema es que cuando hay una orden de aprehensión, la persona es llevada a tribunales y es escuchada hasta que al tribunal originario le tenga agenda para eso, y eso puede llevar a que la persona esté de forma injustificada y sin un auto de prisión preventiva encarcelada por 10 o más días, ¿verdad? Entonces, eso de alguna forma también cambia, se le ejerce más presión a los juzgados de turno para que hagan estas primeras declaraciones, que también deberían ser escuchadas en el contexto de un juzgado de turno, y además, como hay una orden de captura, hay una investigación adelantada en ese sentido. Entonces, en teoría debería ser más fácil para ellos poder resolver sobre la situación jurídica del detenido. Eso digamos que es tratar de contener lo más posible la famosa y mal llamada prisión provisional. Claro. Esa es una.
1: Entiendo que esa nunca tuvo que haber existido. O sea, provisional no.
2: Sí, irónico, pero la realidad es de que hay contextos, que es una discusión que hay que seguir teniendo, que es cuando ya es materialmente imposible que el juez escuche, particularmente en los casos que son de tramitación compleja, que escucha a 5, 10 o 15 sindicados que puedan estar todos involucrados en un mismo caso, pero ya cuando hablamos de 3 o más ya estamos hablando de un caso que está relacionado a criminalidad organizada. Entonces ese va a ser el desafío que tiene ahorita el sistema de justicia, que es como ya materialmente imposible realmente hacerlo, pero la realidad es de que la prisión provisional nunca debió existir, pero se da siempre que hay una orden de captura. Entonces eso creo yo que es una cosa que realmente cambia. Obviamente hay cuestiones materiales que son difíciles de manejar. Por ejemplo, ¿qué pasa si capturan a la persona que se encuentra a una considerable distancia de donde debería ser escuchada? Entonces esa clase de cuestiones las va resolviendo también la ley, pero básicamente la prisión provisional de alguna forma se limita a casos absolutamente excepcionales en esta situación.
1: Algo importante, ajá, mayores de 65 años, porque entiendo que ustedes lo tomaron en cuenta, hay una reforma que a los mayores de 65 años hay prioridad para medida sustitutiva o personas que demuestren que tienen una enfermedad grave. ¿Sí quedó así?
2: Ahí quería llegar con mi segundo punto, y es básicamente garantizar algunos como criterios para que son básicamente, en la mayoría son criterios humanitarios, digamos, para tratar de sostener medidas sustitutivas, pero no necesariamente medidas sustitutivas dependientes de o sea, que sean absolutamente vacías, digamos, sino que si se establecen medidas de coerción más definidas y un poquito más severas en la mayoría de esos casos. Una persona que fue capturada por un delito que ocurrió hace muchísimo tiempo y que eventualmente llega con 65 años, digamos, se le garantiza que tengan medidas por cuestiones humanitarias, pero medidas de fuerte calibre, una vigilancia fuera de su casa, un control telemático, un arraigo, una circunscripción municipal, porque actualmente solo existen el arresto domiciliario, que es para el departamento donde la persona reside, y esa es una extensión territorial grandísima, casa por cárcel, que es la otra que es más común, el control telemático, que es bien difícil que se aplique, y nada más, no hay arraigos. Entonces es bien irónico que la persona, sobre todo si reside en la ciudad de Guatemala, puede tener un arresto domiciliario, o sea, en teoría no puede salir del país, no puede salir del departamento, pero no tener arraigo, perfectamente puede ir al aeropuerto de la Aurora y retirarse del país por tiempo indefinido, ¿no? Entonces, esa clase de cuestiones, digamos, endurecen y da cierta certeza a que el proceso se lleve a cabo. Aparte de la famosa caución económica, que la caución económica creo que es la más como común, que es la garantía de que no se va a fugar porque dejó una cantidad de dinero depositada en la tesorería del organismo judicial. Entonces eso es un poco a lo que se busca, medidas un poquito más severas para darle más certeza al juez cuando sienta que existe algún tipo de incerteza y no o necesariamente obligaciones de enviarlo a prisión preventiva. Y yo creo que también eso, por ahí pasa también esta clase de medidas que son humanitarias, mujeres que están a punto de dar a luz, adultos mayores, enfermos crónicos, personas incapaces, todas esas cuestiones se toman en cuenta a la hora de dar una medida sustitutiva. No necesariamente quiere decir que van a ser medidas blandas, pueden ser medidas muy severas también.
1: Se pueden ir a audiencias por videoconferencia, entiendo que también se incluyeron, ¿no?
2: Sí, particularmente cuando la persona se encuentra en una situación delicada de salud o se encuentra recluida en una prisión, en algún centro de detención. También de alguna forma se garantiza que se lleven a cabo los procesos y también la seguridad de los jueces a la hora de poder tener esta clase de interacciones, particularmente en los casos de mayor peligro. Esa sería un poco, y yo creo que el cambio que me parece que es un poquito más severo y que sí va a ser un desafío para el organismo judicial llevar a cabo, aparte de lo que ya se habló de los juzgados de turno y de la prisión provisional, es implementar la unidad de medidas de coerción, que es básicamente el órgano del organismo judicial que debería poder tener la capacidad de poder medir el riesgo de un detenido, de si se fuga o no se fuga, de si va a influir en la investigación o no, o si va a ejercer algún tipo de violencia sobre las víctimas o sobre las partes, para poder decidir sobre la prisión preventiva o no. Entonces, esa creo yo que es la herramienta que es un poquito, va a ser un poquito más complicada para el organismo judicial implementar en tiempo récord, pero creo que es el aporte más valioso que se hace a partir de esta iniciativa de ley.
1: cómo fortalecer al organismo judicial, no solo con presupuesto, sino con la exigencia de usar bien ese presupuesto. Se lo pregunto porque ustedes pueden hacer la ley, pero el organismo judicial ha demostrado en muchas ocasiones de que sus procesos no son eficientes. Y no solo es un tema del organismo judicial, va todo el organigrama de justicia, desde el Ministerio Público al INACIF y demás instituciones, la Defensa Público Penal, todo está incluido en un sistema que parece no terminar de funcionar y ahora tiene esta presión encima. ¿Qué hay que hacer para fortalecerlo, para que la ley realmente alcance su objetivo y no que después se convierta en un proceso de liberación sistemático de personas que sí deberían de estar en la cárcel? Y el tema es que en un país donde manejamos altos índices de criminalidad, baja percepción de calidad de la justicia y muy, muy mala percepción de tema de seguridad, al final, ¿cómo hacer para que esta ley no rebote y favorezca al que debería estar en la cárcel y realmente debería de guardar prisión y solo se convierta en algo que pasó y que en lugar de ayudar terminó afectando? Se lo pregunto así porque esto va más enfocado en cómo fortalecer el organigrama de justicia y organismo judicial. ¿Qué piensa usted de esa parte?
2: Mire, hay varias cuestiones que están en esa discusión desde hace años. O sea, creo yo que ahorita este grupo de jóvenes de Poder Ciudadano ponen sobre la mesa una reforma constitucional al sistema de justicia, que yo creo que es un consenso generalizado en todos los sentidos. O sea, desde las reformas del 93 el sistema de justicia cada vez se ha politizado más y no ha permitido que realmente sea un sistema independiente. Entonces, no me parece que esta propuesta que está sobre la mesa de poder garantizar que las personas que estén en la cárcel realmente tengan que estar en la cárcel, los que no estén, también pasa por una discusión sobre la calidad de jueces que tenemos en el sistema de justicia y también sobre la calidad de investigaciones que hace el Ministerio Público. Entonces, creo yo que no es únicamente, siento yo que no es una cosa que venga de que se resuelva con esta propuesta resuelve problemas puntuales, pero también tenemos que pensar en qué sistema de justicia queremos para el país y que eso también necesariamente pasa por tocar la Constitución como tal. O sea, no creo yo que sea una discusión separada una de la otra, porque digamos, las personas ahorita tienen derecho de poder empezar a pedir revisiones de sus procesos y nos vamos a dar cuenta que también en el sistema penitenciario se han cometido un montón de injusticias en ese sentido, pero también creo yo de que los tribunales de justicia también tienen que empezar a reaccionar en ese sentido y también a empezar a trabajar sobre una carrera judicial que realmente funcione, en particularmente en el área penal, porque cuando hablamos de carrera judicial sí estamos hablando de todas las áreas, y también de qué clase de Corte Suprema de Justicia queremos, porque ahora lo que tenemos es una Corte Suprema de Justicia que necesariamente tiene que resolver temas administrativos y eso no es necesariamente lo ideal. Si necesitamos administradores, si necesitamos gerentes, necesitamos gente que maneje los recursos con transparencia y no un grupo de jueces que son juristas que tienen, que deberían, entre comillas, tener una trayectoria y que llegan al Congreso todos los años a pedir presupuesto, pero que pareciera que lo piden sin rumbo. Y después vemos a fin de año que se están recetando bonos, que están recetando aumentos y cuestiones para el personal del organismo judicial, que yo no quiero decir que no se lo merezcan, probablemente sí, muchos se lo merecen, pero no lo estamos viendo reflejados en necesitamos más juzgados, necesitamos más proyectos, cámaras GESEL, capacitaciones a los jueces, más plazas a los jueces, porque también está pasando de que hay un juez que se va para magistrado de Corte Suprema o de Corte de Apelaciones y deja congelada su plaza y no tenemos la capacidad administrativa de hacer el reemplazo de ese juez. Entonces esa clase de cuestiones que son más gerenciales no deberían de pasar por una Corte Suprema de Justicia necesariamente.
1: Claro, rápidamente porque ya se me acaba el tiempo, pero no quiero dejarle hacer esta pregunta. ¿Tiempo máximo de implementación de esta ley le han colocado para que lo realice y se le aplique?
2: La ley entra en vigencia al día siguiente. El organismo judicial tiene que empezar a trabajar los acuerdos de la Corte Suprema de Justicia que le dan vida a que reglamentarían todo esto a partir del día siguiente de la ley. Lo que sí es cierto es que a la hora de entrar en vigencia, la misma lógica indica que la gente va a poder empezar a pedir sus recursos de revocatorios o de revisión de medidas.
1: ¿Pero es retroactivo?
2: No, es básicamente digamos, obviamente no aplica con los que están por delitos que son inescarcelables, pero ya la lógica indica de que hay gente que puede empezar a pedir la revisión de medidas a partir de la iniciativa, a partir de esta propuesta.
1: Perfecto, diputada, gracias por estar con nosotros, gracias por acompañarnos.
2: Igualmente, muchas gracias.
1: Gracias.
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1: Vamos hasta el sur del departamento de Guatemala. Ahí está la noticia, con viviendas en riesgo, con la crisis habitacional en San Miguel Petapa, que cobra urgencia en la temporada de lluvias actuales. Tras un colapso de decenas de viviendas por el socavamiento y desbordamiento de los ríos Platanito y Pinula. Hoy vamos a platicar con la Coordinadora Nacional para la Reducción de Desastres, porque se han abordado los informes de esta institución sobre estas áreas, las cuales fueron declaradas de zona de alto riesgo desde el 2001, y a pesar de estas alertas técnicas e históricas, el choque entre certeza jurídica de los propietarios, una inacción municipal en muchas cosas, una ausencia de planes viables de reubicación, mantiene a cientos de familias guatemaltecas en peligro letal inminente. Hoy agradezco el atender la comunicación para que nos actualice cuál es la situación que han evaluado desde la Coordinadora Nacional para la Reducción de Desastres, la vocera de la CONRED, Valeria Urizar. Gracias, Valeria, por estar con nosotros. Buenos días.
2: Buenos días. Muchísimas gracias, Guillermo, por darnos este espacio para poder platicar de estos temas que yo sé que son de interés.
1: Bueno, a ver, quiero entender algo. Si CONRED declara oficialmente el área de Villahermosa como una zona de riesgo desde el 2001, primero corríjame si estoy en lo correcto, ¿por qué las familias siguen residiendo ahí? Y entiendo que esto va ligado también a que la CONRED no puede declarar, bueno, sálganse obligatoriamente, pero ¿cómo funciona esta parte, Valeria? Quiero entender cuál es la situación actual de este sector del departamento de Guatemala.
2: Bueno, sí, justamente como usted lo menciona, en Villahermosa uno que es uno de los sectores que ha sido afectado, se encuentra justamente dentro de este territorio que está sujeto a la declaratoria de alto riesgo establecida mediante el acuerdo que es el 179-2001, uh-huh, que justamente indica que desde el 2001 esto pues llevó un proceso que en donde básicamente el Consejo Nacional, que está conformado principalmente por el INCIBUME, que es el Consejo Científico, otros ministerios y otros representantes de distintas instituciones tomaron la decisión de que debido a todas las características del terreno en este lugar, el lugar debía ser declarado de alto riesgo. Entonces, por eso es que existe este acuerdo gubernativo 179 y esta declaratoria. Hay que recordar que no solamente es este punto específico, sino que más bien comprende los ríos Villalobos, Michatoya y Lago de Amatitlán, incluyendo estas áreas de San Miguel Petapa. Entonces, esta condición de riesgo justamente ha sido advertida y documentada durante años. El asunto está en que justamente, como usted lo menciona, debe haber un trabajo articulado y sobre todo con el tema de la reubicación de las familias, pues no puede plantearse únicamente como una acción de emergencia, porque estaríamos hablando de algo que acaba de suceder, sino más bien requiere una evaluación técnica, identificar también alternativas seguras, todo el tema de la coordinación interinstitucional y esta atención de acuerdo con el marco nacional de recuperación.
1: Claro. ¿Cuáles son los hallazgos técnicos recientes que ya se detallan en evaluaciones de daños y análisis de necesidades sobre el tema de cómo se están comportando tanto Platanitos como Pinula?
2: Bueno, en este caso las condiciones se mantienen, es decir, el tema de los suelos, del río, de las lluvias que de alguna manera afectan el todo este tema del agua que circula por esa área, la inestabilidad en estos pequeños taludes, ¿verdad?, que está presente en esta área, eso se mantiene desde el 2001. Lo que pasa es que de alguna manera hemos visto cómo el suelo se ha ido desgastando y se ha ido ampliando, digamos, que donde se están sucediendo estos deslizamientos, pero las condiciones se han mantenido y por ello es que debe haber una intervención interinstitucional, porque lo que se busca es que hayan acciones de mitigación y una declaratoria de alto riesgo no permite que se puedan desarrollar muchos proyectos, sobre todo porque esto implica también un riesgo para las personas que están trabajando ahí. Entonces debe haber todo un estudio técnico, científico, y evaluar las condiciones constantemente para poder realizar las acciones de mitigación.
1: ¿Cómo se van actualizando los polígonos, las áreas de riesgo que son inminentes en estos sectores que son colindantes, por ejemplo, al río Platanito? ¿Sí se van actualizando o no?
2: Bueno, en este caso lo que se va haciendo, por ejemplo, es principalmente un registro de cómo va evolucionando el tema de por ejemplo, cuántas casas han sido afectadas. Por ejemplo, esto está a través de la información catastral que tiene la municipalidad principalmente, y así es como se va actualizando, porque las condiciones se han mantenido ya durante años.
1: Claro, usted tendrá una idea, y si no, se vale decir, no lo tengo a la mano, pero ¿tendrá usted idea de cuántas viviendas están actualmente censadas bajo la categoría de riesgo o daño estructural inminente en ese sector?
2: No, y justamente por eso es que es importante la información catastral que tiene la municipalidad, porque en nuestro caso, como se va, digamos, obteniendo esta información por emergencia, puede ser que una casa que haya estado en riesgo o se haya registrado en riesgo hace años, ahora ya no esté, ¿verdad? Haya sido destruida o ahora tenga daño severo, y es un poco complicado poder, digamos, que ver esta información individualmente por emergencia. Entonces, por ello es que es importante esta información catastral que tiene la municipalidad.
1: Claro. ¿Hay un proceso para declarar como inhabitable el sector o esto no aplica y solo se puede decir riesgo severo y a la gente no se le puede retirar de ahí, de ese punto? Quiero entender esa parte, cómo funciona para la Coordinadora Nacional para la Reducción de Desastres.
2: Bueno, de hecho, por ello es que existe la declaratoria de alto riesgo. Nosotros no manejamos un término de inhabitable, okay, sino que más bien esta declaratoria de alto riesgo es lo que indica que ya no se puede construir o realizar algún tipo de proyecto, ya sea público o privado. También el tipo de estudios debe ser muy cuidadoso, porque como es una

0: de manera libre, sino que debe tomar todo un estudio previo para poder ingresar al área. Y justamente la idea es que no hayan personas viviendo ahí. Deben evacuar inmediatamente porque es una zona de alto riesgo. Entonces, este sería el término que se maneja, no necesariamente inhabitable.
1: Más pensando en un tema global, o sea, me hablo de toda Guatemala. ¿Qué información tienen ustedes como Conred de qué se nos vienen? ¿Se nos vienen más lluvias? ¿Se pone más severa la sequía? ¿Qué saben hasta el momento de la información que han recibido y las lluvias recientes? ¿Qué tantos daños han dejado? En general, ya aquí hablo en general, no solo del área de San Miguel Petapa.
0: Bueno, justamente de acuerdo con información del INSIBUME, pues se esperaban lluvias durante esta semana. De hecho, ya creo que mañana van a estar actualizando el pronóstico, porque también mientras más cercano estemos al día es más certero, pero principalmente se esperaban lluvias en horas de la tarde y noche acompañadas de actividad eléctrica. Y creo que esto también es un dato importante porque lastimosamente durante este mes las 4 personas fallecidas durante la época de lluvia ha sido por tormenta eléctrica. Entonces es importante que tomemos precauciones y tomemos estos datos para poder salvaguardarnos de, por ejemplo, no cubrirnos bajo árboles, postes, etcétera. Y es importante que definitivamente continúe el tema de la escasez de lluvia, que aunque no estamos teniendo tanta lluvia como usualmente se espera en esta temporada, cuando llueve es una lluvia convectiva. Esto quiere decir que es mucha agua en muy poco tiempo y es lo que está generando este tipo de afectaciones. Hay más de 1830 emergencias que se han registrado a nivel nacional y esto principalmente continúa afectando en el departamento de Alta Verapaz.
1: Claro, ese es el departamento más afectado, ¿cierto?
0: Sí. Tiene más de 520 emergencias.
1: Bueno, termino con esta pregunta. Para Villahermosa 1 en San Miguel Petapa, ¿qué más se puede hacer? ¿O esto depende 100% de la municipalidad o de qué institución depende?
0: Bueno, esto debe ser un trabajo articulado. Recordemos que el sistema Conred funciona de manera articulada, pero también escalonada. Es decir, si la capacidad local es superada o ya fue superada, entonces la atención debe pasar de la municipalidad a la gobernación, luego a nivel nacional, esto según corresponda. Y entonces, el propio Plan Nacional de Respuesta establece que ante cualquier situación de riesgo, de emergencia o de desastre, esta respuesta se debe activar y entonces el apoyo de niveles superiores se incorpora cuando las capacidades territoriales lo requieren. Entonces, debe haber una activación articulada, coordinada, pero definitivamente también está la parte de seguir las indicaciones de las autoridades locales, principalmente de las personas que se encuentran en esta zona que está declarada de alto riesgo.
1: Bueno, perfecto. Gracias por estar con nosotros, Valerie. Gracias por acompañarnos.
0: Con gusto, siempre es un gusto.
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0: Hola amigos, ¿cómo están? Bienvenidos al programa Pasión por Guatemala TV. Yo soy Keila Castillo y junto a Alan Pablo Carr vamos a hablarte acerca del deporte federado de nuestro país, las 47 disciplinas que se practican en esta nación. ¿Con qué vamos a iniciar, Alan?
1: Hola Keila, bienvenidos ustedes al programa Pasión por Guatemala TV. Iniciamos con ciclismo, Juegos Deportivos Nacionales de pista en el velódromo de la Zona 13. Además, en la finca Carmona, Juegos Deportivos Nacionales de Ciclismo de Montaña. Iniciamos.

La velocidad, la resistencia y la técnica marcaron 3 jornadas de competencia en los Juegos Deportivos Nacionales de Ciclismo 2026 que se desarrollaron en las modalidades de pista, mountain bike y ruta. La actividad comenzó en el Velódromo Nacional de la Zona 13 en la ciudad de Guatemala con el ciclismo de pista. La competencia continuó en la exigente pista de Carmona Trails en Zacatepeques, donde se disputaron las pruebas de mountain bike. El cierre fue en Chimaltenango con el ciclismo de ruta. Atletas de Guatemala, Chimaltenango, Quetzaltenango, Sololá, Totonicapán, Huehuetenango y San Marcos participaron en las categorías precadetes, cadetes, menores femenina y juvenil. Al finalizar las 3 modalidades, Quetzaltenango se consagró campeón gracias al destacado desempeño de sus atletas. Desde 1961, los Juegos Deportivos Nacionales han sido un espacio clave para el desarrollo del deporte guatemalteco y una plataforma para los atletas que comienzan a construir su camino competitivo. Más allá de los resultados, cada participación representa experiencia, aprendizaje y una oportunidad para que los jóvenes continúen creciendo dentro de su disciplina.

Este fin de semana, en el Parque de Ecuestre La Aurora, en la Zona 13 Capitalina, se llevaron a cabo los Juegos Deportivos Nacionales de Ecuestre. Con mucha adrenalina, los atletas dieron lo mejor de sí y las cámaras de Pasión por Guatemala TV lograron captar los mejores momentos.

La pasión, la precisión y la adrenalina se hicieron presentes en una nueva jornada de los Juegos Deportivos Nacionales de Ecuestres, que durante el sábado 3 y domingo 4 de octubre reunió en el Parque Deportivo Ecuestre La Aurora a jóvenes atletas de las categorías preinfantil, infantil y juvenil. A lo largo de 2 días de competencia, los participantes demostraron su talento, preparación y determinación en cada recorrido, enfrentando cada obstáculo y poniendo a prueba sus habilidades sobre la pista. Cada salto representó un nuevo desafío y cada recorrido una oportunidad para demostrar el esfuerzo y la dedicación que hay detrás de cada atleta. Con emoción, disciplina y gran espíritu deportivo, las nuevas generaciones del deporte ecuestre guatemalteco fueron las grandes protagonistas de esta jornada nacional. Así se vivieron los Juegos Deportivos Nacionales de Ecuestres, donde el talento y la pasión continúan cabalgando hacia el futuro.

Y ahora una gran noticia, porque la selección femenina de balonmano de Guatemala hizo historia al coronarse como campeona de la primera edición del IHF, Trofeo de Naciones Zona Centroamericana, en este evento que se disputó en el gimnasio 7 de diciembre. Y además logró la clasificación hacia el evento Sur y Centroamericano de Balonmano 2026. La nota a continuación, acá en Pasión por Guatemala TV.

La Selección Nacional Femenina de Balonmano se consagró campeona de la primera edición del IHF Nation Trophy de la zona centroamericana. El torneo reunió en el gimnasio 7 de diciembre Carlos Alfonso Gordillo a Guatemala, Costa Rica, El Salvador, Honduras y Nicaragua, que se enfrentaron durante 5 jornadas bajo el formato de todos contra todos. Guatemala, Nicaragua y Costa Rica terminaron igualadas con 6 puntos tras conseguir cada una 3 victorias y una derrota, y el título tuvo que definirse por diferencia de goles. Guatemala terminó con la mejor diferencia de goles en los enfrentamientos entre las 3 selecciones y se quedó con el primer lugar. Nicaragua fue segunda y Costa Rica completó el podio. Al conseguir el título, Guatemala también aseguró su clasificación al Campeonato Sur y Centroamericano Femenino de Balonmano 2026.

0: Este fin de semana se llevaron a cabo los Juegos Deportivos Nacionales de Remo y Canotaje en la Federación Nacional de Remo y Canotaje en Amatitlán, con muy buenos resultados. Acompáñenme a ver la siguiente nota.
1: Los Juegos Deportivos Nacionales de Remo y Canotaje reunieron a atletas de 5 departamentos en el lago de Amatitlán. Del 2 al 4 de octubre, el lago de Amatitlán fue escenario de los Juegos Deportivos Nacionales de Remo y Canotaje, una competencia que reunió atletas representantes de los departamentos de Guatemala, Sololá, Petén, Izabal y Santa Rosa, en una jornada que puso a prueba su preparación, resistencia y determinación. Los Juegos Deportivos Nacionales representan el evento más importante de la Federación Deportiva Nacional de Remo y Canotaje, al constituirse en un espacio fundamental para el desarrollo y protección de los atletas de estas disciplinas. Durante 3 días de competencia, los participantes se enfrentaron al reto de demostrar sus capacidades sobre el agua, buscando alcanzar las mejores posiciones y subir al podio para colgarse la medalla. Las condiciones climáticas tampoco fueron un obstáculo para el desarrollo de la competencia. La lluvia no impidió que los Juegos Deportivos Nacionales de Remo y Canotaje continuaran, demostrando la entrega y compromiso de los atletas, entrenadores y personal involucrado en esta importante cita deportiva nacional. Con la participación de 5 departamentos, los Juegos Deportivos Nacionales fortalecen el crecimiento del remo y el canotaje en Guatemala, brindando a los atletas un escenario para competir, adquirir experiencia y continuar construyendo su camino dentro del deporte federado nacional.

0: Y ahora acompáñanos a la Asociación Nacional de Billar de Guatemala, en donde se realizó un magno evento, los Juegos Deportivos Nacionales de Billar Adaptado. Vamos a ver la nota.
1: Tras dos jornadas de intensa competencia, la Asociación Deportiva Nacional de Billar de Guatemala, ASOBIGUA, culminó los Juegos Deportivos Nacionales Adaptados 2026, con la participación de atletas de distintas sedes del país. La competencia se desarrolló en dos categorías, la sensorial y auditiva en la modalidad de pool bola 5 y la intelectual en pool bola 6. Ambas dejaron partidas de gran intensidad, destacando la concentración, preparación y espíritu competitivo de cada participante. En la categoría sensorial y auditiva pool bola 5, el primer lugar fue para Sammy Sandoval de Quetzaltenango. El segundo puesto correspondió a Josué Ispatac de Baja Verapaz, mientras que el tercer lugar fue compartido por Christopher García de Guatemala y Ángel Arriola de Quetzaltenango. En la categoría intelectual pool bola 6, Yuri Roca de Guatemala se quedó con el primer puesto. Ángel Arévalo, también de Guatemala, obtuvo la segunda posición y el tercer puesto fue para Eddie Gatica y Eduardo González, ambos representantes de Guatemala. Con esta jornada, ASOBIGUA reafirma su compromiso con el desarrollo del deporte adaptado, promoviendo espacios de competencia, formación y nuevas oportunidades para los atletas. El evento contó además con el acompañamiento de las familias y el apoyo del benemérito Comité Pro Ciegos y Sordos de Guatemala, fortaleciendo así el camino de estos deportistas hacia nuevos desafíos. ASOBIGUA, formando campeones y construyendo oportunidades a través del deporte.

0: Este domingo 4 de octubre se llevó a cabo el Campeonato Panamericano IFBB de Físico-Culturismo en el Domo Polideportivo CDAG de Zona 13. Muchos de los atletas que acudieron a esta competición lo hacen de forma élite en diferentes competiciones a nivel internacional y de talla mundial, dejando muy buenos resultados para nuestro país. Para conocer más acerca de esta competición, vamos a ver la siguiente nota.
1: El Domo Polideportivo de la Zona 13 fue el escenario del Campeonato Panamericano de Fisicoculturismo Guatemala 2026, competencia que se desarrolló del 2 al 4 de octubre y reunió a más de 100 atletas provenientes de Guatemala, El Salvador, Nicaragua, Panamá, Costa Rica, Estados Unidos, México, Perú, Colombia y Ecuador. Durante 3 jornadas de competencia, los mejores exponentes del fisicoculturismo del continente demostraron su elegancia, carisma, simetría y desarrollo muscular en más de 40 categorías. En la clasificación por equipos, Nicaragua se quedó con el primer lugar, seguida por Guatemala y El Salvador. En los títulos absolutos destacaron Maxwell Vallejos de Nicaragua, Henry Cotay de Honduras y Milixa Arce de Costa Rica. La delegación guatemalteca tuvo una destacada participación al conquistar 13 medallas de oro, con actuaciones sobresalientes de atletas como Sean Lee, ganador en Men's Classic Bodybuilding más de 175 centímetros y Fit Classic Physique más de 175 centímetros. Ángel Herrera, quien obtuvo el oro en Fit Classic Physique hasta 168 centímetros, Junior Games Classic Bodybuilding y Men's Fit, además de Yureska Miranda y Silas Fuentes en Fitness Challenge, Josué Interiano en Junior Men's Physique y William Porras en Men's Fit Model. El campeonato contó con el aval de la IFBB y la IFBB Panamericana y fue organizado por la Federación Nacional de Físico-Culturismo con el apoyo de la Confederación Deportiva Autónoma de Guatemala, que brindó las condiciones y facilidades para el desarrollo de una competencia que reunió en Guatemala al talento más destacado del físico-culturismo continental.

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1: 13 horas con 4 minutos.
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0: A continuación, te presentamos 5 datos que no conocías del tenis de mesa. Un deporte explosivo, emocionante y que se juega con mucha intensidad y se practica en Guatemala.
1: Estos son 5 datos que no sabías sobre el tenis de mesa.
2: Reglas de tenis de mesa dicen que 2 caras de raqueta tienen que ser diferentes colores. Este permite identificar qué hule está usando el otro jugador.
3: ¿Sabían que la velocidad de la pelota puede llegar a 100 km por hora, dependiendo del golpe y la distancia?
1: Los jugadores profesionales generan gran cantidad de efectos, haciendo que la pelota rebote diferente.
4: En corta distancia, un jugador tiene muy poco tiempo para reaccionar al golpe del rival. Por eso, la anticipación y la lectura del movimiento son importantes como los reflejos.
3: Puede que parezca más grande en televisión, pero la pelota normalmente tiene 40 milímetros de diámetro y pesa 2.7. Estos son los 5 datos del tenis de mesa. ¿Qué esperas para practicar este deporte?
5: ¿A que no sabías que en Guatemala se practica la escalada deportiva? Regulado por la Federación Nacional de Andinismo y está en la zona 5 capitalina. Si te llama la atención este deporte, aquí te dejamos 5 datos curiosos acerca de la escalada deportiva.
6: ¿Sabías que para practicar este hermoso deporte no necesitas escalar una montaña? Aquí te van 5 datos curiosos para practicar este hermoso deporte.
7: No se necesitan montañas para escalar. La escalada deportiva se puede practicar en paredes artificiales, en interiores como en exteriores.
8: ¿Qué necesitas para practicar este deporte? Número 1, las zapatillas especiales para andinismo. Número 2, la magnesia, que es para guardar el magnesio que usamos. Y número 3, el arnés. Y número 4, muchas ganas de escalar.
7: Existen 3 modalidades de escalada: escalada deportiva, boulder y velocidad.
6: En la escalada deportiva no solo sirve la fuerza, sirve la técnica, el equilibrio y la coordinación para escalar una excelente ruta.
9: También es un deporte mental porque debemos de memorizar nuestras manos y pies para realizar nuestro siguiente movimiento.
10: La escalada deportiva forma parte del ciclo olímpico, con disciplinas como la dificultad, el boulder y la velocidad.
11: Ahora que ya sabes de deporte, ¿qué esperas para participar?
0: Algo muy importante que debemos de conocer es cómo la Confederación Deportiva Autónoma de Guatemala utiliza la tecnología de punta con sus atletas. En la siguiente nota, el doctor Wagner Morales nos explica cómo utiliza el analizador metabólico K5 con los atletas de bádminton.
12: El día de hoy nos encontramos acá en la Federación de Bádminton para realizar un test en terreno utilizando nuestro analizador metabólico K5. Este analizador pues funciona o nos sirve para poder realizar un test que el día de hoy se llama RBT, es aplicado al bádminton. Particularmente este analizador metabólico nos sirve para hacer las pruebas en terreno, hacer mediciones de intercambio de gases en donde podemos ver el consumo de oxígeno del paciente, la oxidación de ácidos grasos, la utilización de carbohidratos. Y posteriormente estos datos nosotros los convertimos en un informe que lo entregamos al entrenador y el entrenador puede utilizarlo para poder planificar los entrenamientos y estimular las zonas específicas de intensidad que él quiere dependiendo de los requerimientos del deporte. Posteriormente a la entrega de resultados, ya cuando el entrenador ha logrado cumplir con el plan, nosotros realizamos una prueba a las 6 u 8 semanas, que es el lapso en donde nosotros esperamos ver mejoras de acuerdo a lo planificado. Finalmente, pues esto es una muestra de cómo se aplica la más alta tecnología en la Confederación Deportiva Autónoma de Guatemala para el desarrollo y la optimización de rendimiento de nuestros deportistas, para mejorar el nivel competitivo y para mejorar su condición en general.

Pablo Hernández es uno de los atletas más destacados en el golf de nuestro país y muchos de estos resultados vienen de la mano de los centros de acondicionamiento deportivo, porque él es uno de los atletas que puede aprovechar estas herramientas para potenciar cada una de sus habilidades y también desarrollarse físicamente. Vamos a conocer la experiencia que él ha tenido en el CENAP de Zona 15.

Bueno, mi experiencia en los centros nacionales de acondicionamiento deportivo realmente ha sido muy positiva, tanto en las precompetencias como en la postcompetencia. Es un centro que realmente nos permite a nosotros los atletas poder desarrollarnos de forma física en la mejor forma posible. Tenemos equipo aquí de alta tecnología, la verdad es que es una vanguardia en todo lo que está el equipo en el Senad, y constantemente se está renovando y modificando para que nosotros los atletas tengamos todos aquellos equipos para poder que nuestro rendimiento sea lo mejor posible. Aquí en los centros tenemos el área de medicina, el área de psicología, el área de nutrición, que es súper importante, y el área de fisioterapia, que también para nosotros los atletas es importantísimo para nuestro rendimiento óptimo, y sobre todo para creo que tengamos alguna lesión, las descargas que son vitales, crioterapias. Realmente tenemos de todo para que nuestro cuerpo esté funcionando al 100% antes y después de las competencias. Bueno, y también por supuesto que tenemos a los mejores preparadores físicos que nos llevan nuestros entrenos al máximo. Ellos son expertos en cada una de las ramas de los deportes, entonces nuestros entrenos son específicos para cada uno de nosotros. Quisiera invitar a todos los atletas de primera, segunda y tercera línea de todos los deportes que vengan a conocer el Senad, los que no los conocen, y aprovechar todo lo que el Senad nos ofrece para poder seguir rindiendo al máximo y poder representar a nuestro país en la mejor forma posible.

0: una excelente nota con Pablo acerca de cómo el CENAD puede ayudar a los atletas guatemaltecos. Es definitivamente una herramienta muy importante que la Confederación Deportiva Autónoma de Guatemala brinda a todos los atletas de Guatemala.
1: Bueno, y si luego de ver toda esta información y las noticias del deporte de nuestro país te llama la atención practicar alguno de estos deportes, te invitamos a que ingreses a la página oficial de CDAG. En nuestro sitio web vas a encontrar todas las disciplinas que vas a poder practicar, los horarios, las sedes y el lugar que te quede más accesible. Así que, ya sabes, estás invitado para practicar algún deporte de nuestro país. El deporte federado es fundamental porque te permite hacer disciplinas con un reglamento establecido, específico y en competencias oficiales. Con esto nos vamos a despedir. Yo soy Keila Castillo, me acompañó Alan Pablo Carr. Será hasta la próxima.

Amigos, ¿cómo están? Qué gusto saludarles. Buenas noches, sean bienvenidos y bienvenidas al programa Garra Felina por la Red, a través de la Red Televisión, Canal 40 y Canal 95 del sistema de Claro. Este programa que se fue extendiendo y se fue expandiendo, ahora estamos a través de la Red FM 106.1 como frecuencia principal, 106.9 para el occidente del país, sus diferentes plataformas, ¿verdad?, que llevan esta información. La verdad que espectacular. Uno muy agradecido con los televidentes, con los seguidores, con los que prefieren el programa Garra Felina por la Red. ¿Está bien? Así que una buena noche. Estamos en viernes. Viernes 9 de octubre. Este debe ser el segundo viernes ya, como si nada. Y este mes de octubre lleva 2, 4, 5 viernes. Se va a extender el viernes, pero la verdad que un gusto estar ya con ustedes. Se viene el cierre para el ciclo escolar. La próxima semana será lo último en el tema del tráfico pesado, a nivel nacional. Luego quedarán un par de semanas con otra parte de la educación, ¿verdad? Porque termina el sector privado y continuará el sector público, ¿le parece? Así que va minimizando. Ojalá, y esto lo digo como siempre, me hago responsable, ojalá de esto de podar los árboles, los arbolitos, que esta debe ser la octava calle. La calzada de la universidad, pues, ojalá ya hayan terminado de podar los arbolitos, ya llevan un mes, no, hacen un tráfico, no saben el tráfico tan pesado que hacen. La pregunta que yo me hago, repito y me hago responsable, es ¿por qué no podar los arbolitos entre 10 de la mañana y 12 del mediodía? Es decir, donde ya no está el tráfico por el tema escolar, porque los padres de familia, porque los estudiantes, porque todo mundo se mueve para llegar a tiempo a su trabajo, desde las 7 hasta las 8. Pero sucede que coincidentemente empiezan a las 7 y no saben, de verdad. Así que está bien, o sea, de verdad, yo apoyo esto, que estén podando los arbolitos en la octava calle. No, de verdad, felicitaciones, ¿está bien? Felicitaciones. Pero un horario más lógico, hombre, que contribuya con el tráfico, que contribuya con lo pesado de lo que se vive en San Marcos. Repito, porque así no se puede. Hay que dar una serie de vueltas con el tema del tráfico, no. Así que ojalá ya hayan terminado darle forma a los arbolitos, pues, porque yo digo que no se lo estaban podando, digo yo. Alguna formita le estaban dando, pero miren cómo estamos arrancando. Es que no saben, esta semana del corre-corre. Así que un abrazo para todos, en nombre de mi querido Peter, que hace la producción, en nombre de mi estimado Marcos, que lleva también toda la información, siempre en la información periodística. ¿Está bien? Usted está a través de la página en Facebook de Conade de Dedo Dixon Vázquez -LR, y también para los que le están dando me gusta y están siguiendo la página de la Red 106.9 San Marcos. Esta es una nueva plataforma que vamos a usarla en los próximos días y en los días adversos para poder transmitir el programa. ¿Está bien? Así que bienvenidos y bienvenidas. 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
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Bueno, nos arrancamos, muchachos. A ver, antes de, no puedo dejar de saludar a los amigos. Ayer, por cierto, tuve un inconveniente, para que lo averigüen, tuve un inconveniente. Y les comparto que quiero enviarle un saludo a los amigos de la empresa eléctrica municipal, ¿verdad? Así que la verdad que los técnicos con una rapidez, una reacción importante, así que mis queridos técnicos de la empresa eléctrica municipal de acá de San Marcos se activaron por un inconveniente que tuve, esto por supuesto allá en mi residencia, ¿está bien? Así que gracias técnicos, buena onda, de verdad, yo se los quiero agradecer públicamente. Y a la gerente de la empresa eléctrica, a la ingeniera Claudia Rodríguez, le mando un abrazo, de verdad que esto sí se llama, y suena un culebrazo, pero es una realidad. Esto sí se llama gestión y también se llama solución. Oigan cómo lo estoy diciendo. Nunca pensé que lo fuera a decir, pero llega el momento. Hice una gestión de último momento e hicieron una, activaron y tuvieron solución. ¿Está bien? Así que gestión y solución. Un abrazo para la ingeniera Claudia Rodríguez, la gerente de la empresa eléctrica municipal de San Marcos. ¿Está bien? Bueno. Después de mi corto saludo y los saluditos para todos, también tenemos la vía WhatsApp, ¿verdad? Mi querido productor, 3225-7859, con la etiqueta Garra Felina por la red, para que pues nos escriban. Repito, después de este corto saludo. Para los que nos están preguntando, pues hoy, por temas de una reunión que tenemos de último momento, a nivel de gerencia, a nivel de empresa, de RCN, que dicho sea de paso, cumpliendo prácticamente 30 añitos, ¿está bien? La red 106.1, ¿verdad? 30 añitos. Nosotros, bendito Dios, lo decimos así, con esta expresión, 26 años y meses vinculados a esta empresa, RCN, la red. Yo, de verdad, muy orgulloso de lucir siempre esto que nos ha respaldado, esto que nos ha formado, esto que nos ha llevado para estar muy de cerca la institución del Club Deportivo Marquense. 30 añitos esta semana de la red que inició como la red 106.1, era deportes, ¿verdad? Y ahora con esto de la evolución y la exigencia, ya somos la red pues noticias, la red 106.1, hay noticias, hay deportes, hay de todo, para que usted también se pueda acompañar. ¿Está bien? Bueno. Venimos a hablar del equipo también, del equipo del Deportivo Marquense. A ver, ¿quién me escribe por acá? Espectacular. Gracias a los amigos que nos están escribiendo. Pero ya estamos con los saludos, ¿no? Estamos completos, sí. Vamos a presentar el pienso qué. El pienso qué. 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
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Bueno, vamos. Pienso que la institución Club Deportivo Marquense, hoy lo platicaba con un amigo, ¿verdad? Tuvimos a bien compartir de una pequeña refacción al mediodía. Y bueno, cuando uno revisa prácticamente lo que ha pasado con el equipo del Deportivo Marquense, pareciera ser que ha sido una situación fácil. Marquense hoy, previo a esta jornada número 13, está ubicado en el cuarto lugar. Pero escuchen, el pienso que debe hacer y debe mantenerse un esfuerzo institucional. Esto de estar en cuarto lugar, esto de tratar de estabilizar esta institución, esto de llevar y hacer los pagos puntualmente, esto de tener una institución hoy por hoy, hoy viernes 9 de octubre, yo diría en un alto porcentaje, 80% diría yo, estable, debe ser un esfuerzo así, como una institución deportiva. Esto, escuchen, y esto como siempre me hago responsable, no puede ser cargado exclusivamente ¿a quién? A la directiva. No puede ser cargado exclusivamente a la dirigencia. Así que yo quisiera pensar de que debe haber un esfuerzo. ¿Debe haber un esfuerzo de qué? Municipalidad de San Marcos haciendo su aporte con los compromisos, su aporte puntual, su aporte responsable, ¿verdad? A lo que se comprometió. Uno, debe haber participación de las empresas que en este caso deben de llamarse patrocinadores, ¿verdad? Para mantener esta institución. Porque estoy seguro que prácticamente cuando no hay esos respaldos económicos para mantener esta institución, seguramente van a haber más, yo diría, desesperación, ¿verdad? Desesperación que motivación. Desesperación que mantener una institución estable. Entonces me parece que hay que tener mucho cuidado, mucha precaución en el tema de qué, en el tema de que ojalá patrocinadores, ojalá la municipalidad de San Marcos, los patrocinadores puedan cumplir a cabalidad. A ello hay que sumarle lo que hoy llaman abonados, que es correcto el término, los abonados. Ojalá que haya un cumplimiento en el tema de hacer los pagos respectivos. A ello hay que sumarle en el tema de los aficionados. Miren, ¿de qué parte estamos? ¿Desde qué parte estamos hablando? Hoy, insisto, para tener una institución estable como lo está haciendo y lo está buscando y lo está alcanzando en un 80%, porque falta el 100%. La institución falta esa forma de estabilizarla. Falta esa estabilización de la institución deportiva porque hacen falta otros pagos, hacen falta otros rubros institucionales. Por ejemplo, que hoy lo vuelvo a tocar, yo espero que haya habido una modificación en el tema ya y un cambio en el tema del presidente de la ONG, de verdad, y que debe ser un poder total y absoluto de esta junta directiva. Yo no estoy de acuerdo en que se tenga una junta directiva dirigiéndola los intereses de Marquense, manejando los intereses de Marquense, y por otro lado, una asociación. Esto no es funcional, porque van a haber toma decisiones que ojalá, y esto lo digo y me hago responsable, ojalá no se pueda hacer a escondidas
de esta junta directiva que está al frente. ¿Está bien? O sea, repito, es que tiene que hacer una participación y un esfuerzo institucional. Ojalá que a estas alturas ya se empiece a tocar el tema. La ONG debe ser manejada única y exclusivamente por esta junta directiva de el Club Deportivo Marquense, que entre todo, entre sus aciertos y desaciertos, porque lo ha tenido, y esto también hay que decirlo, ¿verdad? Entre las cosas buenas y malas, porque es así, son seres humanos, creo que debe tener el control absoluto de la institución de Marquense, el manejo exclusivo, ¿está bien? Porque, insisto, yo quisiera pensar, ojalá que no se esté dando el tema de que la ONG, haciendo su parte administrativa y cosas oscuras, ojalá que no, y la junta directiva tratando de estabilizar la institución. Porque no, yo diría que mi estimado empresario Juan Carlos Sandoval no va a soportar ese tipo de presión. ¿Para qué? Para poder mantener esta institución, ¿verdad? En que él, dirigiendo el tema económico, y la ONG haciendo su propia administración. No, no, esto no es así. Entonces, hoy, el pienso que es, Marquense, televidentes, radioescuchas, seguidores de las páginas, porque bendito Dios, este programa tiene varias plataformas. El programa Garra Felina. Ojalá que ese esfuerzo sea institucional y que juntos, desde la Municipalidad de San Marcos hasta el último aficionado que asistió en el último partido, diga, tenemos, porque es así, tenemos al Deportivo Marquense en el cuarto lugar, cada uno aportando. Claro, ya está más que evidenciado, y esto ya lo dije, como el último partido, gracias, porque lo voy a volver a aplaudir y lo voy a volver a reconocer, al esfuerzo, a la vergüenza, a la identidad de los jugadores, también está en esa posición. Entonces, creo que el plantel de jugadores ha dado su contribución, ha aportado. Las otras partes, los invito hoy, como programa de Marquense, los invito a que sean partícipes, a que hagan su mayor esfuerzo para que esta institución se mantenga, sea regular, se mantenga como tal, una institución deportiva estable. Hay muchos que seguramente están criticando, pero ¿por qué trajeron a fulano? ¿Que por qué no hicieron tal inversión? Es que voy a volver a repetir estos términos que constantemente lo hago. Las anteriores dirigencias hicieron una piñata del Deportivo Marquense. Y por eso hoy me opongo a que no se tenga dos instituciones en una. Es decir, que se tenga la ONG manejada única y exclusivamente por el presidente que hoy está en funciones, que es Juan Carlos Sandoval. Porque yo no quisiera enterarme, ojalá que no se dé, y toco madera, dijeran, para que no se estén haciendo gestiones oscuras con la ONG, porque vamos a volver a repetir esa historia de tener un Marquense que cualquiera llegue a ser una piñata. Y lo que hoy ha hecho Juan Carlos Sandoval junto al resto de los directivos es tratar de tener una institución estable. Ya les voy a contar un bombazo de hoy. Esta es una exclusiva. Y se van a dar cuenta por qué el tema de eso de invitar a todos a hacer su mejor esfuerzo. ¿Está bien? Así que yo quisiera invitarlos para que todos, juntos, insisto, Municipalidad de San Marcos, con su aporte puntual, con su aporte económico y con sus acuerdos municipales, pueda cumplir con la institución de Marquense. Los patrocinadores que puedan cumplir lo que quieran y lo que esté acordado, que den, pero que cumplan. Los abonados, los aficionados, ¿está bien? Jugadores, me parece que hasta allí, para ser una institución estable y una institución que hoy siga ratificando y que siga mejorando su posición. Cuarto lugar en la Liga Mayor del Fútbol Guatemalteco, que me parece, me permiten decir esto, eso es un atrevimiento de este servidor, es la posición que merece, es la posición
que es la que necesita y tiene que estar Deportivo Marquense. ¿Le parece? De allí para arriba, no de allí para abajo. Tan sencillo como esto. Esa es la posición de Marquense. De aquí, cuarto para arriba, estar en zona de clasificación. Me parece que para eso está armado el equipo del Deportivo Marquense. Así que, él pienso que debe haber un esfuerzo institucional y un esfuerzo de todos los que están comprometidos a ser parte del equipo de los Leones. 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Bueno, vamos con esto. Deportivo Marquense. Bueno. No sé si hay comentarios del pienso qué, porque siempre hay comentarios en relación a esto, ¿verdad? A ver. Es que mi querido Carlos Maldonado me escribió, voy a hacer la excepción porque él nos escribe en el tema de la calzada, el bulevar universitario, como le llaman. Dice que creo que valió el sacrificio y piden disculpas por la congestión vehicular, pero también los trabajadores municipales pusieron todo su empeño para hacer realidad nuestra petición, así que le pedimos a usted también su comprensión. Sí, Carlos, yo entiendo. A ver, mi querido Carlos, yo entiendo. Él, de hecho, al principio manda una felicitación, dice, solicitud del señor alcalde municipal, ingeniero Otto Castillo, a quien nos felicitamos, dice, y le estamos altamente agradecidos. Es decir, Carlos, yo lo entiendo, pero insisto, hay que tratar de priorizar algunos horarios, ¿verdad? Porque hay horarios que son la hora pico. Hoy hablaba con un amigo taxista que le mando un abrazo y me decía, yo tengo que trabajar de 6 a 9. De 9 a 12 baja la carga, la demanda de para hacer uso de los taxis. Entonces dice, yo voy, guardo mi carro y me dedico a otra actividad. Es decir, por un tema de cajón, hay horarios que son mucho más accesibles, de menos tráfico. Sí, me explico. Hasta en la capital pasa esto, ¿verdad? Entonces, yo lo que llamaba es a un tema de sentido común. Por ejemplo, lo que va a pasar, y ojalá que no se dé, pero me cuentan que la calle principal que va, que es una carretera internacional, va para la zona costera, camino a San Rafael Soche. La van a cerrar. Yo, este humilde servidor y me hago responsable. Yo no entiendo por qué van a cerrar esa calle. O sea, no saben ustedes, perdón el término, el relajo que van a armar cuando el tráfico pesado pase otra vez por la 12 avenida. No saben qué relajo se arma. Entonces digo yo que ahora, no estamos para estar cerrando calles. Se cierra esa calle, esta debe ser, a ver, octava, esta debe ser la novena calle y que va rumbo hacia San Rafael Soche. Yo no entiendo. No solo que cerraron la 15 avenida, la que sale rumbo, valga la propaganda, al Pollo Dorado, que ya lleva como 8 años esa calle cerrada porque no avanzan los trabajos. O sea, ya lleva más de un año. Y entonces, no entiendo. Pero perdone, pero es mi opinión, ¿verdad? Creo que San Marcos, con todo el tráfico que está haciendo,
No aguanta mucho esto. Dice Estuardo. Dixon dice, Garrafena por la red, Dixon. Ahora sí lo tengo que leer porque utiliza la etiqueta. Desde hace varias administraciones dice, a ver, ¿dónde está el mensaje? ¿Dónde está el mensaje? Ah, lo borró. No, lo borró. Bueno, voy. Lo borró, mi querido. Voy. Vamos con la información de emergencia. Eso venimos. Tengo por acá, ¿se recuerdan televidentes, radioescuchas? ¿Se recuerdan ustedes que toqué el tema de las fuerzas básicas? Tengo acá la resolución del órgano disciplinario. Yo no sé por qué se tomó. Bueno, espectacular. Ahí pasan las mejores películas, mi querido productor. Voy. A ver, la resolución del órgano disciplinario, no sé por qué se demoraron tanto. Lo que más urge es el partido de la sub-17 y sub-15. Y la sub-17 le llaman a ellos le llaman categoría juvenil A, yo le llamo sub-17. San Pedro Marquense, que el partido tiene 0-0. Terminó en los 90, estaba en tiempo de reposición, se los expliqué, y pues no terminó el compromiso, pero por tiempo de reposición. El partido está registrado con San Pedro 0, Marquense 0, repito, sub-17, la Liga Nacional lo reporta como categoría juvenil A. Y de San Pedro, escuchen, porque este tema lo tengo que tocar, Angelo Iscoy tiene un partido de suspensión, Alexander Velázquez un partido por acumulación. Alexander Velázquez tiene 2 partidos, es decir, que va a tener 3 partidos de suspensión. Y Samuel Eduardo Monzón, 2 partidos por roja directa. De Marquense, Yolvin Aguilar tiene 2 partidos por roja directa, 2 partidos. Junior Jesús Miranda tiene primera tarjeta. José Eduardo Gómez, 2 partidos por roja directa. Este debe ser el hijo del técnico, no, del Torito, por los nombres. Derek Raúl Guzmán, 2 partidos por roja directa, 2 partidos. Pero este no es el caso. Me voy más abajo en la resolución, escuche, porque este es un bombazo y en exclusiva, y lo vamos a presentar por una cortesía de Vidrería Marquense. 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Escuche, porque dice el cuarto punto de la resolución. En cuanto al incidente eventual reportado por el señor Eduardo Toc, así se llama el árbitro principal, del encuentro sostenido entre los equipos San Pedro y Marquense, realizado el 3 de octubre del año 2026 en el Estadio Municipal San Pedrano, ubicado en el municipio de San Pedro Zacatepeque, departamento de San Marcos, correspondiente al encuentro de la primera jornada, segunda vuelta, fase de clasificación del torneo Apertura, temporada 26-27, categoría juvenil A, dice, que en su parte conducente reporta lo siguiente: el jugador de Marquense, Derek Raúl Guzmán Pablo, número 170, al minuto 80, inicia una riña arremetiendo con golpes a su adversario, y al momento de ser expulsado se dirige a la tripleta arbitral haciendo uso del lenguaje grosero y ofensivo, llamándonos hijos de tal, no puedo leer todo, perdón, coman, ya ustedes saben, ya van a ver un cero grande. Les va a caer, etcétera. O sea, no lo puedo leer, este es un programa informativo, también no es un programa vulgar. Este órgano disciplinario dice, conforme a las facultades conferidas en los estatutos de la entidad y con base en lo regulado en el artículo 80, numeral 80.1 del reglamento disciplinario de la Liga Nacional de Fútbol de la República de Guatemala, declara sancionar, escuchen, porque este es un bombazo. 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Sancionar al señor Derek Raúl Guzmán Pablo, integrante de la entidad denominada Deportivo.

0: detenidos al haber sido reportado por que mediante su actitud o conducta violenta propicien hechos que deriven en una riña generalizada entre los equipos contendientes al finalizar el encuentro. Así que Derek tiene 6 partidos de haber de suspensión. Lo que tiene, lo que no entendí es que dice señor, este es un jugador, Derek Raúl Guzmán Pablo, así que está suspendido. 6 más, permítame, más 2, 9, o sea, está fuera del torneo. Y tengo por acá el acta arbitral dice, dice Eduardo Toc, asistente Eduardo Morales, Germán Vázquez, y no somos nada, dice por acá en los incidentes eventuales, Sergio Reina es el técnico de San Pedro, y el delegado de cancha fue su presidente, Luis Fernando Orozco. Voy del lado de Marquense, amonestados, Jolvin Oduber, Aguilar Cifuentes, y Junior Jesús Miranda Fuentes. Expulsados por San Pedro, Ángel Iscoy, por realizar una entrada a su adversario de forma temeraria. Samuel Monzón, golpear a un adversario impactando en el rostro. Esta parte es lo que no entendí, por eso es que tiene 3 partidos. Alexander Velázquez, por golpear a un adversario impactando en el rostro. Yo no entiendo esta parte de la resolución. Y Marquense, José Eduardo Gómez, por realizar una entrada a su adversario, juego brusco grave. Derek Raúl Guzmán, por inicio de riña, agrediendo físicamente a un adversario, conducta violenta. Y Jolvin Oduber Aguilar, por ingresar al terreno de juego y agredir físicamente a un adversario. Incidentes. Informo que el jugador de Marquense, Derek Raúl Guzmán Pablo, al minuto 80 inicia una riña arremetiendo con golpes a su adversario, y al momento de ser expulsado se dirige a la tripleta arbitral haciendo uso del lenguaje grosero y ofensivo, llamándonos hijos de la, ya tú sabes, hijos de la gran, coman tal y ya van por tal, les va a caer tal. Hubo presencia de policía, hubo presencia de bomberos, hubo presencia de ambulancia. Así que esta es la resolución, la que estaba esperando, en el tema de las fuerzas básicas. La categoría especial sub-17 entrenó hoy por la tarde en el campo de el Adolfo B. Hall de Occidente, ¿verdad? Ahí entrenó, ¿está bien? Y por la mañana estuvo Leonel de León Papico, estuvo también trabajando con la categoría sub-20. 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Presentamos a Papico acá en Garra Felina por la Red.
1: ¿Cómo te va, Leonel? Gusto saludarte.
2: Buen día, mi querido Dixon, bien, gracias.
1: ¿Cómo va la preparación de las fuerzas básicas?
2: Pues ahí bien, gracias a Dios, pues está haciendo un buen trabajo, esperando el próximo encuentro contra la U17 de Suchi.
1: A ver, no deja de molestar lo último que sucedió, ¿verdad? Con el tema del conato de bronca y todo.
2: Sí, sí, eso es molesto, pues, por lo que pasó. Yo creo que en estas categorías no debe pasar esas cuestiones, es por lo caliente del partido, pero es un aprendizaje tanto para mi categoría como la categoría de San Pedro, ¿ah?
1: ¿Hablaste con los jugadores de todo esto?
2: Sí, se platicó de eso. Dentro de esto, pues, hay un reglamento interno que tenemos, los chicos lo tuvieron que acatar, no sabemos todavía lo de las sanciones, pero como es formación para que estos chicos sean profesionales, pues tienen que acatar lo que pasó ese día.
1: A ver, si entiendo es, ¿también vos lo sancionaste por la actitud de los jugadores?
2: Sí, sí, se les sancionó ahí con unas cuestiones internas que, claro, que te digo, va, pero tiene que ser aprendizaje también para ellos, que esto es fútbol, no se puede ir a golpes en un partido, por muy clásico que sea, ¿va?
1: Claro, a ver, ya es la actualidad, trabajas hoy en el hall y mañana juegas acá, ¿verdad?
2: Sí, aquí en la cancha de la colonia, sí, jugamos a la 1 de la tarde, y ya hoy a preparar el partido. Bueno, lo venimos preparando desde la semana, pero ya son las últimas cositas que se van a hacer el día.

0: aunque al final de cuentas hay que decir que, bueno, ya esta cancha ya le da cierta comodidad al jugador.
1: Sí, le da bastante comodidad, la cancha está bonita, está apta para jugar los partidos 15 y 17, y por lo mismo, cuidar el Marquesa para las competencias del equipo grande.
0: Como siempre, un abrazo, gracias.
1: Gracias, gracias a ti.
2: Así lo decía Papico, el técnico de la categoría sub-17, categoría A, como le llaman en la Liga Nacional. También estuvimos en esta cobertura, porque el entreno fue por la mañana, de la categoría sub-20. Mañana, estos patojos, porque es esto, hey, ojo con esto, la categoría sub-20 de Marquense está en el segundo lugar, y mañana enfrentan al primer lugar. Al equipo de Municipal. Este partido está programado a las 3 de la tarde. Los muchachos, Patojos, sub-20, viajan a las 5 de la mañana, van rumbo a la capital para enfrentar al equipo Escarlata en horas de la tarde. Este es el horario que tiene el partido para que juegue la categoría sub-20. También está Media y nos atendió porque habla de que cuidado con esto, esto es otro bombazo. Media va a ser debutar a un muchacho en la categoría sub-17. Esa es la verdadera promoción, ¿verdad? Y también nos cuenta de que hay un jugador de la 20 que lo podrían convocar a la selección de edad limitada. 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Farmacia Rogil, está mi querido Mario Rivera, Media, que habla del viaje y habla del partido, y por supuesto de estos apuntes que les digo, a debutar a uno de la sub-17 y que alguien podría ser llamado de la sub-20 a la selección de edad limitada. Acá con nosotros, Mario Rivera.
0: ¿Cómo te va, Media? Gusto saludarte. Y termina prácticamente la semana de preparación, ¿verdad?
3: Hola, Lee, ¿cómo estás? Muy buenas, buenos días. Sí, gracias a Dios, ahorita hoy viernes culminamos con el equipo. Enfocados para el partido contra Municipal el día de mañana.
0: Primero, felicitaciones, estás en segundo lugar, María.
3: Sí, gracias a Dios, estamos, porque es el equipo que está en segundo lugar, gracias a Dios, los jóvenes están demostrando una buena capacidad técnica y futbolísticamente estamos bien, y yo contento por los resultados que se vienen. Ahorita nos toca un partido muy duro contra Municipal, de hecho, solo nosotros le hemos sacado los puntos, lastimosamente nos vinieron a empatar aquí a casa, pero en ese partido pues lo teníamos que ganar, pero de ahí no han perdido esa categoría este Municipal, entonces vamos con muy buenas expectativas para hacer un buen partido allá.
0: Te comparto que escuchaba a tus jugadores y emocionados por esto del segundo lugar.
3: Sí, aquellos están contentísimos, y entonces incluso déjame decirte que mi jovencito que viaja en moto se cayó y se raspó un poco, entonces ahorita en este partido va a debutar un joven de la sub-17. Yo soy de esos entrenadores que no les da miedo eso, el proceso no les da miedo, entonces va Javier a ocupar el puesto de lateral izquierdo y les deseo desde ahorita un buen partido, ¿verdad?
0: A ver, hay dos novedades con las fuerzas básicas, ¿verdad? La primera es que alguna convocatoria para selección de edad limitada, y la otra, esto de convocar a uno de la 17 para estar con tu equipo.
3: Sí, fíjate que, bueno, en un partido que tuvimos allá en Guatemala, estaba un entrenador de la categoría sub-20 de la selección, y tenía un listado, y gracias a Dios, pues ahí están viendo. No es que ya lo vayan a convocar, pero están viendo a Andrés, es un 2009, entonces yo como entrenador pues feliz, porque a este patojo lo conozco desde patojo, y contento con ese proceso que ellos tienen, y ahorita vienen los demás, 2009, está varios, está Pablo, está Dylan, está Elmer, está Emilio, está Juanfred también. Hay varios aquí en la categoría sub-20 y con esa edad, entonces yo contento por eso, ¿verdad? Y que los frutos y los resultados de ellos como jugadores, como gente, como profesional, pues están dando. Máximo como Kikis, ¿va? Que es Andrés, se llama él. Él es un contención, es 5, es un buen patojo y tiene muy buenas cualidades.
0: Esa es la verdadera formación de las fuerzas básicas.
3: Claro. No, es que eso es así. Y eso, créeme que nos den un poco más de tiempo y paciencia en ese sentido, los resultados se están dando a corto plazo, pero también lo que nosotros estamos fomentando es eso de dar jugadores, ¿entendés? y la promoción de jugadores a selección. Gracias a Dios, Andrés está en ese punto, ojalá que lo tomen en cuenta, pero al menos se están enfocando en nosotros, ¿verdad? Y gracias a Dios es por eso, por el fruto del trabajo que se hace entre la semana y los partidos que realmente los patojos le ponen ganas, ¿verdad? Y eso, y se refleja en el resultado, porque yo no hablo mentiras. Gracias a Dios estamos en el segundo lugar, no es mentira lo que estoy diciendo, y es el proceso que se vive ahorita, gracias a Dios.
0: Claro, pues felicitaciones por ese segundo lugar y que sea un buen partido mañana.
3: Muchísimas gracias, Milik, y Dios te...
2: Así lo mencionaba su técnico Mario Rivera, que viaja mañana, los muchachos, a las 5:00 a.m. Todo parece indicar, espectacular, todo parece indicar que la categoría sub-20 va a seguir con esa promoción de jugadores y podrían incorporar a un nuevo guardameta a la categoría sub-20 del equipo del Deportivo Marquense. Está segundo lugar hoy en esta competición. Con el equipo mayor, Marquense por la mañana descansó, esta tarde hizo la... De hecho, esta semana, por ejemplo, tuvo su preparación por la mañana, pensando en el partido ante Municipal. Hay jugadores, se los recuerdan que el lunes les dije, se tenían que llevar entre algodones. Escuche, porque este es un bombazo y en exclusiva. 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Bueno, Autoventas RZ. En exclusiva, y esto es un bombazo, no hace el viaje David Grande. No le alcanzó a David Grande y no hace el viaje con el equipo del Deportivo Marquense. Es un bombazo. ¿Se recuerdan que lo dijimos y lo iban a tener entre algodones? Lo tuvieron haciendo un trabajo esta semana, yo diría, diferenciado le llaman, o especial, pues. Y entonces no le alcanza. Optaron por guardar a David Grande. No soportó esto, así que no viaja con el equipo. Que dicho sea de paso, Marquense viaja mañana a las 6:30 a.m. Va rumbo a la capital, lo hacen de muy temprano para que el recorrido no sea tan pesado. Es decir, viajan, hacen una parada técnica, una especial, luego otra parada para hacer el desayuno, luego otra parada técnica al mediodía y llegar al hotel rayando más o menos el mediodía. Esa es la intención de poder viajar de muy temprano. 6:30 viaja el equipo, 6:00 a.m. el bus ya estará en el Marqués de la Ensenada, ahí estaremos nosotros haciendo la cobertura, ¿está bien? Gustavo Gutiérrez, el portero, porque hoy en la tarde, la práctica de trabajo, poquito de táctica, en este caso, lo que se realizó, pelota parada, táctica fija, pelota parada, definición, cositas como ellas, que hizo el plantel de Marquense la tarde de hoy en la cancha del Marqués de la Ensenada. Con nosotros, Gustavo Gutiérrez, nos atendió acá en Garraferina por la Red. Lo escuchamos acá al guardameta de los Leones.
4: Pues la verdad que, como dices, vamos terminando la semana de trabajo. El equipo está bien, sentimos buenas sensaciones para ir a afrontar este partido con mucho carácter. Sí, para mí lo más importante, siempre lo he dicho, no es el tema de eso, de lo individual, sino el tema grupal. Lo más importante es que estamos cosechando victorias y después, si por segundo término eso hace que estemos dentro de esos primeros puestos, como dices, de porteros, bueno, es un buen fruto. Así es, buscamos seguir en esa seguidilla de partidos de victoria y poder encontrar todavía una mejor versión de cada uno de nosotros y del equipo, sobre todo. Bueno, para mí hemos sido fuertes de local y de visita. Ahí no comparto un poquito eso porque la verdad nosotros jugamos igual fuera o aquí. Para nosotros es importante, como te digo, tanto fuera como aquí, demostrar de lo que el equipo es capaz. Así es toda la mentalidad de los compañeros, el jugador que está o que juega, que el profe decide que juegue, se han dado cuenta que todos están para jugar, y eso es lo importante en un equipo, que todos están para contribuir y aportar.
2: El portero Gustavo Gutiérrez platicando acá por la red, en Garra Felina, viaja mañana entonces el equipo a las 6:30 a.m. Otro de los jugadores, escuche porque este es otro bombazo. Mañana la sub 17, sub 15 y sub 17 juegan en el campo de la colonia Justo Rufino Barrios. Allí va a jugar la sub 15 y sub 17 y juegan ante Suchi. 11 de la mañana y 1 de la tarde serán los partidos, ¿verdad? Entonces mañana en el campo de la colonia, Marquense sub 15, sub 17, repito, 11 y 1 de la tarde en el campo de la colonia Justo Rufino Barrios. La 20, ya lo dije, se va mañana temprano y juega mañana a las 3 de la tarde allá en el Trébol. Se juega mañana, pero esto es la categoría sub 20. La mayor entonces viaja a las 6:30. Nos atendió Keiner Agustín, el defensa del equipo del Deportivo Marquense. Keiner atendió a Garra Felina, atendió a la red. Acá lo tenemos, a Keiner Agustín. 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
5: Creo que gracias a Dios terminamos la semana y, como bien lo decís, ya listos para el viaje, para el partido fin de semana, emocionados y preparados para lo que se viene el fin de semana. Pues creo que bien, todos los compañeros hemos trabajado de la mejor manera, todos dando nuestra mejor versión para que el equipo pueda salir siempre victorioso y haciendo las cosas que el profe nos pide en el terreno de juego. Sí, creo que todos trabajamos para ese objetivo. Unas veces le toca a uno, otras veces pues toca apoyar desde la banca, y pues lo que importa acá es que el equipo sume. Nosotros todos trabajamos para estar listos cuando el entrenador nos requiere y para sumar a lo que se puede aportar al equipo y que el equipo pues siempre esté en las posiciones de ahí arriba. Y creo que eso es lo que buscamos este fin de semana, poder ir a competir y poder traer puntos desde ese a Municipal, que es un equipo bastante competitivo en el cual tiene buenos jugadores, pero nosotros nos hemos preparado de la mejor manera. Sí, creo que el profe le gusta el orden. Me ha tocado, por ejemplo, estar bien parado, defender, y cuando pueda ayudar a mi compañero a atacar, pues lo voy a hacer bajo los movimientos que él indica. Sí, creo que todos tratamos de ayudar al equipo en lo que se pueda. Muchas veces lo hacemos inconscientemente con la actitud de poder sumar y hacer las cosas bien. Creo que una de mis virtudes también es defender, y creo que es lo que me caracteriza, y cuando puedo aportar en el ataque, pues lo voy a hacer. Y creo que día con día se trabaja para eso, para ganar, para siempre sumar. Trabajamos con ese objetivo, con esa meta de sumar más puntos, y siempre pensamos en ganar, que es la actitud que siempre tenemos. Creo que como deportistas a nadie le gusta perder. Siempre, independientemente en qué cancha estemos, de visita o de local, vamos a ir a querer ganar. Nuestra actitud siempre es de ganar, y todos los compañeros creo que están comprometidos contra eso, para poder ganar y aportar su granito de arena en cada una de las posiciones que cada quien representa, para poder sacar esto adelante.
2: Keiner Agustín platicando acá en Garra Fina por la red. Escucha, porque este es otro bombazo. 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Escuche. Hoy, luego de la práctica de trabajo, la junta directiva que comanda el empresario Juan Carlos Sandoval le dice al capitán de Marquense, le dice al cuerpo técnico de Marquense: cuando terminen la práctica de trabajo, escuchen, porque esto es en exclusiva y un bombazo. Cuando terminen la práctica de trabajo, los invito. ¿Y a dónde? Los invito a la sede del Club Deportivo Marquense. Jugadores se sorprendieron por la invitación, cuerpo técnico, pero atención, hoy, la junta directiva de Marquense, yo no sé qué hicieron, porque esto me hago responsable, repito, me hago responsable. Yo no sé qué hicieron, porque me dice una fuente que hay algunos, le voy a llamar patrocinadores, hay algunas empresas que no han hecho llegar su aporte respectivo. Esto, repito, lo digo y me hago responsable, uno le agradece a sus fuentes, pero tengo entendido que hay un hay algunos algunas empresas, yo espero que la MUNI también ya esté al día, pero esto lo voy a averiguar, de verdad, les prometo que lo voy a averiguar y el lunes se los voy a contar. El lunes les voy a contar quiénes no han hecho llegar su aporte respectivo. De verdad, el lunes lo voy a decir, porque de que lo investigo, lo investigo. De que lo encuentro, lo encuentro. El caso es que me cuenta una fuente, mira, me dice, hay algunos que todavía no han dado su aporte respectivo. Ah, bien. La Junta Directiva de Marquense, al margen de y a pesar de, al margen de que no han pagado y a pesar de que todavía algunos no han dado su aporte, que es un compromiso institucional, la directiva le pagó hoy al plantel de jugadores el 100%, es decir, no un porcentaje. Entonces, debo de titular así, Marquense está totalmente al día en el tema de pago al cuerpo técnico y plantel de jugadores. Está totalmente al día. Esta tarde noche, porque la práctica terminó tipo 4:30 de la tarde, a las 5 de la tarde y fracción y minutos, la dirigencia estaba haciendo efectivo el pago al plantel de jugadores y cuerpo técnico. Hoy entonces, Marquense está al día, totalmente al día. ¿Qué debe? El mes de octubre, que aún estamos viviendo y llevamos 9 días. Así que, al día, con esta administración del empresario Juan Carlos Sandoval, con esta administración de esta directiva, Marquense está al día completamente. Repito, voy a averiguar, lo tengo que consultar, quienes no han dado su aporte respectivo. ¿Está bien? Es que esto es una responsabilidad, una obligación, y esta es una información que hay que trasladarla, porque entonces digo yo, ¿qué hace la directiva para mantener esta institución estable? Por eso decía yo 80%, y que esté al día, cumpliendo sus compromisos. Tampoco es de aplaudir, porque son compromisos. ¿Le parece? Víctor Alexis Mata atendió a Garra Felina. Acá está, por supuesto, al cierre de nuestro programa.
6: ¿Cómo te va, Mata? Gusto saludarte.
7: No, muchas gracias por la oportunidad, la verdad muy bien, terminando ya un día más de trabajo, pensando lo que va a ser el día domingo.
8: ¿Y se viene ese partido importante, verdad?
7: Sí, así es, sabemos que es un rival difícil, que tiene una buena racha de local, pero bueno, nosotros creo que venimos bien, tenemos que ir a hacer un partido inteligente, sabiendo de que es un rival complicado, pero bueno, nosotros hemos hecho las cosas bien y esperamos en Dios ir a hacer un buen partido el día domingo.
8: No te han ido de a poquito, ¿verdad? Y mira que están posicionados en cuarto lugar.
7: Claro, así es, creo que como lo decís, hemos venido de menos a más, obviamente que hay que corregir muchas cosas, pero como siempre lo digo, es bueno corregir ganando, entonces, nada, mentalizado ya en lo que va a ser el día domingo, que va a ser un partido difícil, pero creo que podemos ir a sacar puntos allá.
8: El fútbol es de momento, ¿verdad? Pero ¿cómo es el momento de Marquense ahora?
7: No, la verdad muy bueno, creo que como te digo, hemos sacado puntos importantes, nos estamos haciendo fuertes de local y esperamos en día seguir haciendo.
8: ¿Cómo es el trébol?
7: No, la verdad, como te digo, una cancha muy complicada, muchos equipos han ido a hacer buenos partidos a esa cancha, Malacateco estuvo a punto de llevarse una victoria, entonces creo que debe ir a hacer un partido inteligente, tratar la manera de que ellos se desesperen, sabemos que la gente ahí a la hora de que ellos no encuentran la anotación empieza a molestar a los mismos jugadores, entonces creo que va a ser importante mantener la tranquilidad y mantener el orden.
8: A ver, me parece que si me permitís, es de esos rivales que permiten jugar de cuando van de visitante, ¿verdad?
7: Sí, así es un rival que te aprieta los primeros minutos, pero creo que pasando los primeros 15 minutos ellos ya no son muy intensos, dejan jugar. Nosotros tenemos que tener la personalidad para poder agarrar la pelota y manejar nosotros la pelota, ¿no?
8: Has tenido minutos, ¿verdad? Y me parece que te da confianza eso.
7: No, la verdad que contento. Siempre he dicho que los que entran de cambio también son importantes, entonces claro, Tratamos la manera de hacerlo bien cuando nos toca, ¿no?
8: Sobre todo hacer la solución al final de cuentas.
7: Claro, así es. Como por eso somos 25 más jugadores, creo que entran 11, pero a veces termina siendo más importante los que entran de cambio para terminar bien los partidos.
8: Mateo, gracias.
2: Así lo decía Víctor Alexis Mata. Bueno, a ver, me llegó una información como siempre espectacular y en exclusiva. Mañana Marquín se va a la capital, ya lo dije. Y ha sido convocado Cristian, ¿qué apellido es esto, este muchacho, mi querido productor? Creo que este es de López, el gringo que le dicen, de la categoría sub-20. Y fue convocado Christopher de León, conocido en la farándula deportiva, dijera aquel, Vampi, han sido convocados, los dos. ¿Quién otro está convocado? Porque me dijeron que, a ver, solo dos. A ver. ¿Cuál es el nombre de pila de Chomita, mi querido productor? Ah, espectacular. Daniel lo bajaron del bus. Convocó a dos jugadores. Profe Naya, ahora sí es con usted. Marquén se debe sumar 135 minutos ante Municipal. Yo espero, y esto lo digo y me hago responsable, con esto me despido, que si convocó al Vampi y convocó al gringo, ojalá no los mande a las gradas como sucedió en el partido anterior. Porque primero, los muchachos pierden la oportunidad de jugar con su equipo que es sub-20. Eso es lo primero. Pierden ritmo. Ellos están en un buen momento. La especial está en el segundo lugar, ya lo dije. Si lo llevó, me parece, y yo sé que también, no voy a ser tonto, que va a ser dependiendo de la exigencia del partido. Pero estos muchachos no son unos novatos. Ni el Vampi ni el gringo. Ellos ya jugaron en Liga Mayor. La historia me dice que el gringo jugó como contención y jugó como defensa central. ¿Lo recuerdan, aficionados de Marquense? La historia me dice que el Vampi ya jugó como delantero en la Liga Mayor con Marquense, pero fue otros torneos. Así que no son unos novatos. Hoy sí lo digo y me hago responsable. Ojalá que si lleva estos patojos, usted está obligado en sumar 135 minutos. Porque entonces no solo va a afectar en la sumatoria de los juveniles, va a afectar a los muchachos porque no van a tener continuidad con su equipo, va a afectar a la 20 porque no tiene un plantel tan numeroso y va a afectar la aspiración del primer plantel. Porque si no se suma los minutos, hay que pagar una multa. ¿Está bien? Hay que pagar una multa y hay que pagar con 3 puntos. ¿Está bien? Con 3 puntos. Rapidito, porque estoy sobre el tiempo. Yo sé que ya estamos, mi querido productor. Marquense oficialmente es 10º lugar, me refiero a la sumatoria de minutos. 571 minutos lleva de 1200. Realmente le falta un promedio entre 600. Haga la resta, productor, yo sé que se quiere ir. 1200 menos 571, mi querido productor. Y usted solo debe sumar 135 minutos por partido. Solo 135 minutos por partido. Ya. ¿Cuánto? 629 minutos tiene que sumar. Y no le permiten sumar 180. Solo debe sumar 135. Cuando usted sume menos de 90, no le está sirviendo a la aspiración y a la meta de Marquense. Ojalá que le alcance. Ojalá que estos patojos, si fueron convocados, tengan minutos. Ya lo dije, los beneficios. Tienen minutos, se cumple con la liga, con el reglamento, ¿verdad? Y los patojos no son unos novatos. De lo contrario, ya dije las repercusiones que va a tener. Nos vamos. Gracias. 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Gracias, Peter. Gracias, Marcos. A todos, un abrazo. Les deseamos un feliz fin de semana. Vendremos el próximo lunes en Garra Fina por la Red. Y el postpartido lo vamos a tener hasta las 9 de la noche. Tendremos el postpartido el próximo día, domingo, cuando se dé esta jornada número 13. Que estén bien. Buenas noches. Que descansen. Chao. Gracias a todos.

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1: 14 horas con 19 minutos.
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0: Es un gusto que nos acompañe hoy. Mi nombre es Paul Brecht. Este es su programa Somos Uno, el primer programa enfocado a dar a conocer las acciones que se están llevando a cabo de los diferentes ámbitos en el tema migratorio y social. Vamos con la entrevista. Hoy me acompaña José Domingo Paredes. José, bienvenido a tu programa Somos Uno.
1: Muchísimas gracias, Paul, por la invitación y un saludo a todos los televidentes. Un gusto estar aquí. Gracias.
0: José Domingo es estudiante de Derecho, ¿correcto?
1: Así es.
0: Antes de que empecemos, cuéntanos, José, un poquito quién eres tú. Cuéntanos, obviamente sos joven, estás estudiando Derecho, como ya se los dije, pero cuéntanos realmente quién es tú. Creo que sos presidente de la Asociación de Estudiantes. También cuéntanos cómo llegaste, si te ha gustado, qué hacen ustedes en la asociación. Cuéntanos un poquito de ti.
1: Bueno, mi nombre, como ya lo dijo Paul, es José Domingo Paredes. Soy estudiante del octavo semestre de la carrera
0: ya te falta poco.
1: De Derecho. Así es, me falta un año para cerrar. Y pues yo creo que soy una persona que yo me definiría como alguien activo. Ajá. Me gusta mucho estar involucrado en cuestiones de cualquier índole. Me gusta aprender, me gusta pues involucrarme en estas cuestiones de temas políticos estudiantiles. Me interesa la política. No he participado aún activamente como en política partidista, pero en algún momento podría ser una posibilidad. Pero en este momento estoy enfocado en concluir mi carrera. Bueno. Me gusta mucho la fotografía también. No. Estaba empezando a aprender un poco sobre la fotografía. Y pues yo me defino como un estudiante con muchas ganas de aprender, de salir adelante, de avanzar en mi carrera, y también una persona que cree activamente en Guatemala.
0: Qué bueno. No, eso es importantísimo. Y siempre lo he dicho, lo digo en este programa, lo más importante que tenemos en Guatemala son los guatemaltecos, es su gente, es lo más importante. Pues,
1: definitivamente.
0: José Domingo, fíjate que de 200,000 guatemaltecos que salen año con año a Estados Unidos, tristemente, en su mayoría son jóvenes entre 14 y 35, precisamente en la edad que tú te encuentras hoy en día. Este dato se los doy para que entendamos que nosotros como país, como autoridades, como sectores, como gobierno también, debemos apostarle a los jóvenes, apoyar a los jóvenes. Y hay un dato aquí también que es triste, que quisieras dárselos a conocer, lo comenté contigo fuera de cámara 10. 250,000 jóvenes se gradúan cada año y solo hay 75,000 empleos formales disponibles. Quiere decir que hay un déficit de 175,000 empleos formales. Estamos hablando de formales. Muchos de estos jovencitos lo que hacen es buscar esa informalidad, ir a trabajar en la informalidad. Y por eso que es que de cierta manera el nivel de en Guatemala de desempleo se mantiene entre un 4-6%. Es relativamente bajo conforme a otros países. Pero es por ese subempleo que hay de estos jovencitos que no logran entrar a la formalidad.
1: Sí, pues bueno, yo creo que es una situación que es preocupante. Uh-huh. Creo que es una cuestión de país. Sí. Porque definitivamente yo creo que el problema radica en que el país no ha generado las condiciones, claro, necesarias para que puedan existir más empleos. Uh-huh. Aperturar una empresa, una sociedad anónima en Guatemala, uh-huh, es una situación que muchas veces es compleja, uh-huh, por los costos que implica, por las trabas administrativas con las que uno se encuentra al tratar de emprender. Yo creo que se ha ido mejorando la infraestructura legal para promover la inversión o promover el emprendimiento. Ajá. Que es la otra alternativa que tenemos los jóvenes, uh-huh, para poder trabajar. Pero sí creo que es una cuestión de país, porque, ajá, estas condiciones se podrían crear a través de, no digo necesariamente puestos a través del Estado, pero políticas públicas que promuevan, claro, la inversión, que promuevan la creación de nuevas empresas que pues contribuyan a la industria de forma que se puedan crear más empleos para cubrir, digamos, esta cuota de jóvenes que pues, cuesta encontrar empleo.
0: Claro, sí,
1: les cuesta encontrar empleo.
0: Pues, Domingo, tú sabes que el 61% de guatemaltecos son jóvenes.
1: Sí.
0: Solo mira el dato. Es impresionante.
1: Es impresionante y creo que es una realidad que al salir a la calle uno lo puede notar.
0: Este país, ustedes no son el futuro del país, ustedes, los jóvenes son el presente de este país. Este país es de ustedes. Nosotros ya vamos para afuera, pero este país es de ustedes.
1: Definitivamente, sí. ¿Ya?
0: Sí. Mira, tú estás estudiando Derecho, pero ¿cómo ves de apostarle más a carreras técnicas? Carreras donde los jóvenes que sí necesitan empezar su vida laboral puedan sacar una carrera técnica en un año, año y medio, dos años, si mucho, y empezar a trabajar y empezar a tener ingresos, que eso es lo importante. Obviamente el que quiere estudiar Derecho puede estudiar Derecho, Administración o Médico, Medicina y todo lo que quieran estudiar. Pero para estos jóvenes que necesitan entrar a la vida laboral rápido para generar ingresos, carreras técnicas, un enfoque carreras técnicas.
1: Sí, definitivamente yo creo que hay una oportunidad grande en ese aspecto de promover carreras técnicas y también que nosotros como jóvenes nos interesemos por esas carreras. Yo creo que todas las carreras son necesarias. Siempre hay profesiones indispensables, oficios que van a ser indispensables, que siempre van a estar ahí. Pero podríamos avanzar hacia cuestiones más técnicas precisamente por la facilidad con la que se puede aprender esto, digamos, a diferencia de otras carreras que requieren un proceso de aprendizaje muchísimo más prolongado. Y yo creo que instituciones como el INTECAP,
0: claro,
1: es una muy buena, promueven oportunidades, claro, importantes en este sentido. Creo que se podría buscar que tanto el sector público como el sector privado promuevan instituciones de similar índole para poder crear estas oportunidades y que los jóvenes nos interesemos más en estas carreras, porque en otros países pues se encuentran más desarrolladas y hay oportunidades importantes en el sector de la industria para poder trabajar en este campo.
0: Claro. Te voy a poner un ejemplo. El promedio de ingreso por hora en Estados Unidos, de las personas en Estados Unidos, en su mayoría les pagan por hora. El promedio anda entre $14-$16 la hora. Los electricistas ganan $75 la hora. Ser electricistas certificados, por supuesto, en Estados Unidos. Date cuenta la diferencia de ingresos cuando sos electricista certificado en Estados Unidos, que obviamente deben haber muy pocos también, tampoco deben haber miles de miles, versus lo que ganan las otras personas por hora, los que te atienden tal vez, o los que te prestan algún tipo de servicio de primera mano, pero los electricistas $75.
1: $4.
0: Calcula eso, esas diferencias.
1: Sí, es una diferencia.
0: Hacer en Guatemala, se puede hacer en Guatemala. Si otros países lo hacen, porque Guatemala no, copiamos lo bueno. Por supuesto que debemos de copiar lo bueno.
1: Se puede replicar lo bueno.
0: Hay que replicar lo bueno. José Domingo, un tema también que es triste, estos jóvenes, cuando no encuentran ingresos, muchos deciden migrar. Tristemente, como hablamos del principio, la mayoría de jóvenes entre 14 y 35 años son los que deciden migrar. Y por razones obvias, la mayoría de guatemaltecos migran para tener ingresos económicos.
1: Oportunidades
0: económicas. Esa es la verdad. Mucho, obviamente, el tema de inseguridad y ciertas cosas, unificación familiar. Pero hay un tema que se habla muy poco, que es el tema de la desintegración familiar por la migración. Muchas veces los padres se van para buscar mejoras para sus hijos, pero muchas veces esos hijos también se van hacia Estados Unidos. ¿Ya? Y después a los años, pues también posiblemente los hijos que se quedaron se paran yendo, los padres que se quedaron, pues se paran yendo a Estados Unidos.
1: Así ¿ya? es. Sí, yo creo que yo considero que un elemento esencial es que el pilar de una sociedad es la familia. Y definitivamente estas situaciones en las cuales los padres o los hijos se ven obligados a migrar, sobre todo por cuestión de oportunidades, por una cuestión de buscar una prosperidad económica que en Guatemala por ciertas condiciones no encuentran, yo creo que es una situación a la que hay que prestarle especial atención. Definitivamente deberíamos de prestarle atención de forma que se puedan crear las oportunidades, como le decía al principio. Yo creo en la familia y considero que esto también debería de observarse de manera que haya una, se quede integrada la familia, que claro, no tengan que migrar, porque esto deriva en otras cuestiones, claro, que después radican en temas de la inseguridad, de la salud mental, claro, de muchas cuestiones que no refieren específicamente al tema, claro, económico o laboral, claro, pero que después derivan otras situaciones que son, claro, problemas que encontramos presentes en nuestra sociedad.
0: José Domingo, una pregunta, ¿tú tienes algún familiar viviendo en Estados Unidos?
1: Yo tengo un familiar viviendo en Estados Unidos y otro viviendo en Australia.
0: Ya, tú también sos parte de ese tema migratorio. Sí, sí. Yo tengo dos tíos viviendo desde 1982 o 83, viven en Estados Unidos, pues ya son ciudadanos americanos hace muchos años, pero si tú te pones a preguntarle a tus amigos y amigas, estoy seguro que posiblemente 8 de 10 amigos te responden que tienen un familiar en Estados Unidos, te lo puedo asegurar.
1: Sí, yo creo que basta con platicar un poco de con la gente cercana a uno y se da cuenta, ¿sí?, que es una realidad presente en, claro, la mayoría de familias guatemaltecas. E inclusive mis familiares están con una situación migratoria regular, ¿sí?, ya son ciudadanos americanos. El otro, ¿sí?, ya es una persona con ciudadanía australiana, pero digamos, las situaciones de otras, la realidad de otras familias respecto a esta situación es muy diferente. No son ciudadanos americanos, y eso también es una cuestión preocupante, porque los familiares que se encuentran en Guatemala viven con la angustia de decir, bueno, y ahora con las políticas migratorias de Trump, por ejemplo, ¿cuándo lo pueden regresar, verdad? O ¿qué podría pasar con mi familiar que está en el extranjero? Y eso también es una situación que, claro, pues genera ciertos problemas dentro de la dinámica familiar de las personas que no tienen una situación regular.
0: Es que este tu tío, este tu familiar, pero no es ciudadano americano, pero es ciudadano americano como de otra categoría, porque a pesar de que ya es ciudadano americano, no los tratan igual como a los nacidos realmente en Estados Unidos. Es impresionante.
1: Definitivamente.
0: A pesar de que es ciudadano americano. Tu tío que vive, pero tu familiar, no sé si es tío, pero tu familiar que vive en Australia, ¿tú te recuerdas por qué se fue a vivir a Australia o no?
1: Él fue a estudiar a Australia.
0: Ajá. Sí, de jovencito.
1: De joven, de muy joven. Muchísimo,
0: y se paró
1: más
0: quedando.
1: Joven que yo, y pues terminó quedándose en Australia.
0: Y ya me imagino que formó su vida,
1: formó
0: y toda su familia ya.
1: Definitivamente, sí.
0: Y es ciudadano australiano.
1: Es ciudadano australiano.
0: ¿Tú te recuerdas si para él le fue fácil conseguir su ciudadanía o crees que fue más complicado que en Estados Unidos?
1: Fue un proceso, digamos, largo, uh-huh, pero él se casó con una australiana.
0: Sí, pues se le facilita.
1: Es un poco más sencillo, claro, por esa vía, pero igual es un proceso.
0: Claro.
1: Complejo, digamos.
0: Además, Australia es un poco lejos.
1: Sí.
0: No queda tan cerquita.
1: Muy lejos, definitivamente.
0: Muy lejos. ¿Y tu familiar que vive en Estados Unidos, se le hizo fácil o no? ¿También consigues, bueno, su ciudadanía o no te recuerdas? Eras muy pequeño tú.
1: Yo realmente él no lo recuerdo bien.
0: El proceso.
1: Okay. Fue hace mucho tiempo. Sí, de hecho, pues, yo tendría tal vez unos 2-3 años.
0: Sí, pues no te recuerdas mucho.
1: Sí, sí.
0: ¿Y tienes relación con él?
1: Sí.
0: Sí.
1: Sí, yo mantengo relación con,
0: qué bueno,
1: mis tíos que están en el extranjero.
0: Sí, eso es lo que pasa, sí, sí, que al final todos tenemos más de algún familiar, pues viviendo en Estados Unidos, en Estados y en Unidos, otro país. También fíjate que muchos guatemaltecos deciden irse a España.
1: Sí.
0: España es una comunidad muy grande de guatemaltecos. Aparte de los que se van a estudiar, muchos se van a vivir y a trabajar a España, fíjate.
1: Sí.
0: Es una comunidad bastante grande.
1: Sí, sí, es una comunidad. Yo tuve la oportunidad de estar de paso en España y, ajá, sí, pues pude identificar que había una comunidad grande de, claro, de guatemaltecos, y también tengo algunos amigos que han ido específicamente a estudiar y que ya luego se han ido quedando, algunos otros regresan.
0: ¿Tú en algún momento has pensado ir a sacar una especialidad al extranjero cuando termines tu carrera?
1: Sí, a mí me interesa específicamente España.
0: Ah, mira.
1: Pero definitivamente yo me quiero quedar en Guatemala. Yo,
0: claro,
1: creo, sí, que este país tiene mucho que dar y que yo también tengo mucho que darle.
0: Mira, qué bueno, Guatemala. Eso es importante, que entonces, tú decías quedarte en tu país.
1: Realmente yo no pensaría y no me sentiría cómodo viviendo en otro país, realmente.
0: Claro, no. Sí, no.
1: Creo que llama a Guatemala.
0: Claro. José Domingo, se nos terminó el tiempo en este segmento y usted quédese con nosotros, regresamos después del corte.

0: Estamos hablando con José Domingo Paredes, cómo podemos tener o generar las oportunidades, o cómo el país puede darle las oportunidades a los jóvenes. José Domingo es un joven estudiante de Derecho. Platicamos en el primer segmento más o menos cómo podemos direccionar los jóvenes, o qué piensan los jóvenes, o la cantidad de jóvenes que tenemos en Guatemala, que es el 61% de guatemaltecos son jóvenes. Comentamos contigo un poco así como anécdota, Gracia, de que cuando un joven llega a pedir empleo por primera vez, le piden experiencia, pero si es joven y es su primer empleo, obviamente no va a tener la experiencia. Y muchas veces el empleador no entiende mucho esto, de que posiblemente está contratando un joven sin experiencia. Sí, sí, ese es un hecho. Pero posiblemente ese joven en 2 o 3 años va a llegar a ser una persona con la experiencia que él quería, y posiblemente un mejor empleado que alguien que haya tenido tal vez unos 10 años de experiencia.
1: Definitivamente.
0: Entonces, es como anécdota, pero es real. ¿Ya? Es real que un joven llega a pedir empleo y no le dan empleo por no tener experiencia.
1: Es una situación que yo creo que se da del día a día de Guatemala, y que cuando uno también empieza a pensar un poco en qué es lo que va a hacer, bueno, cómo voy a empezar a trabajar, cuál va a ser mi primer trabajo. Es una situación que aparece inclusive en las conversaciones que uno tiene con sus amigos, como, bueno, sí, ¿y qué voy a hacer? Porque me piden 5 años de experiencia y yo, bueno, yo acabo de salir del colegio o estoy empezando.
0: Todo lo que empiecen a trabajar los 14 años.
1: Exacto, o sea, no puedo tener la experiencia si de 10 años de experiencia si tengo, ¿qué? 18 años de vida.
0: Claro.
1: Definitivamente es una cuestión complicada, pero yo creo que yo llamaría a que como empleadores piensen en invertirle al capital humano.
0: Exacto.
1: Que es el activo, o uno de los activos más importantes de cualquier empresa.
0: Sí.
1: Independientemente del sector en el que se desempeñe, yo creo que invertirle a un joven que puede aprender, que puede desarrollarse, es también invertir en la empresa. Y yo creo que al final eso se premia con la fidelidad también en el pasar de la vida, de pues yo soy fiel a este trabajo, le soy fiel a esta empresa porque me dieron la oportunidad.
0: Claro.
1: Y eso también hace crecer a la empresa y hace crecer al país, definitivamente. Claro. Porque si se invierte en los jóvenes, se está invirtiendo en la cantera, digamos, de este equipo que es Guatemala.
0: Me gustó tu término que dijiste, invertir en capital humano. Creo que invertir en el guatemalteco, al final del día, es invertir en el guatemalteco.
1: En Guatemala.
0: En Guatemala es invertir en Guatemala. Me gustó desde tu término, capital humano, invertir en el capital humano, especialmente en los jóvenes.
1: Definitivamente es importante.
0: Claro. Domingo, el tema de tecnología. Ustedes, la generación de ustedes es sumamente tecnológica. ¿Sí?
1: Sí.
0: A nuestra generación nos cuesta más. Yo tuve mi primer celular a los 22 años. Creo que tu primer celular lo has de haber tenido a los 10, 12 años.
1: Nosotros nacimos 14. Con...
0: Naciste con un celular. Chicos. Mis hijos, bueno, yo se los doy a los 12, pero mi hijo chiquito tiene su celular sin línea, pero lo usa para hacer otras cosas. El tema de la tecnología es un tema que va también de la mano de buscar esas famosas carreras técnicas, pero también carreras con enfoque tecnológico. Todo lo de la inteligencia artificial, pues nos va a rebasar, nos va a sobrepasar en algún momento, y también no debemos de perderlo. Y además, Guatemala también necesitamos invertir en tecnología.
1: Así es.
0: ¿Ya? ¿Cómo ves tú esto del tema tecnológico? Ustedes son expertos en tema de tecnología.
1: A pesar de que yo creo que toda la gente de mi generación ya nació con la tecnología,
0: ajá,
1: sí. Es impresionante ver cómo nos ha ido alcanzando cada vez más,
0: ajá,
1: sobre todo con el tema de la inteligencia artificial. Yo creo que es importante que veamos que podemos aprovecharla, que es una herramienta que nos debe servir para desarrollarnos ampliamente. Tener ChatGPT, tener Claude, tener sí, cualquier inteligencia artificial es tener una ventana enorme al mundo.
0: Uh-huh.
1: Entonces yo creo que esto no lo deberíamos de ver. Se ha planteado como la competencia entre el humano y la inteligencia, ajá, artificial, pero yo considero que hay que verlos como un complemento, porque claro, al final la inteligencia artificial pues siempre va a necesitar de la acción humana. Yo
0: claro,
1: lo veo como un pintor y su pincel. El pintor siempre va a ser el
0: claro,
1: humano, y el pincel pues no opera solo, siempre va a necesitar de la mano humana que le guía. Entonces
0: claro,
1: yo creo que sí es importante que nos formemos en esto para aprender a usarla responsablemente. Uh-huh. Y que la aprovechemos al máximo para aprender, para inclusive cuestionarnos sobre cuestiones que no, tal vez no están a nuestro alcance tan fácilmente. Buscar aprender cada día algo nuevo con esto, porque es tan sencillo como escribir un prompt y pues, aprender de cualquier cosa todos los días, o sea, de cualquier duda que uno se va planteando en la calle. Yo creo que es importante vivir cuestionándose,
2: claro,
1: formar un criterio, y esto también va ligado al tema de la inteligencia artificial y al tema de la tecnología, porque tenemos que evitar caer en la operatividad de la tecnología, no perder, claro, tampoco ese sentido humano.
2: Claro.
0: Y los emprendimientos tecnológicos, que hay muchos emprendimientos tecnológicos hoy en día. De hecho, todas estas empresas de inteligencia artificial nacieron con emprendimientos tecnológicos y me lo negaron. Son empresas, sí, que hoy en día valen millones de millones de dólares.
1: Sí, había que buscar también animarse a quienes estudian programación o alguna ingeniería en informática, a que se animen, a que como guatemaltecos también podamos tener una inteligencia artificial adecuada a alguna necesidad del, claro, país, que se busque desarrollar este sector tecnológico, y también instar al sector público y al sector privado para invertir y promover en oportunidades para los jóvenes, claro, en estos temas.
0: José Domingo, un tema que va ya más enfocado posiblemente en tu carrera, en lo que estás estudiando, el tema del Estado de Derecho y certeza jurídica. Se habla mucho en Guatemala del Estado de Derecho y certeza jurídica, porque es tan importante, porque esa famosa inversión, ya sea nacional o extranjera, que quiera venir, necesita esa certeza jurídica y ese Estado de Derecho, porque viene a poner cientos de millones de dólares, necesita esa paz y tranquilidad. Y ese enfoque que tú estás estudiando Derecho, tenemos que fortalecerlo. Creo que tenemos que buscarlo como país también.
1: Sí, definitivamente el fortalecimiento del Estado de Derecho, uh-huh, promueve que haya una inversión, una estabilidad, digamos, en la seguridad jurídica y en, claro, la seguridad percibida en el sentido más puro y nato de la palabra seguridad, ¿verdad? Uh-huh. O sea, al final yo creo que fortalecer el Estado de Derecho se puede hacer a través perfectamente de leyes que busquen promover la inversión, uh-huh, que adecúen nuestro sistema comercial, uh-huh, a invertir en Guatemala, a políticas tributarias que promuevan también los beneficios para la inversión, y a la seguridad en cuanto a la justicia también, específicamente en que pues se evite que exista tanta mora judicial, que es un problema latente en nuestro sistema de justicia, que los litigios sean más rápidos,
2: claro,
1: que sean más certeros y que se pueda fortalecer la confianza en nuestro, claro, sistema jurídico, en nuestro sistema de justicia. Yo creo que pues, vamos avanzando en eso, claro, definitivamente.
0: Pues, Domingo, también el tema de fortalecer la institucionalidad en Guatemala. Hay instituciones muy débiles, como hay instituciones bastante buenas, bastante sólidas, pero fortalecer la institucionalidad en Guatemala creo que también ayuda, también

0: manera, pues, a través de la vía de la legislación, de buscar que los criterios para el ejercicio de la función pública sean tal vez un poco más rigurosos en cuanto a las competencias y que se premie el mérito, porque al final las instituciones no persisten sin las personas.
1: Claro.
0: Y quienes sean los funcionarios públicos deben de ser las personas más competentes, las más preparadas, para que de esta forma las instituciones sean fuertes y la ejecución de sus funciones también sea fuerte.
1: Claro.
0: Entonces, yo considero que es por esta vía, en buscar personas competentes, capaces, idóneas, claro. El término idoneidad es muy amplio, pero eso lo discutiremos tal vez en otra ocasión. 113
2: constitucional.
0: Pero definitivamente creo que esa es la vía, fortalecer las instituciones a través de las leyes y
1: claro.
0: Fortalecer otra vez el capital humano, claro. Que al final el Estado también está constituido claro. Por personas. Entonces,
1: por
0: buscar la eficiencia, la eficacia, que es son términos específicamente del derecho claro. Administrativo, pero definitivamente deberían de demostrarse fácticamente estas claro. Cuestiones.
2: Pues Domingo, tú sos presidente de una de las asociaciones estudiantiles de la Facultad de Derecho.
0: Así es.
2: ¿Qué te motivó a participar? Cuéntanos por qué.
0: Yo realmente creo que es una herencia.
2: ¿Es una herencia?
0: Mi papá fue representante estudiantil de la Asociación de Estudiantes.
2: ¿Tu papá es abogado?
0: De derecho, mi papá también ¿sí? Es abogado, es el actual presidente del Centro para la Defensa de la Constitución. Uh-huh. Y pues...
2: CEDECON,
0: así es. Y pues es esa herencia, de ese interés por la política estudiantil. El movimiento con el que yo participé es el movimiento IUS.
2: ¿YUS?
0: Lo que es recto, lo que es derecho. Y pues mi papá también había participado con este movimiento, tenía algunos años de que estaba muerto, digamos, uh-huh. Y pues lo trajimos a la vida con un grupo de amigos, con Carlos y Andrés,
2: okay.
0: y pues a quienes les mando un saludo, y pues básicamente fue esa intención de querer hacer mejor uh-huh. a la Asociación de Estudiantes de Derecho, porque cuando yo entré a la universidad, la presencia era débil y el interés de los estudiantes por la política estudiantil también era débil.
2: Claro.
0: Yo creo que es importante porque es el espacio de representación que tenemos
2: claro.
0: Como estudiantes dentro de la facultad. Claro. Y no se trata de entrar en una contraposición
2: no.
0: Facultad,
2: ¿sí?
0: Sino de trabajar en conjunto con la facultad para ofrecer otro tipo de oportunidades claro. A los estudiantes y pues también tener voz como estudiantes uh-huh. Para las cuestiones con las que estemos inconformes o que querramos cambiar. Entonces, al final, esa fue mi intención. Mi periodo está pronto a terminar. Ya van a ser las elecciones este 14 y 15 de octubre. Pero realmente yo creo que puedo decir misión cumplida.
2: Qué bueno.
0: Creo que la facultad, a través de la Asociación de Estudiantes de Derecho, encontró un apoyo también. Uh-huh. Los estudiantes encontraron un apoyo y la política estudiantil y la representación de la Asociación de Estudiantes de Derecho está hoy un poco más viva. Yo esperaría que haya una mejor Asociación de Estudiantes bueno. De Derecho y que siga creciendo el tema de la política estudiantil dentro de la universidad.
2: Domingo, el otro año hay elecciones en Guatemala. Un mensaje que le puedas tú mandar a los jóvenes, posiblemente no involucrarse en política partidaria, porque posiblemente no es el momento de muchos jóvenes.
0: Así es.
2: Pero ese mensaje que tú puedas mandarle de que entiendan que la política es importantísimo para el país. O sea, la política es donde se toman las decisiones trascendentales para el país. Buenas y malas muchas veces también.
0: Sí.
2: Entonces, un mensaje que le puedas mandar tú a esos jóvenes.
0: Bueno, pues yo creo que el mensaje que yo daría específicamente es a informarnos,
2: okay.
0: Sobre todo, a conocer las opciones, a conocer las propuestas, a evaluar el realismo de estas propuestas, si es realmente viable que se puedan realizar o si me están contando un cuento muy bonito. Y también pues analizar los candidatos.
2: Claro.
0: Formar una ideología. Creo que es muy importante saber en lo que uno cree, uh-huh. Porque en función de eso uno tiene
2: claro.
0: Las herramientas para saber elegir. Y pues de verdad fijarse en lo realmente importante, no en quién salió con la

0: canción de no sé quién en el TikTok o que hizo este video chistoso, claro, y que por eso me parece que él podría ser el candidato. No, realmente tener criterio para elegir, bueno, quiénes van a tomar las decisiones que influyen en el país y que influyen en nosotros como jóvenes, porque si bien somos el presente, también somos el futuro, claro, del país, y es importante que estemos conscientes de las autoridades que elegimos.
1: Bueno, José Domingo, se nos terminó el tiempo en el programa.
0: Muchísimas
1: cordialmente
0: gracias.
1: Invitado a otro programa, está muy interesante poder platicar contigo, de verdad, cordialmente.
0: Muchísimas
1: invitado
0: gracias.
1: Invitado a un siguiente programa. Gracias, de verdad, por habernos acompañado.
0: Le agradezco mucho por la invitación y pues agradezco a todos los televidentes también por la atención prestada. Muchísimas gracias.
1: Bueno, gracias a ti. Y usted quédese con nosotros, regresamos con el cierre. Hoy me acompañó José Domingo Paredes, él es estudiante de Derecho, joven estudiante de Derecho. Y el tema es cómo podemos dejarle o cómo podemos crear o cómo podemos construir un mejor país para los jóvenes, que el 61% de guatemaltecos son jóvenes. Este país es de ellos y este país va a ser de ellos también muy pronto, en muchos sentidos, y pronto también van a estar manejando o llevando las riendas de este país en temas políticos. Entonces, ¿cómo podemos nosotros trabajar? ¿Cómo podemos unirnos todos los sectores, trabajar en conjunto por el beneficio de los guatemaltecos? Creo que ese es el mensaje principal. ¿Cómo podemos hacer un mejor país para los guatemaltecos? Y creo que la respuesta es muy sencilla, que a la vez también es complicado, es unirnos todos para trabajar juntos. Es un gusto que nos haya acompañado. Mi nombre es Paul Brer. Nos vemos en el siguiente programa.

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6: Durante la semana hemos tenido la oportunidad de conversar con varias personalidades destacadas. Estas entrevistas nos han brindado valiosas perspectivas y han enriquecido nuestra programación con sus opiniones y experiencias.
7: De Guatemala, porque sabemos de que en este momento hay un reto crítico, el tema de articular respuestas institucionales por la vulnerabilidad de la temporada de lluvia, pero también el tema de la sequía. O sea, estamos hablando de una mezcla que pocas veces habíamos visto. Sequía, lluvia, fuertes lluvias. En un territorio que también tiene sus retos, ¿no? El tema de la coordinación que hay que hacer con la Coordinadora Nacional para la Reducción de Desastres, las alcaldías locales, cómo mitigar pérdidas humanas, contener tema en general de lo que está ocurriendo por el riesgo de las lluvias. Gobernador, hoy nos acompaña el gobernador del Departamento de Guatemala, Mauricio Bernard. Gobernador, bienvenido, buenos días.
8: Muy buenos días, mucho gusto de saludarlo, Guillermo, estamos a las órdenes.
7: Bueno, ¿cuál es la situación en esta temporada de lluvias? Porque, por ejemplo, ya el fin de semana, por ejemplo, y voy a poner como caso lo que ha ocurrido en el sector de Villahermosa. Al propio alcalde, los vecinos no le han aceptado el llegar a ver las viviendas que se estaban yendo en el lugar, los problemas que se han suscitado en el lugar. Ya hay molestia de una parte de la población, por ejemplo, al sur del departamento de Guatemala. ¿Cómo se está coordinando con las alcaldías esta atención de emergencias y qué se puede hacer desde Gobernación Departamental?
8: Sí, Guillermo, yo tengo un asesor, dos asesores permanentes de la CONRED que nos informan permanentemente los diferentes acontecimientos y efectivamente hemos estado revisando y viendo esta situación de Villahermosa y otros pequeños momentos y situaciones puntuales que se están dando. Cuando yo digo pequeños, no es minimizar, sino estamos hablando de que el invierno no se estableció como otros años con grandes lluvias y grandes correntadas, sino son medianas, digamos, correntadas que están haciendo daño a grupos de viviendas, pero que desafortunadamente están ubicadas en lugares que la misma CONRED ha indicado que están en peligro. Y en peligro fuerte desde hace un buen tiempo, Guillermo. Entonces, esta situación es una situación recurrente que nos preocupa muchísimo, pero que es algo que no se puede resolver rápidamente. Sin embargo, tenemos situaciones muy puntuales como el ingreso a Matitlán, el kilómetro creo que es el 34. Siempre se inunda. Eso es una situación tremenda porque genera unos de tráfico muy grande en esa zona. Son kilómetros de carros y vehículos que se producen por esta inundación, pero ahí tenemos un problema también estructural porque el agua, los tragantes son muy pequeños y no se ha podido actuar porque son grandes empresas que están ahí, se necesitan trabajos muy fuertes para poder trabajar algo digamos, estructuralmente que nos resuelva esto definitivamente. Entonces, tenemos una serie de problemas, Guillermo, pero le quiero comentar que el día martes voy a convocar a mi COE departamental. Ya hay algunos COEs municipales activados y eso nos va a permitir poder actuar de una forma mucho más fuerte, dinámica y con una coordinación con la red muy protagónica. Estamos haciendo también ya los contactos con el Cuerpo de Ingenieros del Ejército de Guatemala para que estén en apresto para cualquier situación y por supuesto estar muy pendientes de esta particular lluvia que ha habido en Guatemala. Sí, en el departamento de Guatemala, por ejemplo, han estado cayendo fuertes lluvias por un momento específico. Eso genera problemas, pero no han habido esos temporales que nos han provocado grandes problemas. Y como usted bien lo decía, bueno, también estamos enfrentando una sequía muy peligrosa que seguramente nos va a traer consecuencias importantes ahí por febrero, marzo del año 27, Guillermo. Así es que estamos en una plena coordinación en la gobernación. Tengo un equipo de gente que está trabajando todo este monitoreo, pero tengo varias cuestiones que me gustaría compartirles, si me lo permite.
7: Sí, solo deme chance. A ver, quiero entender algo. Todo lo que está ocurriendo en este momento, ¿cómo se hace una planificación donde se tiene que mezclar un escenario de riesgo de sequía versus un riesgo de precipitaciones, pero unas lluvias que no son normales? O sea, es mucha precipitación en corto tiempo. Y eso ha provocado inundaciones importantes, daños en infraestructura. ¿Cómo van a planificar sabiendo de que tienen estos dos riesgos, los extremos de la sequía versus el tema de fuertes lluvias en corto tiempo?
8: Pues mire, Guillermo, lo que estamos haciendo es tratando de actuar y atender cada una de las dos situaciones particulares. En cuanto a la sequía, usted sabe que el gobierno tiene toda una planificación de entrega de alimentos, porque efectivamente cultivos de maíz, frijol, se han perdido. Eso es una realidad. Entonces, obviamente, la gente está muy vulnerable en ese sentido, o mucha gente está muy vulnerable, y ya entre CESAN y el Ministerio de Agricultura, Ganadería y Alimentación ya tienen un listado de gente que va a ser beneficiada, digamos, con dotaciones de alimentos. Entonces, lo estamos viendo, digamos, de manera puntual y específica, como le digo, ya con la parte de lluvias, inundaciones y todo eso, tenemos toda una coordinación con Conred, y en la parte de alimentos y vulnerabilidad alimenticia tenemos otra línea de trabajo con mesas de trabajo establecidas con CESAN, con el Ministerio de Agricultura, que nos ayudan a trabajar, incluso también a Conred, por la gran experiencia que tienen en terreno, nos ayudan a identificar a los grupos vulnerables.
7: ¿Cuál es la función que Gobernación debe seguir, por ejemplo, en el tema de movilización de maquinaria pesada cuando se necesita? Porque muchas veces han hablado de cuellos burocráticos que hacen lento el despliegue de maquinaria pesada cuando es necesario y las municipalidades requieren del apoyo. ¿Qué rol juega Gobernación en todo esto?
8: Yo diría muy importante, Guillermo, muy importante en cuanto a la coordinación. Yo no tengo maquinaria, yo no ejecuto, pero sí tengo la posibilidad de coordinar con las diferentes municipalidades, diferentes apoyos a camiones, maquinaria, cuando es necesario. Tengo una excelente relación con el señor ministro de la Defensa Nacional y con el señor jefe del Estado Mayor de la Defensa Nacional. Tenemos una comunicación directa y cuando han sucedido diferentes crisis, han funcionado perfectamente esa relación interinstitucional y nos ayudan en todo lo que se puede ayudar. No digamos Conred tiene una dinámica con la gobernación departamental. Recuerde que yo soy el coordinador del COE departamental, ¿verdad? Por la coordinadora departamental de reducción de desastres. Entonces tenemos una coordinación, yo diría, verdaderamente muy buena, Guillermo. Gracias a Dios lo hemos logrado establecer de esa forma y funciona adecuada y correctamente.
7: ¿Manejan ustedes una asignación presupuestaria específica como gobernación departamental para tema de prevención de desastres, o esto no se maneja a través también de coordinaciones y otras instituciones?
8: Ni un solo centavo. Nosotros no tenemos un presupuesto dedicado exclusivamente en esa materia.
7: ¿Debería de existir desde su punto de vista como gobernador?
8: Mire, yo pienso que no, lo que nosotros apreciaríamos muchísimo es que la posibilidad de hacer contratos más rápidos y dinámicos, y tener un equipo de gente más grande, una instalaciones más grandes. Yo estoy asignado realmente, pero tenemos un equipo muy muy comprometido, muy bueno. Entonces, lo que yo necesitaría es más equipo y no fondos para invertir en esa área.
7: A ver, como coordinadora departamental para la reducción de desastres, ¿cómo se está llevando a cabo la coordinación entre municipalidades? ¿Cómo se está tratando de gestionar esa relación de municipalidades para que todo trabaje de mejor manera? Porque, por ejemplo, a veces una tragedia en Misco puede ser y puede tener un efecto incluso en la ciudad capital, o puede tener un efecto, por ejemplo, en el municipio de Villanueva. Y ahí es donde las municipalidades tienen que trabajar en conjunto. ¿Se ha logrado ese extremo o todavía es difícil lograr esos acuerdos?
8: No. Yo tengo muy buena relación y buena coordinación con las municipalidades, y cuando han habido necesidades puntuales y concretas, ha funcionado adecuadamente esta coordinación. No he tenido ningún problema. Siempre hay una movilidad y una movilización de equipo, de personal. Emetras, cuando las tienen. Así es que no, sí ha habido una muy buena coordinación con las municipalidades.
9: Gobernador, buen día. Juan Francisco Romero le saluda. Generalmente los asentamientos y los lugares en condiciones geográficas más complicadas son los más afectados. ¿Han identificado ustedes puntos vulnerables, puntos que tengan especial o que merezcan especial atención con la lluvia de la última semana?
8: Mire, de manera puntual, la última semana, no, Guillermo. La verdad es que Conred tiene toda una identificación de lugares en riesgo completa, ¿verdad? Es decir, que también lo vemos cada situación específica. Y como le digo, la verdad es que esto es una cuestión estructural muy preocupante. La gente, yo entiendo el fenómeno de la pobreza, lo comprendo perfectamente, pero hay lugares que son invadidos y construidos y realmente están en serio peligro desde hace muchísimos años, y de una manera formalmente establecida esa categoría. Entonces, francamente, tenemos un problema serio en ese sentido, y hay muchos, realmente muchos en muchos municipios, ¿verdad? Realmente Villanueva, Villacanales, hay en Chinautla hay mucha vulnerabilidad. Entonces es un tema que lo que necesitamos es mantener un permanente control permanente, ¿verdad? Es decir, esa es una situación realmente complicada que tenemos, no hay ninguna duda.
7: Gobernador, termino con esta pregunta. A ver, durante todas estas contingencias climáticas, un tema es tratar de que se evacúe a gente en viviendas que pueden estar en riesgo. Pero cuando uno los trata de evacuar, el problema es que dicen, no, pero me van a saquear la vivienda. Y entonces ya viene un tema de coordinación, claro, con la Policía Nacional Civil y demás. Si se tiene la capacidad de coordinación con la PNC para tratar de resguardar la propiedad de las personas, porque es uno de los temores de por qué no evacúan, por ejemplo.
8: Absolutamente. Mi relación con el señor ministro de Gobernación, con el director de la Policía Nacional Civil, es una relación estupenda, fluida, constante. Y cualquier necesidad que yo les he planteado ha sido respondida directa, puntual y rápidamente. Así es que esa parte es una realidad. Gracias a Dios, como digo, me siento muy satisfecho por eso, pero como les digo, como se suceden en diferentes lugares, pues lo que hacemos es actuar de manera puntual y específica, pero cuando se ha dado esa necesidad, se responde rápida y eficientemente.
7: Bueno, perfecto. Gobernador, gracias por estar con nosotros, hablarnos de esta coordinación que se está haciendo. Muy amable.
8: Muchísimas gracias a usted. Feliz día.
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4: 15 horas con 8 minutos.
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4: De una denuncia que ha sido presentada el día de ayer por Acción Ciudadana. Es una denuncia de acceso a la información por parte de las municipalidades. Incluso entiendo una crítica también al procurador de los derechos humanos. Nos acompaña en directo el licenciado Dicush de Acción Ciudadana. Licenciado Dicush, buenos días, gracias por estar con nosotros.
5: Buenos días, un gusto saludarles y también a Radio Escuchas.
4: Bueno, ¿por qué presentar esta denuncia? Cuéntenos un poco más de cuáles son los alcances y qué es lo que ustedes han identificado.
5: Sí, bueno, gracias por el espacio. Nosotros todo este año hemos estado haciendo un monitoreo sobre el cumplimiento de acceso a información pública en los portales de distintas instituciones, especialmente municipalidades. Hace unos meses presentamos un informe sobre las remuneraciones municipales, que quizás recordemos, sobre los altos salarios y dietas y gastos de representación de algunos alcaldes. Y de ahí se profundizó un poco más la investigación de auditoría social, y se logró determinar que dos municipalidades, lejos de publicar, porque hay varias que no publican, 138 municipalidades no publican, solo 138 publican información en sus portales web completa, dos, lejos de eso, a través de acuerdos municipales, restringen los datos de salarios, dietas, viáticos, gastos de representación de la comuna. Lo cual es una clara violación al derecho de acceso a información pública, porque en la ley sí se establece una obligación de publicar estos datos. Y se escudan en que, pues, cuestiones de seguridad, y esa es cosa clásica de que puede haber riesgos de seguridad para los empleados. Entonces, claramente esos acuerdos municipales a los cuales tuvimos acceso, pues ya son la prueba para poder presentar alguna denuncia por resoluciones violatorias a la Constitución. Abuso de autoridad por excederse en sus funciones, porque ellos no pueden legislar más allá de la ley de acceso a información pública, y también por la obstrucción, que sería la retención de información pública. Y esto dio la pauta también a que, como varias comunas no cumplen con publicar estos datos y que la PDH está obligada a verificar eso a través del artículo 45 de la ley de acceso, pues prácticamente presentamos también una denuncia en contra del PDH por incumplimiento de deberes, porque este es un trabajo que debía estar realizando la Procuraduría de los Derechos Humanos.
4: Claro. Hay un, no voy a decir un ranking, pero un listado de o algo que identifique cuáles son las municipalidades que más incumplen en este sentido.
5: Sí, tenemos un informe, pues, en la página web está colgado. Se ha enfocado en el cumplimiento del artículo 10 de la ley de acceso, y específicamente en el tema de remuneraciones. Ahí, muy a grandes rasgos, lo que se ha determinado es que por lo menos el 70% de municipalidades no cumplen a cabalidad, al menos en algunos de los rubros que tenían que publicar información, no cumplen, no lo suben, pero llega al extremo de estas dos municipalidades, que lejos de no subirla, digamos que puede ser una negligencia o desconocimiento de la ley, en este caso si hay una intención de bloquear, porque el Consejo Municipal es el que aprueba el que no se dé esa información a cualquier solicitante.
4: A ver si estoy equivocado, me acuerdo bien, pero el tema es que entiendo que esta no es la primera vez que hay denuncias públicas sobre este tema, porque ustedes ya han hecho estas denuncias públicas anteriormente. Sí. Cuando las han hecho anteriormente, ¿han visto algún tipo de cambio estructural real en gobiernos locales o no?
5: Fíjense que sí, en algún momento, si recuerdo, no estoy seguro si fue la Municipalidad de San José del Golfo o la de Palencia, que incluso el Consejo Municipal enfrentó temas legales, penales, incluso con el Ministerio Público. Eso fue hace muchos años, digamos, fuera de la administración de Consuelo Porras. Entonces, sí, efectivamente, yo creo que ese es un punto que es clave mencionar, digamos, porque es lo que queremos evidenciar con ese incumplimiento de deberes de la PH, que son los entes regulares. Si no existiese esa impunidad, si no existiese esa institución que no está haciendo mayor cosa, las municipalidades podrían cambiar de esas actitudes. Entonces yo creo que ese es como un llamado de atención tanto a la PDH como también a la Comisión del Congreso de Derechos Humanos, a que verifique y le pida cuentas al PDH si efectivamente está realizando su trabajo, porque incluso la Contraloría, porque ellos debiesen ver el cumplimiento de la ley de acceso a información pública.
4: Hay comunas pequeñas que lo que argumentan, pues, hacíamos una valoración con municipalidades y decíamos, bueno, pero ¿por qué no suben la información? Y ellos lo que argumentaban era un tema de recursos técnicos que no tenían para actualizar los datos. ¿Hasta qué punto eso es una excusa? ¿Hasta qué punto es real que no hay capacidad para la implementación?
5: Pues mire que no es una buena excusa, porque incluso el INPOM, por ejemplo, para municipalidades más pequeñas, presta apoyos para mantener sus páginas web, para mantener estandarizado el cumplimiento de la ley. La ANAM también presta ese servicio, digamos, pagar un host o una nube o para mantener la página web de las municipalidades, también la ANAM presta esos apoyos. Entonces, incluso la PDH puede brindar esos apoyos técnicos. Entonces, no hay una excusa real, digamos, incluso no se necesita un ingeniero en sistemas, sino alguien que medio entienda informática para poder alojar esa información. O sea, es una cuestión de voluntad política que las municipalidades no tienen, especialmente en este rubro de los salarios. Creo que es donde hay más sensibilidad por parte de ellos en no querer publicar esa información.
4: ¿Dónde está la falta de cumplimiento de la Procuraduría de los Derechos Humanos como autoridad reguladora? Que este es uno de los mandatos más importantes del procurador, según lo que entiendo, ¿no? De los más determinantes, llamémoslo así. ¿Dónde la PDH se está quedando corta desde el punto de vista de Acción Ciudadana en todo este tema de seguimiento a la Ley de Acceso a la Información?
5: Sí, el artículo 45 de la ley le establece atribuciones a la PDH específica, no solamente de monitorear el cumplimiento de la información pública de oficio, que es lo que está en la página web, sino también el cumplimiento hacia los solicitantes, el emitir recomendaciones o sanciones cuando las hubieren, o presentar las denuncias penales cuando se hayan realizado. Nosotros de Acción Ciudadana hemos presentado alrededor de 14 denuncias, al menos en este caso. En algunos ha habido respuesta, en otros ha quedado así en meses de silencio administrativo, pero es evidente, por ejemplo, que las actas municipales de estas dos municipalidades, El Palmar y Sunil, están colgadas incluso en la página web de las municipalidades. Es decir, es algo evidente que todos podemos ver que la PDH debiese estar monitoreando y que no está haciendo. Entonces yo creo que ahí es donde está ese incumplimiento, que creo que ahí el procurador sí tiene responsabilidad de rendir cuentas ante la población y ante la Comisión de Derechos Humanos especialmente.
4: Claro, si lo podemos ver, yo sé que está colgado en la página de Acción Ciudadana, pero ¿usted tendrá idea qué departamentos o qué regiones de Guatemala registran los índices más bajos de cumplimiento de transparencia a nivel municipal en este sentido?
5: No recuerdo los nombres de las municipalidades.
4: No, pero a nivel de departamento, o sea, que usted se acuerde, diga, yo me acuerdo rápido, por ejemplo, de tal departamento que tiene casi todas las municipalidades metidas ahí.
5: Mire, se da mucho en Alta Verapaz, se da mucho en el occidente, digamos, Alta Verapaz es uno de los departamentos donde hay bajo cumplimiento, algunas municipalidades de Totonicapán, por ejemplo, recuerdo que hay algunos dilemas en Momostenango, Totonicapán. En San Andrés Tecul, que siempre ha sido como uno de los municipios que siempre ha tenido retos en materia de acceso a información pública, Quetzaltenango, que es evidente con estas dos municipalidades, entre otras, que yo recuerde, pero si contamos son más o menos unas 240 municipalidades las que no cumplen a cabalidad con esta ley.
4: ¿En qué delito incurren los consejos municipales cuando no cumplen esta ley?
5: Mire, hay un delito en la ley de acceso, que eso vale la pena recalcar, que Guatemala tiene esta legislación, es de las únicas en el mundo, creo yo, al menos en Latinoamérica, que contempla un delito de retención de información pública, que tiene una pena de 1 a 3 años de inhabilitación para ser funcionario público. Se han dado varios casos de condenas, recuerdo una de la municipalidad que está cerca de Santa Cruz de Quiché, que es Chinique, en el que se condenó un alcalde por eso, el caso que le menciono. O sea, si han habido antecedentes relacionados al incumplimiento de la ley de acceso. En este caso, como es evidente, hay un acuerdo municipal firmado por todos los concejales, incluso solo un síndico, creo yo, que en la municipalidad del Palmar se abstuvo o tuvo un voto razonado, pero es evidente la obstaculización que se tiene, y ahí el delito habla de obstaculizar el acceso a información pública.
4: Desde el punto de vista de Acción Ciudadana, ¿qué rol juega la Asociación Nacional de Municipalidades de la ANAM en toda esta situación?
5: Es un rol clave, digamos, no solo ellos han brindado este servicio de apoyar a las municipalidades en cumplir con sus portales web, ese fortalecimiento técnico, sino además ellos debiesen tener estándares establecidos de cumplimiento de la ley, tener un monitoreo constante, comunicación con la PDH, incluso con la sociedad civil, para pues fortalecer estos mecanismos. La ANAM cuenta con los recursos, todas las municipalidades dan pues una contribución a esta asociación. Y creo que ellos a nivel nacional debiesen mantener estándares altos en cumplimiento de transparencia y de lucha contra la corrupción.
4: Licenciado Kush, termino con esta pregunta. Si hago un comparativo año con año, ¿está mejorando el acceso a la información o es una situación que está empeorando a nivel nacional?
5: Yo creo que hay un retroceso claro. De hecho, nosotros publicamos el informe el día de ayer porque fue el día de conmemoración del derecho al saber, que es el derecho internacional de acceso a información pública. Entonces, póngale, ayer hubo conferencias en todo el mundo, una conferencia que hubo en Sierra Leona, donde se habla sobre la integridad de la información ante escenarios de información desordenada o información o desinformación. En el mundo se está hablando, por ejemplo, de cómo abrir datos, de mayor transparencia, incluso inteligencia artificial. Y en Guatemala estamos luchando para que se cumpla mínimamente con el acceso a información pública. Yo creo que es algo importante que hay que recalcar y que de alguna forma hacer conciencia para que las municipalidades cumplan, y que este derecho ha retrocedido, lejos de avanzar hacia lo que el mundo está hablando, ha retrocedido, y eso se debe a la inacción del ente regulador, que es la PDH, el ente de control, que es la Contraloría, y también lo que ha pasado en el Ministerio Público, que todo nos lleva a el tema de impunidad que está afectando no solamente este derecho, sino en general todo tema de corrupción o incluso criminalidad generalizada.
4: Claro, bueno, licenciado, gracias por estar con nosotros. Gracias por acompañarnos esta mañana y hablar acerca de este tema.
5: Con gusto, un saludo. Gracias por la entrevista.
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1: La Dirección Informática del Tribunal Supremo Electoral, Josué Illescas. Gracias, Josué, por estar con nosotros. Buenos días, bienvenido.
2: Hola, buenos días. Un saludo a la audiencia y muchas gracias por este espacio.
1: Bueno, tiene usted en sus manos un reto importante. Primero, usted va a llegar ya como de verdad jefe de informática, porque en el anterior proceso teníamos un interino. Usted sí llegará nombrado como tal. Pero el gran reto es que el sistema funcione.
2: Como director.
1: Como director,
2: sí. Como director general de informática, correcto.
1: Correcto, sí. Y el anterior, el interino, ¿no? Pero por eso, aquí viene mi duda. El gran reto que usted tiene por delante es el sistema en las últimas dos, en los dos procesos electorales. Uno fue criticado porque no era por el Tribunal Supremo Electoral y el otro porque había tenido errores. ¿Cómo se va a tratar de compensar esto en una nueva historia que arranca a partir de aquí y que es un diseño, entiendo, propio, in-house, que se está trabajando desde el Tribunal Supremo Electoral para evitar cualquier polémica, tener seguridad y estar tranquilos? ¿Cómo se está trabajando esto?
2: Pues bueno, trasladar de la información y la certeza de que el nuevo sistema de transmisión preliminar se está diseñando desde la arquitectura y todo el control del SIP 245 está bajo el dominio directo de esta dirección, ¿verdad? Y del Tribunal Supremo Electoral. Nada se está delegando, ¿verdad? Tenemos el apoyo puntual de SIP proveedores especializados en componentes técnicos específicos, pero estos componentes o estos proveedores no comprometen el control que esta dirección tendrá sobre el sistema.
1: A partir de aquí, entiendo que tenemos pruebas en abril, en mayo, después habrá una con el 100% de padrón. ¿Se van a cumplir las fechas en cronograma? ¿Están ustedes tranquilos con el tema de fechas para la prueba e implementación completa del sistema?
2: En definitiva, sí, estamos cumpliendo este cronograma y esto, el mensaje que queremos lanzar desde esta dirección es que la confianza no se pide, la confianza se construye con evidencia verificable, ¿verdad? Por esa razón es que todo el desarrollo del sistema va a estar pues de una forma abierto a que nos puedan estar auditando tanto los fiscales de los partidos políticos informáticos, ¿verdad? Nos vamos a apoyar con muchas auditorías externas e internacionales para que también nos puedan apoyar y darle tranquilidad y transparencia a la población sobre este evento.
1: Claro. Todo el proceso de búsqueda de fallas, de debugging, toda esa parte, ¿la están haciendo también al interno del Tribunal Supremo Electoral?
2: Así es, de hecho, estamos haciendo un esfuerzo muy fuerte desde la dirección para mejorar toda la parte de infraestructura tecnológica con una fuerte componente de modernización, ¿verdad? Estamos también implementando un modelo nuevo de ciberseguridad. Entendamos de que hoy por hoy la tecnología avanza tan rápido que tenemos que blindar de forma muy fuerte tanto al tribunal ordinario como al tribunal para el día de las elecciones, ¿verdad? Entonces, sí, estamos muy comprometidos con la ciberseguridad y pues que no existan errores durante esos eventos. Es por eso de que el día de ayer mencioné en rueda de prensa que en marzo iniciamos los simulacros, ¿verdad? Acompañados de fiscales y también de prensa, para que podamos ir documentando y mejorando ese sistema, pero con acompañamiento, ¿verdad? Tanto de auditorías, como de prensa, como de fiscales, etcétera.
1: Josué, le debo hacer esta pregunta, es más de carácter, no personal, pero sí laboral, personal. ¿Cómo se anima usted a aceptar un puesto donde los últimos dos directores de informática han parado enfrentando procesos judiciales, incluso cárcel? Pero usted acepta el reto, usted acepta el puesto. ¿Qué lo llevó a aceptar este puesto tan delicado?
2: Es una excelente pregunta y lamento mucho lo sucedido con los directores que me antecedieron. Sin embargo, lo que me ha motivado realmente es el hecho de dar ese paso hacia adelante y tratar que las cosas se hagan de una forma un poco mejor, ¿verdad? No digo que no puedo juzgar a las otras personas, no me corresponde. Sin embargo, respondo a tu pregunta. Sí. La motivación realmente ha sido poner mi grano de arena, mi conocimiento, mi talento, mi esfuerzo y realmente venir a sanear, pues, o aportar en el saneamiento de la credibilidad de una institución tan importante para Guatemala.
1: ¿Considera usted que sí hay entendimiento desde las magistraturas, desde las demás direcciones del Tribunal Supremo Electoral, de la importancia que tiene para este proceso electoral la dirección de informática? Que va a ser clave. ¿Sí le han prestado todo el apoyo necesario y se comprende la importancia que tiene su dirección?
2: Desde la presidencia hasta la vocalía 5 realmente no han dejado de aportar ideas y poner el hombro a esta dirección para que realmente el proceso sea un éxito a nivel tecnológico, para que Guatemala pueda recuperar esa democracia que realmente necesita.
1: Claro, presupuesto, sí se están atendiendo a las necesidades, porque a veces el tema es que por presupuesto uno a veces contrata los componentes, no equivocados, pero uno dice, bueno, hubiera podido contratar un mejor componente, ¿no? ¿Ha habido limitación en ese sentido o están ustedes satisfechos de tener todos los componentes necesarios que compongan el sistema completo y que todo esté bien atendido?
2: Tenemos un desafío bastante fuerte en el tema del presupuesto y quiero ser muy, muy cuidadoso con lo que voy a decir en este momento. Mencionabas lo sucedido con uno de los directores anteriores, ¿verdad? Sí, sí. El cual está, de alguna manera, fue inicializado por un tema de sobrevalorar un componente o un sistema, ¿ok?
1: Sí, sí, sí.
2: Si bien es cierto, el tribunal tiene un presupuesto bastante grande para los componentes tecnológicos, ¿verdad? Mi obligación es ejecutar con ética, con valores y con principios para que realmente se adquieran los mejores componentes tecnológicos a nivel de ciberseguridad, de infraestructura física, en la nube también, además del sistema y desarrollar pues obviamente el sistema SIP245 para que todo funcione apropiadamente,
1: ¿no? Claro. A ver, me surge una duda. Entre menos diga en cuanto al tema de lenguajes de programación, bases de datos y arquitectura de servidores, mejor por tema de seguridad. Pero por el otro lado, entre más dé a conocer esto, más transparencia. ¿Cómo mantener un balance entre el tema de la información que sí se puede dar por temas de seguridad y cómo mantener un balance eso en el tema de transparencia? O sea, ¿qué tanto van a lograr conocer los fiscales informáticos de los partidos políticos a nivel de lenguajes de programación, de bases de datos, arquitectura de servidores para el SIP245?
2: Vamos a montar un centro de atención precisamente para auditorías, ¿verdad? Todo eso se está gestionando desde la dirección para que realmente puedan observar, ¿verdad? Y darles ciertos accesos al código para que vean cómo está funcionando, cómo suma, cómo hace todos los cálculos para que realmente exista una transferencia verdadera, ¿verdad? Asimismo, también se les dará acceso a los resultados de las auditorías, tanto externas como internas, para que realmente esa confianza se vaya construyendo, ¿verdad? Sin evidencia, la confianza no se puede construir.
1: Josué, ¿qué tan difícil es ahora hacer estos sistemas tomando en cuenta los cambios que está teniendo el mundo en inteligencia artificial, viendo que cada vez estamos ante modelos que tienen mayor capacidad de hackeo, de agentes que salen de control? Esto va avanzando muy rápido, a eso me refiero. Pero en tema de protocolos de ciberseguridad, de encriptación que ustedes han definido, ¿van a haber actualizaciones incluso ya pegadito al día de las elecciones para ver que no falte nada? ¿Cómo se va a trabajar esa parte tomando en cuenta el avance tan rápido que estamos teniendo en tecnología?
2: Sí, has tocado un punto muy importante y crítico y quiero dejar muy claro esto. Desde esta dirección tenemos prohibido y he girado instrucciones para que se prohíba el uso de inteligencia artificial para el desarrollo de cualquier componente. No podemos permitir que la inteligencia artificial trabaje por un humano. La inteligencia artificial lo deja todo muy abierto, ¿verdad? Y hay que ejecutar procesos muy delicados en esos módulos del sistema. Es por eso que la inteligencia artificial, por supuesto que es muy importante, sí nos vamos a apoyar con algunos criterios, pero no los procesos y procedimientos críticos del sistema, ¿verdad? Entiendo de que la tecnología, pues a esto me dedico, la tecnología va avanzando muy, muy rápido. Sí. Por eso es que estamos planeando nuevamente, repito, iniciar simulacros en el mes de marzo, abril, mayo, para que el mes de junio sea total estabilidad y cambios muy, muy menores todo de una manera auditable, acompañado por los componentes que yo había mencionado antes.
1: Claro. Voy a terminar con esta pregunta, Josué. A ver, la digitalización física, ¿va a estar a cargo de personal del Tribunal Supremo Electoral? ¿Van a contratar a un tercero? ¿Cómo se va a hacer esa parte del proceso también en todo este sistema que compone también esa parte?
2: Digitalización no va a existir en este modelo. Okay. Estamos empujando un modelo en donde las juntas receptoras de votos, como bien lo indica la ley electoral y de partidos políticos, la junta receptora de votos es quien hace la transmisión de el acta 4. Entonces, estamos eliminando la parte de la digitalización y digitación por parte de personas, perdón.
1: Ok, o sea, se quita ese problema que teníamos antes entonces, ¿no? Eso es un buen paso.
2: Sí, porque dejamos, antes el criterio era trasladarle el acta 4 en copia a María, ilegible a veces, a una persona que no necesariamente escribió esa acta, ¿ok? Entonces, transcribir un número que yo no escribí, pues realmente es un riesgo demasiado alto. Es por eso que para este modelo hemos elegido, como bien lo dice la ley, que la Junta Receptora de Votos sea quien haga la digitalización y la transmisión.
1: Claro. ¿Van a someter el software a auditorías externas independientes o no han contemplado esa parte?
2: Sí, estaremos buscando el apoyo de una de las Big Four, auditoras de clase mundial, para que nos puedan acompañar en esa auditoría.
1: A ver, ese día, porque si ustedes van a manejar el sistema informático, todos los ataques de denegación de servicios a gran escala son muy comunes, y durante la noche electoral eso va a ser clave. ¿Ya han diseñado ustedes cómo se va a trabajar todo el sistema de soporte? Me imagino cuarto de guerra, llamémoslo por ponerle un nombre, que van a tener ustedes preparados. ¿Cómo van a trabajar esa parte y cómo se sentirían ustedes cómodos trabajándolo? Porque muchas veces mueven a todo el personal, por ejemplo, de informática, lo movían al centro de cómputo. Y no sé si al final será lo mejor, porque había que montar toda la infraestructura de redes y demás, y a veces eso podía fallar. ¿Ustedes se sienten cómodos con ese modelo o cambia para estas elecciones?
2: Va a cambiar un poco. Definitivamente sí vamos a tener un cuarto de crisis, y tenemos varias oficinas, no separadas, todas juntas, pero con componentes independientes. Para el tema de ciberseguridad y evitar esta denegación de servicios, pues contamos con una arquitectura muy robusta de 8 niveles de seguridad, con diversos componentes para denegación de servicios, ¿verdad? La cual más adelante podríamos ahondar con mucho gusto en otra entrevista. Pero sí, vamos a tener un cuarto de crisis asociado a la ciberseguridad para poder proteger el día de.
1: Perfecto. Josué, gracias por atendernos. Como director de informática, gracias por estar con nosotros, y lo vamos a estar molestando más adelante para seguir ampliando información de este software, pues para darle tranquilidad a la población de que todo va a salir bien. Así que muchas gracias.
2: No es molestia, estoy para servirles, y muchísimas gracias por abrir el espacio. Un fuerte abrazo.
1: Gracias. Josué Yescas, él es el director de la Dirección de Informática del Tribunal Supremo Electoral, platicando con nosotros, 8:22 a.m. El CIP 245 va a ser el sistema.
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1: Las elecciones 2027 sustituye al sistema del TREP. Sustituye también al que sumó mal. ¿Por qué es determinante? Y usted se preguntará, ¿pero por qué están hablando de esto desde ahorita? Bueno, porque el TREP, recuerde usted, genera polémica. Anteriormente a ese, el anterior sistema generaba polémica. El CIP 245 ha sido electo, o sea, se selecciona después de evaluar varios temas, y lo hacen in-house, deciden hacerlo in-house. Esta semana se da una reunión entre miembros de partidos políticos, representantes de partidos políticos y magistrados del Tribunal Supremo Electoral, y también la parte de informática del Tribunal Supremo Electoral. Ahí ya se adelanta de que los simulacros escalonados van a arrancar en marzo del 2027, alcanzarán hasta el 100% de la carga del padrón electoral antes de los comicios de junio, y es un sistema que ha suscitado mucho interés en relación a la participación que se va a tener también por parte de las juntas receptoras de votos, el tema de las medidas de seguridad y también de todo lo que tiene que ver adentro del centro de votación. Agradezco en atender la comunicación a Emerson García, él es representante también del partido Todos en esas reuniones, y agradezco que nos acompañe a esta hora de la mañana. Emerson, buenos días, gracias por estar con nosotros.
3: Hola Guillermo, ¿cómo estás? Hola Francisco y a toda la audiencia que nos escucha hoy. Siempre me gusta iniciar esta entrevista, aparte de darle gracias a ustedes y darle gracias a Dios, diciéndoles cuánto tiempo falta, Guillermo, porque en 3 meses estamos ya terminando el año, y a partir del 23 de enero estaremos inscribiendo candidatos todos los partidos políticos. Pues ya vimos candidatos llegando, candidatos yéndose, y estaremos para el 27 de junio, son menos de 9 meses, ya estaremos hablando de cómo fue la primera vuelta.
1: En 270 días, para ser exactos, ya estaremos metidos en eso, ¿no? Ya estamos menos de un año. Ya han dado a conocer más información del CIP 245. Ayer platicaba con el director de informática aquí en entrevista en la red. Me llama la atención, veo seguridad en el Tribunal Supremo Electoral, veo seguridad desde la dirección de informática de que esto va a salir bien. De lo que ustedes han escuchado, de la información que les han entregado, ¿se sienten convencidos ustedes hasta el momento de lo que les están mostrando del sistema del CIP 245?
3: Sí, por supuesto, Guillermo. Lo hablamos contigo en una entrevista de hace varias semanas, y creo que es oportuna la que estamos teniendo el día de hoy para ver los avances y también la congruencia que haya mantenido el Tribunal Supremo Electoral. Nosotros siempre revisando, preguntando, analizando qué es la información que nos trasladan, y siempre comparándola con el proceso anterior para poder ver que no se cometan los mismos errores y que tengamos novedad en cuanto a lo que se implemente. Pero sobre todo, Guillermo, creo que es importante que sigan en la línea de que sea un tema in-house y que sea el Tribunal Supremo Electoral quien estará desarrollando o que sigue desarrollando el software. Bueno, claro, comprando licencias, módulos, paquetes, que son los que van sumando a la implementación del nuevo software.
1: ¿Les van a dar acceso a los fiscales informáticos cuando ya entran en funciones los fiscales informáticos para hacer revisiones del sistema, para estar tranquilos, convencidos de que la tecnología está bien, la seguridad está contemplada, que las bases de datos van a soportar, que la transmisión de datos va a soportar? Esto es un tema de mezcla de infraestructura, software, o sea, no es un sistema completo. Entonces, ¿cuándo entran ya estas personas expertas de cada partido? ¿Y qué cree usted que hay que buscar en esa expertise? Porque muchas veces en las reuniones yo mismo miraba gente que había sido colocada como fiscal tecnológico de los partidos políticos, que yo decía, lo conozco y sé que él de tecnología no sabe nada, sabe de política, pero de tecnología no sabe absolutamente nada. Y son de esas personas que se venden muy bien, pero que realmente conocimiento no tienen. Y cuando preguntaban, decía yo, madres, pero es que no entiende. O sea, ese es el problema. O sea, sí. ¿Cómo? Primero,
3: ¿qué está fiscalizando si no sabe qué fiscalizar?
1: Es que ese es el punto. O sea, el problema es, lo ponen porque es el amigo del candidato o el cuate del secretario o lo que sea, y que dice que sabe de tecnología, pero porque sabe abrir la computadora, pero ahí realmente no sabe, pues. Entonces, esa es mi pregunta. O sea, ¿qué deberían de buscar los partidos políticos en sus fiscales encargados de esta parte tecnológica? ¿Y qué han visto ustedes de acceso a esos fiscales por parte del Tribunal Supremo Electoral para validar que el CIP 245 corra bien?
3: El Tribunal Supremo Electoral nos ha hecho saber que van a existir 2 pruebas preliminares previo al lanzamiento completo oficial, y eso nos da un poquito de tranquilidad, Guillermo, porque creo que es importante que entre prueba y prueba podamos nosotros ir haciendo los señalamientos, y que no sea de una vez que digan, esta es la presentación del software y esto es lo que hay. Porque por mucho que pataleemos, nos empujemos, nos codiemos, ya va a ser muy tarde. Entonces, van a permitir que nombremos los fiscales informáticos desde que dé inicio el proceso electoral. Eso creo que es importante, Guillermo. Y en segundo lugar, las 2 pruebas que te menciono, que anunciaron, se harán previamente al lanzamiento y conformación final del software y del todo el sistema que se encargará de la transmisión de datos. Eso creo que es importante. ¿Qué debería de tener un fiscal informático? Yo creo, Guillermo, que debería de tener idea de qué es lo que sucede en un proceso electoral, en primer lugar, y segundo, cómo funciona el sistema informático que se va a implementar, que se va a utilizar. Creo que lo segundo es más importante, porque lo primero estaremos los fiscales de los partidos pudiéndolo fiscalizar. Pero lo segundo, ¿qué tipo de qué tipo de software y de hardware se va a utilizar, que conozcan ese software y ese hardware y que puedan preguntar cómo funciona, cómo funcionará o qué pasará si algo no se traslada de forma correcta. Es decir, ¿qué tienen que tener los fiscales informáticos? Conocimiento de cómo funciona el software y el hardware que será utilizado en el próximo comicio electoral.
1: Claro. Me voy a salir un poco del sistema. En la reunión que han sostenido, se viene la convocatoria de elecciones generales y diputados al Parlamento Centroamericano para el 22 de enero. ¿Estoy en lo correcto? Esa es la fecha, ¿no?
3: Correcto, okay. Es correcto.
1: El 22 de enero, cuando avancemos en el cronograma de estas elecciones generales, ¿se mantiene el modelo de ir a hacer cola desde y llevar el pache desde temprano en diciembre o cambiaron algo? Ajá, el 1 de enero es, ¿va? ¿El 1 de enero empieza la cola o no?
3: La silla de plástico con la sombrilla.
1: El pache, la bulla, pues las bandas, el ponche, sí, hay que llevarle de todo.
3: La verdad es de que, como hablábamos con ustedes en algún momento en las elecciones pasadas, es algo muy, muy de guate, muy, muy de estas elecciones. Bueno, sabemos que al final es solo el tema del binomio presidencial. Es algo que no hemos discutido a fondo, Francisco y Guillermo, pero creo que, sí es cierto que se crea un desorden, porque es la verdad, si ustedes se recuerdan, la primera fase, que es donde están las sillas afuera, las personas con las sombrillas, tomando ponche, etcétera, eso todo suena bien. Pero el problema es en la noche, en la madrugada del 23, que es cuando se inicia el proceso de inscripciones. Allí es donde de verdad ya deja de ser chistoso, deja de ser gracioso, y ya se vuelve un desorden que a veces termina con malos resultados, en el sentido de que hay empujones, hay insultos, y entonces
1: han habido golpes,
3: sí. Yo quise decir jalones para que no se vea muy mal, pero es cierto, han llegado a los golpes, incluso,
1: si quiere, si yo lo digo,
3: y
1: mucha
3: también pin, el personal, o sea, del tribunal
1: han llegado al punto de irse a los trancazos, como decimos amablemente en Guatemala, y ya eso significa irse más allá de los golpes, porque ya no son empujones ni nada por el estilo. ¿Hay otra metodología que se pueda utilizar para esta situación y no llegar a esos extremos de golpes, de esas?
3: Sí.
1: Y voy a decirlo, sí, de ese show político y a veces esas payasadas que uno ve que no valen la pena, solo desgastan el proceso desde el inicio, ¿no?
3: Sí, porque para muchos es un adelanto de campaña donde pueden exhibirse los candidatos, pero realmente para el guatemalteco serio que de verdad está buscando un candidato real, le parece un circo, y entonces se desanima, se desmotiva. Una de las propuestas que habíamos hecho, Guillermo y Francisco, era: toda vez tú quedes inscrito en el sistema en primero, segundo, tercero, octavo, décimo, no importa qué horas lleves el expediente físico, toda vez tú subas los documentos y quedes inscrito en el sistema, en el número que te corresponde, ese es el número que vas a tener para el resto del proceso, que ya saben ustedes, tiene que ver con elegir posición en la papeleta, que es más que todo lo que se pelea en ese momento.
1: Porque muchas veces el que llega de primero, a veces tiene que presentar que documentos extras y que no sé qué, y no lo inscriben de primero, ¿cierto?
3: O que le faltan, Guillermo, no, eso se ha visto varias veces.
1: Y eso no lo deberíamos de premiar, eso debería estar castigado, no deberías de ser el primero en la posición.
3: Claro, y decir, ¿sabe qué? Ahora por lo menos entre los primeros 10 no puede estar, deje que termine la cola y ya lo vemos después.

0: escaneado, etcétera, sí. Y después ya se llevaban los documentos físicos para corroborarlo. Entonces, nosotros proponíamos que quien tuviera todo listo, subido en el sistema y ya tomado en cuenta como inscrito, él era el que tenía el número que le correspondía según el sistema, aunque después llevara los documentos físicos para poder corroborarlo y confirmarlo. Creo que me parece una buena idea y podríamos evitarnos esos jalones de pelo, golpes, sacadas de madre, como se dice en buen chapín.
1: Sí, es que así es. A ver, ¿para cuándo están ustedes estimando que esto se pueda discutir con el pleno? Porque quedarán, ¿cuántas? 3 reuniones antes de esto, ¿no? Si es una por mes.
0: Sí, recordemos, es una por mes y a partir del 22 de enero ya se vuelve una semanal. Sí. Porque recuerda que pasamos de ser representantes de los partidos a ser fiscales nacionales, que eso ya toma otra.
1: Sí, que eso es a partir del 30 de enero, ¿no? Son 8 días después de la convocatoria.
0: Eso, exacto. 8 días después de la convocatoria se tiene la primera reunión. Uh-huh. Yo te diría que tomando en cuenta que ya se llevó a cabo la reunión de septiembre, nos quedarán 3 reuniones. Así que estas 3 reuniones vamos a tener que discutir eso. Y si es importante, porque es lo primero que va a ocurrir. ¿Sí me explico? Es decir, todos estamos llevando a cabo nuestras asambleas en el mes de diciembre, algunos en enero. Creo que hay 1 o 2 que llevan a finales de noviembre, pero van a estar listos por lo menos los binomios presidenciales para ser inscritos el 23 de enero, así que nos quedan 3 sesiones para poder discutir ese punto.
1: Bueno, a ver, periodo de campaña electoral se mantiene a partir del 29 de marzo, ¿no?
0: Sí, 29 de marzo, recordemos que son 90 días y los días y horas son hábiles durante todo el proceso electoral desde el 22 de enero hasta el último día de la segunda vuelta. Así que, bueno, hasta después de la segunda vuelta cuando todavía quedan pendientes los recursos. Eso quiere decir que son 90 días calendario, se incluyen sábados y domingos, días festivos, y tardará desde el inicio de la campaña hasta el 25 a mediodía, si recordamos, Francisco Guillermo, que es el viernes a mediodía, que es cuando se cierra todo tipo de campaña electoral.
1: Bueno, a ver, doctor Romero.
2: Emerson, buen día, saludos. Faltan poquito menos de 2 millones de guatemaltecos para llenar la expectativa del padrón que tiene el Tribunal Supremo Electoral. La gran mayoría de ellos son jóvenes, que es el gran padrón, el gran número o el grueso del padrón electoral. ¿Cómo atraerlos? Porque yo platico con los chicos en la universidad, hay poco interés tan siquiera de inscribirse, no digo participar en el proceso electoral. ¿Cómo lograr que, por ejemplo, algo tan importante, que ellos sí lo entienden, los muchachos sí lo entienden, el sistema de información sí lo entienden, sí lo manejan? Y se habla de que los últimos 2 procesos, cuando fue electo el doctor Yamatei, se habló más de eso que de las propuestas en la segunda vuelta. Y lo que ocurrió en la anterior elección fueron 5 meses de incertidumbre respecto al tema de elecciones. ¿Cómo lograr que ahora sí se le dé esa certeza a la población y sobre todo a los jóvenes para que puedan participar y tengan credibilidad en este proceso?
0: Yo creo que son varios factores, Francisco. A ver, en primer lugar, el Registro Nacional de las Personas, RENAP, finalmente cambió la pregunta que tenía para los chicos que llegaban a sacar su primer DPI. ¿Pueden creer ustedes que cuando llegaban los jovencitos a sacar su primer DPI, como cuando ustedes y yo sacamos la primera cédula? Yo recuerdo, yo no sé si ustedes se recuerdan, o tal vez un poquito más grande que Guillermo, por lo menos, pero a mí no me preguntaron si me querían empadronar o no, me pusieron el sello y una vez aparecí empadronado. ¿Qué me quitó? ¿Qué me perjudicó? Absolutamente nada. Recordemos de que lo que es libre es el voto. En Guatemala, a diferencia de otros países, el voto no es obligatorio. Así que estar empadronado no significa que están obligados a votar, y menos por una opción que quieran o no quieran. ¿Por qué digo esto, Francisco? Por la pregunta que tú me haces. Finalmente, el RENAP cambió la pregunta, que, si mal no recuerdo, parafraseando, era: ¿está de acuerdo usted con entregar sus datos para que sea manejada en una base? Mientras yo lo digo, yo sé que los que nos van escuchando en la radio van pensando, yo no quiero darles mis datos. ¿Y me explico? Mientras que lo único que tenían que preguntar era, ¿quiere quedar empadronado de una vez para poder estar apto para votar en estas próximas elecciones? ¿Se dan cuenta ustedes de la reacción que puede tener el joven? Y ustedes no tienen idea del porcentaje de jóvenes. Ese dato lo maneja el RENAP, por si ustedes lo pueden conocer. El porcentaje de jóvenes entre el 2024 a la fecha que habían dicho no, porque la pregunta daba terror. Y entonces, con tanto de la tecnología, la inteligencia artificial, manejo de datos, robo de datos, nadie quería hacerlo. Entonces, ahora cambiaron la pregunta.

0: ahorita y poco a poco los jóvenes han ido queriéndose empadronar. Ese es en primer lugar, hablando de cuántos jóvenes van a estar aptos, porque jóvenes los hay, pero empadronados lamentablemente no. Entonces, eso es en primer lugar. En segundo lugar, yo creo, Francisco, que lo que se tiene que hacer es una campaña, en primer lugar, por parte del Tribunal Supremo Electoral, invitando a la juventud a votar. Y segundo lugar, yo creo que también es un trabajo que tienen que hacer los partidos políticos cuando presentan sus propuestas para hablar de cosas reales y no lo que hablábamos hace un momento de hablar de payasada, de hablar de cosas que de verdad no llamen la atención a los jóvenes. Aquí no se trata de decir, para los jóvenes vamos a hacer un ministerio de la juventud. No, hombre, que aquí lo que quieren los jóvenes es oportunidades, etcétera. Pero sin entrar esos proyectos específicos, ¿qué es lo que debería suceder para atraer al joven? Que de verdad los partidos políticos den propuestas serias para que ellos les atraiga y que ellos se sientan seguros. Esto es importante. Que ellos se sientan seguros que por quien van a ir a votar, eso se va a respetar en las urnas y se va a respetar en el resultado final.
1: Claro. Deme una idea. ¿Ya han platicado con los magistrados acerca de la posibilidad de que no se logre juntar a toda la gente necesaria para las juntas receptoras de votos, dado el historial que se tiene de años anteriores, donde las juntas estuvieron en riesgo incluso de ser denunciadas, se les demeritó en su trabajo por la falta de comprensión de los propios candidatos del rol que juegan las juntas receptoras de votos? Se habló de fraude, cuando hacer un fraude significa poner de acuerdo a miles de personas que no se conocen entre ellas.
0: Y voluntarias.
1: Sí, ajá. Y voluntarias, pero ese voluntariado yo sí tuve a bien platicar con varios presidentes de mesa que me expresaban que quienes les acompañaban les dijeron nunca más, nunca más. No fue una mesa, fueron centros de votación completos donde la gente hablaba de decir se acabó, yo a esto no me voy a prestar. Se sintieron pisoteados en su honor, en todo lo que tienen, porque son guatemaltecos de a pie de todos los días que dan su tiempo para ser parte de esto, a diferencia de los fiscales de los partidos, que son otra historia, ¿no? Pero ¿han hablado acerca de este elefante blanco en la sala donde hay que tocar el tema? No sé si ya lo platicaron.
0: Sí, y definitivamente a quien le corresponde la responsabilidad es el Tribunal Supremo Electoral. Independientemente que sean nuevos magistrados, creo que ahora les toca hacer el mea culpa y hacer la disculpa a todos los voluntarios que han estado durante varios procesos electorales y que, como tú bien decías, se levantan a las 3 de la mañana para estar a las 4 de la mañana en centro de votación, estar recibiendo quejas, insultos, sol, hambre, muchos lugares que no cierran a las 6 de la tarde, sino sigue la gente adentro del centro de votación después de cerrado el lugar donde se llevan a cabo las votaciones, y son las 10, 11 de la noche y siguen el escrutinio. Así que no se les paga absolutamente nada. Creo que es un mea culpa de parte del Tribunal Supremo Electoral y llamarlos a regresar a ese acto cívico que se lleva a cabo cada 4 años y a decirles que ellos son los que de verdad cargan con el proceso electoral durante todo el día. Porque no solo es el escrutinio de los resultados, que al final eso tiene mucho que ver con el sistema que se utilizará esta vez. Creo que los presidentes de mesa jugarán un papel preponderante. Eso es lo que creo que deben de saber todos los voluntarios que nos escuchan hoy. Seguro muchísimos de los que los escuchan, Francisco y Guillermo, son voluntarios, han sido voluntarios, y yo creo que dándole la motivación que corresponde, ellos sabrán que es un acto heroico, lo voy a decir así, además de patriótico, el que va a llevar a cabo este 27 de junio del próximo año.
1: Usted mencionó mea culpa del Tribunal Supremo Electoral, pero hay un mea culpa de los partidos políticos. Fueron ustedes, y voy a decir ustedes porque lógicamente no voy a individualizar los partidos, pero fueron en general los partidos políticos como instituciones los que desgastaron el sistema hasta este punto. ¿Dónde está el mea culpa de los partidos? ¿Lo han escuchado?
0: No, pero también toca hacerlo, Guillermo. También creo que es una obligación de los partidos políticos hacerlo.
1: Bueno, perfecto. Emerson, gracias por estar con nosotros. Muy amable.
0: Gracias a ti, gracias a Francisco, gracias a la audiencia.
1: Gracias, Emerson. Emerson García con nosotros.
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1: Bueno, como todos los martes, hoy nos metemos a hablar de lleno en lo que está ocurriendo con el tema, ¿sabe usted? De lo que sucede con el tema del tránsito. Insoportable. Se vino la lluvia y el tránsito se complicó en horas de la tarde. El tema del motorista que fallece en Ciudad San Cristóbal el viernes, fue viernes. Colapsó la ciudad. Otra forma de explicarlo. El tráiler que queda atrapado en Próceres, que colapsa Próceres. Otro tráiler que, bueno, pues sí, y así le sigo, ¿no? Ayer me llama la atención que Metra convoca una conferencia de prensa y presenta abiertamente una denuncia. Es un señalamiento delicado, porque hablan desde Metra de que hay detrás ya una componenda para tratar de provocar este caos que muchas veces vivimos. Creo que lo estoy entendiendo así, en pocas palabras. Hoy le doy la bienvenida a Héctor Flores, gerente de Metra, y también nos acompaña Hugo Godoy, el director de la policía MT. Héctor, buenos días. ¿Por qué ayer salir a hacer esta denuncia? ¿Y qué ha ocurrido y de dónde salen las pruebas para presentar tal denuncia?
9: Bueno, muy buenos días para usted, para todos los radioescuchas. Pues efectivamente aparece una publicación en las redes sociales de la Gremial de Pilotos de Transporte Pesado de Guatemala, en la que textualmente dice la publicación: hay personas que están recibiendo plata de un diputado para perjudicar y hacer caos en la ciudad. 5,000 están dando para que te quedes estorbando con tu carro. Pero sé más vivo, recibí la plata y no lo hagas. Denunciarte no puede. Hay que ser más. Aquí dice textualmente cabrón que ese pelón. Así dice acá.
1: Pero basarse en una declaración de Ronnie, porque quien está detrás de esto es Ronnie Mendoza. ¿Basarse en una declaración de Ronnie es suficiente para presentar una denuncia o tienen otras pruebas?
9: Nosotros, al tener el tema de la denuncia, inmediatamente empezamos a... Bueno, aquí ve usted las publicaciones que los mismos medios de prensa han venido haciendo a lo largo de las últimas semanas. Prensa Libre titula "Precaución por accidentes, vehículos con fallas mecánicas, vehículos de carga averiados complican el paso en zona 18, tráfico complicado en la capital, múltiples vehículos con fallas mecánicas". En fin, una serie de elementos, pero nosotros internamente le quiero decir... Las descomposturas por fallas mecánicas pasaron de ser en el mes de junio 104 y saltaron a julio a 145. Tenemos una diferencia de casi un 20% de incremento en fallas mecánicas que en otros periodos con la lluvia hubiésemos podido pensar que por el agua quizás habían aumentado las fallas mecánicas, pero nos llama más la atención dos cosas. Una, que creció tanto la descompostura de cabezales y plataformas como camiones, pero vea, cuando ya empezamos a analizar este crecimiento y los días de la semana donde crece, Resulta que los días de la semana donde más incremento hay de fallas mecánicas son específicamente jueves y viernes. Pero, ¿qué nos llama la atención de eso? Que el transporte pesado aumenta sus fallas por descomposturas los jueves y los viernes. Y al mismo tiempo, los vehículos livianos también aumentan sus fallas los jueves y los viernes. Dígame usted, ¿qué probabilidad hay que existan dos tipos de vehículos distintos que fallan los mismos días, pero además?
1: Pero según sus propias declaraciones, ¿qué posibilidad existe? Alta, porque se me ha venido a decir de que el parque vehicular es viejo y que por eso es que las cosas fallan. Pero no es una contradicción.
9: Pero no es el mismo, no los mismos días. Al final, nosotros hemos observado también, al hacer un análisis por horas, mire qué pasó el jueves. El jueves, incluso el viernes. No tuvimos salida, que esa ya es una parte que tenemos que abordar. No hubo reversibles. Llamaron los compañeros de la PMT de Villanueva para decir, mire, se elimina el reversible. Es decir, el reversible de la tarde para posibilitar que todos los vehículos que vienen a trabajar de Villanueva a la ciudad lleguen de regreso a su casa, se cerró. Y eso...
1: Porque falleció la persona en San Cristóbal.
9: Pero no solo era por San Cristóbal. Teníamos un problema de un vehículo averiado en Villalobos. Y al final esa parte, digamos, se combinó con el cierre de la salida que ya manejábamos en Boca del Monte, por el lado de Villa Canales, por otro problema que teníamos ahí. Y si usted me dice, mire, en la mañana habíamos tenido en la oreja del periférico, que conecta con el periférico y que le da salida, como usted hemos venido hablando acá de las rutas alternas. Todos los que vienen de la Roosevelt en la mañana, con los trabajos que ahora tenemos en Boulevard Liberación, quieren subirse el periférico para irse por la zona 12, buscar los museos y tratar de llegar a su trabajo en zona 9 y zona 10. Si un vehículo que, qué casualidad que a las 5:45 de la mañana se quede un transporte pesado bloqueando esa parte, digamos que para nosotros es estratégica. Y este tema, repito, se ha venido dando. Le digo, ¿cuáles son las zonas donde se está quedando, donde se están quedando estos vehículos? Están afectando en este momento cuatro zonas principales. Se está dirigiendo esas descomposturas a la 1, a la 9, a la 11 y a la 18. ¿Por qué? Porque en los cuatro casos son zonas destino. En el caso de la zona 1 y la zona 9 es destino al trabajo en la mañana. Y en el caso de la 11 y de la 18, son destino, pero para la tarde. Porque al final, la gente intenta regresar a su casa y la 11 está asociada a la Roosevelt y la 18 a la Martí y a la carretera al Atlántico. Eso verdaderamente nos está generando dolores de cabeza que hay que atender. Y por eso nosotros, por el delito de instigación a delinquir, pedimos que se investigue el tema. Nosotros no somos el ente investigador, pero bueno, está bien. Si por causas regulares, naturales, normales, vamos a tener complicaciones en el tránsito, bueno, esa es la parte que nos toca administrar. Pero si hay una mente que está detrás de este tema y estamos en este momento armando y formulando un caso sumamente sospechoso que nos ocurrió ayer en la mañana de un bus que ni siquiera es de los buses que tienen licencia y se descompuso específicamente en la 12 avenida y 12 calle de la zona 1, bloqueando toda la posibilidad de que los que vienen en la mañana y viniendo del norte y se atraviesan la zona 1 para llegar a zona 10, pudieran pasar.
1: Perdón, pero todos esos son supuestos. Yo, por ejemplo, veo el tráiler de Los Próceres, por ejemplo, el que se quedó trabado en Los Próceres. Me impresionó esa imagen, no podía yo creer que el tráiler se había quedado en todos Los Próceres. Después veo fotografías y digo yo, sí se quedó en todos Los Próceres. Porque me reportaban de redacción y me dicen, vos, se quedó un tráiler trabado en Los Próceres. Y le digo, ¿cómo se queda literalmente se quedó atravesado? Ustedes logran identificar, ¿ese fue fallo mecánico? ¿Fue accidente? ¿Qué fue?
9: Pues para nosotros el vehículo se quedó, la noticia que tenemos, nosotros no hemos hablado de ese caso específicamente, pero ese de al que usted se está refiriendo, ese al que usted se está refiriendo, que colapsó todo el tráfico prácticamente de la ciudad, la noticia que tuvimos inicialmente es que se trataba de un tema de una maniobra.
10: Sí, efectivamente ese tráiler...
1: ¿Que era una maniobra?
10: Sí, él estaba saliendo de una calle que tuvo que salir de retroceso. Y al momento de incorporarse al bulevar, por la posición en que estaba la vía, el sistema de combustible deja de succionar ya no le llega combustible al motor y el vehículo se queda varado. Entonces hubo necesidad de mover una grúa para poderlo retirar de ese punto. Mientras tanto, obviamente, hubieron un montón de acciones que se trataron de hacer para liberar la vía. Incluso hay imágenes ahí donde las personas, con ayuda de un bus, nos ayudan a mover la rastra para poder liberar por lo menos un carril y empezar a despejar la vía. Pero efectivamente el problema de este se produce por, al final, una negligencia, porque el tráiler estaba estacionado, estaba detenido, inicia la hora de restricción, él va a continuar su marcha, pero sabiendo que andaba bajo de combustible, no debió haber salido a circular. Sin embargo, él dice, no, yo con eso salgo y me voy, y en la primera media subidita que encuentra, el combustible ya no le llega. Uh-huh. Entonces, al final fue una negligencia de parte del piloto, el no haber estado consciente de la cantidad de combustible que
1: tenía. Y ahí hay un problema de fondo, y eso me lo han denunciado incluso desde la Cámara de Transportes. Cada vez tienen que contratar pilotos con menos experiencia, para que no les pase eso, porque no hay pilotos. Entonces, ¿no es esa una razón más válida que estas publicaciones?
9: Pues es que al final es un tema complejo porque es multicausal. Pero vaya, a usted le menciono esto. Esto ocurrió ayer en la tarde. Está sobre averiguar porque no tenemos todavía todos los detalles, pero ¿cómo es posible que tengamos un monstruo de tráiler ayer del lado de la zona 16 queriendo ir en dirección al Pulté, en un lugar en donde ni va a subir? Ni va en esas curvas que lo llevan los pueblitos, dice la gente, para accesar a carretera El Salvador. Es imposible que pueda ir por ese lugar. Y bueno, resultado, trabado. Bueno, explíqueme usted eso. Y esa parte, digamos, que no había sucedido. Repito, está sobre averiguar el tema para ver exactamente cuáles fueron las causas. Pero esta acupuntura de accidentes y hechos nos están a nosotros haciendo revisar los temas. Y lo que sí tenemos, por cierto, es que hay un 20% de incremento en estas descomposturas de vehículos. Y cuando yo le digo un 20%, usted dirá, bueno, ¿pero qué es 20%? Bueno, mire, se lo digo así de fácil. En 100,000 vehículos, un 20% ya son 18,000 vehículos en un mes. Y eso, por supuesto, que tiene un efecto. Entonces, lo nuestro es cuidar que circule y se hagan los mejores tiempos que pueda hacer la gente, pues. Y si alguien, que no estoy diciendo que sea cierto, eso no me corresponde a mí decirlo, será el ente investigador el que lo diga.
1: Ahora, si a ustedes les corresponde esa parte, ¿cuándo van a empezar a investigar, por ejemplo, quién planifica obras en la MUNI? Y se lo digo así. A ver, mire esto. Ustedes anuncian, cuando digo ustedes, es municipalidad, no es Metra, lógicamente. Esto es municipalidad. Anuncia que el lunes 21 de septiembre, en horarios de lunes a sábado, de 8 de la noche a 4 de la mañana, van a trabajar en la calle principal La Pascua, en la zona 18. Después, al siguiente día, el viernes, a las 10:50 de la mañana, cierran la calle y ponen a trabajar la maquinaria. En un día hábil. En un día hábil. Esta no es la primera vez que lo veo. Hacen trabajos municipales en horarios de alta carga vehicular, en días de alta carga vehicular, en zonas que usted me está diciendo que son zonas que después le provocan tránsito, carros que se quedan o camiones que se atraviesan. O sea, también a lo interno tienen que hacer una revisión, ¿o no?
9: Mire, ahí hay un tema que hemos vivido en estas últimas dos semanas, y unas condiciones, tal vez tres, condiciones de lluvia que no teníamos. Y esas condiciones de lluvia muchas veces no permiten aplicar ni asfalto, ni permiten aplicar concreto en los horarios donde quisiéramos. Y, como es de conocimiento público, la lluvia ahora la tenemos instalada desde la final de la tarde, noche o madrugada. Y al final eso lo que está haciendo es imposibilitando que los trabajos se realicen. El otro día llegamos a una encrucijada, porque amanecimos después de una lluvia torrencial de toda la madrugada con una serie de baches que tuvimos necesidad de ver cómo atendíamos, y me dicen, bueno, Lee, ¿qué hacemos? Porque si no atendemos los baches en la mañana, que es cuando el clima nos permite aplicar el bacheo, entonces, si nos esperamos para la noche, va a llover y no se va a aplicar, y de todas maneras el tráfico no va a circular de la manera como lo queremos. Entonces, se han tenido que tomar algunas decisiones en donde ninguna de las dos opciones que se presentan a veces es buena, pero siempre tratamos de tomar la que mejor se pueda aplicar. Desde luego, en cuanto el clima nos permita ir trabajando durante la madrugada, vamos a aplicar y vamos a tomar estas decisiones para trabajar de noche. Si alguien tiene o si una institución tiene tradición de trabajar de madrugada, es la Municipalidad de Guatemala, precisamente.
1: A ver, estas estadísticas que usted me está presentando con estos números que están afectando el tema del tránsito, ¿hay ya algún caso documentado que ustedes tengan donde se demuestre, por ejemplo, negligencia por falta de combustible? Va uno y se equivocó el piloto. Pero ya donde ustedes identifiquen que hubo dolo por el tema de dejar tirada la unidad o provocar que el tránsito se complique, pero documentada, no lo que puso XYZ en una red social.
9: No, en este momento, bueno, lo que hemos ido teniendo sí es que a partir de ahorita las medidas que nosotros estamos tomando es, una vez que se quede uno de estos transportes pesados violentando, obstaculizando la vía pública, nosotros aparte de la parte sancionatoria que vamos a implementar, a partir de ahora tenemos un procedimiento en el que vamos de una vez a denunciar al juez de asuntos municipales para que sea el juez de asuntos municipales el que se encargue. El que esté obstaculizando la vía pública lo vamos a retirar y lo vamos a retirar con grúa, y el que se haya quedado va a tener que ir a retirar su vehículo al juzgado de asuntos municipales y hacer todos los trámites que corresponda, aparte de la imposición de la multa, porque lo que queremos es prevenir que estos hechos...
1: Espéreme, explíqueme una cosa, esa no la entendí. O sea, yo voy en mi vehículo, por alguna razón mi vehículo falla, no es porque me quedé sin gasolina, es porque de verdad el vehículo me falló. O sea, yo puedo demostrar que el vehículo falló, que tuvo una avería mecánica. ¿A mí me van a sancionar por eso?
9: Si el vehículo está obstaculizando la vía pública, lo vamos a sancionar.
1: O sea, multas por todos lados, entonces.
9: Al final, no soy yo el que dicta eso, lo dicta la ley de tránsito y su reglamento. O sea, no es que mi trabajo es simplemente aplicar la ley. Y en este caso, digamos, si se queda obstaculizando la vía pública, nosotros mismos le estamos prestando asistencia vial y lo estamos retirando de las calles y las avenidas. Nosotros mismos estamos abriendo los vehículos. Pero al final hay... Vehículos que se quedan. Usted sabe, por ejemplo, que hay vehículos que se quedan parados y los abandonan en la vía pública.
1: Bueno, pero eso sí, sanciónelos.
9: Por eso, pero
1: si yo soy el piloto, me quedo por una avería mecánica, voy dentro del automóvil, llega el oficial y le explico, mire, no sé qué le pasó, mire, abramos el capó, yo abrí el capó, ya traté de conectarle los cables, no funciona.
9: Aquí le vine yo a explicar el otro día que tenemos nuestro servicio de Evial, que nosotros mismos hemos capacitado en mecánica automotriz a nuestros agentes, una cierta división de los agentes, nosotros mismos por radio coordinamos, nosotros mismos llegamos a auxiliarle, pero es que hay casos de casos. Y el otro día vine a decirle también con este tema de la ebriedad, hay gente que se está quedando dormida, obstaculizando dentro de la vía pública.
1: Pero a eso sí tenés que sancionarlos. O sea, eso estoy consciente.
9: Es de lo que estamos hablando.
1: No, por eso, pero a ver, por eso le pregunto, ¿va a haber una distinción del tipo de se me quedó el carro?
9: Claro, por supuesto.
1: O sea, no es
9: para... Hay una valoración, no es una tabla rasa y todos los casos, no.
1: Ah, bueno.
9: Estamos hablando de los casos que lo ameriten, y en el caso de...
1: Es que así se lo había entendido yo, que todo se me queda el carro y no importa, todos se van parejos.
9: No. Hay casos en los que al carro se le puede quedar porque se le estalló una llanta, pues se le pinchó una llanta.
1: ¿En esos casos?
9: Pues es que eso es muy claro, pues nosotros mismos le vamos a ayudar en la vía para retirarlo, pero...
1: Sí, porque si no, yo denuncio a Limpiverde porque no limpió bien.
9: Bueno, pues...
10: Creo que hay una parte importante que también tiene que ver con la actitud muchas veces de los pilotos.
1: Ajá.
10: Porque resulta que mi vehículo sufre un desperfecto mecánico y yo tengo la oportunidad de poderme hacer a un lado y no me quiero mover porque quiero esperar que llegue mi grúa.
1: Ah, no, ahí sanciónelo. ¿Verdad? Ahí sanciónelo. Porque usted me está ayudando a moverlo. Va. Ahí sanciónelo.
10: Llegamos a atender y apoyar a un vecino y no carga llanta de repuesto. Entonces, ¿cómo lo vamos a ayudar? Nosotros tenemos herramientas.
1: Por eso le digo, pero ahí sí sanciónelo.
10: Exacto.
1: O sea, por ejemplo, el que se queda sin gasolina sabe que iba a ir lejos. Por ejemplo, el camión, va, sanciónelo. Se le explotó la llanta, no llevaba llanta de repuesto, sanciónelo. Iba a bolo, se quedó dormido, sanciónelo, no, quítele el carro, porque va, que no mató a nadie. ¿Qué otro caso? Por ejemplo, va, yo le llevo la grúa, la mulita, el carrito este que mueve los carros, le digo, mire, le voy a mover su carro. No, que venga mi grúa. Sanciónelo, no se quiere mover. Pero, por ejemplo, si yo tengo toda la disposición de gracias, oficial, ¿será que me ayuda a moverlo? Yo con mucho gusto me paso para allá. ¿Ahí me van a sancionar?
9: No, y lo estamos haciendo. No lo vamos a sancionar en ese caso, okay, si usted presta la colaboración del caso. Está bien, ahí... O sea, al final
1: es que... Esa era la aclaración que yo quería. O sea, si yo me porto...
9: Pero recuerde que es muy importante acá que nosotros estamos administrando intereses comunes, bien público común. Porque, vamos, estamos ahorita centrados en la persona que se quedó y toda la cola... De los 1,500 carros que vienen en la línea esperando pasar no, usted no se quiere mover.
1: Por eso. A ese sí sancionenlo. Por eso le digo. O sea, yo lo que quería hacer es la diferenciación. O sea, si por ejemplo llega el carrito, porque ese me lo conozco bien, llega el carrito y le ofrece a usted que le puede ayudar y que lo puede movilizar para que después llegue la grúa o usted pueda revisar su vehículo a un lugar donde no moleste y yo presto la colaboración, no me van a sancionar, ¿cierto?
9: Sí.
1: Ok, si estoy colaborando.
9: Claro.
1: Ah, bueno, es para los que son necios, dice usted.
9: Es que hay casos de casos, pues esto es...
1: Sí, pero prefiero, ¿sabe por qué prefiero explicarlo? Porque el tema es que también los agentes tienen que tener el criterio para no empezar a sancionar a diestra y siniestra, ¿cierto?
9: No, de hecho es que así es como lo estamos manejando. No le digo, pues nosotros la intencionalidad se la demuestro muy clara. Por eso fue que fundamos este tema de la asistencia vial. Si nuestra actitud fuera diferente, ¿para qué iba a tener yo agentes con conocimiento de mecánica que fueran a ayudarle a tratar de ver cómo? Porque a veces es un tema incluso de se me apagó por batería y con el equipo que tenemos nosotros.
1: Pasan carga, el starter.
9: Le arrancamos el carro, pues, es decir, nosotros se lo empujamos a veces, pero no es la actitud de todos los conductores y de eso es de lo que estamos hablando, pues. Vamos a sancionar obviamente a aquel que deliberadamente y parte de esa deliberación no necesariamente tiene que rayar en el dolo, sino alguien que dice, no, yo aquí me quedo. Señor, pero es que mire, es un carril de la ruta.
1: No, pero ahí sí sancionenlo, o sea, no, pero ahí sí. No, por eso, pero a ese sí lo entiendo. Ah, pero es que no lo había entendido yo así. O sea, ya cuando me lo explica así, yo sí se lo entiendo. Pero el tema es, si yo tengo la voluntad de colaborar, no me van a sancionar. O sea...
9: Es correcto.
1: Porque ahí si usted me va a ayudar y yo digo, bueno, gracias por la ayuda y se acabó el punto. A ver, con estas sanciones, ¿cambia la sanción para el transporte pesado?
9: Bueno, la verdad es que vamos a seguir y ayer lo que hacíamos era trasladarles que de aquí en adelante vamos a estar manteniendo. Hemos empezado a ver que en el transporte pesado se está dando un fenómeno de botar la carga. Y ese tema de que botan la carga va a estar sancionado, como lo hemos venido manejando, con multas de entre 5,000 y 25,000. Para que...
1: ¿Eso digamos, no estaba sancionado o cuál era la sanción?
9: No, eso es parte de lo que nosotros estamos aplicando y lo estamos remarcando, porque como tenemos la duda de si finalmente están pagando o no estos 5,000 quetzales porque se queden, bueno, me interesa que sepan que les va a salir más cara la multa que lo que les puedan dar por hacer averías en la vía para los que lo tuvieran pensando, si ese fuera el caso.
1: Ahora, usted tiene una mesa, no voy a decir mesa técnica, pues, pero ha trabajado con los sectores de transporte. Sí. ¿Qué le explican ellos del tema de botar carga? Porque también teníamos una denuncia de que están sobrecargando las unidades por tema de tránsito, por tema de bloqueos, por tema de carreteras, por tema de logística, por cualquier cantidad de temas. Como la logística se fue apachando y se fue atrasando todo, le meten más carga para tratar de recuperar los tiempos perdidos. ¿Qué le han dicho las entidades que manejan transporte de carga en torno a esto?
9: Pues, obviamente aquí hay dos tipos de transporte pesado. Está el transporte pesado organizado, que digamos es el institucional que manejan las grandes corporaciones, las empresas y demás, que se manejan con ciertos estándares, y está el transporte de carga, que aquí lo vimos quizás en una reunión mucho antes, o en un programa muy anterior, en donde es una la persona la dueña de su tráiler, de su camión, y entonces él se rige con sus propias normas. Lo que hemos hecho en estas mesas técnicas es, nos juntamos con la SAT, nos juntamos con la PNC y nosotros para tratar de ver cómo hacemos operativos conjuntos de pesaje. Nosotros hemos adquirido ahora ya en Emetra unas básculas móviles que vamos a estar rotando en los distintos puntos de la ciudad para tener operativos de pesaje, para poder controlar que este tema se respete, porque fuera de que el sobrepeso nos daña el asfalto, se convierte en un problema porque muchas veces la falla de frenos que genera estos grandes líos de accidentes que dañan infraestructuras mayores tiene que ver con temas de sobrepeso, efectivamente, Guillermo.
1: A ver, uno de los grandes retos a partir de aquí es empezar a manejar el tema de que viene un cambio en el tránsito a partir de aquí, y se los quiero consultar. Si estas situaciones son reales y se llegan a confirmar en base a investigaciones, estamos ante un escenario sumamente delicado, porque vamos para año político. Aparte de que vamos para año político, esto debería ser totalmente apolítico, esto debería ser técnico. Tenemos un gran reto por delante. Vamos a ver un cambio y usted, Hugo, me lo confirma o no, pero yo lo entiendo así, porque lo hemos hablado con Amílcar en otras ocasiones. En este momento viene un cambio en la tendencia del tránsito. Vamos a ver cómo el tránsito por la mañana se reduce porque los centros escolares dejan de asistir y vemos cómo las tardes se vuelven imposibles. El gran reto, y lo hablábamos, Héctor, era resolver el tema de la mañana por el tema del tránsito y todos los trabajos que se están haciendo. Pero la tarde estaba mucho más bajo control. Sin embargo, con la llegada de la lluvia, me parece que estas cosas empiezan a cambiar. Y la lluvia está en las tardes. Bueno, ahora también en las mañanas. Pero las lluvias ya se van a ir también. O sea, porque nos están diciendo incluso desde el MAGA que ellos prevén que en octubre se acabó antes las lluvias. O sea, este año se van a acabar antes por todo el tema de la sequía. ¿Cómo van a manejar a partir de aquí el tema del tránsito, tomando en cuenta que vamos a ver un cambio completamente radical, no sé si radical, pero por lo menos vamos a ver un cambio en la tendencia del tránsito, teniendo estos retos, teniendo la tendencia a lo que puede cambiar, teniendo los trabajos activos? Todo este escenario, ¿cómo cambia este año el tránsito de cara a lo que viene en octubre? Cualquiera de los dos me puede responder.
10: Y creo que aquí es importante, cabalmente, que lo que hace o marca estos cambios son las actividades económicas de las personas, porque obviamente dejamos de llevar a los niños al colegio, entonces ahora ya tengo yo más tiempo por las tardes, por las mañanas, para poder hacer otro tipo de actividades, y empezamos en una época comercial, ¿verdad? Donde la gente empieza a llegar a los centros a hacer consumo. Entonces, eso va a cambiar la dinámica de que yo salía de la oficina, me iba directo para mi casa. Hoy no, hoy salgo de la oficina, paso al centro comercial y posteriormente me voy a la casa. Eso implica que también la fuerza operativa se tiene que administrar de una forma diferente. Hay que prestar mucha más atención y reforzar estas áreas donde están concentrados los centros comerciales y las vías donde circulan para llegar hacia estas áreas. Entonces, así como cambia la dinámica de las personas, nuestra dinámica también se tiene que adaptar a esa nueva forma de movilidad que las personas van a tener, y que obviamente con el paso de los días, para ya llegar al mes de diciembre, habrá un incremento, porque también hay una dinámica que muchas veces no la vemos, que es de la gente que viene de afuera del departamento de Guatemala para poder abastecerse de productos que luego van a comercializar a sus municipios. Entonces hay una dinámica totalmente diferente que nosotros tenemos que adaptarnos y acomodar nuestra fuerza para poderlo atender.
1: Héctor, uno de los grandes retos es diferenciar el tema de lo que sí es una descompostura real y lo que significa la parte hasta política. ¿Cómo van a trabajar para tratar de diferenciar eso? Aparte de esta denuncia que sé que ya la han colocado, ¿cómo van a trabajar ustedes para tratar de identificando si realmente, porque usted me da cifras que ya muestran patrones interesantes, me llama la atención que todo sea jueves y viernes, pero digo yo, bueno, va, tratémoslo de explicar en la lógica. Jueves y viernes tal vez sale más gente con sus carros. Digo yo, no sé, ahí se la dejo picando.
9: No sabemos.
1: Por eso le digo. Pero ustedes ya empiezan a buscar alguna forma de empezar a generar una estadística o algo que les dé el dato, decir, miren, está bien, pero de 18,000 casos que tengo al mes, resulta que hay 800 casos que pasan en las vías más transitadas, que vemos que la gente no quiere colaborar. Y que la tendencia es que o se quedan sin gasolina o son cosas que no necesariamente son fallas, son negligencias, que son diferentes. ¿Ustedes van a trabajar de esa manera o qué van a hacer para tratar ustedes de ir identificando también ese patrón, si es que existe?
9: Sí, de hecho, una de las acciones que hay que tomar de fondo es, estamos trabajando en una propuesta, en un proyecto de ley que permita no solo este caso, sino algunos otros temas que nuestra ley es un poco ambigua y no tiene. Nosotros queremos tocar, por ejemplo, este caso de las descomposturas intencionadas, digamos, como para que se trate como una conducta que debiera ser regulada de una manera diferente y sancionada más drásticamente. Las composturas deliberadas, me refiero. también el tema de los apartaparqueos, que es otro tema que quisiéramos tocar de una manera importante. Lo estamos incluyendo en la propuesta, porque ya se volvió una especie como de extorsión el hecho de querer usar un espacio de vía pública y tratar de hacer una explotación con esto. Al final, pues hay como esta, también quisiéramos un endurecimiento para las sanciones que tienen que ver con pasarse un rojo. Y quisiéramos en este proyecto, también estamos contemplando el tema de las motocicletas que se suben en la banqueta. Todo aquel conductor que se suba en una banqueta circular para poner en peligro la vida de las personas, quisiéramos que se atendiera, se atacara y se sancionara drásticamente, como ocurre en cualquier país del mundo, menos Guatemala.
1: A ver, uno de los grandes retos, yo no sé cuándo va a llegar ese cambio, es que, por ejemplo, uno es el propietario del transporte y la multa va al transporte, ¿cierto? A la unidad.
9: De hecho, mire, nosotros como Policía Municipal de Tránsito hay dos instancias que tiene que quedar claro este punto. A nivel de la Policía Municipal de Tránsito, nosotros imponemos la sanción al conductor, porque es al que tenemos en ese momento. El conductor se identifica, pero cuando nosotros ponemos en conocimiento de ese mismo hecho de tránsito al juez de asuntos municipales, él ya en su calidad de juzgador tiene la posibilidad de hacer extensiva la multa a la empresa.
1: Va, pero es que me escribía un oyente desde Estados Unidos y le agradezco mucho y me encanta la opinión que tiene, porque va en el tema de a quién debería ir la sanción. Y dice, llevo 10 años de ser chofer comercial en Virginia y toda multa por fallos mecánicos, si es por negligencia del chofer, la multa es para la licencia y así muchas más. Todo es multa hacia uno. Solamente así lo educan a uno. Si no empieza a cambiar esa parte, nunca va a cambiar nuestra cultura en Guatemala. Todo es por cuidar nuestra licencia, que al final es nuestro machete de trabajo. Él es un guatemalteco que vive en Virginia. ¿Qué tan lejos estamos de que aquí en Guatemala la multa ya no vaya al vehículo, vaya a la licencia? ¿Qué tan lejos estamos?
9: Es parte de lo que en esta propuesta de ley, digamos, deberíamos de clarificar para poder hacer las reformas que corresponda y hacer que se implemente. Yo le agradezco al oyente la sugerencia, porque
1: serviría, le serviría a usted.
9: Por supuesto. Y vea, no necesariamente solo tenemos que estar pensando en sanciones, porque creo que en este mundo el ser humano funciona con sanciones, pero también con incentivos, porque estos sistemas de puntos a la licencia, por ejemplo, por buen comportamiento, que también se dan, o pérdida de los puntos en caso de infracción, son sistemas.
1: Europa lo maneja así, ¿no?
9: Exactamente, que son muy buenos, pero que requieren de una legislación apropiada para poderlos aplicar, porque este ya no es un tema de gobiernos municipales, como el de la Municipalidad de Guatemala y Emetra, por ejemplo, porque no puedo poner ese beneficio únicamente para los que circulan acá cuando su licencia es para circular en todo el territorio nacional. Esta tiene que ser legislación transversal, y por eso hablo de iniciativa de ley en este caso.
1: Ahora, esa iniciativa de ley, ¿ustedes la pueden presentar? ¿Ustedes tienen poder de iniciativa?
9: Nosotros lo que podemos hacer es trasladar el proyecto como tal a alguna de las bancadas en el Congreso que lo recibe
1: y que lo presenta.
9: Y ellos ya lo presentan.
1: ¿Y qué tan lejos estamos de presentar esa iniciativa de ley?
9: Mire, yo estimo que durante el mes de octubre queda presentada la iniciativa para que la conozcan y bueno, de ahí esperar que sea.
1: Ahí le toca al Congreso, eso ya puede tardar lo que el Congreso quiera, o se pueden apurar lo que el Congreso quiera, eso ya depende de ellos. A ver, para ir finalizando, ¿qué tan grave está siendo este problema de vehículos que se quedan varados?
9: Muy grave, de verdad muy grave. Hoy ya es una cantidad de obstáculos en la vía pública que nos cuesta mucho a la gente prevenirla, y por eso es que empezamos y nos levantamos para tomar estas medidas, porque al final, digamos que una conducta que en el norte, por ejemplo, usted pregunte, y el oyente que nos escribe desde Virginia, la sanción más alta que tiene, o dentro de las más altas que tiene la policía de tránsito en Estados Unidos, es el conductor que se queda sin gasolina, porque se considera el acto de negligencia más grande que puede haber. porque al final eso es un acto previsible. No es como lo que estábamos hablando antes de algo que le sucede, se le estalla una llanta, no. Ese es un acto en el que es una irresponsabilidad del conductor frente a todos los demás. Es un acto de desconsideración a todos los demás que están circulando y quieren llegar, cuentan con un tiempo para llegar a sus actividades.
1: ¿Por qué presentar ahora esta denuncia y no hacerlo antes?
9: En este momento la denuncia que se presentó fue motivado en su momento por lo que me permito decir, esta publicación de la Gremial de Pilotos de Transporte de Carga Pesada que salen con esta situación. Nosotros revisamos toda nuestra estadística y bueno, hicimos lo que tenemos que hacer. A nosotros lo que nos toca es cuidar el tiempo de traslado de los vecinos, administrar el tráfico. Y mire, en cierta forma, nuestra gente está trabajando debajo de la lluvia. Está trabajando debajo de o dentro de condiciones que muchas veces son muy, muy fuertes, con el enojo de los conductores, y no vamos a permitir que todo ese esfuerzo y ese trabajo dentro de las, a veces acertamos, a veces medianamente acertamos, pero estamos ahí luchando, haciendo la lucha, y en una guerra no se vale que haya gente que no esté a favor de pelear la batalla esta contra el tráfico, que es en donde todos tenemos que colaborar. No hay un sistema de administración de tráfico en el mundo que dependa solo de autoridades. Es un tema en el que requiere el concurso de todos los actores, y esto incluye a los conductores.
1: Bueno, voy terminando con esto. De todo lo que hemos conversado, surgen varias preguntas de la audiencia. Una se la he denunciado yo, el tema de las unidades de Transmetro y tu bus. Ya hablaron con Transmetro, porque me acuerdo que la última vez que hablamos de ese tema y usted me decía que ya habían hablado con Transmetro para que no estuviera bloqueando las vías. Tengo varios mensajes diciéndome de los bloqueos en la octava calle, zona 1, por ejemplo, me ponen como ejemplo, en la cuarta avenida. ¿Qué han hablado con la gente de Transmetro para esto?
9: Mire, en primer lugar, acordamos que vamos a tener un curso para los conductores. Hablamos de cero tolerancia de nosotros hacia ellos. Nosotros como autoridad de tránsito, no, a mí, nosotros no nos importa si es bus de los nuestros o no de los nuestros. El que esté bloqueando una intersección va a tener su sanción. Como saben, precisamente por eso es que nosotros generamos este proyecto de las bahías antibloqueo. Uh-huh. Porque mire, Guillermo, si hay una cosa a la que yo le tengo mucho respeto, cuando alguien bloquea una intersección, hay dos efectos que se producen. Una, por supuesto, el obvio de la pérdida de tiempo, porque me hizo perder el tiempo uno que bloqueó. Pero a la que yo le tengo mucho respeto es al efecto emocional, porque la gente cuando ve que algo está bloqueando intersección, lo primero que le da es un coraje, porque dice, ¿cómo es así? Yo respeto y el otro no respeta. Esa parte es muy importante atenderla. Pero además, si la gente no interpreta que la autoridad está actuando, tenemos que cuidar mucho el estado emocional del conductor, porque en la medida en la que se ofusca y pierde los estribos, ahí es donde un conductor puede empezar a hacer locuras, y eso nos pone cabalmente en la línea de que se produzca un accidente.
1: Esta semana se hacía viral una imagen de que ya las pantallas anunciaban la sanción. ¿Ya han empezado las sanciones?
9: Empezamos ahorita, justamente en octubre, ya a aplicar las sanciones.
1: O sea, que la que salió esta semana no ha aplicado o se ha aplicado.
9: Ya empezamos a tomarla, digamos, para que la gente empiece a verlo, ya a visualizarlo, pero oficialmente en 2 días arranca ya la imposición de las sanciones.
1: ¿El 1 de octubre?
9: El 1 de octubre.
1: ¿Ahí en todas las bahías de bloqueo?
9: Ahí en todas las bahías antibloqueo. Si usted se queda bloqueando intersección, la cámara le va a tomar su placa, y su carro y su placa van a aparecer en una pantalla gigante para que todos los demás lo miren.
1: ¿Y ahí se va la multa de 300?
9: 300.
1: Ok, a ver, entonces como ya arranca en 2 días, explíquenme cómo va a funcionar la bahía antibloqueo última vez, porque entonces en 2 días ya arranca. A ver, ¿cómo funciona?
9: Al final lo que va a suceder es que si usted llega a una intersección y usted ve que está en verde, que supuestamente debería pasar, pero no puede atravesarse porque está lleno el lugar hacia donde usted va, el otro lado de la avenida o el otro lado de la calle, usted debe esperar, porque hay una X con amarillo marcada justamente en la intersección. Usted no se puede quedar en esa X. Si se queda en esa X, la cámara le va a tomar una fotografía en el momento que se quede bloqueando intersección. Hay cámaras en todas las direcciones, de manera que usted no va a poder decir, no era mi carro, no, y le va a tomar la placa, y si usted se quedó bloqueando intersección, usted va a tener adelantito una pantalla gigante en donde ahí va a ver en la pantalla su placa, su multa aplicada, y la idea es que los conductores que van detrás de ese que salió sancionado, vean y decían, bueno, yo no me quiero ir sancionado, yo ya no me paso. Y al final, pues ojalá que esto haga una conducta en la que todo mundo se abstenga hasta que eliminemos el problema.
1: Bueno, nuestros oyentes están bien metiditos. Uno me pregunta, aprovechando que lo tengo aquí, le hago la pregunta. ¿Cómo van con el carril Extranix Pamplona? ¿Qué ha pasado con eso? Porque sé que les tenían que autorizar. ¿Cómo se llama la institución?
9: El IDAE.
1: El IDAE. ¿Ya les autorizó o no les autorizó?
9: La semana pasada, finalmente después de 2 meses, nos autorizaron ya para hacer ese carril adicional. Es contiguo al Ix.
1: Sí.
9: En dirección hacia el obelisco.
1: Ahí se recupera un carril.
9: Ahí vamos a recuperar un carril. Entonces empezamos ahorita, como ahí hay un talud, hay que hacer una estabilización del talud. Eso nos va a llevar más o menos unas 3 semanas que el talud se estabilice, y luego de esas 3 semanas empezamos ya con la habilitación del carril.
1: Ah, bueno, o sea, ya estamos a tiempo.
9: Sí, digamos que un mes.
1: ¿Y ahí recuperan reversible? Penas tardes.
9: Ahí podría recuperar el reversible. Vamos a ver finalmente la extensión, ¿verdad? Porque este nuestro carril tiene el inconveniente de que el puente de la Atanasio Tzul atraviesa, y ahí ya no hay más, donde trabajarlo, pero...
1: A ver, me dicen, por favor pongan una de esas pantallas en la calzada San Juan y 33 Avenida, las camionetas sanjuaneras y las de Ciudad Quetzal se quedan atravesadas en las tardes, ya no podemos salir.
9: Pues aquí va a estar ahorita, el proyecto arranca con 20 intersecciones, hay 20 puntos distintos en la ciudad que lo va a tener, pero ya tenemos identificados 100 puntos. Entonces vamos a ir avanzando paulatinamente hasta ir haciendo que esto se ordene.
1: ¿Ya les dijeron para cuándo terminan la parte de las obras y recuperan carriles ustedes en su totalidad?
9: Ahora hablamos del aerometro.
1: En general de las obras que están ocurriendo, porque, bueno, sí, las del aerometro, porque está Obelisco y está Montúfar, entonces de los dos puntos.
9: Sí, mire, el proyecto va a ir avanzando paulatinamente. No, ahorita, digamos, justamente vamos con Hugo a una reunión en donde vamos a estar entre los ingenieros que tienen a su cargo la obra, porque nos van a explicar ahorita el mayor desafío. Es la estación que se pretende poner justamente frente al Ix de Pamplona. Y esa estación, que tiene una logística o tiene una lógica de levantado que es especial, es la que está determinando o la que va a predefinir con mucha precisión las fechas en las que tenemos, digamos, esta recuperación de carriles y demás. Pero pues yo esperaría que enero del año que viene logremos enfrentar el tráfico en una condición diferente, en la medida en la que los trabajos vayan avanzando. De hecho, nos dijeron que hay una fase de las que tenían contempladas para la estación que está empezando el Boulevard Liberación, después de que sale de la Castellana y Boulevard Liberación. En esa estación tenían ellos programados trabajos que iban a llevar 8 semanas y el tiempo se redujo a 4. Entonces van bastante rápido con este tema. Entonces vamos a definir esas fechas en esta reunión.
1: Si una moto, aprovecho para hacerle varias preguntas, si una moto bloquea el paso en un lugar donde hay tanto bloqueo, ¿también se va con multa?
9: También se va con multa. Okay. De hecho, vamos a hacer muy, muy, que eso sí le estoy pidiendo mucho a los agentes, está subiendo el índice de atropellados. Desafortunadamente, y no solo los atropellados está subiendo como cantidad, sino que además en severidad de las consecuencias del atropellado, porque yo ayer me asusté cuando revisé la gráfica que nos ilustra que la letalidad, los que están falleciendo como consecuencia de haber sido atropellados, subió un 44.3%, lo cual quiere decir que antes habían atropellados pero quedaban lesionados, heridos, hoy se están muriendo.
1: Bueno, Héctor, Hugo, gracias por estar con nosotros. ¿Qué tanto complicaron las lluvias, el tránsito?
9: Muchísimo. este tema de las lluvias se ha de verdad, yo no sé si bueno, yo creo que todos estuvieron conscientes de las noticias de ayer. Se cayeron árboles, fue una especie como que hubiese sido un tornado lo que ocurrió ayer en zona 2. Arrancó árboles de un diámetro de tronco que yo no creía posible. Y sí, es parte de estos temas de cambio climático con los que vamos a tener que lidiar, pero...
1: ¿Han identificado ustedes qué provoca que cuando empieza la lluvia hay un aumento tan drástico del tránsito?
9: Para empezar, el conductor toma temor de la conducción y baja ya automáticamente la velocidad de conducción, aunque no haya obstáculo en la vía. Empieza el conductor por el tema de decir, bueno, no quiero que patine mi carro y le pegarle al carro de adelante. Esa parte, digamos, ya es un comportamiento que se da. Este tema de los árboles caídos, por ejemplo, nos genera otro tipo de complicación. Y bueno, súmele esto de los vehículos descompuestos en la vía.
1: Bueno, son las 7 de la mañana con 59 minutos. Gracias por estar con nosotros. Vamos a la pausa y cuando regresemos aquí en la Red 106.1 nos vamos hasta el Tribunal Supremo Electoral. Ahí está la noticia también esta mañana.
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2: 16:42.
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0: la fuerza de la magnitud, pues nos deja en un sismo sensible aquí también, ¿no? Vamos a retomar el tema de la entrevista. Platicamos a esta hora de la mañana con el representante de la Asociación Poder Ciudadano, que han entregado ya firmas que han recolectado para proponer una reforma constitucional enfocada en el sector justicia en Guatemala. Gracias por estar con nosotros, licenciado Edgar Ortiz, bienvenido, buenos días.
1: Buenos días, Guillermo, siempre es un gusto estar con usted y espero que todos estén bien en las zonas afectadas por el temblor.
0: Bueno, pues, tranquilos, ahí estamos, 4.2 todavía aguanta uno. A ver, licenciado Ortiz, llegan ya, entregan las firmas, entiendo que han superado las 16.000, si no estoy mal, eran 5.000 requeridas. ¿Esos números son así? ¿Y qué consideran ustedes que ha impulsado a la ciudadanía a firmar más allá de los de la meta seguramente que ustedes habían colocado?
1: Bueno, vea, estamos primero muy sorprendidos positivamente y muy satisfechos por el trabajo hecho, porque decía usted correctamente que desde el 4 de julio comenzamos la recolección de firmas. Es un periodo corto, ¿no? 2 meses y medio, o poco menos de 2 meses y medio para recolectar firmas. Hay que decirlo, la recolección paró el 18 de septiembre. Es un periodo corto, pero es todavía más corto si pensamos que nosotros somos simplemente una asociación y que la mayor parte de recolectores de firmas, la mayor parte no, el 100% de recolectores de firma éramos voluntarios. Todos trabajamos entre semana, así que las únicas oportunidades para recoger firmas eran los fines de semana a lo largo del país. Logramos llegar a 20 de los 22 departamentos. Cada persona que firmaba tenía que, imagínense, o sea, enterarse de cuándo había una jornada de firmas, que eran usualmente o sábado o domingo, casi exclusivamente, ir al lugar, llevar su DPI, dar sus datos, dar su número de teléfono. Eso es bien importante decirlo. Las 16.000 personas que firmaron entregaron sus datos. Obviamente el número de teléfono solo lo tenemos de forma privada por protección de datos, pero es una forma también de verificar la identidad de los firmantes, o sea que es un control muy estricto. Eso también me parece que es de hacer notar. Entonces, eso para mí es muestra del anhelo de cambio que hay en Guatemala, del anhelo de cambio en la justicia. Yo creo que hay una conciencia plena de que es lo que tenemos es inaceptable, de que no hay que quedarse brazos cruzados y de que esta propuesta era responsable, necesaria y que había que apoyar.
0: Héctor, Edgar, a ver, se entrega en este momento esa ¿qué sería? La iniciativa, ¿no? De reformas, porque si es una iniciativa, entiendo yo, ¿no? Ya se vuelve iniciativa, porque supera las 5.000 firmas. ¿Cómo es el proceso en el Congreso? Porque no la reconozco. O sea, ¿quién se hace cargo de esto? ¿Quién le da seguimiento? Y si ya llegó al Congreso, ¿no temen ustedes que alguien se apropie de ella y la use como bandera política a su favor?
1: Bueno, vea, dos cosas. Primero es si la gente firma una iniciativa. De hecho, cuando la gente fue a firmar por la propuesta, pues firmó por la propuesta que estaba colgada en la página web. Y bueno, ya se les exhibía, obviamente, a los firmantes la propuesta, ¿no? Entonces hay un articulado que desde el 4 de julio está en circulación pública. Es una iniciativa que busca reformar 24 artículos. Entonces todo esto es como una iniciativa de ley cualquiera, digamos, está de su exposición de motivos, el articulado, etcétera. La diferencia es que en lugar de proponerla un diputado o varios diputados, viene de una iniciativa ciudadana. Ahora, dicho eso, hay que decir, la Constitución simplemente dice que 5.000, por lo menos 5.000 ciudadanos empadronados pueden activar este mecanismo. Con que haya 5.000 firmas verificadas, porque el primer paso que tiene que hacer sí o sí el Congreso, Guillermo, esto es importante, es verificar las firmas. Nosotros fuimos muy estrictos en el proceso, pero ellos tienen que verificar, seguramente tienen que mandar esto al Registro de Ciudadanos para que ellos sean los que verifiquen las firmas. Con que haya más de 5.000 verificadas, ya se activa el mecanismo. En ese momento, la iniciativa recibe un número de iniciativa, pero por tratarse de una reforma constitucional, aunque si bien el proceso es muy parecido al de una ley, hay dos diferencias. La primera es que la Constitución los obliga a conocerla sin demora alguna. O sea, tienen que agendarlo sí o sí. La segunda es que ya está muy trabajado en los precedentes del Congreso, a diferencia de una iniciativa de ley normal. Si bien esto puede ir a la Comisión de Legislación o no, eso es una decisión de la Junta Directiva y del Pleno. En caso de que lo manden a una comisión de trabajo, la comisión no puede hacerle enmiendas, no puede tocarla por ser una reforma constitucional, simplemente puede emitir una opinión, pero es el Pleno el único que puede decidir sobre esto. Ahora, respecto al segundo punto de si se pueden apropiar o no, yo, como lo he dicho, lo hemos dicho nosotros siempre, si queremos que esto sea realidad, tiene que recibir 107 votos. La idea es que a partir de ahora que está en el Congreso,

0: se adueñen de ella todos los diputados posibles, porque mientras no lleguemos a los 107 votos, esto no va a pasar. Así que de hoy en adelante es trabajo del Congreso, de nuestro lado y de los firmantes, lo que vendrá es presión ciudadana legítima para convencerlos e ir sumando apoyos.
1: Y eso le iba a preguntar, o sea, ¿sí va a haber un seguimiento con bancadas de Congreso? ¿Van a pedir reuniones? ¿Cómo va a ser el proceso que van a seguir ustedes?
0: Siempre tiene que ser transparente y público, es el único requisito que le damos. Todos nuestros firmantes y voluntarios tienen el poder en sus manos y el deber de acercarse a sus representantes. Como decía yo, tenemos voluntarios en 20, los 22 departamentos, y espero que los dos departamentos, bueno, de hecho tenemos voluntarios en todos, pero digamos, espero que todos los voluntarios, pues en sus distritos, se acerquen a sus diputados. Entonces va a ser un trabajo muy descentralizado, donde lo único que le pedimos siempre a nuestros voluntarios es que sea público. ¿Por qué? Pues porque esto no puede tener color. Nuestra propuesta no tiene color partidario, no es del partido A ni del partido B. Nuestra propuesta está abierta a absolutamente todos los partidos, representados o no en el Congreso. Todos a partir de ahora son interlocutores, hay que ser responsables, como lo decían. Recordemos que la Constitución es la casa de todos, y si es la casa de todos, el texto que resulte reformado tiene que estar respaldado por amplios sectores. Sé que no es fácil, suena ingenuidad, pero pues no somos ingenuos, sabemos que el trabajo es difícil, pero también sabemos que si esto tuviera un color partidario, pues automáticamente se sesga y pierde sentido. Así que hay apertura total, habrá acercamientos con todos los partidos. De hecho, ya yo creo que vale la pena mencionarlo porque me pareció un buen gesto. Pues yo tuve una discusión en X con el diputado Ronald Portillo y él aceptó, por ejemplo, un debate. Es un ejemplo, y espero que otros diputados también que quieran debatir o discutir sepan que aquí hay un micrófono abierto y que estaremos con la total apertura a debatir las ideas y propuestas que están en esta iniciativa.
1: A ver, les pongo el espacio y vénganse a debatir aquí, así yo también aprendo cómo va a estar la cosa. A ver, Edgar.
0: Bueno, yo le tomo la palabra, Diego, no, sí, porque el diputado sí, Portillo dígale, ha dicho que sí.
1: Dígale al diputado Ronald Portillo, que también nos atiende a nosotros aquí en la red, y vénganse aquí y debatimos, no hay problema. A ver, Edgar, sáqueme de una duda. Cuando ustedes presentan la iniciativa, cuando presentan las firmas en el Congreso de la República, nosotros tenemos a bien hacer monitoreo sobre temas de lo que la gente dice en redes sociales. Y hay varios comentarios que van en la línea de hablar de así se empieza a hacer una campaña anticipada. ¿Qué contesta usted a esas críticas de que esto es parte ya de una campaña anticipada, ya sea para usted como candidato o un grupo relacionado a usted que buscaría también candidaturas?
0: Mire, es bien sencillo. Lo que no tenemos nosotros, lamentablemente, como organización, porque somos pequeños, es dinero. Entonces, yo lo que digo es, siempre lancemos una apuesta, que ni mi esposa Marjorie Fonan, ni yo, ni los miembros de la Junta Directiva que hemos encabezado este esfuerzo, seremos candidatos a cargos de elección popular en 2027. Entonces, si el, creo que es el 17 de marzo que cierra la inscripción, yo no, ninguno de nosotros de la Junta Directiva ni yo estamos inscritos en un partido político, pues apostemos la suma de dinero que quieran. Si estoy inscrito como candidato, yo les pago la suma que ustedes me digan. Y si no estoy inscrito, pues le donan esa plata a Poder Ciudadano y nos sirve para operar. Es bien sencillo como eso. Somos completamente transparentes. Es legítimo hacer política. Es legítimo querer un cargo de elección popular. No es el caso nuestro, porque hay que ser claros, transparentes con la gente que nos apoya. Nosotros no vamos a estar en la papeleta como candidatos en 2027. Sí queremos estar en la papeleta, pero como la pregunta de consulta popular, porque se me olvidó mencionar que si esta propuesta se aprueba, tiene que estar en consulta popular. Entonces sí queremos estar en la papeleta, pero en un sí o un no, y no como candidatos. Así que si hay alguna duda, le digo a todos, porque yo prefiero hablar con hechos y no con palabras, pues apostemos la suma que ustedes quieran a que ninguno de nosotros de la Junta va a estar en candidatura en el TSE en 2007.
1: Edgar, a ver, entiendo que en la propuesta va un tema de una sexta papeleta. ¿Es esto real? O sea, que va vinculada a un tema de justicia, y entiendo que esa sexta papeleta sería el sí o no. ¿Eso es lo que se busca? ¿Eso es lo que entiendo?
0: Sí, es que fíjese que en cualquier caso, una reforma constitucional siempre, porque así lo dispone nuestra Constitución, sí, si bien la aprueba el Congreso, se tiene que ratificar sí o sí en consulta popular. Ejemplo, en el año 98-99 se hizo una reforma constitucional, pero la ciudadanía dijo que no, entonces nunca entró en vigor. Para que pueda entrar en vigor, tiene que aprobarse en consulta popular. Entonces, lo que estamos diciendo nosotros es, queremos ser la sexta papeleta, o sea, queremos que el Congreso la apruebe para que en el día de las elecciones la gente pueda decir sí o no a la reforma, número uno. Y número dos, Guillermo, por responsabilidad presupuestaria, yo creo que es mejor que se haga en el evento electoral para no organizar una consulta popular extra, ¿no? Tal vez la gente recuerda la consulta popular, como no es algo frecuente, Guillermo, tal vez si la gente recuerda, la pregunta sobre Belice. ¿Recuerdan ustedes en 2017 una consulta popular para preguntar si Guatemala sometía o no el diferendo territorial, insular y marítimo contra Belice a la Corte Internacional de Justicia? Y la gente fue a votar sí o no, sí. Y ganó el sí. Uh-huh. Es exactamente igual el proceso para aprobar la reforma. Entonces, si el Congreso la llega a aprobar antes de marzo o abril, pues todavía puede entrar como sexta papeleta y nos ahorramos de paso una consulta exclusiva para este punto.
1: Edgar, una cosa es hablar del proceso de entrega de todo lo que ocurre. Ya hablar de la propuesta pues es un poco más amplio y eso será en otro espacio. Pero ¿se contempla Ministerio Público, Policía Nacional, Civil? Porque yo tenía esa duda, porque la palabra sector justicia muchas veces deja fuera a Policía Nacional, Civil, o muchas veces no contempla el organigrama completo de justicia. ¿En esta propuesta sí se contempla o solo se contemplaba organismo judicial como tal?
0: Vean, excelente, excelente punto. Sí se contemplan otras entidades del sector justicia, porque al eliminar las comisiones de postulación, esto también es aplicable al Ministerio Público, es aplicable a la Contraloría General de Cuentas, es aplicable, bueno, a Cortes y a la CC, que si bien no tiene comisiones de postulación, pero también hay reforma a la CC. Entonces se toca todo el sector justicia. No nos metemos a los asuntos de Policía Nacional Civil, creemos que ese sí es un aspecto que se puede trabajar enteramente a nivel de leyes ordinarias. Es decir, nosotros teníamos la filosofía minimalista: toquemos en la menor medida de lo posible la Constitución, porque eso es lo deseable. Entonces, todos aquellos temas que no necesiten reforma constitucional no los metimos, por ejemplo, la policía. Pero los que sí, como el MP y su forma de elección, la carrera fiscal, la Contraloría, etcétera, sí los metimos. Entonces, no es solo jueces, sino también MP, Contraloría, CC y OJ.
1: Bueno, perfecto. Edgar, hablaremos más adelante de la propuesta en concreta para ir entendiendo qué es lo que se ha propuesto en el Congreso de la República. Así que muchas gracias por acompañarnos, muy amable.
0: A ustedes, Guillermo, siempre gracias por el espacio.
1: Gracias. El licenciado Edgar Ortiz platicando con nosotros. Esa entrega que ha hecho Poder Ciudadano ya al Congreso de la República.
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2: 17 horas en punto.

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cordial. Sean todos bienvenidos. A partir de este instante, el resumen general de todo lo que ha pasado durante una semana más. Todo lo que ha pasado de lunes a domingo se lo contamos aquí en la red 106.1 Estudio Estadio. Visitamos cada una de las plazas donde se juega el fútbol internacional y el fútbol nacional, y todo en detalle lo tenemos para hoy. Rueda de prensa, zonas vistas, entrevistas, absolutamente todas las últimas noticias de lo que ha venido pasando durante la semana en este gran resumen. Así que si usted no se pudo enterar de lo que vino pasando en la semana, aquí se lo contamos en Estudio Estadio al cierre de una semana más. Vamos a comenzar como siempre.

otro gran paso para recuperar a Julián Álvarez. El encuentro con un gol que no celebraba desde el Mundial acerca la araña a su propósito, y el del Atlético de Madrid empezar a redimirse de ese culebrón veraniego a la vuelta del parón. Cierto es que fue en mitad del paseo de Argentina ante un débil Burkina Faso, pero su necesidad iba mucho más allá de tratarse de un amistoso

propósito común de que la araña inicia la vuelta del parón, la redención que permita dejar en un mal sueño su culebrón veraniego. En el Atlético de Madrid necesitan que Julián esté de buena manera. Nunca va a defraudar porque hace goles, señalaba Scaloni después de que la araña volviera a celebrar una diana que no lograba desde los cuartos del Mundial frente a Suiza el pasado 12 de julio, una vez que ya había verbalizado ante los medios el deseo de salir al Barcelona, que previamente había trasladado a los dirigentes del Atlético al término de la temporada. De hecho, aunque fueron sus palabras las que lo han alejado de su afición en el club rojiblanco, nunca tuvieron duda de que donde sí sabe hablar es en el campo. Por eso, cerrado su caso con la continuidad, urge recuperarlo. El Cholo Simeone, en su primera comparecencia tras estallar el culebrón, fue el primero en tenderle la mano. La situación es muy clara. La entidad tomó una decisión que Miguel Ángel ha explicado muy bien. Nosotros desde lo deportivo estamos muy contentos con tener un futbolista como Julián, y seguramente desde lo deportivo lo ayudaremos para que siga creciendo, para que siga mejorando y para que siga dando lo mejor que nos ha dado en estos últimos 2 años, que fue un montón, afirmó desde Seúl el Cholo Simeone.

sobre la ventaja en 2 puntos. El cielo estaba nublado y la temperatura era más baja que el pasado sábado, con 22 grados en el ambiente y 35 en el asfalto. El probador de Honda Nagakami fue baja al romperse la clavícula izquierda. La elección de los neumáticos parecía más incierta que casi nunca, pues el Warhood se alargó y todos probaron el duro trasero, cosa que nadie había hecho antes del sprint, donde muchos sufrieron por el reasfaltado. La duda era

la trasera. En la salida, Martín aguantaba a Mar Márquez, al que se le levantó algo su Ducati. Besechi y Alex Márquez pasaban a Acosta. No hubo líos como en el sprint y la primera vuelta fue limpia. Acosta padecía al comienzo y era superado por Bastiani, Raúl Fernández y Ogura en pocos ángulos. Figuración grandísima para Mar Márquez, que ha logrado ganar el Gran

Medellín en Argentina. El fin de etapa en la Liga MX estaría cerca para el técnico de los Diablos Rojos. No hay duda de que el turco Mohamed es uno de los técnicos más exitosos en la historia de la Liga MX e incluso se puede debatir si es el mejor de todos los tiempos. Eso podría generar polémica, pero lo que es innegable es que ha dejado una huella imborrable en el fútbol mexicano con su actual equipo, el Toluca, al que dirige en estos momentos y que es uno de los grandes favoritos de la Apertura 2026. Ha ganado prácticamente todo. Entre sus principales logros se encuentra un bicampeonato de la Liga MX y una Concachampions, consolidándose como uno de los entrenadores más importantes de los últimos años. Sin embargo, parece que su etapa en México podría estar cerca de llegar a su final. Hace unos días, el propio entrenador argentino habló sobre su futuro y dejó una frase que llamó especialmente la atención. Me veo en el fútbol argentino. El equipo que desea dirigir el turco Mohamed y para el que desde luego tiene las credenciales es Boca Junior. El actual técnico del Toluca ha sonado en varias ocasiones para llegar al conjunto xeneize, pero por una u otra razón la oportunidad nunca se ha concretado. El gran problema en estos momentos es que después de mucho tiempo Boca Junior vive un buen momento bajo el mando de Rodolfo Arruabarrena, por lo que una oportunidad para Mohamed tendría que esperar. Sin embargo, en Argentina ya se sabe que el turco tiene el deseo de llegar

amigo. El argentino se estrenó como goleador con Argentina y tras el partido reflexionó sobre la presión que siente por parte de todos. Franco Bastantuono jugó y marcó en la goleada contra Burkina Faso por el 7-0. El argentino logró su primer gol con la absoluta y tras el partido reflexionó sobre la presión que tiene al ser uno de los jugadores que está destinado a liderar a la albiceleste en la nueva era sin Messi. La gente es muy exigente conmigo, lo entiendo, entiendo lo que se espera de mí. Muchas veces son duros conmigo, pero trato de disfrutarlo, dijo Bastantuono. Continuó el argentino, no me estoy quejando de las críticas, soy jugador de fútbol y lo entiendo, pero se habla de cosas que no dependen de mí, yo solamente hago mi trabajo y trato de hacerlo siempre bien. Sé que hay muchas expectativas y me encanta, pero yo juego para mi equipo y para mí.

una mano a Jannik Sinner. Venció a Alexander Zverev en Pekín y pulverizó su sueño de terminar en lo alto del escalafón mundial. El serbio además superó récord de Rafa Nadal. El ex número uno del mundo, el serbio Novak Djokovic, avanzó en las semifinales del ATP 500 de Pekín tras derrotar al alemán Alexander Zverev por 4-6, 6-4 y 6-4 y acabar con su sueño de terminar el año como el número uno del mundo. El tenista balcánico sumó su victoria número 32 sin derrotas y superó el mejor arranque de un jugador en un torneo en la era

histórica de Jude Bellingham. Inglaterra en show. Roy Kent se deslizó en elogios hacia el madridista tras su brillante actuación ante Croacia. Un gol y tres asistencias. Su nota para las páginas estadísticas lo dice todo. Un 10. Por algo Thomas Tuchel, desde su llegada a la selección inglesa, se empeñó tanto en la ubicación de Jude Bellingham. El alemán cerró cualquier debate afirmando que el madridista era y es un 10. Y es que ahí, en la media punta, el de Sturridge no solo ha recuperado su mejor versión, el tan anhelado Bellingham del 2024, sino que como 10 puede llegar a convertirse en uno de los mejores jugadores de todos los tiempos, llegó a afirmar el siempre crítico Roy Keane. Inglaterra protagonizó una goleada tan histórica para los Leones, 0-7, como vergonzante para Croacia, y el principal verdugo de Luka Modric fue su excompañero Jude Bellingham. Sí, para la selección inglesa fue la mejor actuación desde la llegada de Thomas Tuchel al St. George's Park. Para el madridista fue la enésima reivindicación de que, como dice también Roy Keane, es una estrella, Jude Bellingham.

Selección líder de la CONCACAF. La selección de nuestro país clasificó por primera vez a unos cuartos de final de la Liga de las Naciones de la CONCACAF, luego de imponerse 1-0 a Surinam, que le dio la posibilidad de ser primero del grupo B. La azul y blanco cumplió al imponerse a los de Surinam con un golazo de Matthew Evans. Hondureños y los Reguebo igualaron 1-1, resultado con el que los guatemaltecos aseguraron terminar en la cima, y así también conocieron a su siguiente contrincante, que será Canadá. Con esto, Guatemala y Jamaica avanzan con 7 puntos, mientras que Surinam, que tiene la misma cantidad de unidades, se quedó tercera por peor diferencia de goles. Honduras evitó el descenso al quedar cuarta, mientras Martinica y El Salvador bajaron a la Liga B. Guatemala ahora se enfrentará a Canadá en la siguiente fase. Esto porque los canadienses son el mejor tercer clasificado en el ranking de CONCACAF. La serie ante los de la hoja de maple se desarrollará en la fecha FIFA de noviembre, la cual será del 9 al 17. El primer compromiso será en el Estadio Manuel Felipe Carrera y el clasificado se definirá en tierras canadienses. India 1, Uruguay 6, ¡qué goleada! Diego Forlán suma puntos para seguir en Uruguay con goleada en la India. Fácil triunfo de la Celeste ante el débil equipo asiático. Diego Forlán gana puntos para seguir como seleccionador absoluto de Uruguay. Tiene contrato hasta diciembre y hay elecciones de la Asociación de Fútbol del Uruguay tras una fácil goleada en la India ante el equipo local 1-6. El doble bota de oro dirigió a la Celeste en su tercer partido como seleccionador tras la derrota ante Japón 3-1 en los últimos minutos y el triunfo ante la Corea del Sur de Robert Moreno 4-1. Con este 1-6 en la India se completa una ventana de amistosos que es contemplada con cierto optimismo por la Asociación de Fútbol Uruguaya. Uruguay solo tuvo problemas para controlar el partido en la primera media hora.

por la lluvia. A partir de ahí llegaron los tantos de Maxi Araujo, el mejor en la cancha, y una segunda parte fácil con goles de Maxi Araujo, Rodrigo Salazar Sanabria y Rodrigo Aguirre. El italiano Sinner da por finalizada la temporada por su lesión en la rodilla y Zverev será el número uno de la ATP. El italiano se pierde la ATP final de Turín y las finales de la Copa Davis en Bolonia. Jannik Sinner, todavía número uno a sus 25 años, ha anunciado en sus redes sociales que da por finalizada la temporada al no recuperarse de la lesión en la rodilla derecha que arrastra desde el pasado verano. El italiano, que no juega desde el 12 de julio, conquistó su segundo título en Wimbledon. Se ha perdido el US Open, los Master 1000 de Montreal, Cincinnati, Shanghái y París, y el Open 500 de Pekín y de Viena, la ATP final de Turín, la base final de la Copa Davis y el Sea King Slam, donde había sido campeón las dos primeras ediciones. Esto le ha supuesto no defender la friolera de 5.500 puntos. Hemos decidido con los médicos realizar un tratamiento en la rodilla, por lo que la temporada 2026 se ha acabado oficialmente para mí, argumentaba el campeón de cinco grandes. Tengo que pensar en mí.

NBA, Doncic y los Lakers empiezan volando. Los angelinos se comen a los Kings en su debut de pretemporada con 21 puntos en menos de 16 minutos del esloveno. El joven Karras presenta su candidatura. Los Lakers empiezan una nueva era. A esa en su intención, LeBron James ha dicho adiós tras 8 temporadas en Los Ángeles, el mayor tiempo que ha pasado de forma consecutiva en un mismo lugar, y puso rumbo a los Sixers en una decisión que puso patas arriba a la NBA. Pero eso ya es pasado y dicho movimiento certifica que el equipo angelino pertenece en cuerpo y alma a Luka Doncic, y eso es incuestionable. Por mucho que la franquicia cambie de manos a razón de cifras astronómicas o que la plantilla se mueva en función de cómo va el mercado para conseguir según qué piezas, el esloveno es la última gran estrella que tendrá la ciudad de la luz, y será en torno a su figura con la que se construya lo que se quiere que sea un proyecto ganador. Alcaraz, el tenista español, alcanza a Ferrer con 27 títulos ATP. El

final como lo hace él, salvo Jannik Sinner, baja para lo que resta de temporada, y un tal Novak Djokovic, que se resiste a abandonar a sus 39 años. El murciano sigue un plan de partido prácticamente perfecto para batir en la final de Tokio a Jiří Liščenka, 7-6 y 6-4 en 96 minutos, y hacerse así con el 27 título de su carrera, tercero en lo que va de curso tras los del Open de Australia y Doha. Ya es el tercer español con más trofeos, igualado con el gran David Ferrer, por detrás del inconmensurable Rafael Nadal, 92, y de otra leyenda como Manuel Orantes, 34, a quien tiene ahora

vino la Federación de Fútbol con su presidente Lisi Klavenex a la cabeza, presenta dos demandas contra el máximo mandatario de la FIFA. La Federación de Fútbol de Noruega es la primera federación que presenta una denuncia formal contra Gianni Infantino, presidente de la FIFA. Su presidenta Lise Klaveness

parcial del mundial. Ahora la Federación de Noruega da un paso más y presenta dos denuncias contra Infantino y la FIFA. Noruega solicita una investigación de tres frentes que está relacionada a la entrega del premio de la paz a Donald Trump, la controvertida retirada de la sanción del delantero norteamericano Folarin Balogun durante el Mundial 2026 y por supuesto todo el proceso relacionado con el FIFA Forward Enterprise y la intención

todos los filtros legales en esas tres circunstancias descritas y denunciadas. Tres expedientes en lo que tendrá que valorar si hubo abuso de poder por parte del presidente de la FIFA, Gianni Infantino.

0: tiene que ver con el portero del Congo que disputó el mundial sin tener los papeles en regla. Algo sobre lo que supuestamente la FIFA hizo caso omiso a pesar de la normativa. El guardameta participó en el torneo y eso ha generado un agravio en Nigeria, el país que se quedó fuera de la cita en la zona africana en favor de la República del Congo. Según New York Times y el periódico Le Monde de Francia, que poseen los documentos, los funcionarios determinaron que el portero no contaba con los papeles reglamentarios en vísperas del Mundial. Los responsables jurídicos de la FIFA reconocieron en privado que se estaba alineando a un jugador no elegible.
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ranking de tenis. Coco Gauff explota en redes y acusa a la afición de racistas. La estadounidense paró un punto de su rival tras la polémica descalificación del ruso Daniil Medvedev después de darle un golpe con la bola a un aficionado. Se suma otro escandaloso tema en el torneo de Pekín cuando Coco Gauff señaló mensajes racistas. Gauff, número 4 del mundo, tercera favorita y campeona, en el 2024 se impuso a la china Sun Xiran de 16 años por 7-5 y 6-1 en un duelo marcado por una

tras la tormenta. El portugués ha vuelto a los entrenamientos de su equipo Al-Nass. Como se suele decir, después de la tormenta llega la calma. Y en el caso de Cristiano Ronaldo se trata de su vuelta a Arabia Saudí para regresar a sus entrenamientos con el equipo Al-Nass. Tras todo el caos generado alrededor de su figura, después de que el luso abandonase la concentración de Portugal en plena National League, Cristiano ya vuelve a ponerse en marcha para alcanzar su máximo objetivo, llegar a los 1000 goles. Ahora mismo el portugués lleva 979 a tan solo 21 goles de alcanzar las cuatro cifras. Ha sumado 3 a la lista en el arranque de temporada y no parece que vaya a parar hasta alcanzar los 1000. La pasada campaña llegó a los 30 tantos, por lo que si logra igualar el ritmo, llegará esta misma temporada. Todo apunta a que de conseguirlo será vistiendo la camiseta de Al-Nass, con el que se ha reincorporado, al igual que sus compañeros que no han acudido al parón con sus respectivas selecciones, como Mané, Coman, Íñigo Martínez, Samu Costa o Simacán. El próximo 9 de octubre se dará su regreso al verde, enfrentando al Diriyah para intentar revalidar el título de liga.

casas de apuesta. Los clubes del Brasileirão se preparan para paliar las pérdidas que causará la prohibición de la publicidad de este tipo de negocios. El fútbol brasileño se enfrenta a un escenario de profunda reestructuración financiera e incertidumbre institucional tras la firma de la medida provisional del gobierno federal que pone fin a la operación oferta y publicidad de apuestas de cuota fija en el país. Si el Congreso Nacional ratifica el texto presidencial, los clubes de la élite sufrirán un impacto inmediato de miles de millones de reales. Estimaciones del sector señalan que 14 clubes del país reciben más de 1.140 millones de reales en patrocinios de estas plataformas deportivas. En balance consolidado recientes, una cantidad que representa cerca de un tercio de todos los ingresos comerciales de la Serie A y que sostiene ambiciosas propuestas destinadas a fichajes.

acuerdo entre el delantero inglés y el campeón alemán para la renovación de su contrato. El Bayern de Múnich y Harry Kane han alcanzado un principio de acuerdo para prolongar el contrato del delantero inglés. Sky Alemania asegura que las negociaciones se encuentran en su recta final y las dos partes trabajan ahora en los últimos detalles de la nueva vinculación. La intención del club bávaro es ampliar hasta el 2029 el contrato del capitán de la selección inglesa, que actualmente dura hasta el 2027. El entendimiento alcanzado entre las partes es clave, aunque todavía no se ha producido la firma ni existe una fecha concreta fijada para formalizarla. Las conversaciones entre Harry Kane y el Bayern han avanzado de acuerdo con lo previsto y, a falta de resolver los últimos aspectos contractuales, ambas partes consideran que el acuerdo definitivo está al alcance. El delantero llegó a Múnich en el verano del 2023 procedente del Tottenham a cambio de unos 100 millones de euros y se ha convertido desde entonces en una pieza fundamental del equipo. A sus 33 años, su continuidad supondría para el Bayern asegurarse durante varios años más los servicios de uno de los grandes

Michel Olise inquieta al Bayern por su renovación y Real Madrid y el Liverpool aparecen atentos a su futuro. El francés tiene contrato hasta el año 2029, pero una posible cláusula de salida está complicando las conversaciones con el club alemán. El Bayern Múnich podría tener que resolver antes de lo previsto una situación que, sobre el papel, todavía tiene bastante margen. Michel Olise tiene vínculo con el conjunto alemán hasta el 2029, pero las conversaciones para prolongar su permanencia han introducido un elemento que preocupa especialmente a la directiva. El extremo derecho ofensivo quiere que una eventual renovación contemple una cláusula de rescisión. El problema para la institución no sería solamente aceptar esa condición, sino establecer una cantidad que no termine convirtiéndose en una puerta demasiado accesible para los principales clubes europeos. De acuerdo con información del diario Bild, el Bayern ya habría establecido un plazo para que el futbolista y su entorno definan su posición. La intención es evitar que el asunto se prolongue indefinidamente y al mismo tiempo proteger el valor de una pieza que ha ganado protagonismo desde su llegada. El Bayern debe decidir qué camino tomar.

consejo para Gilberto Mora si es contratado por un equipo europeo. Durante una entrevista, el Lobo Mexicano habló sobre el futuro del Niño Maravilla en Europa y qué puede pasar con él. Gilberto Mora está siendo un joven que está destacando mucho en el equipo de Tijuana y también en la selección mexicana, en donde fue clave para el Vasco Aguirre durante el Mundial 2026 y también para Rafa Márquez como nuevo director técnico del Tri. Durante estas últimas semanas se ha rememorado que múltiples clubes de Europa estarían interesados en hacerse de los servicios de Morita, pero hay que recordar que el mediocampista de Cholos tiene 17 años, por lo que no podría recibir una oferta para poder jugar en el

acciones que podría tomar el Niño Maravilla para poder triunfar de la mejor manera. Durante esa entrevista, el Lobo de Tepeji platicó sobre el gran momento que está viviendo Morita en su carrera, en donde ha sumado los siguientes números, tanto en clubes como en la selección mexicana, en lo que va de este 2026. Partidos disputados, 40 partidos como titular, 27 minutos disputados, 2.178 goles, ha hecho 14.

0: de lo que dijo Jiménez. Aquí está.
1: A ver, tiene con qué para jugar el donde quiera. Pero bueno, también hay que ir, puede ser paso a paso, de a poco, pero pues, así como ha pasado con muchos jugadores de que vienen a ligas un poquito menores, y luego de ahí dan un salto, no solamente pues, argentinos, brasileños, que luego compran, no sé, de equipos de tipo de liga, no sé, la holandesa, la portuguesa, pero también pues, él con la calidad y con el futuro que tiene, creo que le puede ir bien si desde un momento está en una liga top.
2: ¿A qué equipo le recomendarías?
1: Sí, sí. No sé, en Alemania, puede ser en el Borussia Dortmund, ahí no sé por qué tiene como que su estilo, no sé si en España, que es un poquito pues más técnica la liga, no tan, y de vuelta no tan física, creo que se puede adaptar bien.
0: Pedro Rodríguez anuncia su retirada. Siento que es el momento, el mejor momento para dar un paso adelante y comenzar una nueva etapa de mi vida, ha comunicado. Sus 39 años, Pedro Rodríguez Pedrito, ha anunciado su retirada. El futbolista tenerifeño, campeón del mundo en el año 2010 con España, se encontraba sin equipo desde que abandonó la Lazio el pasado 30 de junio y ha comunicado su decisión vía redes sociales. Siento que es el momento para dar un paso adelante y comenzar una nueva etapa en mi vida. Me voy orgulloso por haber vivido mi sueño y por todas las personas que estuvieron a mi lado para hacerlo realidad. Gracias fútbol por hacerme tan feliz, escribe precisamente Pedrito. Pedro se marcha como uno de los futbolistas más ganadores de la historia del fútbol español. El canario levantó la Copa del Mundo del año 2010, la Eurocopa del 2012, 3 Champions con el Barcelona, una Premier League en el Chelsea, 5 ligas españolas, 3 Supercopas de Europa, una Eurocopa League, 2 Mundiales de Clubes, una FAB Cup, 3 Copas del Rey y 4 Supercopas de España. ¡Qué palmaré, Dios mío! Como profesional y contabilizando su carrera en Barcelona, Roma, Chelsea y la Lazio, junto a la selección española, acumula 841 partidos oficiales y más de 200 goles. Con la Lazio, por ejemplo, con quien estuvo jugando hasta la temporada pasada, a sus 38 años firmó 5 goles el pasado curso o 14 la temporada anterior, la 2024-2025. Por lo tanto, de los campeones de Sudáfrica 2010, solamente quedan en activo Raúl Albiol, Sergio Ramos, Juan Mata y Javi Martínez. Ninguno de los 4, sin embargo, tiene equipo. Todos son agentes libres.

película. El jugador de los Wizards recuerda los problemas que tuvo en Los Ángeles cuando el equipo creía que tenía que ser pivo puro y él prefería operar como ala pivo. Anthony Davis tiene 33 años y es una superestrella metida en un tramo de obvias irrelevancias exactamente desde el día 2 de febrero del 2025, en el que fue la principal pieza de intercambio en uno de los traspasos más impactantes de la historia de la NBA. El que llevó a Luke Doncic a los Lakers, Nico Harrington, el ejecutivo que trazó el plan y que veía una hoja de ruta para ganar sin Doncic y en la que la defensa interior de Davis era fundamental, salió de Dallas convertido en enemigo público número uno.

parte de la carrera le impidieron tener continuidad al lado de Kyrie Irving, que también se rompió el ligamento cruzado, para ver en qué quedaba ese plan de Harrison, que nació en realidad muerto. Davis solo jugó 29 partidos con los Mavs, un equipo en el que estuvo un año y tres días. El pasado 5 de febrero fue traspasado a los Wizards, donde no jugó en su tramo final de la temporada, mientras se recuperaba de sus problemas físicos y porque en la capital andaban pendientes de preparar su proyecto para esta temporada, y eso incluía un pick muy alto en el pasado draft.

libertad. El Hey You suena, suena y vuelve a sonar de los Beatles, como esa canción que pega tan fuerte que se repite en diferentes emisoras, emulando y por momentos pareciera un eco que está en todas partes. Belligan sube y sigue a un ritmo de sobresaliente ajeno a cualquier síntoma de que su gran arranque haya sido un espejismo. Se ha reencontrado con su mejor versión, cuando se ha reencontrado con su mejor posición, y este rendimiento espectacular de salida se ha prolongado en el super parón. Un gol y cuatro asistencias con Inglaterra son sus mejores números en cuatro partidos. El último también con Jude de titular es indiscutible. Tuchel, el técnico de Inglaterra, ha extendido su estatus y disposición. Juega partiendo desde la media punta, pero con libertad. Un 10 con el 10 a la espalda. No se pueden tener más detalles románticos. Ahí Bellingham protagonizó el Mundial de Galáctico, marcó 7 goles siendo el tercer máximo anotador detrás de Kylian Mbappé, que marcó 10, y Messi, que marcó 8, e igualado con Haaland. Reapareció su versión llegadora, depredadora, un jugador que se aleja del timón para acercarse y los cañones dicen bingo. Ahí ha sido titular en 3 de los 4 partidos de este superparón. Fue suplente y jugó 19 minutos ante la República Checa. Su dosis de aire fresco, porque venía de salir de inicio en 7 de los 8 partidos del Real Madrid. Martínez Valero, único banquillo, pese al ritmo no se le mira. Preocupa.

2018 se jugará en Estados Unidos. La propuesta es conocida por varias federaciones de ambas confederaciones, pero aún se encuentra definiendo algunos detalles. Desde hace aproximadamente un año en la mesa de la CONCACAF y la CONMEBOL está la propuesta de realizar la Copa América 2028 en Estados Unidos con México y el país de las barras y las estrellas como uno de los invitados. La propuesta es conocida por varias federaciones de ambas confederaciones de acuerdo a las fuentes consultadas, pero aún se encuentra definiendo algunos detalles para hacer oficial que la Copa América regrese a los Estados Unidos. La información inicial surgió del periódico The Times, que aseguró que las negociaciones se encuentran en su etapa final y hasta se ha considerado aumentar el número de equipos participantes de 16 a 20. México y Estados Unidos estarían considerados en el acuerdo, además de varias selecciones de la CONCACAF para completar los grupos de una posible Copa América en territorio norteamericano. La idea de jugar la Copa América en Estados Unidos surgió desde el año 2016, cuando ambas confederaciones llegaron a un acuerdo para realizar la edición centenario en el país de las barras y las estrellas. La Copa América volvió a Estados Unidos para el 2024, un evento que se consideró un éxito comercial y funcionó como un ensayo para la Copa del Mundo 2026. En esa oportunidad se reportaron algunos inconvenientes de logística y seguridad en la final del certamen entre Colombia y Argentina. La albiceleste consiguió el título. En el 2028, en caso de que se haga la Copa América en Estados Unidos, se deberá de organizar un calendario que no se empalme con los Juegos Olímpicos de Los Ángeles 2028 para no perjudicar a ninguno de los dos eventos. La última vez que México participó en la Copa América fue en el 2024 y cayó en la fase de grupos en un sector en el que coincidió con Venezuela, Ecuador y Jamaica. El equipo mexicano tendría una revancha en el 2028 en caso de que se llegue a un acuerdo entre ambas confederaciones.

futbolista del Atlético de Madrid, Shai Gilgeous Alexander, estrella canadiense de los Thunder de Oklahoma. Es un devoto aficionado del Atlético de Madrid, la estrella de la NBA, Shai Gilgeous Alexander, ganador de los dos últimos premios del mejor jugador de la temporada, se convirtió en nuevo accionista del Atlético.

Atlético de Madrid. Estoy emocionado de unirme oficialmente al grupo de accionistas del Atlético de Madrid. Este es un club con una larga trayectoria en lo más alto del fútbol europeo y agradezco la oportunidad de formar parte de su futuro, afirmó. Alexander promedió la pasada temporada 31.1 por partido con 55.3% de acierto en tiro de campo, convirtiéndose en el primer jugador exterior en la historia de la NBA en promediar al menos 30 puntos con un 55% o más de acierto. También alcanzó la barrera de los 30 puntos y 50% en tiro por cuarta temporada consecutiva, una hazaña que entre los jugadores exteriores solo ha igualado Michael Jordan. Batió el récord de la NBA de más partidos consecutivos de temporada regular, anotando al menos 20 puntos, superando la marca de 126 encuentros de la Will Chamberlain y aplicando su racha a 140 al final de la temporada. El jugador ya había mostrado su devoción por el Atlético de Madrid. El pasado mes de abril, los Thunder subieron una publicación a redes sociales en la que Alexander aparecía a su llegada a Los Ángeles.

es acusado de homicidio. La fiscalía solicitó una pena de 12 años de prisión y 10 de inhabilitación profesional para el médico de cabecera de Diego Armando Maradona, el neurocirujano Leopoldo Luque, acusado del delito de homicidio simple con dolo eventual.

condena de 10 años de prisión y otros 10 de inhabilitación profesional para la coordinadora de cuidados domiciliarios de la empresa de medicina privada Swiss Medical, Nancy Forlini, y 8 años.

Para el jefe de enfermeros, Mariano Perroni, y para el enfermero Ricardo Almirón, pidió 4 de prisión y 8 años de inhabilitación, los 3 acusados de delito de homicidio culposo. Maradona murió el 25 de noviembre del año 2020, mientras cursaba un tratamiento domiciliario en el que los ex acusados por la fiscalía infringieron los deberes a su cargo, ejecutaron acciones contrarias al arte de curar, omitieron todo.

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La reunión. Un espectáculo en pleno invierno austral. Una ballena jorobada ha dado a luz una cría de vientre claro. Su piel aún está arrugada, sus ojos cerrados. Para que respire por primera vez, la madre cuida que el espiráculo de su cría esté fuera del agua. Un momento más que especial. Hace algunos años esta escena habría sido impensable. Las ballenas casi habían desaparecido del mapa. Gracias a la prohibición de la caza, lograron recuperarse. Y las aguas, aquí en La Reunión, resultaron ser un buen sitio para el desarrollo de las crías de ballenas. Este hermoso día de septiembre, la pequeña cría se suma a la gran familia de las ballenas.

Durante los primeros días de vida, la cría se queda pegada a la madre. Este contacto la tranquiliza. El enorme cuerpo de su madre es el único refugio en la inmensidad del océano. Al cabo de una semana, la cría ha ganado ya 200 kilos. Aún le es difícil alejarse de su madre, pero de a poco se irá independizando. Comenzará a experimentar con las extraordinarias habilidades del cuerpo. Asciende sin apenas moverse. Extiende sus aletas como un ave en el cielo. Su vida irá al compás de su respiración en superficie. Al comienzo, sus salidas duran unos minutos. Para entrenar a su cría, la madre la expondrá a fases cada vez más largas. Cada día ganará más seguridad. Poco a poco, su madre le animará a descender a mayor profundidad. Ahora está a 40 metros.

se sentirá cada vez más atraído por ese inmenso mundo desconocido. Y allá, verá seres humanos por primera vez.

Se toman de la mano y aguardan a una distancia prudente a que la cría se acerque a ellos. Un momento memorable para los humanos y para la joven ballena. La Reunión es uno de los últimos lugares en el mundo donde aún son posibles estos encuentros a mar abierto.

Hace algunos años, esta actividad no se regulaba. Algunos nadadores no estaban acostumbrados a observar fauna salvaje y no eran conscientes de que estaban ante animales de más de 40 toneladas y 15 metros de largo, dispuestos a defender a sus crías. Crías y madres se sentían acosadas y agotadas al huir innecesariamente. En una etapa de la vida en la que solo necesitan tranquilidad. Por suerte, hoy los nadadores son más conscientes y los acercamientos más respetuosos. El resultado es una convivencia más armoniosa, algo esencial para que continúen este tipo de encuentros.

0: Esta tortuga está acostumbrada a compartir el arrecife con buceadores. No permite que el creciente interés de su público la perturbe. Come sin problema porque se prepara para su inminente migración a la isla Europa. Pero la actividad humana puede ser peligrosa. Esta tortuga fue filmada de noche por buceadores. La hélice de un bote la hirió de gravedad. Los científicos la reconocieron. Es Emma, una de las escasas tortugas verdes que viene a la reunión a reproducirse. Los científicos creían que Emma había muerto, pero luego reapareció y conmovió al responsable del Centro de Tortugas Marinas.
1: Normalmente por aquí va una costilla que está rota. Los barcos que pasan demasiado rápido suelen hacer estas cosas. Fue un golpe fuerte. Esta es su sexta temporada de puesta. Conocimos a Emma en 2007. El año pasado la esperábamos en noviembre, pero no apareció. La gran sorpresa este año fue que vino hasta la arena a desovar. Allí vimos su herida, que ya cicatrizó casi por completo. Sin embargo, se nota que la dureza de su caparazón ha cambiado. Tiene una gran cicatriz. Desde hace años, solo vienen dos hembras a la reunión durante la época reproductiva. Emma era la más fiel. Si la hubiesen matado, se habría reducido a la mitad la población de esta especie, que puede tener descendencia en la reunión. Las medidas para la conservación de las tortugas aplicadas desde los años 80 en la reunión habrían sido en vano. Todo es muy frágil. Y uno siempre debe ser consciente de ello. En la reunión hay lanchas rápidas y 6 tours diarios que se ofrecen a turistas. Eso no resulta para nada sostenible para la isla. Si los objetivos principales son el aumento de las ganancias y el crecimiento económico, pues no lo lograremos.

0: El retorno de las ballenas y las tortugas marinas a La Reunión ha propiciado nuevos modelos de negocios. La cantidad de gente ofreciendo tours para el avistaje de ballenas se ha disparado, dejando el bienestar de los animales en segundo plano. Sin embargo, la búsqueda desenfrenada de beneficios no es inevitable.
1: Hola, mamá. Gracias. Es increíble, se nos acercan voluntariamente. Justo lo que queremos, que los animales decidan. En La Reunión tenemos la suerte de que estas ballenas estén muy cerca de la costa. Miren el ojo, es increíble. Este año decidimos hacer solo un viaje diario porque ya hay mucha gente en el mar. Para nosotros es la mejor manera de proteger a las ballenas. Molestamos lo menos posible. Deberíamos ir aún más allá en ese sentido y limitar el número de excursiones diarias, por ejemplo. Ya sabe usted lo tentador que es el negocio y el dinero. Pero eso no nos da ningún derecho a poner en peligro la naturaleza, la magia que tenemos, la suerte de disfrutar desde hace 15 años.
0: En una isla tan densamente poblada como La Reunión, el regreso de las tortugas marinas y de las ballenas jorobadas es una suerte que vale la pena preservar. En la costa oeste de La Reunión se estableció un área submarina protegida con la que se intenta conciliar la actividad humana y la vida salvaje. En esa zona, la cría de la ballena y su madre gozan de una protección especial. Es una zona tranquila. No hay molestias ni el riesgo de chocar con embarcaciones.

la tortuga marina alcanzó su madurez sexual y es hora de regresar a la isla donde nació. Y así comienza un increíble periplo de 2.000 kilómetros hasta la isla Europa, al oeste de Madagascar. Una isla que dejó apenas unos minutos después de su nacimiento y a la que no había regresado desde entonces. También la cría de ballena está preparada. Ya tiene la experiencia suficiente para emprender su primera gran travesía. Desde que dejó la Antártida, su madre ha vivido de sus reservas de grasa. Ya no puede permanecer más en aguas de la Reunión. Se dirige con su pequeño a Santa María. La isla en el litoral oriental de Madagascar es un punto de encuentro de las ballenas jorobadas en su migración hacia la Antártida.